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2: The Word of God. La palabra de Dios es de lo más específica. Dios nos dice exactamente lo que debemos saber para que cuando Él regrese, podamos ser hallados fieles. Te haré una pregunta. ¿Ese es un asunto que te preocupa? ¿Estás orando? ¿Estás viviendo de una manera que demuestra un compromiso con el propósito de Dios? Para que cuando el Mesías regrese, te encuentre fiel. Esta es la naturaleza, el carácter y el objetivo de un verdadero creyente. Tomen sus Biblias y vayan conmigo a 2 a los Tesalonicenses, capítulo 2. Iniciamos este capítulo la semana pasada y nos topamos con un término muy importante. ¿Qué término? El día del Mesías o el día de nuestro Señor, el Mesías Yeshua. Y ese día no es el día del Señor, pues el día del Señor no es para los creyentes. El día del Señor es para los no creyentes. Dios traerá castigo. El día del Señor es un tiempo difícil para el mundo y también para Israel, que sufrirá la persecución del anticristo en la segunda mitad de la semana 70 de Daniel. Nosotros no estaremos allí para presenciarlo. Dios ha prometido removernos de este mundo, ha prometido arrebatarnos, extraernos rápidamente. Y su promesa no es conservarnos sobre esta tierra y protegernos estando aquí, sino que el rapto, esa palabra arpazo, nos habla sobre ser removidos a una velocidad impresionante. Involucra un cambio de posición. De esto es de lo que Pablo le está hablando a los tesalonicenses en este capítulo, el capítulo 2, de nuestro encuentro con el Señor en los cielos. Ahora, vimos algo. Vimos claramente que Pablo enseñó, y cuando miramos en la mayoría de las Biblias, aparecen un montón de palabras en el verso 3 con el fin de que el texto diga lo que ellos quieren que diga. Todas estas letras itálicas o cursivas, pero no las necesitamos. Podemos traducir el texto literalmente y entender lo que Pablo está diciendo. Estas palabras en cursivas o itálicas lo que hacen es cambiar el significado original. Mira de nuevo el verso 3. Allí Pablo escribe, que nadie les engañe de ningún modo. ¿Escuchaste bien? Que nadie les engañe en ningún modo. ¿Por qué? Dice, porque a menos de que la apostasía venga primero, tiene que ocurrir antes. ¿Y cuál es el fin de esta apostasía? Para que la revelación del hombre de pecado, ¿y quién es este hombre de pecado? El hijo de perdición. Él será destruido, él va rumbo a la destrucción. Estamos hablando del anticristo. ¿Y qué hará él? Bien, miren ahora, estamos en el verso 12 donde dice que él se opondrá y se exaltará a sí mismo sobre todo lo que se llama Dios, sobre todo lo que se adora, de modo que él, ¿qué pretende hacer este anticristo? ¿Con qué acto se revelará a sí mismo? Bien, es interesante, porque aquí estamos hablando de lo que Daniel escribió. Daniel escribió sobre este evento tres veces en su libro de Daniel, la primera vez en Daniel capítulo 9. Y cuando Daniel habló de esto y de esta gran profecía de las 70 semanas de Daniel, él mencionó que, en la última semana, que a la mitad de esa última semana, algo sucedería. La abominación desoladora. En Daniel capítulo 9, No dice de qué se trata, solo nos deja ese término. Y del mismo modo encontramos algo más. En Daniel 12 aparece el mismo término, impidiendo la adoración, deteniendo el sacrificio diario para que no se ofrezca en el templo. Y es solamente en Daniel capítulo 11 donde vemos lo que es. En el verso 36 de Daniel 11 se habla sobre un rey terco y obstinado que busca quitarle la esperanza al mundo. ¿Y qué hace? Se exalta a sí mismo, se magnifica a sí mismo. ¿Y qué más hace? Esta abominación desoladora consta de que este rey va a un lugar y no se usa el término templo, sino que es una palabra más específica. Es una palabra, y en el idioma griego del Nuevo Testamento hay dos palabras que tienen relevancia aquí. La primera es jirón, que es el término general para templo. Se refiere a toda el área del templo, a toda ella. Pero hay otro término más específico y es neos. En esta construcción aparece como neón y se refiere específicamente al santuario. Otro modo de entender el uso de esta palabra, en hebreo diríamos divir habayit. Y otro modo de llamarlo en hebreo sería kodesh kodeshim, que significa en español lugar santísimo. Entonces podemos imaginar de qué se trata la abominación desoladora. Se trata de cuando el anticristo ingresa al santuario, al lugar santísimo, y hace esto en oposición a lo que la palabra de Dios ha dicho. Él lo hace con el fin de exaltarse a sí mismo sobre todo lo que se llama Dios. Y sabemos otra verdad bíblica. El anticristo es una especie de Satanás encarnado. ¿Qué quiere hacer Satanás? Aprendemos en Isaías capítulo 14 que Satanás quiere establecer su trono sobre el trono de Dios. Satanás fue creado para ser el ángel líder de la alabanza a Dios, de la adoración a Dios, el director del ejército celestial en el servicio a Dios. Pero él no quería hacer eso. Él es un rebelde y todo su interés es mentir y engañar. Por lo tanto, él se rebeló y fue expulsado. Su objetivo desde entonces ha sido frustrar los planes de Dios. E inicialmente intentará cortejar a Israel, porque él sabe algo. Él sabe el importante papel que jugará Israel en los últimos días. Y si Israel no se pone espiritualmente a cuentas con Dios, el reino no vendrá. Él quiere corromper a Israel para que se ponga de su lado, para que le adore a él. Y por eso es que al inicio hará cosas aparentemente buenas para Israel. Promoverá la construcción del templo, procurará la prosperidad de Israel, buscará la seguridad de Israel, propiciará en el corto plazo un tiempo de prosperidad y de paz para Israel. Pero la verdad de todo ello será el engaño. La fuente de todas esas cosas es el enemigo, engañando a la gente para que lo adore a él. Pero sabemos algo. Sabemos que los creyentes lo reconocerán y se levantarán en contra suya. Nos pronunciaremos en contra de su imperio. Nos opondremos a sus propósitos y por esto seremos perseguidos y muchas personas morirán. Esto es lo que debemos entender. Muchas personas creen que este rapto será presenciado por el mundo. ¿Dónde vemos eso en la Escritura? Que cuando el rapto ocurra, todo el mundo verá a todo este montón de personas desapareciendo en un segundo, y que eso será un testimonio para el mundo, totalmente antibíblico. En ninguna parte vemos que esto se presente de esa forma bíblicamente. Si es así, envíame el verso porque yo no lo conozco. Lo que ocurrirá es lo siguiente. Antes del rapto, lo que el Mesías dijo fue que a ustedes los odiarán, los perseguirán, muchos de ustedes serán arrestados, muchos serán asesinados. Por lo tanto, para el mundo será normal ver a una familia de creyentes viviendo en su hogar y de pronto, de un día para otro, ya no los ven nunca más. ¿Por qué? Porque han sido arrestados o han sido ejecutados o están siendo perseguidos. Esto es lo que ocurrirá. Y el cuerpo de creyentes será tan fuertemente atacado que llegará el día en el que no habrán creyentes, quiero decir, no los veremos en las calles. Estarán en prisión o en campos de concentración o muertos. Allí es cuando el rapto ocurrirá. No es un evento para el mundo, es para los creyentes. Entonces, cuando parezca que ya no quedan creyentes, que el anticristo le ha puesto fin a la comunidad de creyentes, el rapto sucederá. No es una señal para el mundo. ¿Y qué sabemos? Bien, sabemos esto, que los creyentes serán perseguidos por su fe. Dice aquí que el anticristo querrá hacer algo, querrá revelarse a sí mismo. Primero vendrá la apostasía, y la apostasía creará el ambiente para que el anticristo sea revelado. Este hombre de pecado e hijo de perdición, ¿quién hace qué? Quien se opone y también se exalta a sí mismo sobre todo lo que se llama Dios, sobre todo lo que se adora, de modo que él, en el santuario de Dios, se sentará como Dios, manifestándose a sí mismo como si él fuera Dios. ¿Y qué ocurrirá? Israel lo rechazará, y ese rechazo al anticristo durante el día de su revelación y en la abominación desoladora provocará que en ese momento se inicie el tiempo de la angustia de Jacob. Yeshua dijo, y les daré la cita, si buscan en Mateo 24, el famoso discurso del olivo, lo que enseñó el Mesías en el Monte de los Olivos, él dijo con respecto a los últimos días que vendrán dolores de parto. Se producirán guerras y rumores de guerras. Se producirán pestilencias, hambrunas, terremotos. Y dice que eso será apenas el inicio. Y luego dice, y les perseguirán a ustedes. Muchos de ustedes serán arrestados e incluso asesinados, pero dice, el fin todavía no ha llegado. ¿Qué se relaciona con el fin? Busca cuando puedas Mateo 24:14. Dice allí que el evangelio del reino debe ser proclamado como testimonio a todas las naciones, y solo después de ese testimonio, allí vendrá el fin. ¿Qué fin? El fin del cual la Escritura habla en Mateo 24:14 es el fin de la era de la iglesia. Y luego dice, cuando ustedes vean la abominación desoladora de la que habló Daniel, el que le entienda, justo después de la abominación desoladora se observa un cambio en el evangelio de Mateo. Ya no le está hablando a los creyentes sobre los creyentes. ¿Cuál es el cambio? Él empieza a enfocarse en Israel, porque el fin que se menciona en Mateo 24:14 es el fin de la era de la iglesia. Piénsalo de este modo. Es cuando la plenitud de los gentiles, de la que Pablo también habló, es cuando la plenitud de los gentiles se haya alcanzado. Y cuando la plenitud de los gentiles se haya alcanzado, Dios hará algo. Volverá su atención de nuevo sobre Israel. En el pasaje de hoy, nos estamos enfocando en el día del Mesías, nuestro encuentro con él. Y dice aquí de nuevo en el verso 3, no dejen que nadie les engañe de modo alguno, porque la apostasía debe venir. El día del Mesías no llegará a menos de que la apostasía llegue primero, y el hombre de pecado, el hijo de perdición, sea revelado. Este que se opondrá y se exaltará a sí mismo sobre todo lo que se llama Dios, todo lo que se adora, de modo que él se sentará en el lugar santísimo, en el santuario de Dios, y se sentará allí como Dios, proclamándose a sí mismo como Dios. Verso 5. ¿No recuerdan que mientras estaba todavía con ustedes, les enseñé sobre estas cosas? Y ahora llegaremos a un tema muy interesante. ¿Cuál será? Mira con cuidado el verso 6. Allí tenemos una palabra que usualmente se traduce como el que lo detiene.
3: Normalmente todos quieren saber la identidad de este que lo detiene. Pero debo decirles algo. Quiero dejar algo bien en claro. La Biblia no lo dice. Pero sabemos algo. Cuando leemos los versos 6 y 7, el que lo detiene se menciona allí dos veces. La primera vez que se menciona, ese término para el que lo detiene es mencionado en un género neutro, ni varón ni hembra, sino neutro. Cuando el que lo detiene se menciona por segunda vez, se menciona en género masculino, es decir, que hay un énfasis en que no es un término femenino. ¿Por qué? Bien, la palabra griega para iglesia es eclesia, y está en femenino. Por tanto, podemos estar seguros de algo. El que lo detiene no es la iglesia. Es muy problemático que la gente asocie al Espíritu Santo y a la iglesia casi como si fueran lo mismo, pues no es así. El Espíritu Santo es eterno. El Espíritu Santo, Él es un miembro de la Trinidad. Es eterno. No puede ser removido. ¿Qué dice el Salmo 139? David dice, «Sabes, si subo a los cielos, allí está Dios. Si desciendo a las profundidades de la tierra, allí está Dios. Dios es omnipresente. Él está en todo lugar. El Espíritu Santo no puede ser removido». Pero algunos dicen, «No, la iglesia es la que lo detiene. La iglesia será removida, y por lo tanto el Espíritu Santo también será removido». ¿De verdad? ¡Eso es una herejía! Nada puede hacerse en este mundo sin el Espíritu Santo. El Espíritu Santo estará por siempre. Él es omnipresente. Entonces tenemos la certeza de que la iglesia no es quien lo detiene. Y debemos saber algo más. Este término para ser removido no significa quitar de un lugar. Eso es lo que es el rapto. El rapto consiste en remover. Pero cuando llegamos al verso siguiente, sabremos exactamente lo que el que lo detiene hace y cuál es su propósito. Leamos el verso 6. Y hagámoslo de la manera más literal posible. Lo leeré palabra por palabra e iré traduciéndolo en el orden original, en su acepción más sencilla. Leamos el verso 6. Dice, y ahora, Pablo quiere revelar algo. Y ahora, lo que lo detiene, de nuevo en género neutro, ustedes saben para qué su revelación a su tiempo. Muchas Biblias lo traducen más o menos así. Y al que lo detiene, ustedes conocen. Pero no, no sabemos quién es el que lo detiene. En ninguna parte se nos lo ha dicho. Cualquiera que te diga quién es el que lo detiene, te está diciendo algo que no es verdad. La palabra de Dios no nos revela la identidad de quién lo detiene. Cuando leemos aquí lo que lo detiene, y luego dice, ustedes saben, no nos está diciendo que nosotros conocemos la identidad de quien lo detiene, sino que conocemos el propósito que él tiene. Dice, ustedes saben para qué, por qué razón algo lo está deteniendo. Ustedes saben para qué su revelación, la revelación del anticristo a su tiempo. Entendamos algo, no conocemos la identidad del que lo detiene, pero conocemos su propósito. Y este es que el anticristo solo se ha revelado en el momento correcto, en el tiempo de Dios. El anticristo no es soberano. Él no decide cuándo se revelará. Dios es quien lo decide. Entonces, una vez más, y ahora, lo que lo detiene, ustedes conocen para qué la revelación de él a su tiempo. Verso 7. Porque el misterio de la iniquidad ya está operando en el mundo. ¿Qué significa eso? Significa que el espíritu del anticristo ya está moviéndose en el mundo. Esto fue escrito hace unos 2,000 años atrás, y ya el espíritu del anticristo estaba operando. ¿En qué consiste el espíritu del anticristo? Bueno, me molesta que la gente diga todas estas cosas sobre los últimos días, pero cuando les haces una pregunta muy básica, ¿cuál es el espíritu del anticristo? Esto es lo que te responden. Ellos piensan, bueno, debe ser algo inmundo, algo impío. Y simplemente se ponen a pensar, a razonar. Debemos basarnos en la palabra. Es muy importante notar que él está mencionando dos cosas aquí. Pablo menciona, y veremos la segunda cosa en un momento, él menciona al hombre de pecado, quien también es llamado el hombre de iniquidad o sin ley. Ese término en griego está compuesto por el término para la Torá junto a un prefijo, una negación, una letra, la letra alfa, que se coloca al inicio de la palabra indicando que él se opone a la ley de Dios. ¿Por qué se opone a la ley de Dios? Porque él ama algo. Él ama el pecado. Entonces, sobre el anticristo, no sabemos todavía quién es, pero el espíritu de iniquidad, ese concepto anti-Torá, ya está operando en el mundo. ¿Y por qué está en contra de la Torá? Bien, la Torá expresa amor. Lo comentábamos hace unas semanas, que el carácter de la Torá es amor. Pero también la Torá define la justicia. La justicia está vinculada a la gloria de Dios, y Satanás odia que Dios sea glorificado. ¿Por qué? Porque él quiere toda la gloria para sí mismo. Entonces, el hombre de pecado, el hombre de iniquidad, su espíritu ya está en este mundo y está aumentando su poder. Está aumentando su presencia. Cada vez en más lugares se observa la obra del espíritu del anticristo. Él odia la justicia, ama el pecado, y todo lo que busca es aquello que va en contra del carácter de la Torá. Y sabemos que el carácter de la Torá es amor. Noten lo que dice. Verso 7. Porque el misterio de la iniquidad ya está operando. Solo el que lo detiene ahora, y aquí está en masculino, la primera vez en el verso 6 apareció en género neutro, pero aquí dice, solo aquel, el que lo detiene ahora, lo detiene ahora, ¿hasta qué? ¿Qué dice? Dice, literalmente, ech misu ginetai, que significa, hasta que fuera del medio esté. Todo lo que se nos busca decir aquí es que el que lo detiene, quien quiera que sea, lo está deteniendo de modo que el anticristo no pueda ser revelado antes de tiempo. Pero cuando Dios el Padre diga, llegó la hora, el que lo detiene se quitará del medio y permitirá que el anticristo vaya adelante con sus planes. ¿Y qué hará él? ¿Cómo se revelará a sí mismo? Ya lo hemos dicho, él se revelará a sí mismo mediante la abominación desoladora. Este ser que se opone a todo lo que se llama Dios, este que busca exaltarse, colocándose por encima de todo lo que tenga que ver con el único Dios verdadero, ¿qué hará? Bien, la abominación desoladora pasará dentro del lugar santísimo. ¿Por qué? Muy sencillo, porque allí es donde la gloria, Shekinah Hashem, la Shekinah gloria de Hashem, habita entre los querubines, sobre el propiciatorio conocido como el Kaporet, que era la tapa del Arca del Pacto. Recordarán que en Números 7:89, Moisés entró al lugar santísimo para consagrar los implementos de la adoración. Y él generó un cambio en la adoración con el establecimiento del tabernáculo. ¿Y qué ocurrirá? Bien, cuando Moisés entró allí, oyó la voz de Dios hablándole entre los dos querubines en ese lugar, sobre el propiciatorio. Allí es donde la gloria de Dios moraba de una manera especial. Dios está en todo lugar, pero de una manera especial su gloria estaba allí sobre el propiciatorio. Y allí es donde el anticristo pretenderá usurpar su lugar. Y el sacrilegio, eso es lo que significa la abominación, algo abominable, algo ofensivo para Dios. Y él se creerá a Dios, eso es lo que quiere hacer, manifestarse a sí mismo como Dios. Ese evento ocurrirá, y lo que sabemos, es que Israel lo rechazará. Y esto, de acuerdo con lo que vemos en la palabra, es el último evento que debe suceder, ante el cual deberíamos estar vigilando, atentos. Será lo último que ocurrirá, y poco tiempo después, nadie sabe el día ni la hora, pero poco después de la abominación desoladora, puede ser una fracción de segundo, puede ser unos días o un mes, no sabemos, pero sabemos algo. Antes de que caiga la ira de Dios, el rapto ocurrirá. Bien, es antibíblico definir el rapto a la luz de la que los teólogos llaman el período de la tribulación. ¿Por qué es antibíblico? Porque Dios no lo hace así. Dios nunca nos dice, nunca muestra nada en este sentido. Todas son conjeturas, todas son suposiciones. Lo que Dios dice con respecto al rapto es una cosa, que no hemos sido designados para la ira, sino para la victoria. Y esa victoria, nuestra esperanza bendita, el rapto, sucederá, lo promete en primera a los Tesalonicenses 5:9, sucederá antes de la ira de Dios. Ahora, dejaremos en las notas al pie de este video en YouTube y en los demás canales donde lo estés viendo, un documento en PDF que les pedimos descargar para que puedan trabajar en casa lo siguiente. Es un archivo en el que encontrarán 28 preguntas, y lo que les diré es esto. Con el fin de que tengan la perspectiva correcta, no les daremos las respuestas, sino que el cuestionario tiene 28 preguntas y debes tomar el tiempo necesario para buscar en la Biblia las respuestas con respecto a estas preguntas. Y luego de repasar ese material y responder las 28 preguntas, te encontrarás en una posición mucho más adecuada con el fin de emitir una opinión. Puede que estés de acuerdo conmigo o no. Eso no es lo importante. Lo importante es que estudies los textos relevantes y respondas las preguntas importantes, con el fin de que llegues a un entendimiento bíblico y no simplemente creas algo porque es popular o porque lo cree así tu denominación, tus líderes en la iglesia local o en tu grupo de estudio. Debemos entender que Dios puede enseñarte cosas a ti o a cualquier persona. Mantente abierto y sé una persona enseñable. Dice aquí, mira de nuevo el verso 7, porque el misterio de la iniquidad ya está operando. Solo aquel que lo detiene ahora, y la implicación es que continuará deteniéndolo, hasta que del centro o del medio se quite. Él será quitado del medio, dará un paso a un lado, ¿y qué ocurrirá? Verso 8, en ese momento, el hombre de iniquidad será revelado, será manifestado, a quien el Señor matará con el espíritu de su boca. Y él hará algo. Él lo dejará nulo y sin valor durante la aparición de su venida. ¿La venida de quién? Lo que descubriremos es que cuando venga el Mesías, él dejará nula y sin valor la obra del anticristo. Y en cuanto a su venida, verso 10, me refiero a la manifestación del anticristo, su llegada, su manifestación será mediante ¿qué? Mediante la obra de Satanás, con toda clase de poderes, señales y, noten esto, falsos prodigios. El anticristo hará muchas cosas, pero debemos ser personas que estemos bien preparadas y Pablo nos está capacitando para ese momento.
1: 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Que el Señor te bendiga en Yeshua HaMashiach, Jesús el Mesías, mientras caminas con Él. Shalom desde Israel.
0: 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Evangelio de San Marcos, capítulo 13, verso 1. Al salir Jesús del templo, uno de sus discípulos le dijo: Maestro, mira qué piedras y qué edificios. Jesús le contestó: ¿Ves estos grandes edificios? Pues no va a quedar de ellos ni una piedra sobre otra. Todo será destruido. Luego se fueron al Monte de los Olivos, que está frente al templo. Jesús se sentó y Pedro, Santiago, Juan y Andrés le preguntaron aparte: ¿Cuándo iba a ocurrir esto? ¿Y cuál sería la señal de que todo esto estaría para llegar a su término? Jesús les contestó: Tengan cuidado de que nadie los engañe, porque vendrán muchos haciéndose pasar por mí dirán, yo soy, y engañarán a mucha gente. 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
2: What is faith?
3: ¿Qué es la fe? Muchas veces la gente piensa que la fe es simplemente creer en algo. Eso no es fe. La fe consiste específicamente en creer la verdad de Dios. Y muchas veces la fe se basa en lo que Dios revela, lo que significa que Él ha confirmado algo como verdad para ti, y ahora tu respuesta debe ser obedecer esa verdad, obedecer lo que se te reveló. Muchas veces en la Biblia, las cosas están escritas para que tengamos certeza, no para que dudemos, ni para que estemos inseguros, sino que Dios nos confirma la verdad de su palabra a nosotros, y a través de esa confirmación es que podemos responder con todo compromiso, creyendo en Dios y actuando con base en lo que Dios nos ha revelado. Esa es la fe. Y vemos eso en el pasaje que estudiaremos en la lección de hoy. Aquí veremos un ejemplo de fe en la respuesta de Miriam, o María, a lo que Dios le ha revelado. Toma tu Biblia y ve conmigo al libro de Lucas, capítulo 1. Vimos hace unas semanas al ángel Gabriel apareciéndosele a Miriam, es decir, a María, en Galilea. A ella se le dijo que daría a luz un hijo, el cual sería concebido por medio del Espíritu Santo. Y todo esto le llega en un contexto de redención. Dios había prometido redimir a su pueblo, y esa redención implica victoria, específicamente una victoria de reino. Con el fin de investigar esto, lo cual no indica que hayan dudas de su parte, pero a ella también se le informó que una pariente, su prima Elizabeth, que ya era una mujer anciana, y además estéril de toda la vida, el ángel le anunció como una forma de decirle, ¿puedes creerme? Que su prima Elizabeth había concebido un hijo en su vejez. Y Elizabeth está allí, en Judá. ¿Y qué pasa? Miriam deja Galilea y viaja hacia el sur, a la región de Judea, para encontrarse con Elizabeth. En eso nos enfocamos la semana pasada. Y concluimos nuestro estudio, y ve conmigo a ese versículo. Evangelio de Lucas, capítulo 1, verso 56, donde leemos, y Miriam se quedó con ella, es decir, con Elizabeth, alrededor de 3 meses, y luego regresó a su casa. Ahora, fíjense en esos 3 meses, porque existe una diferencia de 6 meses entre el momento en el que Juan el Bautista fue concebido en su madre, en Elizabeth, y cuando Yeshua fue concebido en Miriam por medio del Espíritu Santo. Una diferencia de 6 meses. ¿Por qué eso es importante? Los números siempre son importantes en las Escrituras. Vemos el número 6. Yeshua fue concebido, lo dice la Escritura en ese mismo primer capítulo, verso 26, en el 6º mes. En el 6º mes del calendario judío, el calendario bíblico. Del mismo modo, Elizabeth ya había cumplido sus 6 meses y han transcurrido 3 meses más. Entonces, ¿para qué debemos estar listos? Para el nacimiento de Juan el Bautista. Así que Miriam se marcha poco antes del nacimiento de este niño, Juan el Bautista. Y en esto es en lo que nos enfocaremos en este estudio. En el nacimiento y en lo que se revela con respecto al nacimiento de Juan el Bautista. Lee conmigo el verso 57. Y el tiempo para que Elizabeth diera a luz se cumplió. Entonces, ella está a punto de dar a luz. Ese momento ha llegado y Dios es, ciertamente, un Dios que siempre se mueve en el tiempo perfecto. Así que el tiempo para que Elizabeth diera a luz se había cumplido. Y dio a luz tal como el ángel le había anunciado al padre. Ella dio a luz un niño varón. ¿Por qué eso es importante? Bueno, un hijo varón implica una herencia. Y vemos que habrá una herencia, eso significa que hay algo que se cumplirá en el futuro en cuanto a todo esto. Entonces, ella dio a luz un hijo varón y mira el versículo 58. Los vecinos y sus parientes escucharon y también hicieron algo. Dice que ellos magnificaron al Señor. Y luego dice, su misericordia. Ahora, es una declaración extraña y estoy consciente de que muchas traducciones de la Biblia lo colocan diferente. Pero lo que tenemos aquí es que sus vecinos y sus parientes, habiendo escuchado, y esto es importante porque la fe viene por el oír, habiendo escuchado, ¿qué hicieron? Ellos también hicieron algo. Magnificaron al Señor. Es decir, lo exaltaron. Y luego se nos dice, su misericordia. ¿Por qué esto es importante? De nuevo, vimos la semana pasada que hay un énfasis en la misericordia. Dios es un Dios redentor. Dios cumplirá sus planes y propósitos para su pueblo de pacto, porque es un Dios misericordioso. Aprende un principio muy importante. Hasta que no hayas experimentado la misericordia de Dios, nada espiritualmente bueno sucederá en tu vida. Eso significa que es la obra de Dios en la vida de una persona, y no hay excepciones a esto, la obra de Dios, las bendiciones de Dios, que experimente su amor, que Dios se mueva y te ayude, todo lo que Dios quiere hacer en tu vida, comienza con el hecho de que tú recibas su misericordia. Su misericordia. Así que nuestro Señor es el Señor de la misericordia. Y todo esto está sucediendo porque Dios quiere derramar misericordia sobre las personas para que Él pueda obrar en sus vidas y llevar a cabo el cumplimiento de su voluntad en sus vidas. Pero insisto, todo esto comienza con su misericordia. Te pregunto algo. ¿Has recibido la misericordia de Dios? Solo hay una manera. El vehículo, el medio para recibir la misericordia de Dios es el Evangelio. Si no recibes el Evangelio, no has recibido misericordia. No existe otra forma. Ahora, me doy cuenta de que muchas veces a la gente le gusta pensar que hay una multiplicidad de soluciones. No las hay. Necesitas la misericordia de Dios. Y la única manera en que recibirás esa misericordia es aceptando el Evangelio, creyendo específicamente en ese único Salvador, Yeshua, Jesucristo, concebido, como ya hemos hablado, por medio del Espíritu Santo, este Hijo Eterno de Dios que entró a este mundo a través de la encarnación, cuando Dios se hizo carne para poder hacer la obra de redención. Y existe una estrecha conexión entre la redención y la misericordia. Es porque Dios es un Dios misericordioso que Él nos redime. Solo hay una manera. Así que ellos magnificaron al Señor, su misericordia, con ella y todos se regocijaron. Todos se alegraron con ella. Verso 59. Ahora, ella dio a luz y sabemos algo. Según la Torá, y permítanme ser muy claro en algo. Si tú quieres entender el Nuevo Testamento, primero debes entender la ley de Dios, la Torá. ¿A qué me refiero? A los primeros 5 libros de la Biblia, Génesis, Éxodo, Levítico, Números y Deuteronomio. Bereshit, Shemot, Vayigra, Bamedbar, Veidivarim. Si alguien no entiende esos libros, lo que Dios está revelando, si fallas al entender la Torá, eso causará que no veas con claridad ni la persona ni la obra del Mesías. Lo que vemos aquí en el Evangelio de Lucas, y esto se hará cada vez más claro, no solo en el capítulo 1, sino también en el capítulo 2, aquellos a quienes Dios está usando, las personas de quienes se habla en este primer y segundo capítulo, son personas justas. ¿Qué significa eso? Ya lo aprendimos. Ellos aplican la ley a sus vidas. Eso no significa que son perfectos, sino que cuando fallan a Dios, cuando pecan, recurren a la ley de Dios para encontrar la reconciliación, para encontrar el perdón, para encontrar lo que hemos estado enfatizando, la misericordia de Dios. Así que todo esto es muy importante. Y leamos por favor el verso 59. Y verás la relación con la Torá en un momento. Y aconteció en el octavo día, literalmente significa no en el octavo día, aunque por supuesto sucedió en el octavo día, pero lo que dice el texto es que sucedió por tratarse del octavo día. ¿Qué octavo día? Su octavo día. El octavo día de Juan el Bautista. Hemos aprendido que él nació y luego, en el octavo día, pasó algo. Lo sabemos por lo que dice la Torá, la circuncisión. ¿Y cuál es el propósito de la circuncisión? Recuerda, comenzamos con el relato de que Miriam se quedó con Elizabeth durante unos 3 meses. El número 3 tiene la connotación de revelar algo, documentar algo. ¿Y qué indica eso? Ella se fue inmediatamente antes de que naciera Juan, porque cuando nace un varón, tiene que haber una circuncisión. Y vemos que según la ley judía, en ese octavo día, ese bebé varón recién nacido, en su circuncisión, recibe su nombre. Y esto es exactamente lo que va a suceder aquí. Nada debe sorprendernos si conocemos los antecedentes judíos. Primero la circuncisión y luego de inmediato se le da nombre al bebé. ¿Cuál es el propósito de la circuncisión? Bueno, vemos que la circuncisión se relaciona con... Y yo he hecho este ejercicio muchas veces. He hablado con muchos grupos y les pregunto algo. Les digo, ¿la circuncisión es una señal de...? Rellenen el espacio. ¿Y sabes cuál es la respuesta más común? La ley. Respuesta equivocada. La circuncisión es uno de los 613 mandamientos de la ley. Pero lo que necesitamos recordar es que la circuncisión se dio 400 años antes de la Torá, 400 años antes de Moisés. La circuncisión se relaciona con el pacto de Abraham. Y por lo tanto, ese pacto con Abraham es un pacto ¿de qué? De fe. Fue debido a la fe que él entró en ese pacto. ¿Y cuál es el mensaje de la circuncisión? La circuncisión habla de la muerte de la carne.

Hacemos morir la carne para poder vivir en el Espíritu. Y solo a través del Espíritu podemos cumplir la justicia de la ley. Todo eso se une para cumplir los propósitos de Dios. Así que noten aquí, en el verso 59, y aconteció que por tratarse del octavo día, que ellos vinieron a la circuncisión del niño. Esto significa el hijo aquí, de ambos padres, Zacarías y Elizabeth. Y vinieron, observen que dice, y lo llamaron con el nombre de su padre, Zacarías. Esa era una tradición. El hijo primogénito recibía el nombre de su padre. Pero esto es algo diferente. ¿Por qué? Porque el ángel ya había dado el nombre por el que debían llamarlo, y me refiero, por supuesto, al nombre de Juan el Bautista. Juan el Bautista es el precursor del ministerio del Mesías, quien anunciaría y prepararía el camino. Y este término en hebreo para Juan es Yohanan. Yohanan nos habla del Dios de gracia. Y lo que encontramos es que hay una relación entre la redención y la gracia de Dios. Sí, Dios es misericordioso, pero es a través de la gracia que recibimos misericordia. Es a través de la gracia que uno es salvo, que uno experimenta esa redención. Es a través de la gracia que Dios obra en nuestra vida para llevar a cabo el cumplimiento de su voluntad. Y por lo tanto no es por accidente que se llame Juan. Pero noten lo que sucede. Ellos lo llaman con el nombre de su padre, Zacarías. Verso 60. Pero su madre respondiendo dijo, no, sino que se llamará Yohanan o Juan. Todo esto busca cumplir lo que el ángel le dijo a Zacarías. ¿Dónde? En el lugar santo. Mientras él presentaba la ofrenda de incienso, lo que va de la mano con las oraciones del pueblo. ¿Qué pedía el pueblo? Pedía un cambio redentor. Querían la reconciliación con Dios. Querían la voluntad de Dios. ¿Y cómo se podía dar? A través de la gracia de Dios. Anota esto. Existe una estrecha relación entre la gracia de Dios y la voluntad de Dios. Solo se puede experimentar la voluntad de Dios a través de la gracia de Dios. Y la misma gracia de Dios que salva, también obra en nuestra vida para producir el cumplimiento de la voluntad de Dios. Por eso la gracia es tan preciosa. Así que su madre dice, no, él debe llamarse Juan. Verso 61. Y le dijeron, no hay nadie entre tus parientes que tenga ese nombre. La tradición era honrar a un pariente, ya sea vivo o muerto. En algunas comunidades judías, se honraba solo a los muertos y no a los vivos. Otros tenían una minhag diferente, una tradición diferente. Pero en este momento, tú elegías a un pariente y le están diciendo que ninguno en tu familia, ninguno de tus parientes se llama Juan. Esto simplemente no lo hace nadie. Verso 62. Pero, es decir, en relación a esto, ellos hacían gestos, le hacían señas a su padre. ¿Para qué? Para preguntarle cómo deseaba él que se llamara el niño. Entonces ahora se dirigen al padre, y esto no debería sorprendernos porque es el padre quien lleva al hijo para ser circuncidado. E inmediatamente después de la circuncisión, se dirigen al padre y le preguntan, ¿cuál es el nombre de este niño? Él tiene la responsabilidad de asignarle un nombre. ¿Y qué sucede? Bueno, recuerden que debido a su incredulidad, Zacarías, el padre de Juan, se quedó mudo. Pero ahora le preguntan, ¿cómo deseas que se llame el niño? Y fíjense lo que pasa. Verso 63. Y pidiendo, él pidió una tablilla,
una pizza.

0: pizarra, algo donde pudiese escribir. Y escribió allí diciendo, Juan es su nombre. Y todos ellos se maravillaron. Todos se sorprendieron porque, bueno, él lo escribió. Sí, Juan. Lo que se está enfatizando es que el Señor es un Dios de gracia, que Dios da gracia y todo lo que Dios quiere hacer a través de su Hijo unigénito, el Hijo eterno de Dios, el Mesías Yeshua, a través de Juan preparando el camino, todo eso tiene que ver con la gracia. Y de nuevo, la gracia está conectada con la voluntad de Dios. Miren lo que pasó. Todos se maravillaron allí. Verso 64. Y su lengua fue abierta inmediatamente y su boca, literalmente dice, y su boca fue abierta inmediatamente y su lengua. Quiero traducirlo bien. Y él habló bendiciendo a Dios. Ahora, cuando miras este texto o cualquier texto en el idioma original, ¿sabes lo que ves? Ves cosas que se destacan. Y a lo largo de los últimos versos, de hecho, en muchos de estos versos, no nos hemos topado con el tiempo imperfecto. ¿Recuerdan lo que les compartí sobre el tiempo imperfecto? Siempre que lo vemos, deberíamos esperar que se produzca un cambio. Y Zacarías, el padre de Juan, está bendiciendo a Dios por el nacimiento de su hijo. Este niño, cuyo nombre habla de la gracia de Dios. Pero deberíamos esperar un cambio. Este cumplimiento de la voluntad de Dios no se hará finalmente a través de Juan, sino que hay un cambio que viene. Hay otro que ha de nacer. Pero apartando eso, él estaba hablando de las bendiciones de Dios. Gracias a la redención, podemos experimentar las bendiciones de Dios. Versículo 65. Y cayó sobre todos los que estaban allí, temor en todos los que vivían alrededor de ellos. Es decir, cuando esto sucedió, los conmovió a todos los que moraban alrededor de ellos en esa localidad. Esto les produjo temor. La palabra temor aquí tiene que ver con darle la prioridad a Dios. Ella vaticina lo que va a suceder. ¿Por qué? Bueno, si lees el capítulo 3 del libro de Mateo, verás que este que acaba de nacer, Juan el Bautista, va a comenzar su ministerio. Se llama Juan el Bautista porque tiene un ministerio de bautismo. El bautismo se relaciona con el arrepentimiento y podemos ver que toda Jerusalén, Judea y las regiones circundantes acuden al bautismo de Juan. Lo que esto vaticina es lo siguiente. Todos los que estaban en el área y que escucharon estas noticias van a responder dándole la prioridad a Dios. La palabra temor tiene que ver con darle la prioridad a Dios. Y dice que todas las regiones montañosas de Judá, no solo las ciudades, sino las montañas, las tierras altas, esto tendrá un impacto en esas áreas. ¿Y qué más estaban haciendo? Dice que todos estaban hablando, y esta palabra para hablar implica hablar detalladamente, hablar por completo. Hay un prefijo con esta palabra hablar que significa comenzar aquí y continuar hasta el final. Y por eso es que se traduce como ellos que hablaban, que todos hablaban detalladamente en relación con estas palabras, con estas cosas que estaban sucediendo. Y el término que se usa aquí se refiere a una palabra profética que produce un resultado. Todo esto prefigura que habrá un resultado poderoso que se relaciona con la redención, la salvación, la victoria para el pueblo de Dios, y dense cuenta que la victoria se encuentra en la voluntad de Dios. Verso 66. Y todos los que lo oían tuvieron en sus corazones. Bien, lo que dice aquí es esto. Debido a que temieron a Dios, que le dieron la prioridad a Dios, Dios hizo algo. La fe viene por el oír, y en todos los que lo oían, ¿qué sucedió? Dice aquí que en aquellos que oían, en sus corazones, surgió la pregunta, ¿para qué ha nacido este niño? ¿Con qué objetivo nació este niño? El texto nos está diciendo que debemos tener una expectativa. Esto es lo que debemos entender. Dios está obrando. Y cuando Dios está obrando, cuando Él se está moviendo, su pueblo debe tener una expectativa. Dios se está preparando para hacer algo. Todo esto es preparación. Estamos hablando de Juan el Bautista, su nacimiento y su llamado. Todo esto está preparando el escenario para la obra del Mesías. Tenemos, por supuesto, una primera obra, por la que vino la primera vez. Y tenemos una segunda obra que cumplirá en los últimos días, cuando reunirá a su pueblo y nos dará el cumplimiento, el resultado, en otras palabras, de nuestra salvación. Ese cuerpo glorioso, ese cuerpo de reino. Lo que estamos leyendo aquí nos hace anticipar que algo más grande va a suceder. Observa nuevamente. En todos los que lo oían, en sus corazones, Él puso, podríamos decir que Él puso en los corazones de quienes oían, la pregunta, ¿qué será lo que ocurrirá con este niño? Y la mano del Señor estaba con él. Y esta palabra, mano, entendamos, vemos que la mano se relaciona con la obra de Dios. Y lo que la Escritura nos está diciendo es que Dios va a obrar primero a través de Juan el Bautista. Y luego Juan, a través de esta unción, de este llamado para su vida, preparará a la gente. ¿Para quién? Para aquel que viene tras él, para aquel que es mayor que él. El propio Juan dice y testifica, no soy digno siquiera de desatarle la correa de sus sandalias. Juan, un hombre humilde, a quien Dios utilizará poderosamente para preparar a un pueblo para la misericordia de Dios, para la gracia de Dios y, en última instancia, para la voluntad de Dios. Te pregunto, ¿estás preparado? ¿Eres alguien como estos individuos que escucharon y reflexionaron sobre lo que Dios estaba haciendo? Permíteme asegurarte algo. Dios está trabajando hoy. Cuando conoces la profecía, puedes ver que Dios está produciendo un cambio profético. Comenzará con dificultades, con pruebas. Se avecina sobre este mundo, en los últimos días, un tiempo de oscuridad. No creas en los falsos maestros que piensan que las cosas van a mejorar, que vamos a triunfar sobre todo el mal y vamos a preparar el mundo para el reino de Dios y el retorno del Mesías, porque no es así. ¿Cuál es el mensaje para los creyentes de hoy en día? Toma tu cruz y sígueme. Ese es un llamado a servir. Es un llamado a sufrir. Es un llamado a que estemos dispuestos a sacrificar nuestras vidas por los propósitos de Dios. ¿Estás preparado para eso? ¿Es esa la comprensión que tienes de lo que Dios está haciendo y de cómo se está moviendo hoy en día en la vida de los creyentes? Espero que sí, porque eso es exactamente lo que Dios está haciendo.
1: 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Que el Señor te bendiga en Yeshua HaMashiach, Jesús el Mesías, mientras caminas con Él. Shalom desde Israel.
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0: Toma tu Biblia y ve conmigo al libro de Proverbios. Estamos listos para el capítulo 22. En este libro vamos a ver que Dios está impartiendo sabiduría. Gran parte del libro de Proverbios se trata sobre ser sabio, y no se trata nada más de tener sabiduría, tener conocimiento y entendimiento, sino de demostrarlo. A eso hemos sido llamados. Hemos sido llamados a poner en acción la verdad de Dios. Y cuando somos sumisos a la verdad de Dios, cuando estamos comprometidos con ella, recibiremos beneficios. A través de esa verdad, encontraremos dentro de nosotros la capacidad de hacer algo, tomar decisiones sabias. O en otras palabras, encontramos la capacidad de ejercer discernimiento. Eso es lo que tú y yo necesitamos, discernimiento espiritual para no seguir los caminos del mundo, para no caer en el engaño de esta creación que ha sido manchada por el pecado. No queremos rechazar la verdad, porque cuando rechazamos la verdad de Dios, seremos engañados. Nos encontraremos siendo usados por el enemigo en lugar de ser usados por Dios. Como dije, ve conmigo por favor al libro de Proverbios, y el día de hoy estudiaremos el capítulo 22, iniciando desde el versículo 1. Aquí dice, un nombre es elegido. Esta expresión elegido significa que eliges lo que tú prefieres, lo que es deseable para ti. Así que está hablando y revelándonos una verdad bíblica. Un nombre, y recuerden que nombre es sinónimo de carácter. Así que un carácter piadoso es preferido más que abundantes riquezas. La palabra aquí, osher, significa justo eso, riquezas, ser muy rico. Y noten que hay una palabra que modifica al término para ser rico, y es la palabra rab, que significa grande, o en este caso, abundante. Así que nos está diciendo algo muy simple de entender. Es preferible tener un buen nombre, un carácter que agrade a Dios, más que abundantes riquezas. Y luego dice, más que la plata y más que el oro, ¿es qué? Bueno, tenemos otra frase, gen tov. Tov es bueno, gen es gracia o favor. Entonces, lo que está diciendo aquí es que de la misma manera que es mejor tener un buen carácter, un nombre, una reputación que agrada a Dios, ese es el contexto de este libro de Proverbios, queremos tomar la sabiduría de Dios y aplicarla a nuestra vida. ¿Por qué? Para que Dios esté complacido con nosotros, para que hagamos cosas que Él apruebe, que Él considere correctas. Queremos ser siervos fieles, así que dice aquí que un buen nombre es preferible a una gran riqueza. Y más que la plata y el oro, es el favor, el buen favor. ¿Qué es el buen favor? El favor de Dios. El favor que encontramos cuando estamos en su voluntad. Como siempre, la palabra bueno se relaciona con la voluntad de Dios. Así que encontramos favor cuando estamos en la voluntad de Dios. ¿Y qué hace el favor? El favor de Dios nos posiciona donde Él nos usará, donde podemos ser bendecidos y donde podemos ser una bendición para otros. Pasemos al versículo 2. Aquí dice, y usa una palabra similar, con la misma raíz, no es osher, sino asher, que significa una persona rica. Y dice, Ser rico o ser pobre, dice aquí, se han encontrado. ¿Qué significa que se han encontrado? Bueno, que coinciden en algo. ¿Por qué? Porque el Señor los ha hecho a todos ellos, o podríamos decir, en este caso, a ambos. Encontramos aquí que Dios es soberano y que Dios puede obrar en la vida de una persona para darle riqueza y también puede obrar en la vida de una persona para hacerla pobre. Esto depende de principios bíblicos. Si aplicamos principios bíblicos a nuestra vida, seremos, y oigan esto con cuidado, seremos ricos. ¿Pero qué significa eso? ¿Qué es la riqueza bíblica? Verán, muy a menudo uno oye la palabra riqueza y solo piensa en dinero. Pero no deberíamos. Eso no es lo que una persona que vive cerca de Dios concluye de inmediato. Verás, puede ser rico en muchas cosas. Puede ser rico en buenas obras. Rico con numerosos amigos. Rico con el favor y las bendiciones de Dios. La provisión de Dios. Y esto es lo que te diría. Si me preguntas qué es la riqueza es tener todo lo que necesitas para cumplir la voluntad de Dios. Es decir, Dios provee. Él es un Dios abundante. Hemos hablado muchas veces de este versículo donde Dios da de una manera única. Dice, medida buena, apretada, arremecida y rebosando. Así que nuestro Dios da abundantemente, pero no solo finanzas. Dios nos da lo que necesitamos y lo da abundantemente para que podamos servirle a Él. Así que un hombre rico no es necesariamente uno que tiene una cuenta bancaria millonaria o grandes posesiones, sino que un hombre rico tiene todo lo que él necesita, o una mujer rica todo lo que ella necesita, para llevar a cabo la voluntad de Dios, para tener la provisión, para ser hallado fiel y ser del agrado de Dios. Así que aquí simplemente dice, tanto la riqueza como la pobreza se han encontrado porque es el Señor quien las da ambas. Pasemos al versículo 3. En el verso 3 se habla de alguien, y esta es la misma palabra que describe a Satanás. Usualmente esa palabra se utiliza en el libro de Génesis, capítulo 3, indicando que él era la más astuta de las criaturas de la creación. Pero esta palabra para astuto también puede significar algo como prudente. Y somos llamados a ser prudentes. ¿Qué significa esa palabra, Aarón? Bueno, significa aquí alguien que es sabio. Y la sabiduría está arraigada en la voluntad de Dios, en la verdad de Dios, para que podamos tomar nuestra situación y comportarnos correctamente. De eso se trata esta palabra prudente. Y noten lo que dice aquí. El prudente, ¿qué hace? El prudente ve el mal y se esconde. Es decir, se aparta del mal. ¿Qué es el mal? Recuerden que hablamos de esto. La palabra bueno se relaciona con la voluntad de Dios. Y la palabra malo señala todo lo que sea contrario a la voluntad de Dios. Así que él ve el mal y ¿qué hace? Se esconde. No quiere tener nada que ver con aquello que es contrario a la voluntad de Dios. Entonces se esconde y luego dice, pero el simple. Y un simple es alguien que actúa según el conocimiento del mundo. No es sabio en las cosas de Dios, sino que es alguien que mira al mundo y obtiene su perspectiva, su punto de vista, su entendimiento de las cosas del mundo. Así que un simple, ¿qué hace? Dice, pero el simple pasó, y está en plural, los simples pasaron. ¿Y qué sucedió? Debido a que pasaron frente al mal, han recibido aquello que es contrario a la voluntad de Dios. ¿Y qué le sucederá? Noten la última palabra en este versículo, en el texto hebreo. Es la palabra para ser castigado. Cuando vemos aquello que está en contra de la voluntad de Dios, debemos distanciarnos. Debemos escondernos. Debemos huir de eso. Si lo hacemos, seremos personas que agradan a Dios. Pero si solo confiamos en la sabiduría humana, en el conocimiento humano, en lo que el mundo puede ofrecer, en lo que puedes aprender del mundo, vas a ver eso que es malo, entrarás directamente allí, ¿y luego qué? Recibirás el castigo que mereces. Pasemos ahora al versículo 4. El versículo 4 comienza con una palabra muy significativa, es la palabra Ekef. Ekef muchas veces se traduce como porque. Es una palabra que habla de un resultado o consecuencia. Esta palabra además puede significar recompensa. Lo que se nos está diciendo aquí, miren con cuidado el verso 4. Básicamente dice que el resultado de la humildad, o podríamos decir la recompensa de la humildad, es varias cosas. Noten lo que dice. Yirat Hashem, que significa el temor del Señor. ¿Qué más surge de la humildad? Tenemos la palabra osher de nuevo, la palabra para riqueza. Cuando eres humilde, ¿y cómo es una persona humilde? Una persona humilde entiende sus propias limitaciones. La humildad nos lleva a no apoyarnos en nuestro propio entendimiento, a no confiar en nosotros mismos, sino a confiar en Dios, depender de Él, descansar en su palabra para los asuntos de la vida. Cuando seguimos a Dios, siendo humildes, eso nos conduce al temor del Señor, nos conduce al osher, que se traduce como riquezas. Este osher va con ein en lugar de aleph. Con ein significa riqueza y con aleph significa felicidad. Y luego dice kavod, honor o gloria, y vida. Cuando miras los comentarios rabínicos, esto es lo que nos dicen. La humildad es agradable a Dios y la humildad produce el temor del Señor. Produce la provisión abundante de Dios para nosotros. También nos posiciona para ser glorificados, lo que significa que Dios honrará, y esa palabra para honor puede significar reconocimiento. Dios reconocerá a su pueblo cuando caminamos en humildad. Y lo último que dice es que vamos a tener vida. Así que la humildad nos brinda la esencia misma de estar vivos. Y lo que quiero decir con eso es que es todo aquello que constituye la vida y la vida en abundancia. Verso 5. Bien, el versículo 5 comienza con una palabra muy especial en hebreo. Es una palabra que no se usa con frecuencia y supongo que la mejor manera de traducirla es espinas. Y se trata de, si te pinchas un dedo, eso duele. Entonces habla de espinas y es un modismo que, según muchos estudiosos, alude al dolor y la incomodidad. Luego continúa con la siguiente palabra, trampas. Así que espinas, que significan dolor, y trampas son el camino de, y tenemos la palabra ikesh. Ikesh es una persona terca. Y esto significa alguien que está aferrado a sus caminos y que por ende rechaza la revelación de Dios. No está interesado en la verdad de Dios, en el consejo de Dios, en la palabra de Dios. Él va por su cuenta, vive su vida a su manera. Es terco en sus propios deseos. Así que dice aquí que espinas y trampas están en el camino del hombre terco. Pero luego continúa. Aquel que guarda su alma, esto significa aquel que se protege a sí mismo, el que se cuida a sí mismo, se ubicará lejos de ellos. Así que, cuando nos cuidamos, nos protegemos, ¿cómo lo hacemos? Bueno, nos protegemos al guardar los mandamientos de Dios. Me parece muy triste cómo las personas, cuando empiezas a hablar de los mandamientos de Dios, se sienten incómodas. Inmediatamente saltan a decir que estás enseñando legalismo. Para nada. Lo que encontramos es esto. ¿Los mandamientos de Dios vienen de quién? Vienen de Dios. Y ¿no nos dice la Escritura que todo buen regalo y toda dádiva perfecta provienen del cielo? Es decir, provienen de Dios. Dios no nos entrega cosas malas. ¿Con qué finalidad Dios nos ha dado sus mandamientos? ¿Para su beneficio? No. ¿Qué necesita Dios? Él no necesita nada. Dios no es pobre. Dios no es escaso. Dios no carece de nada. Dios no necesita nada. Así que lo que Dios nos manda a hacer no es para Él, es para nosotros. Y deberíamos atesorarlo. Deberíamos darle gran valor a las instrucciones de Dios. En otras palabras, a la palabra de Dios. Las personas que hablan de la palabra de Dios dicen que debemos obedecerla y se sienten muy cómodas diciendo eso. Pero cuando mencionas la palabra mandamientos, la gente se siente incómoda y no debería. Los mandamientos de Dios, sus instrucciones, existen para bendecirnos, para mostrarnos cómo tener una vida abundante. Así que noten lo que dice en este verso. El que se guarda a sí mismo, es el término nafsho, su alma, su condición espiritual, el que la cuida, al hacerlo, se está ubicando lejos de ellos. ¿Lejos de qué? De las cosas que se mencionan al inicio del texto, espinas y trampas. Las espinas significan dolor, las trampas, ser capturado por el enemigo. Y si eres capturado, no será para bendecirte ni ayudarte, sino para destruirte. Eso es lo que hace una trampa. Atrapas a un animal porque quieres comerte el animal. Las trampas implican destrucción. Avancemos al versículo 6. El versículo 6 es uno de los versículos más comunes y conocidos en todo el libro de Proverbios, especialmente entre los padres. Y lo interesante es esta primera palabra. Quiero leerla y miren el verso 6 donde dice Hanoj. Hanoj viene de la misma palabra Hanukkah. Si buscas, por ejemplo, Juan capítulo 10, versículo 22, encontrarás que el Mesías sube a Jerusalén en el invierno. ¿Para qué sube allí? Dice el verso, para la fiesta de la dedicación. ¿Qué fiesta es esa de la dedicación? Hanukkah. Hanukkah es una fiesta que surgió debido a que el templo fue rededicado. Así que aquí, si traducimos esta palabra correctamente, significa dedica al joven. Aquí se refiere a un hombre joven, así que es dedicar. La mayoría de las Biblias dirán instruye o enseña, pero literalmente es dedica. Dedica a ese jovencito o a esa jovencita. Dedicar significa impártele sabiduría. De la misma manera en que la rededicación del templo implicaba su purificación, purifiquen, enseñen a ese joven o a esa joven a cómo purificar su vida. De eso se trata. ¿Cómo lo hacemos? Mediante las instrucciones de Dios. Así que enseña a ese joven en cuanto a su camino, de acuerdo con el camino correcto, y algunos lo traducen como su camino en relación al camino de Dios. Así que instruye al joven en su camino, en el camino de Dios. Además dice que cuando se haga viejo, no se apartará de él. Este es un proverbio, y a mí me gusta llamarlo así, un proverbio con promesa. Y lo que quiero decir es lo siguiente. Cuando dedicamos a nuestros hijos, primero que nada los dedicamos al Señor. ¿Cómo lo hacemos? No solo llevándolos a un servicio para declarar te dedico a Dios. Eso está bien, no hay nada de malo en eso, pero no es suficiente. Eso no es lo que implica ese servicio. Implica que los padres van a entrenar, a educar, a instruir a sus hijos en el camino de Dios. Y ese camino produce pureza en nuestra vida. ¿Por qué es tan importante la pureza? Lo he compartido antes, pero hay una palabra tamei que significa impuro o aquello que está contaminado, sucio. ¿Y qué acarrea eso? Tamei acarrea el castigo de Dios, su juicio. Pero tahor, aquello que es puro, acarrea su bendición. Dios está mirando a tus hijos y está determinando, ¿debo castigar a este niño o bendecir a este niño? Si este niño muestra un compromiso con los caminos de Dios, Dios lo bendecirá. Pero si este niño se rebela contra los mandamientos de Dios, entonces este niño será castigado. Por lo tanto, se llama a los padres a influir en sus hijos para que vivan una vida de pureza y encuentren así las bendiciones de Dios. Así que dice, dediquen o instruyan a este joven en su camino, en el camino de Dios. Y cuando sea mayor, ese mismo niño, si ha sido dedicado y enseñado correctamente, no se apartará de su camino, del camino de Dios. Miren ahora el versículo 7. De nuevo, esta palabra se repite varias veces en este capítulo, y aquí es una palabra, asher, que se refiere a una persona rica. Y dice, riqueza con pobreza, es decir, un rico entre los pobres, y pobres aquí está en plural, entonces un rico gobernará sobre los pobres. Eso es lo que dice. Cuando pones a un rico y aquellos que están en la pobreza juntos, el rico gobernará sobre los pobres. Es simplemente una verdad de sentido común. Está hablando de un hecho que ocurre en este mundo. Así que un rico gobernará sobre los pobres. Y luego dice, y un siervo que presta, y la implicación es alguien que presta a un hombre, o realmente sería más correcto aquí decir, toma prestado, cuando analizo esto correctamente. Así que, un siervo que toma prestado de un hombre, ¿qué sucede? Bueno, él hará algo. Él quedará endeudado. Será una persona que estará endeudada con aquel a quien le pidió prestado. Así que, tenemos algunos principios aquí. Un siervo será un siervo, es decir, este siervo tendrá que servir a aquel a quien le pidió prestado. Eso es de lo que este versículo está hablando. Así que queremos ser personas que no piden prestado, sino más bien que prestan, porque eso nos pone en una mejor posición. Nos pone en liderazgo. Miren ahora el versículo 8. Aquel que siembra, y tenemos una palabra, habla. Habla significa maldad, perversión, injusticia, aquello que es de lo más desagradable para Dios. Es una palabra muy fuerte. Aquel que siembra maldad cosechará, él cosechará, y tenemos la palabra aven que significa maldad. Así que cuando tú siembras aquello que desagrada a Dios, aquello que va en contra del carácter de Dios, cosecharás maldad. Y luego dice, la vara de su ira, ¿qué hará? Dice, la vara de su ira lo llevará a su fin. Es decir, cuando sembramos aquello que desagrada a Dios, la vara de su ira, ¿la ira de quién? La ira de Dios, llevará a esa persona a su fin. No siembres maldad, no siembres perversión, no te involucres en actos de impiedad, porque eso producirá un final, tu final. La vara de la ira de Dios te hará llegar a tu fin. Mira ahora el versículo 9. El versículo 9 tiene una expresión muy interesante. Es la frase Tov Ain. Eso significa un buen ojo. ¿Y de qué está hablando? De tener una buena perspectiva. Mirar las cosas desde una perspectiva divina. Y aquí está la clave. Recuerda que la palabra bueno se relaciona con la voluntad de Dios. Entonces, lo que dice aquí en el verso 9 es, un ojo que es bueno, es decir, alguien que tiene una perspectiva basada y fundamentada en la voluntad de Dios, esa persona será bendecida. Tú miras las cosas y quieres discernir cuál es la voluntad de Dios. Eso traerá bendición a tu vida. Así de simple. Por eso es que discernir cuál es la voluntad de Dios es tan necesario, es tan deseable. Para poder lograrlo, necesitas discernimiento, y eso comienza con el temor al Señor, haciendo de Dios tu prioridad. Así que leemos aquí, Tov Ain, una buena perspectiva. ¿Qué es una buena perspectiva? Una que busca la voluntad de Dios. Esa será bendecida. Y noten lo que hace. Él dará de su pan al pobre. Aquí hay una palabra diferente para pobre. Antes tratamos con la palabra rash, que proviene del término reshen, que es una palabra para pobreza, para definir a alguien que tiene carencias. Pero esta palabra que vemos aquí, en el versículo 9, con la que concluye el versículo 9, cuando dice, porque Él ha dado, literalmente en el pasado, porque Él dio de su pan al pobre. El término pobre aquí es una pobreza aún más intensa que el término que vimos antes, rash. Y me refiero a la palabra dal. Habla de alguien que está en una situación extremadamente precaria o humilde, una posición muy crítica. Significa que no solo está en pobreza y carencia, sino que lo está de una manera muy, pero muy extrema. Entonces, rash habla de alguien en pobreza, pero dal habla de alguien en pobreza extrema, en una situación muy humilde que le está causando daño. No tiene lo mínimo necesario para sostenerse. Esa es la implicación. Mira el versículo 10. El versículo 10 nos da algunos consejos muy buenos. Nota lo que dice, garash. Significa echa fuera. Echa fuera al letz, que significa burlador. Debemos entender lo que significa esta palabra, burlador. Un burlador es alguien que toma las promesas de Dios y se burla de ellas. Las rechaza. No encuentra nada significativo en las promesas de Dios. Además, se burla de las instrucciones de Dios. Es decir, si Dios quiere enseñarnos algo, a esta persona simplemente no le interesa. Se burla de ello. Y noten el resultado. Se nos dice que echemos fuera, que expulsemos al burlador. Y saldrá, ¿qué? Pues saldrá la contienda. Cuando expulsas al burlador, también saldrá y se irá la contienda. Y dice que cesarán el juicio y la vergüenza. Así que hay beneficios al deshacerse, al no tener ningún contacto, al no permitir que un burlador, alguien que rechaza las instrucciones de Dios, los caminos de Dios, la perspectiva de Dios, libérate de esa persona que no tenga ninguna influencia en tu vida, en tus negocios o en las decisiones que tomas. ¿Qué se te instruye a hacer? Échalo fuera. Y cuando lo haces, ¿qué sucede también? La contienda se irá y dice que cesarán el juicio y también la vergüenza. Así que hay beneficios al deshacerse del burlador. Y muchas veces debemos reconocer esto, que dentro de las congregaciones, dentro de los comités, habrá personas que dudan de la palabra de Dios. Deshazte de ellos. Ellos no pertenecen a tu congregación, no pertenecen a algún comité en el que has sido llamado a servir a Dios, a participar de algún modo. Deben ser expulsados. Verso 11. Aquel que ama la pureza del corazón. Recuerda que el corazón es sinónimo de la mente y hemos sido llamados a desarrollar pensamientos puros. Debemos esforzarnos por eso. Quiero compartirte que hay cosas que puedes hacer para desarrollar una mente pura. ¿A qué me refiero? Siempre que algo venga a tu mente que sea inapropiado, que no encaje con el carácter de Dios, que no sea una buena palabra, cuando tengas un pensamiento, y esto sucede todo el tiempo, ¿por qué? Porque a Satanás le encanta tentarnos para hacer el mal y nos tienta con cosas inapropiadas. Entonces, ¿qué debemos hacer cuando uno de esos pensamientos viene a nuestra mente? No es pecado todavía, es Satanás intentando hacer que pequemos. Pero tener un pensamiento inapropiado no es pecado, aunque efectivamente no es apropiado. Entonces, ¿qué hacemos? Reconócelo, confiésalo. Confieso que este pensamiento es contrario al carácter de Dios. Está fuera de su voluntad. Yo quiero servir a Dios. Quiero obedecer a Dios. Quiero estar en su voluntad. Así que confieso esto como algo maligno. Lo confieso como algo que está en conflicto con el carácter de Dios. Reconozco que si lo hago, Dios no lo permita, me alejaría de la voluntad de Dios y viviría una vida que desagrada a Dios. Una vida que me llevará a ser engañado por el enemigo y estaré invitando a la vergüenza a mi vida. Y no quiero eso. Así que Dios, me vuelvo a ti para que me des el poder para huir del mal. Para huir de estas ideas inapropiadas, de estas ideas impías, estos pensamientos que van en contra de tu carácter. Así que leemos, aquel que ama un corazón puro, ¿qué dice? Gracia está en sus labios. Es decir, él habla con gracia o con favor ante los demás. Bien, esta palabra para gracia o favor es la palabra gen. Habla de algo que sí es apropiado. En cuanto a la palabra gracia, si dices que alguien manifiesta gracia, puede significar que es alguien generoso o muy amable. Pero si hablas, por ejemplo, de que una bailarina expresa mucha gracia en su presentación de ballet, quieres decir que sus movimientos en el escenario son muy apropiados, encajan perfectamente con la música. Así que, la palabra gen significa favor. Nos habla de algo que es apropiado, que es correcto, que es puro y que está estrechamente ligado al carácter de Dios y a la voluntad de Dios. Así que mira este versículo. Dice, gen sifatav, que significa gracia, y la implicación es que hay gracia en los labios de esta persona. Está hablando palabras con gracia. Palabras apropiadas que son adecuadas para las circunstancias. ¿Y cuál es el resultado? Raehu Melech, que significa un rey será su amigo. Muchos lo traducen como el rey está bien, pero simplemente dice un rey. Cualquiera que sea el rey será su amigo. Bueno, ¿de qué rey estamos hablando? Creo que habla del rey de reyes. Así que, cuando hablamos lo que es apropiado, adecuado, recto, conforme a la voluntad y el carácter de Dios, entonces el rey, es decir, Dios mismo, será su amigo. ¿Y qué es un amigo? Es alguien que te ayuda, alguien que es confiable, alguien que te va a asistir. En eso se convierte Dios para ti. Mira ahora el verso 12. Los ojos del Señor guardan. Esta es una palabra para cuidar o proteger. Guardan el conocimiento. Así que los ojos del Señor guardan el conocimiento. Esto significa lo siguiente. Dios quiere ayudarte a mantener su conocimiento. Dios revela algo, Dios comparte algo, te enseña algo. Y los ojos del Señor, es decir, que Dios está mirando con el fin de guardarte en su conocimiento. Ese es un gran beneficio. Y continuando dice, pero él trastorna, es una palabra para contrariar a un adversario. Implica llevar algo a una conclusión diferente. Y noten lo que dice. Las palabras de un boged. ¿Qué es un boged? Un traidor. Alguien que es desleal. El mensaje aquí es que Dios torcerá las palabras de la persona infiel, de la persona desleal, del traidor. Él actuará en contra de esta gente. Así que cuando miras este versículo, leámoslo de nuevo. Para aquellos que están comprometidos con la voluntad de Dios, Dios mirará, Él guardará, sus ojos guardarán el conocimiento que Él da a estas personas. Pero los que son desleales, que no son fieles, que no confían en Dios, aquellos que son traidores a Dios, a ellos Dios los frustrará. Él estará en contra de las palabras de tales personas. Verso 13. El verso 13 habla de alguien que es perezoso. Una persona perezosa, ¿sabes qué hará siempre? Encontrará excusas para no hacer nada. Y a veces están tan comprometidos con no hacer nada, pero actuando y comportándose de manera perezosa, que sus excusas son casi chistosas, si no fueran tan tristes. Noten lo que dice, verso 13. El perezoso ha hablado. Un león está afuera, en medio de la calle. Y seré asesinado. Eso es literalmente lo que dice. De nuevo, el perezoso dice, o ha dicho, está en pasado. Un león está afuera, en medio de la calle, y seré asesinado. Entonces, ¿qué está diciendo? No puedo salir, no puedo ir y hacer tal cosa. Necesito quedarme aquí en casa. ¿Y qué hará en la casa? Nada. Este sujeto inventa razones y falsas amenazas. ¿Por qué? Porque no quiere salir, porque no quiere trabajar, porque no quiere ocuparse de los asuntos del Señor. Así que la pereza hará que esta persona siempre tenga una excusa por la cual no puede hacer algo. Deberíamos estar listos para hacer la voluntad de Dios. Hay una palabra muy importante y es la palabra dahuf. Dahuf significa con urgencia. Y cuando Dios nos revela algo, cuando sabemos cuál es su voluntad, seamos rápidos en cumplirla, con un sentido de urgencia. Porque si nos demoramos, ¿qué pasará? Cuando sabemos lo que tenemos que hacer y lo postergamos, no actuamos, eso le da al enemigo una oportunidad para obtener un punto de apoyo en esa situación. Y él usará ese punto de apoyo para tentarnos, para hacernos pensar de manera diferente y encontrar excusas. Oh, no puedo hacer eso. Eso no está bien, no es bueno. No creas las mentiras del enemigo. Cuando Dios te llama a hacer algo, responde rápidamente con un sentido de urgencia. Mira ahora el verso 14. Una fosa profunda es la boca de, podríamos decir, mujeres extrañas. Muchas Biblias traducen esta palabra zarot, que viene de la palabra hebrea zar, que significa zar, extraño o extranjero. A menudo, esa palabra se usa en referencia a ídolos o a los adoradores de ídolos. De lo que habla aquí es de una mujer y dice, mire de nuevo el verso 14. Una fosa profunda, esto es una amenaza. Serás atrapado si caes en una fosa. Quedarás cautivo. Y es una fosa profunda, no podrás salir de ella. Por ende, serás capturado. Una fosa profunda es la boca, y la implicación es lo que estas mujeres idólatras están diciendo. Te están llevando a ser atrapado. Eso es lo que ellas buscan. Y luego dice, la ira del Señor caerá allí. Esto quiere decir lo siguiente. No sigas el engaño de las mujeres idólatras. Ellas no están interesadas en las cosas de Dios. Ellas siguen sus propios deseos. De eso se trata la idolatría. Así se crean los ídolos, para intentar reconciliar y justificar mis propios deseos pecaminosos. Oh, eso no es pecado, así es como yo adoro a mi Dios. No, es pecado. Tú adoras de una manera inapropiada para justificar tus deseos inapropiados. Así que aquí dice, mira con cuidado, una fosa profunda es la boca de las mujeres idólatras y la ira del Señor caerá allí. La implicación es esta. Si escuchas el engaño de estas mujeres idólatras, caerás en una fosa profunda. No podrás salir. Y en esa fosa profunda, pronto caerá la ira del Señor. La ira del Señor caerá allí. Esto simplemente habla de cómo el enemigo usa a estas mujeres, mujeres que son extranjeras, es decir, ajenas a nuestra relación de pacto con Dios. Eso le es extraño. No quieren eso, no lo desean. Son idólatras. Verso 15. Este verso habla de la necedad. La necedad o la insensatez, básicamente, ata el corazón del joven. Y lo ata, no de una manera buena, lo ata a la maldad, a cosas que son desagradables para Dios. La necedad ata el corazón del joven. Y luego dice que la vara de la disciplina o la vara de la ética es una palabra que hemos encontrado muchas veces. Musar habla de la verdad ética y moral. Así que la vara de la verdad ética y moral estará lejos de él. ¿Qué pasa aquí? Cuando estamos comprometidos con la necedad, ¿qué es la necedad? Aquello que está en conflicto con el consejo de Dios. Lo puedo decir de otra manera. Aquello que está en conflicto con los mandamientos de Dios. Eso es la necedad, lo que está en conflicto con la instrucción de Dios. ¿Y cuál será el resultado? Por esta razón, nuestros corazones, el corazón de una persona, estará atado a la necedad, y eso causará que la vara de la verdad ética y moral esté lejos de él. Un último verso y terminamos. Verso 16. Leemos. Osekdal. Es una palabra que mencioné antes. Tenemos la palabra rash, que habla de alguien pobre, y una persona que está en extrema pobreza es dal. Está en una circunstancia de gran escasez. Él está muy lejos de contar con los recursos mínimos necesarios para sostener su vida. Y aquí vemos una advertencia. Aquel que oprima a esta persona extremadamente pobre con el fin de generar abundancia para sí, o aquel que toma lo que tiene y se lo da a alguien rico, bueno, ¿por qué harías eso? Tienes una elección. Digamos que tengo un dinero extra. ¿Y qué voy a hacer con ese dinero extra? Voy a dárselo a alguien pobre que realmente lo necesita, que sería de gran bendición para él, o puedo dárselo a alguien rico. ¿Qué harías tú? Bueno, algunas personas en esa situación dirían, ¿qué puede hacer ese pobre por mí? Nada. Así que como no voy a obtener nada de él, él tomará esa bendición que le doy para comprar comida, tal vez. O si hace frío, comprará un abrigo para mantenerse caliente. Eso es lo que hará con mi dinero, pero eso a mí no me beneficia. Así que yo preferiría dar lo que tengo de más a alguien rico, que luego pueda bendecirme, que luego pueda hacer algo por mí. Por eso dice, es una advertencia. Al que oprime a una persona muy pobre para generar abundancia para sí mismo, o aquel que le da al rico, dice, ciertamente, ¿cuál será el resultado de esta persona? Tenemos la palabra mahzor, que significa escasez. ¿Entiende algo? Dios te bendice con abundancia. Tienes un dinero extra. Si dices, ¿cómo puedo usar esto para beneficiarme a mí mismo? Esto conducirá a que tengas escasez en tu vida, un mahzor, una carencia. Pero si tomas eso y dices, ¿cómo puedo usar esto para realmente ayudar, para bendecir, para asistir a alguien más? Entonces, esa sabiduría que te lleva a dar a alguien que carece de sustento, a quien realmente puedes ayudar sin esperar nada a cambio. ¿Qué dice la Escritura? Bueno, hay una parábola que el Mesías enseñó en Lucas, capítulo 14. Cuando das a aquellos que no pueden devolverte nada a cambio, Dios, que es justo, Él lo verá, lo reconocerá y Él te recompensará. Entonces es mucho mejor recibir una bendición, una recompensa, una retribución del Señor, quien es dueño de todas las cosas, que una recompensa de alguien que es marginalmente rico en este mundo. ¿Por qué querrías las bendiciones de un rico y no las bendiciones de Dios? Las bendiciones de un rico solo serán materiales, pero las bendiciones de Dios pueden bendecir cada aspecto de tu ser, el físico y el espiritual. Así completamos la primera mitad de Proverbios 22. Shalom, desde Israel.
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0: Este mundo será destruido, pero nosotros entraremos, los creyentes en el Mesías Yeshua, Jesucristo, nosotros entraremos al reino. Así que no tenemos que estar tan preocupados por este mundo, porque al final será destruido.
1: Amén. Analicemos esto un poco más de cerca, Baruch. Si estás listo, iniciemos. Bien, la razón principal por la que hacemos este video es que muchas personas nos han abordado con preocupaciones. Muchos tristemente están llenos de temor, oyendo a muchas personas, ciertos individuos y grupos y medios de comunicación. Algunos medios que están realmente empezando a presionar el botón de alarma debido a la sobrepoblación o superpoblación. Analizaremos esto con mucho cuidado, desde una perspectiva bíblica, que es lo que realmente importa. Como introducción, la sobrepoblación es el término que se usa cuando el supuesto número de humanos comienza a exceder los recursos disponibles para sustentarlos. Esto puede deberse a un aumento en el número de bebés que nacen y también a que la población vive más tiempo. Los eventos recientes han causado que ciertos grupos como la Organización Mundial de la Salud, el Foro Económico Mundial y las Naciones Unidas den la alarma de que el mundo no puede y no podrá sostener a la población por mucho tiempo. Ciertos grupos también han incrementado su agenda, y eso es lo que es, solo una agenda, bajo el disfraz de cambio climático, y algunos incluso han desarrollado sus propios 10 mandamientos blasfemos que se centran en el medio ambiente, de lo cual hablamos en un programa anterior. Empecemos a profundizar en esto, Baruch. Algo oscuro. La gente puede hacer su propia investigación y buscar sus propias referencias. Esta es la página oficial de las Naciones Unidas, el día de los 8,000 millones. El 15 de noviembre del 2022, la población mundial se proyecta que alcance 8,000 millones de personas, un nuevo hito en el desarrollo de la humanidad. Este crecimiento sin precedentes se debe al incremento gradual de la expectativa de vida, a la mejora en la salud pública, nutrición, higiene personal y medicina. Es también el resultado de niveles altos y persistentes de fertilidad en algunos países, y ahora veremos cómo se contradicen a sí mismos un poco. 8,000 millones de personas. Para que ustedes tengan una idea de lo que significan 8,000 millones de personas, este es un estadio muy famoso en los Estados Unidos, en el estado de Michigan, donde caben cerca de 100,000 espectadores. Así que 8,000 millones de personas equivale a 80,000 estadios como este, llenos de gente. No entremos en pánico, porque vamos a mirar estos datos un poco más en detalle. Paul Ehrlich, quien recibió un importante premio Nobel, él dijo, él es un individuo que hace parte de esta agenda, y dijo que la humanidad no es sostenible. Necesitamos otras 5 tierras. Puedes ver el miedo que esta agenda está buscando introducir en el corazón de la gente. Y sigamos analizando este asunto. Ahí lo tienen tanto en inglés como en español. Algunos planes élite para reducir la población. Controles de nacimiento, por supuesto. Sabemos que en China en los años 70 y 80 solo se permitía un niño por familia. Algunos países tienen programas de esterilización, por ejemplo en India. Y hay una imagen de una noticia publicada por la BBC diciendo «La oscura historia de esterilización en India». Una impresionante cifra de 6.2 millones de hombres indios fueron esterilizados en apenas un año, lo cual es 15 veces el número de personas esterilizadas por los nazis. De acuerdo con el diario científico Mara, 2,000 de estos hombres murieron por operaciones mal hechas. Estos son los planes élite para reducir la población. Ahora, en la parte inferior derecha de la pantalla, vemos una imagen de la ciudad de Nueva York. Este es el tipo de publicidad que le lanzan a la gente en sus caras. Si no se ve bien, lo leeré para ustedes. La foto es de un bebé muy hermoso, pero el comentario que está debajo de la foto dice, «El regalo más amoroso que puedes darle a tu primer hijo es no tener otro». Esto está siendo promovido por la organización Un Planeta, Un Hijo. Obviamente, la eliminación de preciosos bebés es el primer punto de su agenda para reducir la supuesta

0: y quiero enfatizar que es una supuesta sobrepoblación. La cantidad de abortos reseñada por el Contador Mundial, basada en los más recientes estimados en abortos a nivel mundial, publicados por varias fuentes, incluyendo la Organización Mundial de la Salud, es decir, no lo están ocultando. De acuerdo con la Organización Mundial de la Salud, cada año en el mundo se producen 73 millones de abortos inducidos. Esto corresponde aproximadamente a 200.000 abortos cada día. Fuentes pro vida informan que se han producido más de 1.500 millones de abortos en todo el mundo durante los últimos 50 años. Esta es una tragedia de proporciones jamás vistas. Bebés inocentes están siendo asesinados en el vientre con la excusa de reducir la población. Un interesante artículo veremos a continuación. El aborto es la causa principal de muerte en el mundo entero por cuarto año consecutivo. Ahora bien, ¿qué nos dice la palabra de Dios? Porque esto es muy perturbador. Esto siempre golpea un área emocional en mi vida, debido a que este altísimo número de bebés que están siendo asesinados es simplemente inaceptable y trágico. Ahora veamos lo que nos dice la palabra de Dios, específicamente sobre el mundo y la sobrepoblación. Génesis 1:28. Entonces Dios los bendijo, y Dios les dijo: fructificad y multiplicaos, llenad la tierra y sojuzgadla, y señoread en los peces del mar, en las aves del cielo, y en todas las bestias que se mueven sobre la tierra. Baruch, ¿qué puedes comentar sobre estas láminas que hemos visto? Y también si puedes hablarnos de este primer verso en Génesis, por favor. Bien, iniciemos con el versículo. Un gran lugar donde comenzar. La palabra de Dios dice que seamos fructíferos y nos multipliquemos, que tengamos hijos. Los hijos son la herencia del Señor, el fruto del vientre. Mi esposa y yo viajamos mucho por el mundo, y me sorprende la gran cantidad de espacios abiertos que existen. Dios lo dejó muy en claro. Él no verá al hombre destruir a este mundo. En vez de preocuparnos por la sobrepoblación y temas así, lo que debería preocuparnos es lo que realmente es desastroso y está causando problemas increíblemente grandes. Y me refiero a los pecados de la humanidad. ¿No será el hombre, el que hayan demasiados hombres y mujeres en la tierra, lo que le pondrá fin a este mundo? Eso no es lo que dice la Escritura. Es mentira lo que dice ese individuo. Puede que se haya ganado un premio Nobel, pero ese premio lo da el hombre, no lo da Dios. Así que debemos tomar en serio lo que dice la palabra de Dios. Sean fructíferos, multiplíquense, tengan hijos. Los hijos son algo genial, y simplemente vemos que este es otro ejemplo en el que Dios dice una cosa, pero vemos que el mundo se mueve y la propaganda, que yo califico propaganda satánica, que está siendo difundida en vallas como la que mostraste de Nueva York, en las mentiras de la Organización Mundial de la Salud, también el Foro Económico Mundial, las Naciones Unidas, gente de gran influencia y gente de gran poder como Bill Gates, quienes ven a la población como el peor enemigo que producirá la destrucción del mundo. Ellos nunca te hablan del pecado, pero será el pecado, óyeme bien, el que produzca la destrucción del mundo, porque Dios castigará el pecado. Gracias. Génesis 2:15. Entonces el Señor Dios tomó al hombre y lo puso en el jardín del Edén para que lo labrara y lo cuidara. Puse esta escritura aquí, Baruch, y tú podrás desarrollar un poco más al respecto, porque ciertamente no quiero que la gente salga con excusas por lo que hemos dicho y piense cosas como, ok, entonces no hay problema, no tendremos que cuidar al planeta, porque efectivamente se nos dio una responsabilidad. Sí, por supuesto que esto se refiere al jardín del Edén, pero creo que esto mismo aplica para el mundo entero. No deberíamos tirar basura al océano, no deberíamos hacer cosas como esa, pero, ¿sabes? Dios tiene un propósito y un orden para todo. ¿Qué puedes comentar? Me alegra que hayas incluido este verso y lo que acabas de decir, porque Debemos ser buenos mayordomos de lo que Dios nos ha provisto. No queremos abusar de la tierra mediante la contaminación ni cosas parecidas. Debe haber un balance. Y con el liderazgo del Espíritu Santo, podemos alcanzar el balance correcto entre utilizar los recursos naturales, compartir esos recursos y ser buenos mayordomos de los recursos. Pero, insisto, hay una gran diferencia entre eso y lo que ellos hablan, con todas estas precauciones que ellos quieren tomar con el carbono y con todo lo que tiene que ver con las huellas del carbono y cosas parecidas. Todo esto es parte de un plan para generar un caos económico, porque cuando hay una escasez de alimentos, y esto lo hemos venido viendo a nivel mundial, una escasez de alimentos, ¿por qué? Está diseñado, planificado y se debe a que, por ejemplo, ahora mismo estoy en Sudáfrica y en el país vecino de Zimbabue, muchos de los granjeros fueron asesinados. Les quitaron sus tierras y el problema es que la gente que les quitó sus tierras no sabía cómo ponerlas a producir. Y ahora vemos aquí en Zimbabue que existe una creciente crisis en cuanto a alimentos porque no están siendo producidos. No se trata de una escasez de granjas, sino de la incapacidad de producir alimentos porque la gente entrenada, la gente que sabe cómo trabajar la tierra, están siendo asesinados. Es consecuencia del pecado. Debemos ejercer una buena mayordomía de lo que Dios nos ha provisto y aprovechar la tierra, utilizando los abundantes recursos que Dios nos ha dado. Vemos tantas cosas. Recuerdo la erupción del monte de Santa Elena y los expertos decían que tomaría 150 años antes de que las cosas volviesen a la normalidad. Y lo que tomó fueron 12 a 13 años para que se restaurara todo. Dios es un Dios de restauración y Él puede hacer esta tierra abundantemente fructífera. Lee nada más Génesis 26. Dios puede tomar aquello que, según el mundo, no sirve para nada y hacerlo producir. Amén. Gracias. Génesis 8:22. Mientras la tierra permanezca, la siembra, la cosecha, frío y calor, invierno y verano, día y noche, no cesarán. Tus comentarios, Baruch. En este mundo, hasta que se establezca el reino de Dios, el orden de Dios será el que domine. Y este es el orden que Él ha establecido para su creación, de las cosas que han de ocurrir, y el hombre no puede frustrar el orden de Dios. Creo que esto realmente se trata de lo que el mundo quiere. El mundo quiere atacar y rebelarse contra el orden de Dios. Dios saldrá victorioso, sus caminos dominarán, y todo se está manejando en el mismo miedo del que hemos hablado tanto. Es un espíritu de temor, y el espíritu de Dios no es el que produce temor, sino es el enemigo quien lo hace. Es un gran miedo que ha venido propagándose por organizaciones, por gente influyente y medios de comunicación, en vez de la verdad. Y este es el problema. Las mentiras producen temor, pero la verdad de Dios nos da esperanza. Amén. Gracias. Apocalipsis 21:1. Algo muy importante que, por supuesto, no ha sucedido aún. Te daré la palabra pronto, Baruch, para tus comentarios. Ahora vi un cielo nuevo y una tierra nueva, porque el primer cielo y la primera tierra habían pasado. Además, no había más mar. De esto hablabas antes, Baruch, cuando comentaste que es el reino el que debemos anticipar y anhelar profundamente. Esta tierra que conocemos pasará y vendrá una nueva. Un nuevo cielo y una nueva tierra en el reino. Así que no creo que debemos andar de manera alguna abrazando el miedo, porque Dios es poderoso. Él es suficiente. Él seguirá proveyéndonos. Pero viene un día en el que se producirá un cambio increíble. Tus comentarios. Dos cosas. En primer lugar, necesitamos una nueva creación, que es el reino de Dios. Cuando dice al final que ya no habrá más mar, en los escritos del antiguo judaísmo, el mar, y lo vemos también en la Biblia, esta idiosincrasia penetró la Biblia y podría ser realmente la base de lo que dice la Escritura. El mar es visto como el miedo, lo desconocido. Lo que Dios está diciendo aquí es que en su reino no habrá más temor. El miedo le pertenece a este mundo, pero no le pertenece al reino. Cuando tienes una mentalidad de reino y te mueves y funcionas basado en la verdad del reino, no estarás caminando en miedo, sino en fe, en la verdad de Dios. Él te dará poder y por lo tanto podremos, como dijimos antes, manifestar la esperanza. Y espero que más y más creyentes manifiesten esa esperanza, esta confianza en el Señor, y que no crean las mentiras del enemigo que dice que necesitamos 5 tierras más. No, no necesitamos 5 planetas más. La verdad del asunto es que muchísimo más alimento podría ser producido. De hecho, una de las razones por las que hay escasez de comida es debido a la destrucción de la comida. La gente no se da cuenta que durante el COVID, a los granjeros se les pagó por no cosechar sus tierras. La comida ha sido destruida debido al COVID, y no entiendo qué tiene que ver una cosa con la otra, pero vemos que hay una estrategia muy bien diseñada por el liderazgo mundial para ejecutar distintas acciones que redunden en una escasez de alimentos para crear miedo, desesperación y generar cambios totalmente diabólicos en el mundo. Ellos creen que esta desesperación e inestabilidad les permitirá generar esos cambios. Quiero traer de nuevo el tema de África. Aquí en Sudáfrica, donde estoy ahora, y por todo el país, aproximadamente 10 horas cada día, en espacios de 2 horas a 2 horas y media, se va la luz. Son 4 veces al día. Entonces, son de 8 a 10 horas al día en las que no hay electricidad. Y la gente dirá que eso pasará solo en Sudáfrica, pero acabo de ver el día de ayer que California atravesará una situación similar si no se arreglan sus problemas eléctricos en el corto plazo. Entonces, lo que está ocurriendo en todo el mundo llegará también a tu localidad muy pronto.
1: Así es, y en ese sentido, muchos hermanos y hermanas que nos ven por internet ahora habrán visto algunas de las noticias de las últimas semanas. Y sí, definitivamente hay un plan para generar escasez de alimentos, especialmente en los Estados Unidos. Por ejemplo, el pollo. Una de las mayores granjas de pollo del país fue misteriosamente quemada y millones de pollos murieron, generando a su vez una escasez de huevos. Por lo que, tienes razón, Baruch, ciertamente hay una agenda para generar una escasez de alimentos en el mundo, para cumplir sus oscuros objetivos. Y antes de darte la palabra para la conclusión, si pudieras como parte de tus comentarios finales, porque como dije, hemos recibido correos electrónicos de creyentes muy preocupados por esta supuesta crisis de sobrepoblación o superpoblación mundial. ¿Qué debe hacer la gente? Bien sea pasar más tiempo en la palabra y en oración para superar estos temores, porque como has dicho, esto no proviene del Señor, es una agenda demoníaca para sembrar miedo en el corazón de la gente. Así que, Baruch, te doy la palabra para tus comentarios finales.
0: De nuevo, vemos que el enemigo sigue diciendo mentiras. El mundo continuará hasta que Dios diga basta. Él traerá su juicio y su ira sobre el mundo. Y esto solo demuestra cómo el mundo está logrando que la gente se preocupe por cosas que no son la prioridad de Dios. No es la verdad ni las instrucciones de Dios. Buscan sembrar semillas de miedo, buscan traer inestabilidad al mundo y un caos mundial. Por ejemplo, en este video vimos una imagen publicitaria que dice, «Tengan solamente un hijo». De hecho, hay un profesor de una reconocida universidad en los Estados Unidos, y él dice que cuando una persona llega a cierta edad, en vez de ser una carga para la sociedad, esa persona debería considerar ponerle fin a su vida con el fin de no ser una carga financiera para los demás. Y todo esto es jugar a ser Dios, diciendo, yo determinaré cuándo muera, yo determinaré esto, yo determinaré todos los aspectos de mi vida y del mundo.
1: en vez de entender que la revelación, o en otros términos, la palabra de Dios, nos da instrucciones reales sobre lo que debería preocuparnos de verdad, lo que deberíamos dar al Señor, cómo hemos sido llamados a vivir, cómo debemos ejercer la mayordomía sobre este planeta. Es la palabra de Dios la que toma todas estas cosas en consideración. Y lo que veo claramente es esto. Yo veo el mensaje de las Naciones Unidas, la Unión Europea, el Foro Económico Mundial, la administración actual de la Casa Blanca y muchos otros lugares que están hablando de cosas que son simplemente rebeldía contra los planes y propósitos de Dios y una falsedad en contra de la verdad de Dios. Así que, todo se resume en esto. ¿A quién le vamos a creer? ¿A las obras del hombre o a las obras de Dios? Y la Escritura es ciertamente la revelación de Dios para la humanidad. Es un regalo amplio. Su palabra es para todas las personas. Así que, sean sabios. Entren en acuerdo con Dios y sométanse a su palabra.
2: Amén. Gracias, Baruch, por dedicar este espacio para hablar de este importante asunto. Agradezco tu tiempo. Hermanos y hermanas, espero que hayan sido bendecidos y que esto les haya traído algo de luz, eliminando cualquier miedo que hayan podido tener. Dios está al control, Él siempre lo ha estado, Él es quien está en el trono y no tenemos nada que temer. Una vez más, gracias Baruch, gracias hermanos y hermanas. Nos despedimos, Baruch, desde Israel. Y en este momento está en Sudáfrica, pero normalmente está en Israel. Y este servidor aquí en Sydney, Australia. Esperamos verles en nuestra próxima discusión. Shalom y que Dios les bendiga.
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1: Shalom y bendiciones, hermanos y hermanas de todo el mundo. Gracias por acompañarnos a la discusión de hoy. Como siempre, Baruch, una muy cálida bienvenida para ti. Qué bueno verte y gracias por estar aquí. Gracias a ti, Cristian, por invitarme y por todo el trabajo que haces para preparar estos videos. Reconozco tu duro esfuerzo que a tanta gente está beneficiando. Alabado sea Dios por eso. Vamos directo al grano, Baruch. El Santo Templo de Jerusalén era el centro de la vida religiosa judía. El templo era el lugar donde se realizaban sacrificios de animales y se seguía fielmente el culto según la ley de Moisés. Hebreos 9, del 1 al 9, nos dice que en el templo un velo separaba el lugar santísimo, la morada terrenal de la presencia de Dios, del resto del templo donde habitaban los hombres. Esto significaba que el hombre estaba separado de Dios por el pecado, como dice Isaías 59 del 1 al 2. Solo al sumo sacerdote se le permitía pasar más allá de este velo, solo una vez al año, de acuerdo con Éxodo 30 y Hebreos 9, para entrar a la presencia de Dios por todo Israel y hacer expiación por sus pecados. Quiero darte la palabra, Baruch, para tus comentarios iniciales antes de que pasemos a leer las poderosas escrituras que hablan sobre la muerte de Yeshua y cómo el velo se rascó. Adelante entonces con tus comentarios iniciales. Sabemos que Dios está en todas partes, por eso decimos que es omnipresente. Pero como bien lo expresaste, Él se manifestaba de una manera especial, de una manera única, de una manera más sublime, en el lugar santísimo. Lo que separaba al lugar santísimo del lugar santo era efectivamente ese velo. Al leer las Escrituras, notamos que estaba confeccionado de una manera única y tenía ese propósito especial. Y al analizarlo, veremos lo significativo que fue la muerte del Mesías y lo que produjo en ese sentido para nosotros. Y sucede mucho que nos encontramos con creyentes muy dedicados que aman al Señor, pero por lo general leen muy rápidamente esas escrituras sin detenerse a meditar en su significado e importancia. Así que miremos esto un poco más de cerca. Mateo 27, 50 al 51. Y Jesús otra vez clamó a gran voz y entregó el Espíritu. Entonces, he aquí, el velo del templo se rasgó en dos, de arriba a abajo, y la tierra tembló y las rocas se partieron. Tus comentarios, Baruch. Vemos frases aquí que nos hablan del poder de Dios, la tierra temblando y las rocas partiéndose, pero vemos algo más. Vemos que este velo se rasgó de arriba a abajo. En las Escrituras siempre debemos hacer una pregunta. ¿De dónde se origina esta obra, este evento que estamos analizando? ¿Será la obra del hombre o será la obra de Dios? He compartido un par de veces que hay un maestro en Spat, donde vivíamos antes, que hacía hincapié en casi todas sus lecciones. Si lo que estábamos estudiando era algo, mei mata le mala o le mala le mata. Es decir, si era de abajo hacia arriba o de arriba hacia abajo. El punto aquí, basándonos en lo que él enseñaba, demuestra que Dios era quien obraba en esta situación, que la cruz y la muerte del Mesías se produjo debido a los propósitos de Dios. El Padre estaba obrando, y el propósito de la muerte de Yeshua era nuestra redención. Obviamente, sabemos que Dios no estuvo complacido con quienes conspiraron en su contra. Dios no los instó a que hicieran esas cosas, pero Dios tiene la potestad de usar cualquier persona o situación para su propósito y su gloria, en beneficio de la humanidad. Así que vaya evento tan importante el que se registra aquí en Mateo 27. Así es, gracias. Hechos 17, 24. Dios, que hizo el mundo y todo lo que hay en él, como es Señor del cielo y de la tierra, no habita en templos hechos de mano. Tus comentarios. Simplemente porque Dios va más allá. Eso es lo que el nombre Yud-Heh-Vav-Heh, o Jehová, significa. El Dios que lo trasciende todo. Por eso aquel velo era muy importante para crear una separación y una distinción para Dios. Sin el velo, Dios no hubiera habitado en ese lugar. Era parte integral de la estructura del templo.
2: Gracias. Hebreos 10, 19 al 20.
1: Por tanto, hermanos, teniendo la libertad de entrar en el lugar santísimo por la sangre de Jesús, por el camino nuevo y vivo que Él nos abrió a través del velo, es decir, de su carne. Tus comentarios, Baruch. Muy importante, un camino nuevo y vivo. Este camino nos da vida. Es nuevo, a pesar de que los profetas hablaron de él y profetizaron en relación a él. Es nuevo. Y de nuevo, lo digo con frecuencia, la mayoría de las veces la palabra nuevo tiene que ver con el reino. Así que es un camino de reino. Nos provee un camino al reino para que podamos tener vida y vida en abundancia. Eso solo se hace posible por la entrega que hizo de su carne. Su muerte nos brinda acceso para tener intimidad con Dios. Muy bien, gracias. Hebreos 4, 14, 16. Por tanto, teniendo un gran sumo sacerdote que traspasó los cielos, Jesús, el Hijo de Dios, retengamos nuestra profesión, porque no tenemos un sumo sacerdote que no pueda compadecerse de nuestras debilidades, sino uno que fue tentado en todo, según nuestra semejanza, pero sin pecado. Por tanto, acerquémonos con valentía al trono de la gracia para que podamos obtener misericordia y encontrar gracia para ayudar en el momento de la necesidad. Me gustaría enfocarme en el final del pasaje porque lo que tendemos a hacer es pensar, bueno, tengo problemas, y claro que podemos tener problemas muy serios, mas Dios es la solución de todos ellos. Pero esta escritura no nos habla nada más de que podamos encontrar su gracia para ayudarnos a resolver nuestros propios problemas y necesidades. Todo eso es verdad, pero este verso habla de algo más importante todavía. Cuando habla del trono de la gracia, en el cual podemos obtener misericordia y hallar la gracia para ayudar, la gracia, conforme enseña la Biblia, esa gracia bíblica está vinculada directamente a la voluntad de Dios. Cuando pensamos en los problemas, todos tenemos problemas y situaciones en nuestra vida, en lo financiero, en la salud, en las relaciones, en los negocios, en lo que sea. Pero lo que debemos entender es que no debemos permitir que esos problemas se conviertan en nuestro enfoque y en la pasión de nuestras vidas, sino que debemos comprometernos con la voluntad de Dios. La gracia de Dios es dada con el fin de que cumplamos la voluntad de Dios. Y debo decir esto. Cuando no permitimos que los afanes de este mundo nos desvíen y nos consuman, sino que vivimos apasionados por la voluntad de Dios, vamos a ver al Señor obrando, ocupándose de todas esas cosas. Y, escucha bien, Dios puede ocuparse de nuestros problemas mucho mejor que nosotros. Sé fiel a Dios, camina en su voluntad, entiende la relación entre la gracia y la voluntad de Dios, y te vas a sorprender en cómo Dios responderá. Amén, bien dicho. Este ha sido un video corto, pero como conclusión para luego darte la palabra, Baruch, ¿qué significado tiene para nosotros hoy este velo rasgado? Sobre todo, el rasgado del velo en el momento de la muerte de Jesús simbolizó dramáticamente que su sacrificio, el derramamiento de su propia sangre, fue una expiación suficiente por los pecados. Significaba que ahora el camino hacia el lugar santísimo estaba abierto para todas las personas, para todos los tiempos, tanto judíos como gentiles. Esa es mi conclusión, pero por supuesto oiremos ahora la tuya, que será mucho mejor, Baruch. Tienes la palabra. Bueno, no sé si pueda haber algo mejor que lo que acabas de decir. Ciertamente es verdad que Dios nos ha dado este acceso a Él, y eso es lo que se enfatiza aquí. Que todos, judíos y gentiles, me gusta mucho esa aclaratoria, todas las personas, toda la humanidad, únicamente, quiero enfatizar y subrayar esta palabra, únicamente a través de la obra del Mesías en la cruz, podemos tener intimidad, podemos orar a Dios, el Señor oirá nuestras oraciones. Es diferente. Dios oye todas las oraciones, pero Él siente una especie de obligación, de una manera especial, con aquellos que tienen una relación de pacto, que están bajo sus promesas de pacto. Así que ahora, por medio de la obra de la cruz, tenemos acceso, hay intimidad, y Dios, en otras palabras, está disponible para la humanidad a través de esa obra. Un tema vital. Y creo también que vemos algo triste, que hemos comentado varias veces y no quiero pasar mucho más tiempo con eso, pero hay tantas mentiras y falsas doctrinas hoy por hoy. Este pasaje de Mateo 7 sobre la puerta estrecha se está haciendo cada vez más visible para nosotros en la actualidad. Debemos entrar por la puerta estrecha, y esa puerta estrecha está en Jesucristo, Yeshua HaMashiach, mediante su sacrificio perfecto en la cruz. Te daré la palabra, Baruch, para que cierres este video hablando del velo rasgado, que es el tema central de la discusión, y también para que nos des un mensaje a todos, de modo que en estos tiempos de tanta incertidumbre y engaño, nos enfoquemos en la importancia del velo rasgado y en lo que debemos hacer como creyentes en estos tiempos cruciales. Tienes la palabra, Baruch, para tus comentarios finales. Dios es un gran proveedor. Él mira nuestra situación y nos responde basado en su amor perfecto. El mayor ejemplo de esto es efectivamente la cruz. Cuando el Mesías murió sobre esa cruz, vemos un resultado grandioso e importante. Ese velo que causaba una separación entre la presencia de Dios y el pueblo, ese velo se rompió en dos. En esencia, fue la victoria en la cruz la que nos dio acceso a ese Dios eterno y trascendente. ¡Qué maravillosa bendición! Solo por el Evangelio, eso puede ser logrado y se ha logrado de manera perfecta, trayéndonos beneficios eternos. Todo lo que dice la Biblia es importante, pero yo sugeriría que esta escritura, en Mateo 27, versos 50 y 51, es vital para mostrarnos el amor de Dios y que Él ha decidido hacerse disponible para ti y para mí. La pregunta es, ¿qué harás al respecto? ¿Recibirás ese mensaje de salvación y de perdón para que puedas experimentar y tener una relación con el Dios viviente? ¿O vas a ignorar eso? No ignores la obra de Dios. No menosprecies lo que Dios ha provisto para ti, porque es en su provisión que descubrirás que tu vida no será una vida vana e inútil, sino que tu vida tendrá importancia por toda la eternidad. Mil gracias, Baruch. Poderosas escrituras que debemos tener presente continuamente para recordar ese sacrificio perfecto en la cruz, su sacrificio todo suficiente. Hermanos y hermanas, oramos que esto los haya bendecido. Por favor, suscríbanse al canal si no lo han hecho aún, compartan este video y denle me gusta. Y si tienen preguntas, por supuesto, escríbanos un correo electrónico. Gracias por tu tiempo, Baruch. Ha sido de bendición para mí. Lo agradezco mucho. Baruch en Israel y un servidor aquí en Sydney, Australia, oramos que sean bendecidos y nos vemos en un próximo video. Shalom y bendiciones.
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2: 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Shalom desde Israel.
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4: Tuvimos muy buenos músicos aquí. Tremendos músicos. Y yo me lavo las manos ahora como Pilato. Yo les enseñé lo que era la palabra de Dios. Y ahora los miro, hermano, aleluya, con color azul y verde el cabello, aleluya. Y vestidos así como de astronautas, yo no sé. Lejos, hermano, aleluya.

0: no fue lo que se les enseñó. Mi pregunta es, ¿por qué se dejaron engañar? ¿La fama? ¿El dinero? Yo no lo sé, pero algo sucedió.
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1: El libro de Apocalipsis consiste en una serie de visiones. Visiones que fueron recibidas por un hombre llamado Juan. En el comienzo del libro de Apocalipsis, Juan está entre nosotros, es decir, está en este mundo, caminando sobre la tierra. Pero vemos al comienzo del capítulo 4 que él es llevado fuera de este mundo durante un cierto tiempo, de forma sobrenatural y milagrosa, hasta los cielos, a fin de que él pudiera entender esas visiones que recibió allí desde la perspectiva celestial y tuviera un punto de vista diferente, no con la perspectiva del mundo, de la humanidad, sino con el entendimiento de Dios, la perspectiva de Dios para estas visiones que él compartió con nosotros en este libro llamado El Apocalipsis de Juan. Para el estudio que haremos en este episodio de nuestra serie Cortos del Apocalipsis, vamos a centrarnos en una visión. Y esa visión es conocida simplemente, el día de hoy por muchos, como la profecía de Ajenjo. Esta profecía solo se encuentra en un lugar. Está en el libro de Apocalipsis, capítulo 8. Así que te invito a tomar tu Biblia y buscar ese pasaje, Apocalipsis capítulo 8, y solo miraremos dos versículos, los versículos 10 y 11. Y aun cuando ese es el único lugar en el Nuevo Testamento donde aparece la palabra ajenjo, encontramos que esta palabra aparece 8 veces más en el Antiguo Testamento. Sale 2 veces en el Nuevo Testamento, en un versículo, pero está 2 veces, y 8 veces en el Antiguo Testamento. La palabra en el Antiguo Testamento es la Aná. Es importante que entendamos esta palabra porque en algunas traducciones usaron esa misma palabra, ajenjo, aunque en hebreo existe otra expresión, otra palabra en su vocabulario. La palabra en hebreo es laana y se refiere literalmente a una planta que tiene dos características. La primera es que es extremadamente amarga y la segunda es que es venenosa, es decir, que puede causar la muerte. Aunque vemos que se usa para denominar una planta, en el Antiguo Testamento, la gran mayoría de las veces que aparece ese término laana se refiere a una conducta, a una acción que causa un cierto grado de amargura a quienes reciben esa acción e incluso puede causarles la muerte. Se refiere a algo que ocasiona que la justicia se haga a un lado, que cambia algo que es justo por algo que es injusto. Así que en el Antiguo Testamento, la gran mayoría de las veces, esa palabra se refiere a algo que es espiritualmente amargo, espiritualmente venenoso, y se relaciona con la muerte, la decadencia y la corrupción, tanto en personas como en la sociedad. Pero cuando vemos en el Nuevo Testamento, ese mismo término se usa, obviamente, no en hebreo, porque el Nuevo Testamento está escrito en griego, y no encontraremos la palabra laana, sino que aparece su equivalente en griego, y se trata de la palabra absintos. Absintos es la palabra en griego que se traduce en Apocalipsis, capítulo 8 y versículo 11, donde está dos veces en el texto bíblico. Ahora bien, lo triste es que sobre esta profecía, sobre esta visión del libro de Apocalipsis, únicamente existen dos versículos y sin embargo, se ha escrito mucho sobre esto. De hecho, una persona escribió un libro al respecto, pero la fuente de ese material no es la Biblia. Él investigó en la agencia espacial e interpretó que esto es un meteoro, un asteroide o algo parecido a eso, y halló una prueba científica del cumplimiento de esta profecía bíblica, y eso es un grave error. Eso es incorrecto. Estamos hablando de algo que está en el libro de Apocalipsis.

que se aproxima la ira de Dios. Pero en el capítulo 7 vemos que la ira de Dios, que es llamada en Apocalipsis 6 la ira del Cordero, refiriéndose al Mesías Yeshua, a Jesucristo, esa ira del Cordero se manda a retener por un momento para que ocurran ciertos eventos. Y solo después de que pasen estos eventos, entonces y solo entonces, comenzará a derramarse la ira de Dios. Y la ira de Dios es derramada en los juicios de las trompetas y los juicios de las copas. Lo peculiar de esto, y lo veremos en el estudio de este episodio, es que los juicios de las trompetas suelen tener el número 1/3, mientras que en los juicios de las copas se habla de la ira de Dios, no como una fracción, no como una reducción, sino que los juicios de las copas son más intensos. Ellos representan un derramamiento en pleno de la ira de Dios, y cuando digo pleno, quiere decir a la máxima intensidad que Dios quería derramarla. Los juicios de las trompetas tienen 1/3 de la intensidad comparados con los juicios de las copas. Otro punto importante que debe ser comprendido es el siguiente. Cuando ocurran los juicios de las trompetas y los juicios de las copas por estar relacionados con la ira de Dios, los creyentes, aquellos que aceptaron el Evangelio por la fe en el Mesías Yeshua, Jesucristo, no estarán presentes en este mundo durante esos juicios, los juicios de las trompetas y los juicios de las plagas. Lo referente a esta profecía del ajenjo no tiene nada que ver con los creyentes, en otras palabras, con la iglesia. La iglesia habrá sido removida, arrebatada, en lo que se conoce como el rapto o la esperanza bendita, antes de que esto suceda, antes de lo que hablamos, del juicio de la estrella del ajenjo. Dicho esto, veamos qué es lo que dice la Escritura. Y reitero, no hay nada que esté explicado natural o científicamente sobre estos juicios. El propósito de los juicios de las trompetas y los juicios de las copas es revelarles a aquellos que están sobre la faz de la tierra, los que aún están vivos, los que quedaron allí y no fueron llevados en el rapto, que Dios existe y que Dios está enfadado. Él está derramando su ira debido al pecado, debido a la rebeldía, debido a la renuncia a recibir su gracia, su misericordia y la provisión de su Hijo, el Mesías Yeshua. Y la actitud abrumadora de la gente es, nuevamente, la rebeldía y la renuencia a arrepentirse y a aceptar la provisión de Dios. Comencemos. Apocalipsis capítulo 8, iniciando en el verso 10. Y el tercer ángel hizo un sonido. Esto es un verbo relacionado con hacer sonar una trompeta. No sabemos si es un tipo normal de trompeta o un cuerno de carnero, un shofar. Pero lo que tenemos aquí son las trompetas, aquí en estos juicios que estamos estudiando ahora, y nos estamos enfocando en uno solo. Así que sonó un juicio de trompeta, se hizo sonar una trompeta, y vemos aquí que se dice, y cayó, ya sabemos que cayó, una enorme estrella, ardiendo como una antorcha o una lámpara, que cayó, y cayó del cielo. Esto es para indicarnos que este juicio, este derramamiento de la ira de Dios, viene directamente desde el cielo, como consecuencia del ángel que hizo sonar la trompeta. Y esto hace que se manifieste un juicio sobrenatural y celestial que no puede explicarse científicamente ni a través de fenómenos naturales. Y veremos de manera innegable, de una forma indiscutible, y les probaré en un momento que esto no tiene nada que ver, como algunos insensatos han

0: enseñado con algún meteoro o algún asteroide o con algo natural que está actualmente en el espacio moviéndose en dirección a la Tierra. Eso es una falsa doctrina. El problema es el siguiente. Muchas personas quieren sensacionalizar las escrituras. Quieren intentar tomar algo sobrenatural basado en la Biblia y darle una interpretación natural para hacerlo más emocionante, para darle, digamos, más suspenso. Y por tanto, ese libro que escribieron tenía mucho más que ver con la Agencia Espacial Nacional que con lo relacionado a la Biblia o a la mano de Dios. Y quiero enfatizar esto. Todo lo que vemos en referencia a los juicios de las trompetas y los juicios de las copas tiene que ver con una ira que proviene de Dios, con algo que Dios hará y que no puede explicarse por el mundo natural, por el hombre. Es algo que es sobrenatural y desafía cualquier intento del hombre por explicarlo. Y como dije, se los probaré en un momento. El propósito de todo esto es revelar que hay un Dios y que está enfadado y que Él es la fuente de todo lo que ocurrirá. No puede interpretarse como fenómenos naturales. Seguimos leyendo. Y el tercer ángel hizo un sonido, es decir, hizo sonar su trompeta, y una enorme estrella, ardiendo como una antorcha, cayó desde el cielo. Y fíjense que dice desde el cielo, una fuente celestial, y cayó sobre un tercio de los ríos y sobre los manantiales de agua. Lo que vamos a ver es esto. Según la gramática del griego y lo que se dice aquí, debemos concluir que esa tercera parte, ese tercio de los ríos, aplica también a una tercera parte de los manantiales de agua, y a menudo los manantiales son la fuente de agua de los lagos. Así que estamos hablando de, simplemente, Mein Haim, es decir, agua dulce, agua que puede beberse. Y lo que vemos aquí es que tenemos una estrella, y este término estrella puede referirse a muchas cosas distintas. Un planeta, un meteoro, todas estas cosas, pero eso es desde una perspectiva humana. Se está usando un término que las personas puedan entender. Pero esto no es literalmente una estrella. No es un meteoro ni un asteroide, sino que es algo que Dios enviará de forma sobrenatural para este fin. ¿Es algo que existe ahora? No lo es. Esto es algo que Dios liberará o producirá de una forma sobrenatural. Así que no esperen que un fenómeno natural sea parte de eso. Ese es el mensaje. Y noten que aquí dice en la segunda parte del versículo 10, y cayó, es decir, esa enorme estrella ardiendo como una antorcha, cayó sobre un tercio de los ríos y sobre los manantiales de agua. Ahora, veamos el versículo 11. Y el nombre de la estrella es llamado, y aquí aparece, Absintos. Absintos es ajenjo. Recuerden lo que aprendimos sobre eso. Tiene dos características principales en su significado básico. Es amargo y venenoso, es decir, que es mortal. Así que está la amargura y lo que causa la muerte. Eso es lo que aprendemos. Y quizás la razón por la que se usa ese término aquí, si tomáramos el Antiguo Testamento como fuente de información para entenderlo correctamente, como se los compartí, muy a menudo esta palabra aparece en el Antiguo Testamento cuando se habla de conductas que son espiritualmente amargas. Eso que no refleja vida, la vida que Dios desea que tengamos, sino que trae muerte espiritual, física. Es algo que mata, es fatal, es venenoso. Muchos eruditos señalan, y yo estoy de acuerdo con ellos, que la razón por la que se usa este término ajenjo es porque Dios usará una estrella con ese nombre, y Él así la nombró, como un modo de recordarle a la gente que esa ira, ese derramamiento del juicio de Dios, se debe a esas conductas, a conductas que son espiritualmente amargas y mortales, están en contraste y conflicto con los mandamientos y las instrucciones de Dios. Sigamos con el versículo 11. Y el nombre de la estrella es ajenjo. Y dice aquí que la tercera parte de las aguas se volvió como el ajenjo. Es decir, que literalmente un tercio de las aguas se volvió amarga y mortal. Lo veremos en un momento. Ahora bien, la razón por la que dije que podía probarles que esto es algo sobrenatural, que no se puede explicar con la ciencia ni con el mundo natural, es esta. Lo que la palabra de Dios está diciendo aquí es esto. Una estrella, un objeto ardiendo desde los cielos, que viene de los cielos, choca con la tierra. Y como consecuencia de eso, un tercio del agua dulce, es decir, un tercio de los ríos, un tercio de los manantiales, y vemos que muchos eruditos entienden los manantiales como el origen de formación de los lagos. El agua de los lagos proviene de los manantiales. Así que, piensen en esto. Denme la explicación científica para que algo como un asteroide o un meteorito, algún tipo de residuo espacial, al caer y chocar con la Tierra, provoque que un tercio del agua se vuelva amarga y mortal. No hay explicación para esto. ¿Cómo es que un tercio del agua dulce de todo el mundo puede volverse amarga en un instante? Estamos hablando de una gran cantidad de agua que no está limitada a un área o región, sino que, como dice aquí, un tercio de toda el agua dulce, el agua que está en los ríos y manantiales, se contaminará, se verá afectada por esto. Repito, no hay explicación en el mundo natural ni en la ciencia. El propósito de esta sección, de los juicios de las trompetas y los juicios de las copas, es hacer ver que Dios está por encima de todo. Dios está en control. Dios puede hacer cualquier cosa. El hombre no puede hacer esto. El hombre no puede explicar esto. Y al ver las enseñanzas, la sensacionalización de este pasaje, nos encontramos con todo este material que no es bíblico y que no está realmente relacionado con lo que dice la Escritura. Solo usan el término ajenjo como una profecía de juicio y de allí saltan a muchas direcciones distintas, cosas distintas que no tienen nada que ver con el texto bíblico. Entonces, vemos aquí que esta enorme estrella se llama Absintos o ajenjo, e hizo que un tercio de las aguas se volviera como el ajenjo, es decir, amarga. Y ahora veamos la última parte del versículo. A causa de esto, muchos hombres murieron por las aguas que se habían vuelto amargas. Así que vemos cómo las personas murieron, pero preguntamos, ¿por qué alguien bebería agua amarga, agua mortal? La respuesta es que no habría otra agua disponible. Estarían tan sedientos, tan desesperados por tomar líquidos, que esa sed los habría hecho beber esa agua mortal. Y el mensaje es el siguiente, que la humanidad se verá obligada a beber. Ese es un modismo que significa recibir. Recordemos cuando el Mesías dijo, si es posible que pase de mí esta copa, pero si no, beberé de ella. Así que tiene que ver con la acción de recibir algo. Es como cuando el Mesías recibió el llamado de Dios de entregar su vida. Esa era la voluntad de Dios. Pero esto está expresando algo que no se originó de la obediencia como lo hizo el Mesías, sino de las consecuencias de la desobediencia, debido a lo espiritualmente amargo, aquello que es rechazable por Dios, rechazado por Él. Eso va a ocasionar un efecto, un resultado que la humanidad, que se comporta de esa manera amarga, mortal y venenosa desde el punto de vista espiritual, y podría referirse a conductas físicas, a acciones, obviamente, pero ellos se verán forzados a ingerir las consecuencias de eso, y van a ingerir ajenjo, es decir, esa agua que se ha vuelto amarga y que les causará la muerte. Lo que vemos aquí no debe confundirse con la estupidez de un residuo espacial, un meteorito o un asteroide. Lo que sea que dice la gente que va posiblemente en dirección a la Tierra. Eso no es el cumplimiento de esto. Eso es mentira. Eso nos desvía del propósito de Dios, que nos demos cuenta de que hay un Dios sobrenatural que no sigue las leyes naturales, sino que Él transforma el mundo natural. Es a eso que se refiere el nombre sagrado de Dios. Esas cuatro letras, Yod, He, Vav, He, el Dios que fue, que es y que será. Eso no es natural, eso es sobrenatural. Y Dios hará que sucedan muchos eventos en esos juicios de las trompetas y las copas que nosotros simplemente no podremos explicar. Y al decir nosotros, nosotros estaremos en el cielo, no estaremos aquí durante esos eventos, solamente los no creyentes. Ellos serán testigos de lo que Dios hará. Y permítanme concluir con esto. La medida que Dios le dará a la gente para entender correctamente las cosas es lo que Él hará con Israel en este tiempo. Él sellará al pueblo, un pueblo que estará protegido contra su ira, para que las naciones puedan ver que Dios hace una distinción entre su pueblo de pacto y los que no están bajo ese pacto. Y si recordamos lo que pasó en Egipto, vimos que hubo un número creciente de egipcios y otros pueblos en esa multitud mezclada que vio lo que Dios estaba haciendo, esa distinción que Él hacía con su pueblo del pacto, y quisieron unirse y ser parte de eso. Pero por desgracia, en ese tiempo de los últimos días, cuando se desencadene su ira, los juicios de las trompetas y los juicios de las copas, la mayoría de la gente se mantendrá desafiante y rebelde y no se arrepentirá de su conducta amarga, de su pecado, de su idolatría, de su inmoralidad, de su conducta injusta. Esta es una manera muy breve pero precisa de describir esta profecía conocida como la profecía del ajenjo. No tiene nada que ver con meteoritos ni cosas similares que vendrán supuestamente a la Tierra y que la NASA está activamente monitoreando. Esa es una falsa doctrina que busca sensacionalizar la Escritura, hacerla un ardid publicitario en lugar de centrarse en la revelación verdadera de la Escritura. Cerramos con esto. Hasta nuestro próximo episodio de Cortos del Apocalipsis. Que Dios les bendiga. Shalom, desde Israel. Shalom from
1: Israel. 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Que el Señor te bendiga en Yeshua HaMashiach, Jesús el Mesías, mientras caminas con Él. Shalom desde Israel.
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0: Hey, well, shalom. 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
1: Muy bien, shalom. Bendiciones, hermanos y hermanas. Bienvenidos a este video de una enseñanza muy importante. Lobos entre ovejas. Antes de comenzar, como siempre, una cálida bienvenida para ti, Baruch. Bueno verte, mi amigo. Dios te bendiga. Es bueno verte y me alegra saber de tu familia, que están todos bien y oramos porque reciban continuas bendiciones allá en Sydney para ti y tu familia y todo tu ministerio. Gracias. Y todos estamos muy emocionados y esperando con ansias la conferencia de Love Israel en septiembre aquí en Sydney, Australia. Bien, el tema de hoy es muy importante. A modo de introducción, Jesús nos advierte que tengamos cuidado con los falsos profetas. Él compara a estos falsos profetas con lobos vestidos de ovejas. Jesús también nos dice cómo identificar a estos profetas. Por ejemplo, los conoceremos por sus frutos, como se menciona en Mateo 7:20. Antes de darte la palabra para tus comentarios iniciales, la razón por la que hacemos este video es la gran cantidad de correos electrónicos y mensajes que nos envían para preguntarnos por otros ministerios. Normalmente no nos gusta comentar sobre otros ministerios, pero sabemos que hay algunos que obviamente son lobos vestidos de ovejas, y por eso pensamos en hacer un video actualizado sobre este tema. Adelante, Baruch. Danos tus comentarios iniciales. Me gustaría retomar lo que dijiste. Nuestro propósito no es ser negativos, ni señalar con el dedo, ni atacar a otras personas. Queremos que otros siervos de Dios sean bendecidos. Queremos animarlos, apoyarlos, aplaudir a aquellos que aman al Señor y aman su palabra y la enseñan con fidelidad. Pero al mismo tiempo, hay un requisito bíblico de exponer las falsedades. Y como señalaste, nos llegan muchos correos electrónicos de gente que hace preguntas o dicen cosas como: entre estos y ustedes vemos muchas similitudes. Y estoy sorprendido porque diría que no hay similitudes entre nosotros. ¿Por qué pensarían esto? Así que uno de los propósitos de mi participación en un tema como este es mostrar una distinción entre lo que es correcto y lo que es incorrecto, entre aquello que está en obediencia a la revelación de Dios y de acuerdo con la verdad, y aquello que pervierte la verdad. Y muchas veces al pervertir la verdad, están llevando a la gente por el mal camino. Se aprovechan de aquellos que están desesperados por ayuda y piensan dentro de sí, aquí hay alguien que me va a ayudar, cuando en realidad esas personas quieren es utilizarlos. Y creo que esos son justamente los lobos vestidos de ovejas. Parecen ser correctos, pero en su identidad real, al examinarlos bien, son lobos. Y quisiera agregar que muchas de estas personas no se dan cuenta de los peligros de hacer concesiones cuando estás afiliado o alineado con alguno de estos ministerios. Vamos a analizar eso en este video de enseñanza. Hacer concesiones puede ser muy peligroso, muy peligroso. Y como dijo el Mesías, la señal más grande del fin de los tiempos será el engaño. Hay mucha verdad en lo que a veces comparten estos ministerios, pero también comparten mentiras y realmente blasfeman. Dicen blasfemias que afectarán el crecimiento de los creyentes. Por eso es tan importante. Comentaremos algunas escrituras para abrir la discusión y luego veremos unos videos. Mateo 7:15. Guardaos de los falsos profetas que vienen a vosotros vestidos de ovejas, pero por dentro son lobos voraces. Antes de darte la palabra, aquí vemos esta advertencia muy clara que se nos da. Creo que otro problema que tiene la gente es que no creen que estemos entrando en ese tiempo de apostasía, en el que hay mucho engaño, tergiversación y perversión de las Escrituras. Eso lo veremos más adelante. Tus comentarios sobre este pasaje. Obviamente, nos estamos adentrando rápidamente en esta apostasía. Creo que ya ha comenzado. Creo que debe comenzar antes de lo que consideramos como la obra del anticristo, porque es la apostasía la que hace que el anticristo sienta que es aceptable comenzar a rebelarse. Y ciertamente él es parte de eso, lo cual va de la mano con este verso de Mateo capítulo 7. Guardaos de los falsos profetas. Y creo que en 2 de Pedro capítulo 2, se nos habla de la misma manera. Hubo falsos profetas entre ustedes, hablando de los hijos de Israel, como habrá falsos maestros en los últimos días. Y es por eso que es de mayor importancia y relevancia que hagamos videos como este. Como dijimos, no se trata de señalar a las personas que son falsas nada más, sino a las doctrinas falsas y cómo reconocerlas. Si puedes reconocer las doctrinas falsas, es mucho más fácil reconocer quiénes son los falsos maestros.
2: Cierto. Y eso que dijiste, Baruch, de que a veces la gente compara a Love Israel o Amarás a Israel con algunos de estos ministerios que hemos expuesto muchas veces. Recibí un correo electrónico hace un par de semanas de alguien que ama el ministerio de Love Israel, que ha estado apoyando el ministerio por un par de años, y escribió un correo diciendo: me encantan los videos que hacen Baruch y tú. Exponen a los falsos maestros y me encontré con este otro video que es idéntico. Alguien que enseña igual que ustedes. El título es ¿Cómo reconocer a un falso profeta? Y al abrir el enlace era Benny Hinn. Nada más y nada menos. Benny Hinn hizo un video sobre cómo reconocer a un falso profeta. Yo le habría dicho, mírate en el espejo. Estas son cosas que me dejan perplejo. Nosotros estamos exponiendo a estas personas. Deseo asegurarme de hacer una clara distinción. Bien, vamos a ver Gálatas 1, del 6 al 9. Me maravillo de que os apartéis tan pronto de aquel que os llamó por la gracia de Cristo a un evangelio diferente. No que haya otro, sino que hay algunos que os inquietan y quieren pervertir el evangelio de Cristo. Pero aun si nosotros, o un ángel del cielo, os anunciara otro evangelio diferente del que os hemos anunciado, sea anatema. Como antes hemos dicho, ahora lo repito, si alguien os anuncia otro evangelio diferente del que habéis recibido, sea anatema. Esto es una instrucción muy, muy clara de cómo estar atentos. Antes de darte la palabra, Baruch, espero, esto debería eliminar automáticamente algunas herejías como el mormonismo, que afirma haber recibido un evangelio distinto de un ángel. Lo dice muy claro. También hay religiones falsas y demoníacas como el Islam, que comparten la misma visión y muchas otras. Pero danos tus comentarios. Dejemos muy en claro cuáles son los fundamentos de la misión de Love Israel o Amarás a Israel, del cual es nuestro centro como individuos, en tu caso y el mío, y eso es el Evangelio, las palabras de vida, que se basan claramente en el Mesías. Me refiero a Jesús de Nazaret, quien vino a este mundo y necesitamos saber quién es Él. Él es Dios. Es muy importante que no nos alejemos de eso. Es muy claro cuando leemos Filipenses 2 y muchos otros pasajes que muestran que Yeshua es el Hijo unigénito de Dios, el Hijo divino de Dios. Se despojó a sí mismo. Nunca dejó de ser divino, pero se humilló hasta el punto de morir en la cruz. Murió por nosotros, por nuestros pecados, Cristian, mis pecados, los pecados del mundo, para que pudiéramos ser liberados del juicio y llevados a su maravilloso reino. El centro de atención está en Él. El Evangelio es Cristo Jesús. Ese es el Evangelio. Se trata de lo que Él hizo, el derramamiento de su sangre, para que pudiéramos recibir redención eterna. Así que cualquiera que predique un evangelio diferente, y creo que en el futuro haremos un video sobre los testigos de Jehová, ellos no creen en la divinidad de Cristo, por tanto predican un evangelio diferente. Vemos eso en el Islam. Tú mencionaste el Islam. No creen en el Yeshua bíblico, en el Cristo bíblico. Solo porque tienen un nombre que la gente relaciona con Yeshua o con Jesús, pero no es el Jesús bíblico, es una religión falsa, un comentario falso acerca de Él. No creen en el Jesús que revela la Biblia. Por lo tanto, es falso. Y a medida que avanzamos en los últimos días y nos estamos acercando, si no es que ya estamos, en las partes iniciales, puedes estar seguro de que habrá más ataques a la verdad. Y es por eso que videos como este son tan importantes. Queremos animar a las personas a entender la verdad y a estar atentos pues una de las cosas que caracteriza al anticristo es el engaño, la mentira, la perversión, la tergiversación de la palabra de Dios. Utilizará la palabra de Dios, pero de forma incorrecta. Y cualquiera que haga eso, estamos de acuerdo con el apóstol Pablo, esas personas sean anatemas. Pablo lo dijo dos veces. ¿Por qué dos veces? Para que supiéramos que está en serio y que debemos tomarlo en serio también. Gracias. Romanos 16, del 17 al 18 dice, ahora bien, os ruego, hermanos, que os fijéis en los que causan divisiones y tropiezos, contrarios a la doctrina que habéis aprendido, y que los evitéis, porque tales no sirven a nuestro Señor Jesucristo, sino a sus propios vientres, y con palabras suaves y lisonjas engañan los corazones de los simples. Tus comentarios. Bueno, divisiones y tropiezos. Muchas veces nos desafían y alientan a hacer concesiones para tener unidad. Y quisiera decirles que hacer concesiones respecto a la verdad produce una falsa unidad. No nos interesa una falsa unidad. Es la verdad de las Escrituras la que produce una verdadera o real unidad. Así que muchas veces nos objetan y nos demandan a estar de acuerdo con algo, a condonar ciertas cosas, a tolerar cosas. Te daré un ejemplo. Hay una maestra de la Biblia muy popular y la invitaron a una conferencia. A mí me invitaron a la misma conferencia y cuando supe que ella iba a estar allí, les escribí y les dije que no puedo ser parte de una conferencia donde ella sea bienvenida sencillamente porque ella es una hereje. Y no hay dudas al respecto. Simplemente diré su nombre, es Heidi Baker, una mujer muy peligrosa. No representa en absoluto las Escrituras. Yo no iba a ser parte de eso, y me alegré mucho al ver que otro individuo que conozco y que es mi amigo también estaba invitado, y sin saberlo nosotros, él les escribió lo mismo. ¿Y qué hicieron? La sacaron, la retiraron de la invitación. Y eso demuestra que cuando tomas una postura, no importa cuáles sean las consecuencias, sé fiel. Tomamos una postura y tomaron la decisión correcta. Y estamos agradecidos por eso. Sobre las divisiones, Dios no quiere divisiones, pero la verdadera unidad solo sucede al someterse a la revelación de Dios, a acoger su palabra, y eso es lo que buscamos.
1: Gracias. Deuteronomio 18:20. Pero el profeta que se atreva a hablar en mi nombre, una palabra que yo no le haya mandado hablar, o que hable en nombre de otros dioses, ese profeta morirá. Una advertencia y unas palabras muy, muy severas del Señor, muy claras. También veremos esto en algunos clips de video más adelante, porque aún hay muchos, como esa que mencionaste, Heidi Baker, que constantemente dicen, así dice el Señor, y el Señor me dijo tal cosa, cuando eso no es de Dios. Tus comentarios, Baruch.
2: Bueno, observen lo que dice. Ese profeta morirá. Son palabras bastante serias de Dios. Y quiero señalar que acabo de terminar de preparar dos lecciones sobre el Salmo 109. Y esto está por ahora en inglés, próximamente estará en español. Y quisiera animar a las personas a darle pausa a este video y leer el Salmo 109. O más adelante, al final de este video, léanlo. David está orando y está pidiendo venganza, que la venganza de Dios se derrame sobre unas personas. Y eso muestra que hoy en día, muchos supuestos creyentes, casi que piensan que el juicio, el castigo y las consecuencias del pecado ya fueron resueltos. No, eso es solo para los creyentes. Y estos son falsos profetas. No están hablando en nombre de Dios. Y Dios traerá juicio. Dice aquí que ese profeta morirá. Esa es una declaración de condena y juicio de Dios sobre esa persona. Ese es el Dios bíblico. La gente ha perdido de vista lo que significa el Dios bíblico.
1: Correcto, gracias. Primera a Timoteo 6, del 3 al 4. Si alguno enseña lo contrario y no consiente en las sanas palabras, las palabras de nuestro Señor Jesucristo, y en la doctrina que es conforme a la piedad, está envanecido, nada sabe, y delira acerca de cuestiones y contiendas de palabras, de las cuales nacen envidias, pleitos, blasfemias y malas sospechas. Tus comentarios.
2: Las doctrinas son importantes si queremos adoptar las doctrinas que producen la piedad. Y creo que esto es algo que realmente hoy hace falta, que hemos sido salvos para vivir de manera piadosa. Esa es nuestra fe. La fe en el Mesías, la fe de los apóstoles, produce piedad, produce rectitud, produce integridad. Y lo que vemos más y más en este mundo en el que vivimos, y Estados Unidos tristemente va liderando el camino, es todo tipo de perversiones, todo tipo de cosas que van en contra del orden de Dios. Y la iglesia necesita despertar, estar consciente de los tiempos en los que vivimos, lo que está siendo aceptado, lo que se está enseñando, no solo en la iglesia, sino en la sociedad en general. Y debemos tomar una postura en contra de eso. Y la postura que tomamos es la piedad. Y cuando lo hacemos, la unción estará sobre nosotros. Pero una gran parte de la iglesia está haciendo concesiones hoy en día. Y no solo eso, sino que acoge también esas cosas y las tolera. Y es realmente una vergüenza, es algo trágico.
1: Absolutamente, y veremos esas concesiones muy pronto. Segunda de Pedro 2:3. Y por avaricia harán mercadería de vosotros con palabras fingidas. Sobre ellos ya de largo tiempo la condenación no se demora y su destrucción no se duerme. Esto lo vemos mucho en estos días. Nos llegan muchos correos y preguntas de personas que han visto claramente algunos de estos falsos ministerios, como Bethel en Redding, California, Bill Johnson, Kenneth Copeland, Benny Hinn, y todos estos sujetos. Y todos están preguntando, ¿por qué Dios todavía les permite salirse con la suya? Pues no solo están pervirtiendo las Escrituras, sino que roban a la gente diariamente. ¿Qué opinas, Baruch, sobre todo de esta frase, la condenación ya de largo tiempo no se demora?
2: Bueno, Dios no está sorprendido por lo que ellos han hecho, y les vendrá su hora. Él ha establecido un tiempo de juicio para ellos. ¿Por qué no ha sucedido aún? Dios es bondadoso. Dios es paciente. Dios ha sido paciente por mí y por ti. Él nos ha dado tiempo para arrepentirnos y para llegar a la verdad y creer y madurar. Y aún estamos en ese proceso. Nadie ha llegado al final. Nadie lo ha logrado por completo. Nadie es perfecto. Pero mi esperanza es que estas personas vean la luz, que lleguen a la fe y dejen para siempre las herejías y las falsas doctrinas que han venido presentando. Pero, atención, que no les quepa duda, su condenación no se demorará para siempre. Llegará. Pero nuestra esperanza es que ellos se arrepientan y vean la verdad y acepten la verdad.
1: Gracias. 2 Timoteo 4, del 3 al 4. Porque vendrá tiempo cuando no sufrirán la sana doctrina, sino que teniendo comezón de oír, se amontonarán maestros conforme a sus propias concupiscencias, y apartarán de la verdad el oído, y se volverán a las fábulas. Esto es muy claro. Te cedo la palabra, Baruch.
2: Hace poco estaba escuchando a alguien. Yo escucho a muchas personas, y lo hago, en algunos casos, porque me enseñan, aprendo de ellas. Otras veces lo hago porque me gusta ver qué está pasando, para que cuando hagamos videos como este pueda estar al tanto de estas personas. Y dice aquí que se volverán a las fábulas. Y me sorprendí porque esta persona estaba enseñando a partir de escritos rabínicos, y todo eso son cuentos de hadas y fábulas. Pero lo enseñaba como si fuera verdad. Y creo que es tan trágico que las personas estén tomando fábulas como reemplazo de la palabra de Dios. Y esto es lo que estamos llamados a hacer. Una de las razones por las que estoy tan comprometido en hacer estos videos contigo, Cristian, es porque lo único que hacemos es estudiar las Escrituras. ¿Sabes cuál es el foco central de nuestros videos? Leer la palabra de Dios. Y si no obtienen nada de lo que dices tú o de lo que digo yo, al menos están viendo la Escritura, y eso ya es un beneficio. El énfasis está en la palabra de Dios, pero noten lo que dice. Se volverán. Dice que no sufrirán la sana doctrina. ¿Por qué? Porque quieren seguir sus propios deseos. Y si me preguntas, ¿cuál es el aspecto fundamental en las falsas doctrinas de hoy? es engañar a las personas para que crean que Dios está allí para cumplirles sus deseos en lugar de que ellos sigan los deseos de Dios. Los deseos de Dios podemos expresarlos también como la voluntad de Dios. Esa debería ser nuestra pasión, ese debería ser nuestro compromiso, encontrar y vivir y llevar a cabo la voluntad de Dios. Allí es donde está el verdadero gozo, allí es donde se encuentra la presencia de Dios, allí es donde se encuentran las bendiciones, en su voluntad. No nos dejemos engañar pensando que Dios me va a dar mis deseos, que cumplirá mis caprichos. Respecto a mis deseos y los deseos de Dios, la sabiduría y la madurez dictan que procure que mis deseos sean lo que Él desea. Pero si no lo son, si hay una diferencia, mis deseos son pecado y sus deseos son perfectos. Necesitamos comprender eso. Bien, alguien me envió esto de Shane and Shane, un grupo muy popular, un grupo de adoración, a quienes también he escuchado en el pasado. Y cuando me enviaron esto, estaban muy molestos de cierta manera. Investigué un poco, y este es un ejemplo típico de hacer concesiones. Veremos esto con cuidado porque he conversado al respecto con unas personas, y algunos están de acuerdo. Otros dicen, no hay nada malo en ellos ni en lo que hacen. Esto está en su página de Facebook. Están promoviendo giras de conciertos de adoración. Y quiero señalar que, para la fecha del 23 de octubre, se presentarán junto con Phil Wickman, Brandon Lake, Brian Johnson, Jen Johnson y John Reddick. Estas personas, si investigas un poco, verás que todos son falsos maestros y falsos líderes de adoración. Y quiero enfocarme en Jen Johnson específicamente, porque quiero que las personas dejen de hacer concesiones y vean la seriedad de esta cuestión. Esto es algo muy, muy serio. No es algo que los creyentes puedan simplemente pasar por alto. Bien. Como dije, Shane and Shane están de gira con muchas personas falsas, incluida Jen Johnson, quien es la nuera de Bill Johnson, de la iglesia Bethel en Redding, California. Veamos un poco de la historia de Jen Johnson. Veremos un video y analizaremos esto con cuidado.
3: Probablemente esto le va a sonar ofensivo. El Espíritu Santo para mí es como el genio de Aladino. Yo veo el Espíritu Santo como el genio de Aladino. Y es azul. Fue sin planificar, perfecto. Y es divertido. Y es astuto. Así es él para mí. Es divertido. Es astuto. Tiene malicia. Es tonto. Es muchas cosas y me preguntaba, ¿en qué parte de la Biblia vi eso?
2: Bueno, voy a pausar el video. Vemos a esta mujer diciendo cosas blasfemas sobre el Espíritu Santo. Algunos dirán, ¡ah, vamos, Christian! Estás exagerando. ¿Qué tan grave es que ella esté comparando al Espíritu Santo con el genio de Aladino? Le recomiendo a las personas que hagan sus propios estudios, que investiguen un poco más al respecto. En cuanto al origen de los genios, estos son criaturas sobrenaturales y pueden verificarlo ustedes mismos para confirmarlo. Según la mitología y misticismo preislámico e islámico, se les asocia con seres metamórficos, con la posesión y la locura. Quiero repetir eso. Los genios son criaturas sobrenaturales de la mitología y misticismo preislámico e islámico. Se les asocia con seres metamórficos, con la posesión y la locura. ¿Por qué alguien que se considera a sí mismo creyente en Cristo compararía a alguien tan santo como el Espíritu Santo con una basura como esa? Danos tus comentarios, por favor, Baruch, antes de continuar. Concuerdo contigo y esto se vincula a lo que acabamos de decir. Es bastante pertinente que hablara de genios porque, según la creencia tradicional, si te encuentras con un genio en una botella, él te concederá tus deseos. Es en eso en lo que pensamos y esa idea es realmente el centro de lo que es Betel y gran parte de las falsas doctrinas. Y es justo lo que comentamos hace un momento, hacer que se cumplan mis deseos. Todo se trata de lo que yo quiero y el problema es que hay doctrinas que, básicamente, y se trata de doctrinas falsas, que dicen que Dios está allí para conceder mis deseos. Y esa es la herejía. Ese es el problema. Así que no me sorprende en lo absoluto, aunque me impacta un poco, pero en realidad no me sorprende que ella diga eso porque esto es lo que el Espíritu Santo significa para ella y su teología. Es como un genio en la botella. Me concede mis deseos. Él hará lo que yo quiero. Y el peligro, y lo que realmente está detrás de todo eso, es que ella está en control. Si te encuentras al genio de la botella, tú le das las órdenes al genio sobre qué hacer. Eso es lo que ella quiere hacer. Quiere tener el control. Quiere tener lo que ella quiere. Y por eso el Espíritu Santo está allí para ella. ¿Y escuché bien? ¿Ella dijo que era astuto?
4: Sí.
2: Es decir, al ver estas cosas, simplemente no entiendo cómo es que alguien, al nombrar atributos para el Espíritu Santo, y hago énfasis en la palabra santo, ¿cómo puede describirlo como astuto o inclusive malicioso? Porque eso es lo que significa esa palabra originalmente sneaky que dijo en inglés. Todo este asunto de levantar su pie descalzo, eso para mí no es más que una burla a la adoración. Y el hecho de que esto sea popular hoy en día, lo que me dice es, oh Dios mío, ¿dónde está el cuerpo de creyentes hoy en día? Si alguien como esta persona es aceptada y popular. Y yo nunca había oído hablar de Shane and Shane, pero el hecho de que alguien quiera participar con esta mujer y con quienes está asociada, con el legado del que proviene, es extremadamente problemático. Y que no quede en duda alguna, con quienes uno se asocia, sí es un reflejo de la persona de quien uno es. Así que debemos tener cuidado con eso.
4: Y hablaste de fábulas antes, y como sabemos, Heidi Baker es conocida por sus fábulas sobre múltiples viajes al cielo y cosas así. Pero solo quiero que la gente oiga esto. ¿Qué va a decir esta mujer?
3: Y nuestra adoración subió disparada al cielo, y en un solo movimiento fluido, el Señor absorbió nuestras alabanzas, y Él se convirtió aún más en lo que declarábamos de Él. Y en ese mismo movimiento, Él sostenía un espejo bajo su axila, era como un reflector, y a medida que nuestras alabanzas subían, eres hermoso, eres asombroso, bondadoso, maravilloso, en un movimiento fluido eso llegaba a su espejo que lo enviaba de vuelta a nosotros. Y el Señor dijo, y ustedes también, eso es lo que ustedes son.
4: Bueno, ella cuenta una fábula de que vio al Señor, quien tenía un espejo en su axila, y lo que es peor, esa mentalidad de creerse Dios. Ustedes también son dioses. ¿Hay algo que quieras decir al respecto, Baruch?
2: Es una presentación vergonzosa de lo que la gente está aceptando y que hasta se ha vuelto popular hoy en día. Y quiero comentar algo que, aunque no está relacionado, es también problemático. Es que vemos los términos misterio y secreto. Todos esos falsos maestros tienen algo que es secreto o que es místico. Eso es gnosticismo y es muy problemático. Cuando alguien siempre presenta su enseñanza como un secreto, misterios revelados y cosas así, tengan mucho cuidado con esas personas.
4: Sí. Y, bueno, no tengo miedo de identificar a esta gente. Jonathan Kahn es bien conocido por eso, y como saben las personas que lo han seguido, solo tienes que ir a su canal de YouTube y verás que en el 90% de sus enseñanzas, la miniatura o la imagen tiene algún tipo de misterio, un misterio de un secreto revelado. Tengan cuidado con lo que ven. Quiero advertirles, sin embargo, que los siguientes videos y diapositivas no son adecuados para niños. Quiero dejar eso en claro, sobre todo hacia el final del video, que dura unos 5 minutos. Haremos algunos comentarios sobre esto y ya verán por qué. Cada uno es único a su manera, pero sepan los padres que este clip no es apto para niños. Bien, comencemos.
5: Estábamos al aire y me dijo, oí que eras millonario. Y le dije, eso no es cierto, eso no es verdad. Él dijo, sí es cierto. Y le dije, no, Soy multimillonario. Te faltó añadir multi. No puedo con eso. Le dio un ataque. Si te metes conmigo, compro la estación y te despido, le dije. Eso fue un poco terrenal, pero se sintió bien. De verdad que sí. Y en realidad creo esto. Si la gente llama a este número y ponen esa victoria por todo el mundo, en cada voz, en cada lugar disponible, el Padre dirá, Jesús, ve a ellos. Porque Él quiere vernos tanto como nosotros queremos verlo a Él.
4: Haré una pausa aquí de nuevo. Todos sabemos que Jesse Duplantis y Kenneth Copeland son unos ladrones descarados, distorsionan la verdad. E incluso tienen la audacia de decir eso, Baruch. Todo se trata de dinero para ellos. Dicen que debes dar para su ministerio y cuanto más des, más rápido el Señor regresará. Ambos sabemos lo que pensamos sobre eso, pero comparte tu opinión con quienes nos están viendo, por favor.
2: Bueno, cuando el énfasis está en el dinero, puedes estar seguro, pues la Escritura dice que no puedes servir a dos amos. Amarás a uno y odiarás a otro. Y los dos señores o amos son, por un lado, Dios, el único Dios verdadero y vivo, o el dinero. Y siempre que el dinero se convierte en el objetivo, puedes estar seguro de que se harán concesiones con la verdad. Habrá doctrinas falsas. Habrá engaño. Porque quieren manipular a las personas para que hagan lo que ellos quieren, en lugar de animarlos a hacer lo que Dios quiere y lo que Dios manda. Y por otra parte, si realmente quieres ser controvertido, habla sobre los mandamientos de Dios. Y no hablo de la ley de Moisés, me refiero ahora a los mandamientos del Nuevo Testamento. A la gente no le gusta que le digan que Dios nos manda a hacer cosas, pero es así. Y hay muchas cosas que el Mesías manda, que los apóstoles mandan, y la gente no quiere escuchar eso. Y no ves a ninguno de estos individuos hablando de mandamientos, aparte de los diezmos y de darles dinero a ellos. Y esa es una buena manera de tener discernimiento para saber quién es de Dios y quién no lo es.

0: Cuando compras esta manta de $1,000, debes hacerlo con fe. Tú siembras estos $1,000 con fe, creyendo que esto es parte de la semilla que das para el reino de Dios. Estás haciendo esto por el reino. Y Dios va a hacer...
1: Estás tocando el mundo. Estás tocando el mundo.
0: Sí, así es. Estamos enviando... ¿Cómo es que se llama la manta?
1: Se llama Los Milagros Suceden.
0: Los Milagros Suceden. Es esa manta que ves allí. Duerme bajo la manta. Haz lo que quieras con ella. Cuélgala en la pared. Así que ahí lo tienen. Una manta de milagros por $1,000. Ahora, quiero mostrarles un video de Benny Hinn para finalmente estar seguros de que nadie tenga la impresión de que tenemos similitudes con este ministerio. También quiero comentar sobre una mujer que me escribió desde el extranjero, desde Sudamérica, y se trata de una mujer muy dulce y es madre soltera. Hace poco le diagnosticaron un tumor en los ovarios y el esposo cobardemente la abandonó, la dejó sola. Y tristemente ella se equivocó al pensar que al darle a personas como Benny Hinn, el Señor la sanaría. Así que quiero que la gente pase unos minutos viendo esto y luego haremos algunos comentarios. Veamos el video. Trae los sobres, por favor. Timothy, trae los sobres, por favor. Los que ya dieron, puede que deban dar otra vez. Bien. Vamos, ahora bendeciré esta semilla que Dios multiplicará. Alcen la mano. Padre, oremos en el Espíritu Santo. Libero la unción. Oren en voz alta. Quiero oírlo. Señor, multiplicación por la semilla que sembraron. Serán bendecidos sin medida, en el poderoso nombre de Jesús. Y el pueblo de Dios dijo, pónganlo en la plataforma, por favor. Dame los sobres vacíos, todos los sobres vacíos. Timoteo, toma esos sobres. Muy bien, alcen la mano y oren en voz alta. Señor, declaro propiedades. Señor, declaro propiedades. Señor, declaro propiedades. Declaro casas ya pagadas en el nombre de Jesús. Apartamentos con deudas saldadas. Alguien les llegará a estas personas y les darán un cheque. Van a recibir algo de vuelta del gobierno. Un milagro pasará con un negocio. Tendrán dinero para pagar su casa o su apartamento. E incluso tendrán uno nuevo. En el nombre de Jesús vendrán propiedades hacia ellos. En tu santo nombre. Y el pueblo de Dios dice... Ahora escúchenme y dejen que el Señor les guíe en esto. Quiero que vengan y den un monto que tenga 1 y 20. No es un truco. 120 es el número de la Biblia para un nuevo tiempo. Siempre que hay un nuevo tiempo sale el 120. Bien sea en el arca, las 120 trompetas, que marchaban nuevos tiempos para Israel, 120 en Pentecostés, un nuevo tiempo en la tierra. Algunos de ustedes necesitan dar $1,200. ¿Por qué? Si no duele, no sirve. Bien, debo hacer pausa aquí. ¡Qué gran manipulación! ¡Qué modo de torcer las escrituras! No tengo palabras. Tus comentarios, Baruch. Es pura manipulación. Las personas están pasando por momentos difíciles. Muchas veces están desesperados, tienen problemas financieros y ven esto como una salida. Tienen a alguien que representa a Dios, que les dice que si hacen esto, entonces sus problemas se resolverán de manera sobrenatural. Y me pregunto, ¿dónde está el versículo bíblico que dice que si no duele, no sirve? Solo están inventando cosas, rimas y cosas así, orando por aquellos y también aprovechándose de estas personas que están vulnerables por lo que están atravesando. Es simplemente algo trágico, triste y desafortunado. Miremos esta otra parte que es muy difícil de ver por algunas cosas que dicen, pero mostramos esto porque algunos nos han dicho, bueno, pero las cosas no están tan mal en la iglesia. Realmente no estamos viendo una apostasía, o realmente no hay tanto engaño como ustedes lo hacen ver.

0: Bueno, no me sorprende porque el líder de ese canal es, de hecho, alguien a quien has nombrado, Christian. Y estoy de acuerdo contigo. Es un falso maestro.
1: Gracias. Bien, antes de darnos tus comentarios finales, yo creo, hermanos y hermanas, que estamos llegando a un punto en el que, como hemos dicho en otros videos, debemos separarnos del mundo. No hagamos concesiones. El Señor nos habla en Mateo 7 de esa puerta estrecha. Y es estrecha por una razón. Necesitamos entrar por ella, y eso significa no hacer concesiones. Usemos el discernimiento. Pidamos al Señor discernimiento, sobre todo con las supuestas iglesias que están exponiendo a los niños a esa basura demoníaca, lo cual es muy peligroso. Te cedo la palabra, Baruch, para tus comentarios finales. Las Escrituras son verdaderas. La Biblia dice que hay un tiempo señalado, y ese tiempo es ahora, en el que habrán muchos lobos que aparecerán vestidos de ovejas. Y estamos hablando del peligro de las falsas doctrinas que alejan a las personas de la verdad. Las engañan para que crean esas doctrinas, en cosas que no son bíblicas, como si lo fueran. Y el momento está cerca para que nos levantemos y seamos contados, como dijo Josué, mi casa y yo serviremos al Señor. Sin concesiones en su casa. Necesitamos ser como Josué, retroceder 3,500 años y decir que en nuestra casa vamos a influir en nosotros mismos, en nuestros hijos y nietos, para que defiendan la verdad. ¿Sufriremos por eso? Sí, así es. ¿Seremos perseguidos? Claro que sí. ¿Sufriremos pérdidas materiales? Claro que sí. Pero es una pérdida material. ¿Cuál es el problema? No puedes llevar nada de eso al reino de Dios. Está llegando el momento, como lo dice el libro de Apocalipsis, capítulo 18, en que toda la riqueza del mundo quedará en nada. No construyan ni trabajen para esas cosas que eventualmente no serán nada, sino trabajen y comprométanse con esas cosas que, cuando llegue el juicio, serán refinadas con fuego y serán preciosas y valiosas ante los ojos de Dios. Vivan hoy una vida que sea valiosa en cuanto al carácter del reino de Dios. Tengan en cuenta que hay muchos lobos, y luego serán más, que se presentan como inocentes, buenos, amorosos, amables, compasivos, pero en realidad son peligrosos. Nos estamos acercando a tiempos muy peligrosos. Estemos atentos, seamos sabios, basemos nuestras decisiones en la verdad bíblica. Eso es lo que se espera del siervo de Dios. Amén. No tengo más nada que añadir. Hermanos y hermanas, gracias por ver este video. Esperamos que les haya sido de bendición. Si aún no lo han hecho, suscríbanse al canal, denle me gusta y compartan este video. Baruch, muchas gracias por tu tiempo. Sé que a veces estos videos son difíciles de hacer, sobre todo de estas cosas, y créanme, hay mucho que dejé por fuera. Hay cosas peores por ahí, pero no les daré cabida en este canal. Gracias, Baruch, por tus enseñanzas. Hermanos y hermanas, gracias por ver este video y oramos para que nos acompañen la próxima vez. De parte de Baruch en Israel y mi persona aquí en Sydney, Australia, Shalom y bendiciones.
2: Shalom and blessings.
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Un saludo a toda la audiencia que en este día está escuchando esta reflexión. Bienvenidos a la reflexión del personaje bíblico. Hemos dejado una pequeña encuesta en la comunidad para que tú puedas votar. Hemos ofrecido 4 opciones. Puedes votar por la que tú quieras o puedes escribir en comentarios qué personaje, sea hombre o mujer, quieres que mencionemos en este canal de YouTube de Radio Solidaria. Hoy me gustaría hablarte sobre Jonás. Hemos compartido mucho de este personaje, ¿verdad?, en este canal. Hoy con una enseñanza totalmente diferente. ¿Qué puedo aprender de la vida de Jonás? Jonás es un profeta menor del Antiguo Testamento. En el libro que lleva su nombre puedes obtener su historia, puedes obtener más información. La historia de Jonás es única porque muestra el amor y la misericordia de Dios no solo hacia Israel, sino también hacia otras naciones. A través de su experiencia, la de Jonás, podemos aprender muchas lecciones sobre la obediencia, la gracia de Dios y nuestro propósito en los planes de Dios. Como siempre, vamos al contexto histórico. Jonás fue un profeta en el reino del norte de Israel durante el reinado de Jeroboam II. Dios lo envió a predicar a Nínive, la capital del imperio asirio, una nación, como ya sabemos, enemiga de Israel. Su misión era llamar al arrepentimiento a los ninivitas para evitar su destrucción. El libro de Jonás está dividido en 4 partes. La primera parte, Jonás capítulo 1, habla sobre el llamado de Dios y la huida de Jonás. El segundo capítulo habla sobre la oración de Jonás y su restauración. El capítulo 3 del libro de Jonás habla sobre la obediencia de Jonás y el arrepentimiento de Nínive. Y por último, el capítulo 4 habla sobre la actitud de Jonás y la misericordia de Dios. El capítulo 1 menciona cómo Dios ordena a Jonás que vaya a Nínive a proclamar su mensaje, pero Jonás huye en dirección opuesta. Se embarca en un viaje a Tarsis y huye del llamado de Dios. Durante el trayecto, Dios envía una tormenta y Jonás es arrojado al mar, donde es tragado por un gran pez. Este es el resumen del capítulo 1 de Jonás. El capítulo 2 habla sobre la oración de Jonás. En el vientre del pez, Jonás ora a Dios en arrepentimiento y alabanza, y Dios, en su misericordia, hace que el pez lo vomite en tierra firme. Ya en el capítulo 3, Jonás finalmente obedece y predica en Nínive. Los habitantes, desde el rey hasta el pueblo, se arrepienten y Dios perdona la ciudad. El último capítulo, Jonás capítulo 4, es curioso porque Jonás se enoja con Dios porque Dios perdona a Nínive. Y Dios le enseña una lección sobre su compasión mediante una planta que le da sombra y luego se seca. Una planta en la que Jonás no hizo nada, ni sembró, ni abonó, ni regó. Eso lo hizo el Señor. Y a través de esa planta, esa comparativa, Dios le enseña esta lección sobre su misericordia, sobre su compasión a esta nación de Nínive. Hay enseñanzas en estos 4 capítulos de Jonás. La primera enseñanza es que tú y yo no podemos huir del llamado de Dios. Jonás intentó escapar de la voluntad de Dios, pero aprendió que Dios es soberano y siempre cumple su propósito. ¿Te ha pasado alguna vez que has intentado huir del llamado de Dios? Cuando Dios nos llama a una tarea, debemos obedecer en lugar de resistir. No puedes, no puedo huir del llamado de Dios. Esta es la primera lección. La segunda lección o la segunda enseñanza es que Dios es misericordioso con todos. Sí, con todos. Jonás quería que Nínive fuera destruida, pero Dios mostró compasión cuando se arrepintieron. Tú y yo
debemos reflejar el amor y la gracia de Dios hacia todos, incluso hacia aquellos que consideramos enemigos. Otra lección, otra enseñanza, el arrepentimiento. Lo creas o no, el arrepentimiento trae restauración. Los ninivitas fueron perdonados porque se humillaron y se apartaron de su maldad. Dios siempre está dispuesto a perdonarnos si nos arrepentimos sinceramente. No vale con decir, Señor, me arrepiento, perdóname. Amén. No. Tiene que ser algo que nazca del corazón. Tiene que haber un quebrantamiento. Tiene que haber un arrepentimiento sincero. El arrepentimiento trae restauración. Otra lección importante. Dios usa las circunstancias para corregirte a ti y para corregirme a mí. Jonás fue tragado por un pez hasta que aprendió la importancia de la obediencia. A veces Dios permite pruebas para redirigirnos a su voluntad. ¿Qué iba a hacer Jonás dentro del vientre de un pez? ¿Qué iba a hacer? Es que sería la muerte. Ponte en la situación de Jonás. Imagínate que un gran pez nos come. ¿Qué hacemos tú y yo en el vientre del pez? Esperar la muerte, sinceramente. Ese pez empieza a tragar agua, podríamos morir ahogados. Los gases, los líquidos que hay dentro de ese pez podían matarnos. ¿A qué te agarras en esa situación? ¿A Dios? ¿Quién te puede sacar de esa situación? Dios. Dios permite las pruebas para que tú y yo nos enfoquemos en Él, para redirigirnos a Él. Nuestra actitud debe reflejar la compasión de Dios. Esta es otra enseñanza. Jonás estaba más preocupado por su comodidad que por la salvación de una ciudad entera. Debemos preocuparnos más por las almas perdidas que por nuestros propios deseos. Y se empieza primero en la familia. Saber el destino de la familia que no conoce a Dios debe traer temor a nuestra vida. Si tú y yo sabemos que nuestra familia, inconversa, va derechita al infierno, debería darnos temor, temor de Dios. Porque sabemos el castigo, el mal que les va a llegar. Por eso tenemos en nosotros la opción de predicarles de Cristo, predicar a Cristo, predicar arrepentimiento. Pero como estamos cómodos, como Jonás, que por la salvación de nuestra familia, pues no nos preocupa. Debemos preocuparnos más por esas almas perdidas que por nuestros propios deseos. Dios tiene un propósito mayor y que su amor y misericordia cada día se extienden a todas las naciones y nuestra responsabilidad es obedecer su llamado, es mostrar su amor, es vivir con una actitud de humildad, de compasión. En la historia de Jonás podemos encontrar muchas lecciones muy importantes para nuestra vida. Hoy en día muchas personas tienen exactamente las mismas actitudes de Jonás. Incluso nosotros, ¿eh? Por eso el Señor nos llama a hacer una reflexión en nuestra vida. Si en verdad estamos dispuestos a todo para llevar a cabo la decisión que hemos tomado. Aunque esa decisión esté equivocada. Jonás estuvo dispuesto a ir totalmente en contra de la voluntad de Dios. Tenemos que saber que conocer la voluntad de Dios y rebelarnos abiertamente contra su voluntad es pecado. Significa ir en oposición contra Dios, lo cual trae siempre consecuencias dolorosas a nuestra vida. Siempre nuestra rebeldía nos lleva a vivir vidas estériles, es decir, podemos hacer lo que nosotros queremos, pero sin la bendición de Dios en nuestra vida. Qué trágico, ¿verdad? Pues Jonás estuvo dispuesto a ir totalmente en contra de lo que Dios le había dicho. Jonás estuvo dispuesto a pagar un precio por su mala decisión.
Es que es curioso porque hacer lo que hizo Jonás significaba muchos días de viaje, porque para llegar al puerto de Jope tuvo que hacer un viaje de más de 3.000 kilómetros. Era un viaje cansado, no era nada barato, pero Jonás estuvo dispuesto a hacer ese viaje para huir de Dios. Luego Jonás pagó el precio de su pasaje. Es que pagó dos pasajes, dos peajes. Pagó el precio por esa mala decisión, huir de Dios, y luego pagó el precio del barco en el que se subió. Jonás estaba dispuesto a pagarlo. Dios había enviado a Jonás desde Israel a Nínive, una distancia de casi 3.000 kilómetros. Tenía que pagar un precio, tenía que invertir para ir a donde lo había enviado Dios. Es mejor pagar el precio para hacer la voluntad de Dios que pagar el precio de rebelarnos contra Dios. ¿Qué precio estamos pagando ahora nosotros en nuestra vida? Jonás estuvo dispuesto a hacer que también otros sufrieran las consecuencias de su mala decisión. Las malas decisiones que tomamos hoy van a afectar no solo a nuestra vida, sino a las personas que nos rodean, empezando por la familia, esposa, esposo, hijos, padres, hermanos. Jonás se subió a un barco para huir de la presencia del Señor, y en ese barco iban muchas personas. Y Dios hizo que se levantara una tempestad tan grande que pensaron que el barco donde iba Jonás y otras muchas personas se iba a partir en dos, pero a Jonás le dio igual. Muchos en el barco estaban angustiados, atemorizados, sufriendo las consecuencias de la mala decisión de Jonás. Pero él estaba durmiendo, tratando de ser indiferente a lo que estaba pasando, tratando de no aceptar que por su culpa todos estaban siendo afectados. Hasta el patrón del barco le pidió a Jonás que orara a Dios para que la tempestad se calmara. ¡Ora a tu Dios! Para que no muramos aquí. Pero no vemos a Jonás orando, no vemos a Jonás pidiendo misericordia. ¿Por qué? Porque muchas veces cuando sabemos que lo que está ocurriendo es a causa de nuestra rebeldía, a causa de nuestro pecado, no sentimos paz en el corazón ni para orar pidiendo ayuda a Dios. Sabemos que la solución la tiene Dios, pero aún así pasamos totalmente de Dios. No queremos arrepentirnos. Este es el día en el que el Señor nos llama a cada uno de nosotros a reflexionar en nuestro corazón. ¿Estoy actuando como Jonás? ¿Estoy siendo yo un Jonás en mi familia? ¿Será que el barco de mi familia está pasando por una gran tempestad llamada enfermedad? ¿Llamada escasez a causa de mi rebeldía? ¿De mi decisión? ¿De mi actitud? El Señor nos llama a cada uno de nosotros a reconocer que nuestras malas decisiones no solo nos afectan a nosotros, afecta también a las personas que están con nosotros. A nuestra mujer, a nuestro esposo, a nuestro hijo, a nuestros padres. ¿Estás actuando como Jonás? Es interesante que meditemos en ello. Es importante que lo hagamos, porque muchas veces actuamos como Jonás. Pero también actuamos como Pedro, actuamos como Judas, actuamos como tantos hombres y mujeres de la Biblia, que cada uno de ellos tiene siempre una lección para nosotros. Es el tiempo de reflexionar. ¿Cómo estoy actuando? ¿Estoy huyendo del llamado de Dios? ¿Ese llamado de Dios a mi vida? ¿Estás huyendo de la presencia de Dios? ¿Estás mostrando rebeldía a Dios? ¿Te has enfadado con Dios por algo? Uno de los temas centrales de la historia de Jonás es la obediencia a la voluntad de Dios. ¿Estoy siendo obediente a la voluntad de Dios o estoy desobedeciendo? Jonás al principio se niega a ir a Nínive porque no quería que los habitantes de esa ciudad se arrepintieran. Es decir, que no querían que Jonás no quería que Nínive fuera perdonada por Dios.
y en lugar de seguir la dirección que Dios le daba, opta por huir subiendo a un barco hacia Tarsis. Y como sabemos, no puede escapar del plan divino. Tú y yo no podemos escapar de la presencia de Dios. Adán y Eva pretendieron esconderse de la presencia de Dios detrás de los árboles. Aunque intentemos huir de lo que Dios nos llama a hacer, no podemos escapar de su voluntad, porque Dios tiene un propósito para cada uno de nosotros y nuestra responsabilidad es obedecer. ¿Hay áreas de nuestra vida donde estamos desobedeciendo a Dios? ¿Qué pasos podemos tomar para alinear nuestra voluntad con la suya? Al igual que la historia de Jonás nos habla sobre la obediencia a Dios, también nos habla sobre la misericordia de Dios. Dios tiene misericordia de nosotros, pero un día esa misericordia va a decir, hasta aquí llega. Cuando Jonás llega a Nínive y predica el mensaje de arrepentimiento, los habitantes de la ciudad se arrepienten sinceramente, desde el rey hasta el más humilde, hasta los animales. Dios en su infinita misericordia perdona. Y Dios te quiere perdonar, Dios te quiere restaurar. Y esta es una de las cualidades más hermosas de Dios. Su disposición a perdonar a quienes se arrepienten sinceramente. Sin importar lo graves que hayan sido sus pecados. Jonás, como muchos, no comprendía por qué Dios perdonaba a un pueblo pagano, enemigo de Israel. Y ese sentimiento nos debe llevar a reflexionar sobre nuestras propias actitudes hacia aquellos que consideramos enemigos o personas que nos han hecho daño. Dios nos enseña a través de Jonás que su amor no tiene fronteras y que debemos amar incluso a nuestros enemigos. Jesús lo dijo. Ama a tus enemigos. ¿Cómo respondemos cuando vemos que otras personas, incluso aquellas que no compartan nuestra fe, experimentan la gracia de Dios? ¿Somos capaces de amar a aquellos que nos han herido? ¿O nos resultan difíciles de aceptar? Es que hay tantos temas, tantas aplicaciones que podemos aplicar, nunca mejor dicho, a nuestra vida sobre este personaje, Jonás. Por supuesto que luego llegará la disciplina. El propósito de Dios. Imagínate la experiencia de Jonás en el interior del gran pez. Esto habla sobre la disciplina de Dios. En lugar de destruirlo, Dios lo redirige. Permite que Jonás pase por una experiencia difícil para que se arrepienta y se vuelva a él. Y esto nos debe recordar que las pruebas, las dificultades, no siempre son castigos, sino que pueden ser medios por los cuales Dios nos enseña y nos guía hacia su propósito. Las pruebas son oportunidades para crecer y para obedecer. Y la historia de Jonás es un llamado a la obediencia, a la misericordia, al amor hacia los demás, a reconocer que el plan de Dios es mucho más grande que nuestras limitaciones. A través de Jonás, Dios nos muestra que aunque a veces intentemos huir de su voluntad o no entendamos su misericordia, él sigue siendo fiel a su propósito y su amor se extiende a todos. Haz una autoevaluación, examínate a ti mismo. ¿Estamos obedeciendo a Dios en todo lo que nos llama a hacer? ¿Somos conscientes de su misericordia y la extendemos a los demás? Y por último, ¿puedes ver las dificultades como una oportunidad para acercarnos más a Él? La decisión depende de ti.

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1: Shalom, bienvenidos a Via Haftash Israel, una frase hebrea que significa amarás a Israel. Esperamos que se queden con nosotros durante los próximos 30 minutos, ya que nuestro maestro, el Dr. Baruch, nos compartirá una enseñanza expositiva de la Biblia. El Dr. Baruch es profesor titular del Instituto Zera Abraham, con sede en Israel. Aunque todos los cursos del instituto se imparten en hebreo, el Dr. Baruch se complace en compartir este video semanal en inglés con doblaje al español. Para más información, por favor, visítenos en amarazaisrael.org. Aquí está Baruch y la lección de hoy.
2: ¿Eres tú una persona que se somete a la instrucción de Dios? Si quieres la provisión de Dios en tu vida, tendrás que hacer ciertos cambios. Tendrás que dejar de ver las cosas desde tu propia perspectiva y activarte en la oración. Eso significa doblar tus rodillas y postrar tu rostro delante de Dios, humillarte a ti mismo y pedirle que te guíe, que dirija tu vida, que te dé su perspectiva para poder recibir su revelación. Y junto a esa oración, debes también leer la palabra de Dios con actitud de oración y abrazar la cultura. No estoy hablando necesariamente de tu herencia, de dónde provienes, sino que hablo de abrazar la revelación de la Escritura, el estilo de vida, la conducta, la verdad, la fe que revela este libro. Solo cuando hagamos eso, tendremos una esperanza de reino. Solo entonces descubriremos cómo Dios se mueve y se moverá en tu vida con el fin de llevar a cabo la redención. Si tú no has experimentado la redención bíblica, entonces aún no has experimentado el amor de Dios en tu vida. ¿Dios te ama? Claro que te ama. Pero tenemos que ubicarnos. Necesitamos entender la manera como Dios derrama su amor y se convierte en el líder, gobernante, señor de nuestra vida, y eso requiere fe, y requiere que nosotros recibamos la redención. Muchas personas no entienden lo que es la redención, y por eso estudiamos este libro tan importante que es Ruth. Dicho esto, toma tu Biblia y ábrela en el libro de Ruth, capítulo 1. Libro de Ruth, capítulo 1. Vemos aquí en este primer capítulo que una familia actuó en desobediencia. Déjame decirlo de otro modo. Existió una familia hebrea que actuó sin fe. Ellos dejaron la tierra de Israel, abandonaron una cultura que estaba arraigada en la palabra de Dios, para mudarse y establecerse en Moab. Moab, un lugar bíblicamente donde las personas querían obstruir y no participar en la voluntad de Dios. Ellos se mudaron allí, ¿y qué produjo eso en la vida de esta mujer? Y estoy hablando de Noemí. Esto produjo desesperación, desánimo y muerte. Cuando ella dejó Judá, cuando abandonó Belén, existía un hombre en su vida y dos hijos. Pero ahora vemos que todos los hombres, su esposo y sus dos hijos, habían muerto. Y la Escritura nos lleva a concluir que ha sido el juicio de Dios que ha caído sobre esta familia el que produjo la muerte. Entendamos algo. Dios nos dice que Él pone ante nosotros, ante cada persona, su palabra. Y eso significa tanto vida como muerte, bendición y maldición. Es solo cuando respondemos en fe, es solo cuando esa fe nos lleva a obedecer, que podemos experimentar la provisión de Dios en nuestra vida, que sus bendiciones sean impartidas a nosotros. Pero ella vive exactamente lo opuesto a esto. ¿Significa eso que Dios odia a Noemí? No es así. Simplemente significa que ella no se está comportando de un modo, no se ha posicionado a sí misma en un lugar donde pueda recibir lo que Dios quiere darle. Y una gran parte de esta historia es la siguiente. Dios va a obrar en su vida con el fin de traerla de vuelta a una perspectiva correcta. Y si eres sabio, esa debería ser tu oración ahora mismo. Tú estarás pidiéndole a Dios, Señor, dirige mis caminos. Dios, restáurame de vuelta a tu verdad. Quiero ver las cosas desde tu punto de vista. Quiero vivir una vida que te agrade a ti, que te dé honra y gloria. Quiero ser tu instrumento en este mundo para tus propósitos y no quiero vivir basado en mis propósitos, porque ya lo hemos dicho antes, nuestros pensamientos no son los pensamientos de Dios. Debemos ser receptores de su revelación. Y eso es lo que Dios empezará a hacer en la vida de Noemí. De hecho, vimos el inicio de esto la semana pasada, cuando Noemí le dijo a sus nueras, «Ustedes vuelvan a la casa de sus madres, regresen a su pueblo, porque yo voy ahora a volver a Judá. Yo voy a regresar a donde siempre debí estar». Y tanto ella como sus dos nueras lloraron debido al gran amor que se tenían, pues eran familia cercana y ahora, al parecer, se disponían a separarse las unas de las otras, por lo que lloraron en gran manera. Leemos que ellas se levantaron, levantaron sus voces y lloraron, como dice el final del versículo 9 del primer capítulo. Avancemos ahora al verso 10. Ella le dice a estas mujeres, ustedes vuelvan, y ellas le responden en el verso 10 a Noemí, ciertamente nosotras iremos contigo a tu pueblo. Ahora, ellas no habían, o al menos Orfa, la mayor, no se había adueñado de esta identidad, a pesar de haberse casado y vinculado a una familia judía. Ella todavía se ve a sí misma como una moabita. Ella piensa de sí de este modo y seguirá viviendo de este modo. Miren ahora el verso 11. Pero Noemí dijo, «Regresen, hijas mías, porque ¿para qué han de ir conmigo? ¿Acaso todavía tengo hijos en mi vientre que puedan ser esposos para ustedes?» Noten que ella sigue pensando, y hablo de Noemí, ella piensa de manera muy secular, sigue pensando como piensa el mundo. Aquí están estas mujeres que ahora son viudas, todavía son relativamente jóvenes. Por lo tanto, ¿qué quieren ellas? Bueno, casarse de nuevo, hallar provisión para su vida a través de un hombre. Eso es lo que ella está diciendo. Pero déjame compartirte. Si quieres hallar verdadera satisfacción, encuentra tu provisión en el Señor. Abraza lo que Él tiene para ti. Y eso puede ser un cónyuge, pueden ser hijos, puede ser un empleo, o puede ser una variedad de cosas. Lo importante es quién las está proveyendo. Queremos recibir las bendiciones de Dios en nuestras vidas. Pero cuando Noemí les decía a estas jóvenes mujeres, regresen, encuentren un esposo y ojalá todo les salga bien. Entonces ella dice, yo ya soy muy vieja y aunque esta misma noche yo estuviera con un hombre y quedara embarazada, ¿esperarían tanto tiempo? Esto es lo que dice en el siguiente verso. Léanlo conmigo, versículo 12. Regresen, hijas mías, y váyanse, porque yo ya soy vieja para estar con un hombre, es decir, estoy demasiado vieja para casarme. Y aunque yo dijese que tengo esperanza, y esta misma noche estuviese con un hombre, o sea, me casara, y diese a luz hijos, dice ella, miren el verso 13, ¿esperarían ustedes hasta que estos niños crecieran? ¿Esperarían o aguardarían hasta que ellos llegaran a tener la edad suficiente para casarse? Eso es lo que ella les está preguntando. Y luego dice, no, hijas mías, ¿qué mayor amargura tengo yo que ustedes? Es decir, estoy demasiado amargada para que ustedes se queden conmigo. Tengo una actitud incorrecta y ustedes no deberían ser parte de ello. Porque, noten lo que dice, porque la mano del Señor ha salido contra mí. Bien, ella lo ve desde este modo y está mal. Ella dice, Dios ha salido en mi contra. Soy una víctima del Señor Dios. Por alguna razón, Él me está castigando. juzgando, haciendo cosas malas contra mí, lo que sea. Ella no se da cuenta de su propio rol en esta situación. Ella no se opuso años atrás a la idea de ir a Moab. Eso no lo vemos en la Escritura. Una esposa debe ser una consejera, la ayuda idónea de su esposo. No se supone que la mujer simplemente se siente y esté de acuerdo con todo. Ella se supone que sea una consejera, una confidente para él. Y aquí encontramos que ella está muy ajena a la verdad bíblica. Incluso ahora, cuando va a volver a su tierra. Y muchos eruditos ven este deseo de regresar a su tierra en su edad tan avanzada, y según ella, con la mano de Dios en su contra, como un deseo de volver simplemente para morir, y no buscando una luz, una nueva luz que Dios quiere darle a ella. ¿Ella dio todo por terminado con Dios, pero ha dado Dios todo por terminado con ella? La respuesta es, no es así. Y quizás tú te encuentres en una situación similar. Puede que pienses, bueno, mi vida no está yendo muy bien ahora mismo, y Dios debe estar en mi contra. Yo no le agrado. Quizás soy una de esas personas contra las que Dios se ensaña. Y jamás encontraré nada satisfactorio en mi vida. No conoceré el placer, el deleite ni la felicidad. Simplemente seguiré caminando hasta morir como un individuo infeliz, incompleto e insatisfecho. Esa es una mentira del infierno. Dios quiere que conozcamos su contentamiento, su gozo, su paz, que sobrepasa todo entendimiento. Pero esto solo se encuentra en obediencia a su voluntad. Y esta obediencia inicia con la fe, aceptando su verdad e invitando a Dios a tu vida a través del mensaje del Evangelio del Mesías Yeshua. Aunque esta sea la Biblia hebrea, comúnmente llamada la Tanaj o el Antiguo Testamento, entiendan que el mensaje del Mesías, la esperanza mesiánica está aquí, a lo largo de estas páginas. Y cuando estudiamos cómo Dios trajo a la restauración a estas mujeres, podemos tomar esa misma verdad, aplicarla a nuestras vidas, de modo de recibir ese mismo resultado. Es decir, una relación activa, creciente con Dios, ser receptores de su obrar de bendición en nuestras vidas. Entonces, ella dice aquí, básicamente, ustedes váyanse, regresen a su estilo de vida moabita, a su familia moabita, porque Dios está en mi contra. Su mano ha salido contra mí. Miren ahora el verso 14. Y ellas alzaron otra vez su voz y lloraron, y de nuevo besó Orfa. Orfa besó a Noemí, a su suegra, y Ruth, noten esto, pero Ruth se aferró a ella. Ahora, esto es muy, muy importante. Miren de nuevo el verso 14. Aquí vemos la primera vez que se menciona una diferencia entre Orfa y Ruth, revelada en el texto. La mayoría de los eruditos creen que esta diferencia siempre estuvo allí, pero hasta ahora se viene a manifestar. Esta es la tercera vez que Noemí les ha dicho, chicas, regresen a la casa de sus madres, vuelvan a su cultura moabita, que yo me iré a Judá. Vamos a separarnos. Orfa, ¿qué hizo ella? Miren de nuevo el verso 14. Ella besa a su suegra, pero encontramos que Ruth, y esta es una palabra importante, pero es la palabra hebrea vei, usualmente es en, pero en este caso debemos traducirla como un pero. Pero Ruth se aferró a ella. Esto es importante porque esta palabra para aferrarse, adherirse a algo, con frecuencia se usa en las Escrituras en el sentido de aferrarse a la palabra de Dios, aferrarse a los mandamientos de Dios. Y déjame explicarte algo. Cuando nos aferramos a la palabra de Dios, cuando la aplicamos en nuestras vidas, ¿qué estamos haciendo? Estamos demostrando fe. Estamos diciendo, Dios, yo creo en ti y voy a obedecerte. Por tu provisión, por tu presencia en mi vida, tu liderazgo. Y eso es lo que Ruth está haciendo. Ella está demostrando fe al aferrarse, ¿a quién? A Noemí. Y entiende algo, Noemí significa placentera. Tiene que ver con placer. Y lo que descubrimos es que, de la manera que Ruth se aferra a Noemí, quien representa al pueblo judío, es una mujer que viene del linaje del pueblo del pacto de Dios. Entonces, lo que vemos es que, de la manera que Ruth se aferra a Noemí, en realidad lo que la Escritura estará revelando es que ella se estará aferrando a la revelación de Dios. Vamos a descubrir que Noemí verdaderamente le ha enseñado mucho a Ruth sobre la fe bíblica, sobre la cultura, sobre la palabra de Dios. Avancemos ahora al verso 15. Y ella dijo, he aquí, regresa. Aquí Noemí le habla a Ruth. Ella dice, he aquí, regresa con tu cuñada a su pueblo, con ella, con su pueblo y con sus dioses. Aquí es donde se pone interesante. Aquí está Noemí, esta mujer judía, diciéndole a estas personas, primordialmente a Ruth, regresa con tu pueblo y con tus dioses. Uno nunca debería animar a otro a involucrarse en idolatría. Eso no es aceptable. No es correcto decir, oh, tú ve y adora a Dios como te parezca, de acuerdo a tu cultura y de acuerdo con tu pueblo. No. Se supone que tengamos siempre un mensaje que compartir sobre el único Dios verdadero. Entonces, Noemí le dice a Ruth, vete con tu cuñada, con su pueblo y sus dioses. Regresa detrás de tu cuñada. Mira ahora el verso 16. Pero, y de nuevo, una verdad muy importante. Pero Ruth dijo, y la palabra aquí es una palabra importante, la palabra lifgoa. ¿Qué significa? Significa herir o causar una herida. A veces esta palabra se refiere a un golpe, un azote, un impacto que causa la muerte. Es muy significativo que esta palabra aparezca en el texto. Cuando Ruth escuchó eso, eso la hirió, no físicamente, sino emocionalmente. Como dije con frecuencia, esta palabra puede significar un golpe, un impacto mortal. Y lo que la Escritura está revelándonos es esto. Si Ruth se hubiese devuelto con su cuñada Orfa, de regreso a esa cultura, de regreso con su familia, ¿qué implicaría esto? Implicaría la muerte espiritual. Vamos a ver que Ruth tomó una decisión muy diferente. Una decisión en la que elegiría la vida o la muerte, vida eterna o muerte eterna. Entonces ella responde aquí, mira de nuevo el verso 16. No me hieras diciéndome que te deje, que me aparte de ti, porque contigo o donde quiera que vayas, yo iré. Y dice, donde quiera que te hospedes o te quedes, yo me quedaré. Y aquí viene esta frase famosa. Tu pueblo es mi pueblo y tu Dios es mi Dios. Eso es tan significativo. Noemí le dice, regresa con tu pueblo, pero ella dice, es tu pueblo ahora el que se ha convertido en mi pueblo. Y cuando ella dice, tu Dios, el Dios de Israel, ahora es mi Dios, eso expresa fe. Recuérdalo. Porque en la Escritura, Dios está revelando en este versículo que Ruth es diferente que Orfa. Cuando Ruth escuchó esta verdad sobre el Dios de Israel, ella aprendió sobre la herencia de la palabra de Dios que Noemí le había impartido. Pero Noemí, y esto sucede mucho, muchas veces personas vienen de un trasfondo religioso y comparten cosas y ministran a otros, aunque eso no penetra en sus corazones. Pero en las personas sobre quienes comparten de Dios, en ellos sí penetra la palabra. Y eso es lo que vemos aquí. Ruth ha crecido espiritualmente, mientras que Noemí todavía está en esa posición de falta de fe, de desobediencia. Incluso el hecho de volver a su tierra no está sucediendo por los motivos correctos. Pero está bien, Dios usará esto. ¿Y no te alegra que podamos servir a un Dios que es capaz de usar las cosas en nuestras vidas que nos traigan madurez espiritual? Que nos hagan crecer, que nos use y que nos transforme en lo que debemos convertirnos. Todo es un resultado de su gracia. Entonces, ella dice de nuevo, porque donde tú vayas, yo iré. Donde tú te quedes, me quedaré. Tu pueblo es mi pueblo y tu Dios es mi Dios. Verso 17. Y donde tú mueras, yo moriré y allí seré sepultada. Porque el Señor será para mí, o así me haga el Señor a mí estas cosas, dice ella, y aún me añada, dice, que el Señor esté en mi contra si la muerte no es lo único que me separa a mí de ti. Lo que ella dice aquí es una expresión, yo no me voy a separar de ti. Que Dios me castigue si no es la muerte lo único que me separe de ti. Eso es lo único que nos podría separar, porque me aferraré a ti. ¿Por qué razón? Ya vamos a ver cuál es la razón. Es debido a su fe, debido a su amor, debido a su obediencia, y no te pierdas esto, su obediencia a la palabra de Dios. Y dirás, ¿cómo sabes que ella está respondiendo a la palabra de Dios? La Escritura se encargará de eso. La palabra de Dios se revelará por sus acciones, por las decisiones que hará, demostrando que de verdad es una mujer que está aplicando las verdades bíblicas a su vida. Y te sugiero enfáticamente, te imploro que hagas la misma cosa, que empieces a aplicar las verdades bíblicas a tu vida y veas lo que Dios hará en ti. Porque aprenderemos una verdad fabulosa. Y se trata de que esta jovencita de Moab, con un origen totalmente ajeno al pueblo de Dios, de hecho, era parte del pueblo que se oponía contra el Dios de Israel. Vimos eso cuando los hijos de Israel estaban atravesando sus territorios, o querían atravesarlo, pero vimos que los moabitas no querían bendecir a Israel. No querían participar en lo que Dios estaba haciendo con este pueblo. Dios quería usarlos y hacerles crecer para bendecir a través de ellos a todas las naciones de la tierra. Entonces Ruth, una moabita, era de naturaleza ajena, totalmente ajena a las cosas de Dios. Pero debido a que ella encontró esta familia judía, debido a que escuchó algunas verdades bíblicas, ella aplicó lo que aprendió, aunque era muy poco, pero creció, maduró, encontró más conocimientos bíblicos, y Dios la llevó a formar parte de la herencia del reino. Porque Dios la usó para sus propósitos futuros, para que el Mesías llegara al mundo y para el resultado del Mesías, que es el establecimiento del reino. Veamos ahora, por favor, el verso 18. Vemos a Noemí hablando, o mejor dicho, pensando, y dice, y viendo Noemí que Ruth estaba determinada, que estaba tan resuelta a ir con ella, dejó de hablar al respecto, es decir, paró de decir, no, tú no puedes venir, regresa con tu familia. Dejó todo eso, quedó en silencio, porque vio el compromiso que tenía Ruth de ir con ella, al decir, si cualquier otra cosa que no sea la muerte me separa de ti, que Dios me castigue. Y no usa la palabra normal para Dios, sino que usa su nombre sagrado, Yud-Heh-Vav-Heh, ese nombre que habla sobre el Dios trascendente, el Dios que es capaz de hacer todas las cosas, que no tiene limitación en lo absoluto. Mira ahora el verso 19. Las dos fueron y anduvieron hasta Bethlehem, es decir, Belén, este lugar que tiene tanta importancia en los planes de Dios y sus propósitos con respecto a traer la redención por medio del Mesías. Y aconteció que llegaron a Bethlehem, es la segunda vez en este verso que lo enfatiza, y vemos que la ciudad entera estaba emocionada. Esto realmente significa estar en shock. Estaban conmocionados ante el hecho de que estas dos mujeres hubiesen llegado. Y dijeron, es decir, las mujeres de la ciudad decían con respecto a Noemí, ¿puede ser esta Noemí? Verso 20. Y ella les respondió, no me llamen Noemí, antes mejor llámenme Mara, que significa amarga. Bien, noten el juego de palabras. Su nombre, ya lo habíamos dicho, significa placentera. Es una palabra de gozo, de satisfacción, de deleite. Y ella dice, no me llamen placentera, sino que llámenme más bien amarga. ¿Por qué será? Ella misma lo responde. Porque el Shaddai, es decir, el Dios Todopoderoso, ha actuado en mi contra muy amargamente. Verso 21. Y aquí viene una verdad importante. ¿Recuerdan lo que dije sobre Elimelech la semana pasada, que era muy rico y que no quería compartir sus recursos con los necesitados? En otras palabras, él no quería practicar un estilo de vida conforme a la Torá, que fuese de bendición a otros. Él quería guardarse las cosas para sí mismo. ¿Cómo lo sabemos? ¿Cuál es la base bíblica para esto? Noten lo que dice el verso 21. Noemí hablando dice, yo me fui llena, pero he vuelto, he retornado vacía. Entonces dice, llena he salido, pero vacía he retornado. O, el Señor me ha retornado. ¿Por qué llamarme Noemí cuando el Señor ha testificado en mi contra y el Shaddai me ha hecho mal? Pero él no le ha hecho mal, él la ha disciplinado, una disciplina con propósito, un castigo con el deseo de ver cambios en su vida. Y aquí está la clave. Puesto que ella ha regresado a Israel, a Judá, esta decisión de volver a su tierra, aunque ella no la haya tomado con fe o por las razones correctas, pero debido a que ella regresa a su tierra y ha llegado ya, esto la posiciona donde Dios puede moverse en su vida. Permíteme preguntarte, ¿te has posicionado a ti mismo donde Dios puede moverse en tu vida? ¿Estás donde Dios quiere que estés? ¿Eres una persona que utiliza la palabra de Dios con el fin de encontrar la provisión de Dios y su poder en tu vida? Mira ahora el verso 22. Regresó Noemí y Ruth la moabita, su nuera con ella, y dice que volvieron de los campos de Moab y llegaron a Belén. Nuevamente lo repite. ¿Cuándo? Al comienzo de la siega de la cebada. Y este fragmento de la escritura es muy importante. La próxima semana iniciaremos explicando por qué esto es providencial. Esto revela el plan de Dios y su propósito al regresarlas en ese tiempo preciso por una situación específica. Cierro con esto. Hasta la próxima semana.
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0: Greetings, brothers and sisters. Shalom.
1: Saludos, hermanos y hermanas, y shalom a quienes nos oyen de cualquier parte del mundo. Gracias por acompañarnos en este nuevo corto video de Amarás a Israel. Y como siempre, te damos la más cordial bienvenida, Baruch. Qué bueno verte. Shalom, Christian. Qué bueno verte también. Este será otro corto video, pues hemos recibido algunas preguntas, y entre ellas nos piden que brindes una enseñanza más específica, Baruch, sobre el pecado imperdonable, lo cual usualmente se refiere a la blasfemia contra el Espíritu Santo. Analizaremos esto desde una perspectiva bíblica. Y si estás listo, Baruch, comencemos. Estoy listo, Christian. Bien, leamos esto para tener una definición del término blasfemia. Blasfemia es el acto de insultar o mostrar desprecio o falta de reverencia por Dios. ¿Estás de acuerdo con esta definición? Estoy de acuerdo totalmente. También creo que se le podría agregar un aspecto de odio en contra de Dios. Sí, así es. Muchas personas que nos pidieron hacer este video citan como referencia la escritura que leeremos a continuación. Es Mateo 12, 31 al 32. Por eso os digo que todo pecado y blasfemia será perdonado a los hombres, pero la blasfemia contra el Espíritu no será perdonada a los hombres. Cualquiera que diga una palabra contra el Hijo del Hombre le será perdonado, pero al que hable contra el Espíritu Santo no le será perdonado, ni en este siglo, ni en el venidero. Una escritura muy fuerte, Baruch. Te doy la palabra para tus comentarios. Creo que es muy importante que analicemos el contexto de los pasajes que se refieren a estos temas de la blasfemia contra el Espíritu Santo o el pecado imperdonable. Yo diría que hay un par de prerrequisitos, elementos obligatorios para que ese pecado pueda cometerse. En primer lugar, no se comete por error. Es cometido estando convencido y consciente de que esto es un mover del Espíritu Santo. La persona sabe que lo es, pero aún así se expresa atribuyéndole ese mover a Satanás. Ahora, recibimos muchos correos electrónicos año tras año de personas que son creyentes sinceros, pero que han dicho cosas en el pasado y que no sabían, lo hicieron por ignorancia, y sienten una gran carga pensando que han blasfemado contra el Espíritu Santo. Bien, aunque lo que dijeron está mal, no se trata del pecado imperdonable. Cuando vemos las escrituras, y muchos teólogos más inteligentes que yo

te atribuyen ese acto a la obra de Satanás. Entonces, es algo muy serio y diferente de lo que muchas personas temen haber cometido en el pasado. Cuando me explican individualmente lo que hicieron, a pesar de que fueron cosas malas y pecaminosas, no se trata de un pecado imperdonable, sino simplemente de algo que hicieron en el error, quizás por ira o por alguna otra emoción, pero no se trata de que estaban convencidos de que un hecho era obra del Espíritu Santo, era algo bueno, algo de Dios, pero intencionalmente ellos se lo atribuyeron a Satanás. Así que siempre debemos considerar el contexto bíblico en este asunto. Correcto. Analizar el contexto es tan importante como lo has dicho, Baruch. Así que en este pasaje en particular, leemos que Jesús acaba de realizar un milagro. Le llevaron a un hombre endemoniado y el Señor expulsó al demonio. Sanó al hombre que era ciego y mudo, y los testigos oculares de ese milagro empezaron a preguntarse y rumorar si él en efecto sería el Mesías que tanto esperaban. Pero había un grupo de fariseos que, al oír los comentarios sobre el Mesías, quisieron rápidamente disipar la fe de las personas, diciendo que era solo por Belcebú, el príncipe de los demonios, que Jesús expulsaba a los demonios, ¿es cierto? Exacto, y debo insistir, no conozco ninguna persona, quizás me equivoque, pero nadie hasta ahora me ha escrito diciendo, estoy preocupado por esto, y que cumpla con la categoría que acabas de describir, las condiciones que has enumerado aquí. Muy bien, ahora leamos Juan 16:8. Y cuando él haya venido, convencerá al mundo de pecado, de justicia y de juicio, específicamente hablando sobre el Espíritu Santo. ¿Qué puedes comentar al respecto, Baruch? Porque considero la posibilidad de que pudiésemos clasificar como pecado imperdonable cuando te han hablado del Evangelio y voluntariamente, no en ignorancia, pero de manera frontal, rechazas a Jesucristo como Mesías y al Evangelio. Bueno, si una persona hace eso, no hallará el perdón, y si continuamente lo sigue haciendo, estará perdido por la eternidad. Antes de responder directamente esta pregunta, diré simplemente que el propósito del Espíritu Santo es justo ese, convencer al mundo de pecado. Y si vamos a tener un ministerio basado en la palabra, si queremos ser maestros de la Biblia, debemos confrontar al mundo y también a cada persona en amor, pero con el hecho de que ciertas conductas son pecaminosas, son malignas. Nuestro enfoque debe estar en la santidad, y cuando nuestras acciones violan la verdad de Dios, Él enviará juicio. Todo eso es verdad, pero muchas personas, especialmente en iglesias de corte moderno y amigable al mundo, y los pastores que promueven ese estilo, quieren deshacerse de todo esto. Volviendo a tu pregunta, yo entiendo la blasfemia contra el Espíritu Santo como cuando alguien es testigo de un milagro, una buena obra, y está convencido de que ha sido Dios. Pero, tal como el ejemplo bíblico que acabas de dar, con el fin de esconder eso, ocultar eso, hablar mal de eso, le atribuyen esa obra del Espíritu Santo a Belcebú, al príncipe de las moscas. Sobre el verso específico que tenemos en pantalla, eso tiene el mismo resultado de condenación, pero creo que la blasfemia contra el Espíritu Santo es algo específico. Pero cuando alguien está convencido del Evangelio y lo rechaza, ese es un pecado que no se puede perdonar hasta que la persona cambia, al igual que ningún pecado se puede perdonar hasta que aceptamos el Evangelio de nuestro Señor Jesucristo. Amén. Gracias. Para resumir, Baruch, una vez más, para todos los que nos escuchan, especialmente como mencionamos, aquellos que están preocupados porque en algún punto de su vida inadvertidamente hayan dicho algo de este tipo, ¿qué les dices para concluir? Dudo que hayan hecho lo que es bíblicamente obligatorio para ser clasificado como blasfemia contra el Espíritu Santo. Y diría esto, que si una persona se siente convencida de que lo que hizo está mal, que lo confiese como un pecado, que pida perdón, que crea en la provisión que Dios ha hecho al enviar a su Hijo para este mundo, al entregar su vida, el día de Pascua, muriendo en la cruz, pagando ese precio por completo para que podamos experimentar su maravilloso perdón.
que reciba y acepte la misericordia de Dios y su gracia.

0: Y Dios ciertamente es un Dios de amor. Así que cuando una persona hace esto, hallará el perdón. La blasfemia contra el Espíritu Santo es algo extremadamente inusual. Y de nuevo, mencioné que hay teólogos que yo respeto profundamente y que señalan que bíblicamente se trata de una respuesta directa al ministerio del Mesías. Viendo al Mesías con los ojos, viendo sus milagros, y aún así, atribuyéndoselo a Satanás. Así que no creo que hoy en día se pueda blasfemar al Espíritu Santo de esa misma manera. Por tanto, creo que la gente debería confesar y creer que Dios les ha perdonado. Amén. Una vez más, hermanos y hermanas, por favor suscríbanse al canal, compartan y denle me gusta a este video si fue de bendición para ustedes. Pueden escribirnos a australasia@lobisrael.org. Baruch, gracias por tu tiempo. Y para todos los que nos ven, Dios mediante, nos encontraremos nuevamente muy pronto. Shalom y bendiciones.
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0: ¿De qué manera te ve el Señor? ¿Te ve como aquellos que han respondido a su llamado? ¿Como aquellos que han recibido la gracia que funcione en nuestra vida para que las promesas del pacto se hagan realidad? ¿Te ve como fiel seguidor de Él? ¿O te ve como un rebelde? Bueno, la mayor parte del mundo se va a rebelar contra Dios y van a recibir el resultado de la rebelión. Eso es exactamente lo que comenzamos a ver en Apocalipsis capítulo 18. Así que ahora vamos a volver allí una vez más. El libro de Apocalipsis capítulo 18. Hablamos la semana pasada de cómo este capítulo realmente trata de una cosa, el juicio de Dios. El juicio de Dios sobre Babilonia. Y tenemos que entender, tal como hemos hablado, que Babilonia es sinónimo de exilio. Y el exilio está llegando a su fin. Y el reino va a ser establecido. Eso es lo que el juicio de Dios, eso es lo que su ira consumidora traerá. Traerá el gobierno de Dios en este mundo. Así que veamos juntos, como dije en el libro de Apocalipsis capítulo 18, y vamos a comenzar en el versículo 10. Porque vemos que esta ramera está siendo juzgada, encontramos que los que participan con ella, es decir, participaron en su liderazgo, siguiendo sus deseos, recibiendo el resultado de este estilo de vida idólatra. Entiende que es bueno por una temporada. El pecado puede saber bien por un momento, pero pasado un tiempo, ese resultado cambia drásticamente. Se convierte en una fuente de ¿qué? Bueno, miren el verso 10. Se pararon a la distancia, es decir, los reyes de la tierra se pararon a distancia por causa del terror. O la palabra puede ser espanto. Es una palabra de intenso miedo. ¿De su qué? Por su tormento. Así que ellos vieron lo que le estaba pasando a ella y supieron que eran partícipes con ella y era solamente cuestión de tiempo antes de que ese mismo fin los alcanzara. Así que el temor de su tormento

tortura. Ahora, necesitamos hacer una pausa por un momento porque necesitamos tener un entendimiento adecuado del juicio de Dios. El juicio de Dios no está aquí hoy y se irá mañana. No es este tipo de juicio. Es la ira de Dios, es su venganza eterna. Y lo que encontramos aquí es que su humo, que es el resultado de ese juicio, va a subir para siempre, y siempre, y siempre. Y cuando esta gente ve cómo funciona la ira de Dios, dice que tendrán terror y temor a causa de su tormento. No caigan en el error de pensar que cuando yo muera, se acabó todo. No, la eternidad está empezando allí. ¿Qué dice Daniel en el capítulo 12? Dice que hay una resurrección para todos. Y eso lo vamos a ver cuando lleguemos al capítulo 20 de Apocalipsis. Todas las personas van a ser resucitadas, pero Daniel dice que algunas serán resucitadas para vida eterna, para justicia, a lo bueno y a lo santo. Y otras van a ser resucitadas para vergüenza y desprecio eternos. Y eso es lo que este grupo va a experimentar, el eterno desprecio de Dios. Así que miren otra vez el versículo 15. Y los mercaderes que se enriquecieron con ella se van a poner a distancia por el terror de su tortura y van a llorar y van a lamentarse y van a decir, ¡ay, ay de esa gran ciudad! La que estaba cubierta de lino fino y de púrpura y de escarlata, y que estaba adornada con oro y piedras preciosas y perlas. ¿Por qué? Aquí está. Porque en una hora, y es la tercera vez que se menciona, ¿por qué? Con el fin de confirmarlo. Es un testimonio, y por dos o tres testigos, y aquí lo tenemos. La tercera vez lo encontramos porque en una hora se destruyó la riqueza de ella, su gran riqueza, y dice literalmente en esta forma, en una hora. Cuando el juicio consumidor de Dios sucede, viene y pasa, pero el tormento de ese juicio es eterno. Pasemos al verso 17. Y todo capitán, es decir, capitanes de barco, y todo el que navega en un barco, y los marineros, y todos los que hacen su trabajo en el mar, van a estar a distancia. Ahora recuerden algo. Hablamos de cómo en el capítulo 12 de Apocalipsis se enfatizó el término mar. Y vimos que eso era una preparación para el capítulo 13 de Apocalipsis, donde miramos que el mar representaba la inestabilidad. Todas esas cosas que son inconsistentes. ¿Lo que no es qué? Lo que no es firme ni estable. ¿Por qué eso es importante? Porque se supone que debemos construir sobre un fundamento seguro. Por ejemplo, si fuéramos al libro de Lucas en el capítulo 6, al final, veríamos dos declaraciones finales. Primero, dice que debemos producir buen fruto. ¿Qué es el buen fruto? El maestro dice, masim tovim, buenas obras. ¿Cómo lo hacemos? Tenemos que estar, y esta es la segunda cosa, tenemos que estar con el fundamento correcto. ¿Cuál es el fundamento correcto? Cuando entramos en el capítulo 7, vemos a un centurión, un hombre que estaba apartado del pueblo de Dios, pero que escuchó de Yeshua. ¿Por qué eso es importante? Porque él escuchó y la Biblia dice que la fe viene por el oír. Y este hombre es conocido por tener una gran fe. Ahora, ¿qué es sinónimo de fe? La palabra bíblica fe, y hemos aprendido esto, es sinónimo de verdad. Así que la fe es cuando ponemos la verdad en nuestra vida. Ese es el fundamento seguro. Pero estos individuos no tienen ninguna consistencia, no tienen ningún fundamento en sus vidas, y es por eso que una y otra vez, aquí en el versículo 17, hablamos del capitán de un barco. Los que viajan en barco, los que son marineros, y los que trabajan y su sustento proviene del mar. Ellos van a estar a distancia. ¿Y qué deben hacer? Deben arrepentirse. Deben buscar la misericordia y el perdón de Dios. Pero eso no es lo que hacen. No se lamentan de su pecado. No tienen remordimiento por lo que hicieron. ¿Qué es lo que sucede? Miren el versículo 18. Gritan cuando la han visto, el humo de su fuego,

0: y dicen, ¿quién entre las ciudades es como ella, como esta ciudad? Están anhelando, están llenos de remordimiento por el juicio de Dios, no en el sentido que les traiga arrepentimiento en sus vidas. Se arrepienten de que la justicia, la santidad de Dios, está empezando a manifestarse en este mundo. Ellos eran muy similares a la esposa de Lot. ¿Por qué lo digo? Porque la esposa de Lot, la razón por la que fue castigada, es porque empezó a huir de Sodoma, pero miró hacia atrás una última vez de manera añorante, en un sentido de remordimiento por haberse ido. Eso es lo que esta gente está haciendo. Les gusta la inestabilidad del pecado. Les gusta hacer y les gusta construir sobre lo que quieren construir, no sobre el fundamento de la fidelidad. Así que clamaron una vez más, en el versículo 18, clamaron cuando vieron el humo de su fuego y dijeron, ¿quién de las ciudades es como ella, esta gran ciudad? Versículo 19. Y echaron polvo sobre sus frentes y clamaron y se lamentaron y lloraron, diciendo, ¡ay, ay de esa gran ciudad que en ella y de sus riquezas nos hemos enriquecido! Todos los de qué, los que tratan con esta mercancía, estos que son comerciantes. Así que le están diciendo, ¡ay de ella! Ellos están dando, y la palabra aquí es como una palabra para cuando alguien muere y vas a su funeral, y alguien dice buenas palabras acerca de esa persona. Ellos dan un elogio. Ese es su sentimiento. Ellos están arrepintiendo de lo que está sucediendo con ella. ¿Por qué? Miren, encontramos, porque en una hora vino su destrucción. Así que toda esta gente está triste, están llenos de dolor, se lamentan, están deprimidos, porque aquello por lo cual viven ha llegado a su fin. Esta ira se ha derramado sobre el imperio y sobre esta ramera. Pero noten nuestra respuesta. Verso 20 dice, grita sobre ella, oh cielos, regocíjate, como quieras traducirlo, grita por ella, oh cielos. ¿Y por quién más? Observen esto. Los santos apóstoles y los profetas. Ahora, lo que quiero que vean aquí es que hay una conexión bíblica entre los santos apóstoles y ¿quiénes? Los profetas. Y por eso es tan desconcertante para mí que si uno fuera a una iglesia típica hoy en día, no escucharía mucho en la enseñanza de los profetas. Y ellos piensan que están entendiendo la enseñanza de los apóstoles, pero no pueden. Si no son conscientes de la revelación profética de la Escritura, las palabras de los apóstoles no van a ser entendidas correctamente. Vemos en la Escritura esta conexión entre la profecía y la enseñanza de los apóstoles. Así que una vez más, regocíjate por ella, oh cielos, y también por los santos apóstoles y los profetas, porque Dios te ha juzgado y la ha vindicado. Ahora vemos aquí los dos resultados del juicio o de la ira de Dios. Entiendan esto. El juicio de Dios no solo consume al pecador, sino que reivindica a sus hijos. Y eso es lo que esta ira está haciendo. Así que para aquellos que quieran enseñar y decir, ¿sabes qué? No, Dios es puro amor, Dios es pura misericordia, Él perdona, no hay más venganza con Dios. Ese es el Dios del Antiguo Testamento. No. Ese es el Dios del Nuevo Testamento. Lo último que la palabra de Dios quiere dejarte aquí en este libro de Apocalipsis es un Dios que juzga el pecado, un Dios que es vengativo, un Dios que tiene ira. ¿Por qué? Porque si haces un buen trabajo estudiando las Escrituras, descubrirás dónde se menciona la ira de Dios. ¿Dónde hay pruebas y tribulaciones? ¿Sabes lo que eso hace? Produce un arrepentimiento real. Yo he dicho esto muchas veces. La razón por la cual hay este tipo de tribulación para Jacob, por la cual Israel va a pasar por este tiempo de persecución el más grande que jamás haya pasado en los últimos días, es porque solamente va a ser esa tribulación la que produzca arrepentimiento. Eso hace que Israel vuelva a una relación correcta con Dios. Si hubiera otra manera, Dios lo haría, pero no la hay. Así que entiendan que el juicio y la ira son parte del amor de Dios. un amor para comunicar su verdad, una verdad inmutable a su pueblo, los que quieren estar preparados y no vivir en rebelión. Bueno, sigamos adelante. Ya estamos listos para el versículo 21. Recuerden que siempre está este ángel viniendo a Juan, y lo encontramos aquí. Había un ángel y levantó una piedra. Él también, dice aquí, había un ángel imponente, y levantó una gran piedra como de molino y la arrojó en el medio del mar. Una vez más, un énfasis en este mar. ¿Y qué es el mar? Lo que es inestable, lo que no refleja la paz de Dios. Entonces, lo arrojó al mar diciendo, así es arrojada toda persona que hace violencia. Babilonia, esa ciudad violenta llena de violencia, y ya no hay lugar para ella. Es decir, que Babilonia llegará a su fin. Una vez más, cuando escuchas Babilonia, ¿en qué deberías pensar? ¿En esa ciudad en Irak? Probablemente no. En este contexto debería pensarse en Babilonia. Dios está poniendo fin al exilio. Y como dije, el resultado del fin del exilio es ¿qué? El reino. Eso es lo que vamos a hacer. Eso es lo que vamos a ver. Estamos concluyendo Apocalipsis capítulo 18. Y el capítulo 19 es ese glorioso banquete de bodas. Es cuando el Mesías regresa para establecer el reino. Así que el exilio está llegando a su fin. El reino está llegando. Bueno, miren, otra vez dice, ya no se encontraba lugar para ella. Verso 22. Y la voz de los que tocan instrumentos, y el arpa, y los que tocan la flauta, y los que tocan la trompeta, dice, ya no se van a oír más en ella. Ahora, la música es una referencia aquí. La música muchas veces refleja gozo, felicidad, alegría. Así que cuando dice que ya no habrá música en ella, lo que está diciendo aquí es que ya no va a haber más gozo en Babilonia. Dice, y todo tipo, sigamos leyendo, y todo tipo de artesano, y todo tipo de artesanía, no se encontrarán más. ¿Qué es eso? No habrán más productos, no habrán más actividades de ningún tipo. No se está haciendo nada, está vacío, desolado. Finalmente dice, y la voz de las piedras de molino no se escucharán más en medio de ella. ¿Qué significa esto? No habrán más. ¿Para qué sirve la piedra de molino? Para moler harina. ¿Para qué sirve? Para el propósito de hacer pan. ¿De qué es sinónimo el pan? De la vida. Es decir, ya no habrá más vida. No habrán productos, no habrá alegría, no habrá nada. El juicio de Dios ha robado todo esto del imperio. ¿Por qué? Porque todo lo que este imperio representaba estaba en conflicto con las cosas de Dios. Verso 23. Y ya no habrá más luz. La luz de una vela que ilumine, no hay luz, no hay verdad. Y la voz del novio y la voz de la novia ya no se oirán jamás. Lo que significa que ya no habrá futuro. Porque tus mercaderes, esa gente honorable del mundo, dice, a través de la hechicería, su hechicería, engañaron, hicieron que las naciones se equivocaran. Y por eso, ¿por qué? Por eso vamos a ver lo que hicieron, ese error, esa brujería, dice, y en ella fue hallada la sangre de los profetas y de los santos, y de todos los que fueron, ¿qué? Muertos en la tierra. Así que de lo que está hablando aquí es que Dios los va a juzgar. ¿Por qué? Simplemente estaban persiguiendo lo que querían perseguir. Vean aquí al final del verso 18, que querían una cosa, ¿y qué era? Querían erradicar la revelación de Dios. Querían que las profecías se detuvieran. Mataron a los profetas. Y observen a los santos. ¿Qué es lo que intenta decirnos? Bueno, el resultado de la santidad, esos santos viven, y la palabra santo tiene que ver con los que son santificados. Santificados, apartados por revelación profética. Lo que quiero que vean, y esto será verdad cuando entremos en el capítulo 19 también, cuando tratemos con los que son justos a los ojos de Dios, los que viven obedientemente, los que viven una vida santificada, los que agradan a Dios, los que no se rebelan, ¿saben lo que se manifiesta una y otra vez en estos pasajes? Una cosa, y es la profecía. Así que permíteme concluir este mensaje con esta simple declaración. Si quieren caminar en la enseñanza de los apóstoles, van a tener que hacer una nueva entrada en la verdad profética. Bueno, se me acaba el tiempo. Hasta la próxima semana. Que Dios los bendiga.
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0: Shalom y bienvenidos a Vía Haftah Israel, una frase hebrea que significa amarás a Israel. 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
3: The word peace.
0: La palabra paz es muy importante en la Biblia. Muchas veces les he hablado sobre la palabra shalom, pero ese es el término hebreo para paz. En el Nuevo Testamento, la palabra griega para paz es un poco diferente. En hebreo, paz tiene que ver con el cumplimiento de la voluntad de Dios. Pero en el Nuevo Testamento, con frecuencia, cuando encontramos la palabra paz, se menciona para transmitir un sentimiento de satisfacción, de seguridad, de gozo. Un sentimiento que viene es el resultado del cumplimiento de la voluntad de Dios. No es simplemente el cumplimiento de la voluntad, sino el resultado de ese cumplimiento, cómo nos sentimos interiormente una vez que experimentamos esa realidad y nos hacemos parte de que la voluntad de Dios sea cumplida. Tomen sus Biblias y vayan conmigo al libro de Filipenses, capítulo 4. Libro de Filipenses, capítulo 4. Pablo ha estado hablando sobre nuestra responsabilidad al ejercer el ministerio. Así que una vez más, pregúntate esto. ¿En qué ministerio estoy involucrado? ¿Qué estoy haciendo? No solo me refiero a que quizás estés involucrado en un ministerio oficial, a través de una iglesia o grupo, pero ¿qué hay de tu propia vida? Es decir, ministrando de tu propia cuenta, tocando personas, vecinos, miembros de tu familia, amigos, compañeros de trabajo, participando en sus vidas como una influencia espiritual positiva. Cuando haces esto, vas a ver que no podrás hacerlo del todo bien, que tendrás carencias, que no vas a tener todos los recursos. Y eso, como hablábamos la semana pasada al concluir el estudio, eso nos da la base para volvernos a Dios. Y Dios ama cuando su pueblo se vuelve a Él. Cuando nos volvemos a Él en oración, haciendo súplicas, pidiéndole a Dios, Señor, ¿me proveerías tal cosa con el fin de que pueda servirte de esta manera? Cuando nosotros estamos interesados en la voluntad de Dios, Él proveerá, y proveerá adecuadamente, generosamente, con el fin de que Él pueda hallar gloria en nuestro ministerio. Nuestra tarea es orar, buscar la provisión, y debemos hacerlo con acción de gracias y con expectativas. Y cuando lo hacemos, vamos a leer aquí, por favor, el versículo 7. La primera palabra aquí es la palabra kai, que significa y en griego. Nos comunica que de la manera en la que confiamos en Dios para que el ministerio sea realizado a través de nosotros, cuando nos involucramos personalmente en la obra de Dios, confiamos en Él y encontramos su plenitud, es decir, Dios dice, quiero que hagas esto, y eso se lleva a cabo. Vemos su provisión, su poder, su unción, su presencia en ello. Al final, su gloria se manifiesta. ¿Cuál es el resultado?
2: exactamente lo que queremos. ¿De qué se trata? Verso 7. Y la paz, no cualquier paz, no mi propia paz o tu propia paz, sino específicamente la paz de Dios. ¿Qué más? Que sobrepasa todo entendimiento. Me gusta eso. Lo que significa es lo siguiente. Debes entenderlo con un enfoque muy práctico. Esta paz de Dios, que sobrepasa todo entendimiento, significa que vamos a tener paz, y otra manera de interpretarlo es que sentiremos una gran satisfacción. Vamos a tener satisfacción espiritual, y eso generará gozo, generará felicidad, paz, gozo, alegría en la vida de una persona. Esto no depende de las cosas, sino que depende de que la gloria de Dios sea manifestada a través de nosotros. ¿Cuál es la base para esto? Lo digo frecuentemente. Si regresas todo el camino hacia Génesis capítulo 1, ¿para qué fuimos creados? Fuimos creados a imagen de Dios, es decir, para reflejarlo a Él. Para reflejarlo a Él significa, esa palabra Salem, tiene que ver con luz. Se refiere a iluminación. La gloria de Dios tiene que ver con la luz. Así que fuimos creados para poder comportarnos de una forma que manifiesta, que transmite como luz la gloria de Dios y su presencia en una situación. Cuando hacemos esto, el resultado sobrenatural es que Dios nos da esa satisfacción, Dios nos da esa paz. Por eso es que esa sensación, esa realidad que viene como resultado del ministerio, es la mejor sensación que una persona puede experimentar. Y eso es lo que Dios te ofrece a ti y a mí, si somos lo suficientemente sabios para servirle a Él. Entonces dice, y la paz de Dios que sobrepasa todo, absolutamente todo entendimiento, dice, guardará, esta paz guardará sus corazones y sus pensamientos en el Mesías Yeshua. ¿Qué significa esto? ¿Que ella guardará o protegerá nuestros corazones? El corazón es sinónimo de cerebro en la Biblia. En la actualidad decimos lógicamente que pensamos con el cerebro, pero espiritualmente, bíblicamente, el corazón es ese órgano, por lo que guardar el corazón significa que tendremos leiv nahon, un corazón preparado, establecido, corregido, de modo de tener pensamientos correctos, una recta manera de pensar. Esa es la promesa. Lo que encontramos es que cuando nosotros servimos a Dios, nuestra manera de pensar cambia, nuestra perspectiva cambia y es corregida. Así que Él guardará nuestros corazones y pensamientos y los protegerá. ¿Cómo? En el Mesías Yeshua. Vayamos al verso 8. Este versículo siempre ha sido un texto difícil para mí. Es difícil porque no es específico a mi manera de ver. Déjame leer el versículo y luego lo discutiremos un poco. Pablo dice aquí, empezando por finalmente, pero insisto, esto significa por lo demás. Pablo está hablando ahora de traer esta carta a su conclusión y está resumiendo, nos está dando el punto principal y en lo que él quiere que realmente ocupemos nuestra mente. Verso 8. Finalmente, hermanos, y de nuevo, está hablándole a creyentes. Nada de esto tendría sentido para una persona no creyente. Solo cuando estás caminando en la verdad de Dios, es que esta escritura te hablará, te motivará, será un instrumento o un catalizador de cambio. Dice, finalmente, hermanos, todo lo que es verdadero. ¿No es interesante? En este pasaje de la escritura, Pablo estará hablando de cosas que deben ser fundamentales en nuestras vidas. Cosas que son clave para transformar, conformarnos a la imagen del Mesías, ser como Él. Y lo primero que dice aquí es este concepto de la verdad. Entonces, mira de nuevo el verso 8. Todo lo verdadero, todo lo honorable, eso significa esta palabra. ¿Qué significa honor? Significa algo que está conectado con la gloria de Dios. En hebreo, entendemos que esto es griego, pero cuando vemos la palabra paralela para honorable, o aquello que tiene virtud, esas cosas están siempre relacionadas con el carácter de Dios. Pablo empieza hablando de estas cosas. Primero, todo lo que es verdadero y las cosas verdaderas reflejan el carácter de Dios y reflejarán la gloria de Dios, las cosas que son honorables ante Él. Así que todo lo verdadero, todo lo honorable, todo lo justo, estos son adjetivos importantes. Todas estas cosas, la gloria de Dios será manifestada de manera perfecta en su reino. Es un reino de verdad y es un reino de justicia. Todos estos adjetivos se relacionan con el reino de Dios. Así que todo lo verdadero, todo lo honorable, todo lo justo, todo lo puro, todo lo amable. Esta palabra amable tiene que ver con aquello que genera agrado. Esta es la manera como lo entiendo. Tú presentas algo, pero algunas personas puede que digan, yo no quiero nada que ver con eso. Es una especie de repulsión que expresan. Es algo que genera el rechazo de la gente. Pero esta palabra tiene que ver con aquello que es agradable y que más bien atrae a la gente. Él está hablando de una conducta, un cambio de carácter que produce el afecto de la gente. Así que todo lo que es verdadero, honorable, justo, puro y amable. Si hay algo de buena palabra, algunas versiones dirán de buena reputación. Es la palabra buena como prefijo adjunta a la palabra hablar. Entonces, si hay algo que se dice que es bueno, o algo que escuchas que se dijo y es bueno, por supuesto, a la luz de la voluntad de Dios. Cualquiera de estas cosas dice, todo lo que es agradable y todo lo que es digno de alabar, en estas cosas deben pensar. Quiero explicar por qué les dije antes que este versículo es difícil para mí. Hablábamos de todo lo que es verdadero, todo lo que es honorable, cosas que tienen virtud, cosas de buena reputación, cosas que son puras, promesas. ¿Cómo sabemos qué son esas cosas exactamente? Si se le deja solo a nuestro entendimiento, estamos en problemas. Allí es donde la Torá entra en acción. Porque muchas de estas cosas, todo lo que tiene gloria, todo lo que tiene honor, todo lo verdadero, lo que es agradable a Dios, todas estas cosas son definidas por la Torá. Aquí está el mensaje. ¿Estamos bajo la ley? No lo estamos. ¿Pudiésemos guardar la ley de la manera como se exige en la Biblia? No podemos. No existe un templo y hay una multitud de razones por las que no podemos. Pero lo que podemos hacer como creyentes, que hemos sido dotados del Espíritu Santo, es estudiar los mandamientos. ¿Cuáles mandamientientos? Todos ellos, incluyendo los de la Torá. Estos mandamientos que encontramos en Génesis, Éxodo, Levítico, Números y Deuteronomio. Porque de muchas maneras son los mandamientos de Dios los que definen la rectitud. Ellos no producen rectitud, no son instrumentos de justicia, pero sí establecen lo que es justo y lo que es injusto. Y mientras más estudio los mandamientos de Dios, que realmente son las expectativas de Dios para su pueblo, mientras más estudio yo los mandamientos de Dios, mejor discernimiento tendré para saber lo que es verdadero, lo que es honorable, lo que agrada a Dios, lo que es amable, lo que es puro, todas esas cosas. No es mi comprensión de lo que es pureza, sino su entendimiento. ¿Y dónde puedo encontrar tales definiciones? En su palabra. Así que es frustrante si simplemente aplicamos nuestra propia sabiduría en el asunto. Tenemos que ser guiados por la palabra de Dios para entender qué es verdadero, honorable, puro, santo, justo, amable y de buena reputación. La Escritura define todo eso. Mira de nuevo el verso 8. Finalmente, hermanos, todo lo verdadero, todo lo honorable, todo lo justo, todo lo puro, todo lo amable, todo lo que es de buena reputación, todo lo agradable y digno de alabar, en estas cosas, dice, deben pensar. La palabra pensar aquí es la misma de la cual extraemos el término lógica en nuestro idioma. La lógica significa una extensión de algo más. La lógica depende de una hipótesis. ¿Sabías eso? Y es lo que Pablo dice aquí. La lógica tiene que ver con algo que tiene sentido, basado en una asunción. ¿Cuál es la asunción correcta? Que la palabra de Dios es la verdad. Por tanto, es la palabra de Dios, los mandamientos de Dios, los que harán capaces el comunicarnos lógicamente en qué debemos pensar. Dice, en estas cosas deben pensar. Vamos al verso 9. Lo que ustedes también han aprendido, han recibido, han oído y han visto en mí. Pablo les dice aquí que si miran su vida también define estas características. ¡Qué declaración tan poderosa! ¿Cuánto quisiera yo también declarar eso de mí mismo? Aún no podría hacerlo. Antes siento que estoy lejos de ello. Pero avanzando hacia la meta, ese es el objetivo de todos. Debemos estar progresando, debemos estar creciendo y madurando en esa dirección para poder decir que nuestra vida, nuestra conducta, nuestras obras reflejan el carácter de la palabra de Dios, la revelación de su palabra. Él dice, practiquen estas cosas. ¿Ven? Háganlas. No se trata de creer lo que significa para ti algo bueno y justo y honorable y puro, etc. Sino que dice, estas cosas, y luego viene un verbo que significa practicar algo. No solo hacerlas una vez y ya, sino practicarlas, un término que implica hacer algo continuamente. Practíquenlas. Y es como un emparedado. Decíamos anteriormente que el Dios de paz, ahora dice, y el Dios de paz estará con ustedes. Yo enfatizaría, yo pondría un círculo alrededor de esta frase, con ustedes. Porque la palabra con es muy importante en la Biblia. Con mucha frecuencia, cuando dice que Dios está con nosotros, ¿a qué hace referencia? Es una referencia a la redención. Y me dirás, ¿cómo sacas esa conclusión? Sencillo. Uno de los nombres bíblicos del Mesías Yeshua es Emmanuel, el Mesías Emmanuel. Los rabinos correctamente indican, porque ellos ven la palabra con en la Escritura, y cómo ella es resultado de la redención, porque no puedes estar con Dios a menos de que experimentes la redención. El propósito de la redención es traerte a la presencia de Dios, así que la redención y estar con Dios van de la mano. Emmanuel, que significa Dios con nosotros, es una especie de nombre redentor del Mesías. Su nombre Yeshua nos habla de salvación, y la redención y la salvación son como las dos tapas de un libro. Y si abres este libro, ambas están conectadas. La redención es muy importante, y lo que dice aquí, leamos de nuevo. Y el Dios de paz estará con ustedes. Este es el resultado de vivir una vida en redención. No solo recibir la redención, el perdón de los pecados, entrar a una relación de pacto con Dios, sino vivir a plenitud esa relación de pacto, vivir a plenitud la fidelidad al carácter de Dios, ser como Él. Y allí es donde hallamos la paz para nuestras vidas. Verso 10. Después de decir estas cosas, ¿hacia dónde se dirige Pablo? Hacia el regocijo. Dice, y yo me regocijé en el Señor grandemente. Me encanta esto. Pablo está diciendo que estas cosas le producen, no algo forzado, sino como un resultado natural, dice, y debido a esto, me regocijo en el Señor grandemente, porque también, y aquí está su gozo, ¿recuerdan lo que comentábamos antes? Él mira a esta congregación en Filipos y dice, ustedes son mi gozo y mi corona. ¿Qué quiere decir? Que él haya gozo en su obediencia, en que ellos estén llevando a cabo el ministerio. Y él habla de eso diciendo, me regocijo en el Señor grandemente. Y aquí está la razón. Porque ya ellos lo habían venido haciendo y es algo que recientemente han renovado. ¿De qué se trata? Leemos, que ustedes cuidan. La palabra literalmente quiere decir que tienen pensamientos. Piensan, ustedes están pensando en mí. Ellos están demostrando su interés. No solo están diciendo, oh, quisiera ayudar a Pablo en prisión, me duele su situación, etc., sino que están haciendo algo por su situación. Ellos están activamente ocupándose de él. Y dice, en lo cual también ustedes se han ocupado o han estado pensando. Bien, es un cambio reciente, pues dice que antes no habían tenido la oportunidad. Pasó un tiempo debido a la incapacidad que habían tenido para poderlo hacer. No sabemos qué lo causó, pero no pudieron ministrarle a Pablo. Pero ahora sí lo han podido hacer y por eso él les tiene tanto aprecio a estas personas, porque ellos están demostrando de lo que realmente se trata la fe. Y noten lo que dice Pablo en el verso 11. No porque tenga escasez he dicho esto. Es decir, no estoy diciéndoles esto porque tenga alguna carencia, sino que dice en el mismo verso 11, porque he aprendido que en cualquier situación, lo que dice es esto, he aprendido, y la implicación es, en la situación en la que me encuentro ahora, ¿qué he aprendido? Dice, he aprendido a estar contento. Pablo dice, no se trata de que yo necesite que ustedes hagan estas cosas. Estaré contento sin importar las circunstancias. Pero dice, es un gozo para mí ver que me estén ministrando. No por lo que estoy recibiendo, sino porque veo que ustedes están actuando correctamente. ¿Y de qué se trata? De que aman a su prójimo, están demostrando su fe y Pablo se goza con eso. Leamos de nuevo al final del verso 11, una verdad espiritual muy importante. Ahora quiero llevar este verso a otra dirección. Porque Pablo, un hombre espiritualmente maduro, ¿qué aprendió? La madurez espiritual consta de aprender cosas. Y él dice, porque he aprendido que en cualquier situación, es decir, he aprendido que en la circunstancia en la que me encuentre, contento estaré. Bien, uno dirá, estaré contento. Pero está en el orden inverso, para enfatizar que está contento, está satisfecho. Entonces, estaré contento siempre. Verso 12. Porque he conocido la humildad, sé vivir en escasez, y he conocido la abundancia. Y en todo, en todas las cosas, he sido enseñado. Este término es enseñado. Y algunos dirán, ¿enseñado el secreto? Es usado fuera de la Biblia, en otras religiones, en otras organizaciones, para indicar una especie de adoctrinamiento secreto. Aprender un secreto. Algunos, para ser parte de un grupo, atraviesan por este proceso secreto. Pero lo que Pablo está diciendo es esto. Él usa esta palabra por una razón. Es solo cuando crecemos y maduramos que seremos enseñados en cómo estar contentos. Es decir, léelo con cuidado. He aprendido en toda circunstancia, ya sea en la abundancia, esté satisfecho o teniendo hambre, usa términos que significan estar llenos de comida o vacíos de comida. ¿Por qué dice esto? Verán, la comida es algo de lo que dependemos. No pasamos mucho tiempo en el día sin comer, nos da hambre, y Pablo dice, bien sea que esté lleno o saciado con comida, o bien sea que tenga hambre, eso no impacta mi felicidad, tanto en la abundancia como en la escasez. Está enfatizando que su paz, su estado de contentamiento, no se basa en las circunstancias. No se basa en lo material. Él está contento y viene un versículo muy importante, versículo 13. Probablemente Filipenses 4:13 es uno de los versículos más conocidos, ciertamente en este cuarto capítulo, y probablemente en toda la epístola a los Filipenses, aunque quizás forme parte del top 10 de los versículos más conocidos de la Biblia. Todos podemos citarlo. Todo lo puedo, ¿qué? Todo lo puedo en Cristo que me fortalece. Así es como normalmente se traduce, pero quiero que veas esta palabra y este verso a mayor detalle. Leámoslo literalmente. Dice, todas las cosas, está en plural, todas las cosas y no dice puedo hacer, sino que es la palabra squol, que significa soy fuerte. Esto habla no solo de una realidad, sino de una provisión que da a luz una realidad. Cuando escuchamos puedo hacer todas las cosas, este es el punto. Dios es el que provee la fuerza para que nosotros podamos hacer todas las cosas. Allí está el énfasis. Así que en todas las cosas soy fuerte, habiendo sido empoderado por quién, por el Mesías. Y allí está la clave. Verán, tenemos que entender algo. Escuchamos con frecuencia, todo lo puedo en Cristo, y decimos, espero que sí. Pero lo que este verso realmente dice es que el Mesías, no importando la circunstancia en la que nos encontremos, el Mesías proveerá la fuerza para que nosotros lo llevemos a cabo con éxito y obediencia a Dios. Debemos tener la expectativa de que Él nos empoderará, nos fortalecerá. No es únicamente todo lo puedo en Cristo que me fortalece, sino que el énfasis aquí es que yo recibiré el poder por parte de aquel que me activa, y ese es el Mesías. Cuando nos encontramos en una situación, debemos esperar la provisión de fuerza de Dios, con el fin de cumplir su voluntad. Y aquí está la clave, que su gloria se manifieste. Verán, hay una relación bíblica entre el poder de Dios y la gloria de Dios. ¿Y cuál es una de las verdades bíblicas subyacentes para que podamos recibir ese poder? Es la mentalidad. ¿Realmente estamos comprometidos y es nuestro deseo que, en tal situación, la gloria de Dios se manifieste? No podremos hacer ninguna de las cosas si no estamos interesados en la gloria de Dios. Si tenemos otra motivación, otro deseo, si estamos enfocados en nosotros mismos, ¿cómo esto me hará lucir o cualquier otra razón? ¿Qué pensará la gente de mí? Si ese es tu deseo, si ese es tu objetivo, no recibirás ninguna provisión de poder. Pero si nosotros deseamos la gloria de Dios, si estamos comprometidos con Él para que su unción se manifieste en esta situación, Dios será fiel para suplir. Avancemos al verso 14. Dice, sin embargo, ustedes han hecho bien. ¿Qué hicieron? Por haber participado conmigo en mi aflicción. Esto es importante porque Pablo es un campeón de la fe. Él es un hombre que vivía plenamente en obediencia. No obstante, ¿dónde se encontraba? Estaba en prisión. El enemigo estaba operando en su contra. ¿Pero qué dice Pablo? Él dice, ustedes han hecho bien porque ustedes han participado conmigo en mi aflicción. Verán, cuando deseamos servir a Dios, le están diciendo, Dios, yo entiendo que enfrentaré aflicción. El enemigo se levantará en mi contra, voy a sufrir, pero solamente en esta era. Así que no le tengas miedo a la aflicción. Tenle miedo a la desobediencia. La aflicción será usada por Dios para que madures. Pero el fracaso es un miserable acontecimiento. Cerramos con esto. Hasta la próxima semana. Que Dios te bendiga.
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0: Shalom, blessings, brothers and sisters.
1: Shalom y bendiciones, hermanos y hermanas de todas partes del mundo. Les damos la bienvenida a una nueva discusión en video. Estamos aquí en Sydney, Australia, con Baruch grabando algunos videos juntos, luego de la conferencia anual de Amarás a Israel en Australia. Es un gusto tenerte aquí. El gusto es mío. Así que comencemos de una vez con este video que es muy importante. Ya hemos tocado el tema, pero creímos importante hacer un repaso en el tema de Yeshua o Jesús como juez. A modo de introducción, echemos un vistazo a la primera diapositiva. Muchas personas, ya sean creyentes o no creyentes, se enfocan en que Dios está lleno de amor, lo cual es cierto. Sin embargo, muchos no saben o se niegan a aceptar que Yeshua o Jesús regresará como juez. ¿Por qué esto es importante? Bueno, debemos prepararnos, tenemos que estar preparados, así que empecemos de una vez, Baruch. Revisaremos varios versículos clave, iniciando con Juan 5:22. Porque el Padre a nadie juzga, sino que todo el juicio dio al Hijo. Tus comentarios. Una afirmación muy cierta. Él es aquel ante quien compareceremos. Él juzgará a las personas en relación con dos cosas. Primero, ¿dónde pasarán la eternidad? Y hay solo dos opciones. En última instancia, o bien la Nueva Jerusalén, o el lago que arde con fuego y azufre. Esos son los dos lugares eternos. Y todo tiene que ver con el Mesías. Si lo aceptas a él y lo que hizo en la cruz, o si lo rechazas. Así que hay un juicio sobre dónde pasarás la eternidad, y también hay un juicio para otorgar recompensas. La Escritura dice a los creyentes que es necesario que comparezcamos ante el Bima, el tribunal de juicio del Mesías, para recompensas. En el libro de Apocalipsis dice de manera contundente que el Mesías vendrá y dará a cada uno de acuerdo a sus obras, a los hechos de cada quien. Él es juez, y lo grandioso de contar con un juez es que el juicio pone las cosas en el orden de Dios. Que Yeshua venga a juzgar es genial, porque Él pondrá las cosas en el orden de Dios. Solo el juicio logrará eso. Entonces el juicio es algo bueno.
2: Correcto, gracias. Juan 5:27. Y también le ha dado autoridad para ejecutar juicio, por cuanto Él es el Hijo del Hombre. Antes de darte la palabra para continuar con la Escritura, creo que muchas personas están confundidas, y probablemente lo veremos al final de esta enseñanza. Pues ven a Jesús como solo amor, como alguien muy humilde y suave y manso, cual cordero. Y sabemos que Él es el Cordero de Dios, por supuesto. Pero vamos a ver un Yeshua muy, pero muy diferente cuando vuelva, comparado con la primera vez que vino. ¿Qué puedes comentar?
3: Tal vez esa sea una de las razones principales por las que el último libro del Nuevo Testamento, el Apocalipsis, es llamado también la revelación del Mesías Yeshua. Quizás debamos prestar más atención a lo que la Escritura dice acerca de Él. Sí, en la Escritura dice muchas veces que Él es el Cordero, pero también viene como el León de Judá. Así que no hay contradicción. No es un problema que lo veamos como Cordero, eso está relacionado con la redención, y a la vez como León, como juez. Y sabemos que la Escritura habla sobre la ira del Cordero en Apocalipsis 6. Todo esto nos muestra su identidad según la Biblia. Y el problema es que demasiadas personas quieren enfocarse en lo que ellos quieren que Yeshua sea y en lo que ellos esperan que Él haga. Y no podemos hacer eso. Debemos seguir lo que la Escritura revela que Yeshua es y cómo se conducirá. Y todo esto se debe a una razón. Él es un Dios santo. Sí, Él es un Dios de amor. Dios es amor, pero Dios es santo. Cuando miramos la Escritura en Juan 5, Él ha recibido autoridad para ejecutar el juicio. La voluntad de Dios es que haya un juicio. Si queremos eliminar eso, y tristemente muchas veces los conferencistas no hablan de juicio, no queremos oír esas cosas. Bueno, Dios ha designado a Yeshua para que ejecute el juicio. ¿Y por qué hace eso? Porque Él es el Hijo del Hombre. Creo que la mayoría de la gente lee eso y realmente no hacen la conexión que deberían. El Hijo del Hombre es un siervo. Por eso Él usa ese término tan frecuentemente al hablar de sí mismo. Él es un siervo de la humanidad. Por lo tanto, sirviendo a la humanidad, ejecutará el juicio. Eso es lo que dicen estos versículos. El juicio es algo bueno, trae orden. Y si no hay juicio, hay anarquía, caos y confusión. Así que en el reino, ese no será el caso. El juicio es necesario para una realidad de reino.
2: Amén, gracias. Hechos 10:42. Y nos mandó que predicáramos al pueblo, y que testificásemos que Él es el que Dios ha puesto por juez de vivos y muertos. Muy importante esa parte final. Tus comentarios, Baruch.
3: Vamos a repetir esa frase, juez de vivos y muertos. ¿Qué significa? Que nadie escapa a su juicio, nadie evitará el juicio. Y me dirán, espera un segundo, yo soy un creyente, he aceptado su obra en la cruz,

0: su juicio nos vindicará. La vindicación tiene que ver con la liberación, pero también con la justificación. Seremos reconocidos por Dios como su pueblo. Seremos vindicados. La venganza es buena porque es la venganza del Señor que nos coloca en la voluntad de Dios y en las bendiciones de Dios que su voluntad contiene. Así que su juicio, que Él sea el juez, es algo grandioso.
1: Gracias. Ahora pasemos a Hechos 17:31, porque Él ha señalado un día en el cual juzgará al mundo con justicia por el hombre que Él ha ordenado. Él ha dado seguridad de esto a todos al resucitarlo de entre los muertos. Vemos cierto patrón similar aquí, y la palabra es juez. Por supuesto, hay muchas más escrituras que podríamos usar, pero estamos limitados por el tiempo. Tus comentarios.
0: El hecho de que Dios y la resurrección demuestra la aceptación absoluta de Dios en cuanto al Mesías. La Escritura deja muy claro que Dios el Padre resucitó de entre los muertos a Dios el Hijo, y es el sello de la aprobación de Dios. Es Dios dándole toda autoridad. Él es quien pondrá todo en orden. ¿Por qué? Porque Él demostró ser digno. Nunca hubo un tiempo en que no fuera digno, pero lo demostró al entregar su vida, mostrando su amor. Y esta es una característica importante del Mesías. Su amor perfecto lo convierte en un juez perfecto. Es maravilloso tener un Padre celestial lleno de gracia. Y es maravilloso también tener un Padre terrenal lleno de amor, porque ese Padre conoce a su hijo o a su hija y puede disciplinarlo. ¿Y por qué lo disciplina? Porque lo ama y quiere que haga lo correcto. Él conoce bien a ese niño y debe disciplinarlo adecuadamente por su bien. No disciplinamos por enojo. No disciplinamos por nuestros sentimientos. Debemos disciplinar por el bien de nuestros hijos. Y la disciplina no siempre es la misma para todo niño. Otro punto. Él juzgará al mundo en justicia. Sabemos que está el hombre inicuo, el que odia la justicia, pero nuestro juez es un juez justo que Dios ha designado para ese propósito. Estoy agradecido por el juicio de Dios.
1: Muy bien, gracias. Romanos 2:16. En el día en que Dios juzgará a los secretos de los hombres por Jesucristo, según mi evangelio. Tus comentarios.
0: Esto nos dice que su juicio viene con gracia. Su juicio permite el perdón. No es un juicio absoluto. Y, de nuevo, hablábamos del libro de Job en un video que publicamos recientemente. Y los amigos de Job, por decirlo así, tenían una teología terrible. Pero afortunadamente, entendemos que el juicio de Dios está mezclado con gracia, misericordia y perdón. Pero para tener acceso a esa misericordia, perdón y gracia, primero debes aceptar el Evangelio. Esto es algo que conozco que está en tu corazón. Esta es la razón principal por la que hacemos lo que hacemos. Queremos compartir las buenas nuevas. Hay un juez que viene para hacer juicio con misericordia, gracia y perdón. Pero debes aceptar el Evangelio.
1: Amén. Gracias. Segunda a los Corintios 5:10. Porque es necesario que todos comparezcamos ante el tribunal de Cristo, para que cada uno reciba lo que ha hecho mientras estaba en el cuerpo, según lo que haya hecho, sea bueno o sea malo. Tus comentarios.
0: Él es el juez verdadero. Este verso no habla de salvación. Recuerden que hablábamos de que hay un juicio donde se determinará tu destino eterno, y hay otro juicio que es para recompensas. Este pasaje le habla aquí a creyentes. Ese es el contexto. Y cada creyente recibirá una recompensa según lo que haya hecho. Nuevamente, tengo muy fresca en mi mente la conferencia que tuvimos sobre las 7 congregaciones de Apocalipsis 2 y 3. Y él dice 7 veces, o sea, él le dice a cada congregación, conozco tus obras. Las obras no nos salvan, pero son importantes. Y habrá un resultado, una consecuencia para todo lo que hemos hecho, lo cual debería llevarnos a ser muy sobrios, debería llevarnos a ser muy prudentes y no simplemente actuar y hacer lo que queremos, sino a someter todo al señorío del Mesías. Además, en la carta a los Corintios, hay un gran verso, y si me preguntaras,

0: es el mejor verso sobre la espiritualidad y sobre la capacidad de conectarse con Dios de una manera adecuada? Es esa escritura que dice que debemos llevar cautivo todo pensamiento a la obediencia del Mesías. Esa es la espiritualidad. Así es como el Espíritu de Dios nos lleva a someter cada pensamiento que tenemos a la obediencia al Mesías. Es así como lograremos recibir buenas recompensas cuando hacemos de hacer el bien nuestro objetivo diario. Gracias. Segunda a Timoteo 4:1. Os encargo, pues, delante de Dios y del Señor Jesucristo, que juzgará a los vivos y a los muertos en su manifestación y en su reino. Tus comentarios. El Mesías vendrá de nuevo, vendrá y nos llevará antes de derramar su ira. Esta palabra manifestación creo que tiene que ver con su segunda venida, cuando concluirá el derramamiento de la ira de Dios. Y también vemos bajo su autoridad en el reino que todavía hay juicio. ¿Por qué? En el milenio, no estamos hablando de la Nueva Jerusalén, sino del reino milenial, donde todavía existirá la posibilidad de pecar y Él juzgará. Insisto, la Escritura dice que Él juzgará durante su reino milenial con vara de hierro. También vemos el ejemplo del vaso del alfarero. Él puede pulverizar cosas y hacer que se rompan en pedazos. Este es su juicio, y debemos entender que ese es el Mesías bíblico. Desafortunadamente, la gente lo ha confundido por el deseo de muchas personas de construir a un Mesías a la medida de sus ideales. Pero de nuevo, es el ideal de Dios el que determina cómo son las cosas y no nosotros. Correcto. Ahora, antes de leer esta escritura de cierre, quisiera plantear un poco la escena aquí. Existen muchas personas que, y estoy hablando de creyentes, que tristemente olvidan lo que hemos hablado hoy, que Yeshua volverá como juez. Algunos creyentes realmente no entienden ni aceptan quién es Yeshua, especialmente en cuanto a su regreso. Así que espero que puedan seguir la lectura en sus Biblias o al menos lo lean en pantalla. Quiero, si es posible, que todos leamos esto juntos. Es una asombrosa imagen sobre el regreso del Mesías que realmente muestra el poder, la gloria y la majestuosidad de su venida. Leamos Apocalipsis, capítulo 19, versos del 11 al 16. Vi el cielo abierto, y he aquí un caballo blanco, y el que lo montaba se llamaba Fiel y Verdadero, y con justicia juzga y hace la guerra. Sus ojos eran como llama de fuego, y sobre su cabeza había muchas coronas. Tenía un nombre escrito que nadie conocía excepto él mismo. Estaba vestido con una túnica teñida en sangre, y su nombre es la Palabra de Dios. Y los ejércitos en el cielo, vestidos de lino fino, blanco y limpio, lo seguían en caballos blancos. De su boca sale una espada afilada para herir con ella a las naciones, y él mismo las regirá con vara de hierro. Él mismo pisa el lagar del vino del furor y de la ira del Dios Todopoderoso. Y en su manto y en su muslo tiene escrito este nombre: Rey de Reyes y Señor de Señores. Esta, para mí, no es la imagen de alguien débil, ni es la imagen de alguien manso. Por el contrario, es un juez en poder y gloria. Y quiero enfatizar, si alguien que está viendo esto no es creyente, hay tanto poder y autoridad en su nombre que realmente te animo a no blasfemar contra el nombre del Señor. Él regresará como juez. Una escritura maravillosa y poderosa. ¿Qué puedes comentar, Baruch? Bueno, hace poco me encontré, podría decir, fui confrontado por alguien que me dijo: yo no puedo aceptar a un Yeshua, a un Mesías, a un Cristo que tiene ira, que es, además, varón de guerra, y todo lo demás que vemos aquí. Y le respondí, sin intención de molestarlo, solo le dije: bueno, el problema es que aún no lo has aceptado. No es que no puedas, es que no lo has hecho, porque él pensaba que ya había aceptado al Mesías, pero no es cierto. Él ha aceptado una visión distorsionada de Yeshua. Y cuando aceptamos una visión distorsionada de Dios o del Hijo de Dios, en realidad no lo hemos recibido. Y es por eso que creo que es tan importante aquí que su nombre, por el cual es llamado, dice la palabra de Dios. Y solo entenderemos quién es Él por su palabra. Si nos apoyamos en nuestro propio entendimiento, si tratamos de encajarlo en lo que nosotros pensamos que el Mesías debería ser, seremos engañados por el enemigo y no conoceremos al verdadero Salvador. Este es un verso maravilloso y realmente les animo a leerlo varias veces porque allí vemos el regreso. En mi opinión, la segunda venida del Mesías en Apocalipsis 19, y debemos saber quién es realmente y cómo se conducirá nuestro Señor y Salvador. Amén. Ahora te doy la palabra para tus comentarios de cierre, Baruch. Nuestro Dios es un Dios maravilloso que es fiel. Él tiene un plan y un propósito. Y en este sentido, es el Mesías quien efectivamente ha recibido toda la autoridad para el juicio y que pondrá en marcha el plan de Dios. Él será quien lo establezca. El juicio revela una verdad importante sobre nuestro Salvador, y es que Él es sumiso. Y cuando lo reconocemos como juez, ¿sabes lo que eso producirá en nuestra vida? Eso mismo, sumisión. En mi opinión, la sumisión es el mayor signo de madurez espiritual. En el regreso del Mesías como juez, Él someterá todo a la voluntad de Dios y la llevará a cabo porque con el juicio viene el orden de Dios. Y simplemente concluiré diciendo esto. Hasta que no lo reconozcas como tu Señor, tu Salvador y tu juez, no te someterás a sus propósitos y al orden que tiene para tu vida. De hecho, hasta que no lo reconozcas como tu Señor y juez, Él no te revelará sus propósitos para tu vida. Así que, seamos humildes, seamos sabios y aceptemos al Mesías bíblico, quien es de hecho no solo el Rey de Reyes y Señor de Señores, sino que es verdaderamente el juez de todos los jueces. Hermanos y hermanas, esto me recuerda a ese verso muy conocido que la mayoría sabe de memoria. Toda rodilla se doblará y toda lengua confesará que Yeshua es el Señor. Si aún no has doblado tu rodilla para confesar que Él es Señor y Salvador, hoy es el día para hacerlo. Nadie tiene garantizado el mañana. Muchas personas quizás piensen, bueno, hemos escuchado en sus videos que el día del Señor no está sobre nosotros todavía. El rapto todavía no está tan cerca, aunque nunca damos fechas, pero ustedes no deben engañarse con este tipo de pensamientos. Nadie tiene garantizado el mañana. Así que hagan de Yeshua el Señor de sus vidas hoy. ¿Algo más antes de cerrar, Baruch? Gran consejo. Debería haber una urgencia por recibirlo. Amén, amén. Hermanos y hermanas, esperamos que hayan sido bendecidos. Desde Sydney, Australia, nos despedimos Baruch y Christian y esperamos verles en nuestro próximo video. Shalom.
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2: Sabemos que Dios es un Dios de amor, pero también es un Dios santo. Y debido a que Él ama la santidad, Él manifestará su juicio en este mundo. Lo que la gente necesita preguntarse es lo siguiente. ¿Qué tiene que hacer Dios con el fin de producir un cambio en mi vida? Muchas personas no están dispuestas a preguntarse eso. No quieren buscar de Dios porque no están interesadas en cambiar. Y eso es exactamente lo que veremos al continuar nuestro estudio del Apocalipsis, y ahora estamos listos para Apocalipsis capítulo 9. Vayamos juntos allí al libro de Apocalipsis capítulo 9. Estamos en el medio de nuestro estudio de los juicios de las trompetas, y vemos aquí que tres trompetas faltan por sonar. Dice en el capítulo 9, versículo 1, y el quinto ángel tocó su trompeta, y vi una estrella. Aquí de nuevo es esa misma palabra que se refiere a cualquier objeto celeste, de diferentes tipos. Dice, vi una estrella caer de los cielos a la tierra, y le fue dado. Ahora, lo que veremos es que esta estrella no es un objeto inanimado. Es como otro ángel, pero no tanto un ángel de Dios, sino que un tanto diferente. Leemos aquí, y fue dado a él una llave para el foso sin fondo o el abismo, como quiera que tu Biblia lo traduzca. Lo que vemos aquí es una especie de transición. Hasta este punto vemos cosas que suceden en los cielos que tienen un efecto sobre este mundo. Y esto no es una excepción realmente, excepto porque viene de los cielos y desciende hacia el abismo. Veremos que habrá algunos efectos desde el abismo, desde lo que llamaríamos infierno, viniendo sobre esta tierra. Una vez más, vemos que a este ángel le fue dada una llave del foso sin fondo del abismo y abrió este abismo y humo ascendió desde el foso sin fondo como el humo de un gran horno. Vemos además que de nuevo se oscurece el sol y los cielos con el humo de este abismo. Quiero que veas aquí el énfasis que hay, empezando con el juicio anterior de la trompeta y continuando con este, en la oscuridad. Lo que está diciendo es esto, hay oscuridad viniendo hacia este mundo. ¿Por qué? ¿Por qué Dios permite esto? ¿Por qué Dios genera esto? Aquí está la respuesta. Porque lo que Dios quiere hacer, su intención, su pasión, su actividad, es traer redención. Y esto es lo que vemos retrocediendo todo el camino al libro de Éxodo capítulo 12. Puedes ver en Éxodo 12, 29, cuando Dios comienza el trabajo de redención, cuando golpea a Egipto con su juicio, con su ira, y lo hizo, según dice la Escritura, en Vehetzi Laila, o sea, en la mitad de la noche, en el punto más oscuro. ¿Por qué? Porque la luz, y lo vemos de acuerdo con Juan, que la luz brilla con más fuerza en medio de la oscuridad. Así que Dios traerá los efectos de la oscuridad desde el foso del infierno a este mundo, de modo que haya un marcado contraste entre el mundo de la oscuridad y el Dios que es luz. La luz de este mundo, el Mesías Yeshua. Una vez más leemos en medio del verso 2, y el sol y los cielos se oscurecieron por el humo del abismo. Y leemos que desde este humo salió, y aquí hay una verdad muy importante. Una vez más, Dios está haciendo las cosas de modo que no quepa la menor duda, de ninguna forma, que es Él. No es algo que podamos explicar como un hecho natural, sino que es un acontecimiento sobrenatural. Dios está permitiendo que esto suceda para que la gente cambie su punto de vista, que adquieran la perspectiva divina y sobrenatural que reinará en este mundo. ¿Por qué lo digo? Mira de nuevo, dice, y de este humo vinieron o salieron literalmente langostas sobre toda la tierra, y les fue dado poder. ¿Qué harán estas langostas con ese poder, con esa autoridad? Y aunque la palabra aquí es la palabra bíblica antigua arbei para langostas, necesitamos entender que estas serán muy, muy diferentes a las langostas que vienen a nuestra mente. Estas langostas son muy diferentes. Provienen del foso del infierno y aman la destrucción, aman el dolor. Verán, Dios, dado que la gente lo está rechazando y están sirviendo la influencia satánica en este mundo, debido a que están caminando en oscuridad, Dios les está dando una prueba de lo que es la oscuridad, es decir, de lo que produce rechazar la luz, a la luz del mundo, al Mesías Yeshua. De nuevo entonces les fue dado poder, y este poder era como los escorpiones de la tierra. Cuando tú estudias la Escritura, los escorpiones tienen un aguijón que es extremadamente doloroso. La Biblia en el Antiguo Testamento habla sobre los escorpiones. Así que necesitamos tener un entendimiento adecuado de lo que está sucediendo. Dios nos va a mostrar los efectos del pecado, los efectos de vivir en la oscuridad, el resultado de rechazar su verdad. Habrá dolor por esta causa. Una vez más, versículo 4. Y se les dijo que no dañaran la hierba de la tierra. Ahora, el tiempo ha pasado. Hemos visto en juicios de las trompetas anteriores que la hierba de la tierra fue consumida por el fuego. Pero el tiempo ha pasado. La hierba ha vuelto a crecer, y esta palabra para hierba también puede significar vegetación. Estamos hablando del producto de la tierra. Y vemos normalmente que cuando vienen langostas o saltamontes, vemos esto en el libro de Joel, por ejemplo, y en otros lugares. Ellos se comen todo. Eso es lo que hicieron, por ejemplo, en el libro de Éxodo. Una de las plagas fueron arbei, langostas. Pero aquí hay una singularidad, un cambio. Estas langostas no se comportan de acuerdo a la explicación científica. Estas langostas son muy, muy diferentes, y su conducta en unos minutos detallaremos, así como su apariencia. Tenían poder, y su poder no era destruir la vegetación de la tierra, o cualquier cosa verde, o cualquiera de los árboles, sino en cambio, y esto es un gran cambio, sino en cambio, atacar a los seres humanos. ¿Qué seres humanos? Noten lo que dice. Aquellos que no tenían el sello de Dios en sus frentes. Lo que quiero que veas es que, regresando a Apocalipsis capítulo 7, vemos que una vez más Dios afirma la singularidad de los hijos de Israel. Allí recordaremos que Dios puso un sello a las tribus de Israel, a un remanente, podríamos decir. Esa idea de un remanente es tan importante en los últimos días que habla sobre el pueblo del pacto, el pueblo judío, las tribus de Israel. Una vez más, Dios, y esto arruina la teología de muchas personas, porque hay muchos maestros hoy en día, y esto crece en círculos evangélicos, que piensan, bueno, no hay nada más significativo, nada importante sobre la tierra de Israel, o sobre el pueblo de Israel. Es decir, esa es una mentalidad del viejo pacto, pero estamos ahora en el nuevo pacto. Eso es falsedad. Vemos que los pactos, ¿qué decía Pablo? El llamado y los dones de Dios son irrevocables. O sea, Dios no cambia de opinión. Dios no abandonará indefinidamente a su pueblo. De hecho, lo que vemos ahora en la segunda mitad de la semana 70 de Daniel, veremos que hay un énfasis sobre el pueblo judío. ¿Por qué? Porque recuerden lo que dijo el Mesías. Él dijo, yo no regresaré, es decir, no estableceré mi reino hasta que algo suceda. Hasta que el pueblo judío diga, Baruch Haba Bashem Adonai, que significa, bendito el que viene en el nombre del Señor. O sea, hasta que Israel esté listo para recibir al Mesías. Del mismo modo que todo lo que va sucediendo en este pasaje tiene como fin traer a las naciones al arrepentimiento, y lo vemos, es también lo que sucede, la singularidad de lo que Dios está haciendo con Israel. Los está llamando a recordar sus promesas de pacto, que Él hizo una distinción entre ellos y las demás naciones. Así que una vez más, versículo 4 dice, les fue dado herir a la humanidad, pero no a aquellos que tenían el sello de Dios, sobre sus frentes, Israel, verso 5. Y les fue conferido no el matarlos, sino solo atormentarlos. Necesitamos tener un entendimiento bíblico de Dios. Con mucha frecuencia procesamos nuestra teología a través de nuestras mentes racionales, y eso es muy peligroso. Dios dice una y otra vez, nuestros pensamientos no son sus pensamientos, nuestros caminos no son sus caminos. Así que, si quieres simplemente sentarte y pensar, yo puedo entender a Dios, yo puedo anticiparme a Él, puedo entender quién es Dios, qué hará, estás tristemente equivocado. Cualquier habilidad de conocer y entender a Dios es a través de la revelación, es a través de la iluminación de su palabra, lo que Él nos da a nosotros, que podemos entenderle. Pero por nosotros mismos siempre, siempre entenderemos equivocadamente las verdades, caminos y propósitos de Dios. ¿Qué sucede entonces aquí? Este Dios santo, Dios de amor, Dios que ama la santidad y la justicia y odia el pecado, Él está revelándose a sí mismo. Y a menos de que la gente entienda el resultado del pecado, el resultado de rechazar su gracia, su amor y su misericordia, ¿cuál será ese resultado? Una experiencia dolorosa. Estas langostas, ellas no herían nada verde, ninguna vegetación. Estas langostas atacaban a los seres humanos y los atormentaban, los afligían por 5 meses. Entonces, ¿por qué 5 meses? ¿Por qué no 4, o 3, o 7, o 9, o lo que sea? Porque los números son importantes en la Escritura. Verán, el número 5 habla sobre aquello que es incompleto. Ellos estarán sufriendo gran dolor, pero hay algo peor que el dolor físico. Recuerden lo que dijo el Mesías. No temas a aquel que puede matar el cuerpo, o sea la carne, sino que teman a aquel que, habiendo matado al cuerpo, puede arrojarlos al infierno de fuego y azufre. De nuevo, me doy cuenta de que esto no es popular. Me doy cuenta de que habrá un montón de personas que no les gusta enseñar o leer pasajes relativos con juicio, ira, fuego, azufre, etc. Ellos dirán, eso quedó en el pasado, pero no. Estamos viendo el último libro de la Biblia y lo que observamos es que este tipo de cosas son enfatizadas en la Escritura, porque Dios ama el arrepentimiento. Y Dios, lo que expresa esta Escritura es el trayecto que Dios recorrerá para traer personas a arrepentirse. Entonces, este no es su juicio consumidor, esta no es su ira completa, sino que es parcial. Aún le falta, y por eso el 5 es mencionado, 5 meses. Eso es que está incompleto, algo que tiene carencias. Y dice que su dolor era como el dolor de aquel que es picado por un escorpión. Y todos sabemos de qué se trata eso. Verso 6. Y en esos días, imaginen esto, durante esos 5 meses de aflicción, cuando los hombres buscarán, y la expresión en el lenguaje bíblico es una que comunica gran intensidad, sus almas buscarán, es decir, ellos que oran, bueno, ellos no oran, ellos no tienen ningún espacio para lo espiritual en sus vidas, pero aquí ellos van a buscar con sus almas, es decir, orarán para que les llegue la muerte, pero no encontrarán la muerte. Ellos pedirán morir, pero la muerte huirá de ellos. Mira ahora el verso 7. En el verso 7 queremos enfatizar una vez más la singularidad de lo que está sucediendo. Esto no es algo que haya pasado antes. Esto no es algo que los científicos puedan explicar. Esto no es algo que los historiadores, quienes conocen todo lo que ha ocurrido en el pasado, puedan entender desde el pasado ni interpretarlo. No, no, no. Esto es todo nuevo. Nunca ha sucedido. Está en el futuro. Es algo que solo Dios puede provocar. ¿Por qué lo digo? Miremos el verso 7. Hemos hablado de las acciones de estas langostas, pero ahora hablaremos sobre su apariencia. Y es impresionante. Verso 7. La apariencia de estas langostas era como de caballos, caballos dispuestos para la batalla. Sobre sus cabezas habían coronas como de oro, sus rostros eran como rostros humanos, sus cabellos eran como cabello de mujer, sus dientes eran como los dientes de un león, su armadura, o quizás tu Biblia lo traduzca como su protector de pecho, sus protectores de pecho eran como de hierro, y la voz o el sonido de sus alas eran como el sonido de una carroza alada por muchos caballos corriendo hacia la batalla. Lo que quiero que vean aquí es que las imágenes que leemos se asemejan mucho a la guerra. Y estas langostas no lucen como saltamontes. Estas langostas son grandes, su apariencia es impresionante, su apariencia es temible. No es como nada que hayamos visto antes. Son como aliens extraterrestres de otro planeta. ¿Y de dónde vienen? Del foso del infierno. Ellos subieron de ese foso sin fondo, de ese abismo. Todo esto es para darle a la gente una prueba, un adelanto, una sombra de lo que es el juicio de Dios y de cómo será la condenación eterna. La pregunta es, ¿cómo responderán las personas? Verán, muchas veces la gente dice, ¿sabes? Si Dios tan solo hiciera un milagro, es decir, si yo viera algo sobrenatural, eso cambiaría todo para mí en el mundo. Yo me volvería serio en cuanto a Dios. Yo me volvería serio en cuanto a vivir para Él y servirle a Él. Bueno, lo que veremos es que, sin duda, ese no es el caso. ¿Sabes lo que es muy efectivo para producir un cambio en tu vida? Cuando abres este libro, no solo el libro de Apocalipsis, sino la Escritura en general. Si tú lees las Escrituras y no eres movido a cambiar, verás, cuando leemos este libro y lo hacemos con esta actitud, Dios, te estoy buscando, Dios, si te manifiestas a mí, responderé. No estoy hablando de una manifestación de milagros, estoy hablando de tocar tu corazón. No puedo decirte la cantidad de gente que ha encontrado a Dios a través de su palabra. Nada milagroso pasó inicialmente, pero llegaron a la fe. Y eso es un milagro. Ellos creyeron sin ver nada especial por lo cual creer. Dios solo los confrontó en sus corazones. Y le recibieron y entonces las cosas empezaron a cambiar. Vieron la mano de Dios, su accionar. Vieron lo sobrenatural en ocasiones y vieron la fidelidad de Dios. ¿Pero qué pasa con esta gente? Miren de nuevo. Vemos que estas eran unas langostas muy particulares. Eran como caballos dispuestos para la batalla. Sus cabezas tenían coronas como de oro, sus rostros eran como rostros humanos, sus cabellos eran como cabello de mujer, sus dientes como dientes de león, tenían protectores pectorales de hierro, el sonido de sus alas era como de carrozas en movimiento, aladas por muchos caballos de guerra, y miren el verso 10. Y sus colas tenían colas, y sus colas eran como de escorpiones, y picaban con sus colas y gobernaban, bueno, literalmente dice tenían poder o tenían autoridad, y el origen de su poder o autoridad procede de Dios. Dios les permitió hacer algo. Noten lo que dice, tenían poder para afligir, literalmente dice para atormentar seres humanos por un periodo de 5 meses. Una vez más, vemos el mismo número. El propósito no es la destrucción, ya llegaremos ahí, pero este es un castigo duro. Es disciplina con la expectativa, la esperanza, de que ellos lleguen al arrepentimiento. Descubriremos por qué en unos minutos, pero mira por ahora el verso 11. Leemos aquí. y el ángel de ese abismo es el rey sobre ellos. Por eso es que no creo que este sea el típico ángel. Lo que encontramos aquí es que este sea posiblemente un ángel caído. Poniendo eso a un lado, dice, el rey del abismo es el rey sobre ellos, y por esto digo que no es un ángel de Dios. Noten su nombre. Su nombre en hebreo es Abadón. Eso significa, y creo que es la mejor manera de traducirlo, destrucción. Otra forma en la que podríamos explicar ese término es a través de la palabra peligro. Aquel que fomenta tiempos peligrosos. Entonces, su nombre es Abadón en hebreo y en griego es Apolión. Ambos nombres significan la misma cosa, destrucción, tiempos peligrosos, que la gente morirá. Y dice en el verso 12, mira esto, leemos aquí, y este es el primer ay. ¿Qué aprendemos? Bien, anteriormente en el estudio del capítulo 8 vimos que hay tres ayes. Y este que vemos aquí es apenas el primero. Déjame darte unas malas noticias. Aunque el primer ay es tan malo como pueda ser, el segundo es peor. Y aunque el segundo ay es muy malo, veremos que el tercero lo será aún más. ¿Por qué Dios está produciendo todo esto? ¿Por qué permitirá tales cosas? Porque es un Dios de amor. Él ama la justicia y la santidad. Él no puede tolerar el pecado. Y porque quiere que la gente se vuelva de su pecado. Y vamos a ver, al avanzar en el capítulo 9, que la razón por la cual Dios permite o causa todas estas cosas, como quiera que lo quieras entender, es porque está llamando al mundo a arrepentirse. Necesitamos preguntarnos, ¿qué tiene que pasar para que yo me arrepienta? Verás, las personas aquí, aún atravesando todas estas cosas, como veremos en la próxima lección, no se arrepentirán. No serán cambiados. ¿Qué más puede hacer Dios? Es decir, vemos aquí que van a procurar la muerte, pero Dios no lo permitirá. Él los mantendrá con vida para que puedan entender lo que producen sus decisiones al rechazar al Mesías Yeshua, al Salvador. No vemos aquí personas clamando al Salvador. No vemos gente arrepintiéndose del pecado. Todo lo que quieren hacer es morir. Necesitamos entender algo. Una de las cosas que este libro nos gritará a nosotros, nos dejará bien en claro, es que la muerte no es un escape. Muchas personas piensan que cuando mueran, terminará todo, pero no. ¿Saben lo que empieza con la muerte? La eternidad. Tu eternidad empieza cuando mueres, si no eres un creyente. Si eres un creyente, tu eternidad empezó en el momento en el que aceptaste el Evangelio, el momento en el que eres lo suficientemente sabio y humilde para confesar tus pecados y creer en la sangre del Mesías Yeshua, que fue derramada sobre ese árbol, esa cruz, para redención eterna. Eso es lo que dice Pedro. Por la sangre del Mesías tenemos redención eterna. Y por eso digo que una vez que alguien acepta al Mesías Yeshua por la fe, una vez que alguien recibe la gracia de Dios, y solo existe un lugar para la gracia de Dios, y ese lugar está en el Mesías Yeshua. Una vez que alguien le recibe, su eternidad empieza. ¿Y cuál es la manifestación de esa eternidad? Una relación eterna con Dios. Que Dios nunca nos dejará ni nos abandonará. De hecho, el Mesías hace muchas cosas, pero una de las cosas que está haciendo el Mesías justo ahora, y hay una promesa de Juan que así lo revela, él dice, me iré, y se fue. Y dice, y es bueno que se haya ido porque nos enviará a su Espíritu Santo, ese consolador, ese consejero, el que nos convence de pecado e injusticia, para que podamos caminar en verdad y en obediencia. Dice, me voy y prepararé un lugar para ustedes. Y lo que enseña aquí es un marcado contraste. Tú puedes experimentar por la eternidad el dolor, el tormento, el juicio que hemos estudiado las últimas dos semanas, que avanza más y no termina. O podemos arrepentirnos, podemos recibirlo a Él y experimentar vida en comunión con Él, estar en el reino de Dios. Bueno, vamos a concluir. Avancemos ahora al verso 12. Este es el primer hay y ha pasado. Mirad, y recuerden, esta palabra mirad o he aquí es para captar nuestra atención. Después de todas estas cosas malas que hemos leído, este apenas es el primer hay. Dice aquí, al final del verso 12, mirad, hay otros dos ayes todavía por venir, después del primero. ¿Pueden imaginar eso? Y recuerden la verdad, no se pone más fácil, no se hace mejor, se vuelve más difícil. El juicio de Dios, la condenación de Dios, su castigo que mostrará lo que es la vida eterna sin el Salvador. Y no es el final. De hecho, es la muerte eterna. Bíblicamente hablando, la verdadera vida consiste en una relación con el Dios viviente. Y la muerte consiste en una separación eterna de Dios. Y el punto con el que quiero terminar es este. Dios lo ha dejado bien claro. El hecho de que lo que leemos y cómo Él responde en este tiempo, o sea, Él se está manifestando a sí mismo, sin lugar a dudas. La pregunta es, ¿responderá a la gente? No es que no lo sepan. El problema es que en este contexto la gente es muy tonta. Entiendan que ser tonto en la Biblia no es ser poco inteligente. No es ser estúpido. Tonto en la Escritura es cuando sabes algo, pero no respondes a eso. No accionas. Eso es ser tonto. Mi esperanza y mi oración es esta, que no vivamos como tontos, sino que seamos sabios para aceptar la gracia de Dios y entremos en un pacto eterno con Él por siempre y para siempre. En el nombre de Yeshua oramos. Amén.
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Te saludamos en este día. Gracias por tu compañía a la programación de Radio Solidaria, a este canal de YouTube de Radio Solidaria y a todas las plataformas que tenemos disponible para ti. El cansancio es una realidad que todos enfrentamos en diferentes momentos de la vida. Puede manifestarse de distintas maneras, a través de agotamiento físico, a través de fatiga emocional o a través del desgaste espiritual. La Biblia, la palabra de Dios, nos ofrece principios y promesas que nos ayudan a encontrar descanso en medio del cansancio. Hoy queremos hablarte de esto: cansancio físico, espiritual y psicológico. Empezamos por el cansancio físico, cuando el cuerpo nos pide descanso. ¿Te ha sucedido a ti alguna vez? ¿Día largo de mucho trabajo? ¿Tu cuerpo te está diciendo, es hora de dormir? ¿Es hora de relajarse? ¿Es hora de sentarse en la silla, en el sofá? ¿Es hora de tumbarse? El cansancio físico es parte natural de la vida. Nuestro cuerpo tiene límites. Necesita descanso para funcionar correctamente. Dios mismo estableció el descanso como un principio desde la creación. 6 días trabajarás y harás toda tu obra, mas el séptimo día reposo para Jehová tu Dios. Éxodo capítulo 20, versículo 9 y 10. Dios diseñó nuestros cuerpos para el trabajo, pero también para el descanso. Jesús en su ministerio terrenal descansaba y dormía. Jesús nos mostraba que el descanso es necesario. Marcos capítulo 4, versículo 38, por ejemplo. Él estaba en la popa, durmiendo sobre un cabezal, y le despertaron y le dijeron, Maestro, ¿no tienes cuidado que perecemos? Te voy a presentar unos consejos prácticos para combatir el cansancio físico. A mí siempre me ha gustado el deporte, sobre todo el fútbol. Ahora ya a esta edad, pues, uno ya jugar al fútbol complicado. Pero uno de los requisitos de todo deportista, por ejemplo, es establecer un balance entre el trabajo y el descanso. Si trabajas mucho y descansas poco, a la hora de practicar, por ejemplo, deporte, no vas a tener fuerzas. Otro consejo práctico es alimentarse bien. Hacer ejercicio, por ejemplo. Dormir lo suficiente, evitar el estrés innecesario. Seguir el ejemplo de Jesús. Trabajar con diligencia, pero también apartar tiempo de descanso. Estos son algunos consejos prácticos para combatir el cansancio físico. Si tienes agotamiento físico, recuerda que Dios te ha dado un cuerpo que necesita cuidado. Honra a Dios también a través de tu descanso. Esto es esencial, es importante. Tenemos también el cansancio espiritual. Es ese momento cuando el alma se siente seca, ¿verdad? Ocurre cuando nos sentimos desconectados de Dios, sin fuerzas para orar, sin fuerzas para leer la Biblia o servir. Y puede venir por varias razones. Por un periodo de pruebas y dificultades, porque nuestro amor se ha enfriado, falta de comunión con Dios, o por un exceso de actividades ministeriales sin tiempo personal con el Señor. Jesús nos da una invitación en este momento. Venid a mí todos los que estáis trabajados y cargados, y yo os haré descansar. Esta es una promesa. Venid a mí todos los que estáis trabajados y cargados,

Jesús lo está ordenando. Es una orden, es algo imperativo. Porque es en Jesús donde vamos a encontrar descanso. Venid a mí todos los que estáis trabajados y cargados, y yo os haré descansar. En Jesús encontramos el verdadero descanso. No solo físico, emocional, sino también espiritual. El ejemplo por excelencia de cansancio espiritual es Elías. El profeta Elías experimentó cansancio espiritual después de haber visto la mano de Dios en el Monte Carmelo. Tras la victoria, cayó en depresión y quiso morir. Esto lo puedes leer en el primer libro de Reyes, capítulo 19, versículo 4. Y Dios no lo reprendió, sino que le dio comida, le dio descanso, le dio visión, una nueva dirección para su vida. Hay unas claves para renovar el espíritu y muchas de ellas se nos ha compartido, otras lo han compartido, por ejemplo, nuestros padres, nuestros hermanos, nuestra propia esposa, esposo. Nuestros hijos también nos dan a veces lecciones espirituales. Busca tiempos de oración con Dios. Aliméntate espiritualmente con la palabra. Rodéate de hermanos y hermanas que te animen, que fortalezcan tu fe. Toma momentos de silencio, medita para escuchar a Dios. Si ahora mismo tienes ese bajón espiritual, si sientes sequedad espiritual, no la ignores. No ignores tu necesidad de Dios. Regresa a su presencia, porque Él va a renovar tus fuerzas. Y ahora quiero hablarte del cansancio psicológico emocional. Yo siempre pongo el ejemplo del cansancio físico y psicológico. El físico, acabas cansado, ha sido un día muy largo. Tu cuerpo ya no puede más, te acuestas, antes te das una ducha, cenas, te acuestas y al día siguiente te levantas como si nada. Pero cuidado con el cansancio psicológico emocional, este es el peor de todos, porque empieza con un pensamiento en la mente. Hay un libro, que por cierto lo puedes encontrar en librería Los Olivos, que creo que se titula Campo de Batalla la Mente, y ahí es donde ataca el enemigo, la mente, los pensamientos. ¿Por qué? Porque pone un pensamiento en tu mente que luego lo llevas al corazón y del corazón lo llevas a la práctica. El cansancio psicológico es resultado del estrés, la ansiedad, las preocupaciones, el desgaste emocional. Y puede llevarnos a perder la motivación, a sentirnos frustrados o sin propósito. Salmo 55, verso 22. Echa sobre Jehová tu carga y Él te sustentará. Estos días hablaba con mi padre y él me aconsejaba, me ministraba. Y siempre cuando recibes ministración, ya sea de tu padre, de tu madre, de tu esposo, esposa, o de tu propio pastor, o de algún consejero espiritual, lo primero que te aconsejan es descansar en Dios. No descansar de una manera natural, que también está bien, pero siempre el primer consejo es buscar a Dios. Y es lo último que hacemos nosotros cuando estamos cansados física, espiritual y emocionalmente, buscar a Dios. Ejemplo sencillo, cuando te duele la cabeza, a que no acudimos a Dios cuando nos duele la cabeza, no, acudimos al remedio natural. Y si no funciona el remedio, entonces buscamos a Dios. Echas tu carga sobre Jehová y Él te va a sustentar otra vez. ¿Sobre quién? Sobre Jehová, sobre Dios. ¿Quién te va a sustentar? ¿Quién va a traer alivio a tu vida? Dios. Ejemplo en la Biblia, Moisés. Moisés se sintió agotado emocionalmente al lidiar con la carga de guiar al pueblo de Israel. Incluso le pidió a Dios que le quitara la vida porque no podía más. Otro personaje bíblico con un ministerio increíble, utilizado por Dios de una manera sobrenatural, que deseaba la muerte. Elías y ahora Moisés. Números capítulo 11, versículo 14 y 15. ¿Qué hizo Dios? Le proveyó ayuda a través de otros líderes.
cuando la mente está agotada, echa sobre Jehová tu carga, y Él te sustentará. ¿Cómo puedo combatir el desgaste mental y emocional? Muy fácil, hablando con Dios, expresando tus sentimientos sin miedo. También aprendiendo a delegar responsabilidades, buscar apoyo. Recuerda las promesas de Dios, medita en ellas. Y sobre todo busca consejo sabio en momentos de confusión en las personas adecuadas. Porque siempre buscamos consejo en nuestros amigos, nuestros coleguitas, ¿verdad? Los que sabemos que no están haciendo las cosas bien. Y en vez de aconsejarnos de parte de Dios, nos dan un consejo humano, un consejo que en ese momento nosotros queremos oír que no viene de Dios. Por eso, si estás mentalmente agotado, Dios quiere aliviar tu carga, darte paz. No trates de llevarla todo solo. Las promesas de Dios están vigentes para ti y para mí. Y Dios, en su palabra, ofrece promesas para los que estamos cansados. Dios no nos promete una vida sin cansancio, pero sí nos asegura su ayuda para renovar nuestras fuerzas. Hablaba con mi mujer de este versículo. Los que esperan en Jehová tendrán nuevas fuerzas. Levantarán alas como las águilas, correrán y no se cansarán, caminarán y no se fatigarán. Isaías capítulo 40, verso 31. Dios es nuestro descanso. Si estás cansado física, espiritual o emocionalmente, corre a Él. Su paz, su presencia, su amor te van a fortalecer en cada área de tu vida. Confía en Dios. Él es tu descanso. Que puedas orar al Señor diciendo, Señor, en medio de mi cansancio, vengo a ti en busca de fuerzas. Dame descanso físico, aviva mi espíritu, renueva mi mente. Hay una canción de Marco Barrientos. Creo que el disco es Espíritu Santo y Fuego. Creo que ese es el disco. Lo tengo por aquí, yo te lo puedo confirmar en unos segundos. Espíritu Santo y Fuego, presentado en el año 1995. Hay una canción que se titula Lléname. ¿Y por qué te hablo de esta canción? Porque la canción menciona no solo de llenarnos de Dios, que esa es la base de la canción, sino que dice, renuévame. El gozo de tu salvación. Necesitamos un renuevo. Un renuevo de la mente. Dame descanso físico, aviva mi espíritu, renueva mi mente. Que mi confianza esté siempre en ti. ¿Sabes cuál es la clave para renovar nuestras fuerzas? Esperar en Dios. Así lo dice Isaías. Los que esperan en Jehová tendrán nuevas fuerzas. ¿Cuál es la clave para renovar nuestras fuerzas? Los que esperan en Jehová. O sea, esperar en Jehová. Y cuando esperas en Jehová, entonces levantarás alas como las águilas. De ahí la imagen que vamos a utilizar de miniatura para esta reflexión. Levantarán alas como las águilas. Correrán y no se cansarán. Este versículo es una promesa. Y esta promesa nos tiene que llenar de esperanza, de fortaleza. Dios nos está asegurando que si confiamos y esperamos en Él, nuestras fuerzas serán renovadas. ¿Pero qué significa realmente esperar en Jehová? ¿Cómo podemos experimentar esta promesa en nuestra vida diaria? Más que paciencia, yo diría confianza. Esperar en Dios no es simplemente quedarnos sin hacer nada, sino confiar en que Él está obrando, incluso cuando no vemos respuestas inmediatas. Esperar en Dios significa confiar en su tiempo y no desesperarnos, porque tendemos a eso. Hay un refrán popular aquí en España, no sé, en Estados Unidos o en toda América Latina, que si se pronuncia así o no, si se menciona así. El que espera, desespera, algo así, parecido.
Esperar en Dios significa confiar en su tiempo, no depender de nuestras propias fuerzas, sino de las suyas. Es seguir adelante, aunque las circunstancias sean difíciles. Y el ejemplo es Abraham. Dios le prometió un hijo, pero tuvo que esperar muchos años para ver cumplida esa promesa. Aunque tuvo momentos de duda, al final vio la fidelidad de Dios al nacer Isaac. Más que paciencia, confianza. Dios nos da fuerzas en medio del cansancio. Me gusta decirlo, pero esas son las matemáticas de Dios. ¿Sabes cuáles son las matemáticas de Dios? Multiplicar las fuerzas al que no tiene ninguna. Dios sabe que nuestras fuerzas son limitadas, que a veces nos sentimos débiles, desanimados, pero cuando esperamos en Él, nos da una fuerza sobrenatural para seguir adelante. Él da esfuerzo al cansado y multiplica las fuerzas al que no tiene ningunas. Isaías capítulo 40, verso 29. ¿Cómo puedo recibir nuevas fuerzas en Dios? Orando, entregando mis cargas, meditando en su palabra, porque en su palabra recibimos ánimo. Alabando a Dios aún en medio de la prueba. Volví a hablar esta mañana con mi esposa y en estos días, y cada mañana siempre que podemos, ponemos alabanzas de los años 90, años 2000, inicio, ¿no? Esas alabanzas que a mí me marcaron, que a mi esposa marcaron, canciones que mis padres me inculcaron. De viajar con mi padre en coche, al trabajo, escuchábamos cintas en los casetes. Recuerdo la cara A, la cara B. Y eran canciones que te llevaban a la presencia de Dios. Eran canciones cristocéntricas. Esas canciones tenían una esencia que quizás ahora, quizás me equivoco, pero yo he perdido. O se ha perdido. Hay muchas canciones bonitas. Y está de moda hacer canciones que duran más de 15, 20 minutos. Pero en esa época, principio de los 90, hasta principios del 2000, la esencia de las canciones era alabar a Dios. O sea, la canción te animaba a alabar a Dios. Ahora a mí, siendo sincero, me cuesta. Porque intento buscar en la canción algo que me anima a buscar a Dios y a veces no lo encuentro. Y no tengo nada en contra de los artistas que hoy presentan discos, no. Pero es que han quitado como a Jesús de la canción. Me cuesta encontrar a Jesús en la canción. No sé si estoy alabando a Dios o estoy hablando a una mujer o a un hombre. Hay muchos artistas que han quitado a Cristo de sus canciones. Ya sabéis algunos ejemplos. Pero en esa época había un mover en la alabanza que te animaba a alabar a Dios, aún en medio de la prueba. Y eso se ha perdido. Así lo siento yo. Hay un refresh, hay un renuevo de canciones, pero yo no siento el mismo sentir en estas canciones que en las canciones de hace unos años atrás. Quizás porque se repite lo mismo la canción, es un bucle. Parece que la canción nunca va a acabar. Parece que está de moda que todos hagan un círculo y de una manera acústica hagan canciones, discos, que no digo que está mal, pero que a veces se vuelve rutinario. Parece una moda hacer ese estilo. Parece que no hay algo nuevo. No hay una búsqueda de Dios nueva, diferente. Parece que todos buscan a Dios de esta manera. Cuando a Dios le puedes buscar de maneras inimaginables, infinitas. Pero echo de menos que antes la base de una alabanza era alabar a Dios. Dios nos da fuerzas en medio del cansancio. Por eso también rodéate de una comunidad cristiana que te fortalezca. Volar como águilas. Es decir, elevarnos sobre las circunstancias. Cerca de los estudios de Radio Solidaria, siempre que venimos en el coche a los estudios, siempre le digo a mi esposa, mira, ahí están dos águilas. Siempre están en la misma zona. Y yo le digo, me da que esas águilas están viendo a quién devorar. No como león rugiente, pero sí como águila rugiente que está esperando.
están esperando, están acechando a su presa. Pero es curioso que las ves elevadas en lo más alto, planeando en contra del aire también, pero aún así están volando. El águila es un ave majestuosa que, por cierto, a mi mujer no le gustan las aves, los pájaros. El águila no se deja vencer por las tormentas. Busca la manera de sobrepasar esa circunstancia. Y en lugar de luchar contra el viento, lo que hace... Fran de la Jungla, si nos estás escuchando, no quiero quitarte el puesto, pero esto es así. Se eleva por encima de la tormenta y deja que las corrientes del aire la sostengan. Y empiezan a planear. Dios quiere que seamos como las águilas. No temer a las pruebas, sino usarlas como oportunidad para crecer. No depender de nuestras fuerzas, de nuestras habilidades, sino depender del Espíritu Santo. Porque Él es el que nos sostiene. Y si te fijas, las águilas siempre, donde ponen su ojo, ponen el pico. Ponen las zarpas. Ellos tienen un objetivo. Pues nosotros también, vivir con la mirada en Jesús, puestos los ojos en Jesús, como nos compartía Óscar Fradejas en TikTok. Si tienes esta plataforma, síguenos a través de Oficial Radio Solidaria. Decía, puestos los ojos en Jesús. Es decir, vivir con la mirada en lo eterno, no solo en lo terrenal. Cuando confiamos en Dios, Él nos eleva por encima de los problemas. No nos quedamos atrapados en la tormenta, sino que la usamos... Usamos la tormenta, la prueba, para acercarnos más a Él. Volar como águilas, elevarnos sobre las circunstancias. Luego también Isaías dice, correr sin cansarnos, caminar sin fatigarnos. Dios nos promete que al esperar en Él podremos seguir adelante sin desfallecer. La vida cristiana es como una carrera. Como dice Pablo en Hebreos capítulo 12, verso 1 y 2, corramos con paciencia la carrera que tenemos por delante, puestos los ojos en Jesús. ¿Cómo correr sin cansarnos? Manteniendo la vista en Cristo, no en las dificultades. Dejando el peso del pecado, la preocupación, siendo perseverantes, incluso cuando el camino es largo. Y lo vuelvo a repetir, en la carrera... Te puedes apoyar también en otros hermanos. Lo importante es llegar a la meta. A mí me da igual llegar el segundo, el tercero o el último. Para mí lo importante es llegar a la meta. Y si me puedo apoyar en otros hermanos, que cuando caigo me levantan, gloria a Dios. Dios nos da la fuerza para correr en los momentos de intensidad. Porque esta es una carrera de obstáculos. No es una carrera de velocidad. Es una carrera de resistencia, de obstáculos. No importa la temporada que vivas, Él te sostiene. En la carrera vas a encontrar lluvia, granizo, nieve. Vas a tener un esguince, vas a tener una sobrecarga, vas a tener una rotura. Lo normal. Pero si mantenemos la vista en Cristo, Él nos va a ayudar. La esperanza en Dios nunca falla. Por eso lo que dice Isaías es una promesa para todos los que estamos cansados, agotados o incluso desanimados, estresados, ansiosos. Dios quiere renovar tus fuerzas, elevarte como las águilas, sostenerte en tu caminar. Por eso dile al Señor, en medio del cansancio, en medio de las pruebas, dedico a esperar en ti. Dame nuevas fuerzas, ayúdame a volar sobre las dificultades, a seguir adelante sin desfallecer. Confío en tu fidelidad, Dios. Por eso el mensaje final es, confía en Dios. Confía en Él y verás su fortaleza en tu vida. Espera en Él. Confía en Él. ¿En quién estás depositando tu confianza? ¿En las cosas materiales, en las cosas terrenales? ¿Has puesto tu confianza en el hombre? Cuidado. Pon tu confianza en Dios. La clave para renovar nuestras fuerzas es esperar en Él. Los que esperan en Jehová tendrán nuevas fuerzas.
levantarán alas como las águilas, correrán y no se fatigarán. Correrán y no se cansarán. Caminarán y no se fatigarán. Esa es la clave. Espera en Dios. Él te renueva.

Hobbes era un hombre recto, rico y con una buena reputación. Hobbes vivía en Uz. Y buscando Uz ahora mismo en Don Google, este es el lugar en la actualidad donde está Uz. Está en el reino de Edom, en la Biblia. Y en la actualidad está entre el suroeste de Jordania y el sur de Israel. Todos a su alrededor, hablando ya de Job, lo conocían como un hombre sabio, un hombre temeroso de Dios a quien Dios había prosperado en gran manera. La palabra de Dios narra cómo Job pasó de vivir una vida de éxito, de prosperidad, llena de lujos, a perderlo todo, incluso a estar muy cerca de la muerte. La Biblia menciona que hubo una reunión en los cielos y una de esas personas que se presentó ante Dios fue Satanás. Dice la palabra que Dios estuvo con los hijos, entre comillas, de Dios, se presentaron ante él y entre ellos se presentó también Satanás. Y Dios le preguntó a este si se había fijado en su siervo Job. Satanás contestó que sí, que veía normal que Job sirviera a Dios. Dios lo había bendecido en todo. Seguro que Job te dará la espalda si tú le haces sufrir. Es un poquito parafraseando, resumiendo ese discurso de Satanás con Dios. Y Dios le da permiso a Satanás para que extienda su mano contra Job. Esa conversación marcó el fin de los días felices para Job, porque perdió a su familia. Dios permitió que Satanás atacara a Job con todo lo que tenía. En un solo día perdió bueyes, perdió asnas, perdió sus camellos, perdió sus ovejas, perdió sus 10 hijos y a casi todos sus criados. Y podemos decir que también, entre comillas, perdió a su mujer, porque en un momento la mujer le dice a Job: ¿aún retienes tu integridad? Maldice a Dios y muérete. Su ayuda idónea, que en teoría en esos momentos tendría que consolarle, ayudarle, lo que hace es hundirlo más. ¿Y qué decir de los amigos de Job? Job no maldijo a Dios. De hecho, él aceptó el mal que había llegado a su vida. Y lo que hace Job es bendecirlo. Reconoció que había nacido desnudo y que lo que había conseguido en la vida había sido por la bondad de Dios. Vemos que en medio de todo lo que le ha sucedido a Job, Job se mantuvo fiel, firme en su fe en Dios. Y Satanás, pues no está satisfecho y volvió a conversar con Dios. Su idea ahora es atacar a Job de una manera física directamente. Le quita todo, las posesiones naturales, le quita a sus hijos. Y ahora Dios le da permiso a Satanás para tocar a Job, pero sin matarlo. Satanás salió e hirió a Job con unas llagas malignas, así dice la palabra de Dios. Y dice que esas llagas le cubrían todo el cuerpo. Imagínate, si ya nosotros con una pequeña picadura de un mosquito, de una araña, de un insecto, o a lo mejor que te has echado una manta o una sábana que a lo mejor tenía, pues a lo mejor, polvo y te has empezado a rascar, o por ejemplo si tienes una alfombra con ácaros, eso se te pone en el cuerpo y empiezas a rascarte, pues imagínate una sarna, imagínate estar con una llaga que te llega de la cabeza hasta los pies. Si ya con una picadura, por ejemplo, de un mosquito, nos desesperamos, imagínate que te pique todo el cuerpo. Job dice la palabra que se rascaba esas llagas constantemente y lo hacía con tejas. Su dolor era tan terrible que los que rodeaban a Job empezaron a murmurar contra él. Pensaban que con toda seguridad Job estaba pecando, tenía pecados ocultos. Mira, ahí está Job. Ha perdido todo, ahora tiene una llaga. Algo estará haciendo Job para que Dios esté permitiendo esto en su vida. Muchas veces actuamos así, como estas personas.
puede ser que Dios esté enviando juicio a nuestra vida porque a lo mejor tenemos pecados ocultos, pero a lo mejor no es por eso. Y nosotros ya tenemos en la mente y en nuestra boca esas palabras de algún pecado oculto hay en su vida para que Dios le esté enviando este juicio. La misma esposa de Job no dudó en expresar ese sentir. Ella le recomendó que dejara de lado esa integridad, esa fidelidad a Dios. Maldice a Dios y muérete de una vez. Job no la escuchó. La Biblia dice que en todo esto Job no pecó con sus labios. Luego vienen los amigos de Job. Le visitan con la intención de darle las condolencias ante todo lo que le había pasado. Primero lloraron con él y luego se sentaron en tierra con él por 7 días, 7 noches, en completo silencio. Y ya, por último, se cansaron los amigos de llorar, de estar con él en silencio, seguramente de ayunar, y hablaron palabras. Algunos de ellos hablaron para consolarlo, pero otros acusaron a Job de haber pecado. ¿Qué estás haciendo, Job? ¿Qué pecado has cometido para que Dios, para que Yahvé, esté enviando esto a tu vida? Era la única explicación al sufrimiento que estaba pasando Job. Dentro de Job había una lucha. Él amaba a Dios, pero no entendía lo que sucedía. Y esto es lo que muchos incrédulos sienten hoy en día. Cuando viene una catástrofe a sus vidas, cuando viene alguna guerra, cuando viene algún conflicto que sobrepasa su entendimiento, lo primero que hacen es, ¿dónde está Dios? Si Dios es real, ¿por qué permite esta guerra? ¿Por qué permite el hambre? ¿Por qué permite que las personas buenas enfermen, fallezcan? Son preguntas que se hacen las personas. Pero siempre se las hacen cuando las cosas van mal. Pero cuando las cosas van bien, no escucharás a estas personas dónde está Dios. Job sabía que Dios tenía el control de todo. Y como él dijo, yo sé que mi Redentor vive. Él sabía que Dios iba a estar con él en todo momento. ¿Qué haríamos nosotros o qué hubiéramos hecho nosotros si el Señor permite, por ejemplo, que perdamos a nuestros hijos? Dice la palabra que Job perdía a sus 10 hijos. Imagínate. Perder en un día a tu descendencia. Perder todo. Las provisiones. Encima tu mujer no te apoya. ¿Qué hacer en esas circunstancias? La vida de Job es una de esas historias que a más de uno, a mí por lo menos, me da temor de Dios, de que pueda venir a mi vida y a lo mejor no tener esa capacidad que tuvo Job, no tener esa fe de esperar en Dios y de echarle la culpa a él. Hay un ejemplo en el Nuevo Testamento, Pablo y Silas. Pablo y Silas fueron azotados, fueron llevados a la cárcel, fueron golpeados injustamente y aún así no maldicieron a Dios. No le maldijeron en ningún momento. En la cárcel dice la palabra que cantaban salmos e himnos. ¿Qué haríamos nosotros en esas circunstancias? ¿Qué haríamos nosotros en esa prueba, en ese momento, por ejemplo, de cárcel? Seguramente culparíamos a Dios. Señor, ¿por qué has permitido esto? Señor, si hago todas las cosas bien, ¿por qué permites que venga esta situación a mi vida? Lo creas o no, las pruebas o ese tiempo de aflicción revelan nuestra fe. Job enfrentó pérdidas devastadoras, bienes, su salud, su familia, y en cada momento eligió confiar en Dios. Incluso cuando no entendía el propósito de ese sufrimiento. El Señor dio y el Señor quitó. Bendito sea el nombre del Señor. Eso es lo que decía Job. Cuando enfrentamos pruebas podemos sentirnos tentados a cuestionar la bondad de Dios. Las dificultades, como nos compartían hace poquito, son oportunidades para demostrar nuestra fe y nuestra dependencia de Dios. Es fácil ahora decirlo. Lo difícil es cuando estemos nosotros en esa situación. Ahora yo puedo decirte que las dificultades son oportunidades para demostrar mi fe en Dios, pero cuando llegue el momento de prueba,
¿Tendré estas mismas palabras? ¿Confiaré en Dios como te estoy diciendo ahora a ti? Job nos recuerda que debemos honrar, tenemos que alabar a Dios, no solo por lo que nos da, sino también por lo que nos quita. A veces el Señor permite en nuestra vida que vengan tragedias para que dependamos de Él. Esto lo hemos compartido en varias ocasiones. Damos gracias a Dios por las pruebas. Si no vienen pruebas a nuestras vidas, a lo mejor no dependeríamos de Dios, no confiaríamos en Él. Y el que vengan pruebas hace que dependamos de Él, hace que confiemos en Él. A veces asociamos el sufrimiento con el castigo, pero Job no estaba siendo castigado, no había hecho nada malo. Estaba siendo probado. En Job capítulo 1, versículo 8, lo vamos a buscar rápidamente, es un versículo muy, muy conocido, y esto es lo que dice la palabra. Job capítulo 1, versículo 8. Dice la palabra que Dios describió a Job como un hombre justo y recto. Así que descartamos que lo que estaba sufriendo Job era un castigo de Dios. No, estaba siendo probado. Primera de Pedro capítulo 1, verso 7. Estas pruebas demostrarán que su fe es auténtica. Dice que está siendo probada de la misma manera que el fuego prueba y purifica el oro. Es decir, que Dios usa las pruebas para purificar nuestra fe, para acercarnos más a Él. En medio de la prueba, en medio del dolor, podemos buscar a Dios. Job no negó su dolor. Expresó emociones, tristeza, por supuesto que sí. Presentó sus quejas ante Dios. Lo hace en varios momentos, también sus preguntas. Esto es una enseñanza que no está mal que sintamos eso en nuestras vidas, cuando estamos abatidos, cuando estamos en prueba, pues buscar respuestas. Señor, ¿por qué ha sucedido esto en mi vida? Y el Señor te hace reflexionar. No de una manera para rebelarnos contra Dios, en queja contra Dios, sino ¿qué quiere sacar Dios de esta situación? ¿Qué cosa positiva puedo sacar de algo negativo? Job capítulo 19, verso 25. Yo sé que mi Redentor vive y al final triunfará sobre la muerte. Incluso cuando tú y yo no entendamos por qué sufrimos, podemos confiar en que Dios tiene el control. Él sigue siendo nuestro Redentor. Él tiene el control. Su plan es perfecto, aunque a veces no lo entendamos. ¿Qué hace Job en medio de esta situación? Obedece. Muestra adoración. Esa es la respuesta correcta ante una situación de estas características. Que seguramente tú y yo hubiéramos blasfemado contra Dios. Seguramente tú y yo nos hubiéramos quejado contra Dios. Hubiéramos entrado en rebeldía. Pero Job eligió obedecer. Adoró a Dios, aun cuando las circunstancias lo presionaban a hacer lo contrario. Hemos mencionado a su mujer. Su mujer estaba presionando a Job para que maldijera a Dios. Sus amigos también le dieron una palabra dura. Pero Job responde, por ejemplo, a su mujer, ¿recibiremos de Dios el bien y el mal no lo recibiremos? Este es un desafío, aceptar ese tiempo también de prueba, de dolor en nuestra vida. Dios es digno de nuestra adoración y en medio de la prueba tú y yo podemos adorar a Dios. Y después de adorarle viene la recompensa final. En Job capítulo 42, verso 10, menciona que Job fue restaurado. Dice la palabra que le dio el doble de todo lo que había perdido. ¿Y qué mensaje podemos sacar de esto? Que Dios es fiel y recompensa a aquellos que permanecen fiel hasta el final. Aunque vengan las pruebas, aunque venga el dolor. La restauración de Job fue material, le restauró todo. Multiplicó sus ganados, multiplicó su descendencia. Pero es que la mayor recompensa fue espiritual. Romanos capítulo 8, verso 18. Tengo por cierto que las aflicciones del tiempo presente no son comparables con la gloria venidera que en nosotros ha de manifestarse. Hasta que Job no pasó por esas
tragedias, esas circunstancias, no entendió quién fue Dios. De oídas te había oído, pero ahora mis ojos te ven. Confía en la soberanía de Dios. Confía en Él. Cree que Dios tiene un plan, tiene un propósito para tu vida, como lo hizo con Job. Búscale en oración. Expresa tus dudas, tus temores, tus sentimientos. Hazlo con sinceridad, pero sobre todo con humildad. Estás hablando con Dios, no estás hablando con un colega, con un amigo. Elige obedecer, elige adorar a Dios, como hizo Job. Hónrale y espera con paciencia. Las pruebas son temporales. Esto lo hemos mencionado alguna vez aquí en Radio Solidaria. Hay personas que están a punto de empezar la tormenta. Hay otros que están en medio de la tormenta y hay otros que están a punto de salir de la tormenta. Es decir, que las pruebas no son eternas, son temporales. La recompensa sí es eterna. La recompensa sí es segura. La vida de Job nos debe inspirar a enfrentar las pruebas con fe, sabiendo que Dios siempre tiene el control y que su propósito para nuestra vida es perfecto. Así que confía en Él. En medio de la circunstancia por la que estés atravesando, confía en Él, espera en Él. Y como dice su palabra, y Él hará. En su tiempo, no en nuestro tiempo, en el tiempo de Dios. Él hará.

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1: Shalom, bienvenidos a Via Haftash Israel, una frase hebrea que significa amarás a Israel. Esperamos que se queden con nosotros durante los próximos 30 minutos, ya que nuestro maestro, el Dr. Baruch, nos compartirá una enseñanza expositiva de la Biblia. El Dr. Baruch es profesor titular del Instituto Zera Abraham, con sede en Israel. Aunque todos los cursos del instituto se imparten en hebreo, el Dr. Baruch se complace en compartir este video semanal en inglés con doblaje al español. 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Aquí está Baruch y la lección de hoy.
2: Vimos la semana pasada que Yeshua murió sobre la cruz. Pero antes de avanzar más, debemos entender algo que es realmente vital, porque hay personas que quieren atacar la autoridad de la Escritura, la inspiración de la Escritura, y ellos señalarán que cuando alguien muere por la crucifixión, realmente sufren la muerte debido a que se debilitan demasiado para respirar, se sofocan. La pregunta es, ¿murió Yeshua en la cruz? Sí, así fue. ¿Pero murió debido a que fue crucificado? Y la respuesta es no. ¿Por qué lo digo? Bueno, saquen sus Biblias y vayan conmigo al libro de Juan, capítulo 19. Vimos la semana pasada, cuando concluimos nuestro estudio, que Yeshua habló y dijo, «Consumado es», e inmediatamente entregó su espíritu. Algunas personas dirán, «Si Yeshua murió por la crucifixión, no hubiera sido capaz de hablar». De hecho, en otro evangelio se nos dice que él gritó a gran voz y dijo, «Consumado es». Pero, ¿cómo podría alguien que murió por la crucifixión hablar con fuerte voz? La respuesta es, científicamente no se podría. Pero esto es lo que quiero que vean. Yeshua murió sobre la cruz. Yeshua fue crucificado, pero él no murió por la crucifixión. No, lo que produjo su muerte, la causa fue la siguiente. Descubrimos que Pablo nos dice que Yeshua se hizo pecado en representación nuestra. En otras palabras, vemos en la Escritura que tu pecado y mi pecado, los pecados del mundo, fueron colocados sobre él. Hay una relación, bíblicamente hablando, todos lo sabemos, entre el pecado y la muerte. Fue debido a que el pecado fue colocado sobre él que él murió. No debido a que fue crucificado. Fue crucificado, pero no murió por esa razón. Bien, sabemos algo que confirmará esto. Vamos a ver que esos que fueron crucificados con él, y la Escritura enfatiza esto, a ellos tuvieron que romperles las piernas debido a que estaban vivos y seguirían estando vivos por al menos 2 o 3 días más. Bueno, para descubrir lo que estamos hablando y conocer la razón bíblica, saquen sus Biblias y vean conmigo el Evangelio de Juan, capítulo 19, versículo 31. Dice, «Por tanto, los judaístas, ya que era la preparación, es decir, la preparación para la Pascua, es el día de la Pascua, con el fin de que el cuerpo no permanezca sobre la cruz en el sábado». Entonces, ellos estaban preocupados porque el sábado se aproximaba. Por esta razón, muchas personas enseñan que, como el sábado se acerca, y ellos no quieren que los cuerpos sigan en la cruz en Shabbat, por lo tanto, el Shabbat, el sábado, es el séptimo día de la semana, entonces este tuvo que ser el quinto día de la semana, el viernes. Eso suena lógico hasta que entiendes la Torah y entiendes lo que fue escrito en el Nuevo Testamento. Encontramos que Yeshua no fue crucificado el Viernes Santo. Esa es una falsa enseñanza. ¿Por qué puedo estar 100% seguro? No solo fuertemente confiado en ello, sino absolutamente seguro. Porque la Escritura nos dice dos cosas. Primero que nada, él fue crucificado el día de la preparación, el día 14 de Nisán. El día 15 de Nisán es el primer día del pan sin levadura. Y si miras en Levítico capítulo 23, con el fin de entender el Evangelio de Juan, realmente debemos entender las fiestas de Israel. El Moadín, los tiempos señalados, todas estas festividades. Y muchas de estas fiestas, como el Yom Teruah, la fiesta de las trompetas, el primer día de la fiesta de los tabernáculos, Shemini Atzeret, la asamblea de los ocho días, y también el primer día del pan sin levadura y el último día del pan sin levadura y la fiesta de Pentecostés, Shavuot. Todos esos días, así como Yom Kippur, todos esos días, no importa qué día de la semana caigan, son los que se conocen como Alto Shabbat. Es decir, no es el séptimo día regular de cada semana, el sábado, sino que es un día que es tratado como un Shabbat, aunque caiga cualquier día de la semana. Y cuando leemos en la Escritura, mira de nuevo el verso 31, por tanto, los judaístas, ya que era preparación con el fin de que los cuerpos no permanecieran sobre la cruz, en el día Shabbat, noten lo que dice, porque un gran día era el Shabbat. Ahora, esta expresión aquí de nuevo.
3: En gar megelin e hemera e krono tu sabbatu.
2: Eso en griego nos dice que no es el día normal, el séptimo día o sábado, sino que es un alto Shabbat, que es una manera coloquial de llamar a un día festivo. Ahora, ¿de qué día festivo están hablando aquí? Queda muy claro. Están hablando del día 15 de Nisan. Hemos dicho una y otra vez que todo esto está ocurriendo en la preparación, la Pascua. El día siguiente es un alto Shabbat. Es el primer día del pan sin levadura. Y si vemos en otras partes de la Escritura, encontramos que después del Shabbat, o sea, del alto Shabbat, las mujeres fueron y compraron y prepararon especias y luego descansaron en el séptimo día, el sábado. Y entonces no fue sino hasta el día siguiente, el primer día de la semana, cuando ocurrió la resurrección de Yeshua y las mujeres llegaron y vieron la tumba vacía. Quiero que ustedes estén en lo correcto. Cuando la Escritura dice aquí, con el fin de que el cuerpo no permanezca allí durante el Shabbat, porque ese Shabbat era un día alto, hablando del día 15 de Nisan, el primer día del pan sin levadura, y no importa qué día caiga, sería tratado y llamado como un Shabbat. ¿Qué ocurre? Estos individuos, los judaístas, le pidieron algo a Pilato, que las piernas de estos hombres fueran rotas y sus cuerpos removidos, con el fin de acelerar la muerte. Lo que podían hacer era esto. Cuando alguien era crucificado, con el fin de respirar, ellos tenían todo el peso de su cuerpo sobre sus brazos. Y con el fin de respirar, necesitaban expandir sus pechos y eso exige la habilidad de tener la fuerza suficiente para poder respirar. Ustedes pensarán, ¿es fácil respirar? Sí, para nosotros. Pero cuando estás bajo un dolor tremendo y sufrimiento y el peso de tu cuerpo está sobre tus brazos, es difícil respirar. Por tanto, lo que ellos harían sería empujar hasta un lugar en el que pudieran levantarse y luego empujar de nuevo con el fin de aliviarse, quitar el peso de tus brazos y poder respirar con más facilidad. Entonces, esto es lo que ellos hacían. Pero cada vez que colocaban el peso sobre sus pies, recuerden, tenían un largo clavo que atravesaba sus tobillos. Y cada vez que ponían más presión sobre este, causaría gran dolor. Por tanto, iban de un lado a otro, entre el dolor de sus tobillos que subiría por las piernas, y la presión y el estrés y el dolor de los brazos. Iban de un dolor de tortura al otro, y eso sería agotador. Bueno, con el fin de acelerar el proceso de su muerte, les romperían las piernas. Por tanto, no tenían ningún control con el fin de empujarse hacia arriba para hacer posible respirar y se sofocarían rápidamente. Bueno, eso fue lo que hicieron con los dos criminales que fueron crucificados a la derecha y a la izquierda de Yeshua. La Escritura dice que él estaba en el medio. Su muerte era donde estaba el enfoque. Una vez más, le pidieron a Pilato que ordenara que sus piernas fueran rotas y los cuerpos pudiesen ser removidos. Por tanto, los soldados vinieron y al primer hombre le rompieron sus piernas y así al segundo que había sido crucificado con él. Pero, miren el verso 33, pero en cuanto se acercaron a Yeshua, se dieron cuenta de que él ya había muerto. Y no le rompieron sus piernas. ¿Por qué fue eso? Aquí de nuevo, con el fin de que la Escritura fuese cumplida. Pero uno de los soldados hizo algo. Él tenía una lanza y su lanza, él clavó en un costado de Yeshua. Y de inmediato salió, y esto es importante porque esta palabra para salir está también relacionada con redención. Es la palabra griega que usaríamos para salir de Egipto, para avanzar. Es una indirecta para redención. Y noten lo que dice, sangre y agua salieron. Entonces, este soldado vino con su lanza cuando Yeshua aparentemente ya estaba muerto. Le clavó la lanza para ver si se movería o si en verdad estaba muerto. Y luego de que lo hizo, sangre y agua salieron de él. Esto nos enseña algo. La sangre es el elemento necesario para la redención. Y de nuevo, necesitamos ser precisos. Algunas personas enseñan que la sangre de Yeshua no es tan importante, sino solo su muerte. Bien, su muerte es vital, pero hay una conexión entre sangre y muerte. No es suficiente decir que el derramamiento de la sangre es solo una forma poética de llamar a la muerte del Mesías. Hay poder en la sangre. La sangre es necesaria. Un animal podía ser sacrificado, podía morir, pero si la sangre no era dispuesta y colocada apropiadamente, no se hubiese concedido el perdón. Entonces, la sangre es una parte muy importante del sistema de sacrificios. Y la sangre de Yeshua es vital. No basta decir, solo su muerte es importante. Eso no es verdad. La sangre del Mesías es vital. Y dice que su sangre salió, una manera coloquial de aludir a la redención, y también agua. Bien, esta agua es también significativa. Se ha dicho que es agua purificadora a través de la redención, que nos otorga pureza. Pero también si vemos en Zacarías capítulo 14, donde se habla del agua, también se relaciona con el Espíritu. Entonces podemos ver que no se trata del uno o del otro, sino que es un entendimiento más completo de esta expresión. A través del trabajo redentor del Mesías, es decir, el derramamiento de su sangre, no solo tenemos pureza, sino que también tenemos el otorgamiento del Espíritu Santo. Hay una conexión entre la redención y recibir al Espíritu Santo. Vemos, por ejemplo, esta enseñanza en el libro de Isaías, capítulo 59, versos 20 y 21. Entonces le clavaron la lanza a Yeshua, y sangre y agua salieron de él. Y aquel que vio esto da testimonio, y su testimonio es verdadero. Quienquiera que esté escribiendo esto, el Evangelio de Juan, quienquiera que vio esto y lo escribió, su testimonio es verdadero, y él sabe que está diciendo la verdad. ¿Y por qué hace esto? Miren al final del verso 35. Con el fin de que ustedes también crean. Todas estas cosas el autor las presenció. Todas estas cosas fue inspirado a escribirlas por medio del Espíritu Santo. Y todo esto tuvo lugar por una razón, y esa razón es que tú y yo podamos creer. No ignores la cruz. No olvides los sufrimientos del Mesías. No rechaces el derramamiento de su sangre, ese precioso regalo para el perdón de nuestros pecados. Cree en él y permite que esa fe transforme tu vida. Ese es todo el propósito de Yeshua. Ese es todo el propósito de la Escritura. Y es la razón por la cual transmitimos estos mensajes. Vidas puedan vivir de una manera loable ante Dios, manifestando su gloria a otros. Veamos ahora el verso 36. Estas cosas sucedieron con el fin de que la Escritura fuera cumplida. Es decir, una y otra vez vemos cuán importante es que cada cosa que le sucedió a Yeshua, todo lo que dijo, todo lo que hizo, tenía el fin de que la Escritura fuese cumplida. Y si eres sabio, querrás que tu vida, todo lo que digas, todo lo que pienses, todo lo que hagas, sea para que la palabra de Dios se cumpla a través de tu vida. Verso 36, segunda mitad. Y un hueso, es decir, su hueso, no fue roto. Y de nuevo, para que la Escritura se cumpliera, que mirarán a aquel que fue traspasado. Ahora, el contexto señala la lanza del soldado romano. Mucha gente quiere culpar al pueblo judío colectivamente, pero no. Todos somos culpables. No fue el pueblo judío de algún modo especial. Esa es la base del antisemitismo. Pero no es el caso. La humanidad es culpable de la sangre del Mesías. Pero una vez más, vemos dos escrituras adicionales cumplirse. De los Salmos, ni un solo hueso suyo fue quebrado, aunque sí los de los otros dos hombres. Y Yeshua, ¿por qué él tenía autoridad sobre su muerte? ¿Por qué entregó su espíritu exactamente en el momento en el que lo hizo? Con el fin de que él muriera antes de que sus huesos fueran rotos como los de los otros dos, ya que si hubiese sido así, la escritura habría sido violada. Él no hubiese podido ser ese siervo sacrificado. En segundo lugar, dice, y mirarán a aquel que fue traspasado. Eso nos dice que él es el vencedor. Si miras el contexto del cual esta escritura es tomada, Zacarías capítulo 12, verso 10, busca mostrarnos que él es de hecho el Mesías. Verso 38. Y después de estas cosas, José de Arimatea le pidió a Pilato, como era un discípulo de Yeshua, pero escondido, es decir, que su fe no era conocida públicamente, sino que estaba encubierto, debido al temor a los judaístas. Ahora bien, este es un ejemplo perfecto de que si tomamos esta palabra y la traducimos como los judíos, como el pueblo judío en general, no tendría sentido porque él mismo era un judío. Así que José no podía tener miedo de sí mismo. Él teme al liderazgo judío, pero no al pueblo judío en general. Entonces, debido al temor a este grupo de líderes, los judaístas, debido a que él mismo era un discípulo, él fue y preguntó si podía quedarse con el cuerpo de Yeshua. Y él recibió permiso, o sea, Pilato le dio permiso. Por lo tanto, fue y tomó el cuerpo de Yeshua y fue también Nicodemo. ¿Quién es este Nicodemo? Es el mismo hombre del cual hablamos en Juan capítulo 3, este que vino a Yeshua por la noche, en el inicio de su ministerio. Y él trajo una mezcla de mirra y aloe como de

muerte del Mesías. Lo van a sepultar. Y lo hicieron así, entendiendo que lo que el Mesías hizo, lo hizo completo. Es decir, perfectamente cumplió la voluntad de Dios con su sacrificio. Miren el verso 40. Por tanto, tomaron el cuerpo de Yeshua y lo envolvieron en lino con todo tipo de especias, tal como lo dicta la tradición judía para la preparación fúnebre. Verso 41. Y este lugar donde él fue crucificado tenía un jardín, y en el jardín había una tumba nueva. ¿Cuál es la importancia de esto? Bueno, se nos dará información atestiguando el hecho de la ubicación del sepulcro de Yeshua. Se ha señalado con toda precisión y se nos ha dicho que cercano al lugar donde Yeshua fue crucificado, primero que nada, fue un lugar muy público. ¿Por qué? Ya se dijo que muchos de los judaístas pasaban por este lugar y serían testigos y leerían esa inscripción que estaba colocada sobre la cruz: Yeshua, rey de los judíos. En segundo lugar, sabemos algo más. Cerca del lugar donde fue crucificado, muy cerca, había una tumba. Y no cualquier tumba, sino una tumba nueva, lo cual podría significar también una tumba que no estaba terminada, una que nunca antes había sido usada, que no estaba completa. Y también se nos dice al final del verso 41, solo este hecho, nadie nunca había sido colocado allí. Bien, vemos sin duda una tumba nueva. Y hay otra razón por la que tenemos este término, una tumba nueva, la palabra nuevo. Y he compartido esto muchas veces con ustedes y lo quiero repetir. Esa palabra nuevo es una palabra que se refiere al reino. ¿Por qué lo digo? Bueno, lo digo porque si ves en el libro de Apocalipsis, cuando habla sobre la nueva Jerusalén, hablando sobre el reino, dice, he aquí, todas las cosas son nuevas. Entonces, debido a eso, vemos una conexión entre el concepto de nuevo y el reino de Dios. Del mismo modo, el pacto que el Mesías estableció, una de las razones por las que la sangre no es solo una palabra coloquial para muerte, verán, muchas personas dirán, oh, Yeshua derramó su sangre, eso significa que él murió, es todo. Es una falsa enseñanza. No digo que todo lo que ellos enseñan sea falso, pero en este aspecto es falso. Sabemos que Yeshua enfatiza su sangre en la noche que fue traicionado y en la víspera de su crucifixión. ¿Por qué lo digo? Porque Yeshua tomó la copa después de la cena y dijo, este es el pacto que se ha establecido en mi sangre. La sangre no solo significa muerte, la sangre es necesaria para ratificar un pacto. Entonces, fue la sangre de Yeshua la que ratificó su pacto. ¿Y por qué eso es tan importante? Bueno, hablamos del término nuevo. Cuando miramos las Escrituras, Yeshua usó esto, el Antiguo Testamento lo dice bien en Jeremías 31, cuando habla sobre la sangre de Yeshua ratificando un pacto, llamado el Nuevo Pacto. Y eso significa que es un pacto de reino. Entonces, la muerte de Yeshua, él fue colocado en una tumba nueva, significando que su muerte se relaciona con el establecimiento del reino. Y hubo una preferencia aquí, porque él fue la primera persona colocada allí. Él tenía lo que llamaríamos una prioridad. Está relacionado al mismo concepto de recién nacido y todo lo que tiene que ver con una superioridad que Yeshua tiene con respecto al reino. Él es el Señor del reino, el Rey del reino, él es el camino al reino y los medios para vivir una vida de reino. Una vez más, verso 41. Y en el jardín había una tumba nueva en la cual nadie había sido colocado. Por tanto, de cara a la preparación, o sea, a la preparación para la Pascua de los judaístas, dice, por esta causa, como la tumba estaba cerca, ellos colocaron a Yeshua en ella.
Bien, ¿qué hemos logrado?

0: Hemos logrado algo importante al entender el marco de referencia de la crucifixión de Yeshua. Yeshua no fue crucificado en cualquier día. Él fue crucificado en la Pascua, la fiesta de la redención. Y eso se relaciona con lo que su muerte produciría. Y quiero hablar sobre la redención por algunos minutos. Porque si fallamos al entender la redención, no podemos apreciar la muerte del Mesías. Verás, redención es una palabra muy rica en el lenguaje bíblico. En griego es la palabra geulá, y es una palabra de gozo, porque se relaciona con el cambio. Si tú eres sabio, desearás muchos cambios en tu vida, porque por ti mismo, tu vida reflejará a este mundo. Tus deseos serán deseos mundanos, tus pensamientos serán pensamientos mundanos, tu vida vivirá para alcanzar metas mundanas. Tú necesitas cambiar, necesitas tener un cambio redentor que te conecte con el reino. Tu vida necesita ser movida por el reino. Tú necesitas una perspectiva de reino. Tú necesitas perseguir las cosas del reino. Y es solo la redención la que logra eso. ¿Por qué lo digo? Bueno, esta palabra redención involucra una transacción, una transferencia. Hubo un pago realizado, esa es la transacción, y ese pago fue la sangre del Mesías. La Escritura dice que sin derramamiento de sangre no hay redención, no hay remisión de los pecados. Entonces es la sangre del Mesías la clave para remover el pecado de tu vida, las consecuencias eternamente, pero también el poder y la autoridad que tiene el pecado sobre tu vida. Entonces hay una transacción, un pago que se entrega y luego una transferencia. Ya tú no le perteneces más al pecado, sino que ahora por la redención, por la muerte del Mesías, su derramamiento de sangre, te has convertido en posesión comprada por Dios. Él te redime. Ahora, ¿cuáles son las implicaciones de esto? Bueno, recuerden lo que dice Pablo en 1 Corintios. Ustedes no son de sí mismos, sino que han sido comprados por un precio. ¿Cuál es el precio? La sangre del Mesías. Entonces, por la redención ya no me pertenezco a mí mismo. Literalmente, nunca fue así. Porque yo estaba atado al pecado, estaba atado por Satanás, o sea, iba a sufrir el mismo destino que Satanás. Pero ahora, por la redención, por este pago a través de la muerte del Mesías y el derramamiento de su sangre, he sido transferido para ser una preciosa posesión del Dios Todopoderoso. ¿Y qué es lo que dice aquí? Pablo dice que ya que hemos sido comprados con un precio y ya no nos pertenecemos, glorifiquemos a Dios, sirvámosle a Él. Y esa es la gloria de la cruz. Produce un cambio por el cual la gente que estaba atada al pecado ahora son libres. Aquellos que no podían hacer nada más que vivir una vida vergonzosa. Verán, todo aquel que no haya recibido al Mesías se presentarán ante Dios desnudos, es decir, en vergüenza. Ellos son culpables ante Él. Pero a través de la cruz, por el pago de su sangre, somos transformados y le pertenecemos a Él. ¿Y saben lo que Él hace? Él nos viste con vestiduras blancas. Eso significa pureza, y el blanco, además, en los días antiguos, representaba aceptación. Esas vestiduras blancas serán para las personas que son recibidas. ¿Y dónde seremos recibidos? En su misma presencia. Ahora, la redención tiene que ver con la intimidad de Dios. ¿Por qué lo digo? Bueno, los sabios de la antigüedad enseñaban que existe una palabra muy importante que encontramos siempre que se menciona la redención en la Escritura. ¿Sabes cuál es? Es la palabra hebrea em, la cual significa con. Verán, la redención, su resultado es que nos lleva a una posición donde estamos con Dios. Y eso debe darnos un gozo eterno, porque no estaremos separados de Él, sino que ahora, gracias a la muerte del Mesías sobre la cruz y el derramamiento de su sangre, estaré con Él por la eternidad. Y por eso es que el Mesías dice, sí, yo me voy, pero regresaré, para que donde yo estoy, ustedes también estén. ¿Por cuánto tiempo? Para siempre. Y por eso es que, si amamos a Dios, Si creemos que es un Dios bueno, un Dios santo, estaremos prestos a recibirlo en nuestra vida. Al confesar nuestros pecados y confiar en la muerte del Mesías, el derramamiento de su sangre para la expiación de nuestros pecados, que podamos ser salvos eternamente y así darle a Él la alabanza eterna. Se terminó el tiempo. Hasta la próxima semana, cuando empezaremos con Juan capítulo 20.
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0: lo mejor la mayoría de ustedes estarán de acuerdo con la realidad de esta canción que vamos a cantar ahora. Como lo dijo Jesús en su palabra, no es con nuestras fuerzas, es con su espíritu. Y si de cambiar se trata, definitivamente.
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0: Greetings, brothers and sisters all over the world.
1: Saludos, hermanos y hermanas de todo el mundo. Gracias por acompañarnos hoy. Antes de iniciar, como siempre, te saludamos, Baruch, allá en Israel. ¿Cómo te encuentras?
2: Shalom, Christian. Gracias a Dios, todo marcha muy, muy bien.
1: Maravilloso. Qué bueno oír eso. Queríamos hacer un video con un mensaje muy significativo, porque consideramos que este es un tema que reviste gran importancia para los creyentes de todo el mundo y trata específicamente sobre cómo no abrirle la puerta al enemigo. A manera de introducción, sabemos que este año ha sido uno extremadamente difícil para tantas personas en el mundo entero. Mucha gente espera la llegada del año nuevo, confiando en que la situación mejore, pero tristemente, el panorama no luce alentador. Y la Biblia es muy clara al respecto y nos dice que las cosas en realidad van a empeorar. Esto puede sonar negativo, sin embargo, como creyentes, hay noticias muy pero muy buenas para nosotros. Antes de pasar a eso, la Biblia nos advierte que tenemos un enemigo que está muy activo, trabajando día y noche, 24 horas, y para que la gente pueda tener un año mejor como creyentes, no podemos darle cabida al enemigo en lo absoluto. Veremos en varios pasajes lo que dice la Biblia sobre el enemigo y lo que podemos hacer al respecto también. Lo otro que quiero decir en esta introducción es que para quienes se sienten seguros y creen que aún no tocamos fondo y que todo va a estar bien, quiero decirles que esa es una manera muy peligrosa de pensar, porque estamos en una batalla espiritual, hermanos y hermanas, en la que solo hay dos bandos y no puedes ser un mero espectador. Así que, antes de darte la palabra, Baruch, para tus primeros comentarios, por favor noten, los que ven el video, que cuando mostremos las diapositivas, algunas tendrán contenido tanto en inglés como en español, ya que este video está siendo traducido también para nuestra querida audiencia de habla hispana. Baruch, te doy la palabra entonces para que des tus comentarios iniciales. Estoy de acuerdo, tenemos un enemigo que está buscando ganar espacios y establecer fortalezas en la vida de todas las personas, especialmente de los creyentes. Los que no son creyentes participan con él de manera consciente o inconsciente. Él los posee. Mientras que a los creyentes, él busca obstaculizarnos, frustrarnos, desanimarnos y sacarnos de la voluntad de Dios. Así que este tema es de máxima importancia. Y es vital que las escrituras que estaremos analizando sepamos aplicarlas a nuestra vida y demostrarlas en nuestra conducta. Amén. Iniciemos, hermanos y hermanas. Voy a empezar a compartir mi pantalla. Ok, ya tenemos la escritura en pantalla identificando quién es nuestro enemigo y cuál es su naturaleza. Juan 8:44. Vosotros sois de vuestro padre el diablo, y los deseos de vuestro padre queréis hacer. Él fue homicida desde el principio, y no permanece en la verdad, porque no hay verdad en él. Cuando habla mentira, habla de sus propios recursos, porque él es mentiroso y padre de mentira. Te doy la palabra, Baruch. El contexto aquí es muy importante. Yeshua le habla a líderes, y noten el énfasis en la mentira. Ellos conocían los hechos, conocían las escrituras muy bien. El problema era que no querían someterse a ella, no querían reconocer la verdad de las escrituras. Y cuando leemos aquí que dice, y los deseos de vuestro padre, a quien ustedes se someten, a quien sirven y siguen, el enemigo, vosotros queréis hacer. El problema es que ellos tenían deseos incorrectos. Nosotros, los creyentes, debemos asegurarnos de que nuestros deseos estén clavados a la cruz y que los deseos de Dios, su voluntad, lo que Él quiera, se convierta en lo que nosotros queremos, que tengamos sumisión. El contexto es entonces la rebeldía, y el mensaje que quiero compartir es que cuando nos rebelamos en contra de las advertencias de la Biblia, lo que ella nos dicta, esa rebeldía es una invitación al diablo para influenciar nuestra vida e instalar fortalezas mediante las cuales él nos querrá manipular, en cambio de ser guiados por el Espíritu Santo. Gracias, amén. La siguiente escritura que veremos nos muestra que Satanás es también un devorador. Primera de Pedro 5:8. Sean sobrios y vigilantes, porque su adversario el diablo anda como león rugiente alrededor vuestro, buscando a quien devorar. Aquí vemos que Él es el adversario, y por ende lo que busca hacer es traer adversidad a nuestra vida. El Mesías vino para que tengamos vida y una vida en abundancia que siempre va creciendo. Él quiere que caminemos en un sentido totalmente diferente al del diablo, experimentando su amor, su bondad. Él quiere guiarnos a las promesas y bendiciones del reino. Pero en contraste con eso, este diablo, él está utilizando el miedo. Cuando dice aquí lo de león rugiente, imagino que todos hemos visitado un zoológico o visto por la televisión y escuchado el rugido de los leones. Eso llama la atención, es un sonido aterrador y es la herramienta que tiene el enemigo. Él quiere que vivamos llenos de miedo y respondamos por emociones en cambio de responder a la verdad. Todo su propósito, literalmente esa palabra que se traduce como buscando a quien devorar, si la revisas, quiere decir beber o tragar por completo, implica consumir algo y destruirlo. Y eso es lo que el enemigo hace, él destruye. Pero vemos una y otra vez en la Escritura, y Pablo lo revela de una manera excelente, que la obra del Espíritu Santo es edificar y construir. Así que vemos un marcado contraste entre devorar y edificar. Y nosotros elegimos, debemos tomar la decisión si aceptaremos la verdad o caminaremos en los caminos de este mundo, creyendo la propaganda del mundo, y si hacemos así, dice la Biblia, que nos hacemos enemigos de Dios. Si somos amigos del mundo y adoptamos la mentalidad del mundo, nos ponemos en una situación de oposición a lo que Dios es, lo que está haciendo y lo que Él quiere hacer, los cambios que Él quiere traer a nuestras vidas.
3: Amén. Antes de seguir, sería correcto, como creo que entendí al estudiar este verso, que cuando dice sean sobrios y vigilantes, sobrios en el idioma original implica tener autocontrol y vigilante es estar alerta.
1: Absolutamente. El término sobrio tiene mucho que ver con controlarnos a nosotros mismos, lo cual está verdaderamente conectado con la sumisión.
3: Así es. Y queremos resaltar esto porque en algunas de las diapositivas que veremos más adelante, notaremos que Satanás busca siempre hacer una falsificación de lo que hace el Señor. Él es un mentiroso y no hace más que falsificaciones de lo real. Hablaremos luego de esto, especialmente en cuanto al autocontrol. Discutiremos esto con calma más adelante. La siguiente palabra está en Apocalipsis 12:10, un gran texto, y por supuesto hay muchos pasajes, hermanos y hermanas, para cada uno de estos puntos. Sabemos y entendemos que hay muchos otros versículos que pudiésemos usar, pero en aras del tiempo, hemos seleccionado algunos, los que vemos aquí. Este menciona que Satanás es el acusador de nuestros hermanos. Entonces oí una gran voz en el cielo que decía, ahora la salvación, el poder y el reino de nuestro Dios y el poder de su Cristo ha venido, porque el acusador de nuestros hermanos, el que los acusaba delante de nuestro Dios día y noche, ha sido echado abajo.
1: Vemos aquí que lo que Satanás busca hacer es desviarnos de caminar en justicia y en obediencia. Él quiere conducirnos al pecado. ¿Para qué? Para que podamos ser acusados por ese pecado y que seamos objeto de juicio. Él sabe que él será juzgado eternamente y él quiere que otros experimenten ese mismo resultado. Uno de los puntos que quiero enfatizar es cuando dice en la mitad del verso, el poder de su Cristo. La palabra Cristo, con frecuencia, implica ser rey. Significa ungido, lo cual es una referencia al rey. Me gusta entenderlo como que el poder de su rey ha llegado. Y un rey es una figura con autoridad, generalmente autoridad absoluta, ante la cual ninguna persona puede apelar. Así que el rey Mesías tiene poder, nos da autoridad para que podamos vivir en victoria. El enemigo ha sido echado abajo, mientras que el llamado que Dios nos hace es un llamado hacia arriba. Cuando nos sometemos a la verdad, Dios nos eleva, mientras que Satanás cae. Tenemos que decidir a qué dirección queremos ir.
3: Amén. Y corrígeme si me equivoco, Baruch, pero sobre esto que Satanás es el acusador de los hermanos, muchas veces hay personas que me piden oración porque sienten condenación sobre esto o lo otro, pero debemos resaltar que la condenación no proviene de Dios, sino del diablo. Sí, el Espíritu Santo nos convence, pero Él no trae condenación. ¿Estarías de acuerdo con esto? Sí, hay una importante diferencia. Cuando el Espíritu Santo nos convence, rápidamente buscamos arrepentirnos, nos volvemos a Dios y entendemos que no estoy donde Dios quiere que yo esté. No estoy experimentando a Dios. Quiero sanar y quiero ver un cambio en mi realidad. Eso es algo bueno y es lo que hace el Espíritu Santo. Esta condenación se relaciona con desánimo. La gente dice, oye, esta semana no iré al servicio, no voy a leer mi Biblia, me siento tan indigno para orar. Y la condenación produce que paremos de hacer cosas para Dios. Allí está la notable diferencia entre la convicción bíblica que nos lleva al arrepentimiento, a renovar la experiencia con Dios y reconciliarnos con Él, versus la condenación que nos hace sentir indignos y desanimados hasta quedar paralizados en el área espiritual.
1: Amén. Gracias. Bien dicho. La siguiente escritura que analizaremos nos muestra que Satanás es un engañador. Apocalipsis 12:9. Así que el gran dragón fue echado fuera, esa serpiente antigua llamada Diablo y Satanás, quien engaña a todo el mundo. Él fue arrojado a la tierra y sus ángeles fueron arrojados con él.
3: Aquí vemos la separación entre Satanás, quien anteriormente sabemos por la palabra que había sido llamado a ser el ángel jefe, quien lideraba la alabanza en el cielo. ¡Qué posición tan maravillosa! Ser el director de la adoración. Pero Satanás no quería adorar. Él quería ser adorado. Y vemos esta palabra engaña, la cual resaltaste en rojo, y la palabra diablo. Si la buscas en el idioma original, es de la cual obtenemos el término diabólico, y vemos que es diabólico y engañador. Todo lo que él hace, como dijimos, sus engaños buscan desviarnos de las cosas buenas de Dios que él tiene para nosotros. Incluso en los tiempos que caminamos de la mano del Señor, podemos sufrir, pero el Mesías está al tanto y producirá fruto de esta situación. Hay un propósito en ello y tendremos una recompensa. La Escritura dice que considerémonos gozosos cuando suframos por causa de la justicia. Así que Dios tiene, y me gusta esto del judaísmo, lo reconocemos y la Escritura lo hace también, que Dios es un Dios de bendición. Quien se goza en bendecirnos es su naturaleza y su carácter. De eso se trata su obra en el mundo, en tu vida y en la mía. Bendecirnos. Satanás quiere engañarnos para que no seamos bendecidos y podamos ser acusados y condenados por nuestra rebeldía e infidelidad. No puede haber un mayor contraste entre lo que es el carácter de Satanás y el carácter de Dios, de sus objetivos, porque son radicalmente opuestos.
1: Amén. Y tocaste algo muy importante, Baruch, que quiero enfatizar. No sé, hermanos y hermanas, si están conscientes de que antes de que Satanás fuese expulsado, él estaba a cargo y lideraba la alabanza y la adoración. Pero no es algo de lo que él se haya desvinculado. Vamos a tocar este punto más adelante en el video, porque él está muy activo en la industria musical hoy en día. Él conoce muy bien la música. Por lo que siempre recomiendo, hermanos y hermanas, a que por favor presten mucha atención a qué tipo de música se exponen ustedes y su familia. Existe mucha actividad demoníaca a través de la música. ¿Quisieras comentar algo sobre esto, Baruch?
3: Simplemente quisiera afirmar con fuerza que esto que tú dices es cierto, porque el enemigo ciertamente fue equipado por Dios con respecto al tema de la música, y desafortunadamente él tomó ese don, pues nuestro llamado siempre va acompañado de un don de Dios, y él le dio un mal uso a ese don. Por tanto, hoy vemos a muchas congregaciones y con frecuencia la música está centrada en el hombre, en lo que Dios hace por nosotros. Todo se enfoca en nosotros y nada más que en nosotros, en vez de exaltar al Señor. Y siempre, siempre que el énfasis sea quitado de Dios y colocado en cualquier otro lugar, Satanás está detrás. Tu punto es muy cierto. No creo poder enfatizar suficiente la importancia de lo que oímos y de discernir si lo que llamamos adoración en la iglesia es adoración de verdad o no. Es un tema vital.
1: Totalmente de acuerdo. Y antes de avanzar, creo que es importante mencionar que hay dos lugares en los que debemos ser cuidadosos con la música. Me refiero a la música secular como la música rock, el rock pesado, que es extremadamente peligroso y demoníaco. Y también, tal como dijiste, estas supuestas iglesias que realmente lo que presentan son conciertos de rock. Ellas no alaban y adoran a Dios de la manera correcta, sino que su enfoque es hacerle cosquillas al oído de la gente para que todos se sientan bien, especialmente agrupaciones como Hillsong y Bethel. Volveremos a este punto dentro de unos minutos. La siguiente palabra que leeremos nos dice muy claramente que Satanás es ladrón, asesino y destructor. Es Juan 10:10. El ladrón no vino sino para robar, matar y destruir. ¿Qué nos dices, Baruch? Dios es un Dios de bendición, como ya dijimos, pero ¿qué quiere hacer Satanás? Quiere robar, como dice aquí. Él es el ladrón y no vendrá para edificar, construir, ni bendecir, ni obrar positivamente en la vida de la gente, sino para matar y al final del día destruir. Insisto, no puede haber un contraste más claro que cuando leemos versos como este en cuanto al Mesías, quien vino para darnos vida abundante, para que tengamos vida eterna. Él vino a nosotros para que podamos recibir las buenas promesas de Dios eternamente en su reino. Así que esta es una masiva diferencia. Pero lo triste hoy es que muchas personas están siendo engañadas por falsas doctrinas. Y es muy evidente cuando vemos que el énfasis de ellas es lo que yo quiero. ¿Quieres decir que Dios ha venido para cumplir mi destino? Desafortunadamente, lo que yo quiero que sea mi destino, con frecuencia yo pienso que esa es la voluntad de Dios. Pero uno no se tropieza con la voluntad de Dios. Tampoco lo podemos adaptar. Y lo digo por mi propia experiencia y el escuchar muchos testimonios de otros. Cuando una persona es salva, cuando se rinde a Dios, se verá a sí misma en una dirección en la que, por lo general, jamás se hubiese imaginado estar, que nunca habría escogido y quizás jamás habría deseado. La Escritura es clara. Cuando recibes la salvación, así como se refiere sobre la Nueva Jerusalén, he aquí todas las cosas son hechas nuevas, Dios trae novedad a nuestra vida, trae un cambio santo. Así que, en vez de aceptar esos cambios, la gente quiere darle a Dios como tarea cumplir los deseos que ellos siempre han tenido. Y esa es una mentira que el enemigo continúa difundiendo y enfatizando hoy en día. Gracias. El siguiente punto lo hemos tocado un poco antes. Satanás es un falsificador. Todo lo que hace es falsificar. No hay nada original en él. 2 Corintios 11:14. Y no es sorpresa porque Satanás mismo se transforma en un ángel de luz. Es una advertencia para nosotros. Debemos tener mucho discernimiento y extremo cuidado. Te doy la palabra, Baruch. Esta palabra simplemente nos advierte que debemos esperar actividad satánica en lugares donde debería estar la luz. Él quiere entrar para apagar esa luz y traer sus tinieblas, su engaño. Como lo hemos dicho varias veces, vamos a ver personas que sostienen este libro en su mano, que se paran en una tarima para supuestamente enseñar, hablando con mucha amabilidad, con aparente amor y compasión. Pero todo esto es parte de su engaño, sus planes para hacer desviar a la gente. Así que, sí, un ángel de luz, él trae revelación, pero no la revelación de Dios. Vemos, por ejemplo, en Apocalipsis 13, que Él hará señales con el fin de engañar. Incluso leemos en el Antiguo Testamento que Dios hizo caer fuego sobre el altar. Así que Satanás hará caer fuego del cielo. Es una falsificación. Él se muestra, se manifiesta a sí mismo, como leemos aquí, como un ángel de luz. Es una falsificación. Todo lo que Satanás hace puede lucir bien a nuestro ojo, pero por dentro es una mentira. Y es peligroso, él es muy peligroso. Y solo la verdad causará que tengamos discernimiento para derrotar ese peligro. Amén, gracias. Ahora vamos con las buenas noticias. ¿Y cómo los creyentes pueden cerrarle la puerta al enemigo? Es importante que hayamos descrito quién es el enemigo, lo que hace, cómo puede colarse. Sin embargo, es muy importante que al mirar las Escrituras entendamos cómo cerrar estas puertas. Así que, número uno, debes pasar más tiempo con tu Biblia. Leeré rápidamente dos pasajes. Salmo 119:105. Lámpara es a mis pies tu palabra y lumbrera a mi camino. Romanos 10:17.
3: La fe viene por el oír y por oír la palabra de Dios. Antes de darte la palabra, Baruch, dos versos clave, pero insisto, hay muchísimos más que hablan de la importancia de pasar tiempo en la Biblia, lo que la palabra de Dios hace por nosotros. Pero aquí destacamos dos elementos fundamentales. Nos trae fe y también es una luz a nuestros pies. ¿Qué piensas, Baruch? Elegiste estas dos escrituras y me alegra, porque tienen una relación muy estrecha. La fe realmente no se trata de lo que yo creo, con lo que estoy comprometido, ni cosas así. La fe siempre está basada sobre la revelación de la palabra de Dios. La fe viene por el oír. ¿Y qué más dice? Por oír la palabra de Dios. Y luego el Salmo 119. Sabemos que es el capítulo más largo de la Biblia. Hay 22 párrafos dentro de este Salmo y cada párrafo tiene 8 versículos. Así que es mucha, mucha escritura. Por cierto, estamos estudiando el libro de Salmos y me emociona llegar al Salmo 119, porque pasaremos 22 semanas solamente en el Salmo 119. Y quiero animar a las personas que nos ven en cuanto a estos párrafos de 8 versos, pues algo maravilloso que pueden hacer es levantarse mañana en la mañana y leer los primeros 8 versos, luego al otro día leer 8 más y así sucesivamente por 22 días hasta terminar el Salmo. Porque todos ellos nos comunican la importancia, los beneficios, el poder, la unción de la palabra de Dios. Y la palabra de Dios cambia vidas. Hay una relación estrecha entre conocer la palabra de Dios y discernir el liderazgo del Espíritu Santo. Hemos hablado sobre este verso en un video que hicimos hace un tiempo, Cristian, y que trata sobre probar los espíritus. Y es solo cuando estudiamos la Escritura que estaremos en una posición para poder probar los espíritus. Y en eso se resume el video que estamos grabando hoy. Para no abrirle la puerta al enemigo, necesitamos ser capaces de discernir con base en la palabra, pues esa percepción y entendimiento vienen de la Biblia para discernir si algo es de Dios o es de Satanás. La mentira que cree la gente es que Satanás opera muy distinto a Dios, y aunque es cierto que tienen objetivos totalmente opuestos, es verdad, pero Satanás, como vimos en versos anteriores, falsifica todo, se transforma incluso él mismo para lucir como ángel de luz, cuando realmente está lleno de tinieblas. Solo la palabra de Dios es esa lámpara a nuestros pies para guiarnos en la dirección correcta donde Dios nos quiere llevar. Esos caminos, ese sendero que Él quiere que tomemos. Amén. Y con mucha frecuencia recibimos preguntas y correos preguntándonos, ¿cómo sé si la iglesia a la que asisto es la iglesia correcta? Y siempre hemos acordado en que cualquier cosa que nos desvíe de las Escrituras, de lo que Dios dice en su palabra, debemos alejarnos de allí. Sí, así es. Avancemos entonces. La oración, la importancia de la oración. Filipenses 4:6. Por nada estén ansiosos, sino que en toda ocasión, mediante oración y súplica, con acción de gracias, hagan saber sus peticiones a Dios. Mateo 6:6. Al orar, entren a su habitación y cierren la puerta. Oren a su Padre que está en lo secreto, y su Padre que ve en lo secreto les recompensará en público. Mucho contenido en estos dos versos, Baruch, que me gustaría que comentaras. Bien, lo primero es no estar ansioso por nada. Una de las herramientas que usa el enemigo es causar en nosotros preocupaciones, que nos llenemos de afanes. Pero el Mesías dice, no dejen que los afanes, las preocupaciones de este mundo, les afecten y hagan que tomen decisiones inadecuadas en sus vidas. Así que no estemos ansiosos por nada. Este es realmente un llamado a la fe. Saber que yo no debo estar ansioso por nada. La Escritura dice, no hagan provisión para la carne. No estén tan preocupados sobre lo que le pasará a su cuerpo, sus bienes, cualquier cosa. Todas estas cosas son temporales. Debemos enfocarnos en lo eterno, en las recompensas celestiales. Así que, no estar ansiosos por nada y de nuevo, orar. De eso es de lo que hablamos, adorar. De esto es de lo que hablamos, con el término acción de gracias, y cuando nos acercamos más en intimidad con Dios, por medio de la verdad de Dios, esas peticiones que haremos estarán alineadas a su voluntad, lo que significa que habrá unción en esas peticiones, habrá poder y autoridad que viene con él, y Dios se moverá. mientras más nos rindamos, más veremos a Dios moverse. Y Él nos dará su paz y su seguridad. Me encanta esa palabra. Esa palabra no se comparte con la debida frecuencia en las iglesias. Él nos da seguridad, confianza, valentía. Y no tenemos que preocuparnos por lo material, porque esas cosas

0: con acción de gracias. Qué poderosa herramienta cuando somos agradecidos, y podemos entrenarnos en esto de ser agradecidos. Con frecuencia cargo conmigo un pequeño cuaderno de notas y me digo, bien, hoy haré algo. Voy a observar con mucha atención cualquier cosa que pase hoy de la que pueda agradecer a Dios, y la escribiré, para que al llegar a casa, quizá antes de ir a la cama o en cualquier momento, pueda repasarla. Lo que descubrí es que mientras más buscas cosas para estar agradecido, más las encuentras. Verás numerosas cosas incontables que Dios está haciendo a cada momento. Él es un Dios maravilloso. No te aferres al mundo. Suéltate del mundo para que puedas abrazar y aceptar las cosas de Dios. Amén. Y también en Mateo 6:6 veo algo que me encanta también. Ya lo mencionaste, hay muchos detalles en todos los versos, pero también me llama la atención que dice que al orar entres a tu habitación y cierres la puerta. Eso me dice que no seamos simplemente que solo oremos cuando vayamos a la iglesia. Pasemos un tiempo de calidad, de intimidad con Dios en oración. ¿Estás de acuerdo? Sí, y es maravilloso tener un lugar especial. Aunque podemos orar en cualquier parte, pero hay una diferencia cuando tienes un lugar designado para ello. Tenemos unos amigos en Seattle y su esposa tiene un cuarto al que ella entra y ahí hay un escritorio con su Biblia y ella siempre testifica que mientras camina por su casa y pasa por ese cuarto, solo pasar por el cuarto produce que ella sienta el deseo de orar y entra 5 o 10 minutos y ora. Creo que tener un lugar especial, como dice aquí, un lugar de oración, Dios puede usar eso para motivarte a entrar más frecuentemente. Vamos, este es el momento. Tengo algo especial para ti. A veces no sabemos lo que está pasando, pero podemos ser tocados por el Espíritu Santo que nos dice, ora en este momento, porque debes hacerlo ahora mismo. En lo natural, no podríamos discernir algo así.
1: Cierto, amén. El ayuno no es un tema muy popular entre los creyentes. Yo luchaba mucho con el ayuno en otra época y hoy en día sigue sin resultarme tan fácil. Esdras 8:21. Entonces proclamé un ayuno allí junto al río Ahaya para afligirnos delante de nuestro Dios, para pedirle a Él camino correcto para nosotros y para nuestros niños y para todos nuestros bienes. Mateo 6:16-18. Además, cuando ayunen. Y resalté la palabra cuando, porque el Mesías Jesús no dijo si algún día ayunan, sino que dijo cuando ayunen. Eso implica que hay una expectativa allí. No sean como los hipócritas con su cara de tristeza, porque ellos demudan sus rostros para mostrar a los hombres que están ayunando. De cierto les digo que ya tienen su recompensa. Pero tú, cuando ayunes, unge tu cabeza y lava tu rostro, para no mostrar a los hombres que estás ayunando, sino a tu Padre que está en lo secreto. Y tu Padre, que ve en lo secreto, te recompensará en público.
0: Solo diré algo muy breve. Sí, por supuesto, el ayuno debe ser parte de nuestro caminar con Dios, regularmente. Y les compartiré una experiencia. Participé en un mensaje que dictó un rabino ortodoxo. No era un creyente. Y asistí a ese mensaje en un pueblo que queda no muy lejos de Tel Aviv, llamado Benei Barak. Y el tema de su mensaje era el ayuno. Y recuerdo que él habló un montón de cosas sobre el ayuno y alguien hizo una pregunta. Le dijo, ¿podrías resumir? Dime, ¿cuál sería el mayor de los beneficios que trae el ayuno? Y este anciano, que estaba cercano a los 90 años, le respondió, moralidad. Yo nunca lo había pensado así, y creo que es una gran revelación. Dios puede usar a cualquier persona y poner lo que sea en su boca, sea creyente o no. Y me pongo a mí mismo como ejemplo. Pero cuando ayunamos, uno de los beneficios, este hombre indicó que el beneficio principal es la moralidad. Cuando ayunamos, podemos ser capaces de alejarnos a nosotros mismos de la influencia indecorosa del mundo. La escritura que citas aquí implica un ayuno en preparación para lo que ellos iban a hacer y para que Dios cumpliese su voluntad con éxito. Este es un concepto que mucha gente no considera a veces. Si es la voluntad de Dios, tiene que cumplirse con éxito. Pero no es así. El enemigo estará allí. Muchas cosas pueden salir mal. Dios es soberano, pero

0: Si queremos caminar en su voluntad y tener éxito en cumplir su propósito, el ayuno es clave y es lo que vemos en Esdras.
1: Amén, gracias. Arrepentimiento y confesión de pecados. Vayamos a Joel 2:12, un llamado al arrepentimiento. Ahora, por tanto, dice el Señor, vuélvanse a mí de todo corazón, con ayuno, llanto y lamento. Primera de Juan 1:9. Si confesamos nuestros pecados, Él es fiel y justo para perdonar nuestros pecados y limpiarnos de toda injusticia. Antes de darte la palabra, Baruch, arrepentimiento y confesión de pecados no es un tema muy popular en las predicaciones de hoy en día alrededor del mundo. Muchas veces solo hacen cosquillas a nuestros oídos con temas materialistas, pero el arrepentimiento es un tema rechazado pero crucial en nuestra fe como creyentes. El arrepentimiento significa para mí un cambio total de dirección en cuanto al rumbo en el que conducías tu vida, un cambio de 180 grados. ¿Qué opinas tú?
0: Un par de cosas. Primero, estoy de acuerdo contigo. Tienes toda la razón. En griego, el arrepentimiento se dice metanoia. Meta puede traducirse como con y noia, conocimiento. Así que después de que sabemos algo, con ese conocimiento deberíamos responder, producir algo diferente con ese conocimiento. Meta también puede significar después. Después de tener ese conocimiento, debo responder. Pero quiero compartir un breve testimonio. No sé si recordarás que hace un par de meses hablábamos sobre una persona que por un tiempo fue fundamental para que yo llegase a la fe.
1: Sí, ¿te refieres a John de Barr?
0: John Barr, exactamente. Y luego de que llegara yo a la fe, John me invitó para que asistiera los domingos a la iglesia donde él se congregaba. Y yo diría que, como denominación, se trataba de una denominación bastante liberal. En esa época no tenía la menor idea sobre denominaciones, doctrinas, liberales, ni nada de eso. Pero, bueno, asistí allí y se lo agradecí. Probablemente llegaría a asistir allí unas 20 o 30 veces con John durante unos 2 años, hasta que él se graduó y se fue. Compartimos unas 20 o 30 veces en esa iglesia, y lo único que recuerdo, lo único que se grabó en mi mente sobre ese lugar, es que esa iglesia, liberal, digamos, tenía un tiempo de confesión de pecados, en el cual participábamos en silencio, con una liturgia que acompañaba ese momento, y siempre me sentía incómodo al saber que pasaríamos a ese tiempo en el que tendría que confesar mis pecados. A mí no me gustaba eso, y creo que con frecuencia algunos piensan, bueno, es que no es popular, a la gente no le gusta, lo que sea. Pero creo que es un tema casi ignorado hoy en día durante la adoración grupal, un tiempo de confesión grupal de pecados, no para darlos a conocer en voz alta, sino en privado. Tener ese tiempo para ser confrontados, ser animados a tomar un momento en silencio, para arrepentirse y confesar los pecados. Y vemos en 1 Juan 1:9 los tremendos beneficios de ello. Estoy de acuerdo contigo. Desafortunadamente esto está siendo ignorado hoy en día porque no es agradable para la gente. A mí mismo no me gustaba experimentar tiempos así, pero sabía que después de ese tiempo me sentía diferente. Así que, de cualquier modo, es crucial la confesión de pecados.
1: Gracias. Esperar en el Señor es también algo que no resulta popular hoy en día, pero es muy importante esperar en el Señor. Isaías 40:31, una escritura mundialmente conocida. Pero los que esperan en el Señor renovarán sus fuerzas, remontarán con alas como águilas, correrán y no se cansarán, caminarán y no desmayarán. Salmo 27:14, esperen en el Señor, sean valientes, y Él fortalecerá sus corazones. Esperen, les digo, en el Señor.
0: Dos escrituras muy poderosas y fundamentales sobre esperar. Una que creo que encaja muy bien con ellas es Lucas 12, donde el Mesías habla sobre su regreso y nos invita a ser vigilantes, no solo a esperar, sino a velar con atención y a hacer las cosas que debemos hacer. Esperar no se trata solo de quedarse quieto y no hacer nada. Esperar es hacer lo que debemos hacer mientras el tiempo avanza. Y es cuando hacemos lo que Dios nos ordena que hagamos, que encontraremos una fuente de revelación. Si yo simplemente me siento a esperar que descienda la revelación, probablemente no llegue a oír mucho. Pero si estoy sirviendo a Dios, haciendo su voluntad, es en medio de esa actividad, lo cual es una manera de adorar, es en medio de eso cuando recibiremos guía, ánimo, cuando recibiremos dirección en nuestras vidas. Y bien se trate de hacer cosas en el servicio, en el ministerio, o bien se trate de adorar. Para mí, adorando es cuando Dios me habla de una manera más clara o siento más su dirección. La adoración trae cambio a nuestras vidas, un cambio divino. Entonces, esperar implica servir y adorar.
1: Amén, gracias. El siguiente punto que tenemos es la importancia de la alabanza y la adoración. Hemos mencionado ya cosas al respecto, pero quiero mostrar 3 versos más. De nuevo, hay muchos otros, pero el Salmo 156 dice, «Que todo lo que respira alabe al Señor». Salmo 104, «Entren por sus puertas con acción de gracias, por sus atrios con alabanza. Denle gracias a Él y bendigan su nombre». Salmo 95:1, «Oh, vengan, cantemos al Señor, gritemos con júbilo a la roca de nuestra salvación». ¿Qué puedes comentar, Baruch?
0: Alabar a Dios, adorarle, hacer pausas en nuestra vida. La adoración no se supone que sea algo conveniente. Y la adoración, cuando vemos a los hijos de Israel, ellos se movían cuando Dios les decía vayan y se detenían cuando Dios les decía paren. Él determinaba sus cronogramas, no ellos mismos. Y hoy en día queremos que todo nos resulte conveniente, ajustar todo a nuestra agenda. Pero la adoración no se trata de eso. La adoración es ser interrumpidos. Por esto, podemos mencionar, por ejemplo, a Daniel, un ejemplo bíblico de un hombre que oraba 3 veces al día. Basado en esa historia, en el judaísmo existen 3 tiempos cada día, 3 tiempos para orar. En los días festivos y en el Shabbat, hay un tiempo adicional que se añade, pero el punto es que en la mañana y por la noche son tiempos fáciles. Tú empiezas y es lo primero que haces, te acuestas y es lo último. Así que esos 2 tiempos son sencillos. Pero el que realmente es un tiempo muy especial es el servicio de oración de la tarde, llamado Minha, que significa regalo, porque demanda que nos detengamos, que interrumpamos nuestras actividades. Y así es como debemos estar, siempre abiertos a que Dios interrumpa nuestras agendas. Si Él nos interrumpe es porque tiene algo que decir, algo importante que debemos hacer. Seamos sensibles cuando adoremos y alabemos a Dios. Atentos a estas interrupciones que nos transforman. La alabanza nos conducirá a revelaciones que producirán cambios en nuestra vida.
1: Amén. Ciertamente debemos hacer de Él nuestra prioridad. La confianza en el Señor es algo que ha afectado a muchas iglesias durante estos últimos 18 o 24 meses. Así que consideramos importante mencionarlo y regresar a una confianza plena en Él. Proverbios 3, 5 al 6, confía en el Señor de todo corazón y no te apoyes en tu propio entendimiento. En todos tus caminos reconócelo y Él dirigirá tus sendas. Salmo 118:8. Es mejor confiar en el Señor que poner la confianza en el hombre. Y uno de los textos más famosos de la Biblia es Josué 1:9. ¿No te lo he ordenado? Sé fuerte y valiente. No tengas miedo ni desmayes, porque el Señor tu Dios estará contigo donde quiera que vayas.
0: Interesante que en hebreo moderno la palabra para seguridad se deriva de la misma palabra que significa confiar. Y es algo triste que muchas veces pagamos primas y confiamos en una compañía de seguros para que nos asista, pero con frecuencia no confiamos en Dios para que cumpla su palabra y guarde sus promesas. Necesitamos confiar en Él, volvernos dependientes de Él. Al mirar a los hijos de Israel en el desierto, Dios estaba constantemente poniéndolos en situaciones en las que eran forzados a confiar en Él. No había otra forma de avanzar. Y debemos entender que lo que implica confiar y depender de Dios, también hablábamos antes de la adoración, pero esto también le demuestra a Él nuestra adoración, que reconocemos su carácter. Dios es un Dios fiel. ¿Y qué ocurriría si alguien te dijera, no te preocupes, yo me encargo de eso por ti, pero tú lo rechazas y vas y lo haces tú mismo? Eso sería una falta de respeto. Lo mismo aplica cuando dudamos de Dios, cuando sentimos que debemos tomar las riendas con nuestras manos, cuando no podemos simplemente confiar y depender de Él. Es realmente un insulto a Dios, es no creer en los atributos y características de Dios, que si Él lo prometió, Él hará lo que dijo. Y en segundo lugar, Él tiene el poder y la autoridad para hacer realidad lo que prometió que haría. Así que cuando no confiamos, estamos insultando, es casi una forma de blasfemar, cuando no dependemos de Dios.
1: Amén. Y ahora que mencionas a los seguros, uno tiene que leer con extremo cuidado las letras pequeñas de los seguros, pero con el Señor no hay agendas ocultas ni letras pequeñas. Gracias. Evitar el engaño es algo crítico para los creyentes. El Señor muchas veces dijo en referencia a los últimos días que lo más predominante será el engaño. Por esto nos parecieron oportunos estos pasajes. Primero Mateo 24:24. Porque falsos cristos y falsos profetas se levantarán y harán grandes señales y maravillas para engañar, si fuese posible, aún a los elegidos. Primera Timoteo 4:1. Ahora el Espíritu expresamente dice que en los últimos tiempos algunos se apartarán de la fe, prestando atención a espíritus y doctrinas de demonios. Antes de darte la palabra, Baruch, estaremos viendo una diapositiva en breve, con algunos supuestos ministerios de los cuales advertimos seriamente que se mantengan lejos de ellos, porque estas organizaciones caen justo en estas categorías de falsos cristos y falsos profetas, que se apartan de la fe verdadera, corrompiendo las Escrituras. Pero primero oigamos tus comentarios.
0: Bueno, noten que dice, se levantarán y mostrarán grandes señales y milagros. No crean que Satanás, obviamente Satanás no es soberano, pero él tiene una inmensa cantidad de poder. Y Dios le permitirá hacer esto, que engañe a mucha gente. Porque los que se dejen engañar serán aquellos que rechacen la verdad. Cuando rechazas la verdad, aceptas el engaño y caes presa de la mentira, del engaño, de esa ilusión del enemigo. Y, tal como lo señalaste, yo solamente lo subrayaré. Esto será algo más y más prevalente en los últimos días, este pasaje que leemos arriba. Y con respecto a 1 Timoteo 4, ahora el Espíritu expresamente dice que en los tiempos finales habrá este engaño y esta apostasía. Y esta apostasía de la que habla 1 Timoteo 4:1, en mi opinión, una de las formas como se manifestará es mediante personas que están dentro de la iglesia, aceptando estos engaños y enseñándolos, diciendo que son cosas buenas. Conozco a una persona maravillosa. No me cabe duda de que esta persona es creyente, que ama al Señor, pero ha aceptado ciertas doctrinas erradas porque se dejó engañar por la maravillosa manera como se las presentan. Esta figura engañadora habla muy amablemente, muy tiernamente, y se muestra a sí misma como una persona sencilla y humilde. Las historias que comparte son muy cautivadoras. Pero la verdad no está allí. Hay engaño en sus enseñanzas. Debemos recordar que el enemigo se disfraza como ángel de luz, y solo porque alguien aparente ser amable y gentil y humilde, no significa que no sea peligroso. El peligro viene, pero la verdad es la solución para no ser engañados.
1: Amén, gracias. Continuaré con otras escrituras más porque es un tema tan amplio que implica tanto riesgo a los creyentes que me pareció bien agregar más pasajes en torno al engaño. Segunda a Timoteo 4:3-4, porque vendrá un tiempo en el que ellos no soportarán la sana doctrina, sino que de acuerdo a sus propios deseos, debido a que tienen comezón de oído, amontonarán para sí maestros y apartarán sus oídos de la verdad y se volverán a las fábulas. Primera de Juan 4:1. Amados, no crean en todos los espíritus, sino que prueben los espíritus, si son de Dios, porque muchos falsos profetas han salido al mundo. ¿Quieres comentar algo sobre estos dos pasajes, Baruch?
0: Sí. En el primero que vemos aquí, recuerdo que hay un pastor y estoy seguro de que es una persona muy agradable y que probablemente es sincero, pero le escuché enseñar un mensaje sobre una historia, un cuento folclórico de los rabinos, y me sorprendió que él tiene algunos minutos cada semana, usualmente en promedio, en el que la gente se reúne con el fin de ser instruidos en la verdad de Dios. No hay nada que tú y yo digamos que tenga poder intrínsecamente en ello, pero si declaramos la palabra, entonces hay poder, pero no viene de nosotros. Hay una unción en la palabra de Dios, y tomar el espacio que se ha dispuesto para enseñar la Biblia, para decir, hoy compartiremos esta anécdota, aquí les traigo esta alegoría, una historia sobre este supuesto gran rabino de hace 2500 años que hizo tal y tal cosa. Eso es vergonzoso. Y lo que he visto, creo que ya lo hemos dicho antes, yo me considero parte del judaísmo mesiánico, y vemos dentro del movimiento mesiánico un énfasis cada vez mayor en las historias rabínicas, estas agadot, estas leyendas, en vez de hablar la verdad basada en la autoridad de las Escrituras. Pero eso está profetizado. Es lo que vemos en las Escrituras, principalmente en 2 Timoteo. Está ocurriendo ahora mismo. Hay un menosprecio por escuchar la enseñanza de la palabra de Dios, reemplazándola por otras cosas. Y cuando eso pasa, la gente será engañada. No estará escuchando la palabra ungida de Dios, sino los pensamientos de los hombres y sus leyendas. Y el resultado será una congregación débil de personas.
1: Amén, gracias. Probablemente para muchas personas les resulte un impacto fuerte mirar esta lista que presentamos aquí. Son algunos de los ministerios que debemos evitar. Antes quiero aclarar que estamos ante la presencia de falsas doctrinas comprobadas, falsos profetas, que han proclamado múltiples profecías falsas durante los últimos 2 años, y enfatizo múltiples porque no han sido eventos aislados. Muchos de ellos no son cristianos, sino simplemente conferencistas motivacionales. Ellos realmente solo mienten a destajo para sacar provecho financiero. Son depredadores que relatan sobre supuestos viajes celestiales, que han visto tal y tal cosa en el cielo, y no son más que engañadores. Así que queremos animarles a que hagan sus propias investigaciones. No tienen que simplemente creer lo que les digo. Es una larga lista, pero no está ni cerca de ser la lista completa. Hilson, Bethel, Kenneth Copeland, Benny Hinn, Paula White, Todd White, Joel Osteen, Joyce Meyer, Joseph Prince, T.D. Jakes, John Hagee, Rick Warren, Kevin Sadai, Stephen Furtick, Jesse Duplantis, Beth Moore, Perry Stone, Heidi Baker, Sid Roth y cualquiera que aparezca en el show de Sid Roth. Cindy Jacob, Kat Kerr, Rodney Howard Brown, Jim Baker, Robert Morris, Creflo Dollar y todo el movimiento de la nueva reforma apostólica. Hermanos y hermanas, oro para que el Señor toque sus corazones si han estado involucrados con algunos de estos ministerios. Todos buscan es sacarle su dinero, se basan en el engaño y oro para que tengan discernimiento y prueben los espíritus y el fruto de estos ministerios también. Te doy la palabra, Baruch, para tus comentarios. Tú has redactado esta lista y me parece que es una lista muy precisa. Insisto, sé que a muchos les resulta incómodo que señalemos nombres, pero la gente nos hace preguntas y lo hemos dicho antes. Muchos a veces, como acabas de decir, siguen algunos de estos movimientos y no se dan cuenta de lo que son realmente. Pero cuando los confronto y les digo, ¿sabes? Escuché esto y quizás sea una falsa doctrina. Me parece algo teológicamente problemático. Tengo numerosos testimonios de personas que cuando empiezan a pensar, bueno, voy a escucharlos con más atención, voy a orar por discernimiento. Es sorprendente cómo su perspectiva cambia y luego me dicen, ¿cómo no lo vi antes? Así que es importante a veces señalar nombres, no porque no nos agrade esta gente, sino porque queremos que todos conozcan y se encaminen en la verdad. Algunos de estos ministerios son muy sutiles y sus presentaciones son agradables, pero tienen un historial probado de ser peligrosos teológicamente y de no enfocarse en las cosas del reino, sino en las cosas de este mundo. Solo examinen la casa en la que la mayoría de ellos vive, los autos que manejan,
0: con quiénes están asociados, de qué tema hablan siempre, y se darán cuenta de lo peligrosos que son.
1: Los jets privados que manejan también y cosas de esa naturaleza. Bien, antes de cambiar de diapositiva, algunas personas de esta lista como Rodney Howard Brown y la Iglesia Bethel proclaman estar verdaderamente en el movimiento de los dones del Espíritu Santo. Y quiero aclarar, en otro video tocamos esto brevemente, y ahora no estoy hablando en nombre de Baruch, esta es mi experiencia personal. Yo creo que un porcentaje muy alto de esas personas son definitivamente demoníacas, porque ya vimos en las Escrituras hoy el llamado a ser sobrios y a tener autocontrol. Pero lo que vemos y lo que ellos proclaman ser el mover del Espíritu Santo en sus iglesias es algo totalmente falso y demoníaco. Vemos personas corriendo de un lado a otro, saltando encima de un piano, sacudiéndose convulsivamente o actuando como perros y gatos. Lo que a ellos les gusta etiquetar como estar borrachos del Espíritu es algo que no es obra de Dios. Yo sí he visto y experimentado el poder y el mover del Espíritu Santo por la imposición de manos, pero siempre le pido a la gente que tengan discernimiento y que prueben los espíritus y evalúen el fruto. ¿Comentarios, Baruch, al respecto? Sí, realmente no tengo nada que decir más que animar a la gente a que escuchen con cuidado lo que acabas de decir y que prueben los espíritus como acabas de recomendar, porque una vez que empiezas a usar de verdad este libro para evaluar cada cosa que haces y cada cosa que escuchas, lo que oyes decir a otros, las cosas cambian rápidamente. Cuando le dices, Dios, ayúdame a utilizar tu verdad para discernir, Dios responderá a esa oración y te dará una perspectiva muy diferente.
2: Y sé que algunos escribirán diciendo, ustedes no creen en el poder de Dios, en su poder sanador. Absolutamente lo creemos, al 100%. Lo he visto con mis ojos. Dios puede sanar a quien quiera, cuando quiera, de la manera más milagrosa posible. Pero todo lo que les digo es que tengan cuidado, prueben los espíritus y evalúen el fruto que viene de esa gente. Superar o vencer es algo importante. Debemos ser vencedores en estos tiempos del fin. Primera de Juan 5:4. Porque todo el que nace de Dios vence al mundo, y esta es la victoria que ha vencido al mundo, nuestra fe. Romanos 8:37. Antes, en todas estas cosas somos más que vencedores por medio de aquel que nos amó. Y Filipenses 4:13. Puedo hacer todo por medio de Cristo que me fortalece. Baruch, ¿cuál es la importancia de que seamos vencedores?
0: Bien, noten que lo que estas escrituras tienen en común es que, junto a la palabra más que vencedores, lo que se enfatiza es por medio de Él. Puedo hacer todo por medio de Cristo. El énfasis está en Él. Y esto es lo que resulta fundamental. Un verdadero creyente quiere poner su énfasis en Él. Sabemos que todo lo bueno que pasa en nuestras vidas se lo debemos a Él. Nosotros solo somos vasijas imperfectas que Él restaura, que Él usa, a pesar de nosotros mismos, con el fin de poder recibir la gloria de la gente. Somos instrumentos para darle la gloria a Él. Somos llamados a vencer, y eso implica algo que tendemos a olvidar. Para ser victoriosos, para ser vencedores, necesitamos algo a lo que vencer. Es decir, habrá una batalla, habrá oposición. Este concepto de victoria implica que alguien será vencido, y ese que será vencido es el enemigo. Pero él no se dejará caer fácilmente. Por eso, toda esta discusión que estamos teniendo hoy acerca de este asunto. Una última cosa. Cuando observas los videos que hacemos, y este es un fruto de tu trabajo, Cristian, que agradezco mucho, están llenos de escrituras. Yo no soy quien prepara estos videos. No soy quien dirige la discusión. Cristian lo hace, y lo que me emociona de hacerlos es que puedo ver un énfasis una y otra vez en la Escritura. ¿Cuántos pasajes hemos leído en una hora? No se trata de lo que Cristian o yo pensemos. Se trata de que la gente sea tocada por la palabra de Dios. Allí es donde está el poder. Tenemos un compromiso con plantar la palabra en la gente. En eso se resume todo nuestro objetivo. Que la palabra de Dios entre en la gente y ver cómo el Espíritu Santo usa esa palabra para producir cambios divinos en cada individuo. Cuando esos cambios divinos suceden, pasa lo que estamos diciendo ahora.
2: habrá victoria, serás vencedor y nos gozamos, nos emociona ver que personas logran tener una victoria espiritual en su vida. Eso es lo que nos impulsa y nos llena de gozo.
0: Amén. Y como dijiste antes, nosotros no escribimos la carta, solo la entregamos, así que no esperamos que la gente se enoje con nosotros. Hermanos y hermanas, esperamos que esto les haya bendecido. Dijimos al principio del video que entendemos que la gente ha tenido que soportar bastantes cosas en el último año. Pero, ¿saben? Realmente les animamos a repasar las escrituras que les hemos presentado y que inviertan mucho tiempo en oración. Esto se trata de vencer. Estamos del lado vencedor. Así que cobren ánimo. Tus comentarios de cierre, Baruch.
2: Bien. Como sabes, a YouTube no le agradan algunos de nuestros videos. Y les diré esto, que claramente existe, lo he visto, y creo que el que no lo vea es porque realmente necesita pedir una nueva prescripción de lentes para sus ojos, espiritualmente hablando. Porque de lo que todo esto se trata es de limitar la libertad, limitar la capacidad de tomar decisiones, aún esas decisiones que Dios nos mueve a tomar. Y lo que está ocurriendo se resume en lo siguiente. Todo esto finalmente se trata de a quién vas a servir. ¿Estás dispuesto a sufrir las consecuencias por decir, soy un siervo del Dios viviente, el Dios de Israel y de su Mesías Yeshua, Jesús? Todo se resumirá en eso. Y seremos retados cada vez más en más esferas de la vida. Ahora mismo vemos simplemente que los gobiernos están incrementando más y más su autoridad, con frecuencia sin tener siquiera el derecho legal para hacerlo. Pero lo hacen de cualquier modo, y esto hace más difícil nuestra labor. Vendrá un tiempo en el que, y ese camino será diferente para cada individuo, pero tarde o temprano todos entraremos a ese camino y tendremos que decir no, fijar posición y estar listos para sufrir. Mi esperanza es que la gente vea que estos videos que estamos haciendo buscan prepararles para tomar esa decisión. Insisto, para cada persona eso podrá llegar en tiempos diferentes, pero llegaremos a un punto de no retorno en cuanto a nuestra fe. Ese momento se acerca, muy rápidamente, y el cuerpo de creyentes a plenitud tendrá que decir no. Cuando ese momento llegue, no tengan miedo, no estén ansiosos, no se enfoquen en las cosas de este mundo. Debemos entender que, del mismo modo como el Mesías siguió la voluntad de su Padre y lo entregó todo, lo dio todo, murió desnudo de toda posesión, si a eso somos llamados, y creo firmemente que lo somos, pues que así sea. Gocémonos en eso, porque nuestra recompensa en el cielo, no en este mundo, sino en el cielo, en el reino, será grande.
0: Amén. También un punto final. Posiblemente no tengamos tiempo de hacerlo antes del fin de este año, pero la gente nos ha pedido hablar en un video especial sobre Navidad. ¿Deberíamos los creyentes celebrar la Navidad? Pedimos disculpas por no haber podido hacer un video sobre este tema, pero quizás en el futuro lo haremos. Con muchos detalles. Yo personalmente no celebro la Navidad. Tengo muy buenas razones para ello. Y creo que el mundo ha comercializado la Navidad. Cuando miras todo el tema de los árboles de Navidad, lo que el mundo celebra en estos días, los árboles de Navidad, Santa Claus, tiene todo un origen pagano. Podríamos decir que incluso demoníaco alguna de las cosas. Y, ¿sabes? Algunos cristianos me dicen que lo que celebran es el nacimiento de Jesús. Bien, podríamos hacer un buen estudio al respecto y determinar por la Biblia que Cristo no nació el 25 de diciembre. Podemos hablar de eso y en un video aparte hacerlo, pero si se trata de verdad sobre Jesús y celebrarlo, celébralo a diario, pero no nos dejemos envolver en estas tradiciones paganas de árboles y Santa Claus y los regalos, que realmente no es bíblico, ni glorifica a Dios ni a su nombre. ¿Tienes algo que comentar sobre eso?
2: Simplemente te aplaudo por declarar todo esto. No es algo popular, pero fijar una posición así es valiente. Nosotros no lo celebramos. No es algo que, en mi opinión, con todo lo que vemos, no es algo que honre a Dios ni está basado en su verdad. Y, por lo tanto, es algo que
0: Y veo que más y más creyentes cada año se alejan de eso. Creo que eso tiene que ver con dejarse guiar por el Espíritu Santo.
2: Amén. Por favor, no se enojen, hermanos y hermanas, pero intentaremos hacer este video en un futuro muy cercano para demostrar algunas de las declaraciones que acabamos de hacer.

0: Veremos a Yeshua, a Jesús, cada día de nuestras vidas. Así que se despiden desde Israel Baruch Korman y este servidor, Cristian Barrio Nuevo, desde Sydney, Australia. Si desean escribir cualquier pregunta o comentario en inglés o en español, háganlo a australasia@lobbyisrael.org. Nos encantaría oír sus comentarios. Y como siempre decimos, hermanos y hermanas, no importa lo que pase, anímense, levanten la mirada, levanten sus cabezas porque su redención se acerca. Shalom.
1: Shalom.
2: 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Shalom desde Israel.

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2: Debemos entender las cosas desde una perspectiva bíblica. Y cuando vemos la palabra de Dios, y hablo no solo de los profetas y del Antiguo Testamento, sino también de individuos como el Mesías mismo, y del apóstol Pablo, y de quien estudiamos ahora, de Simón Pedro, lo que estos hombres hablan con respecto a los últimos días es algo muy claro. ¿Qué dicen ellos? Que será un tiempo muy difícil para este mundo. Pero traigo buenas noticias. Las buenas noticias son las siguientes. Si tú has

recibido el Evangelio. En otras palabras, si has puesto tu fe en la perfecta y suficiente muerte del Mesías en la cruz, si crees que Él murió por tus pecados, por los míos y por los de todo el mundo, derramando su sangre para comprar para nosotros la redención eterna, si tú has recibido ese Evangelio, entonces Dios te promete algo. Y su promesa es que nunca, oye bien, nunca experimentarás nada de la ira de Dios. Pablo dice en 1 a los Tesalonicenses 5, verso 9, no los he destinado para ira, sino para obtener la salvación. Y esa salvación significa una victoria eterna, gracias a la cual seremos librados de este cuerpo de pecado y de muerte, con el fin de recibir un cuerpo nuevo, un cuerpo perfecto, un cuerpo glorificado que está diseñado perfectamente para la eternidad en el reino de Dios, en la presencia del Santo Dios de Israel. Toma tu Biblia y ve conmigo a 2 de Pedro, capítulo 2. 2 de Pedro, capítulo 2. Aquí él hablará en primer lugar a creyentes sobre algunas cosas que podemos esperar. Y cuando las observamos, aprendemos algo. Y me refiero a que las cosas no se harán más fáciles en la medida que avanzamos hacia los últimos días. Verán, existen falsos maestros hoy en día. El Mesías advirtió que vendrían estos falsos profetas en los últimos días, que difundirían un relato proféticamente confuso sobre los últimos días. ¿Qué es lo que andan diciendo? Bien, ellos enseñan sobre un concepto llamado el mandato de los siete montes. Ellos hablan de estas áreas que llaman montes y se refieren a la familia, al gobierno, al periodismo o a los medios, al arte y al entretenimiento, a la educación, se refiere a las esferas clave de la sociedad. Ellos dicen que la iglesia someterá a todas estas áreas a la obediencia de la palabra de Dios y que este mundo, por medio de la obra de la iglesia, será hecho justo. Eso es lo que se conoce como una especie de teología del dominio, según la cual la iglesia tendrá un dominio absoluto sobre el mundo. Ahora, eso no es lo que ocurrirá en esta era. Verás, cuando lees la Biblia, encuentras que el Mesías será quien ejecute la ira de Dios sobre este mundo, porque, como podrás notar, las cosas no están mejorando, no se están haciendo más rectas ni justas, el mundo no es más santo ni puro, ni sujeto a la verdad de Dios. Todo lo contrario. Este mundo, como enseñan los profetas, se está haciendo más corrupto, más oscuro. Este mundo no es un mundo de luz, sino de oscuridad. Y como vamos a ver, la palabra de Dios, y me refiero al nuevo pacto, lo que se conoce como el Nuevo Testamento, habla del hecho que un juicio se avecina sobre el mundo. Vayan conmigo, como les dije, a 2 de Pedro, capítulo 2, verso 1. La segunda palabra que aparece aquí en el griego original, en el verso 1, es una conjunción de contraste. ¿Por qué? Bien, él estará hablando de los falsos profetas del pasado, de falsos maestros en los últimos días, y estará contrastándolos con lo que él venía hablando y que nosotros leímos al final del capítulo 1. ¿A qué me refiero? A la palabra profética de Dios, que fue traída a nosotros por medio del Espíritu Santo, y que capacita a hombres santos para hablar. Así es como terminó el capítulo 1, hablando de la verdad profética que por el Espíritu Santo aconteció debido a que el Espíritu Santo habilitó a hombres santos para que hablaran. Pero noten lo que dice el verso 1. Pero hubo, está hablando del pasado. ¿Qué es lo que hubo? Que también hubo falsos profetas entre el pueblo.
Aquí está hablando de cómo Israel fue plagado por esto. Basta leer los relatos del primer y segundo libro de Reyes para que vean con lo que lidiaron los profetas. Por cada profeta verdadero como Isaías y Jeremías, hubo multitudes de falsos profetas. Lo que Pedro dice es esto. Esto es lo que debemos entender y no creer en una falsa teología del dominio que asegura que las cosas mejorarán y la iglesia tendrá éxito en convertir cada esfera de influencia del mundo. Eso es falso. La profecía no está de acuerdo con esa falsa enseñanza. ¿Qué vemos aquí? Mira de nuevo. Pero hubo también falsos profetas entre el pueblo, como también entre ustedes habrán falsos maestros. Entonces, si crees al igual que yo, que las cosas están convergiendo y que nos acercamos cada vez más a los últimos días, ¿qué debemos esperar? Un incremento entre los falsos maestros. Y yo creo que si tú tienes aunque sea un mínimo respeto y entendimiento de las Escrituras, tú podrás ver en cuanto a estos falsos maestros, sus libros son los más populares. Reciben preferencia con mucha frecuencia en las cadenas de televisión cristianas y en las estaciones de radio también. Vemos que hay un incremento y un crecimiento en la popularidad de estos falsos maestros. ¿Y qué está haciendo Pedro? Pedro está alertando a los creyentes. Ahora, no deberíamos sorprendernos, no deberíamos desanimarnos. Entendamos que esto es lo que los tiempos finales están trayendo, un incremento en la cantidad de falsos maestros. ¿Y qué hacen ellos? Quienes introducirán secretamente. Esta es una palabra de algo que está cubierto, algo que está escondido. Ellos no son honestos. Ahora, a mí me gusta la política y con frecuencia miro las audiencias del Congreso y del Senado. Y cuando un senador o un congresista le hace una pregunta a alguien que testifica delante de algún comité, podrás notar, por ejemplo, en YouTube, que las personas que vienen del ala de la izquierda, que defienden el progresismo liberal, seamos honestos, una posición satánica, no quieren responder preguntas. Son personas que pretenden ocultar lo que realmente creen. Yo jamás quisiera hacer eso. Si me preguntas algo, te daré una respuesta directa, clara y sucinta. Quiero que sepas exactamente lo que yo creo. Pero estos falsos maestros, le dan vueltas al asunto y ocultan lo que en verdad creen. Ellos son fraudes, son falsificaciones. Esto es lo que nos dice aquí. Quienes introducirán secretamente, encubiertamente, noten lo que dice, herejías, y le añade un adjetivo, herejías destructivas. Muy importante. Y todo esto, como veremos, está dentro del contexto de los últimos días. Así que mantente alerta. Habrá un incremento de falsos maestros que secretamente y encubiertamente introducirán herejías destructivas. Es lo que se nos enseña aquí. Y dice, a aquel que los compró. Bien, esto habla sobre el Redentor. Esta palabra para comprar es una palabra que se relaciona con la redención. ¿Y quién me compró con su sangre? Bien, tenemos un término aquí. Si seguimos leyendo, que habla sobre este que es nuestro Señor. Mas no es la palabra normal para Señor, sino una que normalmente se refiere a un amo, alguien que tiene autoridad absoluta en un área, en una jurisdicción. Y dice, aquel que los compró, es decir, que los redimió, dice, ellos niegan. ¿Y qué más? Al negarlo, al caer en esa falsa enseñanza, ¿qué hacen? Acarrean sobre sí mismos una rápida destrucción. Ahora, entendamos que este término para rápida no es la palabra pronto. No está diciendo que esto ocurrirá muy pronto. Lo que dice es esto. Cuando este juicio, este tiempo para el juicio de Dios sobre ellos venga, será algo
rápido. Será algo que vendrá de manera acelerada. Entonces puede que todavía se demore 5, 50, 100 años, no lo sabemos. Pero cuando venga, llegará rápidamente sobre ellos y traerá destrucción eterna. Miren ahora el verso 2. Y muchos seguirán, ¿qué seguirán? Seguirán tras estas cosas destructivas. Algunas versiones presentan diferencias. Estoy leyendo del Textus Receptus, y el término griego aquí es un término para aquello que es destructivo. Si estás leyendo una traducción basada en Nestle Allen, allí no verás el término destructivo, sino el término sensual. Están siguiendo cosas destructivas. En una versión se traduce como algo que es sensual en su naturaleza, pero vamos a basarnos en la versión que tengo aquí. Dice que muchos seguirán estas cosas destructivas que ellos difunden, estos falsos maestros. ¿Por quiénes qué? Por quienes el camino de la verdad es blasfemado. Entonces, ¿qué hacen ellos? El camino de la verdad, y les diré que en estos dos versos vemos una conexión entre nuestro amo, el Redentor que nos compró con su sangre, y el camino de la verdad. Ellos lo blasfeman. Es exactamente esa palabra. Algunos lo traducen como hablan en contra, se expresan con malicia, pero es el término para blasfemar, y el hecho que lo veamos allí nos dice que están hablando contra Dios. La blasfemia es siempre contra Dios. Y esto prueba la divinidad del Mesías. Avancemos. Leemos ahora en el verso 3. El siguiente término que encontramos es codicia. Eso es lo que ellos hacen. Son gente que codicia y codician las cosas de este mundo. No sean como un hombre que en hebreo se llamaba Aján, en español es Acán. ¿Recuerdan? Él tomó del botín que debía haber sido totalmente destruido. ¿Y qué hizo? Él tomó ese manto, esa túnica, y era una túnica babilónica. La tomó, además de oro y plata. ¿Y qué hizo con eso? Los enterró debajo de su tienda. Eso es importante. ¿Por qué? Bien, ¿qué haces con algo que está muerto? Lo entierras. Eso muestra que estas cosas, a pesar de que a nosotros, en nuestra carne, nos gustan las cosas del mundo, son cosas que se relacionan con la muerte. Y ellas le trajeron la muerte a él, a su familia. Le trajo gran destrucción. No te dejes engañar, no te dejes explotar por el enemigo que intenta hacerte desviar de aquello que es bueno, de aquello que es santo, de aquello que es justo y que te envuelvas en las cosas de este mundo que conducen a la muerte. Así que mira de nuevo, verso 3. Y por codicia, inventan palabras. Es lo que dice aquí. Utilizan historias falsas con las cuales los explotan a ustedes. ¿Quiénes hacen eso? Aquellos para quienes el juicio de antaño, este juicio de antaño, dice, no se tarda y su destrucción no se duerme. Esto es algo real. Dios dice que Él habló cuando dijo que esta destrucción, este castigo de antaño, es decir, que es algo que Dios ha revelado desde hace mucho tiempo, y no se demora, no se duerme. Este castigo, esta destrucción caerá sobre aquellos que explotan a otras personas, fabricando falsedades y, te diré algo, si escuchas a muchos predicadores, en vez de enfocarse en la palabra, se enfocan en historias, relatos, que yo creo que en su mayoría son inventados. Debo tener cuidado, pero existe un programa muy popular que tiene un invitado tras otro que inventan historias y todo lo que pasa allí es sobrenatural. Todo está basado en la experiencia de alguien y hay muy poco énfasis en la verdad de Dios. De esto
es de lo que Pedro nos está advirtiendo. Y tendremos que tomar una decisión. ¿Vamos a tomar en serio estas palabras? ¿Vamos a aplicarlas a nuestras vidas? ¿Nos basaremos en ellas? Si lo hacemos, estaremos listos para los últimos días. Pero, si en cambio nos dejamos llevar por lo que es popular, nos encontraremos, ¿qué dice aquí?, con muchos falsos maestros, así como hubo muchos falsos profetas en Israel. Los falsos profetas superaban por mucho en cantidad a los verdaderos profetas. Nosotros no nos vamos con la mayoría, nos vamos con la verdad. Nos advierte aquí sobre este juicio del que hace mucho Dios le habló a los profetas, y dice, «No se demora, ni su destrucción se adormece». Verso 4. Ahora tenemos un ejemplo. Pues, ya que, y esta es la mejor forma de traducir esto porque no hay duda alguna al respecto, pues ya que el Dios de Israel, ya que Dios no perdonó a los ángeles que pecaron, sino que, con cadenas sombrías, ¿qué hizo? Los arrojó al infierno, eso es lo que dice. Él los entregó para el juicio que les fue reservado. Así que, de nuevo, existe un juicio profético del que los profetas habían hablado desde hacía mucho tiempo. E incluso a estos ángeles, debido a que pecaron, se rebelaron contra la instrucción de Dios, Dios los hizo encadenar ahora con cadenas sombrías o de tinieblas para su destrucción. Y noten lo que dice. Porque su juicio fue reservado, o para el juicio, ellos fueron reservados. Verso 5. Y al mundo antiguo, aquí hay otro ejemplo, ya no sobre los ángeles, sino sobre individuos. Y esto testifica de la seriedad de Dios para castigar a aquellos que rechazan su verdad, para aceptar estas historias inventadas. Leamos con cuidado donde dice, verso 5. Y al mundo antiguo él no perdonó, sino que a uno de ocho, ¿de quién habla aquí? De Noé. ¿Quién fue Noé? Fue un pregonero, un heraldo de justicia. Y a este Dios guardó, trayendo el diluvio, ese diluvio que cayó sobre el mundo de impiedad, sobre aquellos que practicaban todo aquello que estaba en contra de la verdad de Dios. Dios trajo ese diluvio sobre el mundo de impiedad. Y luego mostrará otro ejemplo de la historia. Mira ahora el verso 6 que dice, y él condenó, ¿qué condenó? A las ciudades de Sodoma y Gomorra. ¿Y cómo lo hizo? Dice que las redujo a cenizas. Un término fuerte. Él no perdonó a las ciudades de Sodoma y Gomorra. ¿Qué fue lo que hizo? El texto dice que él las redujo a cenizas. Y luego tenemos una palabra que significa destrucción total. Y ahora tenemos esto. Él las condenó. ¿Y por qué lo hizo? Bueno, no solo por su maldad, por los pecados de Sodoma y Gomorra, sino, fíjense en esto. Él las condenó como un ejemplo futuro, un ejemplo de lo que vendrá en el futuro, el cual Él ha destinado. ¿Para quiénes? Para los impíos. Entonces, una y otra vez en este segundo capítulo, Dios lo deja bien en claro. Lo ha declarado varias veces. Hay un juicio que viene sobre los impíos, pero estas son las buenas noticias. Todos nosotros somos impíos, pero no tenemos por qué seguir siendo impíos. No tenemos que experimentar ese juicio, esa condenación que está por venir. ¿Qué podemos hacer? Lo mencioné antes. Podemos aceptar el Evangelio, reconocer nuestro pecado. Allí empieza todo. Oh Dios, soy un pecador. He vivido impíamente, rebeldemente. He creído una mentira y lo lamento tanto. Me arrepiento, es decir, le doy la espalda a eso y acepto tus estándares morales. Debemos aceptar los estándares de Dios, sus estándares morales, todas sus leyes y decirle, sí,
esto es lo correcto, esta es la verdad, a esto he sido llamado, esto es lo que el Espíritu Santo ha venido a producir en mi vida, justicia. Cuando caminamos en el Espíritu, cumplimos la justicia de la ley. Eso es lo que dice Pablo en Romanos 8:4. Así que, él determinó, es lo que dice aquí, esta

religiosos. De nuevo, esto habla de gente con un estilo de vida perverso. Así que el justo Lot era oprimido por estos licenciosos de comportamiento sensual. Eso describía a Sodoma y Gomorra, que vivían una sexualidad impía, una que representa una abominación, y que conocemos como homosexualidad. Y dice que él hizo algo. Él libró a este hombre, porque fue él. Él fue visto y oído. Este hombre justo fue visto y oído, viviendo entre ellos, de día y de noche. Su justa alma, y luego dice, su justa alma era atormentada, y presta mucha atención, atormentada por estas obras de iniquidad. Eso significa que ellos cometían actos de iniquidad en contra de los mandamientos de Dios. Esta palabra que traducen aquí como iniquidad, en griego es anomos, que significa estar en contra de la Torá. Y por cierto, eso describe exactamente el llamado del anticristo, el hombre de iniquidad. ¿Por qué? Porque está en contra de la ley y de la justicia, las dos características principales de la ley de Moisés. Pasemos al último verso, el verso 9. Acabamos de concluir el verso que decía que el justo Lot era atormentado, que él tenía una terrible carga debido a todo el pecado que veía. Y así es como un verdadero creyente observa el mundo actual. Demasiada impiedad, demasiada confusión, llamando a lo malo bueno y a lo bueno malo. Ese es el mundo en el que vivimos. Último verso, el verso 9. El Señor sabe. Este verbo implica que lo supo en el pasado, lo sabe ahora y lo sabrá en el futuro. Es decir, Él tiene conocimiento perfecto. El Señor sabe al piadoso fuera de la tentación, y es la misma palabra aquí, fuera de pruebas y tentaciones. Él sabe cómo liberarlo. Pero al injusto, y está en plural, a los injustos, para el día del juicio. Verán, si nosotros creemos en esa falsa doctrina de la teología del dominio, según la cual la iglesia será exitosa en hacer que el mundo entero se someta a la voluntad de Dios, que nosotros tomaremos control de la familia, de los gobiernos, de la educación, de las artes y el entretenimiento, de los medios, y la lista continúa. Nosotros convertiremos cada aspecto del mundo antes de la venida del Mesías. De ser así, entonces, ¿a qué viene con ira? ¿Para qué viene? Como dice la palabra de Dios, Pedro lo está enfatizando y dice, todo esto que ocurrió en el pasado, el diluvio, Sodoma y Gomorra, echar a prisión a los ángeles que pecaron, en tinieblas, en cadenas, todos estos son ejemplos. ¿De qué? De lo que viene, de lo que Él hará. ¿Qué dice la Escritura? Las cosas futuras. Así que debemos prepararnos por la revelación de Dios y no por falsos maestros. De nuevo, verso 9. El Señor sabe librar a los piadosos fuera de las pruebas y tentaciones, pero al injusto lo reserva para el día del juicio. Lo guarda para el castigo. Cuando el Mesías venga, y no me refiero al rapto esta vez, sino a su segunda venida, cuando el Mesías venga al final de la semana 70 de Daniel, al final de esos 7 años finales. Leemos al respecto en el libro de Apocalipsis, capítulo 19. Él viene para traer ese derramamiento final de su ira. Tuvo su inicio un poco antes, pero veremos que después del rapto, Dios iniciará su juicio y su ira. Cuando venga el Mesías al final del día del Señor, al final de esos 7 años finales, Él traerá el golpe final, el derramamiento final de la ira de Dios. Y ese derramamiento final producirá una aniquilación total, la derrota plena del enemigo.
Y cuando ese enemigo es derrotado,

0: atado y arrojado de este mundo a la oscuridad absoluta, donde hay dolor y sufrimiento por la eternidad, entonces el Mesías establecerá su reino. Gobernará por 1,000 años en Jerusalén y las personas que nazcan durante el reino milenial verán la justicia de Dios y lo que Dios tenía planificado para que fuera este mundo. Lo increíble es lo siguiente. Habrá una gran multitud que con todo y eso rechazará el liderazgo del Mesías. Y eso solo nos confirma la gran maldad que tiene este mundo y la humanidad. Solo hay una solución y es el Evangelio. Recibir la redención que produce que nos convirtamos en una nueva creación. En la voluntad de Dios y en los propósitos de Dios. Cierro con esto. Shalom desde Israel.
1: Shalom from Israel.
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0: Greetings, brothers and sisters. Shalom.
1: Saludos, hermanos y hermanas. Shalom, donde quiera que se encuentren. Bienvenidos a la discusión de hoy. Como siempre, una cálida bienvenida para ti, Baruch. ¿Cómo estás? Shalom, Christian. Estoy muy bien. ¿Qué tal tú y tu familia? Estamos bien, gracias a Dios. Algo tristes por tener que volver a grabar estos videos por Zoom, luego de haberte tenido en persona aquí en Australia, pero desde ya esperando la conferencia del próximo año. Bueno, ese es un tema para otro momento. La discusión de hoy será otra actualización profética de los últimos tiempos, y creo que será una muy detallada, y será muy importante que veamos que, sí, efectivamente, mucho de lo que vemos en los medios, y en YouTube, y en artículos, podemos alinearlos a lo que es la profecía bíblica, absolutamente, pero algunas cosas, por supuesto, son mero sensacionalismo por parte de los medios. Reportajes falsos y gente que utiliza las escrituras pero parcialmente y no dentro de su debido contexto. Entonces, si estás listo, Baruch, iniciemos. Listo, iniciemos. Muy bien. Primero y principal, como siempre, vayamos a las escrituras. Comencemos con Mateo 24, del 4 al 8. Como pueden ver en pantalla, el texto aparecerá tanto en inglés como en español para nuestra audiencia en ambos idiomas. Y respondiendo Jesús les dijo, mirad que nadie os engañe, porque vendrán muchos en mi nombre diciendo, yo soy el Cristo, y a muchos engañarán, y oiréis de guerras y rumores de guerras. Mirad que no os turbéis, porque es necesario que todo esto acontezca, pero aún no es el fin, porque se levantará nación contra nación y reino contra reino, y habrá hambres, pestilencias y terremotos en varios lugares. Todo esto es el principio de los dolores. Entonces, Baruch, desde una perspectiva bíblica, vemos una convergencia importante de acontecimientos alrededor del mundo. Vamos a ver distintos temas y asuntos, pero ¿cuáles son tus comentarios iniciales, Baruch? Estamos entrando efectivamente en lo que la Biblia llama el principio de los dolores. Mi opinión es que todo se volverá mucho peor. Quiero decir, se producirán guerras, hambrunas, terremotos en varios lugares, pestilencias, y esta palabra en el griego original habla de algo muy fuerte, ciertamente más intenso de lo que hemos experimentado en los últimos años. Y por lo tanto, todo lo que estamos viendo, en mi opinión, está preparando el escenario, pero particularmente creo que no hemos llegado a ese tiempo denominado principio de dolores. Creo que estamos muy cerca, pero las cosas se pondrán mucho peores. Y cuando esos dolores de parto efectivamente empiecen, ese principio de dolores, creo que no estaremos preguntándonos si son o no son, sino que estaremos plenamente convencidos. Dice claramente en el pasaje que leíste que nadie os engañe. Esto para mí es una señal profética mayúscula. Vemos que Pablo también nos advierte de lo mismo. Hay una consistencia entre las palabras de Yeshua, Pablo y Pedro. Y el engaño realmente está adueñándose del mundo. Veo que el espíritu del engaño que le pertenece al anticristo ya empezó a sentar sus bases. Pero, en mi opinión, todavía no ha comenzado a plenitud el principio de dolores, o también llamado los dolores de parto. Amén. Es interesante, y debo reiterar, Baruch, que hemos tocado anteriormente estos temas, pero el Mesías lo primero que advirtió sobre los tiempos finales fue el engaño, el incremento del engaño. Así que vamos a analizar este punto con distintos ejemplos hoy, solo para recordarle a la gente la perfección de las palabras del Mesías. Así que tengamos extremo cuidado en cuanto al incremento del engaño. Salmo 2, del 1 al 2. ¿Por qué se enfurecen las naciones y el pueblo trama cosas vanas? Los reyes de la tierra se establecieron y los gobernantes consultan juntos contra el Señor y contra su ungido. Antes de darte la palabra, Baruch, la razón por la que quiero resaltar esta escritura es que, simplemente lo diré tal como es, la ignorancia, el orgullo y la estupidez del ser humano, quienes están tan llenos del espíritu del anticristo que quieren burlarse y rebelarse contra Dios de muchísimas maneras. Muchos han visto que aparentemente el Papa ha estado involucrado en la publicación de los llamados Nuevos 10 Mandamientos. Ahora, estos son algunos de los artículos que vemos aquí, que básicamente se trata de unos 10 mandamientos ambientalistas. Líderes de múltiples religiones se reúnen en Israel y en otras partes del mundo en pro del arrepentimiento climático. Te daré la palabra pronto, Baruch, pero hemos visto, y con algunas de estas noticias debemos tener mucho cuidado, porque algunas no son ciertas, pero ellos han venido planificando una ceremonia para esto en el monte Sinaí, y cosas por el estilo. Ahora, aquí vemos los 10 mandamientos que se han dado a conocer, los cuales están enfocados en el tema ambiental o el tema climático. Existen varias versiones, depende de dónde te metas en el internet, pero estos son, digamos, los más repetidos. Vamos a leerlos. Piensa en las generaciones futuras. Aprovecha fuentes de energía alternativas. Considera el efecto de la contaminación en los pobres. Toma el bus. No sé cómo eso sea relevante si es un medio que opera con combustible y cosas por el estilo. Sea humilde. No se convierta en esclavo de su teléfono. No cambie relaciones en línea por relaciones reales. Apague las luces. Recicle. No desperdicie comida. Edúquese y crea que usted puede hacer la diferencia. En ninguno de estos mandamientos se menciona a Dios, pero en fin, te doy la palabra, Baruch, para que comentes en cuanto a lo que está ocurriendo hoy en día en esta área específica. Demos un paso atrás un instante. Existe una palabra que te oí mencionar y que me gusta mucho, y es la palabra convergencia. Creo que eso es lo que estamos viendo, una convergencia de acontecimientos que nos conducirán al tiempo que mencionábamos antes, el inicio de los dolores de parto, el principio de dolores. Lo que vemos aquí no es más que otro ejemplo del mundo rebelde en el que vivimos. El texto que leíste en Salmo 2 es ciertamente apropiado para la primera venida del Mesías, pero resulta igualmente adecuado para el regreso del Mesías, hablando tanto del rapto, esa promesa, como de su segunda venida. El mundo se burlará. El mundo odia cualquier cosa que se refiera a cuál es el carácter del Mesías y cuáles son sus propósitos, porque él es justo y quiere que este mundo y su reino sean un reino de justicia. Pero ellos no quieren la justicia de acuerdo a los estándares de Dios. Y no quiero decir que todo lo que vemos en pantalla está mal, pero tienes razón. ¿Dónde está Dios aquí? ¿Dónde está la sujeción a Dios, el reconocimiento de Dios? Este es otro ejemplo de la mente del hombre, a la que no le interesa el plan de Dios, que no le interesan los asuntos del reino, sino que se enfocan en la creación en vez de enfocarse en el Creador. Y allí está el problema. Se olvidaron de Dios. Aquí nada tiene que ver con los planes proféticos. Este mundo no será destruido por el hombre, no será destruido por cambios climáticos, no será destruido por ninguna de esas cosas. Este mundo será destruido por la ira de Dios. Nadie aquí está preguntándose si estamos agradando a Dios, si estamos sometiéndonos a Él, si estamos entrando en acuerdo con sus planes y propósitos. Todo lo que esto demuestra es la secularización de temas religiosos, y vemos esto cada día más. Compartíamos recientemente con unos amigos quienes nos contaron que visitaron una iglesia muy histórica en el área de Boston, y allí tenían también publicados unos mandamientos que no tenían nada que ver con la palabra de Dios. Y allí está el gran problema. Se están desviando de la palabra de Dios, odian la palabra de Dios y la reemplazan por el autodenominado movimiento de conciencia, o en inglés woke, la sabiduría del hombre. Pero si nos basamos en nuestra propia sabiduría, estamos en problemas. Así es, gracias. Segunda a los Corintios, un texto muy relevante en cuanto al tema de hoy. Segunda a los Corintios 11, 13 al 15. Porque los tales son falsos profetas. Perdón, dice falsos apóstoles, obreros fraudulentos, que se disfrazan como apóstoles de Cristo, y no es de extrañar, porque el mismo Satanás se transforma a sí mismo como ángel de luz. Así que no es extraño si también sus ministros se disfrazan como ministros de justicia, cuyo fin será conforme a sus obras. Ahora, pondremos estas imágenes y quiero advertirle a la gente una vez más lo siguiente. Yo no vivo en los Estados Unidos. No pretendo saber todo lo que ocurre en Estados Unidos, pero continuamente oigo a personas decir que siguen a Donald Trump porque creen que él es cristiano. Y simplemente les diré que, por favor, tengan mucho cuidado, pues por sus frutos los conocerán. Yo no respaldo a Joe Biden. Sé que muchos lo han insinuado en sus comentarios y quizás lo están escribiendo ahora mismo, pero por el contrario, creo que Biden es un hombre perverso. Pero simplemente basta con ver de quién se rodea Trump, y lo vemos rodeado por estos falsos profetas y apóstoles una vez más, como por ejemplo Paula White, y por supuesto el muy reconocido sujeto que vemos aquí, cuyo nombre ni siquiera me gusta mencionar, que es Kenneth Copeland. ¿Qué puedes comentar, Baruch, especialmente cuando un proceso de elecciones se aproxima? Sí, vemos realmente eso en cuanto al consejo espiritual que el expresidente Trump está recibiendo. Las personas a las que acude, y es algo muy alarmante, desastroso en mi opinión. Nosotros tenemos un candidato, y ese es el Mesías Yeshua. Estamos esperando su regreso, que su reino sea establecido. Él es nuestro líder, y para él es nuestra lealtad. A él es a quien nos sometemos. Ahora, hace algunos años recibimos muchas críticas, simplemente porque manifestábamos que estábamos agradecidos por ciertas cosas que hizo el entonces presidente Trump en cuanto a trasladar la embajada a Jerusalén y reconocer a Jerusalén como la capital de Israel. También por su posición en cuanto a los altos del Golán y otras cosas que hizo. Es lo mismo, no importa qué candidato sea ni a qué partido pertenezca. Si hacen cosas buenas, vamos a aplaudir y apoyar las cosas buenas, las cosas que se alinean con la palabra de Dios y con la opinión de Dios. Pero eso no significa que nosotros apoyemos a cualquier persona que no sea el Mesías. Podemos ver cosas buenas en un candidato y cosas que no son tan buenas, pero este no es un foro político, y estamos claros que la política no es ni tu objetivo ni el mío. Lo que deseamos es que la gente se vuelva a la verdad de las Escrituras en cada programa. Sabemos que no habrá ningún candidato perfecto hasta que venga el Mesías, pero debemos elegir a alguien. Generalmente se nos brindan dos opciones. Aquí en Israel, en lo político, tenemos varias opciones en cuanto a partidos, y queremos elegir al grupo que mejor defienda los intereses del país. Aunque quizás el que representa mejor los intereses del país puede ser una persona impía, con serios problemas, pero esa simplemente es la realidad de la política en este mundo. Muy bien, gracias. Segunda de Pedro 2, verso 3. En su codicia inventarán mentiras astutas para apoderarse de su dinero, pero Dios los condenó hace mucho tiempo y su destrucción no tardará. Hemos venido viendo un alarmante incremento en este tipo de personajes. Tengan muchísimo cuidado, hermanos y hermanas, cuando escuchen a sujetos como este, que lo que buscan es quitarle su dinero. Este hombre, que al parecer está siendo patrocinado por otros falsos maestros, como James Gall y Chris Vallotton de la Iglesia Bethel, está animando a la gente a registrarse para este programa con el que te puedes certificar como profeta emergente, y su costo es de $25,000 por 12 consultas si tu aplicación es aceptada. O sea, esto es alarmante, Baruch, pero también quiero que le demos un vistazo a esta otra persona, quien también está logrando mucha notoriedad, y se trata de Joanne Moody. Ella pertenece a Agape Freedom Fighters, cofundadora y presidente, y en el texto leemos que es una maestra equipadora por medio del programa de certificación en sanidad cristiana y en avivamiento global. Todo el que ha estado en el programa de sobrenatural de Sid Roth normalmente lo hace para promover sus libros y cosas por el estilo. Dime con quién andas y te diré quién eres. Allí van personas como Randy Clark, Heidi Baker y otros por el estilo. Tus comentarios, Baruch, en especial pensando en el texto de Segunda de Pedro. Tanto el de Segunda de Pedro como el de anterior, que hablaba de falsos apóstoles, gente que está demasiado interesada en sus títulos. Y, de nuevo, vemos que el dinero en las Escrituras es llamado injusto porque le pertenece a este mundo. Algo que sabemos con certeza es que no hay dinero ni bancos en el reino de Dios. El dinero no está conectado al reino de Dios. ¿Podemos usar nuestros recursos en este mundo para hacer la obra del reino? Claro que sí. Pero tengan la certeza de que no hay dinero en la eternidad. Por tanto, para este mundo, que es un mundo injusto, el dinero es fundamental, y por esto es que el Mesías lo llama riquezas injustas. Muchas veces en Lucas 16, las personas piensan que cuando se habla de riquezas injustas, se habla de obras, de hacer actos pecaminosos que generan ganancias económicas, pero eso no es lo que el Mesías enseñaba. Lo que él decía era que el dinero en sí mismo es injusto e impío, y por lo tanto él decía, usen todos sus recursos, tiempo, talentos, todo lo que tengan, con el fin de garantizar el futuro que quieren. De esto es de lo que hablaba esa parábola. Desafortunadamente, a esta gente no le interesa el reino de Dios. Están conectados con este mundo. En todo lo que se centran sus enseñanzas es en cambiar tu situación aquí, en este mundo temporal, y no están interesados en lo que será nuestro destino eterno, en el reino de Dios. Espero que esa sea una notable diferencia cuando vean nuestra obra y nuestros propósitos. Nuestro enfoque está en el reino. Queremos preparar a la gente para la eternidad y para el reino de Dios. Queremos que todos sepan que esto es lo importante y que vivamos aquí a la luz de esa verdad, no manipulando temas espirituales con el fin de tener una mejor situación financiera en este mundo. Creo que esto es a lo que te refieres al señalar a estos individuos.
2: Sí, y si alcanzan a leer allí en la esquina inferior izquierda, dice cosas como esta: morí y lo que Dios me mostró en el cielo te impactará. Quiero decir, esta gente no tiene temor alguno del Señor. Dios nos está mirando y todo lo que ellos dicen, todo lo que buscan es tu dinero. Así que tengan mucho cuidado, hermanos y hermanas, en cuanto a las personas a quienes siguen. Aquí tenemos algo que algunas personas nos han pedido que compartamos. Información sobre la Iglesia Universal del Reino de Dios, como se hacen llamar. Ahora, esta es una evidente falsa religión. Es una secta. Les advertimos que tengan extremo cuidado. Incluso uno de nuestros miembros de Amarasa Israel en Rumania nos ha pedido que compartamos información sobre este tema. El fundador de esta secta es un hombre de Brasil que se hace llamar Apóstol Edir Macedo. Básicamente, esta iglesia es una secta netamente enfocada en quitarte tu dinero. Sus ingresos por donaciones anuales alcanzan los 800 millones y el dinero proviene de sus casi 8 millones de seguidores y cerca de 4.500 templos a lo largo y ancho de Brasil. Solamente en Brasil, sin contar otros países. Aquí vemos la foto de uno de sus templos ubicado en Sao Paulo. Se han publicado muchos artículos sobre ellos, cosas horribles que han pasado, por ejemplo, en sus sedes en el Reino Unido. No vamos a entrar en detalles, pero hay muchísima perversión de las Escrituras, distorsión de las Escrituras para manipular y aprovecharse de la gente. Les pido a todos hacer su tarea en casa y tener extremo cuidado con este grupo.
3: Antes de leer este pasaje que viene en Timoteo, Baruch, ¿qué puedes comentar?
1: Es otro ejemplo de las cosas que vemos convergiendo de cara a los últimos días. Habrá gran cantidad de falsedad y movimientos que fomentan el engaño, engañando a la gente para exprimir sus emociones, su tiempo, sus recursos, mediante mentiras para el beneficio de un individuo o de un pequeño grupo de personas, en vez de realmente comprometerse con los planes de Dios.
2: Así es. Primera a Timoteo 4, verso 1. Ahora bien, el Espíritu dice expresamente que en los postreros tiempos algunos apostatarán de la fe, escuchando a espíritus engañadores y doctrinas de demonios. Otro ejemplo que vemos que está creciendo en sitios que ciertamente no considero iglesias, y creo que estos sujetos tampoco deberían llamarse cristianos o creyentes en Yeshua. En las fotos de arriba vemos transformistas que han sido audazmente invitados a predicar en iglesias y a enseñar a niños, lo cual es totalmente abominable. Mientras que abajo vemos al pastor David Hughes de Church by the Glades en Estados Unidos. Una vez más, es un lugar totalmente mundano al que no llamaría iglesia. A la izquierda vemos a sus bailarines disfrazados de Top Gun. Y a la derecha, él hablaba sobre pelear la buena batalla de la fe. Pero vaya manera tan ridícula de hacerlo, vistiendo una camiseta de un musulmán como Muhammad Ali. Solo quiero animarles a que, por favor, se pregunten ustedes mismos, ¿cómo esto glorifica a Dios? Estos no son más que circos, pero te doy la palabra, Baruch, para tus comentarios.
1: Una de las cosas que está ocurriendo es que las iglesias están revisando sus propios sitios en Internet para borrar sermones que puedan ser considerados controversiales en cuanto a la perspectiva del mundo de hoy. Muchas veces un pastor puede dar un mensaje basado en la Biblia que habla, por ejemplo, en contra de la homosexualidad, lo que enseña la palabra, un buen mensaje, y muchas de las mega iglesias están borrando este tipo de mensajes. Están de algún modo escrutando sus archivos para erradicar cualquier cosa que pueda sonarle ofensiva al mundo. De hecho, otra persona con la que tengo serios problemas es con Beth Moore, y ella también está reeditando algunas de sus publicaciones anteriores para reflejar lo que yo llamaría una postura antibíblica, pero que según ella es una postura más tolerante, para que nadie se moleste ni se ofenda. Entonces vemos cambios de quienes ellos eran antes a lo que son hoy. Creo que esto realmente es de lo que la escritura que leímos antes hablaba. En cuanto a aquellos que han apostatado de la verdad, estamos viendo que iglesia tras iglesia va cayendo en lo mismo. Anteriormente tal denominación defendía tales valores, pero ahora han caído para aceptar la apostasía, aceptar cosas que van en contra de las escrituras. Y de esto deberíamos esperar más y más. Vemos que esto pasa mucho en las mega iglesias. No mencionaré los nombres de sus líderes, pero están limpiando sus archivos con el fin de alinearse con el mundo, porque a ellos no les interesa que su gallinita de los huevos de oro, por así decirlo, sea cerrada por el gobierno. Entonces, ellos adaptarán su teología, sus prácticas, todo lo que sea necesario con el fin de seguir operando en este mundo. Esa no es nuestra posición en lo absoluto. Nuestra posición es permanecer fieles a la revelación de la palabra de Dios. Y sabemos desde ya que es simplemente cuestión de tiempo para que esta plataforma mediática, bien sea YouTube o cualquiera de las otras que utilizamos, empiecen a sacarnos del aire, empiecen a modificar sus términos y condiciones por unos que no podamos firmar. Sabemos que seremos sacados del aire y eso está bien. No vamos a comprometer la verdad, no vamos a cambiar. Y si eso significa que seremos arrestados, eso es lo que yo espero que suceda, que la gente que defienda la verdad de Dios, el mundo, muy pronto, no sé si se trata de 5 años, 10 años o 20 años, pero muy pronto empezaremos a ver al mundo perseguir a aquellos que honran a Dios y su verdad, y que practican sus estándares de justicia. Todos fallamos en esto como individuos, pero espero que como organización jamás comprometamos los estándares morales de Dios y de su palabra. Queremos ser fieles en esto y afirmar la verdad de su revelación, sin comprometer la verdad solo con el fin de seguir en el aire. Y las personas que dicen, lo hacemos por el Evangelio, así que debemos omitir tales o cuales temas para poder seguir predicando el Evangelio, eso está mal. No dejes de lado nada de la palabra de Dios con el falso argumento de que lo estás haciendo por el bien mayor de predicar el Evangelio. No, nunca comprometas la verdad de la palabra de Dios. Amén. Gracias. Números 19, verso 2. Y en lo que terminemos de leer este verso, les pondré en contexto sobre por qué estamos compartiendo esta escritura. Esta es la ordenanza de la ley que el Señor ha mandado, diciendo, di a los hijos de Israel que te traigan una becerra roja sin defecto, en la cual no hay defecto y sobre la cual nunca haya llegado un yugo. Obviamente, se han publicado muchos videos en YouTube, principalmente sobre la becerra o la novilla roja. Incluso muchos creyentes dicen que ya llegó. Te daré la palabra, Baruch, para que puedas hacer una mejor exposición sobre la novilla roja y lo que dice este pasaje de Números y qué importancia profética tiene. Pero incluso he debido responder a un gran número de personas que nos ha escrito que esta es, o esta debe ser, la novilla roja, pero no es así. La novilla roja debe tener 2 años para ser considerada lista para el sacrificio, mas las que han llegado a Israel tienen 1 año de edad, y muchas cosas pueden pasar en 1 año, sin mencionar que todavía no tenemos un templo. Pero te doy la palabra, Baruch, para que nos comentes sobre este tema. Sabes, estoy mucho más en sintonía con lo que está pasando en Israel desde el punto de vista religioso, y cuando digo esto me refiero al mundo ortodoxo, al judaísmo ortodoxo. Allí no se habla nada, en lo más mínimo, sobre este tema. Puede que lo encuentres en el Internet. Puede que veas toda clase de fotografías, bien sean legítimas y que hayan sido tomadas en Israel, o que sean falsas. No lo sé. No investigo estas cosas, pero les compartiré que la posición del judaísmo actual es la siguiente. Existe un acuerdo de todo corazón en esto, entre todo aquel que ocupa una posición de liderazgo en el mundo rabínico. Y siempre podrás encontrar personas que dicen ser ortodoxas o que se autodenominan rabinos o cosas por el estilo. Eso no significa que realmente tengan estatus alguno o una posición de poder en Israel. Esto no está siendo discutido entre los líderes religiosos del judaísmo en Israel. Está por todos lados en el Internet y lo entiendo, pero no está ocurriendo en Israel. ¿Por qué? La perspectiva de Israel, y me refiero a los líderes religiosos de Israel, dentro del judaísmo ortodoxo, su visión es que todo está detenido hasta que Elías regrese. Si esta novilla roja es aceptable o no, en la actualidad el mundo ortodoxo no se siente lo suficientemente competente siquiera para decir si el animal es aceptable o no. Ellos no están pendientes de eso. El judaísmo ora 3 veces al día por la restauración de la Torá en Israel, en este mundo. Lo que quiero decir es que, en este momento, el judaísmo está bajo la ley rabínica y no bajo la ley de Moisés. Esto puede que sorprenda a algunos, pero la ley, cuando se refiere a observar la Torah, es la Torah de Rabanán, la ley rabínica, y no la Torah de Oraita, la ley de Moisés. Todo esto tiene un propósito: hacer que la gente haga clic en el video, buscando sensacionalizar y monetizar la situación, pero nada de esto. Y les puedo decir que yo veo mucho contenido judío, pues así como existe la televisión cristiana, también existen canales rabínicos en Israel. Y nada de esto se está mencionando. Todas estas cosas que andan preguntando la gente, tanto por correo electrónico como durante nuestros viajes y conferencias. Acabamos de concluir un par de conferencias en Europa Oriental, en Rumania y Polonia, y la gente siempre nos pregunta cosas parecidas. Pero cuando vives en Israel y miras el mundo rabínico, y oyes sus temas de conversación, esto no existe. Todo esto es un alboroto en Internet, en mi opinión, y yo me alejaría de ese tema. Debemos comprender que todo esto es parte del mismo engaño del cual hablábamos antes. No existe preparativo alguno en Israel por parte de ninguna autoridad, de nadie que tenga una verdadera posición en el mundo rabínico. Ellos están a la espera. A ellos les gusta la situación tal como está. Se parece mucho a cómo estaba todo hace 2000 años con el judaísmo, el Sanedrín y sus aliados del Imperio Romano. Vemos que esto mismo pasa hoy. Así que les digo a todos, relájense. Estas cosas son falsas. Nada de esto está ocurriendo como pretenden hacerlo ver en el Internet. Muy bien, gracias. Esto es muy importante. Lucas 11:33 al 36. Nadie que enciende una lámpara la pone en un lugar escondido o debajo de un almud, sino sobre un candelabro, para que los que entren vean la luz. La lámpara del cuerpo es el ojo. Por tanto, cuando tu ojo es bueno, también todo tu cuerpo está lleno de luz. Pero cuando tu ojo está mal, tu cuerpo también está lleno de tinieblas. Mirad, pues, que la luz que hay en vosotros no sea oscuridad. Así que, si todo tu cuerpo está lleno de luz, sin tener ninguna parte oscura, todo el cuerpo estará lleno de luz, como cuando el resplandor de una lámpara te alumbra. Te daré la palabra, Baruch, para que hablemos de este pasaje, pero la razón por la que siempre busco animar a las personas, especialmente a quienes tienen hijos, a que sean muy, pero muy cuidadosos a los videos y películas que les colocan a sus niños, especialmente en la televisión y en los cines. Aquí tenemos una nueva película, por supuesto de Disney, sobre Santa Claus. Y en uno de los segmentos de la película, aparecen estos niños levantando un aviso que dice exactamente lo que ven allí, expresando amor al enemigo. En la película, por supuesto, lo hacen ver como que fue un error y algo gracioso, pero esto no es un accidente. Hay niños viendo este tipo de contenidos. Y voy a regresar a la lámina anterior. ¿Qué puedes comentar, Baruch, en cuanto a la escritura que leímos y en cuanto a que debemos tener extremo cuidado, especialmente porque nuestros niños están siendo expuestos a todo esto, incluyendo todo el tema de la Navidad mundana que viene, o que quizás para la fecha de publicación de este video ya haya pasado. Hicimos un video especial en cuanto a ese tema, pero ¿qué puedes comentar? Debemos tener mucho cuidado en cuanto a lo que usamos para alimentar a nuestro hombre interior. Lo que miramos es algo fundamental dentro de esa escritura. Queremos mirar la luz, y la luz es sinónimo de la revelación de Dios, de la verdad de Dios. En eso es en lo que debemos enfocarnos. Cuando nos exponemos a falsedades, a cuentos de hadas y mitos como los que vemos en pantalla ahora mismo, eso es algo peligroso. No queremos contarles a los niños historias sobre cierto personaje mitológico y las cosas que él hace y todo lo demás, para años más tarde decirles, sabes, solamente estábamos bromeando, todo era una mentira. Para mí, y he visto suceder esto en el pasado, cuando los niños descubren que nada de eso era verdad, ¿qué terminan preguntando? Bueno, lo que me dijiste sobre Dios y lo que me enseñaste sobre Yeshua y su resurrección, ¿eso también es otro cuento de hadas? Queremos decir la verdad. No queremos vivir en un cuento de hadas. Sabemos que la gente dice que esto es divertido y todo lo demás, pero, en mi opinión, esto socava la verdad. Queremos criar a nuestros hijos sobre los hechos que se sustentan en las Escrituras. Y a decir verdad, desconozco por completo esta película y la imagen que vemos allí. No tengo conocimiento de su contexto para ser sincero, pero simplemente les puedo decir que, en mi opinión, nada de lo que Disney produce es algo bueno. Ellos no son amigos de la fe. La mayoría de los mensajes que comunican socavan el fundamento de lo que la Biblia establece.
4: Correcto. Y, de hecho, recientemente admitieron abiertamente que están buscando incrementar la diversidad. Ese es el término que les encanta utilizar para definir la homosexualidad. Y que 70% o más de sus películas y caricaturas deben tener al menos un personaje homosexual, lo cual es muy perturbador y dañino para los niños. No pasaré mucho tiempo hablando de lo que viene. Se trata del escándalo de Balenciaga. Estoy seguro de que muchos ya saben de qué se trata. Es una marca de moda que tiene vínculos con personas muy mundanas como Kim Kardashian y personajes similares. Pero ellos realmente han promovido de una manera atroz, con una campaña publicitaria abiertamente inapropiada y aberrada, sobre la cual no entraremos en detalle, pero esto nos hace recordar Jeremías 32:35, donde dice que edificaron lugares altos a Baal, que están en el valle del hijo de Hinnom, para hacer pasar por fuego a sus hijos y a sus hijas a Moloch, cosa que yo no les mandé, ni se me ocurrió que hiciera esta abominación, para hacer pecar a Judá. Lo que puedo comprender de este pasaje es que el enemigo está atacando a nuestros hijos. Él está atacando muy activamente a los niños, y los padres tristemente no solo ignoran eso, sino que exponen a sus hijos a todo esto. Tus comentarios. Uno de los objetivos del enemigo es destruir la familia. Y cuando hablamos de la familia, hablamos sobre los matrimonios, conforme al modelo de las Escrituras, es decir, un hombre y una mujer bajo un pacto, sometidos a las instrucciones y a los roles que Dios tiene para ese esposo y esa esposa. No solo eso está siendo atacado, sino también los niños, exponiendo a los niños de formas tan perversas como esta que vemos aquí. Es algo trágico y debemos tener extremo cuidado porque un poquitín de este tipo de cosas puede dañar permanentemente a ese niño. Por esto es que hemos sido llamados a proteger, y esa es una palabra clave, proteger nuestros corazones y proteger nuestras mentes. Recordemos el pasaje que leímos antes en cuanto a no permitir las tinieblas en nosotros. No queremos ser parte de las tinieblas, sino parte de la luz. Algo más que diré, y que quizás no esté muy relacionado, pero con frecuencia, cuando vemos a un sujeto que consideramos un falso maestro, cuando le preguntas cosas así, no te dan una respuesta directa. Es muy difícil hacer que sean concretos. Pero cuando le preguntas lo mismo a alguien que sí está comprometido con la verdad de Dios, ellos te darán usualmente una respuesta muy directa. No tenemos que darle vueltas al asunto. Pero si le preguntas a Joel Osteen, por ejemplo, si la homosexualidad está mal, y creo que él muchas veces ha declarado eso públicamente, pero
1: Por lo general, sus respuestas son, bueno, mi trabajo no es juzgar a nadie, yo busco ser positivo, y debemos ser personas que simplemente hablan como dice la Biblia, que nuestro sí sea sí y que nuestro no sea no. Si algo no es de Dios, lo rechazamos. Si algo es de Dios, lo defendemos. Y no nos preocupemos por qué impacto podrá tener eso en mi ministerio o cómo me afectará a título personal. ¿Qué pensará la gente de mí? Eso no importa. No se trata de nosotros. Se trata de ser testigos fieles de nuestro Mesías Yeshua. Lo que sea importante para Él debe ser lo que a nosotros nos importe. Y cosas como lo que vemos aquí no son sino basura espiritual que le pertenece a las tinieblas, y como dice la Escritura, no debemos formar parte de eso. Amén, gracias. Apocalipsis 13:17. Y que nadie compre ni venda, sino el que tenga la marca o el nombre de la bestia, o el número de su nombre. Tú y yo, Baruch, hemos discutido en reiteradas oportunidades este tema y hemos concluido que lo que muchas personas piensan que es la marca de la bestia, bien sea un microchip o cosas por el estilo, realmente no son la marca de la bestia, porque la marca se trata de algo que la gente aceptará voluntariamente y que no será mediante engaño. Sí, comprendemos que estas cosas están preparando el escenario para que todo esto ocurra, pero es interesante saber que la Reserva Federal ha revelado planes de investigación para un dólar digital, y en este momento aparentemente están buscando iniciar una fase de pruebas para el dólar digital. Creo que, en cierta manera, las cosas están avanzando muy rápidamente para tener una moneda mundial, una religión mundial, un gobierno mundial, que pronto se establecerá y será liderado por el anticristo. ¿Qué puedes comentar? Sí, y yo creo que este punto específico es uno de los que no hemos discutido previamente, pero a mi parecer tiene muchísima importancia. Cuando hablamos de monedas 100% digitales, vemos que el mundo y la tecnología está desplazándose hacia ese territorio. Todos tenemos años utilizando tarjetas de crédito. Hoy día tenemos nuevas herramientas como Apple Pay. Hace poco estaba compartiendo con unos amigos, y uno de ellos, que ya es de avanzada edad, simplemente utilizó su reloj para pagar. Y eso es conveniente, y no hay nada de malo en esa idea per se. Pero esto es lo que llama la atención. Cuando tú tienes una moneda digital, y más países están esforzándose por lograrlo, hay algunos países en los que se ha vuelto muy difícil pagar en efectivo. Lo que sucederá es esto. Una vez que todo se vuelva netamente digital, vemos en ciertos lugares del mundo como China, que tu cuenta bancaria puede ser desactivada. El gobierno te dirá, no, no tienes acceso a tu dinero y no podrás utilizar tu dinero. Algo que está pasando en Israel es esto. Estaba en el banco ayer, literalmente ayer tuve que lidiar con un tema parecido. Y en un sentido está bien porque no queremos que exista lavado de dinero. No queremos que la gente haga cosas impropias con el dinero. Pero en mi caso, he venido recibiendo la misma suma de dinero que se me envía a Israel durante los últimos 16 años. Y a cada rato me pasa lo mismo. Me llaman del banco. ¿Qué es este dinero? ¿Qué, por qué lo recibes? ¿Qué, cuál es el origen del dinero? Me toca llenar un montón de papeles y todo está bien por 3 o 4 meses hasta que luego me toca volver a hacer lo mismo. Todo el asunto es que el gobierno quiere seguir la pista y conocer exactamente qué hace la gente con su dinero. Todo esto sienta las bases. Yo no soy profeta, pero esto es algo obvio. Lo vemos en otros países, en los que si no te alineas con lo que el gobierno quiere, tu cuenta simplemente será desactivada. No podrás comprar ni vender nada a menos de que demuestres plena lealtad al poder del gobierno. Por esto es que me resulta tan alarmante este punto, y no podremos detenerlo. Ni siquiera estoy sugiriendo que intentemos detenerlo. ¿Por qué? ¿Qué dijo el Mesías? Estas cosas deben ocurrir. Es una palabra importante en griego. Dei significa algo que es necesario, que tiene que ocurrir. Estas cosas tienen que pasar. No huimos de estas cosas ni estamos entrando en pánico. Nosotros entendemos que a medida que las tinieblas avanzan y están avanzando rápidamente, eso nos brindará una oportunidad cada vez mayor para levantarnos y manifestar nuestra luz de modo que brille delante de los hombres. Nada de esto me preocupa. Son cosas que tienen que pasar. No dejemos que nada de esto nos doblegue o nos cambie. Mantengámonos firmes, y si sufrimos, si somos perseguidos, estuvimos con unas personas no hace mucho tiempo que que han sido exitosas financieramente en sus negocios. Tienen una casa hermosa y lo que me dijeron cuando los visité, llegamos y les dijimos, wow, qué hermosa casa tienen. Y el hombre me dijo, sí, lo sabemos, pero también sabemos algo más. Es solo cuestión de tiempo para que nos quiten todo esto. Lo perderemos todo. Él entiende la profecía y él está claro en que no debe estar atado a lo material porque lo vamos a perder todo. Y eso está bien. Mi esperanza no está en las cosas de este mundo, sino en el reino de Dios. Esa es la actitud que todos necesitamos. Amén. Gracias. Avancemos a la siguiente lámina. De este tema hablábamos, Baruch, antes de empezar a grabar el video de hoy, y se trata de algo que debemos sacar a la luz. Voy a compartirles un par de láminas para luego darte la palabra, Baruch, para tus comentarios, tal como lo hicimos con el tema de la novilla roja. Aparentemente, este sujeto, el Yanuka, Rav Shlomo Yehuda, está haciendo milagros, según está siendo reportado en Internet, y quiero enfatizar eso. Se trata de lo que ha sido publicado por reportes en Internet, que señalan que este sujeto está realizando milagros asombrosos. Lo otro que se dice es que este hombre es tan increíblemente versado en la Torá y el Talmud, que se lo sabe de cabo a rabo desde los 15 años de edad. Y la gente que lo sigue prácticamente lo adora. Existe un reporte en el que él aparentemente sana a un niño de cáncer de hígado. También aparentemente hubo una ceremonia reciente en la que él produjo fuego. Y vemos aquí en la foto de la derecha cierta forma aberrada que parece salir del fuego. Ahora, quiero saltar directo a la escritura, Baruch, para darte la palabra en Mateo 24:24. Porque se levantarán falsos cristos y falsos profetas y harán grandes señales y prodigios para engañar, si fuere posible, aún a los elegidos. Creo que hay dos cosas que debemos ver aquí. Primero, me gustaría saber si, en tu opinión, estas son cosas reales, hechos verídicos que están pasando en Israel, tal como se están reportando en Internet. Esa es la primera pregunta. Y número dos, bien sea él o cualquier otra persona que venga, no hay duda de que la Biblia nos indica claramente que vendrán falsos cristos y falsos profetas que harán maravillas increíbles, pero que no vienen de Dios y debemos tener sumo cuidado con estos engaños. ¿Qué piensas, Baruch? Yo vivo en Israel y no he visto nada relacionado con esto en la televisión israelí. Quizás me equivoque, pero no he visto ninguna noticia o debate al respecto en los noticieros. Lo he oído mencionar por parte de gente fuera de Israel, por lo que han visto en Internet, pero no tengo información al respecto. Me resulta muy sorprendente. Varias personas me han enviado material. He intentado buscar y averiguar si esto está ocurriendo de verdad en Mea Shearim o si está ocurriendo en Bnei Brak. ¿Es esto algo de lo que el mundo religioso en Israel, los judíos ortodoxos o el mundo Haredi está consciente? No he visto nada en los medios israelíes al respecto. Lo he buscado. Quizás no he buscado lo suficiente. Mi sospecha es, y estoy de acuerdo, claro que vendrán falsos cristos. No debería sorprendernos que cosas así ocurran pronto o que quizás estén ocurriendo ahora mismo. Pero desde mi punto de vista, no he oído nada. Tiendo a creer que es mucho más un fenómeno de Internet que algo que tenga que ver con la realidad. Pero estoy seguro que la gente podrá hacer una investigación más profunda. Y si me equivoco, quisiera saberlo. Por favor, corríjanme. Pero sospecho que se trata más de basura de Internet que cualquier otra cosa. Muy bien, y lo hemos visto en la Escritura de todos modos, que no será un solo falso Cristo, sino muchos falsos Cristos, en plural, y falsos profetas. Así que esto también es algo cuyo crecimiento debemos esperar. Bien, la razón por la que quiero hablar ahora del Éufrates es que hemos recibido una gran cantidad de correos electrónicos

lo que ven en YouTube o en cualquier artículo falso en Internet. Entonces, leamos al respecto. Es importante que estemos conscientes de que el río Éufrates se menciona aquí en Apocalipsis 16:12, donde dice que el sexto ángel derramó su copa sobre el gran río Éufrates y sus aguas se secaron para que se preparara el camino de los reyes del oriente. Ahora, esta es una comparativa interesante y que ha sido verificada. Aquí arriba está una parte del río Éufrates que es muy grande, fotografiada en el año 2020, mientras que abajo vemos la imagen de este año 2022 en el mismo sector. No hay duda alguna de que el nivel del agua se ha reducido en muchas partes del río Éufrates. Sin embargo, y aquí es donde necesito tu confirmación, Baruch, y tu explicación. Según puedo entender, iniciando desde el principio, el río Éufrates se menciona desde Génesis hasta Apocalipsis y tiene un papel específico en los últimos días, pues, en primer lugar, vemos en Apocalipsis 9:14 que cuatro ángeles serán liberados, y eso sucede durante el juicio de las trompetas. Luego, en Apocalipsis 16:12, leemos sobre el río que se seca. Eso pasa durante el juicio de las copas. Estamos todavía lejos de esos sucesos, aunque sé que el Señor puede obrar muy rápidamente. Eso lo sabemos bien. Pero, en mi opinión, la iglesia, la novia, será raptada. El arrebatamiento tendrá lugar durante el juicio de los sellos. Si eso es correcto, Baruch, las trompetas vienen después de los sellos y después vienen las copas. Así que, para empezar, la iglesia no estará en el mundo para presenciar nada de esto. ¿Qué puedes comentar en cuanto a la línea de tiempo y sobre mi opinión al respecto? Sí, yo creo que tienes mucha razón, Cristian, en tu apreciación. En hebreo te diría, Nahon Meod, tienes mucha razón. Lo que está pasando en el Éufrates ahora mismo, y los ríos cambian, y cambian todo el tiempo. Todos conocemos que en ocasiones pueden estar llenos de agua, y luego cambiar para secarse por completo. No soy experto en esos temas, pero puedo decirte algo. Hasta que suceda, y nosotros no estaremos aquí como bien lo has señalado, pero hasta que sucedan los juicios de las copas, y eso está específicamente en Apocalipsis 16, uno de los eventos de las copas, nosotros no estaremos aquí. Las trompetas y las copas se refieren a la ira de Dios y nosotros no estaremos presentes. Por lo tanto, cualquier cosa que le esté pasando ahora al Éufrates puede ser una señal para decirnos, atención, las cosas están cambiando, pero en mi opinión será un ángel el que causará este evento bíblico y lo que vemos ahorita no es causado por un ángel. No es un suceso bíblico lo que estamos viendo en pantalla, sino que es algo diferente. Así que insisto, en mi opinión, todo esto es sensacionalismo de Internet. Mencionaste algo antes de iniciar el video. Muchas cosas están pasando para producir entre la gente algo que llamaríamos fatiga del rapto. Y esto es lo que está pasando. Todas estas cosas buscan emocionar a la gente, pero luego nada pasa y la gente queda afectada en su fe. Seamos claros, y agradezco tus comentarios, seamos claros en cuanto a lo que dice la Escritura. Este es un evento postrero que no tiene nada que ver con la sequía actual del río Éufrates. Correcto. Hermanos y hermanas, no estamos grabando este video con el fin de decepcionar o desanimar a nadie, sino todo lo contrario. Queremos protegerlos de las mentiras que circulan en el Internet, de todos estos falsos artículos de escrituras mal utilizadas para vender libros o incrementar las vistas de los videos que monetizan. Solo queremos ser fieles a la verdad de Dios y a lo que Él dice en su palabra. Esperamos que reciban este mensaje de esa manera. Aquí hay algo muy interesante. No es algo nuevo, pero me gusta porque nos recuerda que estamos en los últimos tiempos. Leemos, ¿es un pecado? Palabras cristianas son eliminadas del diccionario Oxford. Específicamente la palabra pecado ha sido borrada y argumentan que la razón es que ha caído en desuso y ya no es reconocida por las generaciones más jóvenes. Creo que esto es importante, Baruch. No estoy diciendo que sea un evento de los últimos días, pero con seguridad nos brinda una clara imagen del estatus del mundo actual, que no busca el arrepentimiento. Y esto tristemente sucede también en muchas mega iglesias que no predican sobre el arrepentimiento, que no te hablan de pecado, sino que simplemente esconden el sucio bajo la alfombra, cuando el pecado es algo detestable para Dios. ¿Qué piensas, Baruch?
Bueno, ayer justamente participé en una entrevista para una televisión cristiana en Albania. Y una

0: Una de las cosas de las que hablábamos, de hecho fue el tema central, era el espíritu de rebeldía que realmente es un espíritu blasfemo. Es el espíritu del anticristo. Es satánico en esencia. Y de lo que habla es algo muy relacionado con esto. Te dice, el pecado no existe. Puedes hacer lo que quieras. Puedes vivir como quiera que tu carne te impulse a vivir. Y eso debe ser afirmado y apoyado por todos. Ese es el espíritu de rebeldía que caracterizará al anticristo durante gran parte de su administración, hasta que él haga un cambio. Y no entraremos en ese punto ahora. Pero este es otro ejemplo de cómo el mundo está diciendo, Dios tiene estándares, pero nosotros no reconocemos esos estándares. Es una gran rebeldía en contra de la verdad de Dios. Queremos ser nuestros propios amos en vez de someternos al señorío del Mesías. El pecado es un tema crítico para Dios. Y es fundamental entender que el Mesías fue a la cruz a morir por nuestros pecados. Pero ahora lo queremos ver como, bueno, como las generaciones más jóvenes no reconocen que algo es pecado, vamos a retirarlo de nuestro vocabulario. Resulta muy impactante que un diccionario como Oxford simplemente decida remover palabras a conveniencia. Esto es algo muy importante, en mi opinión, porque busca influenciar a la sociedad. Un diccionario debe tener palabras y dar sus definiciones. No debería buscar eliminar palabras queriendo influenciar el estilo de vida de la gente y su manera de pensar. Creo que esta noticia efectivamente es de muchísima importancia. Gracias. Antes de darte la palabra para tus comentarios finales, hay dos cosas que quiero decir. Para quienes están de acuerdo con que estamos viendo esta convergencia de sucesos y que la profecía bíblica está cumpliéndose ante nuestros ojos, mi esposa me dijo algo hoy antes de grabar este video. Vemos que muchas personas entran un poco en pánico ante estas cosas, pero como creyentes no deberíamos tener miedo, sino emocionarnos al ver la profecía cumplirse ante nuestros ojos. El regreso de Yeshua está más cerca hoy de lo que estaba ayer, y aunque nunca hablamos de fechas, porque solo el Señor sabe el día y la hora, vemos esta gran convergencia de eventos y el Señor dice que nosotros somos de la luz y no de las tinieblas, así que esto no nos tomará por sorpresa. No nos sorprenderá como ladrón en la noche. Creo que es muy importante identificar estas cosas que están avanzando muy rápidamente y que las veamos desde una perspectiva bíblica y en un contexto bíblico. Danos tus comentarios finales, Baruch. Para concluir, quisiera mencionar algo que la palabra dice, y me refiero a la escritura que señala que en los últimos días, cuando oigan que la gente dice, aquí está el Mesías o está allá, no corren. Esto en realidad se refiere a la segunda venida, pero hay una aplicación que podemos extraer para nosotros. No andemos corriendo tras todo lo que vemos por internet o lo que dicen por ahí. Enfoquémonos en las escrituras, en la profecía bíblica. Y algo que he podido discernir es esto. Muchas personas que andan hablando, por ejemplo, de la novilla roja. Estuvimos en otro país y nos asediaron con preguntas relacionadas a la novilla roja. Y le pregunté a cierto sujeto para quien este tema parecía ser muy importante, ¿cuál es el propósito de la novilla roja? ¿Por qué está en la escritura? Y él no tenía idea, pero tenía literalmente un montón de artículos y recortes de internet y de muchísimas fuentes que hablaban sobre la novilla roja, sin tener la menor idea de cuál es el objetivo de este animal, ni por qué tendrá importancia en cuanto a los últimos días. Debemos estudiar para presentarnos aprobados. No seamos movidos de aquí para allá por el sensacionalismo de internet. Movámonos por las razones justas, por la palabra de Dios y por la verdad. Así es como demostramos que le pertenecemos a Dios, que somos sus discípulos, discípulos del Mesías, cuando demostramos compromiso por las cosas que son importantes para Él, motivados por la revelación de las Escrituras y no por cuentos que oímos por internet o de cualquier otra fuente. Bien, hermanos y hermanas, esperamos que esto les haya bendecido. Para terminar, les digo como siempre que hoy más que nunca debemos continuar levantando nuestras cabezas y estar atentos porque nuestra redención está cerca. De parte de Baruch en Israel y de un servidor en Sydney, Australia, esperamos que esto les haya bendecido. Shalom y que Dios les bendiga.
1: Shalom and God bless you. 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Que el Señor te bendiga en Yeshua HaMashiach, Jesús el Mesías, mientras caminas con Él. Shalom desde Israel.
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1: Hoy dedico mis palabras a todos los siervos y siervas de Dios que en la ciudad, en el campo, el pueblo o la selva están entregando sus vidas en sacrificio vivo a Cristo y a la gran causa de su glorioso Evangelio. Siervo es la persona que está sirviendo a Dios y que arriesga su vida continuamente, que ha hipotecado su vida y la de su propia familia, y tanto él como su esposa e hijos están obligados a ser buen ejemplo, que debe poseer un gran sentido del sacrificio y gran nivel espiritual, más que el resto del pueblo. ¡Ay de aquel siervo que es menos espiritual que el pueblo! No obstante la maravillosa libertad que otorga el Evangelio, el ministerio esencialmente es una esclavitud sin concesión, cuyo peso lo siente todo el hogar. El siervo es aquel que está puesto para espiritualizar la iglesia, para manejar crisis ajenas, para alentar, para predicar, exhortar, consolar, aconsejar, visitar, solucionar, sufrir y soportar toda clase de padecimientos, ayunar, llorar, desvelarse y sacrificarse, si es menester, hasta el heroísmo. El siervo es aquel que debe vivir inspirado y quebrantado. Es aquel que tiene que estar con los pies sobre la tierra, es decir, realista, a la vez que volando en las alas del Espíritu hasta ubicarse en otra dimensión. Siervo es aquel que debe vivir en culto las 24 horas del día, todos los años de su existencia, dado al llanto como a la risa. Mostrar siempre, a pesar de las cambiantes circunstancias, el amor, el gozo, la esperanza. Siervo es aquel de que todos esperan siempre mucho y del que difícilmente perdonan sus errores o frustraciones, al que generalmente lo confunden con Dios, exigiendo perfección. Siervo es aquel que está obligado a andar con la frente alta, aunque por dentro se sienta vacío, desanimado. Ser verdadero siervo de Dios es ser un artista, poseedor de todas las virtudes creativas posibles, pues

esperanza en las desilusiones, fe en la brutalidad, sanidad perfecta en la lacerante enfermedad. Siervo es aquel que se

ama. Siervo es aquel que se atreve a entrar donde nadie entra, excepto el diablo, que vive mirando al infierno de las vidas y sintiéndose Cristo mismo, que transporta sobre sus hombros la carga del pecado ajeno. Ser siervo es ser la mano de Dios, es aquel que estalla cuando pasa un día sin haber oído la voz del cielo o producido para el mundo del mañana. Siervo es aquel que se sorprende cuando está pensando en sí mismo, ya que todos sus pensamientos han sido dados a los demás. Es aquel que ha dicho: Señor, úsame o llévame. Siervo es aquel que vive rodeado de multitudes y que luego, encerrado en su cuarto, pregunta: Señor, ¿por qué la soledad? Siervo es aquel que vive en el Santísimo, aunque esté en el santo, en el atrio o en el patio de los gentiles, que lleva cual sacerdote antiguo en sus manos la sangre del Cordero temblando día y noche, agitado, sintiendo segundo tras segundo la carrera loca de su propia sangre, apremiado por la responsabilidad. Siervo es aquel que es tentado y no debe caer, que es tentado y no quiere caer, que ha decidido dejar de vivir para vivir la vida de Cristo en el más perfecto renunciamiento. Incomprendido por amigos y enemigos, a veces comprendido, insatisfecho, que siempre quiere más y más de Dios. Insaciable, al que llaman loco por la visión que tiene, pero que avanza contra todas las tempestades juntas, que no le teme a nada excepto a Dios, empecinado en sacar una flor a la arena, agua a una roca y vida a la muerte. Siervo es aquel que en su insomnio teje planes, habla con el cielo, es visitado por los ángeles y que se sienta a esperar desvelado la mañana que nunca llega. Es aquel que piensa que los días son demasiado cortos y las semanas deberían ser más largas. Aquel que sabe y se siente un conquistador, que cree que todo lo que pisare la planta de su pie ha de ser suyo, y que cree que el imperio es de Dios, el terrible universo es de Él. Siervo es aquel que tiene arrojo, que piensa menos y obra más, que descubrió que el pensamiento está en la Biblia y solo lo pone en funcionamiento, que se sabe herramienta y no cerebro. Siervo es aquel que valora las almas y que se siente deudor y responsable del destino de los 5 millones de seres humanos del planeta. Siervo es aquel que al final del día no se acuesta, sino que se desploma en su lecho, que se estremece cada vez que bautiza en las aguas a un nuevo hijo. Es el ignorante o el sabio, el inocente y el astuto, el exaltado y el humillado, el rico y el pobre, el que está obligado a ser recto y justo a pesar de todo, el que se anima ante la injusticia y se dobla ante la verdad, el que se levanta primero y se acuesta último, que sabe ser esclavo ante el esclavo y libre ante el libre, que posee la versatilidad del camaleón, que puede agradar a todos o a nadie, el que blande certeramente la espada del espíritu, que dirige, que guía, el hombre confiable que refleja por su piel la confiabilidad de Cristo, el que manda con seguridad porque sabe persuadir, el que acepta sus errores pero se preocupa por no tenerlos, que siente sobre sí tanto a Moisés como a Abraham, a Elías o a Eliseo, a David, a Salomón, a Pablo, a Pedro o a Juan, el que
debe admirar por sus enseñanzas y personas, obligado a saber y conocer porque es maestro y siervo, que sabe ser siervo porque sirve y no porque le dicen siervo. Siervo es aquel que depende de Dios, el Emmanuel con minúscula, que une, que divide, que anima, que apacigua, mata y resucita. Ser siervo es aquel que abre puertas, funda iglesias, fabrica siervos, da oportunidad, que prefiere la hermandad a cualquier otra cosa. Defensor de la doctrina apostólica insobornable, que trabaja contra el reloj, que espera a Jesucristo para irse con él.

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1: Shalom, bienvenidos a Via Haftash Israel, una frase hebrea que significa amarás a Israel. Esperamos que se queden con nosotros durante los próximos 30 minutos, ya que nuestro maestro, el Dr. Baruch, nos compartirá una enseñanza expositiva de la Biblia. El Dr. Baruch es profesor titular del Instituto Zera Abraham, con sede en Israel. Aunque todos los cursos del instituto se imparten en hebreo, el Dr. Baruch se complace en compartir este video semanal en inglés con doblaje al español. 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Aquí está Baruch y la lección de hoy. Muchas veces ustedes ven en las Escrituras que ocurre un milagro. Y ese milagro tiene un mensaje personal para aquellos que lo están leyendo. ¿Y cuál es el mensaje? Restauración. Estos milagros de los que leemos nos dicen que Dios quiere restaurarte de vuelta a sus propósitos y planes. Y hay un mensaje de esperanza en eso. ¿Por qué? Bueno, no importa dónde pueda que te encuentres en este momento. Dios te ve donde Él quiere que tú estés después de que Él haya entrado en tu vida. Así que, nunca debes pensar, Dios no me está hablando, Dios no hará eso por mí, Dios no está queriendo que esta sea la realidad de mi futuro. Puede que lo quiera para otras personas, pero yo ya estoy muy alejado de Él. He metido la pata muchas veces. Ese no es el caso. Lo que veremos es que nunca es demasiado tarde. No pierdas las esperanzas. Bueno, saquen sus Biblias y vean conmigo en el Evangelio de Juan, capítulo 5. El Evangelio de Juan, en el capítulo 5. Una de las cosas que les he dicho desde que comenzamos nuestro estudio del libro de Juan hace unos meses, les dije que una de las cosas que el Mesías usa en su ministerio son las fiestas de Israel. Y también les compartí que el escritor del Evangelio de Juan, él también usa las fiestas de Israel para comunicarnos una verdad a nosotros. Él nos muestra una fiesta para que así podamos entender la verdad de esa fiesta y tomar esa verdad y usarla para entender los acontecimientos, los eventos de un cierto pasaje de las Escrituras. Así que vean conmigo Juan capítulo 5 y noten cómo comienza. Dice, y después de esto, había una fiesta del pueblo judío. Ahora, aunque no se nos dice cuál era esa fiesta, podemos discernir cuál era por el orden. Bueno, sabemos que bíblicamente hablando hay 8 fiestas de acuerdo con el libro de Levítico en el capítulo 23. Pero 3 de esas fiestas tienen gran importancia. ¿Por qué? Porque en 3 de estas fiestas a Israel se le dice que no pueden ser celebradas en sus hogares, es decir, en su ciudad. Solo pueden celebrarse donde Dios estableció que habitara su nombre, es decir, en la santa ciudad de Jerusalén. Así que estas 3 fiestas son llamadas Shalosha Rehalim. Significa las 3 fiestas, pero es interesante porque la palabra festival o fiesta aquí se deriva de la palabra hebrea ragel, que significa pies, porque esas eran las 3 fiestas que exigían que uno subiera hasta Jerusalén. ¿Cómo se llegaba a Jerusalén en aquella época? A pie, se tenía que caminar hasta allá. Entonces, son fiestas de peregrinación. Tienes que honrar a Dios en Jerusalén para poder guardar estas festividades. Así que veamos de nuevo. Después de estas cosas, había una fiesta judía, y esto simplemente significa que era una fiesta dada al pueblo judío, pero no exclusivamente para ellos. Es para las personas que creen en el Dios de Israel. Así que leemos, después de estas cosas hubo un festival, una fiesta judía, y como Yeshua era judío, porque era practicante de la Torá, porque la ley judía, es decir, la Torá, demandaba que se celebraran estas festividades viajando hasta Jerusalén, leemos aquí, también Yeshua subió hasta Jerusalén. Entonces, esto nos describe su obediencia a la Torá. Si él no hubiera ido, él estaría violando la ley. Y como alguien que viola la ley, no podría ser este un sacrificio aceptable para la redención. Veamos el verso 2. Es muy importante que prestemos atención a las palabras. Muchas traducciones simplemente han seguido lo que otros han escrito. Solo ven los pasajes que pueden que sean controversiales, pasajes que tienen implicaciones teológicas, y ellos quieren decir, esto es lo que creemos y así que lo traduciremos de esta manera. Ellos no ven toda la escritura, ¿y por qué lo digo? Porque cuando leemos aquí, no es un griego difícil, lo que literalmente dice es esto. Y en Jerusalén, cerca de las ovejas, hay un estanque. Ahora, yo les puedo garantizar que si están siguiendo la lectura en su idioma, dirá cerca de la puerta de las ovejas. El problema es que esto no dice eso. Y ese no es el contexto porque era conocido. Ustedes pueden buscar, por ejemplo, en el libro de Nehemías, y ahí se habla acerca de una puerta de las ovejas. Sí existía, pero esta se llamaría simplemente Shaharzón. Pero no es lo que dice aquí. Aquí dice simplemente cerca de las ovejas. Ahora, ¿cuál es el contexto? El contexto lo acabamos de decir. Hay una fiesta en Jerusalén y tienes que subir. ¿Con qué propósito? Bueno, podrías decir para adorar a Dios, pero eso es solo parte de la historia. Porque si vas a adorar a Dios, la Biblia dice que no vayas delante de tu Señor. ¿Cómo? Con las manos vacías. Entonces, todos tenían que llevar un sacrificio. Así que tenías dos opciones. Podrías llevar uno desde tu casa y llevarlo a cuestas hasta allá, porque no sería buena idea hacerlo caminar, porque después de viajar una gran distancia, por ejemplo, si estás viajando desde Galilea, estaríamos hablando de 100 kilómetros, 60 millas. Y si camina todo ese tiempo, puede afectar sus patas. Y al ver eso, puede que ya no lo consideren aceptable. Puede tener alguna mancha o defecto, que en hebreo es llamado emum, y eso lo descalificaría. Por lo tanto, lo habrías llevado todo este camino y no lo podrías usar, y había sido designado y separado para ser ofrendado, por lo que tampoco podrías comerlo, por lo que no es apropiado tomar para ti lo que fue ofrecido a Dios. Así que sufrirías una pérdida. ¿Qué hacía la mayoría de la gente? Ellos subían hasta Jerusalén y compraban del Kohenim, de la asociación del templo. Ellos compraban un sacrificio que previamente había sido declarado aceptable y no tenían que preocuparse por si es suficientemente bueno, apropiado, si tiene alguna mancha, si no tiene alguna imperfección. ¿Acaso sería rechazado? No, porque es aceptable. Así que la mayoría de la gente subía e iba ¿a dónde? A las ovejas y compraban una ofrenda para no llegar delante de Dios con las manos vacías. Así que lo que las Escrituras nos dicen es muy simple. Yeshua está subiendo a Jerusalén. ¿Qué es lo que se hace al ir a Jerusalén? Hacer un sacrificio. ¿Y qué es lo que haces? Vas a las ovejas. Eso es lo que las Escrituras nos dicen. No la puerta de las ovejas. No es parte del lenguaje original. La palabra puerta no aparece. Y en Jerusalén, por las ovejas, ¿había un qué? Había un estanque. Una piscina. Ahora, esta no era una piscina para nadar, sino un pequeño cuerpo de agua. Y dice aquí acerca de esto, y por cierto, que este estanque era llamado en el lenguaje hebreo Bet Chesed. Ahora, Bet significa casa. Casa de, literalmente. Bait es casa, Bet es casa de. La siguiente palabra es Chesed, y no puedo sobreenfatizar la riqueza de la importancia de esta palabra Chesed en el lenguaje bíblico, que es el hebreo. En el griego es la palabra charis, gracia. Y básicamente Chesed, porque estamos tratando con la palabra hebrea Bet Chesed o Bethesda, como es traducida al inglés, o Bethesda en español, que significa la casa de la gracia de Dios, de su misericordia, de su bondad amorosa. Y ese término Chesed significa aquello que Dios provee. ¿Para qué? Para que sus promesas de pacto se vuelvan una realidad en nuestras vidas. Entonces, este lugar tiene un gran significado, al menos de acuerdo a su nombre. Ahora, cerca de las ovejas había un estanque que se llamaba Bethesda y tenía cinco espacios que podrían llamarse plazas, es decir, como cinco pequeñas estaciones. Algunas Biblias dicen pórtico y ese es un lugar que está usualmente cubierto, quizás estaba cubierto, pero el punto es que son cinco Y si vives en una casa, la mayoría de las personas tienen un porche trasero y esta losa de concreto que se encuentra allí, de hecho, eso es lo que estamos hablando, 5 lugares en los que las personas se pueden reunir alrededor de este estanque. Y recuerden que el significado de este número 5 no es primera vez que lo encontramos en el Evangelio de Juan. En el capítulo anterior, la mujer samaritana, ella tuvo 5 esposos. 5. Incompleto. Es aquello que es carente, aquello que es insuficiente. Hay un problema. Y la razón por la que ella tuvo 5 esposos era porque hubo un problema con ella, o con ese matrimonio, o algo parecido. Y ella probablemente tenía una tendencia al adulterio porque ella estaba con otro hombre que tampoco era su esposo. Así que, de esto es lo que se trata el número 5, y lo vemos por este contexto. Había 5 estaciones, se podría decir, y en ellas yacía una gran multitud de ¿qué? Enfermos. Ahora, esta palabra enfermos era aquellos que tenían enfermedades, había un problema con ellos, algo les faltaba, recuerden el número 5, falta. Les faltaba su salud. ¿Por qué? Algunos de ellos eran ciegos, algunos eran paralíticos y algunos de ellos tenían órganos que se habían secado y no podían usar. ¿Y por qué estaban ellos específicamente en esta ubicación? Bueno, porque Dios se estaba moviendo. Ahora, estas personas puede que hayan tenido problemas, pero eran muy sabios. ¿Por qué digo esto? Porque ellos fueron al lugar donde Dios estaba moviendo. Había evidencia de actividad celestial, es decir, actividad del reino en aquel lugar. ¿Y por qué digo actividad celestial o del reino? Restauración. La clave para aquellos que van a entrar al reino serán aquellos que han sido restaurados, restaurados a una relación correcta con Dios, a una promesa de pacto. Entonces vean aquí y dice, y estaban esperando por el movimiento de las aguas. Ahora, ese es el final del verso 3. Algunas Biblias tienen el verso 4 y otras no. Si están usando la Biblia que tiene el Textus Receptus, que según creo es el mejor Nuevo Testamento griego, en este viaje se incluye el verso 4. Algunos no lo tienen, algunos lo ponen en paréntesis para decirte que ellos piensan que no es original. Yo creo que sí. Hay una explicación aquí, ¿y cuál es esa? Bueno, el verso 4, algunas Biblias lo van a colocar en la parte de abajo, y allí donde van a ver que está el verso 4. Así que búsquenlo allí porque probablemente allí se encuentre esta explicación. Y dice, porque un ángel de acuerdo con las estaciones o temporadas bajaba a la piscina y agitaba el agua y por tanto, ¿qué? Por tanto, el primero que entrara en el agua después de ser agitada, este sería ¿qué? Sería sano de cualquier enfermedad que tuviese. Así que, de nuevo, había personas allí en estas 5 estaciones alrededor de la piscina y un ángel, el verso 4 nos cuenta que un ángel bajaba en diferentes momentos de acuerdo con las estaciones o temporadas y estas eran citas celestiales que podríamos decir y él revolvía y agitaba el agua. Y las personas veían el agua mover y las escrituras nos dicen algo. El primero y solo el primero que entrara literalmente dice, se embarcara dentro del estanque después del agitamiento del agua, este sería ¿qué? Sanado. Y sin importar cuál fuera su problema, esta sanidad no tenía límites. Ahora, es por esto que sabemos que Dios estaba operando aquí. Él está trabajando aquí porque no importa cuál sea el problema. Dice, sin limitaciones. Sea cual fuera la enfermedad, sea cual fuera el problema, este sería sanado. Lo que es interesante es que había un gran grupo de personas enfermas. Todos sabían que Dios estaba haciendo algo. La sanación tomaba lugar en ciertos momentos. Pero ¿saben quiénes no estaban allí? Ninguno de los líderes religiosos. Este lugar, esta ubicación, no era de su interés. Así que déjenme hacerles una pregunta antes de continuar. Lo que Dios está haciendo, lo que Dios está involucrado, en donde Dios se está moviendo, ¿es de interés para ti? ¿Eres suficientemente sabio para ir hasta allá e interrumpir tu vida y hacer cambios en tus planes para participar en las cosas de Dios? Vean de nuevo aquí conmigo en el verso 5. No importa lo que tuviese, este sería sano de cualquier enfermedad que tuviera. y allí había un hombre que había permanecido por 38 años. Ahora, ya sea que haya estado en ese lugar por 38 años o ha estado en esa condición por 38 años, no está claro, pero obviamente ha tenido este problema durante 38 años. Una vez más, los números son importantes en la Escritura. Quiero hablar por unos minutos acerca de los números. Tenemos muchos aquí. Tenemos 30 y 8. Y eso es lo que dice, 30 y 8. Hablemos del número 8 por unos minutos. El número 8 es un número importante hablando bíblicamente. El 8 tiene que ver, bueno, una de las primeras veces que lo vemos en las Escrituras tiene que ver con la circuncisión. ¿Qué es la circuncisión? La muerte de la carne. Así que esa es una experiencia de redención cuando nuestra carne está muerta y estamos vivos en el Espíritu. De eso se trata la redención. Entonces, los rabinos enseñan que el 8 tiene que ver con redención. Si estamos hablando de la redención, ¿cuál es el propósito de la redención? La vida del reino. Si estamos vivos en el Espíritu, estamos demostrando la vida del reino. Entonces, el número 8 tiene que ver con redención, reino, novedad, todas estas cosas. Pero también tiene el 30. Ahora, existen dos maneras diferentes en las que podemos producir el número 30 en la numeración hebrea. Lo podemos hacer con el 5 y el 6, o el 3 y el 10, 3 veces 10, 10 veces 3, ese orden no importa, o 5 veces 6, o 6 veces 5. ¿Qué significan esos números? Bueno, vamos a enfocarnos en el primero, 3, 10 o 10, 3, eso no hace diferencia. 3 es el número de pruebas. Muchas veces probar algo con un propósito se refiere a poner a prueba. 10 es 2 veces 5. 5 es estar incompleto, entonces 10 es completación. Aquellos que enseñan que el número 7 es completación están equivocados. No encontramos esto siendo respaldado en las Escrituras. ¿Cuál es el mensaje para nosotros? 38. 8 es un nuevo comienzo. Quiero llegar a este nuevo comienzo, pero aquí está el problema. Recuerden el 3 y el 10. Debemos entender algo. Cuando estamos en momentos de pruebas en nuestras vidas, ¿saben lo que la mayoría de las personas hacen? Oran, Dios, sácame de esto, acaba con esto. No deberíamos hacerlo. Nosotros deberíamos querer ser probados a cabalidad, es decir, completar nuestra prueba. Porque si interrumpimos eso, si no atravesamos todo el tiempo de prueba, no vamos a madurar, no vamos a crecer y no tendremos ese nuevo comienzo. Muchas personas atraviesan pruebas parciales. Ellos se salen de la prueba, huyen, se rinden, se dan por vencidos. Eso no es sabio. Persevera, soporta. La prueba llegará a un final, pero deja que llegue ese final en el tiempo de Dios. No te rebeles, no te desesperes, no desfallezcas. Así que, 38, lo que nos dice es esto. Vamos a ser probados, probados a cabalidad, y luego al final de eso habrá un nuevo comienzo. Ese es uno de los significados del número 38. Veámoslo en una manera diferente para entender los 5 y 6. Ya hemos dicho que el 5 es el número de falta de completación, algo que es carente, recuerden lo que vimos. 5 pórticos, 5 grupos de personas, todos con algo en común, les faltaba su salud. Había insuficiencia, eso es lo que el 5 significa. Ahora, todos nosotros mismos al nacer, venimos incompletos a este mundo. Nacemos en este mundo con algo faltante. Somos 5. ¿Qué necesitamos? Bueno, recuerden el 6. El 6 es la gracia de Dios. Es su bondad amorosa. Es su misericordia. Es lo que Dios provee para que sus propósitos y planes de pacto sean una realidad. Entonces, 5, cuando recibimos la gracia, estamos incompletos, pero cuando respondemos a la gracia de Dios, ¿qué nos da eso? Un nuevo comienzo. En este pasaje encontramos, no por casualidad, se pudo haber dicho que tenía allí mucho tiempo, que ha estado allí aproximadamente 40 años, pero no dice eso, dice específicamente que este hombre estuvo en esta condición, es decir, plagado por su dolencia por 38 años, y ha estado allí en esa piscina por un largo tiempo. Entonces, una vez más, vean conmigo el verso 5. Y había un hombre, un cierto hombre allí, que tenía 38 años con esa enfermedad. Y a este, Yeshua vio acostado y supo que tenía mucho tiempo en ese lugar. Dice que le habló a él. Vean el final del verso 6, le hace la pregunta. ¿Quieres ser sanado? Ahora, esto no es una pregunta. Muchas personas ven esto y dicen, bueno, él siempre es educado. Él pregunta, antes de hacer? No, no, el propósito de esta pregunta es determinar si esa persona quiere caminar en obediencia o no. Porque la sanación en un sentido espiritual no es decir, oh, ya no tengo este problema, ya no tengo esta enfermedad, ya no tengo esta dolencia. Esa es una manera carnal, una manera materialista de ver el concepto de sanación. Cuando Yeshua habla de sanación, él básicamente está diciendo, ¿quieres caminar con Dios? ¿Quieres vivir para Él? Pero obviamente, en esta condición, él no sería capaz de hacerlo al máximo potencial. Así que va a ocurrir una sanación física, pero con un propósito espiritual, y es el de transformar la persona en un sirviente de Dios. Así que vean de nuevo, en el verso 6 dice, ¿quieres ser sanado? Y el hombre le respondió a él y dijo, Señor, no tengo ningún hombre para que cuando el agua se agite, me meta en el estanque. Ahora, ¿no piensan ustedes que hubiera sido mejor que solo respondiera con un simple sí? Pero aquí está el problema. Este hombre estaba viendo la sanación de una sola manera, la manera que él percibía con sus ojos. Él dijo, si acaso alguna vez seré sanado, será si puedo entrar a estas aguas. Pero el problema es este. Él está lisiado. Él no puede llegar allí. Y antes de que él llegue allí, alguien más puede meter a otra persona primero. O puede entrar ella misma primero antes que él. Entonces, ¿cuánta frustración, verdad? Ahí está él, ha estado por mucho tiempo así, ya sean todos los 38 años o no, eso no lo sabemos, pero ha estado allí por mucho tiempo. ¿Cuál es su experiencia? Está allí, hay una multitud de personas, todos quieren estar cerca. ¿Cerca de qué? Cerca del agua. Y esto es lo que creemos. Cuando el agua es agitada, todo el que es capaz de entrar se apresura y entra. ¿Y luego qué hacen ellos? Bueno, solo uno es sanado y toda esa multitud de personas que saltaron y no fueron sanados regresan al final de la fila y cada vez ellos se mueven un poco más cerca, un poco más cerca. Puede que tome días, semanas, meses para regresar. Si no eres el primero, te devuelves al final de la fila. ¡Qué proceso más inútil! Y este hombre ha estado allí por mucho tiempo. Eso es significativo. Y no ha sido sanado. ¿Por qué? Porque aquellos que son más fuertes, aquellos que están en una mejor condición, esos que pueden moverse más rápido, llegan allí. Entonces, ¿por qué él no solo se rinde? Bueno, de esto es lo que estoy hablando. No te rindas. Él piensa que no hay nada más que pueda hacer. Así que cuando Yeshua le pregunta, ¿quieres ser sanado? En un sentido, él podría responder, ¿estás hablando en serio? O sea, piensa en lo que me estás preguntando. He estado aquí por mucho tiempo. Obviamente quiero ser sanado, si no, no estuviese aquí. Pero eso no es lo que dijo. Él está viendo su situación solo desde su punto de vista. Así que déjenme darles un sabio consejo. Dejen de ver su situación desde su punto de vista y pídanle a Dios que les revele, de acuerdo a su percepción, su punto de vista. Porque nosotros vemos las cosas obscuramente. La mayoría de las veces vemos las cosas que han sido distorsionadas por nuestras experiencias, por las palabras de otros, o simplemente nuestra falta de conocimiento. Entonces, Yeshua no dijo, ¿quieres que te ayude a entrar al agua? Él simplemente dijo, ¿quieres ser sanado? Y este hombre, pensando solamente de una manera, él dice, bueno, existe un problema. ¿Saben? Muchas veces las personas se enfocan en los problemas y no en lo que se les pregunta. El hombre que estaba enfermo le dice, no tengo a nadie que me pueda llevar al agua cuando es agitada. Dice, ¿qué pasa? Vean el final del verso 7. Cuando me acerco, otra persona llega antes que yo. Quiere decir, ellos me ganan. Y Yeshua le dice a él en el verso 8, levántate, toma tu lecho, es decir, esa pequeña cama en la que has estado acostado, ¿y qué? Camina. Ahora, déjenme decirles algo. En este pasaje de la Escritura, vamos a ver, porque aún no llegamos al final, apenas está comenzando. Esta apenas es la declaración de apertura, esta conversación entre Yeshua y este hombre. Y lo que Yeshua dice es simplemente, levántate, toma tu lecho y camina. Tres cosas que hacer. Primero, actúa conforme a mi palabra, cree que puedes caminar. Segundo, toma tu lecho. Eso tendrá gran significado en la historia, levantar tu lecho. ¿Cuándo? Bueno, nos daremos cuenta que es el día sábado. Y lo siguiente, camina. ¿Por qué es eso? Vamos a ver cómo este pasaje enfatiza caminar no menos de 3 veces. ¿Por qué? Ustedes pueden escuchar caminar y pueden pensar en dar un ejemplo de que ha sido restaurado, mostrarle a las personas que ha sido sanado. Pero eso no es lo que está diciendo. Este caminar tiene que ver con el término halijá, es caminar, pero el término halajá es el estilo de vida judío o la ley judía. Entonces es un juego de palabras. Cuando él dice camina, claro, está en griego, perpetoli, lo que esto significa es simplemente caminar, pero es una expresión griega de que caminar con un estilo de vida con Dios, caminar en obediencia a la verdad de las Escrituras. Así que vean de nuevo, dice aquí, levántate, toma tu pequeña cama y camina, e inmediatamente ocurrió sanación en el hombre. Y él se levantó, es decir, tomó su lecho, se levantó, ¿y qué fue lo que hizo? Bueno, la segunda vez, vean el final del verso 9, tomó su lecho y caminó. Ahora de nuevo, el énfasis, verso 9, dice que caminó, ahora en el verso 10, y este era el día sábado. Ahora, eso es importante porque vamos a ver que hay una conexión muy frecuente en las Escrituras entre Yeshua sanando y el hecho de que lo hiciera en el día sábado. Esto es importante. Ahora, lo que quiero que vean mientras seguimos hablando la semana que viene es que habrá conflicto entre los fariseos, los líderes religiosos y este hombre, y por último con Yeshua, debido a un mal entendimiento del día sábado, y esta es la importancia bíblica. Cuando vemos en el Nuevo Pacto, vemos una conexión entre el sábado y el reino. Si vienes de un trasfondo judío, entenderás que una de las maneras en las que se hace referencia al reino de Dios es llamándolo el gran Shabbat, el gran sábado. Y el punto aquí es que los líderes, ellos no entendían el sábado. No entendían el propósito del Shabbat. No entendían de qué se trataba. Y debido a que no entendían el día sábado, HaShabbat, el sábado, ellos no entendían qué cosa, el reino de Dios. Así que vamos a ver la relación entre el sábado y el reino. Cuando tú aceptas el sábado y lo entiendes, sus propósitos, el por qué fue dado, entonces también crecerás en tu entendimiento del reino de Dios. Entonces, no fue por casualidad o por accidente que Yeshua vino a este lugar en el día del sábado y no dijo solo, levántate y camina, eso no es el problema, sino que dice, levántate, toma tu lecho y camina. ¿Eso es qué? Cargar algo. Y allí es donde está la importancia. Lo dejaremos hasta aquí. La semana que viene seguiremos hablando. Dios los bendiga.
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1: 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Aquí está Baruch y la lección de hoy.
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3: Hay un tema que resulta muy polémico. Y el tema al que me refiero es la escatología, el estudio de los tiempos finales o los últimos días. La gente tiene una diversa variedad de opiniones, visiones y perspectivas, y eso está bien. Pero hay un problema. Y es cuando nuestra visión y perspectiva de este tema está basado simplemente en lo que oímos de otros, lo que nos parece correcto, lo que se nos ha enseñado en algún grupo, en vez de basarnos sobre lo que dice la palabra de Dios. Y aunque muchos con sinceridad intentamos hacer eso, aún surgen diferencias. Eso está bien. Nadie lo entiende todo a la perfección con respecto a los últimos días. Todos podemos aprender de otros. Y en ocasiones, cuando escuchamos algo con lo que no estamos de acuerdo, el resultado puede ser muy positivo. Esa discusión, ese punto de vista diferente puede causar y debe causar que volvamos

mostrado otra posibilidad diferente. Y tener un conflicto de opiniones con un hermano en la fe me corrigió. El resultado puede ser muy bueno, o puede resultar en que al estudiar más a fondo, yo termine más fuertemente convencido de mi posición. Pero esto es lo que resulta más importante y vital. El objetivo es aprender lo que Dios nos revela. No se trata de favorecer a un grupo específico ni a una teología específica, sino de ser fiel a la revelación de Dios. Ser guiados por el Espíritu y hacer un estudio diligente para ser capaces de recibir su verdad. Toma tu Biblia y vayamos juntos a un libro profético en el Antiguo Testamento. Lo completaremos todo en una sola lección, así que tiene que ser una profecía relativamente corta. Y por supuesto me refiero a la profecía de Obadía, es decir, Abdías en español. Pero este término Obadía quiere decir el siervo del Señor, uno que quiere trabajar para Dios, uno que quiere hacer aquello que complace a Dios. Y aquí es realmente donde todo empieza para nosotros. Dios no nos enseñará nada, ni iluminará el texto bíblico para nosotros, no nos dará entendimiento, si no estamos interesados en servirle a Él y hacer su obra. Antes de mirar este texto, muchas veces hay personas que dicen cosas como: yo creo que Dios ya terminó con Israel. Israel ya no reviste la menor importancia teológica, bíblica, ni tiene relevancia en cuanto a los últimos días. Muchos piensan de esa manera, y con frecuencia, cuando me lo dicen en persona, les pregunto: ¿qué piensas entonces sobre esta profecía con respecto a tu punto de vista? ¿Y qué sucede? Una especie de brillo se posa sobre sus ojos. Una expresión de confusión invade sus rostros y se hace obvio que no están familiarizados con esta profecía. Por lo tanto, la razón por la que usualmente yo me equivoco, tú te equivocas y otras personas se confunden es debido a que no hemos sido diligentes al revisar toda la revelación de Dios. ¿Qué dirían estas personas que tienen tan firmes opiniones, perspectivas y doctrinas sobre los últimos días si les preguntáramos sobre esta profecía de Abdías? ¿Cuál es su mensaje? ¿De qué trata? ¿Cuál es su propósito y qué dice sobre la tierra de Israel y el pueblo judío en los últimos tiempos? Con mucha frecuencia, cuando los confronto, con el mayor de los respetos y con todo amor, pero cuando les pregunto sobre esto, lo que recibo es un vacío. No saben lo que esta profecía dice, y vaya que es una profecía importante. Yo creo que tú acordarás conmigo en que Obadía, la profecía de Abdías, es una profecía muy importante. Así que iniciemos. Por nuestro bien, partiremos desde el final de esta profecía. Momentos después, pasaremos al primer verso y avanzaremos por todo el libro, palabra por palabra, frase por frase, verso por verso, hasta el final. Pero quiero que veamos desde ya el objetivo final. Quiero que entendamos de lo que se trata el libro de Obadía. Si vas al último verso de la profecía de Abdías, solo tiene un capítulo, 21 versos. Presta atención, porque en el texto hebreo son las últimas tres palabras. Y dice así: Vehaita lehashem ha miluja, que significa: y llegará al Señor el reino. Aprendemos algo aquí, y no creo que nadie pueda discutirlo, y es que la profecía de Obadía nos revelará lo que debe ocurrir para que este mundo, la creación de Dios, se convierta en

en el reino de Dios. Él es soberano, Él es el rey, pero la Biblia revela que hay un príncipe en este mundo y es Satanás. Y a pesar de que Dios es un Dios justo, su trono está en el cielo. Pero por el libro de Apocalipsis sabemos que Él está haciendo que ese trono venga a la tierra para el reino milenial. Y por lo tanto, lo que estaremos haciendo es conocer los eventos que deben ocurrir para que Dios tome autoridad sobre su creación, sobre el reino de Dios, para que se establezca en este mundo. Por eso es que esta profecía es tan importante. ¿Qué dice Abdías con respecto a los últimos días? Primero, él nos da una perspectiva, y ella se trata de una batalla. Entendamos que el reino no será establecido hasta que ocurra esta guerra, una guerra a lo largo de toda su creación, y esta será entre Jacob o Jacob y Esaú o Esaú. Estos dos son hermanos, mellizos. Estaban juntos en el vientre de su madre Rivka. Sabemos que mientras estaban en ese vientre, lo sabemos gracias al libro de Génesis, estaban luchando. Cuando salieron, hubo conflicto. Y aprendimos que Jacob siguió a Dios. Ese es el significado de su nombre. Jacob significa el que sigue. Proviene de una imagen en la que él sujeta al talón de su hermano. ¿Por qué? El término Ekev, del cual el término Jacob deriva también, se refiere a una recompensa. Jacob estaba buscando la recompensa. ¿Cuál recompensa? Ser llamado a servir a Dios, a formar parte de los propósitos y planes de Dios. Jacob, significa el que sigue, el que busca. Pero Esaú, él despreció su primogenitura, su derecho, y dijo, ¿qué valor tiene esto para mí? Él no vio ningún beneficio personal y lo rechazó. Sintió desprecio por su primogenitura. Y por lo tanto la Biblia dice, a Esaú, Dios hablando, he odiado, pero a Jacob, he amado. ¿Por qué? Por su perspectiva en torno al plan de Dios y su propósito. No se basa en obras, se basa en un compromiso. Jacob estaba comprometido, anhelaba las cosas de Dios, mientras que Esaú despreciaba los planes de Dios. Y por lo tanto, mientras se cumplía ese llamado, ¿qué llamado? El llamado de Abraham. Ese pacto era un pacto de bendición. Fue claro en cuanto a esto, pero también era un pacto de juicio. Bendeciré a los que te bendigan y maldeciré a los que te maldigan. Así que es un juicio, pero ese juicio eventualmente producirá un tiempo de bendición. Y ese es el reino de Dios. Entonces, el conflicto entre Jacob y Esaú está en el centro de esta profecía. Y la pregunta es, ¿de qué lado te pondrás tú? ¿Y cuál es el lado que apoya a Dios? Ese es el lado al que debemos apoyar. Iniciemos. Tomaremos esta profecía de la manera como las palabras fueron escritas para nosotros, para ver qué es lo que Abdías nos quiere revelar. Verso 1. La visión de Abdías. Él recibió esta visión profética y de inmediato leemos, así dijo el Señor. Atención, si en tu Biblia aparece así dice el Señor, está mal, es incorrecto. Demuestra un descuido porque literalmente esta palabra que aparece aquí, amar, está en tiempo pasado. ¿Por qué? Nos está comunicando
que a pesar de que estamos hablando de eventos futuros, y a pesar de que Dios hablaba de esto en el tiempo presente de Abdías, tiene sentido desde mi punto de vista lógico decir así dice el Señor, porque lo está diciendo en ese momento a este profeta. Pero está en pasado para demostrar que lo que está diciendo es tan válido como si ya hubiese sucedido, es decir, que viene a nosotros con autoridad. Dios lo está prometiendo. El tiempo pasado denota una confirmación, una promesa de que lo que Dios ha dicho sucederá. Una vez más, la visión de Abdías. Así dijo el Señor Dios a Edom. Entonces, esta es una profecía sobre Edom. Vamos a ver que esta profecía es única, porque en un momento veremos que su audiencia no es Israel, sino este embajador, este Sheliach, este que fue enviado como un apóstol, enviado entre las naciones, no para Israel de manera exclusiva, ni para el pueblo judío únicamente. Su énfasis está en las naciones. Presta atención a lo que dice. Tiene que ver con Edom. ¿Y quién es Edom? Edom es el pueblo que desciende de Esaú. Y si haces un buen estudio sobre Edom en la Biblia, Dios odia a este pueblo. Dios condenará eternamente a este pueblo. ¿Por qué? Porque ellos caminan en el espíritu de su padre, Esaú, quien despreciaba los propósitos y la voluntad de Dios. Entonces, así dijo el Señor con respecto, él le hablaba a Edom sobre Edom. Y luego vemos la frase, Shmua, Shamanu, que significa, hemos oído, y usualmente la palabra Shmua significa rumor, pero en la Escritura es simplemente algo que se escucha, una noticia. Entonces es mejor traducirlo así. Una noticia hemos escuchado del Señor. ¿Y qué noticia será esta? Sigue leyendo la segunda mitad del verso 1. Veitzir. Es muy importante que le prestemos atención al idioma original, porque tenemos una palabra muy especial. Si le dijeras zir a un israelita en la actualidad y le dijeras masei zir, ¿qué significa zir? Probablemente te respondería que es la bisagra de una puerta, pero ese no es el sentido con el que se usa aquí. Se usa, y probablemente tu Biblia lo traduzca, como un embajador, alguien que ha sido enviado, una persona que viene a proclamar algo, que tiene un mensaje, muy parecido al concepto de un apóstol. Entonces, ¿por qué la palabra zir? ¿Cuál es la conexión entre esta palabra y la bisagra de una puerta? Bien, ¿para qué sirve la bisagra de una puerta? Para que la puerta se pueda abrir. Sin las bisagras, tienes un muro, pero la puerta te permite que al abrirla puedas atravesar el muro. Lo que descubrimos es un mensaje de eventos que deben ocurrir, con el fin de que la humanidad, y por supuesto la humanidad redimida, pueda pasar de este mundo hacia el reino de Dios. Por esto es tan importante que la palabra aquí para significar mensajero o embajador sea la palabra zir. Entonces, escuchamos una noticia del Señor que un embajador o un mensajero, un apóstol, es enviado, y aquí está la clave, Bagoín, entre las naciones. Su mensaje es para las naciones, no solamente para Israel. Vemos un énfasis sobre los gentiles, sobre la gente no israelita. Entonces, este mensajero que trae revelación de Dios ha sido enviado a las naciones. ¿Y qué está escrito? Al final del verso 1 dice, levántense y levantémonos contra ella en batalla. Muy claro. El mensaje es el siguiente.
Somos llamados por Dios para levantarnos en contra de Edom. La pregunta que debemos hacernos es, ¿quién es Edom en la actualidad? Si vemos esta región muy cercana a Israel, en la actual Jordania, analizando lo que es Edom y la descripción de Edom, descubrimos que en la actualidad hace referencia a un grupo de personas que todavía está en conflicto con el pueblo judío, con los hijos de Jacob. ¿Y de quiénes hablo? De los palestinos. Más y más naciones están apoyando a los palestinos. Quieren que se constituya un Estado palestino. Las Naciones Unidas, la Unión Europea y otras organizaciones mundiales están apoyando fuertemente a los palestinos y quieren establecer un Estado palestino. Quieren que Israel les entregue tierras a quienes hablan de una manera tan adversa en contra de los descendientes de Jacob. Pero lo que Dios está diciendo aquí es, les he enviado, lo tenemos, Abdías, tenemos el mensaje de este apóstol, este embajador, este mensajero de Dios. Y él dijo, levántense y levantémonos y salgamos a la guerra en contra de Edom. No apoyemos a Edom. Edom representará una nación que logrará el apoyo del mundo bajo el liderazgo, y escucha bien, en última instancia bajo el liderazgo del anticristo. No es difícil que entendamos esto porque nos habla de eventos que producirán el establecimiento del reino de Dios. Lo vimos cuando encontramos las últimas tres palabras en hebreo en el verso 21. Habrá una guerra, y esa guerra será entre los hijos de Jacob y los hijos de Esaú. Y cuando vemos esto, las piezas caen en su lugar para esta guerra. Y sabemos que en esa guerra, el enemigo será liderado por el anticristo. Avancemos al verso 2. Ahora Dios le hablará a Edom con respecto a Edom y dice, he aquí, sabemos lo que esto significa, presta atención a esto. Dice, pequeño. Esta es una palabra que en este contexto quiere decir insignificante. Pequeño. Y Dios está hablando, te he hecho entre las naciones. Entonces, pequeño entre todas las naciones del mundo. Los palestinos son un pueblo pequeño, más pequeño incluso que los israelitas, los judíos. Entonces, Dios dice, los he hecho pequeños entre las naciones. Y noten cómo termina el verso 2. Bazui, ata, meod. Bazui es la misma palabra que es usada en Génesis, donde dice que Esaú menospreció, que sintió desprecio o valoró poco su primogenitura. Él despreció su primogenitura. Aprenderemos un principio. Del modo que estimemos las cosas de Dios, Dios nos estimará a nosotros. El Mesías dijo, con la medida con la que midas serás medido. Veremos este mismo principio, con otras palabras, en unos momentos. Pero lo que leemos aquí es a Dios hablando y diciéndole a Edom, ustedes son insignificantes como pueblo. Y en segundo lugar les dice, ustedes son una desgracia. Ustedes son dignos de desprecio entre las naciones, en un sentido amplio. Despreciables son ustedes, meod, en gran manera. Dios no está complacido con ellos. ¿Por qué? Sigue leyendo. Algunas Biblias dirán, porque el orgullo de tu corazón, pero no dice orgullo. Me resulta muy frustrante ver que muchos traductores tratan con tanto descuido la palabra de Dios. Si la palabra fuera gava, se podría traducir como orgullo, pero es la palabra zedón. Entendamos que bíblicamente, cuando vemos las Escrituras, vemos en un sentido general que existen dos tipos de pecado. Todo rabino sabe esto.
Ellos conocen los términos en la Biblia, el término Bishgaga y el término Beimezid. Bishgaga significa hacer algo que está mal, pero sin intención, por una especie de accidente. Quizás fuiste negligente, descuidado, hiciste algo malo, pero no tuviste la intención de cometer ese mal. Sigue siendo un pecado, sigues necesitando perdón. No fue un mero accidente así nomás, sino que tienes una responsabilidad, pero no fue tu intención hacerlo. Eso es Bishgaga. Luego tenemos la palabra Beimezid, que significa, eso es cuando pecamos intencionalmente. Tiene un grado de rebeldía. Y vemos que Kohed, Aidei, Mezid, todo pecado que se comete con intención, con una intención impía, con rebeldía, Dios lo ve como Uter Gemur, como algo más serio, como algo despreciable. Y esto describe a Esaú y al pueblo de Edom en los últimos días. Dice, debido a la injusticia, a la intención rebelde, dice, tú has sido levantado y tu morada está en las hendiduras de la roca. Es decir, te has colocado a ti mismo en lo que tú piensas que es una posición segura. Te has considerado a ti mismo, tus propios deseos rebeldes, y has buscado levantarte para estar en una posición segura. Y has hecho esto, Meron, shift up, elevado. Esto puede significar elevado como algo fuera de alcance, y ese es el contexto original, pero algunos señalan que esto tiene que ver con un tipo de orgullo, un tipo de autoexaltación. Así que dice, en un lugar exaltado es donde moras, y has dicho en tu corazón, ¿quién me derribará al suelo? Entonces dice, soy exaltado, estoy bien arriba, estoy seguro y tranquilo. ¿Quién es ese que me puede derribar al suelo? Esa es su pregunta. Y espero que sepas cuál es la respuesta. Es Dios. Dios humilla al orgulloso. Dios juzga a aquel que se rebela en su contra. Noten lo que dice el verso 4. Dios hablándole directamente a Edom dice, si tú te levantaras alto, tan alto como un águila, si te elevaras entre las estrellas y allí colocaras tu nido, de ahí te derribaré. Neu Hashem, declara el Señor. Y este término también implica una promesa. A pesar de que te has exaltado a lo más alto, tanto como un águila, has puesto tu nido entre las estrellas, Dios es capaz, aún desde allí, dice, te haré caer. Verso 5. En este verso, él estará hablando sobre el carácter, la condición interior de cómo piensa Edom. Y noten lo que dice, verso 5. Si ladrones, rateros, aquellos que roban, vinieran a ti, si los ladrones de noche, luego dice, ¿cómo te quedarás callado, quieto? Seguramente ellos robarán tanto como les sea suficiente. Está hablando sobre unos ladrones que vienen y se roban lo que les resulta suficiente. La idea es que estos ladrones que vienen de noche tomarán lo que quieran de acuerdo a su necesidad. Y nos da un ejemplo para ayudarnos a entenderlo bien, con la interpretación correcta, cuando dice, pues si aquellos que cosechan las uvas vienen ante ti, con seguridad quedarán, dejarán atrás las uvas más pequeñas, no se las llevarán. Lo que está diciendo es,
que Esaú es diferente. Los ladrones, gente pecadora, ellos solo toman conforme a su necesidad, a su deseo, a lo que creen que necesitan. Y ellos incluso dejan algunas cosas atrás. Pero Esaú quería aniquilar, destruir totalmente al pueblo judío, sin dejar remanente de ninguna forma. Y nos dará un ejemplo de lo que está hablando, así que no tenemos que adivinar o estimar o sacar conjeturas. Noten lo que dice la Escritura. Verso 6. Todavía hablando en este punto sobre el carácter de Esaú, dice, ¿cuán buscado será Esaú? Y esto quiere decir expuesto. A Esaú lo buscarán con el fin de exponerlo. Y dice luego, todas tus cosas ocultas serán descubiertas, serán reveladas. Habrá una divulgación. Esaú será descubierto por lo que en realidad es, revelado por la maldad que tiene dentro. Y ahora veremos cómo. Verso 7. Hasta el borde, él te enviará. ¿De quién habla? De todos los hombres de tu pacto, es decir, una confederación. Esaú formará parte, es decir, Edom, los descendientes de Esaú, de un grupo, de una alianza, de una confederación. Y al final, ellos van a ser traídos al borde. Dios dice que él le dio a Esaú una porción de tierra. Pero ellos no estuvieron satisfechos con eso. Ellos quisieron tomar lo que le pertenece a su hermano. Y con esta confederación lo harán. Sigamos leyendo. Ellos van a ser engañados, van a exaltarse. Y siempre que uno se exalta en arrogancia, será engañado. Y dice que ellos van a ser derrotados. ¿Por quién? Por los hombres de tu paz, individuos que se supone que estaban en paz contigo, que te apoyaban y respaldaban, pero será una casa dividida, es lo que dice. Y tu pan, lo que tienes, y la implicación es que será tomado, y armarán una trampa. Algunos dicen un golpe, un castigo, a cambio de ti. Implicando que traicionarán a Esaú. Se producirá una casa dividida que no podrá sostenerse en pie. Y luego dice, y ustedes no entenderán esto. No percibirán lo que los enemigos le harán a ustedes, porque ustedes son parte de esta coalición. Verso 8. Ahora él dirá por qué esto pasará. Recuerden hacia dónde vamos. Vamos a ver que con la medida con la que midamos a otros, se nos medirá. Con la espada con la que matemos, nos matará. Conforme a la manera como nos conduzcamos y comportemos con los demás, Dios nos tratará de la misma forma. Esaú es un hombre que ha actuado con maldad contra su hermano, contra Jacob. Y ahora, uno de los aliados con quienes formó una confederación traicionará a Esaú. ¿Por qué? Porque todo lo que sube, baja. Ahora vamos a ver la razón. Leamos el verso 8. Con seguridad en aquel día, ¿qué día? Aquel día es el día de juicio. Y aquí vamos a volver para ver de lo que habla, un ejemplo que fue muy desagradable para Dios. Verso 8. Con seguridad en aquel día, declara el Señor, yo destruiré, leemos aquí, voy a destruir a los sabios de Edom. Y allí estarán los que tienen entendimiento sobre el monte de Esaú, y les pasará lo mismo. Él destruirá a los que tienen entendimiento, a quienes se creen sabios, que tienen entendimiento, que saben cosas, Dios traerá destrucción sobre ellos.
Dice en el verso 9, y tus poderosos estarán confundidos, los poderosos de Temán. Temán es Yemen, al sur de lo que tradicionalmente forma parte de Edom. Uno de sus compañeros en la coalición dice aquí que los sabios, tus sabios, serán confundidos. Literalmente lo que dice es que tus poderosos de Temán, de Yemen, serán confundidos. Y por tal razón, un hombre será cortado, y la implicación es que todo hombre será cortado del monte de Esaú debido a la masacre, debido a la matanza. Entonces, ¿qué ocurre? Y todo esto sucederá porque sabemos, por ejemplo, en Isaías 63, que el Mesías llegará en los últimos días e irá a tres lugares. La Biblia lo revela. Del primero estamos hablando ahora, y también irá a otros dos lugares. Él destruirá al monte de Esaú. Es lo que dice aquí: vendrá un gran día de masacre y juicio contra Edom. Él también irá al valle de Josafat, eso será para la batalla de Armagedón, y después de esos dos lugares de juicio, él llegará al tercer y último lugar, al Monte de los Olivos, a donde descenderá para ir al templo, al lugar santísimo, y establecer su reino. Pero aquí solo está hablando de que habrá un castigo sobre Esaú. ¿Por qué? ¿Cuál fue su gran pecado? Pues mira ahora la respuesta. Verso 10. Mei Hamas. Ahora, Hamas, la palabra Mei significa desde o debido a, y Hamas, violencia. Y esto es violencia por el simple placer de la violencia. No se justifica como respuesta a alguna injusticia, por ejemplo, sino sencillamente porque aman el sufrimiento ajeno. Aman provocar dolor, les da placer. Es algo enfermizo y demente. Entonces dice, ustedes encontrarán que serán cortados de la montaña. Habrá una gran masacre y nadie sobrevivirá. ¿Por qué? Nos dice aquí, porque en el verso 10, debido a la violencia contra tu hermano Jacob, la violencia de tu hermano Jacob, lo que le has hecho a él, en otras palabras, tú serás cubierto debido a lo que le hiciste a Israel, Jacob, Israel, el pueblo judío, tú serás cubierto de vergüenza y serás cortado por siempre. Esto es lo que Dios está diciendo. Es una profecía de los últimos tiempos con respecto a Edom. Y por cierto, si haces un estudio, basta con buscar Edom en una concordancia para encontrar que Edom es consistentemente un pueblo odiado por Dios, contra el cual Dios está en guerra. Y hará justo lo que dice, lo destruirá definitiva y eternamente. Y encontrarás que con frecuencia hay una profecía mesiánica rodeando esta palabra de juicio, esta profecía de juicio contra Edom. ¿Por qué? Porque en última instancia será el Mesías quien llegará al monte de Esaú, Har-Sair, para desatar su juicio, su destrucción contra este pueblo. ¿Por qué? Por lo que le ha hecho a su hermano Jacob. Él será cubierto con vergüenza y cortado por siempre. ¿Por qué? Nos dirá exactamente por qué en el verso 11. El día que te levantaste en oposición, el día que extranjeros se llevaron cautivo a su ejército. Y esto puede significar a su pueblo. ¿De qué está hablando? Está hablando de la cautividad babilónica. Dios permitió, Él levantó a Nabucodonosor y los babilonios para que ejecutaran un castigo contra Judá, contra el pueblo judío de aquel entonces. ¿Pero qué hizo Esaú? Ellos no recibieron un llamado para participar, pero se involucraron, y lo veremos en términos muy claros. Entonces, en el día en el que te levantaste en oposición,
el día en el que extranjeros llegaron y se llevaron cautivo a sus posesiones, sus riquezas, su ejército. Dice, y extranjeros, estos forasteros, vinieron, y la implicación es, a sus puertas, hasta Jerusalén, dice. Y Esaú fue partícipe, se estiró, se ubicó, lanzó, echó su suerte, y la implicación es con Babilonia, dice, Gamata Keja Atmehem, también tú te hiciste uno de ellos. Dios nunca llamó a Esaú para participar en esa batalla. Cuando digo Esaú, me refiero a Edom, a los descendientes de Esaú, a que participaran con Babilonia. Y si miras el relato histórico, en algunos de los profetas y los textos históricos en la Biblia hebrea, el Antiguo Testamento, descubrirás que Esaú quería aniquilar a cada sobreviviente, a todo el que escapaba, a cada refugiado. Ellos los querían eliminar. Es lo que dice la Escritura. Ahora veamos el verso 12. No debiste haber estado mirando en el día de tu hermano. La implicación es el castigo de tu hermano. No debiste haberte quedado mirando. La implicación es Esaú. Los edomitas se gozaron, miraron todo esto con deleite. Era su hermano. Debieron haberse lamentado por aquello, pero no fue así. Se quedaron mirando el día en el que él fue llevado cautivo. Dice, no debiste regocijarte en cuanto a los hijos de Judá el día de su destrucción. No debiste haberte exaltado, levantado, ensanchado tu boca el día de la tribulación. Queda muy claro aquí que Edom vio el sufrimiento, el juicio de Judá, y se regocijó, se alegró, miró eso con deleite y pronunció palabras en oposición contra el pueblo judío. Ellos alabaron este juicio que estaba cayendo sobre Israel. Verso 13. Dice, no habías de haber entrado por la puerta de mi pueblo en el día de su calamidad. No debiste haber mirado tampoco tú su maldad. Y con esto se refiere a la maldad del pueblo judío, la maldad de Jacob. Es decir, Dios lo permitió, pero esa no era la voluntad de Dios desde el principio. Debemos recordar esta definición de bueno y malo. Bueno significa de acuerdo con la voluntad de Dios. Ra, traducido como malo, es lo que va en contra de la voluntad de Dios. La voluntad de Dios desde el principio es que nadie perezca. No es la voluntad de Dios traer juicio ni castigo sobre nadie. Dios quiere bendecir a las personas, ver que las personas se arrepienten y que hayan gracia y no son castigadas. Pero cuando alguien se rebela, cuando alguien no se arrepiente, experimentará lo que no es la voluntad de Dios desde el inicio, y eso se llama Ra en hebreo. Con frecuencia se traduce como lo malo, indicando que no es la voluntad de Dios, pero Dios lo produce o lo permite debido a la rebeldía de Israel. Entonces dice, no debiste haber mirado. Además, fuiste uno de los que se quedaron mirando en este día malo, en su día malo, el día de su calamidad. No debiste haberte estirado, es decir, no debiste haber tomado sus riquezas, su posesión, el día de su calamidad. Tres veces vemos esta palabra para calamidad, desastre, catástrofe, Dios. Y es muy importante que veas las palabras usadas aquí. Dios, Él permitió, la Escritura dice que Él
levantó a Nabucodonosor para que viniera a castigar al pueblo. Pero no obstante, Dios lo ve como una calamidad, una catástrofe. Dios no quería hacer eso, pero como Dios es justo, Él debe castigar el pecado. Él debe castigar la rebeldía. Él castiga la idolatría, la perversión de Jacob. Pero no tenía como propósito aniquilar al pueblo judío. Dios quería que un remanente sobreviviera. ¿Y qué pasó? Esaú vino para pisotear ese remanente. ¿Cómo lo sabemos? Sigamos leyendo. Pasemos ahora al verso 14. No debiste haberte parado en la intersección, en la encrucijada. No debiste haberte parado allí para cortar a sus sobrevivientes, aunque está en singular, a su refugiado, a quien quedó como refugiado, es lo que dice. Esaú se paró allí mientras todos huían hacia las intersecciones, huyendo para escapar. Eso es parte de lo que Dios quería, que el pueblo saliera al exilio. Pero ¿qué hizo Esaú? En vez de permitirles que fueran al exilio conforme a la voluntad de Dios, ¿qué hizo Esaú? Buscó matar a esos sobrevivientes. Ese era su objetivo. Y Dios dijo, no debiste pararte en las encrucijadas, en las intersecciones, para cortar a sus sobrevivientes. No debiste haber entregado a los sobrevivientes en el día de la angustia. Entonces, ellos a algunos los mataron, eso hicieron con algunos, mientras que a otros los llevaron cautivos y los arrastraron a Babilonia para que Babilonia terminara el trabajo. Pero ven aquí que Esaú se levantó en oposición al plan de Dios. No solo quería ver el castigo de Israel, sino que además quería ver el exterminio total de Israel. El castigo era algo demasiado bueno. Ellos querían ver la aniquilación, la destrucción total del pueblo judío. Así se condujeron y por esto Dios estaba tan descontento con ellos. Y vemos esta frase, Beyom Sarah, el día de la angustia, el día de la tribulación. Es la misma frase para la angustia de Jacob del libro de Jeremías, las mismas palabras. Verso 15. Aquí vemos el principio que compartí con ustedes, con la medida con la que midas serás medido. Lo que hagas se te hará a ti, dice aquí, verso 15. Porque cercano está el día del Señor sobre todas las naciones. Esto nos lo indica claramente. ¿Cuándo será castigado Edom? En el mismísimo fin, durante el día del Señor. ¿Quiénes son los edomitas hoy en día? Los palestinos. Y ciertamente hay una coalición de países que los están apoyando. Así que dice, verso 15, porque cerca está el día del Señor sobre todas las naciones. Todas las naciones se unirán a Esaú, a los edomitas. Tal como tú has hecho, aquí está la frase, Kaasher Azita, Yaasei Lacht. Tal como has hecho, se te hará a ti. La recompensa, tu recompensa, volverá sobre tu cabeza. Dios dice, tal como has hecho, se te hará a ti. El pago con el que le pagaste a otros recaerá sobre tu cabeza. Claramente Dios está prometiendo juzgar a Esaú, a los edomitas, por su posición contraria a los planes de Dios. Dios dice, voy a limitar mi juicio, mi castigo, sobre ellos. Esaú se levantó y dijo, no, será un castigo total. Pero Dios, por supuesto, jamás será vencido. Pero numerosas personas que Dios quería que sobrevivieran y llegaran al exilio, Edom las eliminó y por ello rendirán cuentas. Verso 16. Porque así como bebieron sobre mi santo monte, los edomitas llegaron allí y brindaron. Esta es la ilustración.
brindaron por la destrucción del templo. Y dice que todas las naciones bebieron continuamente. Es decir, ellos querían que esto fuera así por la eternidad. Que no haya templo en Jerusalén, que no haya más casa de Dios ni adoración al Dios de Israel. Y eso es lo que vemos hoy. Y a pesar de que, piénsalo, esto es algo que ha pasado desde las últimas semanas. El nuevo primer ministro de Israel, un hombre llamado Naftali Bennett, bien, él se propone actuar con rectitud y dijo, yo quiero que todas las personas puedan ser libres para orar en el monte del templo. Los musulmanes pueden hacerlo. Así que, ¿por qué no pueden los judíos y los cristianos subir y orar allí? Tomar una Biblia, como los judíos y cristianos pueden hacer en el Muro de los Lamentos. Israel no lo prohíbe. Pero en el monte del templo, la situación es que el pueblo judío no puede orar allí ni leer las escrituras en el monte del templo. Así que Naftali Bennett, y lo aplaudo por tal declaración, debería haber igualdad. El pueblo judío debería tener la libertad para adorar a Dios en el monte del templo. Todo el que quiera hacerlo. Él lo dijo, pero debido a la presión internacional, en cuestión de un día o dos, se retractó de tal declaración. Esto demuestra el problema de hoy en día. La gente no se levanta por lo que es correcto, sino por lo incorrecto. Y vemos que ese mismo carácter imperaba en aquel entonces, pues las naciones querían ver el templo destruido para siempre. Ellos bebieron y tragaron, y ellos, dice, y los que estaban no serán, es decir, lo que era, no será. En otras palabras, este no será el futuro. Lo que era, ya no será. Dios traerá un cambio, por así decirlo. Voy a leer ahora esta última frase en hebreo. Vehayu, keilo, hayu. Aquello que era, ya no será. Habrá un cambio. Y ahora llegamos a una parte muy importante de esta profecía. La parte final. ¿Qué será lo que producirá el cambio? El mundo no quiere un templo. Ellos quieren que siga destruido para siempre. Dios quiere construir un nuevo templo y lo hará. ¿Y cuáles serán los eventos que permitirán esto en los últimos días? Bien, aquí es donde esto se convierte en la parte principal de lo que Abdías está revelando. ¿De qué se trata? Miremos nada más lo que dice a partir del versículo 17. En el monte de Sion habrá, y aquí vemos la misma palabra en el texto, pleita. Tiene que ver con un refugiado, y lo dice colectivamente, en plural. Habrán liberaciones, habrán refugiados, es decir, aquellos a quienes el mundo, bajo el liderazgo de Esaú, de Edom, quiere destruir. Habrá un remanente de esa generación antigua, y a lo largo de la historia, Dios los ha protegido. Y dice, en el monte de Sion, ese es un término de reino, habrá liberación, y será santo. Dios traerá santidad. ¿Qué es santidad? El propósito de Dios. Dios cumplirá sus propósitos. Y la clave es esta liberación. Estos refugiados que van a ser traídos de vuelta. Dice que ellos serán devueltos. ¿Quiénes? La casa de Jacob. Me resulta sorprendente hoy cuántas personas están apoyando a Esaú proféticamente. Si lees sobre la primogenitura, lo que hizo Jacob bajo la guía del entendimiento profético de su madre, lo cual recibió ella de Dios, y aún reprenden a Jacob y lo llaman mentiroso. No es un mentiroso ni un engañador. Él fue obediente. Él estuvo persiguiendo adecuada y proféticamente los planes que Dios tenía para su pueblo.
Él quería buscarlos y es lo que su nombre significa. Por lo tanto, dice, la casa de Jacob poseerá su herencia, su patrimonio. Esta es la promesa. Dios no establecerá su reino. Recuerden las últimas tres palabras en el texto hebreo. Dios no establecerá su reino antes de que la casa de Jacob tome posesión de su herencia, de lo que Dios ha prometido, y esto tiene que ver con tierra. Algunos dirán, esa es tu interpretación, pero sigue leyendo. La Escritura nos dice lo que la palabra de Dios quiere decir con esto. Entonces dice, la casa de Jacob tomará posesión, poseerá su herencia. Verso 18. Y acontecerá que la casa de Jacob, recuerden que había venido hablando de Edom o Esaú, pero ahora habla sobre Israel, el pueblo judío, bajo el término Jacob, la casa de Jacob. La casa de Jacob será fuego, y la casa de José, este es el reino del norte, será una llama. Entonces fuego y llama. Pero la casa de Esaú será paja o estopa. ¿Saben lo que pasa cuando juntas fuego y paja? Y dice, ellos se encenderán entre ellos y los devorarán. Entonces la Biblia revela que en los últimos días Dios obrará y Jacob, Israel, devorará a los descendientes de Esaú, a Edom. Y una vez más, y no quedará sobreviviente de la casa de Esaú. ¿Oíste eso? No quedará sobreviviente. Lo yei seri, leivet esa. No le quedará sobreviviente a Esaú. ¿Cómo lo sabemos? Ki Hashem diber. Porque el Señor lo ha dicho. Ahora pasemos al verso 19. Los versos 19 y 20 nos dicen que Dios todavía está interesado en la tierra, que Dios, como lo dice en tantas otras profecías, regresará al pueblo para que se establezca y tome posesión de la tierra. Por esta razón, las Naciones Unidas, la Unión Europea, todas estas organizaciones mundiales, todos estos gobiernos están en contra de los judíos que regresan. Pero los que regresan son héroes. Los que regresan están siendo obedientes a los propósitos de Dios. Han oído lo que Dios ha puesto en sus corazones, el llamado a regresar a la tierra. Ellos lo están haciendo al mismo corazón del país, a Judá y Samaria, Yehudá ve Shemrom. Gloria a Dios por esto. Y dice, mira el verso 19. Y aquellos del Negev, esto significa y puede ser un entendimiento plural. Aquellos del Negev, la gente del Negev, tomará posesión y heredará el monte de Esaú. Es decir, Israel se extenderá de sus actuales fronteras y se moverá hacia el sur de Jordania. Y aquellos de Hashfeilá, Hashfeilá, yo vivo en Hashfeilá, que da a lo largo de la costa del Mediterráneo. Vamos a tomar posesión de los palestinos, del Palestín, de la Palestina de la actualidad. Y dice que ellos tomarán posesión de los campos de Efraín. ¿Dónde queda eso? Por Ramalá, por algunos de los sitios clave donde ellos quieren establecer el Estado palestino. Dice que estas personas no tendrán un Estado eternamente. Dios vendrá y nosotros, los descendientes de Jacob, los del sur, vamos a tomar posesión de los campos de Efraín, de los campos de Shemrom. Eso es Samaria, la zona norte de Samaria, lo que el mundo llama Cisjordania. Y Benjamín, la implicación es que también tomará posesión de Galaad. ¿Dónde queda? Este es el norte de Jordania. Entonces, tanto el sur como el norte de Jordania serán entregados e integrados
a Israel. ¿Antes de qué? Antes de que el reino de Dios sea establecido. La gente escucha esto y no pueden imaginarlo, pero Dios se ríe. ¿Ya conocen la expresión? 1,000 años son como un día, y un día son como 1,000 años. ¿Qué significa? Significa esto. Lo que el mundo no pudo hacer en 1,000 años, Dios lo hace en un día. Y lo que el mundo cree que pasará hoy, le podrá tomar 1,000 años. El tiempo de Dios es diferente al nuestro. Dios puede traer grandes cambios rápidamente o puede impedir cambio alguno por un largo periodo de tiempo. Pero cuando Dios se mueve, se mueve. Sí, los de Benjamín, los de esa área, tomarán posesión del norte de Jordania. Verso 20. Y el exilio, esto habla de aquellos que han sido exiliados, de las huestes, los ejércitos, las posesiones de los hijos de Israel. Dice que estos tomarán posesión de los cananeos, de la tierra de Canaán, hasta, noten lo que dice, hasta Sarepta. Sarepta puede ser un área al norte del Líbano, o algunos lo entienden por lo que es hoy en día. Si ustedes dicen Francia, esa nación europea de hoy en día es Sarepta, entonces nos habla de que las fronteras de Israel se extenderán grandemente. Como lo quieras interpretar, Israel se extenderá. Y luego dice que los exiliados de Jerusalén, que están en Sefrad, que es Sefrad, España, ellos regresarán, y dice aquí que poseerán las ciudades del Negev. ¿Qué es lo que vemos hoy bajo el actual primer ministro? Le han dado a un hombre árabe, que no es amigo de Israel, que ha emitido demasiadas palabras de apoyo para aquellos que están en contra de la existencia de Israel, él es ahora el supervisor de esa porción de tierra llamada el Negev. Algo desastroso y vergonzoso. Pero al final, dice, aquellos que fueron exiliados de Jerusalén a España, dice, ellos heredarán las ciudades del Negev. Y nuestro último verso, el 21. Ve'alu Moshi'i. Este es un término para salvadores, y está relacionado con generar salvación, los que la han experimentado, los que son clave para ella. Dice, ellos subirán al monte de Sion. Esta es una referencia al reino y una referencia a la adoración. Entonces, aquellos que han sido salvos, así es como yo lo entiendo, los que son salvos, dice, ellos subirán para adorar a Dios. Tendrán una experiencia de reino. Estarán en el monte de Sion. ¿Y qué pasará? ¿Qué dice al final? Lishbot ad har Eisa. Ellos juzgarán al monte de Esaú. Esaú y todos los que lo acompañan, los que tienen ese mismo deseo de obstruir los planes de Dios, los que creen que Dios terminó con Israel, que la tierra ya no tiene importancia, dice, ellos serán juzgados. Y finalmente, tras ese juicio, dice lo que leímos al principio, y el reino será del Señor. Vemos lo que ocurrirá. Es innegable. Si tu escatología, tu visión sobre los últimos días, no está considerando, si no es parte de tu visión que el pueblo judío regrese a la tierra y tome posesión de la tierra de Israel y más allá de sus fronteras, y que ejecute juicio contra Edom y la coalición de naciones, recuerden lo que dice, es un día de juicio contra todas las naciones, porque todas las naciones se aliarán con Esaú. Israel se quedará solo. Por eso escribí el libro Israel sin amigos. Todas las naciones se volverán en contra de esta diminuta nación de Israel. Pero está bien, porque si Dios es con nosotros, y Él renovará su relación con el pueblo judío, Él los llevará a la salvación por la fe en el mismo Evangelio. Él destruirá a los enemigos de Israel. Él los salvará por la fe en el Mesías Yeshua, en Jesucristo.
Y entonces, como Dios ha prometido, Él pondrá en orden las fronteras de Israel de acuerdo con su promesa. Y allí, después del juicio de los enemigos de Israel, sobre Edom principalmente, y sobre todas las naciones con él, entonces Dios establecerá su reino. Realmente no hay otra forma de entender esta simple profecía. Y permítanme cerrar con esto. Es muy significativo comprender que esta profecía, que dice que un embajador, un mensajero, un predicador, ha salido entre las naciones, es una profecía para las naciones y es debido a que la mayoría de las naciones, la mayoría de los creyentes no la conocen, que terminan creyendo falsas teologías y tienen una despreciable visión de lo que ocurrirá en los últimos días. Debemos

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Quiero hablar un poco sobre la masonería, porque me he topado con muchos creyentes que están involucrados con logias masónicas, que están pensando en formar parte de logias masónicas, y por tratarse de una cosa tan demoníaca, engañosa y peligrosa, vamos a mostrar unas diapositivas al respecto. El general Albert Pike, gran comendador, soberano pontífice de la masonería universal, ese era el título que él mismo se puso, daba instrucciones a los 23 consejos supremos del mundo. Ahora leeré una cita de Albert Pike. Lo que debemos decirle a la multitud es que adoramos a un Dios, pero es el Dios que adoramos sin la superstición. A usted, gran inspector general soberano, decimos esto y puede repetirlo a los hermanos de los grados 32, 31 y 30. La religión masónica debe ser por todos nosotros iniciados en los altos grados mantenida en la pureza de la doctrina luciferina. Si Lucifer no fuera un dios, Adonai, el dios de los cristianos, cuyas obras demuestran crueldad, perfidia y odio al hombre, barbarie y repulsión por la ciencia, ¿Adonai y sus sacerdotes lo calumniarían? Sí, dijo él, Lucifer es Dios, y desafortunadamente Adonai también es Dios, porque la ley eterna es que no hay luz sin sombra, no hay belleza sin fealdad, no hay blanco sin negro, porque lo absoluto solo puede existir como dos dioses. La oscuridad es necesaria para que la luz sirva como su lámina, ya que el pedestal es necesario para la estatua y el freno para la locomotora. Esto es una cita, hagan sus propias investigaciones. Ellos están diciendo que Lucifer es su Dios. Lucifer es Satanás. Esto es algo muy, pero muy demoníaco. Antes de pasar a otras diapositivas sobre la masonería, Baruch, dinos tus comentarios. Sí, incluso en algunos segmentos del judaísmo, Satanás es visto como un sirviente de Dios. La mejor manera de entenderlo es que a veces alguien necesita a otra persona que haga el trabajo sucio, por así decirlo. Y es así como algunos segmentos del judaísmo entienden a Satanás. En la masonería, afirman que Dios no puede existir sin una contraparte. Por tanto, eso es necesario para que exista Dios, y nada de eso es bíblico. Dios es Dios sin nada más. Él no necesita nada. El Dios bíblico existe independientemente. Es eterno. No necesita nada y no hace nada para él mismo porque es perfecto eternamente. Así que todo esto es solo una práctica ocultista. Son doctrinas de demonios, como lo estudiamos antes. No está basado en la escritura. La masonería no es un grupo de creyentes que han formado una fraternidad. Como tú lo has dicho, es otro ejemplo de ocultismo. Y cuando vas a la raíz del asunto, como lo indica esta cita, ellos incluso reconocen que sirven a Lucifer. El término Lucifer, que aparece en muchas Biblias, es el término para Halel ben Shahar. Halel significa alabanza. Luego dice hijo de la aurora, es decir, de la luz. Y de allí viene el término Lucifer, porque viene de luz o iluminación en latín. Todo esto viene de las profundidades del infierno y no hay manera en que alguien temeroso de

0: Dios vaya a involucrarse en una logia masónica o en cualquiera de las otras organizaciones que forman parte de este movimiento, como Shriners y otras. Algunos de ellos hacen buenas obras, como dijimos. Algunos estarán involucrados en obras como en hospitales y orfanatos. Sí, así es. Y esas cosas por sí mismas, es bueno hacerse cargo de orfanatos, pero ¿qué les enseñan a los niños de esos orfanatos? ¿Qué están haciendo? Todo esto es lo que dijiste antes. Satanás se disfraza de ángel de luz. Él hace cosas aparentemente buenas con un objetivo malvado, para hacerse de credibilidad, y lo que es realmente es un lobo rapaz vestido de oveja.
1: Amén. Vamos a ver otras citas que pueden investigar ustedes también para que no piensen que hemos inventado estas cosas. Ahora estamos leyendo un poco más profundo. Albert Mackey, masón de grado 33, secretario general del Consejo Supremo de Rito Escocés. Allí hay una referencia a la Enciclopedia de Masonería, página 618. La religión de la masonería no es cristiana. Fin de la cita. Otro masón de alto rango dijo, la masonería es considerada como descendiente directa o como sobreviviente de los misterios de Isis y Osiris en Egipto. Otra cita de Albert Mackey, el masón de grado 33. La interpretación de los símbolos de la masonería desde un punto de vista cristiano es una teoría que algunos han adoptado, pero yo creo que eso no se alinea con el sistema antiguo. Los principios de la masonería precedieron la llegada del cristianismo. Si la masonería fuera simplemente una institución cristiana, el judío, el musulmán, el brahmán y el budista no podrían participar consistentemente en su iluminación. En cambio, su universalidad es innegable. Cada uno en su idioma, los ciudadanos de cada nación, pueden conversar. En su altar, hombres de todas las religiones pueden arrodillarse. A su credo, los discípulos de distintas formas de fe pueden suscribirse. Esto es algo interreligioso. Todo el que crea en cualquier religión es bienvenido a ingresar a una logia masónica. Vamos a continuar. Mucha gente aún tiene dudas y dicen, yo no veo nada malo en eso. Bien, hay muchas iniciaciones que son secretas y queremos exponerlas ahora para mostrar la influencia demoníaca que ellos tienen. Solo miraremos una de las iniciaciones. Hay un video, pero no quiero mostrarlo porque es un poco perturbador, pero espero que logremos demostrar el aspecto demoníaco de las iniciaciones de la masonería y si alguien está siquiera considerando unirse a ellos, que antes reflexionen y busquen la guía divina para que no hagan eso. El candidato a aprendiz de un masón se para en la puerta esperando a ser llamado con una soga en el cuello y los ojos vendados. El guarda de la puerta toca tres veces y anuncia que el candidato desea entrar y obtener los privilegios de la masonería. Una vez que entra, el guarda que está adentro coloca la punta de una daga en el pecho del candidato y le pregunta si siente algo. El candidato luego es llevado ante el jefe de la logia y se arrodilla. Y se hacen una serie de preguntas y respuestas. El candidato se arrodilla y pone una mano en una Biblia o en cualquier otro libro religioso, al tiempo que aprieta el filo de un compás contra su pecho, y esto es muy importante. Debe jurar que nunca revelará ningún secreto, artes, partes o puntos de la masonería oculta. Si rompe esa promesa, se obliga a que le corten la garganta, le arranquen la lengua y su cuerpo sea enterrado bajo las arenas del mar. El jefe de la logia luego le pregunta al candidato qué está buscando él en cuanto a respuestas. Y el candidato debe decir, la luz. Después, el jefe repite las amenazas en caso de que revele alguno de los secretos y luego le dan la bienvenida. Siempre hago esta pregunta. ¿De qué manera glorifica esto a Dios? ¿Qué luz están buscando realmente?
0: ¿Y por qué impondrías este tipo de maldiciones sobre ti mismo? ¿Por qué harías algo así? Danos tus comentarios, Baruch. Es obvio que nada de esto tiene relación con la fe de Abraham, Isaac y Jacob. Nada de esto tiene relación con las enseñanzas de los apóstoles. Por eso, uno no puede servir al Dios viviente, el Dios de Israel, a través de su Hijo, el Mesías Yeshua, Jesucristo, y ser parte de eso. Y si la gente tiene dudas o le cuesta verlo, eso solo muestra lo alejados que están de una comprensión básica de la revelación de Dios dada en la Escritura. Esto no es adecuado para ningún hijo del Dios bíblico verdadero.
1: Amén. No me detendré mucho más en esto, solo leeré los encabezados, pero invito a la gente a que pongan la pausa y lea esto en detalle. Pero en resumen, estas son las razones por las que la masonería es demoníaca. El juramento del aprendiz es enteramente demoníaco, como ya vimos. El secretismo de la masonería es demoníaco. La masonería es una federación de religiones. La masonería menciona al Creador como un Dios compuesto. Este es importante y voy a leerlo. La búsqueda del santo nombre de Dios es alcanzada en el grado 13 del Real Arco, con la revelación del nombre Yabulón. Esa palabra solo puede ser mencionada por los tres compañeros Real Arco y cada uno pronuncia una de las sílabas, ya como una abreviatura de Jehová, Bul, que procede de Baal, el dios pagano con quien Elías tuvo una contienda, On, es un término empleado en la antigua religión misteriosa egipcia en referencia a la deidad de Osiris. Eso de por sí, hermanos y hermanas, es enteramente demoníaco. La masonería es finalmente un culto a Satanás. La masonería es un engaño de principio a fin, porque su dios es Lucifer. Y también la masonería prohíbe el nombre de nuestro Salvador. Eso es muy importante. La masonería no solo ignora a Yeshua o Jesús como Salvador, sino que hasta prohíbe su nombre en la logia. Debemos preguntarnos, si alguien está pensando en entrar en eso, ¿por qué hacen eso? Porque Yeshua es el único camino al Padre. Él es el camino, la verdad y la vida, y nadie va al Padre si no es por Yeshua. Y por eso ellos prohíben que se mencione su nombre. ¿Qué opinas de esto, Baruch?
0: De nuevo, esto me impresiona por ver cuán alejados están. Y sé de mucha gente, en tantas visitas que he hecho a congregaciones, en las que uno o dos de los diáconos son masones, asisten a logias masónicas. Me resulta increíble la falta de discernimiento para saber que esas cosas no pueden agradarle a Dios.
1: Amén. Quisiera terminar con un pasaje muy importante, Mateo 7, versos del 13 al 14. Entrad por la puerta estrecha, porque ancha es la puerta y espacioso el camino que lleva a la perdición, y muchos son los que entran por ella, porque estrecha es la puerta y angosto el camino que lleva a la vida, y pocos son los que la hallan. Dinos tus comentarios sobre este pasaje, Baruch, según lo que hemos visto, con tanta falsificación en el cristianismo, con tanto engaño en el mundo, falsos cultos, falsos maestros, falsos profetas. ¿Cuáles son tus comentarios sobre este último pasaje? La verdad de Dios tiene, en verdad, el efecto de un estrechamiento. La Escritura nos dice en el libro de Proverbios que no hay que tener una mente amplia, sino estrecha. Queremos limitar nuestros pensamientos y nuestras acciones en base al texto bíblico, y al hacer eso, verán que no estaremos entre la mayoría. No admitiremos las cosas de este mundo, el mundo no querrá admitirnos a nosotros, nos verán como problemáticos, y eso está pasando cada vez más y más. Nos van a etiquetar de intolerantes, de estrechos de mente. Nos llamarán hasta racistas. No hace mucho leí un artículo en el que justamente hacían eso, porque alguien habló de cuán única es la Escritura, y el autor del artículo dijo que todo el que se enfocara en esa calidad de exclusividad, de que solo hay un camino,
0: es alguien exclusivo y al ser exclusivo, y de esto hablaste hace unos minutos cuando mencionaste Hechos 4:12. Ellos ven ese término de exclusividad de un solo camino como racismo, por la razón que sea. Y a las personas les aterra que les digan cosas negativas, pero quisiera decirles algo a nuestros espectadores. No se preocupen por cómo los llamen. Sean fieles al texto bíblico. No se preocupen por lo que digan de ustedes, por los términos que otros usen, por esa negatividad de ellos. ¿Qué dice Pablo? Ténganlo como gozo. Santiago lo dice también. Ténganlo como gozo cuando sufran persecuciones. Hablé de Pablo porque él dice, quiero participar de los padecimientos del Mesías. Así que cuando seamos perseguidos, no se preocupen por eso. No se inquieten por eso. El ser perseguidos por la verdad es una fuente de gozo.
1: Amén. Gracias, hermanos y hermanas. Si alguno de ustedes tiene pensado unirse a la masonería o han estado metidos en eso, escríbanos, por favor, al correo australasia@loveisrael.org. Nos complacerá poder orar con ustedes. Habrá arrepentimiento y todas las cosas que eso trae. Pero no es demasiado tarde. El Señor nos rescata de todo en lo que estemos involucrados. Pero debemos reconocer esas cosas y los invito a que nos escriban.
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0: Cuando escuchas sobre la maravillosa herencia que Él tiene para ti, que es inmortal, que no es corruptible, que es eterna para ti, ¿qué te hace eso desear? Pedro responderá a esta pregunta en la segunda parte del capítulo 1. Así que toma tu Biblia y ve conmigo a esa sección, primera de Pedro, capítulo 1, y empezaremos con el verso 13. Noten que la primera palabra es la palabra por tanto. Significa que a la luz de todo lo que ha sido dicho anteriormente, nuestra redención, la obra de santificación en nuestras vidas, que nos trae a ser obedientes, obedientes hijos de Dios, todo eso produce que querramos servir a Dios, en otras palabras, que nos pongamos a trabajar. Si podemos escuchar a los profetas hoy en día, lo que ellos dirán más que cualquier otro mensaje es, pónganse a trabajar, el tiempo es corto. Hemos visto señales y evidencias de que estamos en una transición. Estamos abandonando aquellas cosas que no debemos hacer y moviéndonos rápidamente a eso que será y lo que será por siempre. A la luz de esto dice, por lo tanto, ciñan los lomos de su mente. Piensen por un momento en Yeshua, la noche en la que fue crucificado o entregado para ser crucificado. Él lavó los pies de sus discípulos. Vemos que Él tomó la toalla, la Escritura dice en el Evangelio de Juan, y Él se ciñó a sí mismo y le dijo a sus discípulos, les doy este ejemplo para que lo que yo les hago a ustedes, ustedes lo hagan a los demás. Yo creo que Pedro lo recordó cuando escribió, por tanto, ciñan a la luz de todas estas cosas que Dios ha prometido. Dice, por lo tanto, ciñanse sus lomos. Ahora, los lomos es la sección del medio de nuestro cuerpo, donde realmente está nuestro fundamento. Tiene que ver mucho con la dirección hacia la cual vamos. Y dice aquí, ciñanse los lomos de sus mentes.
4: cómo pensamos, nuestra manera de pensar. Y si no estamos pensando de acuerdo a la voluntad de Dios y a la verdad de Dios, no estaremos listos para servir ni estaremos caminando en la dirección del reino. Y cuando vemos en donde la mayoría de los creyentes hacia donde se dirigen, no están caminando a la luz de la verdad profética. Así que Pedro dice, por lo tanto, ciñanse. Y literalmente, si lo vemos, todos querremos hacer esto, ciñéndonos los lomos de nuestras mentes. Tengamos mentes sobrias y esperen. Y la siguiente palabra que realmente precede las cosas que ustedes esperan es la misma palabra que habla sobre ser traídos a una conclusión correcta, a un fin, un objetivo correcto. Así que nos está diciendo que debemos pensar correctamente y la esperanza a la que hemos sido llamados a tener es enfocarnos en el final, en el reino final. No en el final del reino, sino en el final que produce una eternidad de reino. Y noten lo que es fundamental para esto. Los mensajes no han cambiado, dice. Sobre la gracia que ha sido traída a ustedes. ¿Cuándo? Ahora, hemos sido salvados por la gracia, pero la gracia todavía está muy activa en la vida de un creyente. Todos recibimos gracia y somos salvos y la gracia nos ciñe para el trabajo. No vimos eso en la Escritura. Pedro no estaba de acuerdo con esto. Pedro dice que la gracia persevera con nosotros y el cambio que la gracia de Dios comienza, eso nos lleva a una conclusión de Dios, a una conclusión de reino, en la cual él dice que todo esto sucederá, y esta es la segunda vez que lo menciona, en la revelación, la manifestación del Mesías Yeshua. Entonces, Pedro siempre está pensando en lo que oraba Tomás hace unos minutos, en el retorno glorioso para los creyentes específicamente, que hemos corrido la carrera, que hemos finalizado la batalla, y lo hemos hecho de una manera, y lo hablaremos en un momento, de una manera que testifica a nuestra fe, testifica sobre nuestra fe en la verdad del Mesías, que es manifestada diariamente en nuestras vidas. Así que la gracia que ha sido traída a nosotros en la revelación del Mesías Yeshua. Ahora, a la luz de esta gran promesa, noten lo que eso debería producir en nuestras vidas. Dice, miren el verso 14. Como hijos obedientes. Una y otra vez vemos que Pedro, el discípulo, guiado por el Espíritu, está enfatizando que seamos obedientes y hijos obedientes. Ahora, sabemos que sin fe es imposible agradar a Dios, pero una fe verdadera que cree en Dios se manifiesta en la vida de un creyente a través de la obediencia. Así que dice verso 14. Como hijos obedientes, no se conformen con los deseos que antes tenían. Y noten lo que dice sobre estas cosas que tenían antes. En el verso 13 decía, ciñanse, y habla sobre nuestras mentes. Debemos pensar de manera diferente. Y continúa con el mismo tema en el siguiente verso, donde habla sobre tus deseos. Pero hay una palabra que quedó por fuera. No sé cómo la traduce tu Biblia. Quizás sea la palabra ignorantes o ignorancia, pero si la vemos, es una palabra para saber algo y tiene un prefijo que significa estar en contra. Aquellos que no están caminando en obediencia es porque ellos están en contra del conocimiento de Dios. No es simplemente que no lo saben, que no lo conocen, sino que no quieren conocerlo. Tienen una atadura a su mentalidad anterior. Y déjame decirle lo que el enemigo está haciendo hoy día. Está guiando a muchas personas a creer que el mensaje de la esperanza no es una esperanza de reino, sino que es una esperanza por la cual nosotros recibimos nuestros deseos en este mundo. Y esa no es una fe bíblica. no es lo que hemos sido llamados a perseguir. No es el proceso de mentalidad que agrada a Dios. ¿Qué dice Pablo? Estamos estudiando a Pedro, pero Pablo dice algo muy parecido cuando dice: fijen su mente en las cosas de arriba, no en las cosas de la tierra, sino en las que están arriba, en lugares celestiales, en los cuales se sienta el Mesías. Así que hay un acuerdo. Él dice: como hijos obedientes, no se conformen con las cosas anteriores, estos deseos que ustedes tuvieron antes, que estaban en contra del conocimiento, el conocimiento de la voluntad de Dios, sino que dice, verso 15, esto es lo que hemos sido llamados a pensar, sino que en cambio, de acuerdo con aquel que les llamó, noten la siguiente palabra, que les ha llamado a ustedes, y dice, este que es santo. Ahora de nuevo, y he mencionado esto muchas veces, pero vale la pena repetirlo, porque por alguna razón escuchamos en nuestras mentes, en inglés o en español, cualquiera sea tu idioma, escuchamos santo de una forma diferente. Bíblicamente, santo, la santidad, siempre está vinculada en una persona. Lo que es santo es porque esa persona está comprometida con los propósitos de Dios. La santidad está relacionada con un objetivo, el objetivo de Dios. Así que Él nos ordena aquí, y lo vemos en el Antiguo Testamento también como un mandamiento. Pero dice, de acuerdo con aquel que los ha llamado, este es santo. Por lo tanto, ustedes sean, conviértanse. ¿Saben lo interesante aquí? Esta palabra para convertirse está en pasivo, es decir, que no es algo que tú haces, sino es algo que tú recibes. Y lo que produce esta obra que te cambia, cuando tú empiezas a decir dos cosas. Primero, cuando te rindes al decir, yo quiero servir a Dios. No es que quiero que Dios me sirva a mí, sino que yo estoy comprometido con sus propósitos, sus objetivos. Estoy pensando de esta forma. Cuando empezamos a pensar de esta forma, reconocer que somos llamados a servir, vemos aquí que eso produce un cambio en nosotros. Y él dice, para que ustedes se conviertan en santos, en todo, y esta es la tercera vez que usa esta palabra, en toda conducta o comportamiento. Ahora, no sé por qué algunas Biblias dirán en habla, en su hablar, pero no es tal, esta palabra no es para hablar, sino para conducta. Es una palabra que nos habla de comportamiento, acciones, obras. Son importantes para Dios. Y continúa para decir, sigan leyendo. Dice el verso 16. Por lo tanto, y me gusta esto, Pedro y Pablo dicen lo mismo. En todo el Nuevo Testamento vemos esto, que revelación ha sido dada para estos, para ellos. De acuerdo con la Biblia hebrea, ellos van a los mensajes de los profetas, a los mensajes de Moisés, y citan las Escrituras. Por lo tanto, como está escrito, ustedes sean santos. ¿Por qué? Porque yo soy santo. Cuando escuchamos esto, vemos una similitud. Dios, tú eres santo, por lo tanto, yo debo ser santo. Esta expresión nos habla sobre un pacto, porque nos muestra un acuerdo mutuo. Dios está revelándose a sí mismo como santo. Y si estamos en una relación de pacto con Dios, lo que Dios es, nosotros querremos ser. ¿Por qué? Para eso hemos sido creados. Hemos sido creados en su imagen. Él es santo. Por lo tanto, nosotros somos llamados a ser santos también. Verso 17. Y dado que no dice sí condicionalmente, sino ya que el Padre les ha llamado a ustedes, y este Padre, noten lo que dice, que Él es imparcial, que no tiene favoritismos. Aquel que les ha llamado, aquel que es imparcial en lo que tiene que ver con el juicio. Ahora, hay muchas personas que enseñan la Biblia. Y yo les sugiero esto. Si están escuchando a un predicador o están en una congregación en la cual nunca les hablan sobre juicio, tengan mucha preocupación. Hablar sobre el juicio de Dios no es popular. Hay personas que tienen muchos seguidores, pero nunca les hablan sobre el juicio de Dios. Pero cuando vemos a aquellos a quienes el Espíritu Santo inspiró para escribir la palabra de Dios, ellos hablaban con frecuencia sobre el juicio de Dios. De hecho, el nombre básico de Dios, Elohim en hebreo, revela un Dios que es un Dios que juzga. El concepto más básico de Dios en hebreo es el Dios que juzga. Alabado sea Dios, ¿por qué? Su juicio, si le preguntan a la mayoría de los creyentes, y tú mismo responde esta pregunta, ¿qué produce el juicio de Dios? Su orden. Eso es lo que buscamos, eso es lo que deberíamos desear, que el Dios de, que el orden de Dios esté en mi vida. Dios es fiel y sin parcialidades Él juzgará a todos los pueblos. Y de nuevo, el mensaje de Pedro no es un mensaje de salvación. Él no está hablando en su mayoría para gente no creyente. Él está hablándole a creyentes judíos, recordándoles su asignación, su tarea. Así que, seamos judíos o gentiles, eso no importa. Como creyentes, todos tenemos la misma instrucción, la misma tarea, y el mismo Dios que a todos nos provee. Así que dice, en esencia, ya que el Padre les ha llamado, este que es imparcial con respecto al juicio, Él es un juez. Y Él lo hará, Él juzgará, no con respecto a salvación, sino que estamos hablando de una recompensa de reino. Por lo tanto, dice, de acuerdo con la qué, con las obras de cada uno, con lo que hayamos hecho. Ven, necesitamos madurar. El mensaje del Evangelio es un mensaje maravilloso, es fundamental. Empieza todo. El Espíritu de Dios ha sido puesto en nuestra vida, pero ese es el inicio. Y luego somos llamados a madurar. De esto se hablará más adelante. Hemos sido llamados a madurar y crecer. Y no simplemente hablar sobre cómo nos salvamos, sino cómo uno que ha sido salvo, cómo debe vivir, lo que debe hacer, en vista de que Dios es un juez y Él juzgará a cada uno de acuerdo a sus obras. Por lo tanto, debemos ser personas. Y esta última parte del verso 17, en el texto griego, es un poquito entrecortado. Dice, para recompensar a cada uno de acuerdo con sus obras en temor, porque el tiempo de vuestra peregrinación. Esta es la segunda vez que utiliza la palabra peregrino. Y nos habla sobre moverse hacia el lugar correcto. En la medida en la que avanzamos a ese lugar de reino, nuestras obras de ahora en adelante, desde el momento en que nos hacemos creyentes, ellas son clave para posicionarnos, ya que Dios, fíjense cómo Él se mueve. Volvamos al principio del verso 17. Siempre debemos prestar atención a cómo Dios está siendo referido en las Escrituras. Aquí, ¿qué término aparece? Padre. Cada vez que se menciona la palabra Padre, debemos pensar en Dios como un proveedor. Así que el contexto es el siguiente. Dios nos está diciendo cómo podemos recibir su provisión. No podemos hacer nada que le agrade a Dios y le glorifique, nada que produzca que seamos receptores de sus grandes bendiciones y promesas sin su provisión. Una de las principales preguntas que deberías preguntarte cada día es, Dios, ¿dónde debo estar? ¿Qué debo estar haciendo? Con el fin de que yo pueda ser un receptor de tu provisión en mi vida, porque sin ella no puedo hacer nada que sea bueno. No puedo hacer nada que te glorifique a ti. tú no te alegrarás con mi vida, no me verás como alguien agradable. Nada bueno puede producirse si no tenemos la provisión de Dios. Así que el verso 17, al hablar del Padre que juzga sin parcialidades, de acuerdo con las obras de cada uno, en temor, es decir, quiere decir esto, el temor se refiere a darle a Dios la prioridad durante este tiempo de nuestra peregrinación. Y luego lo finaliza de nuevo con la misma palabra que habla sobre conducta. Así que durante este tiempo de peregrinación en este mundo, Él dice, enfóquense en su conducta, en una conducta de reino que revela a los demás la presencia de Dios en vuestra vida. Verso 18. Sabiendo que no con oro o plata corruptible ustedes han sido redimidos. Usualmente, si estuviésemos hablando de redención, es Dios quien hace la obra de redención. Pero cuando hablamos sobre unos que ha sido redimido, yo no hago nada para ser redimido. Nosotros recibimos la redención. Y esa redención que recibimos es un término de contabilidad. Esa palabra en su origen, redención, es una palabra de negocios que habla sobre un pago que produce una transferencia de propiedad, de titularidad. Así que Dios hace un pago, sabemos lo que es. No se trata de oro o de plata, que es corruptible, que perece, sino que nos habla aquí. Ustedes han sido redimidos. Y así es como sabemos que le habla a creyentes. Ustedes han sido redimidos, noten la siguiente frase, de su inutilidad. La mayoría de las personas están viviendo, y la mayoría de los creyentes hoy están viviendo una vida de futilidad. ¿Por qué? Porque están buscando que Dios haga lo que ellos quieren que recibir, y eso es algo muy tonto. Nadie será feliz verdaderamente si logra hacer su voluntad para su vida. ¿Escucharon bien? Si ustedes obtienen todo lo que quieren, ustedes vivirán eternamente en arrepentimiento. Se los garantizo. Nadie, y lo digo con frecuencia, nadie tropieza cuando está en la voluntad de Dios. Siempre su voluntad debe ser manifestada hacia nosotros. Nunca he conocido a un creyente que haya llegado a la fe en el Evangelio y diga, Dios me dijo que yo siempre estuve en su voluntad. Nunca. Uno no se tropieza con la voluntad de Dios. La voluntad de Dios se nos revela. Y cuando uno encuentra la fe trae grandes cambios. Si estábamos en las tinieblas, no podíamos estar donde Dios quería que estuviéramos. Como dijo Don en la canción, debemos salir de la oscuridad a su luz maravillosa. Eso es un resultado de su provisión. No hay manera de que seamos luz, de que recibamos revelación, si no hemos sido primero redimidos. Hablando de una revelación de los propósitos de Dios en nuestras vidas. Así que Pedro está diciendo, ustedes no han sido redimidos con cosas de este mundo, con las cosas preciosas de este mundo, que es lo que la mayoría de la gente busca, oro y plata. Ustedes han sido redimidos de su inutilidad, de su vanidad. La mayoría de las cosas que la gente busca hoy son inútiles. Y es una palabra para algo vano, fútil, algo que no tiene significado desde un punto de vista eterno. El rey Salomón, Shlomo, en Eclesiastés, habla mucho de esto. Él decía, he tenido todas las oportunidades, más que cualquier otro ser humano, para obtener todo lo que yo anhelaba, todo lo que yo deseaba. No me restringí de nada. Pero ¿qué dijo al final? Vanidad de vanidades. Óyelo bien, no te enfoques en la vanidad, en la inutilidad. Ripka y yo estábamos en una iglesia en Georgia. No quiero ofender a nadie de Georgia, pero nos sorprendió que al inicio del servicio hicieron una proclamación sobre que decían, yo soy un hijo de Dios y yo declaro que lo que Dios me, yo declaro lo que Dios me dará esta semana. Y déjame decirte, todo lo que estamos buscando son cosas inútiles y vanas. ¿Por qué? Nada de ello es eterno. Nada de ello dura, es duradero. No hay nada malo por orar por buena salud, pero yo les garantizo, a menos de que estés vivo al momento del rapto, puede que lo estemos, pero si no, tú vas a llegar a un punto en el que tu salud fallará. No hay nada en este mundo que sea eterno. Nada en este mundo. Tienes que escapar de este cuerpo, de este mundo, para llegar a la eternidad, en otras palabras, al reino. No estén orando y enfocándose en aquellos que, en aquello que en última instancia es inútil, es decir, atado a este mundo. Hemos sido redimidos de la vanidad. Y dice aquí que, recuerden, ¿a quién les está hablando Pedro? En su mayoría, no a los gentiles. Está hablando a creyentes judíos. Y les dice a ellos, y esto es algo que está plagando el movimiento mesiánico hoy en día, es que están demasiado metidos, ¿en qué? Demasiado metidos con las tradiciones de los padres, de los patriarcas. Y no hablo de Abraham, Isaac y de Jacob. Estoy hablando de los padres, los sabios, los ancianos del judaísmo. Pedro dice, ustedes han sido redimidos de tales vanidades, de estas conductas que fueron entregadas a nosotros por los padres, es decir, los sabios, los ancianos. Verso 19. Ahora, él nos dirá que hemos sido redimidos por la preciosa sangre de Jesús, del Mesías, como de un cordero sin mancha y sin arrugas. La sangre de un cordero perfecto. Ahora, a pesar de que los corderos en el templo eran examinados, ninguno de ellos era perfecto. Ellos eran inspeccionados, pero ninguno era perfecto. Ninguno, obviamente, eran el Hijo de Dios. El Mesías de manera perfecta, perfectamente santa, perfectamente justa, perfectamente sin pecado. Y fue su sangre la que nos redimió. Y dice en el verso 20, habiendo sido conocidos previamente desde antes de la fundación del mundo. Es decir, esta es la voluntad de Dios y esta es, recuerden, la provisión de Dios. Y solamente Dios provee lo que es absolutamente necesario. Escuchen esto con cuidado. Dios nos da lo que es absolutamente necesario para que nosotros estemos donde quiere que estemos, hagamos lo que Él quiere que hagamos, con el fin de que su voluntad perfecta se pueda cumplir a través de su pueblo. Dios nunca dará algo que no, o no sea necesario, que no sea requerido. Así que este plan perfecto que Él tenía antes de la fundación del mundo, ¿qué hizo Él? A pesar de que era conocido desde antes, fue manifestado, es decir, se hizo realidad en estos últimos días. ¿Por qué? Por causa de nosotros. Esto es lo que necesitamos conocer de Dios. Dios se mueve por causa de nosotros, o por el bien de nosotros, digámoslo de esa forma mejor. Dios, esto es en una clase básica de teología, aprenderás algo. ¿Qué necesita Dios? Dios no necesita nada. Dios es perfecto, Él no carece de nada. Por lo tanto, todo lo que Él hace, lo hace por su pueblo. Lo hace con conocimiento previo perfecto, con habilidad perfecta. Por lo tanto, si Dios provee y perfecta eso que es absolutamente necesario y lo hace por su pueblo, eso debería producir que nosotros hagamos ¿qué? Que total y completamente nos sometamos. Nosotros no luchamos contra Dios, sería tonto. Debemos someternos. Verán, una de las razones por las que no escuchamos esto lo suficiente, pero una de las razones por las cuales la tierra prometida anteriormente no era llamada Israel, es la tierra de ¿qué? De Canaán. Y el término Canaán en hebreo viene de una palabra que significa sumisión. ¿Sabían eso? Él estaba trayéndolos a la tierra de la sumisión. Pero también nos dijo que era la tierra prometida. ¿Por qué? Es solo cuando nos sometemos que seremos capaces de recibir las promesas de Dios. Así que cada vez que luchamos contra Dios, diciendo yo no quiero hacer esto, no siento que esto sea la vida que yo quiero, cada vez que luchamos contra la voluntad de Dios, lo que estamos haciendo es rechazando, ahuyentando sus promesas, su provisión de nuestras vidas. Nosotros somos nuestros peores enemigos porque escuchamos y pensamos de acuerdo al mundo en vez de a través de la profecía. No es una coincidencia que hoy día, si ustedes van a la mayoría de las iglesias, de hecho la mayoría de ellas, es raro que se estudie verdaderamente la profecía. Pueden tomar frases y un poquito aquí y allá de las profecías, pero realmente no estudian los profetas. Es muy extraño que se vea eso. Él dice, todo esto fue conocido antes, desde antes de la fundación del mundo. Fue manifestado, y ahora en estos últimos tiempos, por causa de ustedes, verso 21, que por medio de Él creen en Dios. Yo resalté esa frase en mi Biblia. Creer por Él, a través de Él, ustedes creen en Dios. ¿Saben lo que eso me dice? Si tomamos esto literalmente, dice lo siguiente. Es solo a través de creer en Él, es decir, en el Mesías, en este Cordero, que provee su sangre. Es solo al creer en Él, a través de Él, que nosotros podemos creer en ¿quién? En Dios. Si alguien no cree en Yeshua, en Jesús de Nazaret, él no cree en Dios, no tiene fe en Él. ¿Puede alguien decir, yo creo que Dios existe? Sí, pero ¿tendrá una fe en Dios? No. No hay fe en Dios si no crees en el Mesías, por su nombre. Ahora, esto puede ser algo muy controversial, pero es un hecho bíblico. No hay manera de creer en Dios sin creer primero en el Mesías. Y continúa para decir que este Dios es aquel que lo ha resucitado, es decir, a Yeshua, de entre los muertos. La resurrección que nos trae a la mente, el reino. Una y otra vez nos está diciendo, cuando yo me someto, cuando yo persigo la provisión de Dios, cuando yo me dedico al servicio, cuando mi mente se inclina a la voluntad de Dios, entonces y solo entonces, estoy pensando y actuando de acuerdo a la realidad del reino. ¿Por qué eso es importante? Porque el reino no tiene límites. Y cuando estamos pensando y actuando de acuerdo al reino, la provisión de Dios, cualquiera sea nuestra lucha o cualquiera sea la oposición o lo que el enemigo esté haciendo, su provisión no tendrá límites. Es solo cuando tenemos mentalidad de reino que estaremos equipados para batallar contra el enemigo. Así que dice, este que lo levantó de entre los muertos y que le da gloria a él. A menos de que yo tenga mentalidad de reino, a menos de que yo realmente crea en su resurrección, en sus promesas, promesas de reino, yo no seré una persona que dará gloria a Dios. Siempre y cuando, y es realmente una dicotomía, tienes dos opciones. O vas a ser motivado por las cosas del mundo, o vas a ser motivado por las promesas del reino. Así de simple, no hay posición en el medio. Amén. ¿Y cuál será el resultado? Mira el texto. Dice aquí: cuando yo, creyendo en Dios, mi vida refleja esa creencia, esa fe, yo voy a darle gloria a Dios, de manera que vuestra fe y esperanza sean en Dios. ¿Qué aparece de nuevo? La palabra esperanza. Una y otra vez en Primera de Pedro, esta palabra, este concepto esperanza, emerge. Y casi sin excepción, siempre está muy cerca, con alguna pista, alguna referencia al reino, usualmente como aparece aquí, con respecto a la resurrección. ¿Está tu esperanza en la resurrección? No solamente la resurrección del Mesías, eso es maravilloso, eso es un testimonio. Pero cuando dice su resurrección, está hablando en última instancia sobre lo que nosotros vamos a compartir con él. ¿Por qué? Su resurrección, ¿cómo lo llama la Escritura? A él como el primogénito de entre los muertos. ¿Por qué primogénito? Porque seremos herederos con él de esa esperanza. Esa herencia del unigénito, del primogénito, él la comparte con nosotros. Verso 22. Vuestras almas. Ahora, la palabra alma, en este contexto, nos habla de la esencia del ser. Y él dice: vuestras almas sean purificadas. Y este término, purificar, purificadas, si le preguntan a cualquier rabino ortodoxo, tendrán estas dos condiciones: aquello que está contaminado y aquello que está puro. ¿Cuál es la diferencia? En el estado de estar contaminado, lo que es llamado tumá en hebreo, Dios no puede bendecir, Él no lo bendecirá. En el estado de pureza, una persona puede ser bendecida por Dios. Así que dice aquí, y nos está diciendo, si ustedes quieren ser bendecidos con bendiciones del reino, necesitan preparar su esencia, la misma esencia de su ser, purificándose. ¿Por qué? Esta pureza les dará la habilidad y les posicionará para que ustedes puedan, ¿qué? Noten lo que dice. En obediencia a la verdad, por medio del Espíritu. Así que es solo cuando estoy en el proceso de ser purificado que yo puedo identificar la verdad por la cual yo seré obediente y Dios podrá obrar en mi vida. Y noten lo que dice. ¿Cuál es el resultado de esto? Dice, esto será una identidad. ¿Con qué? Con sincero amor de hermanos. Es decir, esto es un resultado ¿de qué? De un corazón limpio, mediante el cual nos amaremos los unos a los otros de una manera perfecta. ¿Qué viene a tu mente ahora? ¿Qué está diciendo Dios? ¿Y a quién, Pedro? ¿A qué hace referencia? Si vienes de un trasfondo judío y escuchas amor fraternal, ustedes se aman unos a otros con fervor. ¿En qué pensamos? En la Torá. Cuando el Mesías habla sobre amar a Dios con todo tu corazón, alma, mente y fuerzas, Él dice, la manifestación de esto es el amor a tu prójimo como a ti mismo. A eso es lo que hace referencia aquí. El fundamento de una obediencia de la Torá. Caminar y demostrar el amor unos a otros y hacerlo de manera fervorosa. ¡Qué palabra tan poderosa! ¿Cómo puedo hacerlo? Verso 23. Puedo hacerlo no en la carne, no por medio de mi propia habilidad humana, sino que dice aquí, habiendo sido nacidos de nuevo, no por medio de una semilla corruptible, no por nacimiento humano, sino por una simiente incorruptible. ¿Cuál es esa simiente? La referencia es por medio de la palabra viva de Dios. Cuando enfatizas las Escrituras y dices, Dios, más que cualquier otra cosa, yo quiero aplicar tu palabra a mi vida, todo cambia. ¿No es así? ¿No es así? Todo empieza a cambiar. cuando tú deseas y dices con sinceridad, Dios, yo quiero ser el hombre, quiero ser la mujer en quien tu palabra me ha llamado a ser, lo primero que ocurre es que empiezas a ver las cosas, tu perspectiva cambia y esa perspectiva cambia para darte oportunidades y verás oportunidades para servir a Dios. Cómo ser de bendición para otros, cómo ministrar a otros. Verás esas oportunidades y de nuevo tienes que tomar una decisión. Por toda la Escritura, Dios siempre está llamando a su pueblo a tomar decisiones correctas. Así que tienes una perspectiva, un cambio de perspectiva, ves las cosas diferentes, ves oportunidades para servir a Dios. Y de nuevo debes tomar una decisión. ¿Quiero hacerlo? ¿Y voy a interrumpir mis propósitos y mis planes y todo lo que estoy haciendo en mi vida para comprometerme en la vida de otra persona? Cuando tú dices sí a Dios, entonces eso libera su provisión. Él empieza a moverse con el fin de equiparte para que haga su voluntad. Esto es de lo que Pedro estaba hablando aquí. Así que dice, habiendo sido nacido de nuevo, no de una simiente corruptible, sino de una que es incorruptible. Es decir, mediante la palabra de Dios. ¿Qué estás diciendo? ¿Por qué dice la palabra viva de Dios? Porque se hace viva en nuestra conducta y permanece. ¿Por qué? ¿Qué dice tu Biblia? Por la eternidad. Cada vez que veas la palabra eternidad, es otra palabra de reino. Lo más sabio que podemos hacer es subrayar las palabras en la Biblia que se relacionan con el reino. Y hacemos esto porque tenemos eternidad. Todos tenemos eternidad en alguno de dos lugares. Habrán personas, como vimos en ese relato de Lázaro y el hombre rico. No se sabe el nombre del hombre rico, pero sabemos cómo pensaba. Él tenía gran remordimiento en su vida. Su único pensamiento era que aquellas personas que él amaba, que alguien fuese enviado a ellos para testificar, no cometan el mismo error de perspectiva que yo cometí. Una de las cosas que me encantan sobre ese relato, creo que es un hecho real. Nunca dice que es una parábola, yo no creo que lo sea. Pero el hombre rico, Lázaro llegaba a la puerta del rico. Y tú puedes pensar, ¿sabía realmente el rico que él estaba allí? Pero en el Sheol, él miró a ese lugar, desde ese lugar de castigo, y lo llamó por su nombre. Dice, envía a Lázaro. Ahora, él nunca hizo nada para bendecir a Lázaro. Y hubiese sido muy fácil para él hacerlo. Pero en su necesidad, él quería que Lázaro lo bendijese a él. ¿Qué cambio de perspectiva? La perspectiva del reino lo cambia todo. Y esto es lo que Pedro estaba diciendo. Caminen en amor fraternal, en amor sincero, que es un resultado de un corazón puro, que se manifiesta a sí mismo al amar los unos a los otros de manera fervorosa. Siendo regenerados, nacidos de nuevo, no de una semilla corruptible, sino de una incorruptible, por medio de la palabra de Dios viviente que permanece para siempre. Y veamos nuestros últimos dos versos. De nuevo, una cita de la Biblia hebrea, del Antiguo Testamento. Y todo esto busca darnos una perspectiva correcta. No vivan con una comprensión incorrecta, dice aquí. Por lo tanto, este término griego significa basado en lo que acabamos de aprender. Como resultado de lo que hemos aprendido de Pedro, dice, por lo tanto, toda carne. ¿De quién está hablando? ¿Hay alguna excepción? No. Esta es una palabra que implica toda la humanidad. Dice, por lo tanto, toda carne es como la hierba. Y toda su gloria del hombre, toda la gloria del ser humano. hay muchas personas que creen que Dios está allí en una esquina con el fin de ayudarles a hacer realidad su gloria humana. A Dios no le interesa eso. No lo motiva porque es un reflejo muy pobre.

cae. Era gloriosa, era bonita, pero por muy poquito tiempo. ¿Cuál era el problema? No pudo permanecer. No podía durar. Lo diré de otra forma. No podía vencer las cosas de este mundo, porque eran de este mundo. Solamente cuando perteneces al reino, allí y solo allí, es que puedes derrotar y vencer las cosas de este mundo. Y en última instancia, ¿cómo podemos vencer las cosas de este mundo? Si tú eres retado a escribir una palabra, a esa pregunta, ¿qué escribirías? Resurrección. La resurrección cambia todo. No importa lo que ocurra aquí, ¿por qué? Este no es mi morada eterna. Esto es altamente temporal. Bien sea que vivas 6, 80, 100 años, ¿cuál es la diferencia? ¿Cuál es la diferencia? Se acaba. Es un vapor. Vivan por el reino. Tengan esa perspectiva eterna. Eso es lo que Pedro decía. La hierba se seca. Su flor se cae. Pero, último verso, 25. Pero, esto significa en contraste con, esto es lo que hace la gente, el pueblo de Dios. Viven en contraste con el mundo. Y eso es por esa razón el mundo nos odia. Y Dios está haciendo algo. Él es un Dios tan bueno. Él está produciendo un cambio. Un cambio que manifiesta realmente de qué se trata el mundo. Si me preguntas, ¿en qué se enfocan todos los que están pensando en el mundo? Ellos se enfocan en controlar. Eso es lo que vemos hoy en día. Vemos la manifestación de los deseos del enemigo por controlar. Y todo se resume en una pregunta muy sencilla. Lo mencionamos al principio de nuestra primera sesión, esa palabra, autoridad. ¿Quién es la autoridad en tu vida? Eso será retado más y más y más entre ustedes. ¿A quién van a doblar rodilla? ¿A quién se van a someter? ¿Aquellos que pertenecen al mundo o al Señor de señores y Rey de reyes? Cuando ustedes se enfocan en las cosas de este mundo, que son todas temporales, de hecho, ¿saben por qué yo creo que el juicio de Dios es como un tema que no se trata en la mayoría de los lugares? Porque el juicio de Dios, lean al final del libro de Apocalipsis, todas las cosas preciosas del mundo, Dios las destruirá en un momento. Pregúntate algo a ti mismo. ¿Estoy orando, estoy obrando por cosas que van a ser destruidas por el juicio de Dios? ¿He trabajado toda mi vida para estas cosas que en un momento serán destruidas? ¿O estoy obrando, sirviendo a Dios por aquellas cosas que son eternas? Y cuando venga el fin, serán perfeccionadas. Porque si yo, en las cosas que yo no haga perfectas para el reino de Dios, Dios las va a perfeccionar, las refinará y terminarán teniendo una forma perfecta para la eternidad en su reino. Último verso, 25. Pero la palabra del Señor, en contraste con la hierba y la flor, la palabra del Señor permanece para siempre. ¿Qué es la palabra para siempre? Una palabra de reino. Es la palabra del Señor. Y hay un cambio. Porque anteriormente, si regresas al verso 23, cuando habla sobre la palabra viviente de Dios, es una palabra diferente para palabra. Es un término, el término es rema, el cual es una proclamación, pero aquí está la clave. No es tu proclamación. Muchas personas se enojan. Está bien enojarse, pero bueno, mejor no entremos en detalles. Pero todas estas enseñanzas sobre proclamar y declarar siempre están arraigadas en el orgullo,
arraigadas en el orgullo. Yo declaro esto y lo otro. No.

0: Todo está basado, debe estar basado en la proclamación de Dios. Yo escuchaba a una persona y decía, yo voy a proclamar salvación para tus hijos y los hijos de tus hijos. ¿Dónde está eso en la Biblia? ¿Queremos eso? Por supuesto que lo queremos. Pero ¿podemos simplemente proclamar y que por mi proclamación ocurrirá? No, en ninguna parte vemos eso en la Biblia, en la palabra de Dios. Y dice, pero la palabra del Señor permanece para siempre. Y esta es la palabra que os fue proclamada o predicada. Y esta palabra proclamada es literalmente la palabra que es evangelizar, que fue predicada, evangelizada a ustedes. ¿Por qué está la palabra evangelizar? Porque el término evangelización, esta palabra, todos sabemos que tiene que ver con buenas noticias, pero específicamente con buenas noticias sobre una redención de reino. El evangelio nos posiciona para una experiencia de reino. Y por eso es que esta es la palabra, la cual ha sido evangelizada, está en pasivo. Ha sido evangelizada, y noten cómo concluye, para ustedes. Enfoquémonos en eso por un momento. Para ustedes. El plan de Dios son buenas noticias para ti. La obra de Dios para ti es buena. Deja de pelear contra Dios. ¿Cómo puedo estar tan seguro de que todos ustedes están peleando contra Dios? Porque yo también en momentos he peleado contra Dios. No hay diferencia. Bien sea que tú estás sentado al lado o al frente o detrás de alguien. Espiritualmente, todos tenemos mucho en común, mucho en común. Todos debemos ser como Dios, como Don dijo hace unos momentos. ¿Debemos ser qué tipo de personas? Diferentes que los demás. Personas peculiares. Y la única manera de poder ser peculiares, diferentes, es salir de la oscuridad de este mundo y entrar en su luz maravillosa. Y el problema es, y lo que Pedro realmente enfatiza, y cerraremos con eso esta noche, es lo siguiente. No es que no sepamos cómo pararnos en la luz asombrosa y admirable de Dios. Es que estamos debatiendo. ¿Recuerdan a Elías lo que dijo al pueblo? ¿Por cuánto tiempo cojearás? ¿Qué significa eso? Que no están corriendo en la dirección correcta. Ellos siguen deteniéndose porque se enfocan en las vanidades del mundo. Todo en este mundo será destruido por el juicio de Dios. Lo único que escapará del juicio, esa destrucción, es aquello que ha sido redimido por la preciosa sangre del Cordero. Él no vino a redimir las cosas de este mundo. Vamos a ver cuando avancemos en Primera de Pedro, que Él nos enseñará sobre cuáles son las cosas de este mundo. Y el reto para ti es este. Bien sea que tú estés persiguiendo, aferrándote, persiguiendo aquellas cosas, o si vas a entender, y esto será un gran término mañana, si vas a entender el concepto bíblico de la libertad. Una de las palabras más pervertidas dentro de la comunidad de creyentes es esta palabra, libertad. Necesitamos conocerla desde una perspectiva bíblica. Dios, te amamos. Ayúdanos a caminar y en un amor que demuestre y que se demuestre a sí mismo por medio de la obediencia, que podamos ser un pueblo que dobla su rodilla delante de ti, que confiesa que tú y solo tú eres el Señor de nuestras vidas. Señor, oramos que traigas destrucción a aquellas cosas de nuestra vida que están en contra de tu propósito y de tu plan. Que nos veamos a nosotros traídos a convicción de todas esas cosas que tú odias, y que seamos personas que persiguen esas cosas que te agradan a ti. Sí, sí. Ayúdanos a demostrar el hecho de que somos nuevas criaturas en el Mesías, porque este es nuestro deseo a través de nuestro Salvador y Señor Yeshua. En su nombre oramos. Amén.
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0: 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Mateo capítulo 7, versos 1 al 5. No juzguen a otros para que Dios no los juzgue a ustedes, pues Dios los juzgará a ustedes de la misma manera que ustedes juzguen a otros. Y con la misma medida con que ustedes den a otros, Dios les dará a ustedes. ¿Por qué te pones a mirar la astilla que tiene tu hermano en el ojo y no te fijas en el tronco que tienes tú en el tuyo? Y si tú tienes un tronco en tu propio ojo, ¿cómo puedes decirle a tu hermano: déjame sacarte la astilla que tienes en el ojo? Hipócrita, saca primero el tronco de tu propio ojo y así podrás ver bien para sacar la astilla que tiene tu hermano en el suyo. 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
1: 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Esperamos que se queden con nosotros durante los próximos 30 minutos, ya que nuestro maestro, el Dr. Baruch, nos compartirá una enseñanza expositiva de la Biblia. 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
2: ¿Qué quieres que la gente piense de ti? Cuando las personas te vean, cuando escuchen tu nombre, ¿qué esperas que venga a sus mentes? Esta es una pregunta importante porque todo gira alrededor del testimonio, de tu testimonio. Y Pablo, presten atención a cómo él nos responderá a esta pregunta el día de hoy. Toma tu Biblia y ve conmigo a la carta a los Filipenses, capítulo 1. Epístola a los Filipenses, capítulo 1. Noten lo que Pablo dice iniciando en el verso 12, donde quedamos la semana pasada. Aquí, Pablo hablando dice, quiero que sepan. Y esta palabra para querer es una palabra muy fuerte en el idioma griego. Así que Pablo dice esto, verso 12. Quiero que ustedes sepan, hermanos, que las cosas que me han sucedido, y luego dice esta palabra, más. Está diciendo que hay un propósito. Recuerden el contexto, porque no podrás entender correctamente el verso 12 a menos que recuerdes el contexto. Pablo no está de vacaciones. No está escribiendo esta carta desde alguna clase de hotel lujoso en su tiempo libre. No. Pablo está escribiendo esto en una prisión romana. Él está encadenado, está atado, inmovilizado con cadenas y cosas por el estilo. Todo esto debido a su compromiso con el Evangelio. Y dice, mire de nuevo el verso 12. Quiero que sepan, hermanos, que las cosas que me han sucedido a mí, y dice, más bien, él dice, este es el propósito de esto. El mundo puede verlo de un modo, pero esta es la realidad. Estas cosas que han pasado, más bien han sido para él, han sucedido para el progreso, para el avance del Evangelio, dice. Por esta razón han pasado. Si eres bueno en gramática, notarás que hay un problema, porque antes había hablado de las cosas, él usa en griego un artículo definitivo neutral en plural. Es la palabra las, y en griego puedes tener las en plural, que se traduciría en español como las cosas, pero luego lo modifica, y cuando habla de estas cosas que están ocurriendo, pasando, sucediendo allí, lo coloca en singular. Algunos mirarán esto y dirán, bueno, Pablo no era un experto en gramática, él no tuvo buena educación. Eso es ridículo. Pablo está escribiendo esto con un propósito. Es un modo de comunicar revelación. Lo que nos dice es esto. Todas estas cosas que han venido sobre él, esta sentencia de prisión, haber sido arrestado, encadenado, todo el sufrimiento, las golpizas y demás, él dice que todo eso tenía una cosa en común. Todo servía a un propósito. ¿Y cuál será? Más bien, todo esto ha sucedido para que el Evangelio progrese, para que siga adelante. Eso es lo que le está refiriendo a estos individuos en Filipo. Luego dice, leamos ahora el verso 13, de tal manera que mis cadenas, y piensen en esto, en un sentido, esto es vergonzoso. Aquí tienes a un individuo que ha sido atado con cadenas, está en prisión, y se supone que este es un hombre espiritual, un seguidor de un Mesías, el Mesías de Israel. ¿Y está en prisión? O sea, en un sentido esto parece vergonzoso. Él es, en otras palabras, un criminal ante los ojos de la sociedad. Pero Pablo lo ve muy diferente. Él dice, no, la razón por la que estoy en prisión es esta. Para que se haga manifiesto, yo lo traduciría de este modo. Utilizaría la palabra evidente. Para que sea hecho evidente que yo estoy en cadenas, ¿debido a qué? Debido al Mesías. Esto habla de que esto ha manifestado sus cadenas al Mesías. Y eso sería un mensaje en todos los tribunales y en todos los demás lugares, donde sabrían que Pablo ha sufrido, que Pablo ha estado en prisión, que ha sido golpeado y ha sufrido grandemente. ¿Por qué? Con el fin de manifestar el Evangelio, porque él está en el Mesías. Bien, esto no es más que un estado mental, ¿correcto? En un sentido, Pablo ha llegado a adoptar una perspectiva religiosa diferente. Piensen en el contexto. Y esto nos regresa a algo que compartí anteriormente. ¿Cuál era la religión en esa época? La idolatría. Tú puedes ir a lugares. Yo he estado en lugares como, por ejemplo, en Israel, lugares como Grecia, donde Pablo se encuentra ahora, y podrás ver altares paganos. Por ejemplo, en Israel, Cesarea, Filipos. Hay un lugar, o más bien varios lugares, en los que la gente puede llegar y colocar sus ídolos, cualquiera que estos sean, cualquier dios que consideren su dios, y adorar a esos dioses. Entonces, ¿en qué creía la gente? La gente creía en una variedad de filosofías religiosas diferentes. Pero llega Pablo y les comparte la verdad, ¿y qué pasa? Lo encarcelan. No vemos a otros líderes religiosos siendo arrojados a la cárcel. No hay otra religión bajo ataque. No hay otro mensaje de salvación que esté siendo perseguido. No. ¿Solo cuál? Solo el Evangelio. Y una vez más, esto contribuye en gran forma para probar y demostrar que el Evangelio es la verdad, para certificarlo, para confirmarlo como la genuina verdad de Dios. Y es lo que Pablo nos dice aquí. Entonces, él escribe, mis cadenas hacen evidente, mis cadenas en el Mesías evidencian que son verdad. ¿Dónde? En todos los tribunales y en los demás lugares. Y dice algo más que será el resultado de esto, de su sufrimiento. Leamos el verso 14. Y la mayoría de los hermanos en el Señor. Noten el cambio. Antes había dicho, y el cambio es muy importante. Así es como aprenderás los principios sobre cómo interpretar correctamente las Escrituras, cuando veas cambios. ¿Por qué? Porque si retrocedes al verso 13, él escribe, de modo que mis cadenas hacen evidente en el Mesías, es decir, que la razón por la cual ha sido encarcelado de sus cadenas es que él está en el Mesías. Vemos la frase en el Mesías, pero cuando lees el siguiente verso dice, y la mayoría de los hermanos en el Señor. ¿Por qué el cambio? Para enseñarnos que podamos vivir como Pablo vive, haciendo tales sacrificios, siendo así de valientes, deseando sufrir por nuestra fe. Allí es cuando, y no te equivoques, allí es cuando entenderás el señorío del Mesías. No que Yeshua es el Mesías, eso es verdad, y debes saberlo ya. Pero también necesitas crecer y madurar, y entender que Él no es solo el ungido, sino que Él debe ser el Señor de tu vida. Y cuando lo haces, serás como Pablo. Es lo que dice, que la mayoría de los hermanos que están en el Señor, ellos, ¿qué? Ellos han cobrado ánimo por mis prisiones, por mi encarcelamiento, por las cadenas, que ellos se han hecho, ¿qué? Abundantes. Esta palabra aquí significa más aún entonces, abundando en la actitud. ¿Cuál actitud? En el atrevimiento. Este es un término de valentía. Que ellos abunden en valentía y sin miedo para hacer que, noten lo que dice en el verso 14, para hablar la palabra. Así que te pregunto, ¿estás hablando las palabras de verdad? En tu trabajo, en tu vecindario, donde quiera que vayas, ¿te estás atreviendo? Y esta es la palabra que Pablo usa aquí, que tú abundes sin temor, atreviéndote a hablar la palabra. Eso es lo que debes hacer, compartir con la gente lo que ha cambiado tu vida, ese evangelio. ¿Quién es el Señor de tu vida? ¿Por qué tomas las decisiones que tomas? ¿De dónde proviene esa visión de vida? A eso es a lo que has sido llamado. Pero la triste realidad es que muy pocos que han proclamado el nombre del Mesías están viviendo de este modo. Esto era verdad entonces y todavía nada ha cambiado. Por esto Pablo dice, espero que uno de los resultados de que yo me encuentre en prisión, que yo esté en estas cadenas, que yo esté desperdiciando mi vida aquí, en esta cárcel, es que la gente pueda volverse valiente, que ellos se atrevan más y más y abunden en hablar la palabra. Miren el verso 15. Es muy importante que entendamos lo que Pablo está diciendo en los próximos versículos y cuáles no son sus intenciones. Este es un pasaje algo complicado. Hay quienes lo han usado para justificar, de cierto modo, una pobre motivación. Esto no es lo que él está haciendo. No es sobre la motivación de nuestra predicación de lo que Pablo habla aquí. De hecho, él echa eso a un lado. Lo que dice es que lo importante es que el Mesías sea proclamado. Miren el verso 15. Dice, y es una construcción muy peculiar. Mencioné que dos palabras griegas, men y dei, realmente no las traducimos directamente a nuestro idioma. Ellas hablan de dos casos. Podrías traducirlas o entenderlas así. Por un lado, tenemos esto, y por otro lado, tenemos esto otro. Nos muestra dos situaciones. Es una comparación. ¿Y qué es lo que dice? Leamos ahora el verso 15. Por un lado tenemos algunos por envidia y contienda. Y por otro lado tenemos a otras personas que, por un entendimiento adecuado o bueno, proclaman al Mesías. Entonces tenemos una situación. Hay algunos que están hablando del Mesías y lo están haciendo con motivación equivocada. Lo hacen porque son envidiosos. Ellos ven, mi interpretación es que ellos ven las bendiciones. Ellos ven a Dios moverse en la vida de la gente que comparte el evangelio y dicen, yo quiero esas cosas también. Entonces no es un compromiso correcto con la verdad, sino que quieren recibir el fruto de la fidelidad. Ellos predican el evangelio por envidia o celos por lo que estas otras personas están recibiendo, por lo que Dios está haciendo en sus vidas. Y otros hacen esto por contienda, queriendo decir esto, que ellos quieren exaltarse a sí mismos sobre otros servidores. Y eso es ridículo. Todos estamos en el mismo equipo. Que mi consiervo en el ministerio haga mejor su labor, eso es lo que yo deseo ver. Cosas buenas suceden. El ministerio está siendo cumplido. Por eso me gozo. No es una competencia. Nosotros estamos luchando por la misma causa. Así que si mi compañero tiene éxito, con más razón me debo gozar. Pero no todos son así. Por lo que dice, algunos, o por un lado, por celos o envidia y contienda, mientras que otros, obviamente, con buen entendimiento, están predicando al Mesías. Ahora leamos el verso 16. La misma construcción, mendei nuevamente. Por un lado, él dice, algunos por egoísmo. Es decir, su motivación para ser, y usaré este término ligeramente, para ser un seguidor del Mesías, su motivación es el egoísmo. Lo que puedan obtener por hacerlo. No están preocupados por la gloria de Dios, sino por su propia gloria. Pero a pesar de ello, ¿qué están haciendo? Están proclamando o predicando al Mesías. Lo están haciendo, no sinceramente, suponiendo que sus acciones van a agregar mayor aflicción a mis prisiones. Están diciendo cosas y están haciendo cosas que le están produciendo más sufrimientos a Pablo. Pero hay otros, miren ahora el verso 17, allí dice, hay otros, no que por egoísmo, sino por amor, sabiendo, dice, sabiendo que es por la defensa del Evangelio que yo he sido designado, que Dios me ha apartado para este propósito, defender el Evangelio. Entonces tienes dos posibilidades. Están quienes lo hacen por la motivación correcta y quienes lo hacen por la motivación equivocada. ¿Cuál es la respuesta de Pablo a esto? Miremos el verso 18. Allí dice, pero esto es lo que importa, solo que de cualquier manera, bien sea por pretexto o por la verdad. La palabra aquí para pretexto significa, básicamente, pararse ante algo, es decir, que lo hacen porque buscan atención. Entonces Pablo dice, bien sea que lo hagan porque quieren llamar la atención, quieren atraer las miradas hacia su propia vida, o bien que lo hagan por la verdad, dice, lo que importa es que el Mesías sea proclamado. Y en esto me gozo y también me gozaré. Lo que Pablo nos quiere decir es que él desea que el nombre del Mesías sea comunicado, aun cuando esto sea hecho por individuos cuyo carácter y motivación sean tan cuestionables. Él no lo está justificando, él no está diciendo, miren, está bien que se comporten de ese modo. No es lo que está diciendo. Está recalcando el hecho de que hay poder en ese nombre y en que la gente lo escuche. Él dice, me gozo en eso, porque cuando la gente, y esta es una verdad bíblica muy importante, cuando la gente es sincera y escuchan sobre Yeshua, escuchan sobre el Salvador, sobre el ungido de Dios, el Mesías, y empiezan a buscarle a Él, Dios ha prometido que será fiel en guiarlos a la verdad. Les traerá revelación bíblica a ellos. Así que esto es lo que Pablo dice. Me gozo, pero además me seguiré gozando. Versículo 19. Porque esto sé que se convertirá para mí en... Y la palabra aquí es salvación, pero debemos tener mucho cuidado. No está hablando sobre la salvación en el sentido de que Pablo, gracias a esto, será salvo. Obviamente, él fue salvo años antes de este hecho. Verán, la palabra salvación, tanto en hebreo como en griego, comunica una idea de liberación y victoria. De lo que Pablo se asegura, e imaginen a este hombre de fe, este hombre de compromiso en Dios, él dice, ¿saben? Ante los ojos de los hombres, estoy perdiendo mi vida en esta prisión. Tengo estas cadenas sobre mí. La gente me trata como a un criminal debido a mi compromiso con Yeshua. Por su fe en Jesús de Nazaret y ante toda esta oposición, Pablo dice, ¿saben qué? Al final, yo sé algo. Esto se transformará en... Y esto es lo que dice. Se transformará en victoria. Y va más allá al decir, por sus oraciones y la suministración del Espíritu del Mesías Yeshua. No te pierdas el punto que él quiere revelar aquí. Sí, él está confiado sobre la victoria, su libertad, que Dios se moverá porque Dios tiene más cosas para él. Pero lo que él está revelando es lo siguiente. Esta victoria, esta liberación, esta salida de la prisión, esta posibilidad de hacer más y más por los propósitos de Dios, él dice, ¿saben lo que realmente es la base de todo esto? ¿Cuál es? Él responde a la gente de esta congregación en Filipos, sus oraciones. Y sus oraciones van a hacer una diferencia. Y por eso es tan, tan comprometida esta congregación, porque él sabía que ellos eran una congregación de oración y que estaban orando por él para que la voluntad de Dios se manifestara, que Dios se moviera en la situación de Pablo. Ahora, ¿qué es lo segundo? Otro principio importante. Vemos una conexión entre las oraciones de la congregación y que, una palabra muy importante, y la suministración del Espíritu del Mesías Yeshua. Cuando oramos, ¿qué hace Él? Cuando oramos, Él libera el Espíritu de Yeshua sobre nuestras vidas, en nuestras situaciones. Y el Espíritu de Dios, espero que sepan hacia dónde voy porque lo digo con mucha frecuencia. Uno de los aspectos más importantes de la presencia del Espíritu Santo es que donde está la presencia del Espíritu Santo, allí se producirá un orden divino. ¿Qué significa eso? Que la voluntad de Dios será manifestada. Entonces dice, por sus oraciones y la suministración del Espíritu del Mesías Yeshua, de acuerdo con, verso 20, de acuerdo con, y me encanta este término, mi sincera expectativa. Lo que esto significa es que Pablo tenía una base y él sabía que esa base producirá algo, un resultado. Y debido a que está parado en la base correcta, él tenía una expectativa sincera, la está creyendo y también tiene, ¿cuál es el siguiente término? Dice aquí, esperanza. Él tenía esta sincera expectativa y esperanza de que nada le produciría, ¿qué? Vergüenza. Él dice, nada me avergonzará, sino que él tiene esta sincera expectativa y esperanza. Por tanto, dice en la mitad del verso 20, con toda confianza, como siempre, también ahora, y este es su objetivo. La gente dice, necesito un propósito en mi vida. Déjame darte el propósito correcto. Cuando tienes este objetivo, ¿sabes qué? Cuando eres sincero sobre esto, Dios va a moverse y Dios va a dirigir tus caminos. Pero si no tienes esto como el objetivo de tu vida, Dios va a estar muy callado. Él estará muy quieto. ¿Y sabes cómo te sentirás? Te sentirás espiritualmente frustrado. Muchas personas con quienes hablo me dicen, ¿orarías por mí? Y yo oro por ellos. Hablando en una conferencia, se me acercan y me piden que ore por ellos. Y yo les pregunto, si pudieras describir cómo te sientes espiritualmente en este momento, ¿cuál sería tu respuesta? Y con tanta frecuencia la gente me responde, yo me siento frustrado. ¿Y sabes por qué es así? Porque no tienen esto como el objetivo de su vida. No es por esto por lo cual están viviendo. ¿Y por qué deberías estar viviendo? Mira la Escritura. Verso 20, en la mitad, Pablo dice, y con toda determinación, con total confianza, podríamos decir, como siempre, también ahora, que el Mesías sea magnificado, que Él sea engrandecido. Ahora, Él es grande, nosotros no lo hacemos más grande. Se trata de que lo estimemos, lo elevemos, lo alabemos, hablemos sobre su grandeza, de modo que magnifiquemos al Mesías en, Pablo habla en primera persona, en mi cuerpo. Esto debería ser en nuestros cuerpos, deberíamos ver lo que Pablo hace. Pablo dice, en mi cuerpo tú deberías ser capaz de decir lo mismo, que tú quieres que la grandeza de Dios, la exaltación del Mesías sea vista a través de lo que haces con tu cuerpo. Verso 21. Pablo habla aquí y existe una amenaza real de que pueda ser ejecutado. Él está consciente de aquello, aunque confía en que esto no va a pasar. Pero, ¿y si lo ejecutan? Verso 21. Él da dos posibilidades. Dice, bien sea que viva o que muera. Si estoy vivo o si muero, no hay diferencia. Él dice que lo que quiere es que el Mesías sea glorificado, que Él sea magnificado. Y si estoy vivo, esto es lo que haré. Pero si muero, mi esperanza es que mi muerte también magnifique al Señor. Verso 21 dice aquí, porque para mí el vivir es el Mesías. Así que si Él vive, es el Mesías viviendo en Él. Y el morir, dice, es ganancia. Esta misma palabra podría ser traducida como provecho. Quiero que tengas posiblemente una perspectiva distinta a la mayoría de la gente. La mayoría de la gente, cuando es confrontada con la muerte, ¿sabes lo que dicen? Oh, Ellos lloriquean, se alteran muchísimo, les da miedo, se quebrantan ante esta posibilidad. Pero Pablo no. Pablo dice, si yo vivo, voy a ver la vida del Mesías operando en mi vida, siendo manifestada por las cosas que hago. Así que vivir es el Mesías. Pero si muero, y ahora lo hará muy personal, si él muere, él dice que es una ganancia para él, es un beneficio que obtendrá. Él no mira a la muerte de una manera triste, sino que su perspectiva es que la muerte representa un beneficio, una ganancia personal. ¿Por qué? Mira el texto. Dice, vivir, verso 21, para mí el vivir es el Mesías y el morir es ganancia, verso 22. Y si vivo en la carne, es por el fruto de mi obra. Por esta razón es que él vive en el cuerpo. Pero dice que con respecto a mi preferencia, si me tocara a mí elegir, no sabría decir. Es difícil escoger entre las dos opciones. Tengo el deseo de partir y estar con el Mesías. Él dice, y con esto vamos a terminar el día de hoy. Noten lo que Pablo escribe. Pero antes, tengo que confesarles algo. Mi manera de hablar no es la mejor. A veces se me enreda la lengua o digo palabras que están gramaticalmente mal, pero mi esposa me enseñó varias cosas antes de compartir este mensaje. Y una de ellas es que es incorrecto decir más mejor. Quizás he dicho esto en el pasado, pero es un uso incorrecto del idioma. Pero cuando leemos esta frase en el verso 23 al final, dice, pero partir y estar con el Mesías, él dice, y hay tres palabras, polo, polo en griego significa mucho, malon, malon significa más, entonces mucho más, puedes decirlo así, pero la última palabra es la palabra kreison, que significa mejor. Entonces cuando Pablo dice, es mucho más mejor, no sonaría bien en nuestro idioma, pero en griego es maravilloso. Y lo que dice es que es mucho más mejor no es otra cosa sino estar con el Mesías, partir de este mundo. Pablo no está lamentándose por esto. Pablo no le tiene miedo a la muerte. Él dice, eso es una ganancia para mí. Se trata de dónde voy a pasar la eternidad o de con quién voy a pasar la eternidad. Cuando entiendes correctamente el Evangelio, no vas a tenerle miedo a la muerte, sino que la vas a aceptar sabiendo que morir es estar con el Mesías. Nada es mejor que eso.
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1: Shalom y bienvenidos a Vía Haftag Israel, una frase hebrea que significa amarás a Israel. Esperamos que se queden con nosotros durante los próximos 30 minutos, ya que nuestro maestro, el Dr. Baruch, nos compartirá una enseñanza expositiva de la Biblia. El Dr. Baruch es profesor titular del Instituto Sera Abraham, con sede en Israel. Aunque todos los cursos en el instituto se imparten en hebreo, el Dr. Baruch se complace en compartir esta enseñanza en inglés con doblaje al español. 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Aquí está Baruch y la lección de hoy.
3: Muchas veces debemos entender que lo que Dios

que escuchaba a Dios y basaba sus decisiones en lo que el Espíritu Santo lo guiaba a hacer y no necesariamente en lo que él juzgaba correcto en determinada situación. Así que si deseamos sacar provecho del estudio de hoy, debemos hacer algo. Debemos establecer ante Dios ahora mismo, Dios, yo quiero hacer lo que tú consideras correcto. Y si me guías, si me enseñas, si me revelas cuál es tu voluntad en cada situación, yo obedeceré, sin importar qué inconveniente pueda surgir o qué cambio deba yo hacer. Debemos estar abiertos a la guía y orientación del Espíritu Santo. Si no, probablemente no experimentaremos su dirección en nuestras vidas. Toma tu Biblia y ve conmigo al libro de Hechos, capítulo 16. Libro de los Hechos, capítulo 16. De muchas maneras, encontraremos una continuación de lo que vimos en el capítulo 15. Las implicaciones de ese concilio de Jerusalén que tuvo lugar en la primera mitad de Hechos 15 y que aún permanece en el corazón de lo que Pablo y otros apóstoles están haciendo. Ellos entendieron el mensaje de Santiago y de los otros ancianos y líderes de esa congregación en Jerusalén, y una vez más debemos entender que ese mensaje que Santiago dio, esa ley, esa verdad que él dejó en claro, tenía como fin discernir correctamente a quién Dios nos está guiando a compartirle el Evangelio. Compartí algo muy similar a esto y recibí un par de correos electrónicos en los que me decían algo como lo siguiente. Dios quiere que compartamos el Evangelio con todas las personas, así que está mal que pensemos, bueno, no le hablaré a este ni tampoco a aquel. Eso suena lógico, tiene sentido. La Escritura dice que Dios desea que todo el mundo sea salvo. Pero, entendamos algo. Dios no te está guiando a ti a compartir con el mundo entero, con todos los seres humanos. Debes ser más sensible a los individuos, a aquellas personas que Dios ha preparado para que tú le compartas el Evangelio. Y comprenderemos esto muy claramente hoy al estudiar Hechos capítulo 16. Recuerden el contexto. Había una serie de parámetros. Lo que la Escritura describirá en unos minutos como un dogma, una doctrina o dogma religioso, según el cual, con el fin de que alguien esté listo para recibir el Evangelio, necesita entender que solo existe un Dios y que practicar la idolatría no agrada a Dios y es pecado. Y como he dicho las últimas semanas, la fe en Yeshua no consiste en agregar a Yeshua como uno más de los dioses a los cuales la gente sigue, escucha y responde. No, eso no es aceptable. Uno debe entender la verdad de su identidad como el Hijo unigénito del único Dios verdadero. Y si alguien no está dispuesto a darle la espalda al pecado, ahora, no somos salvos por darle la espalda al pecado, pero si no tenemos deseo alguno de darle la espalda al pecado, no estamos listos para el Evangelio. Es solo cuando alguien clama, Dios, ten misericordia de mí. Dios, no quiero vivir en pecado, quiero vivir de acuerdo a tus caminos. Ahora, no estoy hablando sobre nuestras obras. No estoy hablando de enderezar nuestro camino antes de recibir el Evangelio. Pero si no entendemos el objetivo, el cual es caminar en obediencia con Dios, entonces no estamos listos para la salvación. La salvación nos prepara para caminar con Dios. Y si no tenemos ese deseo, hemos entendido mal el llamado de la palabra de Dios para la vida de cada persona. Esta verdad aplica para todo ser humano. Veamos juntos entonces el libro de Hechos capítulo 16. Dice, y él llegó a Derbe y a Listra. ¿De quién hablamos? El contexto nos indica que estamos hablando de Saúl, es decir, el apóstol Pablo. Literalmente dice que él descendió a Derbe y a Listra. Y dice, y he aquí. Sabemos que algo de gran importancia está por ocurrir cuando vemos esta frase, he aquí. Y existe una palabra en el Antiguo Testamento para he aquí, hinei,
y una palabra en el Nuevo Testamento.

0: Esta palabra idu, que también significa he aquí, y tiene el mismo significado. Lo que viene a continuación en el texto es de gran importancia. Noten lo que dice aquí. Y he aquí, cierto discípulo estaba allí, llamado Timoteos o Timoteo. Así que nos encontramos por primera vez en la Escritura con Timoteo. Vamos a ver que Timoteo era un fiel siervo de Dios, un fuerte y útil creyente para los propósitos del reino de Dios. Pero por ahora, solo conoceremos un poquito sobre él y noten lo que dice al respecto. Hijo de una mujer creyente judía. Entonces, su madre, primero y principal, lo que dice sobre ella es que era una creyente judía, es decir, que ella aceptó la verdad del Evangelio al igual que lo hizo él. ¿Cómo lo sabemos? En un momento nos lo dirá. Entonces su madre era una creyente judía, pero noten lo que dice. Pero padre, un griego. Obviamente se trata de su padre, pero fíjense que simplemente dice padre, un griego. ¿Qué significa esto? Bien, lo que sabemos aquí es que el texto no nos dice nada sobre su fe, sobre si era creyente o no. Lo que es enfatizado es que él no era judío. Y esto, desde la perspectiva del judaísmo, es un problema. ¿Por qué? Porque tienes a una mujer judía casada con un hombre no judío. ¿Cuál es el contexto de esto? Esta es la base para que esta relación sea un problema. Resulta que un judío, supuestamente, es alguien que actúa a la luz de una relación de pacto. Alguien que conoce la revelación de la palabra de Dios. Alguien que ha sido llamado a formar parte de ese pueblo de pacto. Todo eso era ella, pero para él, siendo griego, nada de eso aplicaba. Este es el problema. No sabemos si quizás su padre era creyente también. Lo que el texto busca decirnos es que desde una perspectiva judía tradicional había un problema, aunque quizás no había problema alguno desde un punto de vista espiritual, ¿por qué lo digo? Necesitamos estar sobre el mismo fundamento espiritual, es decir, los creyentes deben casarse con creyentes. Y soy muy firme en esta opinión porque la Escritura es muy clara al respecto. Ahora, hay una práctica en el judaísmo conocida como lehakhalá y bediavan. Muchas veces conozco parejas que están casadas y cuando se casaron, uno de los dos era creyente y el otro no. Pero ahora la otra persona ha llegado a la fe y el matrimonio va excelente. Bien, gloria a Dios por eso. Pero eso no quita que ese matrimonio al principio, y eso es lo que lehakhalá significa, al principio, no era correcto. Y simplemente porque las cosas se corrigieron, no creas que eso justifica esa decisión equivocada. Es una decisión equivocada y quizás no por la persona, sino por el tiempo en el que se unieron, por casarse con una persona antes de que él o ella se convirtiera en creyente. Entonces, según la Escritura, las mujeres cristianas, las mujeres creyentes, deben casarse con hombres creyentes. Bien, la idea del Antiguo Testamento era que las mujeres judías debían casarse con hombres judíos, pero ese no es el caso aquí. Si él era creyente o no, lo desconocemos, pero sabemos esto sobre Timoteo, sobre quien, verso 2, se daba testimonio. Él tenía un testimonio sobre Timoteo, se daba testimonio entre los hermanos en Listra y en Iconio. El contexto aquí indica que él tenía un buen testimonio por parte de otros creyentes en estos dos lugares, dos ciudades cercanas una de la otra. Y estos creyentes, dice, los hermanos, estos consiervos creyentes, conocían a Timoteos o Timoteo, y ellos decían que él daba un buen testimonio, que era un hombre de fe, fiel al propósito de Dios. Y debido a esto, mira el verso 3. Recuerden el contexto. El contexto es, Pablo y otros, luego de ir a Jerusalén para el concilio, recibieron instrucciones sobre el Evangelio, sobre cómo y a quién presentarlo. Y ellos recibieron eso y ahora van de regreso, visitando a las congregaciones que habían establecido tiempo atrás. Durante los 14 años de fiel ministerio que Pablo y otros han cumplido fuera de Israel. Ahora están regresando y visitando estas congregaciones, y Pablo tenía la intención de llevarse a Timoteo con él. ¿Cómo lo sabemos? Bien, avancemos al verso 3. Dice, y Pablo quería que éste, es decir, Timoteo, fuera con él. Y deseando esto, llevándolo, y la implicación es que él llevó a este hombre, Timoteo, pero lo llevó, y no estoy hablando de llevarlo de viaje, eso viene después. Ese era su deseo, sino que estoy hablando de llevarse a Timoteo en ese momento, y lo que dice en la Escritura no tiene nada que ver con llevárselo de viaje, sino llevarlo aparte con el fin de prepararlo para la travesía. ¿Y qué más dice? Pablo lo circuncidó. Para algunos, esto es un conflicto, porque Pablo habla muchas veces sobre la circuncisión como algo innecesario, y es verdad. Pero, ¿significaba esto que Pablo consideraba que la circuncisión no era importante o carecía de relevancia? No es así. Siempre debemos, independientemente del texto que estemos estudiando, siempre debemos entender el asunto en cuestión. Si el asunto es el camino para la salvación, recuerden el Concilio de Jerusalén, esta conferencia que fue establecida en Jerusalén en Hechos capítulo 15. Ella se realizó debido a un grupo de personas que creía en Yeshua como Mesías, pero aquí está el problema. Ellos decían que era obligatorio que para que alguien fuese salvo, también se circuncidara, y que además cargara sobre sí el yugo de la Torá. Eso es lo que la circuncisión para ellos implicaba, que tú quieras obedecer la Torá, que eres obediente a la Torá, y solamente después de hacer eso, podrías recibir al Mesías. El Concilio de Jerusalén dijo contundentemente no a tal perspectiva. Y por cierto, esta perspectiva desafortunadamente sigue vivita y coleando en muchos lugares hoy en día, en muchas congregaciones mesiánicas. Ellas quieren decir que la obediencia a la ley junto a la fe en el Mesías son necesarias para una verdadera experiencia de salvación. Eso es 100% incorrecto. La gracia de Dios por la fe en el Mesías solamente, creyendo en la suficiencia de su muerte sobre la cruz, ¿qué dice la Escritura? Creyendo en tu corazón y confesando con tu boca que Dios levantó a Yeshua de entre los muertos. Cuando tú reconoces tu pecado, cuando admites que Él es el único camino para el perdón y lo invitas, ¿por qué digo lo invitas? Sé que existen personas que critican la idea de una oración para invitar al Mesías a tu vida. Dicen que no es bíblica, pero por supuesto que es bíblica. ¿Qué dice la Biblia? Que creas en tu corazón. ¿No dice eso la Biblia en Romanos 10? Creer en el corazón significa invitarle a tu vida para ser el Señor de tu vida. Él primero es Salvador, pero tú debes reconocerle en su identidad que Él es Señor de señores y Rey de reyes. Entonces, recibir la gracia de Dios, entendiendo su identidad, es suficiente. Tú no necesitas agregar nada más, incluyendo la circuncisión. Pero este es el error que muchos cometen. Dicen, bueno, ya que la circuncisión no es necesaria para ser salvo, y tienen razón, luego sacan una conclusión errada, pensando que la circuncisión es mala, que está errada, que jamás debemos volver a practicar la circuncisión entre los creyentes. Conozco a un hombre que no es judío. Vive en Israel, ministra en Israel, y así piensa él. Pero está totalmente equivocado. Noten lo que encontramos aquí. Pablo llevó a Timoteo para circuncidarlo, no para salvación. Él ya tenía una buena reputación, un buen testimonio concerniente a su fe y su familia, al menos su madre, era una verdadera creyente. Entonces, ¿por qué los circuncidó? Sigamos leyendo. Dice aquí que los circuncidó a causa de los judaítas que vivían en aquellos lugares. ¿Qué quiere decir? Aquellos lugares se refiere a los lugares a los que Pablo visitaba, donde muchas de las personas que respondían al Evangelio eran también judías. Muchas de las primeras congregaciones, las que llamamos iglesias, en esos lugares a través de Asia Menor, de Macedonia y de otros sitios que mencionaremos, en Grecia y otros países, eran congregaciones compuestas tanto por judíos como por gentiles. Y por lo tanto, habían también judíos no creyentes, los judaítas, quienes seguían las tradiciones de los ancianos. Y lo que Pablo está diciendo es lo siguiente: estoy trayendo a Timoteo conmigo para compartir, para enseñar, para ministrar, para ser útil en nuestro servicio para estas iglesias. Y ellos sabían algo. Ellos sabían, noten lo que dice la Escritura al final del verso 3. Porque todos sabían que su padre era griego. Entonces, toda esta gente sabía, porque quizás se trataba de una familia conocida, era una familia importante, y todos sabían que su padre era un gentil, un griego. Y por lo tanto, él llegó a la fe, y Timoteo, en ese contexto, debía sujetarse a la ley judía, una ley que estaba en pleno ejercicio para ese momento. Ellos sabían que él era judío, que era creyente, y si no hubiese estado circuncidado, ellos habrían pensado muy negativamente sobre el mensaje de Pablo, que la fe en el Mesías te saca de la comunidad judía, que uno deja de ser judío si llega a la fe. Entonces Pablo aquí, no por causa de la salvación, sino aquí está la clave, por causa del ministerio, para que no hubiesen tropiezos por el hecho de que Timoteo no estuviese circuncidado, lo circuncidó a causa de los judaítas que estaban en esa área, en esos lugares, porque todos conocían que su padre era griego. Verso 4. Esto se le hizo a Timoteo, y noten lo que dice. Y como pasaban por las ciudades, con el fin de que, dice, les daban a ellos, es decir, a estas congregaciones de creyentes, que guardasen el dogma. Esto significa, está en plural, las variadas doctrinas que han sido juzgadas o determinadas por los apóstoles y por los ancianos en Jerusalén. Vemos algo. Pablo manifiesta y demuestra su misión. Lo que recibió de los apóstoles y ancianos en Jerusalén, él estaba entregando esto, y eso es lo que el término griego aquí significa literalmente, entregar, dar estas cosas. Y noten lo que dice, sigamos leyendo con cuidado. Se las entregó a ellos para que guardasen estas doctrinas que habían sido determinadas por los apóstoles y los ancianos en Jerusalén. ¿Y qué causó esto? Noten el resultado. Verso 5. Por lo tanto, las congregaciones fueron empoderadas. Pero aquí, si prestan mucha atención a esta palabra, es un término para estar arraigados. Ellas lograron gran estabilidad, fueron arraigadas en la verdad. Y el resultado aquí, noten, fueron fortalecidas, siendo arraigadas en la fe, y su número crecía cada día. ¿Qué aprendemos aquí? Muy sencillo. Cuando nos sujetamos a la verdad que el liderazgo comparte y la tomamos con seriedad, actuando en obediencia frente a estas doctrinas que se nos han entregado de la manera correcta, desde el liderazgo en Jerusalén, a Pablo, a las congregaciones y a cada individuo allí, ¿qué ocurre? Eso hace crecer su número consistentemente. Eso es lo que significa cada día. Cuando seguimos el camino de Dios, cuando nos sometemos a Él, reconocemos que de la misma forma que Dios le habló a Moisés, y Él a los ancianos, y ellos a los líderes de las familias, y ellos a cada individuo, Esa cadena de comunicación fue bendecida en el Antiguo Testamento, y ese mismo mecanismo está siendo bendecido aquí, en el Nuevo Testamento. Avancemos al verso 6. El verso 6 dice, y pasando por Frigia y la provincia de Galacia, a ellos les fue, y escuchen esto porque llegaremos a un lugar muy interesante en la palabra de Dios. ¿Recuerdan lo que les dije antes sobre ser sensibles al liderazgo y a la dirección del Espíritu Santo? Con el fin de compartir el Evangelio con la gente correcta, esto es lo que quiero decir. Tú puedes estar preparado. Tu personalidad, tu forma como Dios te ha hecho y tu manera de compartir el Evangelio puede ser muy, pero muy apropiada para algunas personas. Pero quizás otras no conecten igual contigo. Tu personalidad o tu metodología puede ser algo que a algunos más bien les genere rechazo. Es muy importante que seamos sensibles a quién y de qué forma Dios quiere que le compartamos el Evangelio. Y esta escritura deja muy en claro que si tu idea es, yo simplemente iré y le predicaré a todo el mundo, en vez de orar para saber a quién Dios te está guiando a compartirle el Evangelio, si tu metodología es a quien sea, bien, lee con cuidado la Escritura. ¿Por qué? Mira de nuevo el verso 6. Y pasando por Frigia y la región de Galacia, leemos aquí que les prohibió el Espíritu Santo hablar la palabra en Asia. Piensen en eso, no solamente a ciertas personas, sino que en toda Asia. Ellos tenían prohibido predicar. Eso es muy significativo. Los eruditos establecen varias razones por las que esto pudiera ser, pero pongamos todo eso a un lado. Enfoquémonos en el mensaje simple del texto. Ellos iban aparentemente, después de haberse celebrado el Concilio de Jerusalén, decidieron ir y Pablo los estaba liderando. Él llevó a Timoteo y a otros más y se dirigieron a Asia. Y el Espíritu Santo, y esta es una palabra muy fuerte, el Espíritu Santo les prohibió. El Espíritu Santo dijo no a compartir la palabra. Hablamos de palabras de vida, palabras de salvación, palabras de verdad. A aquellos que estaban en Asia. Verso 7. Entonces decidieron hacer algo. Y después de descender a Misia, o a Misia, dice que ellos intentaron también ir a Bitinia. Y el Espíritu no lo permitió. Piensen en esto por un momento. Ellos estaban viajando, y quizás no lo sepas si desconoces la geografía de esta región, pero ellos han viajado grandes distancias. Aquí no hablamos de montarse en un avión y viajar algunas horas. Esto involucra a veces semanas y semanas de viaje, y por tal motivo esto implica muchos gastos. Ellos viajan, van para Asia, y el Espíritu Santo les dice, no, les prohíbo predicar la palabra en Asia. Así que se van en una dirección diferente. ¿Y qué ocurre? Lo mismo. El Espíritu de Dios no se los permitió. Es lo que dice. No les permitió hacer eso. Finalmente, miren el verso 8. Y pasando por Misia, descendieron a Troas. Verso 9. Y en esa locación veremos algo. Esto se debió a la obediencia de Pablo al liderazgo del Espíritu. Él no tuvo una actitud de, bueno, ya que estoy aquí, le predicaré a quien sea. Desde un punto de vista de costos, eso no era eficiente, viajar de aquí para allá y no hacer nada. Pero Pablo estaba buscando la dirección de Dios en su vida, y debido a que fue sumiso a las prohibiciones del Espíritu Santo, por haber sido sumiso ante eso, Dios le dirigió. Y al empezar a moverse en la dirección correcta, miren lo que ocurre. Leamos juntos el verso 9. Y una visión, en la noche, una visión nocturna se le apareció a Pablo. Y noten esta visión. Cierto hombre, macedonio, estaba de pie y estaba rogándole, rogando a Pablo, diciendo, que decía, «Desciende a Macedonia y ayúdanos». Entonces Pablo, mientras era de noche, aquí no dice que fuese un sueño, solo significa que tuvo una visión por la noche, quizás en medio de un tiempo de oración sobre su cama. Dios le dio una visión, y esta visión consistía en un hombre de Macedonia. Pablo no se dirigía en esa dirección, él estaba viajando por otros lugares. Pero cuando el Espíritu de Dios le dijo no, Pablo se detuvo. Se fue para otro lugar y el Espíritu de nuevo le dijo no, y se volvió a detener. Partió para otro lugar y esa tercera vez, muy significativo. El número 3 en la Biblia significa revelación. Recibió esta visión sobre cierto individuo, un hombre macedonio, de pie. Y fíjense lo que decía. Ayúdanos. Verso 10. Y tan pronto vio la visión, de inmediato. Me gusta este término, porque cuando prestas atención a lo que dice la palabra de Dios en este verso, lo deja bien claro. Tan pronto o cuando Pablo vio la visión, hizo algo de inmediato, sin vacilar. ¿Qué fue lo que hizo? Buscó la forma de partir hacia Macedonia, concluyendo que el Señor nos estaba llamando para evangelizarles. Me gusta esto, porque Pablo recibió esta visión y de inmediato buscaba responder. Insisto, estamos hablando que desde donde él estaba hacia donde él se dirigía había una distancia significativa esos días, y Pablo había estado viajando por un buen tiempo. Busca un mapa y mira dónde queda Jerusalén, desde donde partió, y todos estos lugares como Listra, Iconio, y mira dónde queda Asia y todo lo demás. Pablo y su equipo pasaron mucho tiempo, posiblemente muchos meses, solamente viajando. ¿Y qué habían hecho? Nada. Pero ellos eran sensibles, escuchando al Espíritu Santo. Entiende este principio. Lo he compartido antes, pero recuerden lo que dice la Escritura, que un día es como mil años y mil años son como un día. Bien, he compartido en muchos lugares la manera correcta de entender eso, y es la siguiente. Lo que tú crees que te tomará mil años, Dios lo puede hacer en un día. Y lo que tú crees que puedes lograr en un día, si Dios no lo bendice, te tomará mil años, es decir, no lo lograrás. Entonces, ser sensible al Espíritu Santo es un prerrequisito de gran importancia, de gran significado. Y Pablo lo está demostrando. Entonces, aquí tenemos que estando en Troas, Pablo recibe la visión y de inmediato, sin perder tiempo, me encanta esto, hicieron algo. Dice, de inmediato procuramos partir a Macedonia, concluyendo que el Señor nos había llamado a evangelizarles. Allí es donde Dios quería que ellos fueran. Pasemos al verso 11. Y de nuevo, la distancia era grande. Por lo tanto, partiendo de Troas, en un curso directo, insisto, querían obedecer a Dios con urgencia. Partiendo de Troas, en curso directo hacia Samotracia, y el día siguiente a Neápolis, y de allí también a Filipo, o Filipos, que es una ciudad de gran importancia en Macedonia, o en la región de Macedonia, una colonia. Quizás esto quiera decir que era una colonia romana. Dice, y nosotros pasamos tiempo en esa ciudad, algunos días. Es decir, estuvieron allí y no hicieron nada. ¿Qué estaban esperando? Muy significativo notar esto. Mira por favor el verso 13. El verso 13 nos da una gran clave hermenéutica. Ellos finalmente llegan a Macedonia y se dirigen a una de las ciudades principales, la ciudad capital, por así decirlo. Van sin tener ninguna otra indicación, sino solo ve a Macedonia. Por eso van a la ciudad capital del país y noten lo que pasa. Esperaron. Usualmente en la Escritura, esperar va acompañado de oración. ellos no llegaron alocadamente a evangelizar a todo el mundo. No, ellos esperaron allí y noten lo que hicieron. Verso 13. Y el día sábado. He compartido muchas veces que el sábado está más enfatizado y aparece con más frecuencia en el Nuevo Pacto que en el Antiguo Pacto. Entendamos que el día sábado tiene gran importancia. Ellos estaban esperando, estos creyentes, creyentes del Nuevo Testamento, podríamos decir. Ellos esperaban al día sábado con el fin de encontrar la dirección de Dios. ¿Por qué? Según la tradición bíblica, que es ciertamente practicada en el judaísmo, pero que es bíblicamente adecuada, el Shabbat, Yom, es un día de revelación, de guía. Entonces, ¿qué hicieron ellos? Y entendamos, estas ciudades eran lugares de idolatría. Y noten lo que ocurre. El día sábado, ellos salieron afuera, afuera de la ciudad. Aquí se enfatiza la idea de estar afuera. El término se repite. Salieron afuera, afuera de la ciudad. ¿Qué busca decirnos? Bien, ellos querían estar fuera de la influencia de esa ciudad. E hicieron algo, noten lo que dice la Escritura. Al lado o junto a un río, y este lugar, según dice aquí, el cual es tradicionalmente un lugar de oración. ¿Cómo tradicionalmente? Bien, es interesante. Cuando me preparaba, con frecuencia no busco solamente como lo estoy haciendo ahora en el texto griego, sino que muchas veces, si debo enseñar luego esta misma lección en hebreo, me gusta leer la traducción en hebreo solo para ver las diferencias entre el texto griego, el cual es el idioma original del Nuevo Testamento, pero a la vez mirar ciertas cosas del texto hebreo que a veces nos pueden aclarar detalles de contexto, aspectos culturales y cosas así. Y cuando leí esto en hebreo, agrega algo, agrega un indicador gramatical. ¿Y cuál será? No lo vemos en el griego. Simplemente dice aquí que salieron junto al río, el cual es un lugar tradicional o un lugar legal. ¿Por qué? ¿Sabes cuál es la palabra? Es la palabra nomos. Está en una forma diferente, pero la palabra nomos es la palabra para Torah o ley. Entonces dice aquí que era un lugar legal, un lugar que cumple con el estatuto. Eso es importante. ¿Por qué lo menciono? Bien, si ves, por ejemplo, en el libro de Daniel, capítulo 8, encontraremos que Daniel hizo algo. Él estaba también a las afueras de Israel en un reino pagano. ¿Y qué hizo? Lo dice también. Él salió junto al río para orar. ¿Y qué pasó? Recibió una visión. Del mismo modo, Yahazkel, es decir, el profeta Ezequiel, hizo lo mismo. Mira Ezequiel capítulo 1. Salió al río Cavar con el fin de orar, para adorar a Dios. Él fue allí porque, de acuerdo a la legalidad judía, un río a las afueras de la ciudad es un lugar apropiado para orar. ¿Por qué? Bien, en un río, ¿qué se escucha? Las aguas. Y cuando miras en el Nuevo Testamento, en el libro de Apocalipsis, encontramos que el sonido de las aguas es sinónimo de alabanza, de las alabanzas de muchos pueblos. Puedes mirarlo en el Apocalipsis. Entonces es muy importante que entendamos las normas culturales. Pablo aquí esperó, estaba guiando a su gente. No vamos a hacer nada hasta el Shabbat. El Shabbat es un día de revelación. Él va y noten lo que pasa. Él acude a este lugar, un lugar adecuado, legal o apropiado para orar. Un lugar de oración, y dice que se sentó, hablándole a las mujeres que se habían reunido. Algunas mujeres llegaron a este lugar, un lugar de oración, y podemos concluir por esta acción que eran mujeres piadosas, mujeres de un carácter santo. Y esto será sustentado en unos momentos. ¿Por qué? Mientras le hablaba a este grupo de mujeres que vinieron en el Shabbat, Así que probablemente era un grupo de mujeres judías. Noten lo que dice en el verso 14. Y cierta mujer llamada Lidia. Esto es importante. Ella era vendedora de argamán, que significa púrpura. Una, digamos, una pieza de tela, un material de gran valor. Y ella era de la ciudad de Tiatira. Y noten lo primero que dice sobre ella. Esta mujer tenía un oficio. Ella era de la ciudad de Tiatira, pero noten lo que dice. Utiliza una palabra para adoradora de Dios. No dice que ella era pagana, ni dice que era adoradora de dioses, sino que era adoradora de Dios, es decir, del Dios de Israel. Esa es la implicación. Jamás usarían esta palabra para referirse a alguien que está involucrado en paganismo o idolatría. Vemos aquí que ella era una adoradora de Dios. Y noten qué más. Ella estaba oyendo. Y eso es importante. Dos cosas se dice sobre ella. Era una mujer de Dios que lo adoraba y además estaba oyendo. Esas dos cosas juegan un rol. ¿Por qué lo digo? Porque el Señor abrió su corazón para hacer algo. Vamos a hablar ahora de un asunto teológico muy serio. Existen personas que quieren decir lo siguiente, que fue solo debido a que Dios abrió su corazón que ella fue capaz de recibir el Evangelio y por lo tanto, a menos de que Dios abra los corazones, y eso lo hace solo a sus elegidos, todos los demás no tienen esperanza de salvación en este mundo. Aunque esta escritura es frecuentemente usada con ese fin, para justificar esa posición teológica incorrecta, analicémosla con cuidado para ver por qué tal creencia es teológicamente incorrecta. Esta es la verdad. Lo primero que veremos aquí es que esta era una mujer temerosa de Dios. Ella era una mujer piadosa y además fiel a Dios. Es lo que dice aquí con este término griego que se emplea acá. Siempre se usa de una manera positiva, así que ella era una adoradora de Dios. ¿Y qué hacía ella? Ella escuchaba lo que Pablo decía. Todas estas cosas son importantes. Y debido a esto, el Señor abrió su corazón para hacer algo. ¿Para hacer qué? Es la palabra prosejo. ¿Por qué lo digo? Por cierto, si revisas, pues no debes creer lo que escuchas de otras personas, ni de mí, ni de nadie más. Debes ser diligente y verificarlo. Esa palabra en la concordancia de Strong es la número 4337. 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Puedes verlo por ti mismo. No le hagas caso a la gran cantidad de artículos online que te dan una interpretación errada de este pasaje. Hay muchos que quieren decir que como Dios es soberano, y lo es, que Él puede escoger a quien Él quiera, y sí que puede, y que Él abrió su corazón, y así lo hizo, y que debido a esto, ella fue obligada a hacerse creyente. No, no fue obligada a hacerse creyente. Nadie llega a la fe a menos de que Dios lo permita, es cierto. Pero entiendan que hay una diferencia entre Dios permitiéndolo y Dios provocando que pase. Esta idea de gracia irresistible es una falsa doctrina. Dios da su gracia, pero ciertamente cada persona tiene la posibilidad de resistirse y rechazarla. Y seguirse resistiendo, inclusive, hacia el foso del infierno. No digas, bueno, solo se resistirá hasta que Dios diga basta y lo obligue a recibirlo. Eso es bíblicamente incorrecto. La razón por la que les di ese número de la concordancia de Strong, 4337, si lo revisas, encontrarás que esta escritura, o esta palabra en la escritura, es con frecuencia traducida como cuidado, presten atención o mirad. Es un término que nos insta a estar atentos, a mirar bien lo que está pasando. Entonces, lo que vemos aquí es que Dios no la obligó, no le ordenó de ninguna manera. Lo que Él hizo fue darle la habilidad de escuchar, de prestar atención, de mirar atentamente estas cosas. Él no removió su libre albedrío con el fin de forzarla a responder. No, él le dio la habilidad de escuchar. Entonces vemos aquí, fíjate bien, y el Señor abrió su corazón para prestar atención, para mirar atentamente las cosas que Pablo decía. Dios le dio sabiduría, diciéndole, a estas cosas tú debes prestar atención, a estas cosas necesitas responder. Y eso es exactamente lo que hizo. Mira el verso 15. Una vez más, debemos entender las cosas desde su contexto correcto. Y el bautismo, cuando escuchas esa palabra bautismo, ¿qué viene a tu mente? Bien, bíblicamente el bautismo nos habla de un cambio, pero unas cosas que debes notar con respecto al bautismo es que demuestra un compromiso, una preparación para el servicio. Los sacerdotes y levitas, antes de servir en los lugares santos, en el templo, ¿qué hacían? Se sumergían. Esto buscaba manifestar un cambio de lo común a lo santo, a lo santificado. Así que aquí, cuando dice que ella fue bautizada, eso demuestra que ella experimentó un cambio, demuestra que ella quería servir a Dios, que ella se estaba apartando, y el bautismo, en este contexto en el Nuevo Testamento, demuestra la fe en el Mesías, quien murió, fue sepultado y resucitó. Así que cuando dice que alguien fue bautizado, con mucha frecuencia en este contexto buscaba demostrar un compromiso con el Evangelio. Dios se abrió sus ojos, le reveló estas cosas, no la obligó a hacer esto, pero le dio la capacidad de tomar la decisión correcta. Y ella demostró que tomó la decisión correcta cuando, dice en el versículo 15, y cuando fue bautizada, y no solo ella, sino su familia también. Vemos algo, vemos una clave contextual muy importante, porque no solo ella lo recibió, sino que ella aparentemente fue y compartió esto con su familia. Y bien sea que ella los haya traído a Pablo o a Timoteo o a alguno de los otros, descubrimos que ella fue de influencia. Eso es lo que revela el orden del texto. Lo que aprendemos es que ella tuvo gran influencia para traer a su familia a la fe. Así que esta mujer piadosa, esta mujer de Dios, que estaba oyendo a Pablo, Dios se movió y causó que ella estuviera atenta, que prestara atención a estas cosas, lo cual hizo y respondió, hizo un compromiso, se bautizó debido a su fe en la muerte, sepultura y resurrección del Mesías. Influyó en su familia para que hiciera lo mismo y noten que ella nos rogó diciendo, ¿a quiénes rogó? A Pablo y al resto diciendo, si han juzgado que yo sea fiel al Señor, entren en mi casa. Entonces, ella está diciendo esto. Yo quiero jugar un rol en su ministerio. Quiero que vengan a mi casa con el fin de... Ella quería celebrar un mitzvah muy importante. ¿Qué mitzvah? El de la hospitalidad. Ella dijo, si me consideran o si estiman que yo sea fiel al Señor, entonces entren en mi casa. Y noten que se usa un término muy fuerte aquí, rogándoles, dice, si han hallado o han juzgado que yo soy fiel al Señor, entren en mi casa y quédense. La implicación aquí es, quédense por el tiempo que quieran, por el tiempo que el Señor les guíe para ministrar en esta ciudad. Quédense aquí. Entonces encontramos algo adicional a esto. Cuando el Mesías comisionó a sus discípulos, a los 12 apóstoles podríamos decir, les dijo, vayan y si visitan una casa donde la gente sea digna, quédense allí. No vayan de casa en casa, sino que quédense en un lugar. Y eso es exactamente lo que ella está diciendo. Ella está practicando la metodología del Señor con respecto a enviar personas a predicar. Ella les dijo, quédense, y la implicación es de una manera continua. Y ella, noten lo que dice al final, ella les imploraba, es decir, ella les rogaba de manera muy intensa. Todo esto está preparando lo que veremos la próxima semana, cuando continuaremos en la segunda mitad de Hechos 16. Y esta será una tremenda historia sobre Dios y su verdad profética, las visiones que Él entrega, y verás, ellos están en Macedonia, pero ellos no han encontrado a ese hombre a quien Pablo vio en la visión diciendo, ayúdennos. La próxima semana, debido a una serie de circunstancias que no podrían haberse arreglado humanamente, sino puesto que Pablo fue sensible, y no puedo enfatizarlo lo suficiente, por haber sido sensible al liderazgo del Espíritu Santo, Dios lo dirigió a un lugar al cual no podría haber llegado por un camino regular, por el simple hecho de ser Pablo. No. Dios se movió para llevar a Pablo a una circunstancia en la cual sus acciones le hablaron a un individuo de una manera muy poderosa, de una manera que cambia vidas. Es solo cuando somos sensibles al Espíritu Santo, así y solo así, que Dios nos usará y nos colocará, nos posicionará en lugares muy únicos. Quiero cerrar con esto. Muchas veces, en la medida en la que viajamos a muchos lugares, le digo a Rivka, mi esposa, le digo, ¿sabes qué? Jamás habría pensado que iría. Jamás hubiera imaginado tener la oportunidad de venir y compartir la verdad de la Biblia en este lugar. ¿Por qué? ¿Por qué aquí? Estoy seguro de que esas personas que estaban con Pablo le decían, Pablo, queremos compartir el Evangelio, queremos ver a la gente ser salva, queremos ver cambios en las vidas. ¿Y qué estás haciendo tú, Pablo? Nos estás llevando de un lugar a otro sin parar. Bueno, Pablo era sensible, y eso es lo que todos nosotros debemos ser, sensibles al liderazgo del Espíritu Santo, porque hay personas en particular, en lugares tan recónditos, a quienes jamás podrías conocer en circunstancias normales, viviendo simplemente tu vida normal. Pero si escuchas, si eres sensible al Espíritu Santo, Dios puede ponerte en el lugar específico y moverse con el fin de que compartas la verdad de una manera que produzca que alguien reciba la salvación eterna. Sé sensible al Espíritu Santo. No juzgues las cosas basado nada más en tu sentido común. Juzga las cosas basado en la revelación de Dios, en su liderazgo por medio del Espíritu Santo. Ser sensible al Espíritu Santo producirá dividendos de reino por la eternidad. Cerramos con esto. Hasta la próxima semana. Shalom.
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0: Shalom and welcome, brothers and sisters.
1: Shalom y bienvenidos, hermanos y hermanas, donde quiera que estén en el mundo. Hoy traemos un nuevo podcast, pero antes que nada, por supuesto, qué bueno verte, Baruch. Dios te bendiga y oro que estés muy bien. Gracias, Cristian. Shalom para ti y tu familia. Gracias a Dios estamos bien. Y estoy emocionado por este tema, porque es uno con el que todos podemos identificarnos. Absolutamente, es así, al 100%. El título del podcast está en pantalla, ¿por qué Dios permite que pasemos por pruebas? Y me gusta ser totalmente transparente con las personas. Estábamos discutiendo esto antes de empezar a grabar. Con este tema me siento que estoy predicándome a mí mismo, y espero con emoción oír los comentarios de Baruch, porque hemos venido atravesando por pruebas muy largas como familia, pero alabado sea Dios, seguimos esperando y confiando en Él. Compartimos este mensaje con compasión y empatía porque, ya sabes, es un tema, como dijiste, Baruch, por el que en algún momento todos hemos pasado o eventualmente pasaremos. Así que es muy importante. Comencemos. Como creyentes y discípulos de Yeshua, a veces enfrentamos pruebas que parece que nunca terminan y que son extremadamente difíciles de soportar. Nos hacemos preguntas como ¿por qué? ¿Hasta cuándo? ¿Y dónde estás, Señor? Las pruebas traen un alto nivel de ansiedad. Veamos lo que nos dicen las Escrituras. ¿Tienes algún comentario inicial antes de que leamos algunos versículos? Todo el que está en medio de una prueba sentirá naturalmente que es un asunto aterrador, intimidante, difícil. Puede ser algo que ha llegado a nuestra vida para robarnos la esperanza y también un intento del enemigo de desanimarnos en nuestra fe. Debemos recordar esto. Que Dios no es la fuente de las pruebas. Pero me gustó lo que dijiste al inicio, y es que efectivamente Él las permite. Y si las permite es porque tienen un propósito. Y el propósito es claro. Cualquier dificultad que Dios nos permite enfrentar o soportar, aunque la fuente puede ser el enemigo o el mundo, debemos entender que Dios lo convertirá en algo bueno. Eso es lo que Él hace. Dios tiene un historial de no hacer el mal, sino que al permitir el mal, luego convierte eso malo en algo bueno. Y al final veremos su mano, veremos su fidelidad, y por todo esto le daremos gracias, ya que esas pruebas y ataques en realidad sirvieron para darnos madurez, para proveernos de una mayor cantidad de entendimiento bíblico, que ahora podemos compartir con otros. Así que no hay desperdicio alguno. En lo que sea que estés pasando, hay un propósito. Dios te redimirá y Él te convertirá en un siervo mucho más eficiente. Muy bien. Veamos la primera escritura que básicamente nos da una respuesta a la pregunta de por qué pasamos por pruebas. Se encuentra en Santiago 1, del 2 al 4. Hermanos míos, considérense muy dichosos cuando se enfrenten a diversas pruebas, porque saben que la prueba de su fe produce perseverancia. Que la perseverancia complete su obra para que sean maduros y completos, sin que les falte nada. Creo que es una respuesta perfecta, y antes de darte la palabra, Baruch, para mí, las dificultades son básicamente una prueba de nuestra fe que producirá perseverancia. Tus comentarios. Sí, bueno, considérense muy dichosos. Creo que a nadie que esté en medio de la prueba le será fácil decir, me siento tan dichoso y lleno de alegría. Pero creo que el punto que Santiago está enseñándonos aquí es que cuando hayamos atravesado la prueba y veamos cómo Dios la usó, ciertamente será una fuente de gozo. Tenemos que pensar de ese modo en medio de las pruebas, que Dios no nos ha abandonado. Él no está contra nosotros. Él está usando esa prueba. Él sabe lo que podemos soportar y Él nos sacará adelante, llevándonos a través de esto de un modo que lo glorifique a Él. Yo entiendo que cuando lees esto, tened por sumo gozo, si estás en medio de ese dolor, no piensas en gozo, pero Dios lo producirá. Él mostrará su fidelidad en medio de ello, y a veces lo hará de una manera milagrosa. Gracias. Siguiente pasaje. Veámoslo con cuidado. Está en 1 de Pedro 1, del 6 al 7. En todo esto se alegran grandemente, aunque ahora, por un breve tiempo, hayan tenido que sufrir diversas pruebas. Estas han venido para que, sometida a prueba vuestra fe, de mayor valor que el oro, que perece, aunque sea refinado por el fuego, resulte en alabanza, gloria y honor cuando Jesucristo se ha revelado. Creo que es un pasaje muy importante sobre este fuego refinador que a veces es muy doloroso, pero muy necesario. Tus comentarios, Baruch. Quiero enfocarme en la conclusión de este verso que dice que resulte y resultará en alabanza, gloria y honor. ¿Cuándo? Cuando el Mesías Yeshua sea revelado. Así que de nuevo, creo que uno de los consejos que saco de estos pocos versos es que necesitamos darnos cuenta de que esa situación tendrá un final. Y ese final no nos dejará desesperanzados, sino que nos dejará, como dice aquí, alabando a Dios, glorificando a Dios, queriendo darle honra a Dios. Y lo veremos cuando miremos hacia atrás. Porque en medio del problema es muy difícil tener esa perspectiva, pero al otro lado de la prueba, veremos que Dios fue fiel. Aunque mientras estamos en medio de la prueba, digamos, como tú señalaste, ¿dónde está Dios? ¿Por qué está en mi contra? ¿Por qué permite esto si me ama? Se supone que Él es un Dios de bendición, pero estoy pasando por esta terrible prueba. No estoy viviendo una vida bendecida, estoy viviendo una vida de carencias y necesidades. ¿Dónde está Dios? Yo entiendo que nos podamos sentir así, pero insisto, debemos afirmar sus promesas, su carácter, su fidelidad y darnos cuenta de que Dios nos sacará de esto. Esta no es nuestra identidad, este no es nuestro futuro, es algo temporal y en eso debemos enfocarnos. Toda dificultad llegará a su fin. En medio de la prueba es difícil verlo, entenderlo y creerlo, pero todo llegará a su fin. Amén. Leamos Romanos 5, del 3 al 5. También nos gloriamos en nuestros sufrimientos, porque sabemos que el sufrimiento produce perseverancia, la perseverancia carácter y el carácter esperanza. Y la esperanza no nos defrauda, porque el amor de Dios ha sido derramado en nuestros corazones por medio del Espíritu Santo que nos fue dado. Tus comentarios, Baruch. Bueno, al hablar de las pruebas, debo insistir que queremos ser empáticos. Entendemos lo difícil que resulta para las personas que están en medio de pruebas vivir esa situación. Pero debemos entender que el Espíritu Santo está disponible y a través de Él recibiremos sabiduría. Él nos enseñará la razón por la que están ocurriendo estas cosas y cómo Dios las usará. Es difícil, pero de nuevo, habrá una conclusión. Y en esa conclusión, habrá un momento de estar de acuerdo con Dios. Dios, tú usaste esto para tu gloria. Usaste esto, como dice la Escritura, para madurarme y cambiarme, para darme una perspectiva que nunca podría haber tenido si no hubiera pasado por esto. Y creo que eso es algo que debemos recordar. Atravesar las pruebas nos dará una perspectiva y un entendimiento que nunca podríamos haber tenido sin tal prueba. Insisto, ¿eso lo hace más fácil para nosotros? Absolutamente no. Pero hay un propósito. Y eso es algo que creo que todos debemos afirmar en medio de la prueba. Dios, tú tienes un propósito. Ahora mismo no veo cuál sea. De hecho, estoy muy lejos de superar esto, de entender esta situación. Pero estoy convencido de que tú me darás entendimiento al otro lado de la prueba. Amén. Gracias. Veamos a Job. Este es un libro de la Biblia que yo evité por muchos años, pero realmente aprendemos a apreciar a Job cuando pasamos por pruebas. Y realmente les animo, si no han pasado tiempo en el libro de Job, a que por favor lo hagan. Sabemos de Job que era un hombre intachable, y corrígeme si me equivoco, Baruch, pero la palabra hebrea es tam. Creo que se usa unas 15 veces en el Antiguo Testamento, pero solo una vez se aplica a un ser humano, y este es Job. Así que él era intachable y recto, alguien que temía a Dios y se apartaba del mal. Sin embargo, necesitamos entender, hermanos y hermanas, y veremos otras escrituras en las siguientes diapositivas, pero él lo perdió todo, incluyendo a sus siervos, ganado, hijos y salud. Incluso su esposa le dijo en una ocasión, «Maldice a Dios y muérete». Cuando leemos eso, pensamos, vaya, un hombre intachable y recto que temía a Dios y se apartaba del mal. Es notable que él realmente haya tenido que pasar por todo eso. Después de tantas pruebas, Job finalmente le preguntó a Dios, ¿por qué? cómo le respondió Dios. No le dice por qué, sino que en Job 38, y les animo a todos a que lo lean y pasen un buen tiempo haciéndolo. Le responde diciéndole a Job quién es él, haciéndole preguntas como ¿dónde estabas tú cuando puse los cimientos de la tierra? Y mucho más. Tus comentarios, Baruch, y luego veremos otras cosas sobre Job en las siguientes diapositivas. Una historia notable, y es brillante cómo el Señor respondió simplemente con preguntas. Creo que esas preguntas fueron las que realmente pusieron las cosas en perspectiva para Job. Pero en fin, tus comentarios, Baruch. Job es un libro maravilloso. Job realmente nos proporciona un gran aliento. Pero hay una advertencia. Debemos recordar realmente sobre qué se trata el libro de Job. Sus tres amigos llegaron y hubo un cuarto amigo que apareció después. Y básicamente le dijeron a Job, ¿sabes? Dios es absolutamente justo. Y claro que Dios es justo, pero lo que ellos querían decir con absolutamente justo es lo siguiente. Las cosas buenas les pasan a la gente buena y las cosas malas les pasan a la gente mala. Job, como tú estás pasando por algo malo, tiene que ser que hiciste algo malo para merecerlo. Pero Job era inocente. Job no había hecho nada malo. Dios lo estaba usando con un propósito, como bien lo señalaste, Christian. Job no sabía lo que pasaba tras bastidores. Él no sabía por qué estaba atravesando esas cosas. Él no sabía acerca de la conversión.

teoría de que a los buenos les va bien y a los malos les va mal. Por lo que si él estaba experimentando cosas malas, era porque él era malo y lo merecía. Él sabía que eso no era así y tenía toda la razón. Aquí está el problema. En medio de todo aquello, Job comenzó a decir cosas que no debía decir sobre Dios. Él le creyó a sus amigos y eso le dio una visión equivocada de Dios. Por lo que al final, Job se arrepintió de todo eso, de esa falsa teología que aprendió de sus amigos. Tenemos que recordar en medio de las pruebas, el sufrimiento y las dificultades, que Dios es justo. Pero los estándares de justicia de Dios son diferentes de lo que el mundo piensa. Insisto, el mundo cree que a los buenos les va bien y a los malos les va mal, pero ese no es el mundo real donde vivimos. Vemos todo el tiempo en este mundo que cosas malas le pasan a personas buenas. De hecho, es por la fidelidad de la gente que muchas veces soportan los ataques del enemigo. Dios lo permite. Reiteramos lo que ya dijimos. Él tiene un propósito para todo. De nuevo, es muy difícil cuando estás en medio de esta prueba pensar en cuál es el propósito. ¿Cómo me bendice Dios con esto? ¿Cómo me hace madurar? ¿Qué perspectiva tendré después? Estas son cosas que son muy, pero muy difíciles de pensar en medio de la prueba. Porque el sentimiento natural es, Dios, sácame de aquí. Quiero que esto termine. Yo diría esto, y no es nada alentador ni lo hace más fácil, pero nada de esto se detendrá hasta que la persona que está en medio de la prueba aprenda lo que sea que Dios quiera enseñarle, la madurez que Dios quiera traerle a él o a ella. Esto no va a acelerarse, va a cumplir su propósito. Puede ser doloroso. Es doloroso, pero hay un buen propósito si Dios lo está permitiendo. Y si un creyente está pasando por un tiempo así, Dios lo está permitiendo para uno de sus propósitos. Amén. Gracias. La confesión y el arrepentimiento de Job resultaron en una restauración completa, como leemos en Job 42. Así que, de nuevo, les animamos a pasar tiempo en el libro de Job. Ahora, queremos darles algunas promesas alentadoras del Señor que se encuentran en pasajes que seguramente ya conocen, pero que es bueno volver a visitarlos. Filipenses 4, 6 al 8. No se inquieten por nada. Más bien, en toda ocasión, mediante oración y ruego, con acción de gracias, muy importante, presenten sus peticiones a Dios, y la paz de Dios, que sobrepasa todo entendimiento, guardará sus corazones y sus pensamientos en Cristo Jesús. Por lo demás, hermanos, consideren bien todo lo verdadero, todo lo honesto, todo lo justo, todo lo puro, todo lo amable, todo lo digno de elogio. Si hay virtud alguna, si algo digno de alabanza, en esto piensen. Antes de darte la palabra para tus comentarios sobre esta promesa, Baruch, mi conclusión de esto es que debemos venir primero, sin importar por lo que estemos pasando, con acción de gracias en el corazón. Se nos instruye a dar gracias en toda circunstancia. Es interesante que se habla de la paz de Dios, que yo creo que es una paz sobrenatural, porque la he experimentado. He visto a otras personas que han pasado por pruebas y tribulaciones increíbles, pero tienen una paz sobrenatural que la gente no entiende. Y eso también es muy reconfortante. Pero también, como Satanás ataca la mente y los pensamientos y quiere hacernos dudar, creo que por eso es tan importante no quedarnos solo en el verso 7, sino enfocarse además en lo que dice luego para mantener la mente ocupada en todo lo bueno, verdadero, justo, etc. Tus comentarios, Baruch. Sí, creo que es una excelente observación lo de enfatizar el verso 8. Yo también diría, en relación con este verso, que es reconfortante para mí que en medio de la prueba, Dios guardará nuestros corazones y mentes en el Mesías Yeshua. Esa última parte, en Cristo Jesús, es una expresión de pacto. Así que, estas cosas están pasando no porque pertenezcamos al mundo. Están pasando porque tenemos una relación de pacto con nuestro Señor y Salvador por medio de la sangre que Él derramó, lo cual nos hace enemigos del mundo. Nos convertimos en amigos de Dios, pero enemigos del mundo. Tenemos que entender que el mundo, aunque no es rival para Dios, el mundo tiene poder. Y muchas veces el príncipe de este mundo, y me refiero por supuesto a Satanás,

0: usará su poder para atacar al pueblo de Dios. Algunas veces, con el fin de desalentarnos, Él ataca precisamente a las personas que han caminado fielmente, que han actuado generosamente, que han demostrado obediencia, que tienen un testimonio que agrada a Dios. Con lo que Satanás busca sembrar desánimo. Lo que la gente piensa es, ¿sabes? Después de haber hecho todo esto que he hecho para el Señor, buscando agradarle, no he hecho nada para mí mismo, como ha sido evidente. Entonces dice, aunque estoy comportándome como Dios quiere, parece que Dios se volvió contra mí. Dios no se vuelve contra su pueblo. Tenemos que afirmar y reconocer eso. La fuente de esa adversidad es el enemigo. Dios lo permite porque, como he dicho con esta tres veces, hay un propósito para ello. Por lo tanto, debemos, como bien señalaste, recordar ser agradecidos. Afirmar que Dios es soberano, que Dios en última instancia está en control y que estas pruebas, oigan bien, todas estas pruebas, todos estos ataques, todos vienen con una fecha de vencimiento. No son eternos, tendrán un fin y ese fin vendrá en el tiempo de Dios, cuando sus propósitos se hayan cumplido. Algo que les diría es que, en medio de la prueba, debemos orar así. Dios, ¿qué me estás enseñando? ¿Qué debo aprender de esto? ¿Qué cambios quieres traer a mi vida y a mi familia? ¿Qué sabiduría me estás impartiendo? Dios no haría esto ni lo permitiría si no tuviera el propósito de bendecirnos. Él es un Dios de bendición, pero muchas veces debemos recordar que la palabra bendición, y por cierto, bendición significa hacer descender. Eso es lo que significa literalmente. Ciertas cosas deben caer en su lugar, así que descienden. Toda buena dádiva y todo don perfecto descienden del cielo. Las cosas deben estar preparadas y listas para este momento de bendición. Y concluyo con esto. Tú lo mencionaste en Job 42. Al final, vemos que Dios es un Dios de restauración, de una restauración abundante, porque Job recibió una doble porción de lo que había perdido. Así que Dios siempre es fiel. Mira y cree que ese día de vindicación va a llegar. Ojalá llegara antes, pero claro que va a llegar. Amén. El Salmo 46:1 dice, Dios es nuestro amparo y fortaleza, nuestro pronto auxilio en los momentos difíciles. Y el Salmo 34:17 dice, cuando los justos claman por ayuda, el Señor los escucha y los libra de todas sus angustias. Tenemos un par de versículos más, pero ¿qué puedes comentar sobre estos salmos? Bueno, Dios es nuestro amparo. Esto habla de refugio y protección. Obviamente, cuando pasamos por pruebas y dificultades, necesitamos un lugar de refugio. Ese es Dios. No hay nadie más que pueda protegernos. No hay otra fuente de fortaleza para superar estas pruebas. Y Dios está muy presente. Me encanta eso que dice que es nuestro pronto auxilio en momentos difíciles. Así es Él. Debemos afirmarlo, darle gracias, adorarle, alabarle en medio de estos momentos cuando necesitamos refugio, fortaleza y una fuente de ayuda que realmente esté presente. Correcto. Gracias. Salmo 9, del 9 al 10. El Señor es fortaleza para los oprimidos, fortaleza en tiempos de angustia. Y en ti confían los que conocen tu nombre, porque tú, oh Señor, no has abandonado a los que te buscan. Es una maravillosa promesa. Aquellos que buscan a Dios jamás serán desamparados. Así que nunca es apropiado decir que Dios me ha dado la espalda. Dios no hace eso. No permitas que se manifieste ese desánimo que el enemigo quiere sembrar en ti. Es importante que, en medio de la prueba, y esto es más fácil decirlo que hacerlo, pero afirmemos a Dios, los nombres de Dios, el carácter de Dios. Leamos los relatos de la Escritura que hablan de cuando Israel estaba en una situación muy difícil, pero Dios los libró y lo hizo de una manera sobrenatural. Dios es capaz de hacer un cambio en un instante. Y cuando llegue el momento adecuado, de acuerdo con su tiempo, ese cambio vendrá. Tenemos que afirmar eso y darle gracias a Dios, incluso antes de que el cambio se haga realidad. Últimas escrituras antes de concluir. Hebreos 11:1. Ahora bien, la fe es la certeza de lo que se espera, la convicción de lo que no se ve. Salmo 27:14. Espera en el Señor, esfuérzate y tu corazón se alivie. Espera en el Señor. Antes de darte la palabra, Baruch, para mí Hebreos 11, todo ese capítulo sobre la fe, me parece una escritura de lo más hermosa, porque alguien me dijo una vez, este sujeto es un pastor. Bueno, a veces desearía que pudiéramos ver lo que viene en el futuro, pero en mi opinión, Baruch, si pudiéramos ver el futuro claramente, no habría necesidad de tener fe. Así que para mí Hebreos 11 es muy importante, y luego el Salmo 27, donde repite algo dos veces, y las repeticiones en la Biblia nos obligan a prestar atención. Espera en el Señor. Y no es una petición, realmente es un mandamiento. Tus comentarios, Baruch. Esperar en el Señor no significa no hacer nada mientras tanto. Esperar en el Señor es una oportunidad para buscar a Dios, orar a Dios y responder a la situación pidiendo la dirección de Dios, su sabiduría y que se mueva en nuestra vida para guiarnos a hacer lo que Él quiere que hagamos en medio de todo eso. Les confieso algo muy personal. En ciertas ocasiones, me he sentido realmente incapaz de darle consejos a ciertas personas, porque las personas no necesitan consejos humanos. Lo que necesitan es al admirable consejero. Necesitan la verdad del Espíritu Santo. Y eso no viene necesariamente a través de lo que otras personas puedan decir, sino que viene a través del Espíritu Santo directamente ministrando a esa persona. Y Él lo hará. Quiero simplemente afirmar en medio de esto que Él es fiel. Él no nos afligirá. Nosotros no debemos contristarlo a Él, pero Él no nos contristará a nosotros. Busquemos al Espíritu Santo, su consejo y su actividad. Eso puede acelerar la conclusión. Así es, gracias. Antes de terminar, para darte la palabra para tu conclusión, creo que tocaste un par de puntos muy buenos aquí. Como todos sabemos, el Espíritu Santo es nuestro Maestro y Consolador. Es quien nos guía a toda verdad mientras esperamos en el Señor. Pero creo que algo que falta seriamente detrás de muchos púlpitos y predicadores o pastores es empatía y compasión por la gente cuando pasan por pruebas. Así que realmente aprecio tus comentarios porque están llenos de compasión y empatía y sé que muchas personas que ven esto lo apreciarán. ¿Sabes qué? A veces simplemente necesitamos escuchar a las personas cuando están pasando por estos momentos difíciles y luego animarlas a través de la escritura. Pero, en fin, realmente aprecio tus comentarios, Baruch, y ahora solo me queda darte la palabra para tu conclusión sobre este importante tema. Vemos en la Biblia que cuando los amigos de Job llegaron a él, comenzaron bien. Simplemente se sentaron con él en silencio. No dijeron nada ni hicieron nada, pero demostraron con su presencia que les importaba. Y muchas veces lo mejor que podemos hacer es simplemente estar con nuestros amigos mientras atraviesan por estas pruebas y dificultades y luchas. No se trata tanto de lo que le podamos decir, sino simplemente que les demostremos que nos importan con nuestra presencia. Diré esto. Lo más importante que las personas pueden recibir no viene de los humanos, sino de Dios. Y por lo tanto, en lugar de hacer un comentario al final de este video, lo que me gustaría hacer es simplemente tomar un momento para elevar una oración. Así que vayamos juntos ante Dios y oremos. Señor Dios nuestro, te afirmamos a ti que tú eres santo, que tú eres un Dios de amor, lleno de compasión y misericordia. Y, por tanto, aquellos que están atravesando tiempos difíciles, luchas, ataques, como sea que los caractericemos, oramos, Señor, que pongas tu mirada en ellos. Tú conoces su necesidad, conoces su dolor, conoces sus heridas y conoces el miedo que quizás puedan tener por lo que están experimentando. Señor, oramos que tú los consueles, que en medio de esto ellos experimenten tu provisión, que tú demuestres tu fidelidad hacia ellos, que ministres consuelo, seguridad, fuerza y poder. Y Dios, una gran dosis de esperanza, Señor. Confiamos en ti. Sabemos que es fácil confiar cuando las cosas van bien, cuando no hay carencias, cuando hay abundancia. Pero, Padre, somos llamados a depender de ti en todo tiempo, incluso en esos momentos cuando hay gran carencia, hay pérdida, hay dolor, hay confusión e incertidumbre. Padre Dios, nos volvemos a ti sabiendo que tú eres nuestra roca, que tú eres, Dios, el fundamento de nuestra vida. Y por tanto, nos apoyamos en ti, nos apoyamos en tus promesas, nos apoyamos en tu verdad. Y, Padre Dios, aunque pueda ser difícil hoy, sabemos que un día miraremos atrás y tendremos la capacidad de agradecerte, de glorificarte, de alabarte y de afirmar que tú nunca nos dejaste ni nos abandonaste, que tú eres un Dios de consuelo y un Dios de eternidad. Te alabamos en el bendito nombre de aquel que demostró su amor por nosotros, el Mesías Yeshua, quien vino a este mundo no para experimentar abundancia, sino para entregar su vida, derramar su sangre, soportar sufrimientos y torturas con el fin de que tu voluntad se hiciera realidad y se experimentara entre tu pueblo. Gracias te damos, Padre Dios, por ese testimonio de quién eres tú, a través de tu Hijo y lo que tú lo enviaste a hacer y cumplir en este mundo. Nos volvemos a ti con acción de gracias. Nos volvemos a ti en confianza, aunque con nuestros ojos no veamos razón para tener confianza, pero sabemos por tu palabra que podemos confiar en ti y que no seremos decepcionados. Te alabamos, Dios, en el maravilloso nombre de Yeshua, nuestro Salvador y Mesías. Amén.
1: Amén, Baruch. Ciertamente no tengo nada que añadir. Hermanos y hermanas, confiamos y oramos que esto haya traído bendición, como me ha bendecido a mí. Les animamos, como dijo Baruch, a seguir esperando y confiando en el Señor. Perseveren. Esta prueba no es en vano. Hay un propósito para ella y Dios será glorificado en todo. Gracias por tu tiempo, Baruch. Gracias por compartir tus pensamientos y puntos de vista. Te apreciamos mucho y oramos que seas bendecido. 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Baruch desde Israel y un servidor aquí en Sydney, Australia, oramos que Dios les bendiga a todos y nos vemos en el próximo video. Shalom y bendiciones.
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1: Shalom, bienvenidos a Via Haftash Israel, una frase hebrea que significa amarás a Israel. Esperamos que se queden con nosotros durante los próximos 30 minutos, ya que nuestro maestro, el Dr. Baruch, nos compartirá una enseñanza expositiva de la Biblia. El Dr. Baruch es profesor titular del Instituto Zera Abraham, con sede en Israel. Aunque todos los cursos del instituto se imparten en hebreo, el Dr. Baruch se complace en compartir este video semanal en inglés con doblaje al español. Para más información, por favor, visítenos en amarazaisrael.org. Aquí está Baruch y la lección de hoy. ¿Eres una persona que entiende correctamente la palabra de Dios y presta atención a las claves bíblicas del texto para poder llegar a la conclusión adecuada, una que esté alineada a la revelación de las Escrituras? Para lograr esto, debes haber adquirido entendimiento sobre la cultura bíblica, revelada por la misma palabra de Dios, y no saltarte cosas que tienen gran importancia, pero que con frecuencia la gente ignora o simplemente no logra entender su significado correcto. Bien, dicho esto, tomen sus Biblias. Como deben saber, hemos iniciado un estudio en el libro de Ruth. Y Ruth es una historia fantástica. Solo tiene 4 capítulos, pero contiene una poderosa revelación de Dios con respecto a la redención. Vimos cómo, en desobediencia, una familia dejó la tierra de Israel y vimos caer el juicio de Dios, su disciplina, sobre ellos. Pero ahora Noemí, la matriarca, ha vuelto a la tierra de Judá, y con ella se encuentra esta joven mujer moabita, su nuera. Y la muerte ha golpeado a esta familia. La muerte debido al juicio de Dios contra aquellos que son desobedientes, aquellos que se rebelan contra su verdad. Pero Ruth, esta joven moabita, aprendió algunas verdades espirituales de esta familia y ha llegado a la fe en el Dios de Israel. Con esa poderosa declaración que leímos la semana pasada, cuando ella le dice a su suegra, «No me arruines espiritual y emocionalmente al decirme que me vaya de vuelta a la casa de mi madre, porque, dice ella, tu pueblo es mi pueblo, y tu Dios es mi Dios». Ruth ha llegado a la conclusión de que el Dios de Israel es el único Dios verdadero. Y aquí está lo importante. Su vida reflejaba su fe. ¿Pasa igual contigo? ¿Tomas decisiones que permiten a los demás ver que tomaste esa decisión debido a tu fe en la palabra de Dios? ¿A tu deseo de someterte a Él? ¿A tu anhelo de poner la verdad bíblica en acción? Sabiendo que solo cuando obedecemos la palabra de Dios, vamos a encontrar la provisión de Dios, sus bendiciones. Solo entonces experimentaremos ese amor que Él siempre tiene por nosotros, pero que no habíamos sido capaces de experimentar y mantener en nosotros. Al final del capítulo 1 encontramos algo, un dato que revela información muy importante. Allí leímos que Noemí y Ruth han llegado a Belén en un tiempo muy específico. Miren conmigo, por favor, esa última declaración que se halla en el capítulo 1. Leemos aquí que ellas llegaron a Betlehem, o sea, a Belén, al inicio de la cosecha de la cebada. ¿Qué representa eso para ti? Al leer esto, yo veo una gran importancia. ¿Por qué? Porque este es un día muy particular. En hebreo, el inicio de la cosecha de la cebada es llamada Rishid, y podemos leer al respecto en el libro de Levítico, Sefer Vayikra, el libro de Levítico, capítulo 23. ¿Pero saben algo más al respecto? Podemos también leer sobre este mismo día, el primer día de la cosecha de la cebada, de los escritos del apóstol Pablo. En primera a los Corintios capítulo 15, y espero que sepan que este capítulo es muy importante, porque el capítulo 15 habla sobre la resurrección del Mesías. El primer día de la cosecha de la cebada es el domingo de resurrección, es decir, que fue en ese día que el Mesías se levantó de entre los muertos. Ese día es muy importante, porque es un día de vida. Con la resurrección del Mesías, la muerte fue derrotada, el pecado fue destruido y la victoria se volvió una realidad. A través de la fe en el Mesías Yeshua, es decir, Jesucristo, por la fe en Él, podemos apropiarnos de esa victoria y ver a Dios obrar no solo en nuestro reino futuro, sino obrando en nuestras vidas hoy. En el momento en el que creemos y empezamos a ejercitar la fe, podemos experimentar el mover de Dios en nuestras vidas, y eso es exactamente lo que le ocurrirá a Ruth en el capítulo 2. Ellas arriban a este pueblo, Belén, de Judá, un pueblo de esperanza, un pueblo de expectativas mesiánicas. Llegan allí al inicio del festival de la cebada, el cual sabemos es el mismo día en el que el Mesías se levantó de entre los muertos. Este día da inicio a un periodo de 7 semanas, y el 7 tiene que ver con santificación. Tiene que ver con los propósitos de Dios, y esta familia llegará a abrazar los propósitos de Dios. ¡Qué decisión tan sabia! Y espero que tú también estés abrazando los propósitos de Dios. Bien, continuemos. Leamos ahora, por favor, el capítulo 2 del libro de Ruth. Capítulo 2 del libro de Ruth, leemos aquí. Y Noemí tenía un pariente. Bien, esta palabra es muy especial. No es la palabra normal para cualquier pariente, sino es para un pariente que ella conoce, alguien que es conocido por ella. Y esta palabra conocido tiene importancia porque ella entiende qué clase de persona es él. Ahora, aunque él es mencionado aquí, apenas al día siguiente de haber llegado a la ciudad, noten que Noemí no comprenderá su conexión, por qué él está allí, ni lo que hará, hasta mucho tiempo después. ¿Cuál es el mensaje para nosotros? Muy simple, Dios está trabajando de antemano. Él ya empezó a mover cosas, a dirigir las cosas en esta familia, con el fin de que puedan experimentar su bendición. Ellos no saben eso, no lo ven, pero ¿saben quién lo inició? Ruth. Cuando ella dice, «Me voy a aferrar a mi suegra», recuerden que ya dijimos que esta palabra para aferrarse, sujetarse, es usualmente una palabra de obediencia a la Torá. Aferrarse a la palabra de Dios y aplicarla a nuestra vida. Eso es lo que Ruth hace. Tú dirás, ¿dónde está eso en el texto? Ya lo vamos a ver. Mira de nuevo en el versículo 1 del capítulo 2. Y Noemí tenía un pariente de su esposo, y noten lo que dice sobre este pariente, este hombre. Ish Gibor Jail. ¿Qué significa eso? Un poderoso hombre de valor. Es decir, alguien que es sumiso a Dios. Alguien que vive de acuerdo a la fe. Alguien que aplica la verdad bíblica en su vida. Y esa palabra Ish Gibor, un hombre poderoso. Bueno, Gibor puede ser héroe. ¿Y qué significa eso? Un libertador. Encontramos esta expresión Ish Gibor Jail en referencia a liberar o a este concepto de redimir, porque entre la redención y la liberación existe una relación estrecha que las une. Leemos que él es de la familia de Elimelech y su nombre es Booz. Este nombre Booz es importante porque, bueno, este término viene de dos palabras hebreas. Una preposición que significa en o con, y luego la palabra os que significa poder. Este hombre opera con poder o en poder. ¿Y de dónde obtiene su poder? Muy simple, de la palabra de Dios. Al aplicar la verdad de las Escrituras a su vida, él obtiene acceso al mismísimo poder de Dios en su vida para hacer grandes cosas. ¿De qué grandes cosas hablo? De la voluntad de Dios. ¿Cuándo fue la última vez que tú oraste y dijiste, oh Dios, provéeme esto, dame aquello, haz esto para que yo pueda ser obediente a tus deseos, para que pueda participar en tu voluntad. De eso se trata la fe. Esa es la victoria. No que tú logres lo que tú quieres lograr. Verán, el problema hoy es este. Existen demasiadas enseñanzas falsas que nos dicen que Dios está allí con el fin de ayudarte a lograr tus sueños. No es así. Dios está allí con el fin de que tú puedas someterte, obedecer y cumplir sus propósitos. Allí es cuando llega la unción, cuando tú le dices sí a Dios. Y eso es lo que Boaz ha hecho. Y eso es lo que Ruth está haciendo. Vamos a ver que cuando esta mujer, aun siendo una moabita, cuando ella dice, no, yo seré seguidora del Dios de Israel, yo seré parte del pueblo escogido de Dios. Cuando ella dice eso, no importa cuál sea su linaje, su nacionalidad, su origen étnico, a Dios no le importan esas cosas. Él nos lleva por fe a formar parte de su pueblo escogido. Él lo hizo por Ruth y lo hará por ti. Noten lo que dice, verso 2. Y Ruth, la moabita, le dijo a Noemí, yo iré ahora al campo, y noten lo que dice, yo recogeré, es decir, un tipo de cosecha o recolectar, dice, yo espigaré o recogeré de las espigas detrás de aquel ante cuyos ojos encuentre gracia. Entonces, ¿qué está haciendo ella? Está utilizando verdades bíblicas. ¿Por qué? Existe un mandamiento bíblico en la Torá que dice que uno debe dejar los alrededores, es decir, los márgenes de su campo, los bordes. Bien, algunos dirán esquinas, pero debes pensarlo como un marco. Todos sabemos que los cuadros, por ejemplo, como las pinturas y demás, tienen un marco a su alrededor. Y eso es a lo que se refiere aquí con los alrededores. Nos habla de los bordes del campo de uno. Déjalos. ¿Qué tanto? Tú determinas eso. Tú puedes ser tan generoso, tan dadivoso, como quieras serlo. Entonces el borde puede ser muy delgado o puede ser muy amplio. No hay un estándar. ¿Quieres ser de bendición? Deja más. ¿Quieres ser restrictivo? No dejes tanto. Entonces, este es un mitzvah leilo shahar, es decir, un mitzvah sin reglamento, sin medida. Ella sabe esto, que el dueño debe dejar este espacio para los pobres, para los necesitados, y también algo más. Que cualquier cosa que caiga mientras cosechas, no la debes recoger del suelo. La dejas para los extranjeros, para la viuda, para el huérfano, para quienes lo necesiten. Ella lo sabe, ¿y cómo lo sabe? Bueno, alguien tuvo que enseñarle. Entonces, ahora ella llega a la tierra de Israel, ¿y qué está haciendo? Está haciendo exactamente lo que Dios le instruyó hacer al pueblo judío. Porque para Israel, la Torá no se llegó a aplicar a plenitud hasta que cruzaron el río Jordán, provenientes de esa misma región de Moab, cruzando hacia la tierra de Israel. Y entonces la Torá pasó a ser la ley para los hijos de Israel. Y vemos eso mismo con Ruth. Ruth ha dejado Moab, cruzó el río Jordán, llega a Belén, ¿y qué hace? Ella empieza a aplicar las verdades de la Torá, por lo que se va a recoger, a espigar, pero no lo que está en el campo, sino solo de los bordes y de lo que cae al suelo. Lean ahora el versículo 2 nuevamente. Ella hace esto y le dice a su suegra lo siguiente, yo haré esto cuando encuentre favor o gracia ante los ojos de alguien en el campo que me lo permita. ¿Qué significa eso? Alguien que obedezca la Torá. Ella específicamente está buscando al dueño de algún campo que sea obediente a la Torá, que practique lo que dice la palabra de Dios, lo que ordena la Biblia, y dice, quiero encontrar favor con esta persona. Y la palabra aquí puede también significar gracia, que yo encuentre favor y gracia con este individuo, que aplica los mandamientos en su vida. ¿Y qué le respondió Noemí? Mira al final del versículo 2. Ella le respondió, ve, hija mía. Bien, aquí vemos un cambio. Ya no la está llamando nuera. Ella se ha convertido en su hija. Esto habla de una relación muy estrecha que se ha desarrollado entre Noemí y su nuera Ruth. Vamos ahora al verso 3. Fue pues, y llegando, espigó en el campo, detrás de los segadores. Bien, ¿qué la vemos hacer ahora? Está siguiendo a los que cosechan y, como ya les dije, cualquier cosa que caiga al suelo se queda allí para el extranjero, para el pobre, para el afligido, para el huérfano, para la viuda. Entonces ella va detrás exactamente como lo permite e instruye la palabra de Dios. Ella está utilizando, y aquí está la clave, ella está usando verdades de la Torá con el fin de hallar provisión, sustento, para su vida, para sus necesidades físicas. La palabra de Dios es la instrucción que ella está aplicando y ahora ella está recibiendo. Entonces ella va, veamos el verso 3, y espiga en el campo detrás de los segadores y noten lo que dice. Vai iker mikreja. Eso significa, un acontecimiento le ocurrió a ella. ¡Qué declaración tan hermosa! De nuevo, muchas veces nos saltamos estas cosas y no reconocemos su importancia. Esta expresión, que tiene que ver con un mikrei, un acontecimiento o un evento, es rara en las Escrituras, pero cuando aparece tiene un significado importante. Recuerden a Eliezer. Él se fue con el fin de encontrar esposa para Yitzhak, es decir, Isaac. Y él oró para que Dios hiciera que aconteciera. Y Dios así lo hizo. Varias veces en la Biblia vemos esta expresión para que ocurra un acontecimiento o un evento. Y siempre tiene que ver con la providencia de Dios. Un mover milagroso de Dios con el fin de que su voluntad, sus propósitos se cumplan en y a través de la vida de un individuo. Debemos anhelar que ese evento, ese acontecimiento se lleve a cabo, pero solo sucederá cuando obedecemos la voluntad de Dios. No podemos simplemente decir, Dios, yo quiero mi momento, quiero mi acontecimiento, dámelo, me lo merezco. Eso no es así, es una falsa enseñanza. ¿Cuándo veremos este acontecimiento llevarse a cabo en nuestras vidas? Cuando empecemos a caminar en la fe, cuando empecemos a manifestar la palabra de Dios, cuando empecemos a aplicar sus mandamientos en nuestras vidas. Eso es lo que ella está haciendo y Dios hizo algo. Dios se movió y la dirigió para que ella llegara al lugar correcto. ¿Por qué lo digo? Miren a la mitad del verso 3. Leemos. Un acontecimiento le ocurrió a ella, pues aquella parte del campo le pertenecía a Booz. Vamos a ver que Booz es miembro de su familia y existe un mandamiento. ¿Qué mandamiento? Bien, en hebreo es llamado yibum. Traduciéndolo se refiere a un tipo de matrimonio, uno muy especial. Vamos a dar detalles luego, pero déjenme adelantarles algo. Lean cuando puedan el capítulo 25 de Deuteronomio. En la primera parte de ese capítulo vemos un mandamiento. Dice, si hay hermanos y habitan juntos, y ese término hermano puede extenderse a otro familiar, un pariente, y si un hombre se casa con una mujer y muere sin dejar hijos, sin descendencia, sin dejar herederos, entonces uno de sus hermanos debe casarse. El deber que tiene este pariente es el de casarse con la esposa del que haya fallecido, con el fin de procrear un heredero, para que el nombre del fallecido no sea borrado de Israel. Esto se llama yibum, y lo que básicamente significa esta frase es tomar a tu cuñada como esposa. Pero es un tipo de matrimonio especial con el único propósito de concebir a este heredero. Y esto lo vamos a ver representado acá de una manera contundente. De hecho, Dios lo usa no solo aquí en el libro de Ruth, sino también ocurrió en el libro de Génesis, con una mujer muy fiel llamada Tamar. ¿Recuerdan a Tamar? Era la nuera de Judá, y los hijos de Judá fueron desobedientes y murieron. Uno de ellos debía casarse con ella con el fin de cumplir con esta ley, pero se rehusó. Él cumplió a medias, pero de un modo muy rebelde, y Dios lo mató. Hasta que finalmente Judá, debido a tanta desobediencia, Tamar se las ingenió para que ella pudiera quedar embarazada y así cumplir este mandamiento, por su amor y compromiso con su esposo fallecido, y por obediencia a la palabra de Dios. Y Dios usó este matrimonio, como veremos más adelante en el capítulo 4, con el fin de que el Mesías viniera a este mundo. Él usó ese mitzvah, el mismo aquí, ese mandamiento llamado Yibum, este matrimonio especial, para que el Mesías viniera a este mundo. Él podía venir de cualquier modo, pero Dios eligió que viniese de esta manera. Entonces, leamos ahora nuevamente que ella llegó al campo, a la porción del campo que le pertenecía a Booz, pariente suyo de la familia de Elimelech. Todo esto nos dice que ella está allí con un miembro de su familia que puede cumplir este mandamiento. Avancemos al verso 4. Y he aquí que Booz vino de Belén y le dijo a sus segadores, a sus trabajadores, el Señor esté con ustedes. Yo pondría un círculo alrededor de esa frase, Hashem y Mechem, el Señor esté con ustedes. Bien, esta expresión Imechem, con ustedes, es muy similar a la expresión Imanu, que es Imanu, con nosotros. Y si le agregamos el nombre simple de Dios, Él, Imanuel, Dios con nosotros. Esta expresión con es muy importante en la Escritura. Está vinculada a la redención. Por ejemplo, en el libro de Jueces, ¿recuerdan a Gedeón? El ángel del Señor se le aparece y le dice, el Señor está contigo. Esto significa la redención viene, vas a experimentar la redención. Por eso cuando Booz habla aquí, lo primero que dice es, el Señor esté con ustedes. Nos recuerda ese texto y su énfasis en la redención, ese concepto. Y ellos le contestaron, miren de nuevo el verso 4, Yeverejeja Hashem, que el Señor te bendiga a ti. Esta expresión encierra una información importante. ¿Cuál será? El propósito de la redención es que podamos experimentar las bendiciones de Dios. Lo diré nuevamente. El propósito de la redención, verán, Dios es un Dios de bendición. Él se deleita en proveernos. Él quiere que recibamos lo que Él tiene para nosotros. Pero la manera como accedemos a su provisión es a través de la redención. Si no hemos experimentado la redención, no experimentaremos las bendiciones de Dios. Así es como la Escritura se las ingenia para enseñarnos esto. Y Booz le dijo al joven que estaba a cargo de los segadores, es decir, el supervisor, ¿de quién? O sea, ¿de quién es esta joven? ¿A quién le pertenece? Bien, ella está allí trabajando, pero normalmente los que trabajan allí son hombres con algunas mujeres, jóvenes trabajadoras de esta propiedad o de esta granja. No entraban extraños, a menos que estuvieran practicando ese mandamiento, y que en todo caso era una tarea que hacían primordialmente los hombres. ¿Qué más encontramos? Booz se dio cuenta de esto, de este hecho inusual, y noten lo que dice este joven que supervisaba a los segadores. Respondiendo dijo, esta es la moabita que ha vuelto con Noemí de los campos de Moab. Entonces ella, aparentemente, ha pedido permiso para hacer esto. Se le ha concedido y ella dijo quién es, una mujer moabita, que es la nuera de Noemí. Verso 7. Y ella ha dicho, te ruego, por favor, que me dejes espigar entre las gavillas detrás de los segadores. Entró, pues, y lo ha estado haciendo desde la mañana hasta ahora. Y solo por un instante volvió a su casa. Lo que está diciendo es que ha estado trabajando diligentemente, utilizando el mandamiento de Dios para poder recolectar las sobras que quedaban, lo que cae en esos bordes, con el fin de tener con qué comer. ¿Qué es lo que ve vos? Él ve a una mujer gentil que está utilizando la Torá para hallar provisión, con el fin de ser una bendición no solo para sí misma, sino para su suegra,

0: Dad, escucha esto, hija mía, no vayas a espigar a otro campo, ni tampoco te vayas de aquí. Quédate aquí junto a mis jóvenes criadas. Estas trabajadoras que él tenía en el campo, que contaban con su protección. Él dice, escucha esto, y la llama hija mía, un término de amor, de afecto, de la forma más pura. Él quiere proveer para ella, él quiere tratarla a esta joven gentil como parte de su familia, como a una hija, que ella pueda integrarse a este grupo de mujeres jóvenes que cuentan con su protección, porque le pertenecen a Booz, para que nada la dañe, porque existía el riesgo, y lo veremos luego, el riesgo de que a una mujer joven y soltera que se encuentre expuesta entre los hombres, que Dios no lo quiera, algo malo le sucediera, algo inapropiado. Entonces él dice, no quiero que te vayas a ningún otro lugar, quiero que te quedes aquí, hija mía. ¡Qué declaración tan fuerte de testimonio! Y dice luego, que tus ojos miren bien el campo en el cual ellas están cosechando, y ve tras ellas, porque con seguridad he ordenado a los criados que no te toquen. Y si tienes sed, ve a las vasijas y bebe de lo que los criados hayan extraído. O sea, yo también proveeré para ti agua, no tienes que procurarla, tú la vas a tener. ¿Por qué hace esto? Porque ha reconocido a una mujer obediente a la palabra de Dios. Y cuando obedecemos, hay bendición. Esta es una declaración poderosa. Esto revela verdad para la vida de todos nosotros. La pregunta es, ¿serás lo suficientemente sabio para aplicarlo a tu vida? ¿Obedecerás la palabra de Dios o no? Bien, cierro con esto. Hasta la próxima semana.
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2: If a person says,
3: si una persona dice, yo amo a Dios, quiero servirle, quiero vivir en pos de su voluntad y sus propósitos, quiero que Dios escuche mis oraciones y me responda, pues todas esas cosas son buenas, pero si no estás interesado en los últimos días, y a lo que me refiero es al establecimiento del reino de Dios, entonces esos deseos no serán cumplidos, porque tú y yo somos llamados a ser personas con mentalidad de reino. Espero que recuerdes que estamos en medio de un estudio, el estudio del libro de Daniel, y Daniel puede ser dividido en dos segmentos. Los capítulos 1 al 6 se enfocan en principios. Vemos eventos en la vida de personas. Daniel, por ejemplo, y sus amigos, y Nabucodonosor, tanto cosas buenas como cosas no tan buenas que la gente hizo, con el fin de enseñarnos principios que deben gobernar nuestras vidas. Cosas que debemos entender y aplicar en nuestro comportamiento. Como digo con frecuencia, no somos salvos por nuestra conducta, pero habiendo sido salvos por la gracia de Dios, nuestra conducta debe demostrar un compromiso con la justicia, la santidad, y debe reflejar el carácter de nuestro Padre Celestial, nuestro Salvador, el Mesías Yeshua. Todas estas cosas son importantes. Bien, cuando vemos la segunda mitad de Daniel, desde el capítulo 7 hasta el 12, el libro adopta un carácter muy diferente. En vez de enfocarse en principios para la vida, empezando en el capítulo 7, vemos que Daniel se mueve hacia la profecía, revelando cosas del futuro, principalmente sobre el mismísimo fin de esta era, lo que acontecerá con el fin de que el reino de Dios sea establecido. Dicho esto, tomen sus Biblias y vayan conmigo al libro de Daniel, capítulo 7. Terminamos el capítulo 6 la semana pasada y ahora estamos listos para este capítulo de transición, moviéndonos hacia la profecía en Daniel, capítulo 7. Cuando abrimos este capítulo, vemos algo. Miren conmigo el verso 1. Vemos que sucedió en el primer año de Belsasar, rey de Babilonia. ¿Qué ocurrió? En ese tiempo, Daniel tuvo un sueño. Y también tuvo visiones en su cabeza que recibió mientras estaba en su cama. Segunda parte del verso 1. Entonces escribió la visión o el sueño y las cosas de su cabeza, las principales cosas de su cabeza, relató. Y eso es lo que vemos aquí, esas cosas principales que él vio a través de esas visiones. Avancemos ahora al verso 2. Y Daniel dijo, he visto visiones en la noche. ¿Y de qué se tratan estas visiones? Bueno, una de las cosas que se harán muy importantes en la segunda mitad del libro de Daniel es este término, bestia. Una bestia es un imperio. Siempre que veamos escrituras proféticas y se hable sobre cierta clase de animal, o primordialmente esta palabra, hayot, bestia, estamos hablando de imperios. Esto es muy importante porque al entender estos imperios, tendremos un mejor entendimiento sobre lo que deberíamos esperar de los últimos días. Y cuando digo deberíamos esperar, recuerden lo que dijo el Mesías. Él dijo que a pesar de que serán tiempos difíciles, y habló sobre dolores de parto, lo cual implica un sufrimiento intenso, dijo también, tengan ánimo, Levanten sus cabezas, porque cuando vean que estas cosas empiezan a pasar, sepan que su redención está cerca. Y esa palabra para redención, bíblicamente la redención tiene dos aspectos. Podemos hablar sobre la redención como el hecho de ser salvos de nuestros pecados y transgresiones, ser justificados por la gracia de Dios ante su presencia, pero hay otro aspecto de la redención, y este es el resultado de nuestra redención, que es el establecimiento del reino de Dios. Debemos, cuando veamos estas cosas, por difíciles que sean, debemos tener ánimo, porque esto prueba la fidelidad de la palabra de Dios, que sus profecías son ciertas y que estamos iniciando una transición de esta era hacia el reino de Dios. Mira de nuevo el verso 2. Y Daniel dijo, he visto visiones en la noche, y he aquí cuatro espíritus de los cielos perturbando el mar, el gran mar. Esto es lo importante. Ese gran mar, cuando se menciona de esta manera en la Escritura, se refiere al mar Mediterráneo, y esto provoca algo en este pasaje. Esto revela para nosotros que cuando empecemos a hablar sobre los últimos días, el área del mundo que tendrá gran importancia será el Medio Oriente y partes de Europa. Esto nos brinda un marco geográfico con el objetivo de comprender, básicamente, cuál será la zona cero para entender el área donde las cosas ocurrirán proféticamente en los últimos días. En segundo lugar, cuando se habla del número 4, como lo vemos aquí cuando dice, he aquí los cuatro vientos de los cielos, lo que observamos es que el 4 es un número global. Se relaciona con el mundo, así que esta profecía, a pesar de que podemos decir que tendrá su origen en el área del Mediterráneo, en el Medio Oriente, debemos fijarnos en algo. Lo que debemos ver es que todo esto también tendrá implicaciones para el mundo entero. No importa dónde uno viva, no importa qué idioma uno hable, de qué región u origen étnico seamos, esta profecía impactará a todas las personas, y esto es muy importante, así que veamos una vez más. Y Daniel dijo, he visto visiones en la noche, y he aquí que los cuatro vientos del cielo, ¿qué hacían? Dice aquí que ellos estaban perturbando el gran mar. Esto es importante. Lo que estamos observando aquí en Daniel capítulo 7, parte de ello podemos entenderlo mejor si leemos paralelamente Apocalipsis capítulo 13. Estos dos capítulos trabajan juntos. En Apocalipsis capítulo 13 vemos que hay una bestia que asciende del mar. ¿Qué nos dice esto? Bien, el mar, proféticamente, habla sobre perturbación, habla sobre caos, habla sobre algo que no está en orden. Entonces, lo que nos está revelando Daniel cuando dice, los cuatro vientos de los cielos perturbaban el gran mar, es que esta profecía y estos imperios que se levantarán, que serán unos cuantos, lo harán a partir de la confusión. Es decir, el mundo estará en grandes problemas. Habrá una gran inestabilidad mundial, especialmente en el Medio Oriente. Y cuando miramos el mundo en el que vivimos hoy, lo que está pasando en el Medio Oriente es muy inestable. Bien, avancemos. Noten lo que dice el versículo 3. Y cuatro bestias, cuatro grandes bestias, se levantaron del mar, queriendo decir que surgieron a partir del caos, y cada una era diferente a las demás. Verso 4. Ahora empezaremos a detallar la primera bestia. Y permítanme decir simplemente que sobre estas cuatro bestias vamos a decir quiénes son. Y en líneas generales no hay desacuerdo en esto ni entre eruditos judíos o cristianos, ni entre liberales o conservadores, o entre los que tienen gran fe en las Escrituras, como los que mantienen una posición muy crítica ante las Escrituras. Aparentemente existe un gran acuerdo sobre quiénes son estas cuatro bestias, al menos en las primeras tres. La primera es Babilonia. La segunda es el imperio Medo-Persa. La tercera es Grecia. Y la cuarta, bueno, la cuarta es Roma, pero lo particular es esto. Parece que también fuese el imperio final, a pesar de que sabemos de nuestro estudio del libro de Apocalipsis que hay una bestia adicional. ¿Cómo podemos unir estas dos ideas? Porque aquí en Daniel aparentemente hablamos de un cuarto imperio final, pero al llegar a Apocalipsis parece que hay otros más. La respuesta es simple. Los imperios que vendrán después están, de manera única y especial, conectados a Roma. Y esto quedará claro cuando entremos en el siguiente capítulo. Pero volvamos al verso 4. La primera era como un león, pero vemos que tenía alas como de águila. Entonces son dos animales, un león, pero con alas como de águila. ¿De qué estamos hablando aquí? Bueno, un león habla sobre autoridad. Su hocico ruge de manera intimidante. Y un león en la literatura habla sobre gobierno, una especie de gobierno superior o glorioso. Por eso es que sabemos que al Mesías se le refiere como el león de la tribu de Judá. Ahora, el águila es un ave majestuosa, por lo que vemos aquí que tenemos un león a quien mucha gente califica como el rey de la jungla debido a su autoridad y porte de gobierno, de preeminencia. Pero también sabemos que entre las aves, el águila es una especie muy majestuosa, superior. Entonces, esta primera bestia, y hablamos de Babilonia, será un gran imperio descrito acá, tal como lo fue históricamente. Sigue leyendo. Dice que yo estaba mirando y sus plumas fueron arrancadas y fue levantada de la tierra. Esto es interesante. Sus plumas fueron arrancadas, pero fue levantada de la tierra y se puso en pie, como lo hacen los hombres. Lo que vemos aquí es una transición. Sobre todas las bestias, ¿quién gobierna? El hombre. Entonces, una vez más, vemos una preeminencia aquí. Y Babilonia, el establecimiento del Imperio Babilónico, fue algo único. Podemos ir al libro de Apocalipsis y observar otros imperios anteriores, porque en el séptimo capítulo nos habla sobre siete imperios. Habla de Egipto, Asiria, y luego pasa a Babilonia. Y hubo una transición con la llegada de Babilonia, de imperios que simplemente estaban interesados en el poder y en gobernar. Babilonia fue único, porque Babilonia también estaba interesado en utilizar su poder para otros propósitos también, para las artes, la educación, para las ciencias, para muchas otras cosas. Babilonia estuvo fuertemente relacionada con la cultura también, no solo en gobernar, sino en usar el poder para una multiplicidad de propósitos. Entonces vemos esto, y observamos que tenía un corazón como de hombre. Dice que un corazón humano le fue colocado. Verso 5. He aquí otra bestia, una segunda bestia que era similar a un oso puesto en pie. La segunda bestia es un oso, y estos son los medos y los persas. ¿Por qué eso es importante? Porque ellos fueron un imperio muy poderoso, incluso más poderoso que Babilonia. Y les diré por qué. Si leen en algún momento el libro de Esther, cuando inicia el libro de Esther, habla sobre este mismo imperio, que reinaba sobre 127 provincias. Era enorme la cantidad de superficie que controlaba. ¿Y por qué eso es importante? Porque lo que se enfatiza aquí, si retrocedemos y leemos, he aquí una segunda bestia, y encontramos que era similar a un oso de pie. Un oso tiene pies grandes. Es fuerte, pero la razón por la que puede utilizar toda su fuerza es debido a que tiene grandes pies. Lo que está diciendo es que su poder será expansivo, cubrirá una inmensa superficie de terreno. Y por otro lado, encontramos esto. tenía tres costillas dentro de su hocico. Este imperio tomará tres naciones adicionales para extenderse hasta alcanzar su tamaño completo. Y dice que entre sus dientes, también vemos aquí que tenía algo. Se levantó y devoró mucha carne. Entonces, este imperio era uno muy destructivo también. Gobernaba no solo por el poder, sino también por el miedo. Avanzamos ahora al verso 6. Después aún miraba y aquí otra bestia. Esta era como un leopardo o tigre, depende de cómo lo traduzcas. La cual tenía, dice aquí, tenía cuatro alas de ave en sus espaldas. Entonces, estos serían los griegos. Encontramos aquí que este imperio era único también por otra razón. Dice que tenía también cuatro cabezas y le fue dado dominio, le fue dado poder. Entonces, el primero es Babilonia, el segundo son los medos y los persas, el tercero son los griegos. Ahora avancemos por favor al verso 7. En este séptimo capítulo, la bestia que reviste mayor importancia es la cuarta. Vamos a pasar más tiempo observando la cuarta bestia, porque eso es justo lo que hace Daniel. Y sobre esta cuarta bestia veremos que es única y está relacionada a los últimos días. Pero sabemos que existen otras bestias también que surgirán en los últimos días y estarán relacionadas con esta bestia. Leamos ahora el versículo 7. Y después de esto miraba yo en las visiones de la noche, y he aquí la cuarta bestia. Y era terrible, y era fuerte, y muy poderosa. La palabra que traduje como terrible significa algo que es muy espantoso. Su apariencia causa gran temor y utiliza dos palabras diferentes para fuerte o poderoso. Así que esto se enfatiza. Sigue leyendo en la mitad del verso 7. Y tenía grandes dientes de hierro y estaba comiendo y destruyendo y las sobras trituraba con sus pies, es decir, que las pisoteaba con sus pies. Y vemos también que era diferente de las bestias que la precedieron. Y además, tenía 10 cuernos. Tenía 10 cuernos, y una vez más, cuando vas al libro de Apocalipsis, encontrarás que el imperio final es también conocido por tener esos 10 cuernos, que significan 10 reyes, con una característica única. 10 reyes que nunca habían reinado. Y en ocasiones, la palabra rey la podemos traducir también como reino, porque no existe reino sin rey. Esta cuarta bestia es única en muchos sentidos. Veamos ahora el verso 8. Daniel, aún hablando, dice, mientras contemplaba los cuernos, he aquí que había otro cuerno, y este era pequeño. Aquí está el problema. Daniel en este pasaje está mirando a una bestia que luce futurista para él. Y notamos algo. Él menciona este pequeño cuerno, que usualmente se refiere, por ejemplo, si leemos Apocalipsis 13, la segunda mitad. La segunda mitad de Apocalipsis 13 habla sobre, no un imperio, sino el líder del imperio que tomará autoridad sobre el mundo entero. Esto es lo que Daniel ha visto. Daniel ha visto esta cuarta bestia, que en un sentido es Roma, pero cuando pensamos en Roma, ¿sabes lo que debes pensar? Europa. Y Europa estará en el mero centro para comprender a este último imperio. Lo veremos especialmente cuando entremos en el capítulo 8, en la segunda parte del capítulo 8, dentro de algunas semanas. Pero Daniel ha visto una composición. Él ha visto algo que está compuesto de varias épocas diferentes, pero que tienen todas algo en común, y esto es Europa, como el fundamento para este imperio que él ha visto. Una vez más, verso 8. Mientras contemplaba los cuernos, he aquí que otro cuerno, un cuerno pequeño, brotaba entre ellos, y vemos aquí que los tres cuernos anteriores fueron arrancados delante de él. Entonces, mencionamos 10, ¿y qué sucederá? Debido al surgimiento de este cuerno, este líder, a quien la mayoría de la gente ve como el anticristo, este imperio que tiene 10 reyes, solo tendrá realmente 7. Y esto es importante porque el número 7 habla sobre santidad, y este imperio aparentará una falsa santidad. Él intentará dar una descripción de aquello que es piadoso, de los cielos, pero realmente se trata de aquello que es maligno, y lo veremos sin duda alguna en las semanas siguientes. Veamos ahora la segunda mitad del verso 8. Leemos, «He aquí que tenía ojos como los ojos de un hombre, y estos están con el cuerno, en el cuerno, y tenía una boca que hablaba grandes cosas, y estas grandes cosas son cosas blasfemas». Es lo que nos enseña el libro de Apocalipsis, y es lo que veremos más adelante en este pasaje. Noten lo que tenía, ojos. ¿Qué significa tener ojos? Bueno, bíblicamente, cuando hablamos de ojos, vemos que se trata de una fuente de conocimiento. Entonces, cuando dice que este cuerno tenía ojos, que el cuerno tenía ojos en él, significa que tenía gran conocimiento, gran entendimiento, que tenía una abundancia de información. Y esto es importante porque él usará esa información y ese conocimiento con el fin de gobernar y de esclavizar a la gente. Es decir, que él tendrá este gran recurso de información y esto será una clave para él al gobernar y esclavizar a otros para su reino y su imperio blasfemo. Verso 9. Estuve mirando y he aquí, vemos que hay tronos o asientos que fueron colocados. En el verso 9 vemos un cambio. Se nos habló de este imperio de carácter blasfemo, y encontramos en el verso 9 una declaración. Con frecuencia en la profecía, antes de decir mucho sobre una profecía, es decir, antes de entrar en detalles de una manera precisa, recibimos una declaración de aliento. ¿Y cuál es esta declaración? Mire de nuevo el verso 9. Estuve mirando, y he aquí, fueron colocados asientos, y estos asientos tienen que ver con gobierno o juicio. Ambas cosas son verdad. ¿Y de qué gobierno y de qué juicio estamos hablando? Estamos hablando de que el anciano de días, ¿quién es él? Esta es una referencia profética a Dios mismo. Entonces Dios tomó asiento, dice que el anciano de días se sentó, y noten cómo es su apariencia. Estaba vestido de blanco como la nieve, el cabello sobre su cabeza era como lana, lana limpia, y su trono era como llamas de fuego. Y las ruedas del trono eran como fuego ardiente. Verso 10. Todo esto es similar a lo que vemos en el libro de Ezequiel, cuando observamos los cielos y vemos el trono de Dios, y Dios es descrito de una manera única. Entonces, aquí está Dios tomando asiento con el propósito de juzgar, de colocar las cosas en orden. Antes de que entremos en detalles sobre este imperio, que será el imperio final, uno perverso y maligno, uno que nos perseguirá, lo primero que a Daniel se le revela es que Dios juzgará a este imperio. Leamos ahora el verso 10. Había un río de fuego que continuaba y salía ante él. Y leemos en la segunda mitad del verso 10, que millares y millares le servían. Y encontramos que millones de millones, este es otro número muy grande, estaban de pie ante él, y vemos que el juez, en el tribunal de Dios, se ha sentado, y los libros fueron abiertos. Los libros registran obras, así que cuando vemos en este pasaje de la Escritura, vemos que Dios está juzgando basado en las obras. Y encontraremos sobre este imperio que sus obras son malignas. Estas son Estas son blasfemas. Y Dios traerá todo esto a juicio. Este es un buen ejemplo de Dios dándonos un mensaje de esperanza antes de que los eventos malos lleguen, diciéndonos que seremos victoriosos y que estamos en el equipo que al final de todo saldrá airoso. Miremos ahora el verso 11. Estaba mirando entonces, y debido a la voz de estas palabras que decía, estas grandes palabras que hablaba este pequeño cuerno, dice que la bestia fue ejecutada, y mientras miraba su cuerpo, fue destruido y lanzado al fuego. Entonces, una vez más, debido a este carácter blasfemo, encontramos que esta bestia, la cual es un imperio, este imperio será destruido por Dios. Y encontramos ahora, en el verso 12, que el resto de las bestias y sus gobiernos fueron removidos, pero le había sido prolongada la vida que les había sido dada por un tiempo o por una temporada y por un tiempo. Y lo que vemos aquí es esto. Hay un estado de juicio, pero estos imperios, y hablamos de Babilonia, y los medos y los persas, y los griegos, y los romanos, ellos continuarán por un periodo de tiempo, y esa es la dispensación, el periodo de tiempo en el que vivimos. En el sentido de que encontramos que estos imperios, a los que Dios destruirá, Él les ha permitido continuar por cierto tiempo, ¿hasta cuándo? Hasta que su juicio sea manifestado en el mundo. Y lo que veremos al continuar esta segunda mitad del capítulo 7 de Daniel, es que veremos cómo esta victoria será medida. ¿Y cómo será eso? A través del Mesías. Vemos una descripción muy importante del Mesías en este pasaje de la Escritura. En los próximos versículos, antes de avanzar y recibir más profecías sobre este imperio, aprenderemos una verdad importante sobre el Mesías y que en su mayoría el judaísmo ignora. Pero cuando prestamos mucha atención a las palabras, encontramos algo. Vemos que Dios es muy específico al decirnos quién es el Mesías, por qué Él es digno de adoración y lo que hará para establecer su trono. Y necesitamos estar listos para este tiempo. Así que te pregunto, ¿estás listo para este tiempo? ¿Tienes visión profética basado en las Escrituras para que seas encontrado fiel en los últimos días? Ese es el propósito por el cual estamos estudiando el libro de Daniel. Terminamos con esto. Hasta la próxima semana, cuando continuaremos con Daniel capítulo 7.
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0: verte. Gracias, Cristian. Igualmente me da gusto verte. ¿Cómo estás tú y tu familia allá en Sydney?
1: Todos bien, alabado sea Dios. Muy contentos porque tú y tu familia están sanos y salvos allá en Israel. Gracias a Dios por eso.
0: Baruch, hoy estaremos hablando del tema de esperar en el Señor. No es un mensaje muy popular. Creo que muchos creyentes no correrán para escucharlo. Pero creo que es muy importante, en especial por lo que algunas personas están atravesando en sus vidas personales. Y además, hablaremos un poco sobre la situación de la guerra que se está desarrollando actualmente en Israel. El tema de hoy específicamente tiene que ver con eso también. Así que, si estás listo, iniciemos. A modo de introducción, una de las cosas más difíciles para un creyente es esperar en el Señor. Al pasar por ataques o pruebas personales, o por lo que ven en Israel, un tema que, como dije, vamos a tocar también. Algunos preguntan, ¿dónde está Dios? Y ¿por qué espera? ¿Por qué no hace algo? Veamos lo que nos dice la Escritura. Comencemos a leer algunos versículos de inmediato, Baruch. Bueno es el Señor con los que en Él esperan, con el alma que lo busca. Lamentaciones 3:25. Tus comentarios. Vemos un principio muy importante aquí, y es que cuando nos encontramos en esa posición en la que estamos esperando que Dios responda, que nos ayude, que se mueva de alguna manera, que nos libere, la razón de esa espera es que le busquemos y que nos acerquemos a Él. Entonces, cualquier oportunidad, ya sea que estemos pasando por un tiempo de desierto, un tiempo difícil, vacío, de silencio, cualquiera que sean las palabras que la gente use para describir cómo se sienten en su relación con Dios, si parece que está en silencio, usa ese tiempo para buscarlo, para acercarte a Él, porque al hacerlo, verás que Dios comenzará a manifestar su amor, su consuelo, su fuerza, su provisión para ti. Insisto, esto puede tomar tiempo, pero nunca es una pérdida de tiempo cuando se nos llama a esperar en el Señor. Y permíteme decir simplemente que, y quiero ser muy cauteloso porque para la persona que está esperando, esto representa una experiencia muy difícil, una experiencia muy solitaria, una experiencia llena de dolor de varias maneras. Quizás es una enfermedad, quizás hay una fuerte herida emocional por lo que les está sucediendo. Así que queremos extender a todos nuestro consuelo, apoyo y amor. Pero sin embargo, tenemos que usar ese tiempo para buscar a Dios.
1: Amén. Bien dicho. Gracias.
0: Se nos ordena esperar y la fe lo exige. Esperad en el Señor. Esfuérzate y cobre valor tu corazón. Espera en el Señor. Salmo 27:14. Y en Isaías 30:18, el Señor promete ayudar a los que esperan en Él. Tus comentarios. Dios es fiel. Dios lo sabe todo. Él sabe lo que estamos pasando. Y si nos permite pasar por eso, no digo que Él sea el causante de la situación, pero si Él nos permite pasar por ella, es porque tiene un propósito y Él convertirá todo ese dolor, miseria, sufrimiento, lo que sea. Él es capaz de transformar eso para bien en nuestras vidas o transformar eso para bien a través de nuestras vidas para los demás. Dios nunca abandona a su pueblo de pacto. El hecho de que lo veamos en relación con Israel es un estímulo para nosotros porque entendemos que es un testimonio de que así como con Israel, Dios no abandonará tampoco a sus seguidores del nuevo pacto, a los discípulos del Mesías que recibieron el Evangelio. Y algo que me reconforta es que sabemos que en la Escritura, y hablo de Mateo 24:13, dice, aquellos que perseveren hasta el fin serán salvos. Este término salvos no está aquí en un contexto de perdón de pecados, ni de entrar al reino de Dios. Cuando dice los que perseveren hasta el fin serán salvos, ese concepto de ser salvos significa victoria. Perseveremos hasta el final porque el pueblo de Dios, cada creyente, experimentará la victoria. Así que puede que estemos teniendo un tiempo terrible ahora, una temporada terrible, pero todo eso llegará a su fin, y me refiero a que será un final glorioso. Recuerdo lo que Pablo dijo, no considero que estos dolores y sufrimientos presentes
1: sean dignos de ser comparados con la gloria futura que tendremos en el Mesías. De nuevo, cuando estás en medio de ese periodo de espera, en medio de esa aflicción, estas palabras a veces realmente no ministran al hombre interior, pero tenemos que confiar y creer y perseverar, y veremos que esas cosas son verdaderas. Cuando pasemos al otro lado, al lado del reino, y veamos lo que tuvimos que atravesar, entenderemos que Dios es justo, santo y que nunca nos abandonó. Él está con nosotros, nos está cargando, se aflige con nosotros, pues es nuestro Padre amoroso. Amén. En cuanto a esperar en oración, hablamos de esto brevemente, pero queremos profundizar un poco más. Cuando se enfrenta el miedo y la angustia, se anima al cristiano a echar sobre él toda vuestra ansiedad, porque él tiene cuidado de vosotros. Después de orar por un problema, nuestra tendencia es comenzar inmediatamente a buscar las respuestas de Dios. Sin embargo, Dios muchas veces requiere un tiempo de espera antes de responder. David, buscando alivio a sus problemas, dijo: «Pacientemente esperé en Jehová, se volvió hacia mí y escuchó mi clamor». Aunque no se prometen respuestas a las oraciones de inmediato, Dios sí promete escuchar nuestras oraciones. Tus comentarios. Él ciertamente lo oye todo, y lo grandioso de tener un pacto, especialmente este nuevo pacto, es que bíblicamente Dios está obligado, porque Él se obligó a sí mismo. Es parte de quien es Él para su pueblo de pacto. Él se ha obligado a oír nuestras oraciones. Y esa palabra oír no quiere decir nada más que las escucha, sino que es un término que implica una respuesta. Esa respuesta puede llegar en un momento diferente al que quisiéramos. Nos gustaría que fuese hoy, ahora mismo, pero a veces no sucede así. Pero Dios efectivamente responderá, y eso es lo que debemos recordar. Insisto, cuando estás sentado aquí y lo dices, suena muy fácil, pero cuando estás sentado del otro lado y estás en ese tiempo de espera, ese tiempo de aflicción, ese tiempo de lucha, ese tiempo en el que te sientes solo y abandonado, aunque no lo estés, te sientes así y experimentas cosas que lo confirman, aunque no sea quizás la realidad. Es muy difícil escuchar estas cosas, quiero reconocer eso, y extender toda mi empatía a ti si te sientes así, porque lo que estás pasando es algo muy, muy difícil, doloroso, y a veces te sientes muy solo y abandonado por tus amigos. Así que queremos animar a esas personas y recordarles que Dios traerá este día de liberación para ellos también. Amén. Pablo ofrece este estímulo en la espera, pero también nos gloriamos en nuestros sufrimientos, sabiendo que el sufrimiento produce paciencia, la paciencia carácter y el carácter esperanza. Tener paciencia nos fortalece, lo que nos lleva a un carácter más fuerte y una mayor fe en Dios. Creo que lo expresaste muy bien, Baruch, al decir que este no es un mensaje que estamos dando sin sentir empatía. Sabemos que mucha gente está atravesando dificultades, y estoy seguro de que tú mismo has pasado tiempos muy difíciles esperando en el Señor, Baruch. Tú sabes que yo también. Y la verdad es que nos alientan sus palabras y sus promesas, porque Dios no miente. Tus comentarios. Las escrituras que has seleccionado realmente me están ministrando, y espero que, como ha sido para mí, lo sea también para los demás, entendiendo que en estos periodos de espera, Dios está obrando, moviéndose, edificándonos. Dios es un Dios que edifica, y tenemos que recordar eso. Dios no permitirá que su pueblo del nuevo pacto, los seguidores del Mesías Yeshua, Él no permitirá que seamos derrotados. Y, de nuevo, quiero enfatizar esto. Viene un día de liberación. Los creyentes experimentaremos esa renovación. Es muy difícil cuando estamos esperando, pero con seguridad vendrá. Y pienso en lo que has subrayado al citar las Escrituras, donde dice que la paciencia nos edifica, permitiendo que nuestro carácter sea más fuerte y que nuestra fe en Dios crezca. Eso es lo que queremos y lo que necesitamos. Dios puede usar una variedad de mecanismos para edificarnos, porque Él es, como hemos dicho, un Dios que edifica. Gracias. Este tema es relevante también para lo que estamos viendo en Israel hoy en día, puesto que Israel está bajo ataque. El rey David, aunque muy bendecido por Dios, luchó poderosamente durante toda su vida. En el libro de los Salmos, describe sus reacciones personales ante tiempos peligrosos. En momentos de angustia, David clamó a Dios y buscó protección y justicia contra sus enemigos. Como dice el Salmo 37:7, «Estad quietos delante de Jehová y esperadle pacientemente. No te irrites cuando los hombres tengan éxito en sus caminos, cuando lleven a cabo sus planes malvados». Antes de darte la palabra, Baruch, yo sé que la justicia de Dios hará justicia con aquellos que han atacado de manera cobarde y atroz a Israel. Pero, ¿cuáles son tus comentarios? Porque sabemos que la gente nos pregunta, ¿dónde está Dios? ¿Y por qué guarda silencio? ¿Qué puedes decir? Bueno, Dios está en medio de su pueblo. Quiero decir, cuando las cosas son difíciles para alguien, lo que se espera es que el cuerpo de creyentes rodee a esa persona. Dios funciona mejor en compañía de creyentes que cumplen su trabajo, su ministerio. Desafortunadamente, a menudo las personas defraudan a otros creyentes y no se involucran, no ministran, no muestran el carácter de Dios al llegar a otros que están en esas posiciones difíciles. Y en cuanto a la relación de este tema con Israel, he dicho muchas veces que no soy profeta, pero puedo ver claramente lo que Dios está haciendo hoy en día con Israel. Y me refiero a que Él quiere que el pueblo de Israel y los líderes de Israel, y seamos aún más específicos, que el primer ministro de Israel, deje de confiar en Estados Unidos, que deje de confiar en otras naciones y comience a confiar en Él, creyendo que Él es el que protege a Israel y que Él nunca duerme ni se adormece. El problema es, como leemos con frecuencia en las Escrituras, el mismo que Israel tuvo en el pasado, confiar en Egipto. Egipto siempre estaba en la mente del pueblo. ¿Tenemos un contratiempo? Regresemos a Egipto. ¿Necesitamos ayuda contra un enemigo? Acudamos a Egipto. Israel está haciendo eso mismo hoy, pero con Estados Unidos. Pero Estados Unidos se está desmoronando. Estados Unidos no es un libertador. Estados Unidos se ha corrompido moralmente. El gobierno de los Estados Unidos está descompuesto. No está funcionando. No se está levantando por la verdad. No está defendiendo la justicia. Debemos entender que solo debemos depender de Dios. Hace unos días aquí, una rehén israelí, una soldado israelí, fue rescatada, fue liberada de Hamás por el ejército israelí. Y lo que escuché en los medios internacionales es que Hamás la había liberado. Eso no es cierto. Decir algo así es una atrocidad. Pero lo que fue tan alentador es que la familia, la madre, la tía y otras personas se reunieron en su casa. ¿Y qué estaban haciendo? Dando gracias a Dios, alabando a Dios. Y fue un mensaje tan poderoso para mí, y creo que también para otros, el ver que le decían, hemos estado orando, y todos en la familia se volvieron a Dios. Y esta familia que se volvió a Dios tuvo la oportunidad de dar testimonio con su gratitud. Y eso me ministró a mí y sé que también a muchos otros aquí en Israel.
2: Absolutamente. Qué bueno, Baruch. Demos un vistazo a algunas escrituras clave que le brindarán confianza, esperanza y aliento a algunas personas. Miqueas 7:7. Por tanto, miraré al Señor. Esperaré al Dios de mi salvación. Mi Dios me escuchará. Tus comentarios.
1: Tal como dice allí, Él me escuchará. No dice cuándo, pero Él lo hará. Dios se moverá. Él responderá. Utilicemos este tiempo de espera para escuchar con atención. Él nos oirá a nosotros, pero la pregunta es, ¿le estamos oyendo a Él? Estoy consciente de que hay momentos de dificultad en los que es difícil conectar con Dios. Parece que Dios estuviese en silencio. Pero debemos perseguir eso mediante el ayuno. El ayuno es un mecanismo genial para encontrar a Dios. Nuestro Dios nos oirá. La pregunta es, ¿le estamos oyendo a Él?
2: puedo compartir mi testimonio sobre cómo en ocasiones mi fragilidad espiritual, cuando hago cosas incorrectamente, pues a veces cometes errores y lo único que te queda de eso es poder decirle a la gente lo que no debe hacer, porque entendiste que así no es como funciona. Y me refiero con todo esto a cuando uno está consumido y obsesionado con la idea de que yo sé lo que necesito, yo conozco mi situación, y tu enfoque está en la solución que tú quieres, la que tú piensas que es lo mejor, cuando Dios puede proveer algo diferente, pero estás tan cegado por tu propio deseo de lo que Dios debería hacer para resolver mi problema, que te pierdes de la solución que Él tiene. Estaba enseñando ayer acerca de Dios y que Él ensancha nuestro corazón. ¿Qué significa eso? Ensanchar el corazón significa que Él nos da una perspectiva más amplia, una comprensión más profunda de los pensamientos de Dios, de su solución a nuestros problemas. No seas esclavo de tu propia solución. Amén. Salmo 25:5. Guíame en tu verdad y enséñame, porque tú eres el Dios de mi salvación. En ti espero todo el día. Tus comentarios. Aquí debemos preguntarnos, ¿realmente creo que Dios es un Dios salvador? Eso es lo primero, porque si perdemos la confianza en Él, si dejamos de confiar en Él, nos estaremos alejando de su cuidado, su compasión y su actividad. Y es por eso que este salmo dice aquí, en ti, no en nadie más, no en una solución que nosotros pensamos, sino en ti, espero. Y además dice todo el día, lo que significa consistentemente. Eso es lo que se supone que demostremos a los demás. En medio de estos tiempos difíciles podemos dar testimonio, como sé que tú has hecho, Cristian, dar testimonio del hecho de que sabes que Dios responderá y que estás confiando en que Él es la solución. Y, ¿sabes? Con esto me refiero a algo que todos quienes me escuchan ahora mismo deberíamos saber. Todo creyente debería saber que Dios, en ese día final que Él ha elegido, producirá un cambio, y ese cambio es de libertad. Una de las cosas que debo decir, aunque no sirva quizás para entusiasmar a nadie, pero lo siento, simplemente ha venido a mi corazón, es la siguiente. Pienso en ese hombre que estuvo paralizado por 38 años. ¿Y qué vemos? Llegó un día en el que él ya no siguió siendo un paralítico. Mi esperanza es que nadie tenga que esperar 38 días o meses o ciertamente no 38 años. Pero no te rindas con Dios. Esa liberación, ese cambio, esa victoria llegará.
0: Gracias. Un versículo muy conocido es Isaías 40:31. Pero los que esperan en el Señor renovarán sus fuerzas, alzarán alas como las águilas, correrán y no se cansarán, caminarán y no desmayarán.
2: ¡Qué versículo tan poderoso sobre esperar en el Señor y sobre el cambio que Él traerá debido a ese periodo de espera! Y cuando miro aquí, veo lo que está en la segunda parte de este versículo, indicando algo sobrenatural, algo milagroso. Y esto es lo que quiero decir. Esperar en el Señor nunca es una pérdida de tiempo. Siempre es beneficioso. Produce un cambio sobrenatural en nuestra vida. Y terminaré este pequeño segmento diciendo esto. Si esperamos fielmente en el Señor, por lo que Él hará en nuestra vida, si pudiéramos vernos como somos antes del problema, comparado a cómo seremos después de que Dios haya resuelto el problema, si pudiéramos ver el cambio que Dios traerá a nuestra vida, elegiríamos más problemas. Porque Dios es exactamente quien dice ser, y Él nos dará su poder sobrenatural. Cuando leo esto, correrán y no se cansarán, caminarán y no desmayarán. Esto significa poder para seguir adelante, y poder para vencer. Y ese es nuestro Dios. Él nos ordena ser vencedores. Con Él, podemos superar todas las pruebas, porque la Escritura dice que con Él, todas las cosas son posibles.
0: Amén. Solo una conclusión y unos comentarios finales. Esperar en el Señor trae las bendiciones de Dios. Desde la antigüedad, nadie ha oído, ningún oído ha percibido, ningún ojo ha visto a ningún Dios fuera de ti, que actúe a favor de los que en Él esperan. Isaías 64. A veces podemos sentir que el Señor no nos ve ni nos escucha.
2: he pasado por esto yo mismo, y que no responde nuestras oraciones. Pero durante esos momentos podemos poner toda nuestra fe y confianza en el Dios vivo. Podemos esperar en el Señor con ansias, sabiendo que Él está con nosotros y en control de nuestras vidas. Él hará lo que ha prometido. Él nos rescatará y salvará. Antes de darte la palabra para tus comentarios finales, Baruch, me gustaría dejarles a quienes nos ven un pensamiento sobre la importancia de esperar y confiar en el Señor. Si nosotros, sus creyentes, ponemos nuestra confianza en el Señor como el destino eterno de nuestras almas en aquel glorioso reino, entonces no deberíamos dudar de nada más. Tenemos un regalo increíble, una promesa increíble, esperanza, salvación. Así que, en todo lo demás, podemos confiar en Él también. Baruch, te doy la palabra para tus comentarios finales. Esperar en el Señor no es fácil, pero vale la pena. Y Dios traerá un cambio glorioso a tu vida. Porque le obedecemos, estamos esperando en Él y lo estamos esperando con fe. Lo diré de otra manera. Lo estamos esperando con expectación. Dios es un Dios que produce cambios maravillosos para aquellos que esperan. Y nuevamente, cuando esperamos, también estamos escuchando. Cuando esperamos en Dios, Él está obrando en nuestra vida. Dios no está de brazos cruzados. Dios no te está enviando a un tiempo fuera, dejando de hacer su obra en ti. Dios está constantemente en el proceso de edificar, construir y hacer cambios. Y estos periodos de espera pueden ser momentos valiosos en tu vida. Confía en Dios, cree en Él. Como hemos leído, espera en Él. Y descubrirás que esperar, al final, valió la pena en todo lo que tuviste que soportar. Dios es un Dios de gracia, es un Dios de abundancia. Me encanta la escritura que dice la manera como Él da. Él da una medida apretada, sacudida y desbordante. Y cuando esperamos fielmente, recibiremos esa abundancia de Él al final. Mañana puede ser tu día de victoria.
3: Gracias, Baruch. Ciertamente palabras de aliento. Gracias por compartirlas en este tiempo, así como tus opiniones sobre esas poderosas promesas y escrituras. Hermanos y hermanas, les animamos a esperar en el Señor. Tenemos una tremenda esperanza si permanecemos en Él. Así que oramos para que esto les haya bendecido. Esperamos, Dios mediante, que se unan a nosotros para nuestras próximas discusiones en video. Baruch Korman en Israel y un servidor aquí en Sydney, Australia, les decimos Shalom y que el Señor los bendiga.
4: 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Shalom desde Israel.
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0: Shalom and blessings, brothers and sisters.
1: Shalom y bendiciones, hermanos y hermanas. Estamos felices de que nos acompañen de todas partes del mundo. Como siempre, te damos la bienvenida, Baruch. Qué bueno.

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1: Shalom, bienvenidos a Via Haftash Israel, una frase hebrea que significa amarás a Israel. Esperamos que se queden con nosotros durante los próximos 30 minutos, ya que nuestro maestro, el Dr. Baruch, nos compartirá una enseñanza expositiva de la Biblia. El Dr. Baruch es profesor titular del Instituto Zera Abraham, con sede en Israel. Aunque todos los cursos del instituto se imparten en hebreo, el Dr. Baruch se complace en compartir este video semanal en inglés con doblaje al español. 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
2: Yeshua habló muchas veces, no solo a las multitudes de personas, pero también pasó mucho tiempo hablando con los líderes, porque los líderes tienen una gran influencia sobre el pueblo. Así que él estaba tratando de enderezarlos o corregirlos. ¿Y cómo quería hacer eso? De una manera, trayéndoles de vuelta a la verdad de la Escritura. Ahora, ellos estaban rechazando a Yeshua. ¿Por qué? Porque no entendían la revelación de Dios. Ellos ponían todo en la ley de Moisés, pero incluso su entendimiento de la ley de Moisés era incorrecto. ¿Y por qué hablo de la ley de Moisés? Porque eso es exactamente lo que Yeshua comienza a hacer al final de este capítulo 5. Así que saquen sus Biblias y vean conmigo en esa sección de la Escritura el Evangelio de Juan capítulo 5. Y fíjense lo que el Mesías dice sobre la condenación, sobre el juicio, sobre estar perdido, sobre estar fuera del reino de Dios. Él dijo a los líderes que deberían buscar en la Escritura porque allí yace la revelación de la vida eterna. Y si ellos hubiesen creído la palabra de Dios, ellos hubiesen creído en Él, pero debido a que lo rechazaron a Él, bueno, Él dice que algo será el resultado de eso. ¿Cuál será? El juicio. Entiendan una muy importante verdad bíblica. Aquellos que rechazan al Mesías van a recibir el juicio de Dios. ¿Pero cuál es la fuente de ese juicio? Bueno, exactamente lo que Yeshua habla en el verso 45. Vean eso, Juan capítulo 5, versículo 45. Leemos aquí y dice, «No piensen que yo los estoy juzgando de parte del Padre». Es decir, no piensen que su juicio vendrá del Padre. ¿De dónde vendrá? Dice, aquel que los juzga a ustedes es ¿quién? Aquel que los juzga a ustedes es Moisés. Ahora, en Moisés es en quien ustedes han puesto su esperanza. Pero no es así de verdad, porque si ustedes entienden la esperanza de la Torah, ustedes creerían en Yeshua. ¿Por qué digo esto? Porque en muchos lugares de la ley de Dios encontramos que la palabra de Dios nos revela la insuficiencia del hombre. La palabra de Dios en la Torá nos señala nuestra injusticia y también nos demuestra un paradigma de cómo ser justos ante Dios. ¿Cuál es ese? A través de la provisión de Dios. Entonces, lo que está diciendo aquí es esto. Debido a que ellos no han entendido correctamente la revelación de Dios, encontramos que ellos van a ser juzgados y que ese juicio vendrá de Moisés. ¿Por qué? Dice, bueno, realmente ustedes tampoco creyeron en Moisés, porque si hubiesen creído en él, hubiesen creído en mí, puesto que yo soy aquel de quien él escribió. Vean más adelante en el verso 47. Dice, pero ustedes no creen en sus escritos, entonces, ¿cómo pueden creer en mis palabras? Ahora, fíjense en lo que dice aquí, mis palabras. Esa no es la palabra normal. Ha habido un cambio. Hasta este momento, en esta sección, cuando él habla de la palabra, palabra, él usa el término logos. Pero ahora lo cambio a la palabra rema. ¿Por qué es eso? Porque la palabra rema es una palabra ungida, es una palabra hablada que trae un resultado. Y él nos dice esto, si ustedes no entienden la palabra escrita, esa es el logos, si no han entendido los propósitos y planes de Dios, eso es lo que la palabra logos revela, tiene que ver con la voluntad racional de Dios, lo que él quiere establecer, es el plano. Y dice, que será esa palabra hablada que lo establecerá. Y el Mesías está diciendo, si ustedes no entienden las expectativas, es decir, el Logos, si no entiendes las expectativas de Dios, y uno de los lugares donde las expectativas de Dios son resaltadas para nosotros es en la Torá. Así que dice, si ustedes no entienden las expectativas de Dios, ¿cómo van a entender esa palabra hablada que establece su cumplimiento? Entonces, vamos a entrar ahora en el capítulo 6. Vamos a ver una imagen del cumplimiento de Dios, lo que Dios quiere producir y el propósito de la venida del Mesías a este mundo. Entonces, capítulo 6. Y después de estas cosas, Yeshua cruzó el mar de Galilea y luego dice, de Tiberias. Ahora, la razón de esto es muy importante. Pues verán, el mar de Galilea, lo que se llama hoy en día el Canera, era bien entendido como un lugar de revelación. Pero también tenemos el término, y es un poco extraño. Dice, luego Yeshua cruzó el mar de Galilea y luego dice, de Tiberias. ¿Ese era qué? El término mar de Tiberias no era el término judío, sino el término de los gentiles. Como el imperio romano que reflejaba el mundo, como ellos llamaban a ese cuerpo de agua. Ahora, la razón de eso, teológicamente, cuando vemos el capítulo 6 y el versículo 1, y encontramos su término Tiberias, que es un término romano, Roma refiriéndose al mundo, veremos aquí que va a suceder un cambio. El Mesías no solo estaba hablando a los líderes con respecto a Israel, pero está tratando de revelar algo con lo que Juan comenzó, cuando dijo, el Cordero de Dios que quita el pecado del mundo. Y luego, dos capítulos más tarde, en Juan capítulo 3, vemos que el Hijo de Dios ha sido enviado a este mundo. ¿Por qué? Para que el mundo sea salvo. Entonces, el Evangelio de Juan, aunque hay un énfasis sobre Israel, ¿por qué hay un énfasis sobre Israel? La respuesta es, para la salvación del mundo. La salvación de Juan es una salvación amplia, que el Mesías fue enviado no solo por las ovejas perdidas de la casa de Israel, por eso es que vino la primera vez, sino que tiene una implicación mundial. Veremos esto en tan solo un momento. Veamos de nuevo el versículo 1. Después de estas cosas, Yeshua cruzó el mar de Galilea de Tiberias. Verso 2. Y le siguió una gran multitud porque habían visto las señales que él hacía en los enfermos. Ahora, ¿qué es esto? Sanar al enfermo tiene un gran mensaje para nosotros. Sanar al enfermo, cuando se hace énfasis en eso, ¿qué es lo que debe venir a nuestras mentes? La respuesta es restauración. Pero existe otra palabra en la que también podemos pensar, un término hebreo que significa, o la palabra es, tikkun, significa una reparación, muchas veces también restauración, pero decimos tikkun olav, una restauración del mundo. Y es por eso que el Mesías vino, pero no ignoren esto. Esa restauración no vendrá para el mundo entero hasta que Israel esté bien con Dios. Ahora, vamos a ver un pasaje de las Escrituras y veremos el único milagro que aparece en los cuatro evangelios, en todos ellos, en Mateo, Marcos, Lucas y Juan. Los cuatro hablan acerca de la alimentación de los 5,000. Ningún otro milagro, aparte de la resurrección, ningún otro evento milagroso es registrado en todos los cuatro evangelios. Y debido a eso, debemos entender que la alimentación de los 5,000 tiene gran importancia. Así que, una vez más, vean por favor en el verso 2. Y una gran multitud lo siguió porque habían visto las señales que hacía en los enfermos. Verso 3. Y Yeshua subió a la montaña. Y ahí, él se sentó con sus discípulos. Ahora, ¿de qué trata esto? Bueno, déjenme hacerles una pregunta. Verán, usualmente interpretar la Escritura no es difícil siempre y cuando tengamos un conocimiento correcto de la metodología y vemos que las cosas ocurren en la palabra de Dios con un propósito. Cuando el Mesías se sienta en una montaña con sus discípulos, ¿Qué es lo que normalmente ocurre? La respuesta es revelación. Él enseña algo. Así que va a haber una revelación aquí. En Juan capítulo 6, que tiene implicaciones para el mundo entero. ¿Y cuál es esa revelación? Bueno, eso es lo que vamos a descubrir. Veamos el versículo 4. Y la Pascua estaba cerca, la fiesta del pueblo judío. Ahora, esta es la tercera vez que vamos a ver una fiesta siendo mencionada en la Escritura. Vemos que en el capítulo 2 de Juan, la Pascua se menciona de nuevo. En Juan capítulo 5 hay otra fiesta, probablemente Pentecostés o Shavuot. Y ahora hay una referencia a las Pascuas que están cerca. Ahora, este no es el momento en el que Yeshua fue hasta Jerusalén. Simplemente nos dice que la temporada de la Pascua estaba cerca. Déjenme hacerles una pregunta. Cada vez que haya una referencia a la Pascua, ¿qué debe venir a tu mente? La respuesta es redención, porque la Pascua es la fiesta de la redención. Lo que encontramos aquí es esto. No solo de redención de Israel. Recuerden que no era solo el mar de Galilea, sino de Tiberias. Esto nos da un contexto más amplio para interpretar este pasaje. Nos da un contexto más amplio del mundo entero. No solamente estamos hablando de la salvación para Israel, su redención, sino que el Mesías quiere usar a Israel para que todo el mundo sea salvo. Entonces, vean de nuevo en el versículo 4. Y se acercaba la Pascua, la fiesta del pueblo judío. Verso 5. Y por esto, Yeshua levantó la mirada y vio la gran multitud acercándose a él. Y le dice a Felipe, entonces va a ocurrir una revelación. Él ve esta gran multitud viniendo hacia él. ¿Y qué es lo que él hace? Bueno, su pensamiento se va a dirigir a Israel. ¿Por qué? Porque la gran multitud, que en este contexto nos habla de la humanidad no puede estar bien con Dios para que el reino de Dios sea establecido finalmente hasta que Israel esté bien con Dios. Y esa es una de las enseñanzas más importantes de este milagro que vamos a discutir, la alimentación de los 5,000. Entonces, Yeshua levantó la mirada y vio esta gran multitud acercándose a él y le dice a Felipe, ¿de dónde podemos comprar pan para que estas personas puedan comer? Y Yeshua dijo esto para probarlo. Porque la Pascua, redención, pan, el pan de vida, deben entender que matzá es visto como el pan de vida. Así que todo esto va a juntarse. Y él está probando a Felipe con un propósito. Y dice, él estaba probando a Felipe porque él ya sabía qué era lo que iba a hacer. Versículo 7. Y Felipe le dice a él, 200 denarios de pan no bastarían para que cada una de ellas coma, aunque sea un pedazo. Ahora, ¿por qué 200 denarios? Bueno, ¿cuál número sobresale? El 2, 200. Y cuando el 2, ya sea el 2, 20, 200 o 2,000, cuando sea que el número 2 se manifieste en el texto, nos habla acerca de opiniones divergentes. Y esto es exactamente lo que vemos. Vemos que los discípulos van a pensar en las cosas de una manera muy física, y el Mesías está pensando en las cosas de una manera muy espiritual. ¿Qué es eso? El resultado de la redención. Entonces Felipe dice, 200 denarios no serían suficientes. ¿Qué son 200 denarios? 200 salarios, salarios diarios. Así que estamos hablando de una gran cantidad de dinero para alimentar esta multitud que viene en camino. Veamos el versículo 8. Y uno de sus discípulos le dijo a él, este era Andrés, el hermano de Simón Pedro, y dice, hay un pequeño aquí, y este tiene 5 panes de cebada y 2 pescados. Ahora, estos panes de cebada, la razón por la que no dice solamente panes, sino panes de cebada, es porque está conectado con la época de la Pascua. Ese término cebada, y no solamente la época de la Pascua, sino también es la expectativa de toda esa época de fiesta en la primavera. Entonces, la cebada está relacionada con un cumplimiento de expectativas. La expectativa de las Pascuas, que es la redención, y dos pescados. Verso 9, segunda mitad. ¿Pero qué son estas cosas entre tantos? Entonces Yeshua dijo, hagan que las personas, literalmente, hagan que las personas hagan algo. Y sus Biblias probablemente digan sentarse, pero no es la palabra normal para sentarse. Es diferente a cuando vimos que dice que Yeshua se sentó en la montaña para así enseñarles a los discípulos. Es la palabra que probablemente sea mejor traducida como reclinarse o recostarse. ¿Por qué es importante? Porque cuando se come en la Pascua, no te sientas a comer, te reclinas o te recuestas. Así que una y otra vez en esta sección hay muchas referencias a la Pascua siendo traídas a este pasaje. Redención de la Pascua y estamos hablando de la redención del mundo. Bueno, fíjense en lo que sigue diciendo Yeshua, versículo 10, segunda mitad. Puesto que había mucha hierba en ese lugar, suficiente para esa multitud, esta grande cantidad. ¿Qué tan grande? 5,000. Ahora, 5,000, lo que debería venir a sus mentes, de acuerdo con los rabinos, es el número 50. ¿Por qué? ¿Qué tenemos en el 50 o 500 o 5,000 o 50,000? Está el número 50. Y el 50 tiene que ver con jubileo. Y el resultado del jubileo es la libertad. Una de las palabras claves, si ustedes hicieran un estudio de la fiesta o realmente del año del jubileo, Shenat Yovel en hebreo, encontrarás en que la palabra que mejor describe el Yovel, jubileo, es la palabra hebrea duor, que significa libertad. Una libertad para servir a Dios, una libertad para serle fiel a Dios. Entonces, de eso es lo que el Mesías nos habla. Y el año del jubileo realmente personifica la vida en el reino de Dios. Todos los rabinos están de acuerdo con que existe una relación directa entre el jubileo y el reino. Así que una vez más, fíjense que había 5,000 personas allí. ¿Y qué fue lo que Yeshua hizo? Dice, hagan que se sienten. Y Yeshua, verso 11, él tomó el pan y lo bendijo y se lo dio a los discípulos. Y los discípulos a aquellos que estaban sentados. Y de la misma manera hicieron con el pescado, tanto como las personas quisieron. Entonces, ¿qué es lo que encontramos aquí? Una verdad muy importante. Aquello que fue provisto, ¿y cuál es el contexto? Redención. ¿Qué es lo que trae la redención? Bueno, una expectativa de reino, una experiencia de jubileo. Y esto es lo que la Escritura está tratando de revelar. No había escasez, no había nada insuficiente. Tanto como las personas quisieran, eso recibirían. Verso 12. Y cuando estuvieron satisfechos, él le dice a sus discípulos, vayan y reúnan las sobras y pedazos que queden para que nada se pierda. Ahora, él dice eso porque este es su deseo, hablando del reino, y su deseo es que nadie se pierda. Y lo que es importante es la cantidad es muy importante en la Escritura. Leemos, ¿qué fue lo que pasó? Y por esto ellos reunieron lo que había quedado y llenaron 12 canastas de sobras de los 5 panes de cebada. Ahora, 5 y 12, ¿de qué nos habla el 5? El número 5 habla de aquello que es faltante. Y el 12 habla de Israel. Así que lo que este pasaje está haciendo es esto. El Mesías está diciendo que Israel en esa época, Israel en esa condición está carente delante de Dios. Y por esto es que ha venido. Él ha venido. ¿Por qué? Recuerden el contexto. Él ha venido para traer una restauración. ¿Una restauración a quién? Primordialmente a Israel, porque Israel es 5, está faltante. Y el resultado, cuando él cumpla con sus propósitos y planes con Israel, ¿cuál será el resultado? El reino. Este pasaje nos está tratando de decir que el reino de Dios, por completo, esa experiencia de jubileo, donde tendremos la libertad para caminar en obediencia a Dios, para servirle, para ser recipientes de sus promesas y sus bendiciones. De eso es lo que se trata el reino. El reino no vendrá hasta que la insuficiencia de Israel, lo que le falta a Israel, sea sanado. ¿Por qué? Porque Israel es fundamental para el establecimiento del reino. Y esa verdad es pasada por alto por muchos creyentes hoy en día, muchos líderes cristianos. De hecho, cada vez más en el mundo evangélico están rechazando y negando el papel que tiene Israel en el establecimiento del reino de Dios. Entonces, avanzando al verso 13, dice: y así pues, ellos reunieron lo que había quedado y llenaron 12 canastas de sobras de los 5 panes de cebada que quedaron de los que habían comido. Verso 14. Por esto, los hombres, al ver la señal de lo que Yeshua hizo, ellos dijeron: este verdaderamente es el profeta que ha de venir al mundo. Ahora, ¿por qué esto es importante? Bueno, porque en esta sección de las Escrituras vemos el primer ejemplo de ese término, el profeta que vino al mundo. Vamos a aprender que en el Evangelio de Juan hay personas que hablan del Mesías siendo ese profeta que ha de venir al mundo, y otros que dicen: no, él es el Mesías. Esto muestra una insuficiencia entre las personas y su entendimiento, porque cuando ven, por ejemplo, Deuteronomio capítulo 18 y verso 15, cuando habla acerca de este profeta, ¿qué sabemos de él? Es el Mesías. Este es el famoso pasaje de la Escritura mesiánica que habla del Mesías y lo llama un profeta. Entonces, en este pasaje de las Escrituras, vean de nuevo el verso 14, la segunda mitad. Yeshua está hablando e hizo la señal y dice: este verdaderamente es el profeta que ha de venir al mundo. Este es un cambio de expectativas. ¿Por qué digo esto? Porque normalmente Israel creería en el profeta que ha de venir a la tierra de Israel. Pero aquí Juan cambia la percepción de las personas. Ahora, esto no es solamente bíblico, significando esto. En ningún lugar de la Escritura dice que es un profeta atado a Israel. No, solo dice que vendrá a Israel, pero Juan extiende eso al mundo. ¿Por qué? Para enseñarnos una y otra vez que el propósito del Mesías es una redención mundial, que su deseo es que ninguno se pierda. ¿Todo el mundo será salvo? No. Pero la provisión es suficiente, eso es lo que está diciendo. Su obra de redención tiene un resultado más grande que el de Israel, pero Israel es fundamental para ello. Entonces, por eso Yeshua supo, miren el verso 15, que ellos estaban a punto de venir y llevárselo para hacerle rey. Ahora, ¿por qué esto es tan importante? Porque el término rey es una palabra que puede ser usada como definición para el término Mesías. En este pasaje, debido, recuerden, la Pascua, redención, el Redentor, el Mesías, todo está apuntando a quién es Yeshua. A este punto, ellos están listos para hacerle rey. Ahora nosotros pensaríamos que esto es algo bueno, pero noten la respuesta del Mesías. Vean conmigo el versículo 15, la segunda mitad. Y de nuevo, hablando de Yeshua, él partió a las montañas solo. ¿Por qué? Porque no era el momento para él de ser rey. Ellos querían un rey, que significa que ellos simplemente lo estaban buscando a él por el resultado. ¿El resultado de qué? El resultado de la redención. Esa segunda parte. Eso es lo que están enfatizando, que el Mesías vendrá y establecerá el reino, y ahí vamos a vivir esta experiencia de jubileo, donde vamos a ser recipientes de las promesas de Dios, de las bendiciones de Dios. Ellos están preparados para eso, pero esto no es por lo que vino la primera vez al mundo. Él vino esta primera vez al mundo para hacer esa primera parte de la redención, no para establecer el reino, pero para hacer lo que llamaríamos en hebreo padut, el pago de la redención. Y es por eso que cuando ellos estaban listos para decir, tú eres nuestro rey, y ellos tenían una expectativa de reino que estaba pronto a suceder, pero ellos no entendían que primero él debía pagar el precio, que él tenía que ser ese cordero de Dios que quita el pecado del mundo. Entonces, vean de nuevo en el verso 16, y el atardecer llegó. Versículo 16. Cuando el atardecer llegó, sus discípulos descendieron ¿al qué? Descendieron al mar y subieron a una barca y comenzaron a navegar al otro lado del mar. ¿Hasta dónde? Capernaum. Ahora, ¿por qué esto es tan importante? Porque este verso establece las bases de lo que vamos a estudiar la próxima semana. Nosotros vemos que Capernaum es un lugar donde, ¿qué? Bueno, esa ciudad fue establecida por la comunidad judía por una razón. Ellos entendieron que ahí es la luz del Mesías. Su revelación comienza a brillar. Y quiero decir eso de nuevo. Es donde la obra del Mesías comienza. ¿Por qué eso es importante? Porque las personas de esta época no estaban pensando, ¿existe un proceso? Hay varias cosas que el Mesías debe hacer. De hecho, hablando bíblicamente, proféticamente hablando, vean en algún momento al libro de Isaías que habla del Mesías, no solamente como el rey que gobierna, pero también como el Mesías, como ese siervo sufriente. Ellos solamente están pensando, wow, el Mesías, el rey David, el reino, las bendiciones, las promesas. Ellos estaban ignorando lo que la Escritura dice sobre ese servidor sufriente. Y Capernaum es un lugar donde la obra del Mesías comienza a ser revelada. Es por eso que Yeshua vino a este mundo, no la primera vez para dar cumplimiento al reino, sino para hacer la obra que más adelante establecería el reino. Esa obra de redención en la cual podemos encontrar el perdón de nuestros pecados y ser hechos una nueva criatura, donde nos preparemos para el reino y estamos listos para hacer la obra del reino en esta era, para manifestar la gloria de Dios y llevar a otros a esa misma verdad. Así que por eso es que Yeshua se fue de ese lugar y se fue específicamente a Capernaum. ¿Qué significa este término? La villa del consuelo. La palabra Nahum significa consuelo, y esta palabra está relacionada en forma única con la obra de redención. Es por eso que hablamos de consuela a mi pueblo en el libro de Isaías capítulo 40, porque todo ese pasaje comienza tratando con ese siervo sufriente.
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0: I want to say publicly,
1: quiero decir públicamente,
0: that I love my
1: que
0: wife.
1: Amo a mi esposa. No sé por qué se ríen, pero tú te pudiste contener. Cada vez que le dices que sí a Dios, y así es como debería ser siempre, necesitamos entender lo que eso implica. Porque cuando le decimos que sí a Dios, nos estamos enlistando en su ejército. Estamos entrando en una batalla espiritual. Hay un enemigo real y el riesgo es alto. Él está determinado. Hay factores demoníacos obrando contra nosotros. Y hay una multitud de enemigos que se oponen a quienes le hemos dicho que sí a Dios. Y cuando miramos el libro de Nehemías, una de las cosas que se enfatiza una y otra vez es esta oposición. Y vemos que todo lo que Nehemías quiere hacer, lo que se ha estado enfatizando una y otra vez, es una cosa. Él quiere edificar los muros de Jerusalén. En la sesión anterior mencioné que los muros se relacionan con la seguridad. El mundo no quiere seguridad para Israel. Quieren que Israel sea muy vulnerable. No quieren que Israel tome posesión de los propósitos y del plan de Dios, porque el enemigo sabe cuáles son las implicaciones de que Israel sea fiel y obediente. Cuando Israel vuelva a estar bien con Dios, y un día lo estará, ¿todo Israel? No. Pero ese remanente. A ese remanente en los últimos días, después de que se cumpla lo que dice la Escritura en Romanos capítulo 11, hasta que haya entrado la plenitud de los gentiles, y alabado sea Dios por eso. Pero después que la plenitud de ese número entre, Dios hará un giro hacia Israel. Y Él traerá un mensaje de redención que causará que ese remanente de Israel sea parte del pecado y de la transgresión para que todo Israel sea salvo. Ahora, cuando digo todo Israel, atención, mucha gente no sabe lo que significa eso. Tenemos que leer Romanos capítulo 11 para ver qué quiso decir Dios con ese término, todo Israel. En realidad ya lo hemos dicho. Eso comprende la plenitud de las naciones y también el remanente de Israel. A eso se refiere Dios cuando dice todo Israel. Debemos tener base bíblica. En Génesis capítulo 28, verso 3, encontramos una definición bíblica para Israel. Allí se habla de la congregación y se usa una palabra diferente. No es la palabra que se refiere a testigos, sino a aquellos que se han reunido. Y se nos dice en Génesis 28, verso 3, que Israel, el Israel de Dios, es una congregación de pueblos. Seré todavía más específico. Pueblos de toda nación, toda tribu, todo pueblo, toda lengua, que se han reunido y que tienen una cosa en común. Todos hemos tenido una experiencia de Pascua a través del verdadero Cordero de Pascua, Jesucristo, nuestro Señor y Salvador. Hemos experimentado su redención y, por lo tanto, hemos sido integrados a la familia de Dios. Toma tu Biblia y ve conmigo al libro de Nehemías, capítulo 6. Libro de Nehemías, capítulo 6. Hay algo que es bastante redundante en este libro de Nehemías. La manera como el enemigo continúa una y otra vez, levantando su cabeza en oposición. Leemos en el capítulo 6, verso 1. Y aconteció que cuando Sanbalat oyó, y Tobías, y Gesem el árabe, y fíjense en esto, y el resto de nuestros enemigos. No eran solo estos tres hombres, no eran solo tres pueblos, sino que había un gran número de otros enemigos que se habían unido todos, como lo mencionamos en la última sesión. Conformaron una unidad en esta conspiración para moverse contra el pueblo de Dios. ¿Por qué? Sigamos leyendo. Porque he edificado el muro y no queda en él ninguna brecha. También en este tiempo, las puertas, estos serían los portones, no habían sido colocados en esos lugares donde los portones o las puertas deberían estar. Todavía hay maneras de ingresar, pero están ocurriendo cambios. Dios está obrando. Está usando al pueblo de Dios bajo el liderazgo de Nehemías para traer un cambio, para traer seguridad, para traer restauración a esta nación. ¿Por qué? Solo cuando esta nación alcance la condición espiritual correcta, entonces y solo entonces puede darse esa experiencia de reino, ese resultado de reino. Dios estaba moviéndose entonces, y debemos recordar esto. ¿Por qué? Porque estaba preparando las cosas, no solo trayendo al pueblo de vuelta, sino que estaba preparando a esa nación para la primera venida del Mesías. Pasemos ahora al verso 2. Y Sanbalat envió, y también Gesem, a mí, ellos enviaron diciendo, ven y tomemos consejo juntos en las aldeas, en la llanura de Ono. Esta era una invitación para hablar y razonar juntos. Todos somos gente civilizada, todos somos personas racionales, así que, ¿por qué no vienes, Nehemías? Para que podamos razonar juntos y encontrar una solución. No estamos felices con lo que estás haciendo, así que vamos a dialogar. Eso parece razonable, pero debemos recordar algo. Al enemigo solo le importa una cosa, y es lograr que dejes de hacer la voluntad de Dios. Todo esto es una gran mentira. Y es maravilloso que Nehemías se dio cuenta de eso. No cayó en el engaño. ¿Por qué? Porque tiene discernimiento. Él es capaz, debido a su compromiso con la voluntad de Dios, de ver las cosas de manera diferente. Él entiende lo que está pasando aquí y no cae en el engaño ni se aparta de lo que debería estar haciendo. Ellos le dicen, ven, razonemos juntos en las aldeas de la llanura de Ono. Y ellos estaban pensando hacerme, ¿y cuál es la palabra que sigue aquí? El mal. ¿Y qué es el mal? Cualquier cosa que está en contra de la voluntad de Dios. De eso se trata. Seamos racionales. Vamos a reunirnos. Comencemos las negociaciones. No. Hay veces que Dios no quiere negociaciones. Él ya le ha dicho a Nehemías lo que debe hacerse. Edifica los muros. Ministra esta restauración a la nación de Judá y a la ciudad de Jerusalén. Nehemías ha recibido sus órdenes. Él sabe cuál es su llamado. Pero el enemigo dice, hablemos sobre eso. Formemos un comité. Reunámonos a dialogar para encontrar una solución. Mira, aquí no hace falta encontrar ninguna solución. Él sabe cuál es la voluntad de Dios. Y cualquier cambio, cualquier intento de detener eso, él sabe lo que es. Nehemías tiene discernimiento y entiende que eso es malo. Verso 3. Y les envié. Él va a responder. Les envié mensajeros diciendo, una gran obra, esto significa una obra de Dios. Una gran obra estoy haciendo. Y si se fijan, esta palabra haciendo está en tiempo presente. El uso del presente siempre es para resaltar algo, para dar énfasis. Él entiende la gran obra que se está haciendo. Y él dice, no puedo bajar hasta allá. ¿Por qué debería parar la obra mientras

esta obra. Dice, ¿por qué debería bajar hasta ustedes? ¿Notan que hay algo más sutil en el texto? Todo esto se trata de una cosa. ¿Quién es el amo de Nehemías? ¿Son estos tres individuos, Sanbalat, Tobías y Gesem? Es a ellos a quien tiene que responder, porque Dios ya le ha dado la asignación. Y cualquier cambio, cualquier duda, cualquier cese de actividad, muestra desobediencia y falta de compromiso. Muestra que no hay sentido de urgencia, y siempre debemos tener urgencia respecto a la obra de Dios. Verso 4. Y me enviaron a mí. Él respondió, les envió mensajeros. Y en resumen, él les dijo que no. Eso es sabiduría. De hecho, hay una palabra que casi siempre aparece en su forma verbal. Muchas veces pensamos en ella como un sinónimo para esta otra palabra que ya mencionamos, lishmor, que significa guardar, observar u obedecer. Pero la palabra que les digo se deletrea Nun Tzad Resh. Y encontramos que esa misma palabra está relacionada con el Mesías. De hecho, hay una ciudad cuyo nombre viene de esta palabra. Todos han oído de ella. Se llama Nazaret. Y Nazaret significa obedecer a Dios, guardar su palabra, cumplir sus mandamientos. Pero hay algo sutil en esa palabra. En esa palabra se encuentra el concepto de decir no. Piensa en tu vida. Piensa si alguna vez has tenido problemas o alguna vez has estado en una situación desastrosa por decirle que sí a Dios. No lo has hecho. No hay nada mejor que estar en acuerdo con Dios. Ese es nuestro llamado. Dios dice algo. ¿Cuál debería ser tu respuesta? Sí. Pero cuando el enemigo dice algo, siempre deberíamos decir no. Y de eso se trata este concepto. El Mesías siempre le dijo que no al enemigo. Por lo tanto, nunca pecó. Fue tentado, pero nunca sucumbió a la tentación, porque sabía el poder de decirle no al enemigo, pero siempre sí a Dios. Verso 4. Me enviaron esta palabra. Vean esto. 4 veces. Y les respondí esta palabra. Dijo 4 veces, no, no, no, no. Y ellos no se rendían. El enemigo nunca se rinde. Porque muchas veces el problema es que no hacemos lo que debemos hacer. Vemos un ejemplo de esto en la vida de José. Cuando el mal se le presentó, ¿qué hizo él? Huir. Si hay alguna demora o alguna duda, nos debilitaremos espiritualmente por esa duda. Así que, si nos quedamos allí, siendo influenciados por el enemigo, y decimos no, pero no huimos, nos iremos volviendo más y más débiles, porque no hemos hecho lo que estamos llamados a hacer: retirarnos de la fuente de la tentación. Eso es lo que aprendemos de José en Génesis. Dice aquí que cada vez envió de vuelta esta palabra. Verso 5. Y Sanbalat me envió a mí esta palabra por 5ta vez. No lo entiende. No se rendirá. ¿Por qué? Porque el enemigo sabe cuán importante es esto.

0: El problema que tenemos muchos de nosotros, y hablaré en mi caso personal, mi problema es este. A veces no entiendo cuán importantes son los propósitos de Dios, el plan de Dios, el llamado de Dios sobre tu vida o la mía. Eso es tan importante. El enemigo no parará, nunca se detendrá. Por tanto, necesitamos dar evidencia de que no hemos caído en su juego, que no vamos a sucumbir a su influencia, que no vamos a quedarnos allí para ser expuestos a la tentación. Tenemos que huir. Así que Sanbalat me envió a mí esta palabra por quinta vez, y lo hizo a través de su siervo. Y este siervo vino con una carta abierta en su mano. Y en ella estaba escrito, mira el verso 6, en ella estaba escrito que entre las naciones se ha oído, y este otro, Gesem, él dice, tú, refiriéndose a Nehemías, y los judíos, están pensando en rebelión. Una y otra vez, ellos lo acusan de algo que no es verdad. Y lo veremos. ¿Él se está rebelando? No, él está obedeciendo. Pero cuando obedecemos a Dios, el mundo tendrá esa perspectiva. Nos verá como rebeldes. Puedo asegurarte algo, y el Nuevo Testamento lo confirma. En los últimos días, si estamos comprometidos con la verdad de Dios, ¿sabes dónde vas a terminar? En prisión. Vas a descubrir lo que muchos otros cristianos saben. Que ser fiel a nuestro Señor y Salvador conllevará una sentencia de prisión. En Ámsterdam tenemos un amigo. Y él tenía un ministerio en Corea del Norte. Pero eso se detuvo. Porque iba para allá y visitaba a las familias de esos cristianos que estaban en prisión. Y oía a los padres y a los hijos que recibían información sobre su madre o su padre y sobre la tortura que estaban padeciendo bajo ese gobierno. Hasta el punto en el que dijo, finalmente no pude soportarlo más. El sufrimiento que otros creyentes están pasando es tremendo. ¿Por qué? Por creer las mismas cosas que tú crees. Están comprometidos con la misma verdad y quieren servir al mismo Dios de Israel. Y están pasando por una gran tribulación. Esto no se limitará únicamente a ellos. Los tiempos están cambiando. Hubo un cambio en Siria y querían presentarse como un gobierno moderado. Eso no les duró mucho tiempo, ¿verdad? Y vemos que están masacrando cristianos en ese país. ¿Dónde están las Naciones Unidas? ¿Dónde está la Unión Europea? ¿Dónde están estos líderes del mundo? En silencio. Ten algo por seguro. Cuando esa misma persecución llegue aquí a esta nación, será igual. Silencio. El único que se preocupa por ti, que tiene el poder para librarte, es nuestro Salvador. Y puede que te libre, o puede que tengas el privilegio de ser un mártir. Pero lo que estamos aprendiendo ahora es que el enemigo no hace concesiones. El enemigo no se rinde. El enemigo entendía el alto riesgo a nivel espiritual de lo que estaba pasando en ese tiempo. Verso 6. Estaba escrito en esta carta que entre las naciones se ha oído y Gesem ha dicho, tú y los judíos están pensando en rebelión. Por tanto, esa es la razón por la que edificarás el muro. Y tú, al presente, es la palabra Jehová, al presente, en este tiempo. El judío Nehemías, del que está hablando, se ha convertido en rey. Ahora bien, Nehemías no es el rey. Nehemías entiende que viene un rey. Pero está siendo acusado por estos líderes falsos. Verso 7. Y también profetas has puesto para proclamar acerca de ti en Jerusalén diciendo, Rey en Judá. ¿Es eso lo que pasó? No. El enemigo no está vinculado con la verdad. ¿Ellos son hijos de quién? Son hijos del padre de la mentira. No esperen nada relacionado con la verdad, la justicia o la equidad. Quiero hacer una breve pausa, porque lo que estamos viendo hoy en el mundo, en cuanto al conflicto en Gaza, creo que es muy semejante a esto. El mundo no está interesado en la verdad. Este año 2025, cuando estuvimos en Bogotá y me puse a conversar con una mujer, ella me dijo, ¿no te pesa? ¿No te duele el corazón los 50,000 niños y mujeres y ciudadanos que han sido asesinados por Israel? Y yo le dije, ¿de dónde sacas ese número? Dijo, está en todas las noticias. Es verdad. ¿Y quién les dio ese número a los noticieros? Jamás. Y jamás no se caracteriza por ser precisamente muy veraz. Ni tampoco la autoridad palestina. Les daré dos casos de ejemplo. Por ahí cerca del año 2004, hubo un evento que fue reportado en todos los periódicos del mundo y fue conocido como la masacre de Jenin. Y los medios dijeron que el ejército israelí mató a 3,000 palestinos. Al final, cuando el asunto fue investigado por terceros, encontraron que no había 3,000 personas muertas. ¿Sabes cuántos palestinos murieron? 52. Esa es una gran diferencia con respecto al otro número, ¿no es así? De 3,000 a 52. Lo que nunca dijeron fue cuántos soldados israelíes murieron. Creo que fueron 31. Pueden buscarlo y verificar los números. Pero cuando tienes 52 muertos de un lado y 31 del otro, no estamos hablando de una masacre, ¿verdad? Estamos hablando de una batalla. Y yo diría que la FDI, la Fuerza de Defensa Israelí, actuó de manera insensata. Y lo digo por lo siguiente. Porque esos 31 soldados muertos, ¿sabes cómo murieron? Entraban a las casas para arrestar a los terroristas. Eran edificios donde les habían tendido una trampa. Y cuando entraban, ¡pum!, explotaban. Yo habría hecho las cosas muy diferente. Está bien darles una oportunidad a los terroristas para rendirse, pero si no lo hacen, no envíen soldados para que entren. Destruyan el edificio. Esto para mí son reglas básicas de guerra. Otra cosa son las mentiras. Todos oímos la noticia de que Israel lanzó una bomba en un hospital en Gaza y mató, según los primeros reportes, a 500 pacientes. Cuando fue investigado, e incluso Al Jazeera contó la verdad de esto, Israel no lanzó ninguna bomba. Todos ustedes lo saben. La causa fue un cohete que fue lanzado por la yihad islámica fuera de Gaza, rumbo a Israel, pero no tuvo éxito. Y nunca, en ningún momento, llegó a destruir el hospital. Nunca cayó sobre el hospital, sino en un estacionamiento cercano al hospital. Y creo que entre unas 20 a 25 personas resultaron muertas. No fueron 500, como decían los reportes falsos. Ahora les comparto esto porque no deben esperar que el enemigo les cuente la verdad. Ellos no dirán la verdad, no están atados a ella. Son similares a Poncio Pilato. Para ellos, ¿qué es la verdad? No es digna de reverencia. No es respetada, no es aceptada. Solo te dirán mentiras. Y esto es lo que estamos viendo. Nehemías nunca dijo que él era o quería ser un rey. Verso 7. También profetas has puesto para proclamar acerca de ti en Jerusalén, diciendo, hay rey en Judá. ¿Y ahora? Sean oídas, concerniente a este rey, todas estas palabras. Ahora ven y tomemos consejo juntos. No hay cambios. Es la misma receta. Hablemos de esto razonablemente. Entremos en negociaciones. Yo no tengo decisión alguna en esto, pero yo le diría a Israel que no hay base para hacer negociaciones. La administración anterior, las Naciones Unidas, han dicho desde el principio, cese al fuego ahora. Esa no es la voluntad de Dios. Seamos muy claros. Un cese al fuego no glorifica ni agrada a Dios, porque no he visto ningún texto en las Escrituras donde veamos que el Dios de la Escritura es el Dios del cese al fuego. Cuando miro las Escrituras, Él es el Dios de la justicia. Nuestro Dios le pide cuentas a los culpables. Ese es el Dios de la Biblia. Claro que hay misericordia, hay gracia, Él puede conceder perdón. Pero Dios siempre demanda justicia. Un cese al fuego es prematuro. No hay bases para eso. Debemos ser más sabios. Debemos usar los estándares de Dios para formar nuestra opinión y no ser influenciados por la propaganda satánica que oímos en los medios. Verso 8. Otra convocatoria. Vamos juntos a las aldeas en la llanura de Ono para tomar consejo juntos y resolver este problema. Verso 8. Le envié a él diciendo, no es como las palabras que tú estás diciendo, sino que de tu corazón, Nehemías lo entiende. Él entiende que estos hombres, Sanbalat, Tobías y Gesem, y quienquiera que sea, tienen un problema en su corazón. ¿Y por qué se habla de un problema en el corazón? ¿Qué haces con tu corazón según la Biblia? Como el hombre piensa en su corazón, así es. Ellos no están pensando correctamente. Dice, sino que de tu corazón, tú estás, y aquí tenemos la palabra bodam. ¿Qué es eso? Es una palabra hebrea antigua que significa inventar algo, conjurar algo. No tiene nada que ver con la verdad. No se basa en la realidad. Es inventar algo que es una falsedad. Eso es lo que estos hombres están haciendo. Verso 9. porque todos ellos, hay unidad, hay un propósito común en el enemigo, porque todos ellos, ¿qué están tratando de hacer? Asustarnos, diciendo, quiten sus manos de la obra y no hagan. ¿Cuál fue la respuesta del pueblo? ¿Cuál fue la solución de Nehemías para esto? Dice aquí, ahora. En hebreo, existen dos palabras para decir ahora. Una es la que se usa en el hebreo moderno, que es achshav. Esa no aparece en la Biblia, sino que se usa una palabra diferente, ata. ¿Cuál es la diferencia? Achshav significa ahora, pero desde una perspectiva mundana. Ata significa ahora desde el punto de vista de Dios. Y siempre que la veamos en la Biblia, transmite algo con implicaciones urgentes. ¿Y qué dice Nehemías? Y ahora, que sus manos sean fuertes. Es la misma palabra que se relaciona con autoridad. Operen poderosamente bajo la autoridad de Dios. Si vives lo suficiente, y espero que así sea, si vives lo suficiente, verás que este mundo se vuelve más y más desafiante ante la autoridad de Dios. Este mundo va a odiar a aquellos que se someten a la autoridad celestial, que está en contra de todo lo que este mundo representa. Está en contra del carácter de este mundo y del príncipe de este mundo. Así que debes entender lo que está pasando. Creo que la mayoría de la gente puede darse cuenta de que están sucediendo cambios rápidamente en este mundo. Este mundo está confundido. Estamos confundidos sobre el género, estamos confundidos en todo. ¿Por qué? Porque nos estamos retirando de la verdad de Dios. Cuando no estás comprometido con la verdad de las Escrituras, serás fácilmente engañado por el enemigo. Serás manipulado y usado por el enemigo. Para decirlo de otra manera, seremos explotados espiritualmente por el enemigo. Dice, todos ellos están tratando de infundirnos miedo, diciendo, quiten sus manos de la obra, no la hagan. Pero Dios dice, ahora, con urgencia, que sus manos sean fuertes. Verso 10. Y vine a la casa de Semaías. Este es un buen nombre. Significa que él es un oyente del Señor. Eso es bueno, pero ¿lo es realmente? Su nombre dice que lo es. Pero veamos si él como persona cumple con su nombre. Vine a la casa de Semaías, el hijo de Delaía, el hijo de Mejetabel. Y él es, ¿qué dice en sus Biblias? Está encerrado. No sé de dónde sacan esa interpretación. La palabra es atzur. Viene de la palabra hebrea, la atzor, que significa parar o detener. Si quisiéramos traducirlo de la manera más literal posible, diríamos que él es un parador. Eso es lo que quiere hacer. ¿Y qué quiere parar o detener? La obra de Dios. Él no es alguien que conoce la verdad. Ciertamente no está de acuerdo con la verdad de Dios. Quiere parar, quiere detener la obra. La obra que le fue encargada a Nehemías. ¿Y a qué se debe esto? Él es judío, Semaías. ¿Qué causaría que un judío quisiera detener la obra? Bueno, no tenemos que adivinar, la Escritura nos lo va a decir. Sigamos leyendo. Y él está hablando y dice, vamos a reunirnos. ¿Dónde? En la casa de Dios, en el templo. ¿Dónde específicamente? Entremos en... ¿Qué palabra es esa? El santuario. Él tratará de hacer que Nehemías piense las cosas en estado de desesperación. Recuerden lo que dice la Escritura. Todos estos tipos, los enemigos, quieren hacer una cosa, infundirnos miedo. ¿Se han dado cuenta de que esa es la herramienta número uno del enemigo? El miedo. Dicho de otra manera, el enemigo quiere que nos preocupemos. Y el problema es este. Lo que nos preocupa no es serle fiel a Dios, cumplir sus propósitos, sino que lo que nos preocupa es nosotros mismos. Eso no es obediencia bíblica. ¿Qué les dice el Mesías a sus siervos? Toma tu cruz y sígueme. Cuando le decimos que sí a Dios, tal como nuestro Mesías, estamos yendo hacia la cruz. ¿Y fue un problema para el Mesías morir en esa cruz? No. Nos volvemos más que vencedores en Él. La muerte no es un problema. ¿Por qué? Por la resurrección. Y la resurrección es una palabra de reino. La resurrección es tu transición. Sin la resurrección, no hay esperanza. Sin la resurrección, nunca entrarás al reino de Dios. Pero a través del Mesías, y solo a través del Mesías, puedes experimentar la resurrección. Porque el Mesías dice, yo soy la resurrección y la vida. No se engañen. No estamos viviendo una vida ahora. Este es un mundo de oscuridad. Este es un mundo de falsedad. Todo lo que estamos experimentando no es lo que Dios había diseñado desde el principio. ¿Qué cambió? El pecado. Cuando volvemos a Génesis capítulo 2, recuerden que Dios siempre, siempre nos da a elegir. No entiendo cómo alguien puede enseñar y creer que el libre albedrío no existe, que todo ya ha sido predeterminado. Eso es falso. Dios es un Dios de elección. Y Él puso a la humanidad, a esa primera pareja, Eva y Adán, Adán y Eva, en un jardín. Y ese jardín había sido preparado por Dios para ellos. Ahora, a todos nos gusta comer. No les voy a decir qué comí en el almuerzo. Estaba bueno. A todos nos gusta comer. Y Dios dijo, puedes comer de todos los árboles del jardín. Y Él menciona dos árboles específicos. El árbol de la vida y el árbol del conocimiento del bien y del mal. Y esos estaban en el centro del jardín. Esos dos árboles, el de la vida, que suena muy bueno, y el árbol del conocimiento del bien y del mal. Dios dijo, del árbol del conocimiento del bien y del mal, no comerás. ¿Y qué pasó? Casi de inmediato, con un poco de ayuda y asistencia de la serpiente, allí estaba la mujer. Y la Escritura enfatiza, oigan esto, la Escritura enfatiza que el hombre, Adán, Imá, que significa con ella. Hay algo interesante. Si miran el Midrash, los rabinos tienen una interpretación muy interesante de esta situación. Para ellos es muy significativo que la mujer comió primero y luego le dio a su esposo. Los rabinos dicen que si hubiera sido en el orden inverso, el hombre nunca hubiera comido. ¿Por qué? Él oyó lo que Dios dijo. El día que comas de él, morirás. Él no quería morir. Pero él estaba, y la Escritura lo enfatiza, él estaba con ella. Y ella comenzó a mirar ese fruto. Ella no tenía buen discernimiento. Creyó que ese fruto era bueno cuando Dios había dicho que no lo era. Creyó en esa propaganda satánica. Y tomó del fruto y comió. ¿Y dónde estaba el esposo? ¿Dónde estaba él? Estaba con ella, pero estaba en silencio. Él no hizo nada. Y creo que eso nos dice algo sobre los hombres. Y ahora solo le hablo a los hombres. Nosotros tendemos a no demostrar nuestro amor por nuestra esposa. Aquí está él. Él sabe que eso trae la muerte. Ella mira el fruto, lo toma, y él no hace nada. Ella come del fruto y él no dice nada. ¿Por qué? Él no ejerció el liderazgo que Dios le había entregado. Porque solo estaba pensando en sí mismo. Y por lo tanto, también comió y ocurrió el desastre. Ahora bien, hay algo que no entiendo. En esa posición prominente estaba el árbol de la vida. Dios solo dijo, no comerás del árbol del conocimiento del bien y del mal. No prohibió comer del árbol de la vida, pero no estaban interesados en ese. ¿Por qué? Él es la resurrección y la vida. ¿De qué vida estamos hablando? De la vida que viene por una resurrección de reino. Realmente no estamos interesados en vivir el reino. Nos gusta este mundo. Estamos familiarizados con él. En este mundo hay un conocimiento del bien y del mal y queremos experimentarlo todo. Eso es necedad. ¿Por qué no elegimos la vida? Una vida de reino. Pero no eligieron eso. Volvamos al texto. En el verso 10 dice, y vine a la casa de Semaías, el hijo de Delaía, el hijo de Mehetabel, y él era un parador. Y él dice, reunámonos en la casa de Dios, en medio del santuario, que es el lugar santísimo. Y sabemos algo, ese es un lugar prohibido. Pero noten lo que dice, y cerraremos las puertas del santuario. ¿Por qué? Está diciendo, tú tienes que oírme. Tienes que venir conmigo e iremos a ese lugar prohibido. ¿Es un lugar de qué? De muerte. ¿Por qué lo digo? Bueno, hace rato estábamos conversando sobre los dos hijos de Aarón, Nadab y Abiú, que fueron a ese mismo lugar para adorar a Dios. Pero querían adorar a Dios donde ellos querían, cuando ellos querían y con lo que ellos querían traerle. ¿Qué hizo Dios? Los mató. Y de nuevo, si miramos a algunos de los comentaristas, este hombre Semaías, ¿qué quería hacer él? Yo abriré las puertas y te seguiré. ¿Ibas a seguirlo realmente? Él quería que Nehemías entrara al lugar santísimo para que Dios lo matara. Pero leamos lo que dice aquí, al final del verso 10. ¿Quieren matarte cuándo? Esta noche. La palabra noche es revelación. Nos dice que esa noche vendrán a matarlo. Pero, sin embargo, Nehemías tenía revelación. Y noten su respuesta. verso 11. ¿Soy yo un hombre que huiría? Él habló y dijo, ¿soy yo el tipo de hombre que huye? ¿Alguien como yo entraría al santuario? Lo que está diciendo es esto. No soy tonto. Sé que está prohibido entrar allí. Y esa amenaza de muerte no me motiva a esconderme allí. Lo que está diciendo es lo siguiente. Él no ama su vida hasta la muerte. No dejará que el miedo lo haga esconderse en el lugar santísimo. No alguien como él. Él no es alguien que vaya a huir para evitar la muerte a toda costa. Él dice, como la vida, es decir, vive el Señor, no entraré. Verso 12. Y reconocí, y tenemos esta importante palabra, he aquí. Reconocí y he aquí, Dios no lo envió, sino que esta profecía que me habló a mí con Tobías y Sanbalat fueron ellos los que hicieron que lo contrataron. Este hombre mintió. ¿Todo por qué? Por un poco de dinero. ¿Por qué? Porque el dinero pertenece a este mundo. Te prometo algo. Cuando entres al reino de Dios, verás que no hay bancos en el cielo. No hay bancos en la Nueva Jerusalén, ninguno. No hay dinero. Recuerden lo que dice Isaías en Isaías capítulo 55. Vengan y reciban sin precio, sin comprar. Con Dios todo es ¿qué? Gratuito. Él no necesita dinero. Lo que Él busca es gente comprometida. Gente dispuesta a dar su vida por sus propósitos. Desafortunadamente, eso es muy difícil de encontrar. Verso 13. Para esto, fue contratado Él para traer el miedo a mí para que yo haga esto. ¿Hacer qué? Pecar. Todo esto era para hacer pecar a Nehemías por causa del miedo. ¿Entienden lo que esto está implicando aquí? Cuando hay pecado, ¿qué deberíamos esperar? La muerte. Todo esto se trataba de una cosa, deshacerse de Nehemías. Y Nehemías está diciendo, un hombre como yo, bajo la autoridad de Dios, ¿piensas que vas a engañarme y que vas a asustarme para que haga lo que está prohibido delante de Dios? Dice, todo esto vino de ellos, procurando ¿qué? Lo malo. Esa es la palabra. La palabra que vemos una y otra vez en el libro de Nehemías. Todo lo que estos enemigos de Dios hacen es porque están comprometidos con lo malo. ¿Qué es lo malo? Tu voluntad y la mía. Siempre, cada vez que estamos comprometidos con lo que nosotros queremos, seremos manipulados, engañados y fallaremos en los propósitos de Dios. Solo debemos estar comprometidos con su voluntad. Y dice aquí, ¿y con eso? ¿Cuál es su objetivo? Que yo haga lo malo. Y con eso, traerán desgracia sobre mí. Ese es el acusador. Él quiere llevarnos a pecar, así como ellos quisieron hacer, para que puedan señalarnos y acusarnos de nuestro fracaso. Ese es el enemigo. Este es su plan. Siempre. Nunca cambia. Nunca lo altera. Nunca se rinde. Verso 14. Pero él recuerda algo. Mencionamos que la palabra recordar siempre está conectada ¿con qué? Con el pacto. Él no olvida el pacto. ¿Qué es el pacto? ¿Es un contenedor de qué? De bendiciones y promesas. Eso es lo que él está persiguiendo. Él no busca las recompensas de este mundo, que son temporales. Está buscando las bendiciones y las promesas de Dios. Los comentarios rabínicos dicen que esta es la mentalidad patriarcal, porque los patriarcas tenían fe y ejercían su fe por una razón, porque estaban persiguiendo las promesas de Dios. Estaban interesados en esa promesa de pacto, para que a través de este pueblo, todas las familias de la tierra pudieran ser bendecidas. Dice aquí, acuérdate, Dios mío, de Tobías, Sanbalat, cómo sus obras son, y también de una tal Noadías, esta falsa profetisa, y del resto de los profetas, que todos estaban tratando de hacer ¿qué? Infundirme miedo, hacerme sentir temor. Sobre esto, debes recordar algo. Cada vez que temes por ti mismo, tienes un problema espiritual. Puedes decir que eso es muy natural y lo es, pero es muy problemático. Debemos crecer. Dios, en tus manos, de hecho, cada Motzei Shabbat, cuando nos reunimos en Israel, oramos y también cantamos una canción llamada Adon Olam. Y al finalizar, reconocemos que hay un solo Dios y que no tiene igual. Y oramos, en tus manos, oh Dios, encomiendo mi espíritu. Eso es sabiduría. Ahí estamos diciendo, Dios, confío en ti. Estoy comprometido con tus planes, tus propósitos, y Nehemías lo estaba también. A pesar de todos estos intentos de infundir miedo sobre Nehemías, no tuvieron éxito. Aprendan esta verdad bíblica. Dios siempre gana. Si no gana una batalla, no importa. La victoria de la guerra total está con Dios. Siempre. Dios nunca es derrotado. ¿Por qué? Porque Él es soberano. Pasemos al verso 15. Tenemos una palabra maravillosa y es Shalom. Significa plenitud. Esto podemos traducirlo como el muro fue completado en su totalidad y con las puertas. Anteriormente, el muro solo estaba a la mitad de la altura, pero ahora estaba completamente terminado. Antes no tenía puertas, ahora sí. Y noten cuándo lo hicieron. En el día 25 del mes de Elul. ¿Piensan que eso fue por coincidencia? Sabemos algo. Sabemos que cuando se habla del comienzo del año, realmente eso no es lo que significa Rosh Hashanah, porque Rosh es comienzo, cabeza, pero Shanah tiene que ver con Leshanot. ¿Y qué significa eso? Cambiar. Rosh Hashanah no es el comienzo de un año nuevo, es el comienzo del cambio. Lo que debemos hacer es mirarnos en un espejo espiritual. Debemos mirarnos como Dios nos ve. ¿Y saben lo que Él me dice? Lo mismo que le dice a cada uno de ustedes. Debes cambiar. Y encontramos que, tradicionalmente, si buscas en Google el día 25 de Elul, ¿sabes qué es eso? Es el comienzo del cambio. Es el primer día de creación. Porque Rosh Hashanah es el primer día del mes de Tishrei. Normalmente es visto como el día en el que la creación fue terminada. ¿Y por qué eso es importante? Recuerden lo que hablamos. Lo último en la acción estuvo primero en el pensamiento. ¿Se acuerdan de eso? Dios creó los cielos y la tierra. ¿Y qué fue lo último que creó? Al hombre. Varón y hembra los creó. Él creó al ser humano. Y lo que el texto nos dice es esto. No fue por casualidad o accidente o coincidencia que todo esto fue terminado en el día 25, que fue cuando Dios había actuado en el pasado, haciendo su obra, para poder traer a la humanidad a este mundo. Lo que la Escritura nos está diciendo es esto, que este muro de Jerusalén era para la humanidad. ¿Por qué? Si Israel no tiene seguridad, no habrá una realización del reino, porque Israel tiene que estar bien con Dios. Debemos anticipar un cambio espiritual. Y no solo debemos anticiparlo, debemos estar orando. ¿Quieres que venga el reino? Ese reino, según el Mesías, no vendrá hasta que Israel pase por una transformación espiritual. Existe una secta en el judaísmo que anda diciendo Mashiach Ashaf. Anachnu rotzim et hamashiach ashaf, que queremos al Mesías ahora. Pero la mayoría de la gente en Israel se burla de ellos. ¿Al Mesías? ¿Realmente creen en eso? Lo ven más bien como un cuento de hadas. Pero Dios va a hacer algo. La Biblia dice que Él traerá. La Biblia dice en el libro de Daniel, capítulo 12, verso 1. Lean lo que dice el Mesías. Él va a permitir, con un propósito, el peor tiempo de sufrimiento jamás visto para el pueblo judío. No está en el pasado, no fue el holocausto, será en los últimos días. Y Él lo permitirá, Él no es el causante de eso, pero lo permitirá porque Israel tiene que pasar por un cambio. Porque hasta que Israel diga, y esto es lo que enseñó el Mesías, al final de Mateo 23. Hasta que Israel diga, bendito el que viene en el nombre del Señor. Eso es un llamado al Mesías. Y la única cosa que traerá este cambio, que absolutamente es necesario, es la adversidad. Es lo que se llama Et Zera Hile Jacob. Un tiempo de angustia, un tiempo de tribulación para Israel. Dios no es la causa, Él lo permite, pero el villano es el anticristo. Dios lo permitirá para que ocurra un cambio espiritual. Concluyamos. ¿Cuánto tiempo les tomó edificar los muros de Jerusalén? 52 días. Y de nuevo, nada es casualidad en la Biblia. Todo lo que está escrito es por una razón. Literalmente dice 50 y luego 2 días. ¿Por qué? El 50 es un número maravilloso. De hecho, nosotros usamos una palabra que es yovel, que significa jubileo. La mayoría de nosotros, al oír la palabra jubileo, pensamos en felicidad, pero eso no es lo que significa. En las Escrituras encontramos otra palabra, porque la gente no sabía qué significaba Yovel. Así que cuando miramos las Escrituras para ayudarnos a entender el jubileo, esta nos da la palabra dror. ¿Qué es dror en hebreo? Es libertad, pero no es una libertad para hacer lo que tú quieras. No se usa la palabra chofesh, que en hebreo moderno es como estar de vacaciones. A todos nos gustan las vacaciones, ¿verdad? Porque cuando estoy en el trabajo, tengo que hacer lo que dice mi jefe. Pero de vacaciones, puedo hacer lo que yo quiera. Verán, chofesh no es dror. Dror es libertad para servir a Dios, para ser usado por Él para sus propósitos. Esa es la buena noticia. Ahora, el número 2. Casi siempre que veamos ese número en la Escritura, se refiere a dos opiniones divergentes, dos opiniones que están en conflicto. Y eso es lo que tenemos aquí. Dios quiere proveer libertad para ti, una libertad para servirle, para obedecerle, que seas libre para servir y cumplir sus propósitos. El 2 implica que siempre habrá dos opiniones. Aquellos que dicen sí a Dios y aquellos que le dicen que no. El propósito del libro de Nehemías es que encontremos la fidelidad de Dios, y esta se nos presenta como una pregunta. ¿Tú crees esto? Que Él es fiel y es capaz y es poderoso, y que lo que Él quiere, eso será. Mi esperanza es que creas eso. Pero la vasta mayoría del mundo va a decir no. ¡Qué tontería! Eso es ridículo. ¿Qué hay de ti? ¿Estás comprometido a recibir esa libertad que te da el poder y la autoridad para vivir obedientemente al propósito de Dios? Con eso es con lo que Nehemías estaba desafiando al pueblo. Por eso tenemos aquí este libro, para animarte. Así como Nehemías cumplió la voluntad de Dios en 52 días, nadie habría pensado que en tan corto tiempo esta obra pudiese completarse. Estaban totalmente listos, enteros. El pueblo tenía shalom. Las puertas ya estaban allí. Ellos lo lograron y tuvieron seguridad. Todo porque Dios se movió para producir este cambio. Y te reitero que Dios quiere traer un cambio a tu vida. Padre, te exaltamos. Te damos gracias por querer que cambiemos y por darnos la capacidad de cambiar. Dios, si nos dejas de nuestra cuenta y seguimos nuestra perspectiva, nuestros deseos, estaremos tan lejos de ti. Por eso, venimos ante ti ahora en humildad, con el deseo de obedecer, en un espíritu de sumisión, pidiéndote que nos ayudes, que nos acerques más a ti, que nos des sabiduría, palabras de conocimiento, revelación, para que sepamos cuál es tu propósito, cuál es el llamado que nos has dado, y que nos des lo que necesitamos para llevar esto a cabo, y así poder ser hallados fieles y poder ser siervos que son bien agradables ante ti, y que seamos instrumentos que viven de manera justa y manifiestan tu gloria. Dios, tu voluntad es perfecta. Queremos tu shalom, el cumplimiento de todo lo que tú quieres. Queremos participar, queremos caminar contigo y testificar de Dios Padre, Dios Hijo y Dios Espíritu Santo. Oramos esto en tu nombre, oh Señor, el nombre de nuestro Mesías Yeshua. Amén.
1: 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Que el Señor te bendiga en Yeshua HaMashiach, Jesús el Mesías, mientras caminas con Él. 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
1: en este corto video, responderé una pregunta. Recibimos muchas preguntas y en la mayoría de los casos no tenemos la oportunidad de contestarlas todas. Pero en este caso creo que es un tema de especial relevancia, así que en lugar de responderla por escrito, consideramos oportuno grabar este corto video. En primer lugar, quiero leerles la pregunta. Dice así. Con respecto a la misericordia de Dios, ¿cómo es que la misericordia de Dios es manifestada en medio de la aflicción y también del juicio? Además, ¿es posible que llegue un punto en el que la misericordia y la gracia de Dios sean retiradas debido a un pecado habitual y continuo que genere que venga juicio sin remedio alguno? Gran pregunta. Una que, por cierto, consta de varias partes. Con el fin de responderla, debemos aclarar varios puntos primero. Yo no le pedí aclarar esto al que hace la pregunta por una razón, y es que quiero que ataquemos este asunto desde flancos diferentes. En primer lugar, debemos preguntarnos, ¿estamos hablando de un creyente o de un no creyente? Ahora, esta pregunta vino además con cierta petición, y esta fue, si podemos citar algunos versos bíblicos que nos ayuden a entender y que apoyen la respuesta que demos. Me gustaría iniciar con un verso. Efesios capítulo 2, versos 4 y 5. Por supuesto, un capítulo muy fundamental en cuanto a la salvación. Y esto es lo que dice. Pero Dios, quien es rico en misericordia, debido a su gran amor con el que nos ha amado, aun cuando estábamos muertos en nuestras transgresiones, Él nos dio vida junto con el Mesías, muy importante, con el Mesías. Si no estamos con el Mesías, no podemos tener vida, y aquí el contexto de la palabra vida es salvación. Entonces recibimos vida junto con el Mesías, porque por gracia han sido salvos. Si estamos hablando de una persona que ha sido salva, o en otras palabras, alguien que ha nacido de nuevo, entonces esa persona jamás estará en una situación en la que la gracia y la misericordia de Dios sean removidas de su vida. Quiero darles otra escritura, porque esta será muy útil para comprender por qué he dicho lo que he dicho. El texto es otro verso muy conocido. Romanos capítulo 12, versículos 1 y 2. Romanos 12, versos 1 y 2, donde Pablo dice lo siguiente. Yo les ruego, o les pido encarecidamente, es una petición con urgencia e importancia. Yo les ruego, por tanto, hermanos, y fíjense, ¿a quién les habla Pablo? A creyentes. Y les dice, les ruego por las misericordias de Dios que hagan algo, que presenten sus cuerpos como sacrificio vivo. ¿Qué tipo de sacrificio vivo? Uno que es santo y agradable a Dios. Este es el servicio adecuado y que se espera de todo creyente. Luego continúa diciendo, y no se conformen a este mundo, sino que en cambio sean transformados, literalmente, por la mente renovada, para que puedan documentar o comprobar lo que es bueno y agradable, la perfecta voluntad de Dios. Fíjense, aquí Él habla de misericordia y que esa misericordia actuará en la vida de un verdadero creyente, causando que viva de manera sacrificial en cuanto a los propósitos de Dios y que quiera vivir de un modo que demuestre que Él tiene la mente del Mesías.

Dice, porque el Señor vuestro Dios es lleno de gracia y misericordia, y no volverá su rostro de ustedes si ustedes se vuelven a Él. Permítanme explicar un par de cosas antes de proseguir a la siguiente parte. Si eres un creyente, Dios jamás removerá su gracia y su misericordia de ti, si de verdad eres creyente. Y los verdaderos creyentes vivirán motivados por la misericordia de Dios, para demostrar la voluntad perfecta de Dios. ¿Significa eso que no luchamos contra el pecado? Por supuesto que todo el mundo lucha con el pecado, pero debemos crecer y madurar para lograr la victoria sobre el pecado. ¿Puede un verdadero creyente caer en una temporada o en un estado que generalmente se le conoce como estar descarriado? Sí, pero Dios es soberano y Dios todo lo puede. Él puede hacer que tú regreses al camino correcto. Él puede hacer que se intensifique la presión que se genera producto de la rebeldía en su contra, para que así te desvíes del pecado y una vez más seas renovado en tu relación con Él. No quiere decir que eres salvo de nuevo, sino que esa relación que ha atravesado momentos difíciles, ahora es sanada y renovada por acción directa de Dios. Ahora, recordemos lo que dice la pregunta que nos han enviado. Dice, con respecto a la misericordia de Dios, ¿cómo se manifiesta ella en la aflicción? De nuevo, debemos preguntar, ¿qué quiere decir esta persona con aflicción? La aflicción, como yo la entiendo, y como quisiera responder, es cuando yo estoy siendo afligido por el enemigo. En otras palabras, cuando estoy siendo perseguido. La misericordia de Dios me acompañará en ese proceso. Dios tendrá compasión y misericordia al proveerme lo que necesito para superar esta aflicción, esta persecución. Si estamos hablando de juicio, porque lo que vemos en esta pregunta dice, ¿cómo es la misericordia de Dios manifestada en la aflicción? Bueno, eso ya lo respondí, pero también en juicio. Bien, estamos hablando de juicio en el sentido de la disciplina a los creyentes, y esto se remonta a lo que mencioné anteriormente. Si soy un creyente y estoy en pecado y rebeldía, Dios me disciplinará, podemos calificar eso como juicio, Dios enviará su castigo sobre mí para que se produzca arrepentimiento, para que yo me vuelva a Él en fe y en obediencia. Él es fiel, y parte de su misericordia es juzgarme y disciplinarme. Como dice la Escritura, a quien el Padre ama, disciplina. La primera parte de esta pregunta es esta. Para un creyente, Dios no removerá su gracia y su misericordia. En tiempos de aflicción y persecución, nos dará su misericordia, con el fin de que resistamos, que perseveremos y venzamos. Si somos creyentes pero andamos en rebeldía, eso no durará mucho tiempo, pues Él tendrá misericordia y nos disciplinará para producir en nosotros un cambio. Dios es soberano, Él puede hacer que las cosas se vuelvan muy incómodas y Él es capaz de quebrantar a sus hijos con el fin de que ellos se vuelvan a Él. Ahora, toquemos otro asunto muy importante, porque la misma pregunta dice, ¿puede llegar un punto en el que la misericordia y la gracia de Dios sean removidas debido a un pecado habitual y continuo que produzca que el juicio, no la persecución, sino que el juicio se derrame sin remedio alguno? Para los creyentes, no. Para una persona no creyente, hay escrituras que hablan al respecto y quisiera citarlas aquí. En primer lugar, necesitamos revisar Romanos capítulo 1, versículo 28. Estas son personas que conocían la verdad, sabían que Dios existe. Lee el contexto. Por ejemplo, ese mismo capítulo, pero en el versículo 19, ellos sabían que Dios existe, sabían las expectativas de Dios, pero decidieron rechazarlo. Se negaron a someterse a lo que

0: conocían de Dios y, por tal razón, dice, y ellos no quisieron retener a Dios en su conocimiento. Ellos no quisieron actuar a la luz de lo que conocían. Y por tanto, por tal razón, Dios los entregó a una mente vil, a una mente depravada, para que hicieran lo que quisieran. Dios se los permitió. Vayan y hagan todo lo que no es correcto, lo que no es adecuado, cosas que representan una abominación. Dios los entregó a todo eso. Ahora, puede que lleguen a un tiempo, y lo veremos en un momento, puede que lleguen a un tiempo en el que estar en pecado se convierte en algo cómodo. Ellos lo eligen y no quieren arrepentirse. Ellos no están de acuerdo con el arrepentimiento. Rechazan los estándares de Dios. ¿Y qué pasará entonces? Les daré otra escritura. Primera a Timoteo 4:2. De nuevo, Primera a Timoteo 4:2, que habla del mismo tipo de persona y dice, diciendo mentiras en hipocresía. Oye con cuidado. Ellos están diciendo mentiras y saben que están mintiendo. Eso es lo que nos revela la palabra hipocresía. Ellos saben qué es lo correcto, pero no lo practican. Ellos presentan una falsedad, una apariencia totalmente falsa. Entonces vemos en la Escritura que ellos dicen mentiras en hipocresía. ¿Y qué ocurre? Teniendo sus conciencias cauterizadas como con hierro caliente. La conciencia es aquello que todo ser humano tiene, incluso los no creyentes. La gente nace con una conciencia, y de nuevo, pueden volver a Romanos 1 y verlo allí. Pero ellos rechazan una y otra vez lo que la conciencia les dicta. La conciencia es, en hebreo, el término matzpun, que se deriva de la misma palabra maspen, que es una brújula moral. Ellos saben qué es lo correcto. ¿Ahora lo saben todo? No, la conciencia es limitada. Es mucho mejor tener la verdad de las Escrituras y tener al Espíritu Santo guiándote y dirigiéndote por la palabra de Dios en vez de la conciencia nada más. Pero la conciencia, hasta cierto punto, es capaz de discernir una porción de la revelación de Dios. Él la puso en nosotros para que sepamos que robar está mal, que mentir es malo, que no es correcto hacer ciertas cosas, y la gente internamente se ve convencida por su conciencia. Cuando le dices que no una y otra vez a la conciencia, puedes ciertamente caer en una categoría que teológicamente se conoce como una persona réproba. Esa palabra aparece en algunas traducciones de la Biblia y la señalaremos dentro de unos instantes. Pero una persona que no sea creyente puede llegar a caer en un estado que, debido al pecado habitual y constante, un creyente jamás estará en una condición de pecado habitual y constante, pero un no creyente sí puede estarlo, y eso afectará su conciencia, cauterizará su conciencia, hasta llegar a un estado en el que se dirigen al juicio y nada lo podrá cambiar. Han rechazado a Dios, a esa conciencia que les habla desde adentro. La han rechazado consistentemente y eso decreta su fin. Les daré otra escritura, 2 Timoteo capítulo 3, verso 8. Allí se habla de algunas personas que eran rebeldes en los días de Moisés. ¿Y qué hicieron? Dice que ellos resistieron la verdad, es decir, que la rechazaron. La conocían y algunos dicen que estaban convencidos de que era lo correcto, que ellos conocían la verdad y aún así la rechazaron. Y debido a que conocían lo correcto y lo rechazaron, se convirtieron en personas con una mente reprobada, una mente depravada. Esta palabra es una muy interesante, hablaremos de ella quizás más tarde, pero dice al final de este verso, 2 Timoteo 3:8, que ellos se volvieron reprobados. Y esa reprobación es otra traducción para la que muchas Biblias utilizan el término réprobos. ¿Qué significa eso? Este término aquí es el mismo del cual obtenemos la palabra en español para documentar, pero en un sentido negativo. Ellos no documentaron lo que debieron. Lo han rechazado. Su naturaleza siempre busca ir en contra de documentar la fe. Así que noten lo que dice. Réprobos en cuanto a la fe, ellos rechazaron documentarla, comprobar que la verdad de las Escrituras es lo correcto, y por lo tanto, ellos se convirtieron en réprobos. Un verso más y terminamos. Tito 1:16. Tito capítulo 1, verso 16. Fíjense que ellos profesan conocer a Dios, pero sus obras lo niegan. ¿Y qué son ellos? Ellos se han convertido en una abominación, son desobedientes y, una vez más, descalificados es la misma palabra para reprobados. Ellos rechazaron documentar lo que es correcto. Ellos saben lo correcto, lo entienden, pero se niegan y lo rechazan. Y cuando uno hace eso repetidamente, eso afecta sus conciencias y, como no son creyentes, se alejan más y más de Dios. Réprobo significa que han llegado a una posición en la que ellos jamás serán salvos. No porque Dios no quiera o no pueda, sino porque ellos han rechazado tanto su revelación que se han convertido en personas tan insensibles que no permiten que la gracia penetre la dureza de sus corazones. Y la dureza de su corazón se produjo por rechazar la verdad con la que Dios quiso convencerlos. Espero que esto haya ayudado un poco a responder esa pregunta. Quiero insistir en que un verdadero creyente jamás estará en un pecado habitual y constante. Ahora, ¿tenemos luchas con el pecado? Por supuesto. ¿Podemos luchar con un pecado específico por un considerable periodo de tiempo? Sí, pero aquí está la clave. Luchamos con él. No estamos en paz con él ni nos decimos, eso está bien, no hay problema. No. Nos entristece mucho pecar y rogamos a Dios que nos ayude con eso. El pecado nos impacta de una manera muy, pero muy negativa. Y queremos dejarlo, pero no es fácil. Esa es una señal de que tienes fe. Y te diré que Dios efectivamente nos hace libres. Él sí nos da la victoria sobre tales pecados con los que la gente lucha. Cualquiera que ellos sean, pueden ser cosas diferentes para cada persona. Pero podemos lograr la victoria. He conocido testimonios de gente que ha luchado por años con un pecado en particular y de pronto Dios les da la victoria. Nuestro Dios tiene la gracia para hacerlo, pero para un no creyente, cuando conoces la verdad y la rechazas, cuando no te interesan los caminos de Dios y rechazas esa conciencia una y otra vez, te puedes convertir en réprobo, un estado en el que la persona es echada a un lado por Dios y ya no habrán más llamados de conciencia, no más mover del Espíritu en ellos. Son abandonados, son réprobos, y no hay más solución, aparte del juicio de Dios que les acarreará una condenación eterna. Bien, cerraré con esto. Espero le haya ayudado a alguien a encontrar una respuesta a esta pregunta tan importante. Shalom.
1: Shalom.
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2: Shalom, bienvenidos a Via Haftash Israel, una frase hebrea que significa amarás a Israel. Esperamos que se queden con nosotros durante los próximos 30 minutos, ya que nuestro maestro, el Dr. Baruch, nos compartirá una enseñanza expositiva de la Biblia. El Dr. Baruch es profesor titular del Instituto Zera Abraham, con sede en Israel. Aunque todos los cursos del instituto se imparten en hebreo, el Dr. Baruch se complace en compartir este video semanal en inglés con doblaje al español. 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Aquí está Baruch y la lección de hoy.
3: Es Yeshua, y me refiero a Jesucristo. ¿Es Él verdaderamente el Hijo de Dios, el ser divino que dejó los cielos, tomando forma de carne humana, con el fin de poder cumplir la voluntad de Dios? ¿Cuál voluntad? Bueno, lo mencionamos la semana pasada, en la mitad del capítulo 1 de la Epístola a los Colosenses, donde se habla sobre Él redimiéndonos, Él derramando su sangre, comprando para nosotros salvación, el perdón de pecados, por lo cual nos convertimos en siervos del Dios viviente. ¿Quién es este? Bueno, es Yeshua HaMashiach, como ya dije, Jesucristo. Y quiero que veas algo que Pablo revela, porque déjame compartirte esto. Muchas personas, obviamente personas que no son creyentes, ellos no lo entienden, pero también a otras personas. Si les preguntas, muchos de ellos dirán, oh sí, yo soy un creyente, yo soy un seguidor de Yeshua. Mas si indagas un poco más y les preguntas, ¿realmente crees que Él es el Hijo de Dios? ¿Sabes lo que eso significa? ¿Crees que Él es divino? ¿Crees que Dios se hizo hombre y vivió sobre esta tierra? Muchos de ellos dirán, bueno, ¿sabes? Quiero creer en el Evangelio, yo lo acepté y quiero ir al cielo cuando muera. Pero sobre toda esa teología, realmente eso no me interesa. Entonces, si es así te digo, no te interesa conocer a Dios. Porque es a través de la verdad que nuestra relación con el Dios viviente se profundiza, madura, crece, hasta llegar a ser el elemento que se convertirá en el aspecto más satisfactorio de nuestra vida. Cuando conoces a Dios, te apasionas por Él. Saca tu Biblia y ve conmigo al libro de Colosenses, capítulo 1, y estamos listos para el verso 15. Y nos vamos a enfocar en solo unos pocos versículos porque son muy importantes. Ellos contienen fuertes implicaciones teológicas. Y no es difícil, no tenemos que ser doctores en teología para entender la simple verdad plasmada aquí. Es muy clara. Todo lo que debemos hacer es leer las palabras y creerlas. Entonces, vamos, como dije, a Colosenses capítulo 1 y empezamos desde el versículo 15. Este versículo inicia con un pronombre. Es un pronombre demostrativo que nos habla de Yeshua. Dice, ¿quién? Y este ¿quién es Jesús? ¿Quién es la imagen del Dios invisible? Ahora, esa palabra imagen es muy importante, porque es la palabra griega, icon, y la debemos comprender de la siguiente forma. Es algo que representa de manera perfecta, perfecta, eso a lo cual se le vincula, a lo que se le vincula de una manera única. De manera exacta, expresa esa relación. Y estamos hablando de un vínculo entre el Padre y el Hijo. Entonces, lo que nos dice la Escritura es esto, que Yeshua expresa de manera poderosa, perfecta, completa. Él expresa la imagen, el carácter, el propósito, absolutamente todo con respecto a Dios el Padre. Entonces, verso 15. ¿Quién es la imagen del Dios invisible? No podemos ver a Dios el Padre, Pero el Mesías, Él se hizo carne humana y expresó todo lo que tiene que ver con Dios el Padre. Él es el primogénito sobre toda la creación. Y presten atención a esta palabra, primogénito. Es una palabra de autoridad, una palabra de control, una palabra de superioridad. Entonces, Él es superior, Él tiene preponderancia sobre toda la creación. Ahora, la pregunta que deberías hacerte es esta. ¿Por qué? ¿Por qué Yeshua tiene la superioridad sobre toda la creación? Bueno, Él nos lo dirá. Porque en Él fueron creadas todas las cosas. Esto es relevante aquí porque estamos observando una revelación de suma importancia. Podemos regresar a Génesis 1:1, donde dice: en el principio, Dios creó los cielos y la tierra. Pero esto es lo que Pablo revela, que no fue Dios el Padre, sino que fue Dios el Hijo, el divino Hijo de Dios. Y noten esto, el Mesías no fue creado. Voy a decirlo de nuevo. Es un error, es una herejía, no tiene fundamento bíblico la idea de que el Mesías haya sido creado. No, Él creó todas las cosas. Él es la fuente de la creación. Y aprende algo, escríbelo. Esto eliminará cualquier enseñanza o concepto errado que tengas. Y esto es, que debes recordar que nunca hubo un tiempo en el que Él no existiera. Lo diré nuevamente. Nunca hubo un tiempo en el que Yeshua, Jesús, no existiera. ¿Qué significa eso? Él siempre ha existido. Él es eterno. Eterno hacia el futuro, pero también es eterno hacia el pasado. Él es el eterno Hijo de Dios. Y por lo tanto, lee nuevamente. Dice en el verso 16, que en Él fueron creadas todas las cosas. ¿Qué cosas? Las cosas que están en los cielos y las que están sobre la tierra, las visibles y las invisibles. Ya sean tronos, y esta palabra trono es como el trono de un rey, es una palabra de autoridad, un lugar de administración gubernamental. Ya sean principados, y esta palabra principados proviene de la palabra griega para señor. Entonces, ya sea una autoridad gubernamental, una autoridad sobre algún dominio, ya sea un poder o alguna autoridad, dice, todas las cosas por Él y para Él fueron creadas. Ahora, escuchen esto. Todas las cosas, todos estos principados, estas autoridades, estos gobernantes, cualquiera que sean, todas las cosas, así es más fácil entenderlo, todo fue creado por Él, y aquí está la clave, para Él. Tú fuiste creado para Él, pero la pregunta es, ¿estás viviendo para Él? ¿Estás haciendo su voluntad? Y una de las cosas que traerá un resultado que cambiará tu vida es si realmente crees que tu Salvador es el Dios Todopoderoso, que Él es el creador de todas las cosas en el pasado, presente y de todas las cosas que serán creadas. Y lo que viene a mi mente cuando digo de las cosas que serán creadas es el establecimiento del reino de Dios. Verán, debemos entender la superioridad del Mesías, que Él es Dios creador y que Él es aquel que no solo creó todas las cosas por Él, sino esto es muy importante, todas las cosas que han sido creadas fueron creadas para Él. Y veamos ahora el verso 17. Y Él es, antes de todas las cosas y todas las cosas en Él, la palabra aquí es, se soportan, o quizás una mejor manera de traducirlo sería consisten, tienen consistencia, es decir, permanecen, se conservan juntas, y esto tiene incluso cierta importancia científica. ¿Por qué lo digo? Porque podemos mirar algo y saber exactamente de qué está hecho, es decir, los materiales que lo constituyen. bien sea que esté hecho de este elemento o de aquel elemento, de una combinación de moléculas, todo esto, eso lo entendemos hoy. Pero hay algo que no entendemos y lo puedes confirmar con los científicos. ¿Cómo es que todas las cosas se mantienen juntas? ¿Qué causa que las cosas sigan unidas entre sí? ¿Qué causa que, por ejemplo, este libro simplemente no se deshaga en pedazos? ¿Por qué permanece unido? Y no tenemos una respuesta científica para esto, pero tenemos una respuesta bíblica. ¿Y cuál es? En Él, a través de Él, por Él, todas las cosas consisten, permanecen. Él las mantiene juntas. Si no, las cosas sencillamente se desbaratarían. Las cosas se harían pedazos. Él es quien las mantiene. Entonces, la obra de la creación de Dios, y hablo del Hijo de Dios, su obra de creación está realmente en progreso. Él las invocó al crearlas y Él las sigue manteniendo. Ellas tienen su consistencia, su continuidad, se mantienen juntas en Él. Mira ahora el verso 18. Todavía enfatizando quién Él es, dice, y Él es la cabeza del cuerpo de la iglesia o de la congregación. Entonces, lo primero a lo que la Escritura se refiere aquí, nos enseña, nos revela, es esto. Cuando hablamos sobre toda la creación, ¿qué es lo más precioso para Él? ¿Qué nos dice la Escritura? Se trata de la iglesia. Ahora, la palabra iglesia, la palabra que se usa aquí es la palabra eclesía. Habla sobre aquellos que son llamados. Tú estás aquí, sal fuera. Vemos ese mismo término ser usado en el Antiguo Testamento. Lo vemos, por ejemplo, con respecto a Abraham. Él recibió un llamado a salir de donde él estaba, es decir, que Dios quiso traer cambios a su vida. Entonces, consistentemente, cuando vemos la Torá, cuando vemos los profetas, cuando vemos los escritos de la Biblia hebrea, y cuando vemos el Nuevo Pacto, especialmente en el libro de Apocalipsis, una vez más, Dios llama a su pueblo, salgan de Babilonia. Babilonia se usa allí como un imperio de impiedad, de idolatría, de sensualidad, de materialismo. Él dice abiertamente, salgan de ella, pueblo mío. Entonces, ¿qué es precioso? Bueno, es este concepto de un grupo de personas que han salido de las cosas de este mundo para abrazar las cosas del mundo venidero. ¿Cuál es este mundo venidero? Se refiere al reino. Son aquellos que tienen un llamado de reino. Así que siempre que te encuentres esta palabra iglesia, entiende que le habla a aquellos que se han colocado bajo la autoridad y la esperanza segura de una experiencia de reino. Entonces, lo que es más precioso, Él es la cabeza del cuerpo, el cuerpo del cual nos habla es la iglesia, y Él es el principio. Ahora, principio del mismo modo en el que el libro de Génesis, por cierto, Génesis es en hebreo la palabra Bereshit, el principio. Y lo que la Escritura nos dice es que debido a Dios hubo un principio. Él lo causó. Él es el principio de todo. Del mismo modo, tanto la primera creación como la nueva creación, hablando de la congregación del Señor, a la cual se está refiriendo aquí, y esto será más notable en los próximos minutos, donde se refiere al cuerpo. Él es el principio, Él es el primogénito de entre los muertos, a fin de que Él tenga en todas las cosas el Mesías Yeshua, que Él tenga, y esta palabra es preeminencia. Es decir, que Él es primero ante todas las cosas, y todas las cosas se someten a Él. Esto lo hace muy simple. ¿Quién es Yeshua? Él es Dios, el Dios creador. Ahora, ¿creeré esa falsa doctrina unitaria? Bueno, ya lo he mencionado antes. Shama Israel, Adonai Elohim, Adonai Echad. Escucha Israel, el Señor tu Dios es uno. Pero entendamos que la palabra Echad es una palabra compuesta. Yo creo firmemente en Dios el Padre, Dios el Hijo y Dios Espíritu Santo, lo que es frecuentemente llamado teológicamente como la Trinidad, o Mishualash en hebreo, o The Shilush, es un triángulo, llamado Shilush en hebreo. Y lo que estoy diciendo es esto. Esta idea de un Dios trino no es algo que veamos solamente en el Nuevo Testamento. De hecho, si estudias, y no recomiendo esto como una verdad porque no es verdad, pero quiero señalar algo. Cuando vemos el Zohar, una escritura mística del judaísmo, escrita hace unos 1900 años, también habla sobre este aspecto trino de Dios, y por esto, cuando alabamos a Dios, decimos Kadosh, Kadosh, Kadosh, Hashem Sebaot, Santo, Santo, Santo es el Señor de los ejércitos. Entonces, esta idea de Trinidad no es algo nuevo. No es simplemente una doctrina cristiana, es algo que en el judaísmo también se entiende. Ahora, no lo admiten públicamente ni ante la comunidad cristiana, pero ellos conocen muy bien que existen Dios el Padre, Dios el Hijo y el Espíritu Santo. Ellos entienden que el Hijo de Dios es mencionado en el Antiguo Testamento, que vimos menciones en el libro de Daniel hace algunos meses cuando lo estudiamos. Entonces, vean al final del verso 18, dice aquí, esta cabeza, este primogénito de entre los muertos, a fin de que él tenga en todo la preeminencia. Verso 19. Y aquí hay una verdad bíblica importante, teológicamente. Dice que en él, refiriéndose a Yeshua, Jesús, en él, dice, le agradó. ¿A quién le agradó? Bueno, la intención es, le agradó a Dios, su Padre. Entonces, en él fue agradable que toda la plenitud de la Deidad, la misma esencia del Dios viviente, que en él la plenitud de la Deidad habitara. Esta es una sección, cuando vemos este grupo de versículos, empezando con el 15 y llegando hasta el 19, vemos una evidencia bíblica de gran peso que respalda la divinidad del Mesías. No se puede ser más claro. Fue agradable a Dios que en Yeshua la plenitud de la Deidad habitase. Continuamos, tenemos en el versículo 20. Y que por medio de él se reconciliara, ¿qué se reconcilió por él? Todas las cosas en él, habiendo hecho la paz. Ahora, esta es una palabra que nos habla de reconciliación y de relación, que a través del Mesías, en él, ¿quién es él? Yeshua, el Hijo de Dios. Ven, yo puedo estar seguro de mi salvación, porque fue obra de Dios. ¿Y qué hace Dios? Cualquier cosa que Él haga, la hace perfecta. Dios nunca ha cometido un error, y nunca lo hará. Él es omnipotente, todopoderoso. Por lo tanto, puedo estar seguro y tengo confianza de que lo que Dios ha dicho, y la Biblia dice que Él no puede mentir, entonces lo que Él dijo es verdad. Algunas veces, yo no digo mentiras, pero puede que diga algo que yo no soy capaz de cumplir. Estaré allí a las 10 de la mañana y salgo de mi casa a las 9 con tiempo de sobra para llegar a la hora. Me gusta llegar antes a mis citas, pero ocurre un accidente y simplemente no soy capaz, no tengo la facultad ni la suficiencia para llevar a cabo lo que me propuse. Pero a Dios no le pasan esas cosas. Lo que Dios diga, lo hará. Él es todopoderoso. Y por tanto, podemos estar seguros, tenemos la confianza de que Él ha reconciliado todas las cosas en Él, en el Mesías, habiendo que, habiendo hecho la paz. Pero noten, esta paz fue hecha. La Escritura dice, Diar tu amitos, por medio de la sangre de su cruz. Noten algo. Pablo regresa una y otra vez en sus cartas a la cruz. A la cruz. Actualmente estoy enseñando una serie en nuestra plataforma por internet y puedes visualizarlas en nuestra página en inglés loveisrael.org o en nuestro canal de YouTube, también loveisrael.org, sobre Primera a los Corintios. Y ya llegamos al capítulo 2 y Pablo dice, oigan muchachos, yo determiné que mi deseo era ir a ustedes, no con palabras de elocuencia, no con sabiduría humana, no con rimbombancia y dinamismo, sino, dice que, me acerqué a ustedes humildemente, por debajo. ¿De qué forma? Él dice, deseando solo saber de Cristo, hacer que conozcan a Cristo, y a Él crucificado. Pablo se enfocó, su enseñanza siempre se enfocó en la cruz. ¿Por qué razón? Muy sencillo. La cruz habla sobre su amor. Su amor que nos salva. ¿Sabes de qué más nos habla la cruz? De juicio. Y por lo tanto es únicamente, presta atención, es solo cuando yo entiendo que Dios juzga, que Él tiene ira y que es fiel para derramar su ira, Él debe juzgar el pecado. ¿Y cuál es el mayor testimonio de esto? La cruz. Y por eso la gente que hoy está confundida y no quiere jamás ni mencionar a un Dios airado que juzga, ellos no entienden la simple verdad de la Escritura. Ellos no entienden la cruz. Aquí Pablo toca de nuevo el punto y dice, habiendo hecho la paz por medio de la sangre de su cruz, y por medio de él, esta es la verdad, por medio de él ha hecho esa paz, ya sea que hablemos de cosas que están en la tierra o las cosas que están en los cielos. Entonces, ¿qué dice aquí cuando menciona estas cosas? Él ha hecho paz en la tierra y en el cielo. Nos habla de una paz total, una paz completa. No hay nada, y esto es lo que intenta decir, no hay nada que Dios no pueda reconciliar en Él por la sangre de la cruz. La cruz tiene poder, un poder sanador, un poder para proveer todas las cosas de modo que seamos transformados para tener una relación eterna con Dios, recibiendo el poder para cumplir los propósitos de Dios. Pero aquí está el problema. Demasiadas personas dicen, oh, yo acepto la cruz, yo sé que Él murió aquí, yo sé que derramó su sangre, sé que soy perdonado gracias a eso. Pero el detalle está en que ellos no tienen interés en los propósitos de la cruz. No solo el propósito de salvarnos, de quitarnos el juicio que debimos enfrentar y tomarlo para sí, pero el otro propósito que era que la voluntad de Dios pudiese hacerse una realidad en tu vida. Ese es uno de los propósitos de esta relación restaurada, que tú seas reconciliado con Dios para sus propósitos. Para eso Él está obrando en tu vida, para que su voluntad pueda ser cumplida a través de ti. Necesitas recordar eso. Mira el versículo 21. Y vosotros antes, aquí hablando de la condición previa a la salvación, dice, y todos vosotros una vez estuvieron alejados o eran extraños. Y de nuevo, es una palabra de relación, hablando de una relación rota. Dice, vosotros, no habla de nadie en específico, esto aplica para todas las personas, porque todos somos pecadores. La Biblia dice que todos hemos pecado y hemos sido destituidos de la gloria de Dios. Por lo tanto, antes estaban alejados o eran extraños, y dice que también eran hostiles. Realmente es la palabra para un enemigo, pero de una forma diferente. Entonces dice, antes eran extraños, estaban alejados de Dios, y ¿saben qué? Hasta éramos hostiles para Dios. Ahora, esto es importante, porque esto aplica para todo el mundo. Antes de llegar a la fe, tú eras enemigo de Dios. No estoy diciendo que Dios te veía a ti como su enemigo. No, Él te amaba. Él quería reconciliarse contigo, porque de tal manera amó Dios al mundo, pero la Escritura dice que tenemos enemistad con Dios. Y esto es algo que la gente necesita entender. Antes de que tú recibieras el Evangelio, y esta es la única manera de que esto cambie, es solo por el Evangelio que tenemos un cambio en el que no somos más enemigos de Dios. Y de nuevo, nosotros sentimos que Dios era nuestro enemigo y no queríamos tener nada que ver con sus propósitos. Ahora, Él hablará cuando entremos a la segunda parte del capítulo 2 dentro de unas semanas. Él hablará de la religión falsa. Mucha gente habla de Dios. Oh, yo amo a Dios. Pero aquí está el problema. Ese no es el Dios de la Biblia. No es el Dios de las Escrituras. Por ejemplo, hablemos algunos minutos sobre el Islam. Muchos cristianos, un número creciente de cristianos, están creyendo una mentira, según la cual Alá, el Dios del Islam, que no es ningún Dios, sino es el producto de la imaginación de una persona, que Él es Dios, que Él es el mismo Dios de Israel. Pero cuando vemos lo que dice el Corán sobre los atributos de Alá, lo que está escrito sobre Él, lo que son sus propósitos y su voluntad, va en contra de la revelación de la Escritura en nuestras Biblias. Entonces, es errado, escucha bien, es ofensivo para Dios que alguien diga que Alá y el Dios de Israel son el mismo Dios. Esa es una mentira del infierno. No, debemos entender la revelación de Dios. Y lo que dice la Escritura es esto: hasta que recibamos el Evangelio, no dejamos de luchar en su contra, no dejamos de verlo como un enemigo. ¿Por qué? Sus propósitos no son los míos, sus propósitos son contrarios a lo que yo quiero. Yo soy devoto de mí mismo en vez de someterme a Él. Entonces dice, mira de nuevo, dice, también vosotros antes eran extraños y alejados y hostiles, hostiles en sus mentes con respecto a sus obras. ¿Qué tipo de obras hacíamos? Aquí dice que eran obras malignas. Entonces éramos hostiles en nuestras mentes porque ¿qué había allí? Un deseo por todo lo que es maligno. ¿Qué significa maligno? Muy simple. Todo lo que va en contra de los propósitos de Dios. Lo bueno es lo que está de acuerdo con la voluntad de Dios. Lo malo, una obra maligna, es aquella que va en contra de la voluntad de Dios. Y cuando Dios era nuestro enemigo, esta era la manera como nos comportábamos. Veíamos a Dios como nuestro enemigo. Ahora, ¿estábamos conscientes de ello? ¿Nos habríamos dado cuenta de eso en nuestras mentes? Eso es irrelevante. Nuestro comportamiento demostraba que nosotros peleábamos en contra de Dios por cómo era nuestra manera de pensar. ¿Pero qué sucede? Mira ahora el verso 22. Pero ahora, habiendo sido reconciliados en su cuerpo de carne a través de la muerte, Él sigue volviendo a que el cuerpo del Mesías fue ofrecido. Él murió. ¿Dónde murió? En la cruz. Y dice, Él hizo esto con el fin de que podamos presentar santos, sin mancha y completos o perfectos delante de Dios. ¿No es maravilloso que a través de su muerte, entregando su cuerpo, nosotros seamos reconciliados? Y dice aquí, que somos presentados. Él nos presentará como santos, sin mancha y perfectos ante Él. Eso es emocionante. Eso es un regalo maravilloso. Y la única forma que tú puedas ser presentado ante Dios, Dios el Padre, por el Hijo, es recibiendo el mensaje de la cruz, el cual es el fundamento del mensaje del Evangelio. Entonces, mi esperanza es que hayas hecho esto ya. Cierro con eso. Hasta la próxima semana.
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0: Well, welcome, brothers and sisters.
1: Bienvenidos hermanos y hermanas de todo el mundo, donde quiera que estén. Bienvenidos seas tú también, Baruch, ya de regreso en Israel. Gracias, Christian. Estoy muy contento de poder estar de vuelta en Israel. Maravilloso. Y estoy seguro de que te ha ido muy bien en tu viaje por Rumania y Moldavia. Creo que muchos están ansiosos por escuchar algunas de las enseñanzas y videos que grabaste por allá. Baruch, hoy tenemos un tema muy importante. Algunas personas nos lo han solicitado y aquí lo tenemos. El lado oscuro de las artes marciales y el yoga. Antes de darte la palabra para tus comentarios iniciales, creo que es algo que debe ser compartido con nuestra comunidad online. Es un tema que el enemigo ha venido usando de una manera muy astuta para inducir a la gente al ocultismo. Y es triste que ver que muchos cristianos están tomando parte en las

entre lo físico y lo espiritual que no se puede separar. Ahora, quiero tocar un poco más al respecto, pero como dije, esto no es más que un resumen muy superficial. Muchos conocen el yin y el yang. Este círculo que vemos aquí abajo, este símbolo, el yin y el yang, es un símbolo muy difundido, muy notable. Su presencia se deja ver en casi todos los dojos de karate o academias de artes marciales. Y tristemente la mayoría desconoce el significado y lo que representa. Así que la filosofía del yin yang dice que el universo está compuesto de fuerzas que compiten y se complementan entre sí. Se habla de oscuridad y luz, sol y luna, hombre y mujer. Esta filosofía tiene al menos 3.500 años de edad. Fue discutida en el siglo IX a.C., como lo expresa un texto llamado I Ching, el libro de los cambios, y ha influenciado las filosofías del taoísmo y del confucianismo. Un libro llamado Magia Negra, Magia Blanca explica el yin yang de la siguiente forma. Y hago un paréntesis. Si alguien lee un libro titulado Magia Negra, Magia Blanca, ese hecho nada más basta para darnos una seria señal de peligro. Cito. Otro signo mágico antiguo llamado yin yang apareció por primera vez poco antes del tercer siglo antes de Cristo en China. Lo que sigue es muy importante. Este emblema se convirtió en el favorito de hechiceros y pensadores místicos en todo el Oriente, porque envuelve en sí muchísimos significados posibles. Los orígenes del yin yang se asocian con el taoísmo, religión altamente difundida en China. En el taoísmo, el tao, traducido simplemente como el camino o el sendero, es el origen de todas las cosas, y ellos lo proclaman como la verdad definitiva. Y quiero enfatizar que ellos lo proclaman así. Nosotros como creyentes en Yeshua sabemos que eso no es verdad. Continuamos. Tal como sucede con muchas religiones orientales, este concepto no puede ser comprendido intelectualmente, ya que describe una realidad más allá del intelecto. Por lo tanto, de acuerdo con las enseñanzas del taoísmo, la verdad del Tao solo puede ser comprendida indirectamente o mediante un proceso de una vida iluminada. La felicidad solo se logra al vivir en el fluir del Tao, el cual es el fluir del universo. Lo que viene es clave. Esta religión no cree en un Dios personal. ¿De dónde proviene el yin y el yang? Por medio de las dinámicas del yin y el yang, el principio cósmico femenino y masculino, el Tao crea todos los fenómenos. Mientras que el Tao es perfectamente armonioso, el cosmos es un estado de constante desequilibrio. Así que, básicamente lo que dicen es que para todo positivo hay un negativo, para lo blanco hay negro, para masculino hay femenino. A fin de cuentas, lo que enseñan es que sin el mal no puede existir el bien, y que sin Satanás no puede haber Dios. Esto es abiertamente demoníaco y blasfemo, hermanos y hermanas. Queremos conocer bien el origen de las artes marciales y el yoga, y de todo lo que se asocie con esto, para comprender el peligro que hay en ellos. Mucha gente ha escuchado también sobre el chi. También hay un gran engaño en todo esto del chi. ¿Por qué lo digo? Con sus raíces en la cultura china tradicional, el chi, también pronunciado kui o kui o qi, se refiere a la fuerza vital de la vida o la energía que recorre a todo ser viviente. Es la esencia de la existencia que fluye a través de todos nosotros, uniendo al cuerpo, el alma y el espíritu. Así es como ellos definen al chi. Ahora, la verdad es que esta energía no es identificada por la ciencia moderna, y reitero, no es aceptada por la ciencia moderna. A pesar de eso, es real. Esta energía, lo que es en verdad, son espíritus demoníacos, disfrazados. Es todo lo que es. Esta energía es con frecuencia inteligente, personal, transferible y fuertemente asociada con prácticas ocultistas. La palabra para ki o chi, en distintas culturas, usualmente significa tanto aliento como espíritu, y es promovida como un poder sobrenatural. Solo hay dos fuentes de poder sobrenatural en todo el mundo para nosotros, hermanos y hermanas. Una está en Dios, por medio de Jesucristo, y la otra está en el reino de Satanás. Esta energía en particular, el chi, obviamente proviene de los demonios, de Satanás, y ciertamente no hace nada para glorificar a Jesucristo.

0: Mucha gente conoce a este sujeto, Bruce Lee. Bruce Lee fue un hombre increíblemente popular en los años 70 y también en los años 80. Él fue el principal responsable de la difusión de las artes marciales en el mundo occidental a través de sus películas y también de sus libros. Quiero destacar solo algunos de los peligros que se asocian con Bruce Lee. E insisto como advertencia que cuando empecé a involucrarme con las artes marciales, la razón principal por la que me interesé en las artes marciales fue por la influencia de este hombre. Básicamente y en pocas palabras, Bruce Lee era mi ídolo. Así que, por supuesto, me arrepentí de eso y luego hablaremos sobre esto, Baruch. Pero quiero destacar algunas cosas que pueden escaparse de la vista de los creyentes. El nombre artístico de Bruce Lee era Lei Xing Lung, que literalmente se traduce como pequeño dragón. Bien, allí vemos un pequeño dragón y todos sabemos lo que simboliza el dragón en las escrituras. Representa a Satanás. Pero continuemos. Cuando Bruce Lee tenía 21 años, escribió: "Siento que tengo esta gran fuerza creativa y espiritual dentro de mí, que es más grande que la fe, más grande que la ambición, más grande que la confianza, más grande que la determinación, más grande que la visión. Son todas esas cosas combinadas. Mi cerebro se ha magnetizado con esta fuerza dominante que sostengo en mi mano. Bien sea una deidad o no, siento esta gran fuerza, este poder contenido, este elemento dinámico dentro de mí, esta sensación que desafía toda descripción y de la cual no hallo experiencia alguna con cual compararla. Es algo como una fuerte emoción mezclada con fe, pero mucho más fuerte". Esto es algo que controlaba a Bruce Lee. Es algo demoníaco. Muchísimas otras de sus declaraciones que se registran en sus famosos libros hacen referencia constante a que él sentía que esa fuerza entraba en él de una forma inexplicable y básicamente tomaba control de él. Estas eran fuerzas demoníacas, hermanos y hermanas, que debemos tomar muy en serio. ¿Cuál fue el resultado? Bruce Lee presintió que moriría. Una de las cosas más espeluznantes sobre la llamada maldición de Bruce Lee, y que él mismo creía, es que él supuestamente tuvo muchas premoniciones sobre su muerte. Él declaró que no creía que viviría ni la mitad de la edad de sus padres. Su papá murió, por cierto, a los 64 años de edad, y Bruce Lee murió años después, justamente a los 32 años de edad. Bruce llegó a decir que creía que su hijo, Brandon Lee, moriría joven. Hablo del actor Brandon Lee, quien efectivamente murió de manera trágica a los 28 años. Era incluso más joven que su padre al momento de morir. Estas fuerzas demoníacas a las que muchas personas se abren acarrean serias consecuencias que destruyen la vida, no solo la vida en este mundo, sino la vida eterna, hermanos y hermanas. Pero la gente sigue exponiéndose a esto de manera despreocupada. Algunas personas, especialmente cristianos, se preguntan si las artes marciales son buenas solo como ejercicio, y escribí este breve comentario. Muchos cristianos han sido seducidos por los ejercicios vinculados a las artes marciales y al yoga. Pero ¿a dónde les conduce todo esto? Eventualmente, quienes se embarcan en la travesía de las artes marciales serán vencidos de manera inevitable por su aspecto espiritual. Estas dos caras de las artes marciales, lo físico y lo espiritual, están tan cercanas y entrelazadas que se han vuelto inseparables. Explorar una es descubrir la otra. Existen muchísimas otras formas para hacer ejercicios que no están vinculadas con el ocultismo, de las que podemos echar mano, así que no tenemos excusa alguna. No se dejen engañar, hermanos y hermanas, con ese argumento de que solo lo hacen por ejercicio, pues es algo que penetrará en ti, se adherirá a ti y sus consecuencias serán desastrosas. El yoga. Vamos a ver la siguiente información. El yoga, que significa yugo o unión, es un grupo de prácticas o disciplinas físicas, mentales y espirituales originadas en la India antigua, y como resalté en rojo, procuran controlar, poner un yugo y calmar la mente, reconociendo una conciencia testigo desarraigada que no se deja afectar ni por la mente ni por el sufrimiento mundano. Hay una amplia variedad de escuelas de yoga, prácticas y metas en el hinduismo, budismo y en muchas otras manifestaciones religiosas. El yoga tradicional y moderno son practicados en el mundo entero. El término yoga en el mundo occidental con frecuencia denota una forma moderna del hatha yoga, con un entrenamiento físico de adoptar posturas, liberación del estrés y técnicas de relajación, consistentes en su mayor parte de los asanas. Hablaremos más de esto en un momento. Pero esto es diferente del yoga tradicional, que se enfoca en la meditación y en la liberación de los apegos mundanos. ¿Por qué esto es tan peligroso? A pesar de que el yoga en sí no es una religión, está conectado con la religión y se vincula históricamente con el hinduismo, pero también con el jainismo y el budismo. Pero tanto los budistas como los hinduistas cantan el sagrado mantra Om durante su meditación. Tenemos que conocer el origen de las cosas, hermanos y hermanas. Esto es algo sumamente demoníaco y sobrenatural. Así que coloqué allí una silueta de un gurú yogi iluminado en pose de Buda, resaltado como símbolo de los derechos humanos y la tradición de la meditación en los chakras hindúes del oriente asiático. Todo se centra en energías y en lo positivo, en la meditación, en estar alineados en espíritu, alma y cuerpo, pero hay gran engaño en ello, hermanos y hermanas. Conozcan a Shiva, el señor del yoga, Shiva el destructor, un ídolo hindú. Este ídolo hindú en particular es solo uno de los 330 millones de dioses hindúes. Las poses de yoga son ofrendas a estos dioses. Voy a repetir eso. Las poses de yoga son ofrendas a estos dioses. Ahora, por favor, hagan su propia investigación. Yo he hecho mi estudio sobre Shiva, y mientras que el hinduismo reconoce a millones de dioses y las poses de yoga son ofrendas para estos 330 millones de dioses hindúes, la trinidad de los dioses hindúes está compuesta por Brahma, el creador, Vishnu, el protector, y Shiva, el destructor. ¿Pueden ver que existe una falsificación aquí para todo lo que Dios hace? Tenemos el Padre, el Hijo y el Espíritu Santo, y aquí vemos que ellos tienen también su trinidad, una trinidad demoníaca. Y esta es la base y los orígenes del yoga. Continuemos. Las poses del yoga para abrir tu corazón y tu mente. Mantengan eso en mente porque cuando empecemos a analizar las escrituras con Baruch, miraremos lo que dice la palabra de Dios en cuanto al corazón y la mente. Muy bien. Por favor, mantengan eso en su pensamiento. Esta es una imagen tomada de un sitio web de yoga. Pueden hacer su propia investigación para confirmarlo. Ellos declaran que como manera para conectar, reverenciar y mostrar respeto a las deidades, muchas posturas del yoga representan no solo la apariencia de la deidad, sino todo lo que esta deidad implica. Cuando practicamos cada postura, nos enfocamos en la energía y la esencia de esa deidad y procuramos absorber sus cualidades. No leeré los nombres de las poses, pero todas estas son posturas que buscan honrar a estos falsos dioses demoníacos. El diario del yoga. Pueden buscarlo ustedes mismos. Mira este texto. Bailando con tus demonios. Bien, le pregunto a cada creyente en Jesucristo que está involucrado en el yoga, o que lo está considerando como una opción. ¿Cómo esto puede glorificar a Dios? Nuestro cuerpo es templo del Espíritu Santo. No debemos abrirnos al mundo de los demonios, ofendiendo y contristando al Espíritu Santo. Leamos la cita que colocan debajo del título. Descubra cómo su cuerpo puede ayudarle a manifestar su verdadero yo con esta corta pero efectiva secuencia que presenta la desintoxicante energía del aliento del fuego y retadoras asanas físicas que construyen resiliencia. Ahora veremos algo que resulta muy preocupante, hermanos y hermanas. Créanlo o no, esto proviene de un sitio cristiano en Internet. Ellos dicen lo siguiente. Yoga cristiano, una forma antigua y nueva a la vez para pasar tiempo con Dios. Debajo del título dice que el yoga es uno de esos temas polémicos que tienden a dividir a las personas dentro de la fe cristiana. Alisa Mack, comparte su travesía dentro de algo único llamado el yoga santo. Hermanos y hermanas, no existe tal yoga santo. Esto es un engaño proveniente del infierno. Yo siempre les pido, y lo hablaremos en breve con Baruch, que revisen los principios de la palabra de Dios en cuanto a las prácticas de las artes marciales y el yoga. En resumen, fueron creados con una intención demoníaca para que te abras al poder de los demonios, porque tanto el hinduismo como el budismo y el taoísmo son demoníacos. Por favor, piensen en esto, hermanos y hermanas. Si han estado involucrados en artes marciales o en yoga, o lo están considerando, oro para que ahora, al empezar a escuchar la enseñanza de Baruch, analizando textos de la Biblia, el Espíritu Santo realmente toque sus corazones y les dé discernimiento sobre lo que está bien y lo que está mal. Ahora, te daré entrada, Baruch, para que nos digas qué podemos hacer como creyentes. ¿Qué debemos hacer como creyentes en Jesucristo de cara a todo lo que hemos visto y a lo que dice la palabra de Dios?
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Para aquellos de ustedes que han llegado hoy y no estuvieron con nosotros anoche, nuestro tema es Entendiendo el amor bíblico. Y ese amor de Dios no solo impactará tu vida, sino que la cambiará drásticamente con un objetivo que no es otro, sino conducirte hacia la voluntad de Dios. Quiero simplemente afirmar que nada bueno sucederá en tu vida hasta que te encuentres en la voluntad de Dios, cumpliendo esa voluntad. Toma tu Biblia y ve conmigo al primer libro de Samuel, capítulo 20. Vamos a ver a dos hombres. Y estos dos hombres tenían una relación de lo más agradable el uno con el otro. Y cuando digo de lo más agradable, quiero decir que fue agradable en primer lugar delante de Dios. Estoy hablando de David y Jonatán. Vamos a descubrir que Jonatán, motivado por amor, hizo algo que no traería el menor beneficio a nivel personal. Quiero decir, su padre era el rey y él sería el heredero al trono. Pero Jonatán no buscaba nada para sí mismo, y fue su amor por Dios lo que lo condujo a comportarse de una manera que no se exaltaba a sí mismo, sino que estaba comprometida con el plan de Dios y con el elegido de Dios, que era David. Podemos aprender mucho del sacrificio de este hombre y de su compromiso con la verdad de Dios y con los propósitos de Dios. Y esas dos cosas van juntas. Nunca comprenderás los propósitos de Dios hasta que te comprometas con su verdad. Cuando lo hagas y le digas que sí a Él, Dios comenzará a guiarte. Él te dará la revelación de su palabra que todos necesitamos con el fin de discernir dónde quiere Dios que estemos. Cuando vemos este pasaje, y vamos a comenzar en el verso 17, primero de Samuel 20 a partir del verso 17, vemos que hay una consistencia en la vida de Jonatán. Y lo vemos desde el principio porque dice aquí, y de nuevo. Esta palabra para de nuevo significa añadir algo, y es algo que se añade consistentemente. ¿De qué se trata? Jonatán, de nuevo, hizo que David hiciera un juramento. La palabra juramento, en este contexto, se relaciona con un acuerdo. Y este concepto de acuerdo tiene un propósito. Un propósito doble. Uno es mantener la relación. Así que lo primero con lo que Jonatán estaba comprometido era a que su relación con David continuara. ¿Por qué eso es importante? Porque el patriarca de la familia de Jonatán, el rey, y por supuesto me refiero a Saúl, él tenía una intención diferente. Saúl no estaba interesado en la voluntad de Dios, ni en el plan de Dios, ni en que Dios hubiese elegido a David. Por lo tanto, Saúl quería frustrar los planes de Dios para intentar retener el poder, para retener su posición como rey. Así que, claramente, Saúl estaba motivado por el egoísmo, mientras que Jonatán, y ese amor que tenía por David, lo llevó a un compromiso con el propósito de Dios y con el elegido de Dios, que era David. Cuando leemos aquí, descubrimos en la siguiente parte del verso 17 que la palabra amor aparece tres veces. Y vemos que este deseo que tenía Jonatán de hacer que David sellara este acuerdo estaba basado en el amor que Jonatán tenía por David. Y quiero enfatizar que este era un amor que agradaba a Dios, un amor santo, un amor que estaba arraigado en la elección de Dios y no en un sentimiento que se originara en Jonatán. Y no solo fue su amor por David, sino que
Noten lo que dice. Porque le amaba como a su alma. ¿Qué nos dice eso? Que es un amor espiritual. Es decir, que no está enraizado ni conectado de ninguna manera a su carne, como vimos en la primera sesión con Amnón, sino que fue un amor motivado en el alma misma de este hombre, y tenía un compromiso hacia David. ¿Por qué? Porque Jonatán discernió que David era el elegido de Dios. Simplemente fue eso. Jonatán quería estar de acuerdo con Dios. Y fue el amor de Dios que dominaba su vida lo que lo llevó a estar de acuerdo con Dios. Mira ahora el verso 18. Y Jonatán le dijo, mañana, y tenemos una palabra, Jodesh. Si eres estudiante de la Escritura, sabrás que hay una celebración bíblica. Cada vez que comienza un nuevo mes, y enfatizo esa palabra nuevo, porque en hebreo la palabra para mes se deriva de la misma raíz para nuevo, y está relacionada con una renovación. Habla de estar en el calendario de Dios, de vivir sometidos a los planes y al orden de Dios para la vida. Y vemos que esta palabra nuevo, o en este contexto mes, Chodesh, está relacionada con el reino de Dios. ¿Por qué lo digo? Bueno, si lees al final del libro de Apocalipsis, cuando Juan recibe la revelación de la nueva Jerusalén, allí también está la palabra nuevo, él dice, he aquí, todas las cosas son nuevas. Así que esta es una palabra de reino. Y lo maravilloso de esto que se llama Rosh Chodesh, el comienzo del mes, lo que encontramos aquí es que este es un día que es apartado, que es designado de manera especial para ser observado. Pero no es un Shabbat, no hay restricciones. Y todo él tiene que ver con gozo. La razón de esto, si alguna vez has estado en una sinagoga, en el momento cuando santificamos la luna nueva significa nuevo mes. Lo que ocurre es esto. Verás a los hombres salir, y siempre me gusta este momento porque durante la oración, cuando se santifica el nuevo mes, ¿qué se requiere hacer? Todos tenemos que saltar y saltar. Me encanta ver a los ancianos, y yo mismo casi me considero dentro de esa categoría. Ver a esos ancianos saltando sin parar. La idea allí es alegría, danza, porque cada mes debemos pensar en esa nueva promesa de Dios que se relaciona con el reino de Dios. Es un reino de gozo, es un reino de contentamiento. Por lo tanto, lo demostramos con esta danza. Así que Jonatán le está diciendo a David, mañana es el nuevo mes, esa celebración. Y dice, tú, y esta siguiente palabra, es interesante porque habla de depositar algo, colocar algo en un lugar. Y dice, tú no vas a ser depositado, porque Jonatán tiene un plan. Verán, ya se rumoraba que Saúl, el rey, el padre de Jonatán, estaba buscando darle muerte a David. Como existía esa sospecha, el tema que trata este pasaje es que Jonatán quería confirmar este asunto. ¿Está mi padre verdaderamente comprometido en esta idea de matar a David, quien ha sido ungido para ser rey en su lugar? Él es el elegido de Dios. Jonatán quiere discernir esto y, por lo tanto, dice, mañana es la celebración de la luna nueva, y tú vas a estar ausente, conforme al plan que has jurado. No estarás allí, porque tu lugar, donde siempre te sientas, el término moshav significa lugar de asiento, estará vacío. Lo interesante es esto. Este plan que va a ser formulado y que vamos a estudiar,
todo él se origina, yo diría, con Dios, pero a través de Jonatán. Él está tomando el papel de líder. ¿Por qué? Con el fin de demostrar su lealtad a Dios, afirmando la elección de Dios de quién debe ser verdaderamente el rey. Y esto va, como dije, contra sus propios intereses y, por supuesto, para el desagrado de su padre. Mira ahora el verso 19. Cuando lo lees en otros idiomas, te pierdes de algo, porque la primera palabra que aparece en el original, en el verso 19, es la palabra hebrea para el número 3. Y el número 3 se relaciona con revelar algo. Ese es el contexto que tenemos que ver. Puede decir, después de 3 días, lo que significa que hay un plan de 3 días. Y este plan de 3 días revelará lo que quieren discernir. ¿Está realmente Saúl en contra de David? ¿Está realmente conspirando para darle muerte a David? ¿Es esto lo que está ocurriendo en esta casa? Y noten lo que dice. Y después de 3 días, y la mayoría de las Biblias no lo traduce literalmente, dice, descenderás. Y la siguiente palabra, meod, significa mucho. Es difícil de entender, pero esta palabra para descender, por cierto, es la misma palabra, su raíz, es la misma raíz para el río Jordán. Un lugar de humildad. ¿Por qué lo digo? Porque esta palabra Jordán significa descender, implica un sentido de humildad. Y aquí tenemos esta misma palabra que significa mucho. ¿Por qué? Nos enseña un principio. Y si no la traducimos con precisión, la perdemos. La verdad que busca comunicar queda oculta para nosotros. El mensaje es que solo cuando una persona es muy humilde, que podrá discernir la verdad y sabrá lo que está pasando a su alrededor. Como hablamos anoche, cuando estamos comprometidos con Dios, cuando nos acercamos a Él con humildad y sumisión, Dios nos preparará para el mañana, para que sepamos cómo responder. Esto es lo que preocupa a Jonatán. Así que dice, descenderás mucho y vendrás al lugar donde te escondiste el día de la acción o de la obra. Hay desacuerdos entre los comentaristas acerca de qué quiere decir esto. La mayoría de los comentaristas rabínicos dirán que esto era algo que David y Jonatán sabían muy bien, pero en realidad no lo sabemos. El texto nos dará una ubicación. Dice aquí, y te sentarás junto a la piedra de Ezel. De nuevo, no sabemos mucho acerca del lugar al que Jonatán se refiere, pero está diciendo aquí que allí hubo una obra que se hizo con humildad y que produjo una revelación. David aprendió algo en ese lugar. Mira ahora el verso 20. Jonatán dice, yo, 3 flechas al lado, dispararé. De nuevo miramos ese número 3. Lo vimos en el verso anterior y lo vemos en este verso otra vez, con el propósito de revelar, de documentar algo. Y ellos quieren conocer la verdad de la situación para poder responder de una manera, aquí está la clave, de una manera en que la voluntad de Dios se cumpla, se mantenga, se produzca. Ese es su compromiso. Así que dice, y yo dispararé 3 flechas a un lado, como si las lanzara o como si las tirara a un blanco. Bien, de nuevo, nada está escrito en la Biblia por casualidad.
Aquí tenemos una palabra muy significativa, matará, en hebreo, que significa blanco u objetivo. Y lo que la palabra de Dios nos está diciendo en hebreo es simplemente confirmar que todo este plan que se origina con Jonatán, por causa del amor de Jonatán hacia Dios, la raíz de todo esto está en el amor de Dios que nos conduce a la voluntad de Dios. Jonatán está diciendo aquí, voy a disparar 3 flechas a un lado y eso me enviará, si lo lees literalmente, dice Leishalach, me enviará hacia el objetivo. Esta palabra matará puede significar también meta o propósito. Y esto es lo que ellos intentan discernir. ¿Cuál es, Dios conoce la verdad, cuál es su propósito para nosotros a la luz de la verdad acerca de Saúl? ¿Quiere Saúl realmente matar a David? Mira ahora el verso 23. Lo acabamos de ver. La estrategia es esta. Voy a disparar 3 flechas para enviarme a este objetivo que yo pueda saber o para que me sea revelado. Y dice, enviaré a este muchacho y le diré, ve y busca las flechas. Si yo le dijera al muchacho, he aquí, las flechas, y tenemos el término de ti, es decir, están detrás de ti. Están cerca de ti, pero ha sido demasiado lejos. Él dice, si este es el caso, le diré, hacia esas flechas ve y toma y trae. ¿Por qué? Bueno, si las flechas están más cerca, lo que se va a discernir es lo siguiente, que hay paz para ti. Y no hay problema, no hay nada malo. Vive el Señor. ¿Qué significa eso? Está diciendo, si yo le digo a este joven, básicamente, regresa, las flechas están más cerca, tómalas y tráemelas, entonces sabrás que no necesitas temer, no tienes que huir, que tú, al igual que este muchacho, puedes regresar al palacio. No hay amenaza contra tu vida. Jonatán está actuando en base a ese amor que se mencionó ya 3 veces. Jonatán quiere demostrar, revelar, este compromiso que tiene con la voluntad de Dios, la elección de Dios de David y su amor por David. Verso 22. Pero, aquí está la otra alternativa. Pero si en cambio yo dijera al muchacho, he aquí las flechas, y en este caso le dice, están más allá de ti, ve más lejos, porque el Señor te envía. Es decir, si ese es el caso, que las flechas no están detrás de él, sino que le digo, ve más lejos, para David será señal de que en verdad hay una amenaza contra su vida. Y, por lo tanto, ve más lejos significa apártate, huye. Porque la implicación es, mi padre sí quiere darte muerte. Verso 23. Y en cuanto al asunto del que hablamos tú y yo, he aquí, el Señor está entre mí y entre ti. Y noten esto. Tu Biblia puede decir para siempre, pero lo que muestra es el compromiso. Dice ad olam. Esta palabra olam, que puede significar para siempre o todo el mundo, pero lo importante es saber que esta palabra es sinónimo de reino. Hablamos, por ejemplo, en hebreo, Veolam Javá, el mundo venidero, el tiempo venidero. Y nos estamos refiriendo al reino. Esto le dice al lector, nos dice a ti y a mí, que Jonatán está tomando tal decisión, está actuando de esa manera porque tiene un compromiso, no con el reino de su padre,
sino con el reino de Dios. Esa es su motivación. Y por lo tanto, como tiene una mentalidad de reino, está comprometido con la justicia y la rectitud, no basadas en cómo el mundo las entiende, justicia y rectitud según el mundo, sino basadas en los estándares de Dios. Así que esto está siendo afirmado. Mira ahora el verso 24. David se escondió en el campo. Y aconteció, allí tenemos esta palabra, Chodesh, el mes. Era ese día, el día cuando David no aparecería en el palacio del rey. Cuando no vino a la mesa del rey para celebrar este nuevo mes. Y dice, y el rey estaba sentado en cuanto al pan, lo cual es simplemente un modismo para provisión o comida en este caso. Estaba sentado para comer. Así que ese día comenzaba con una comida especial por este nuevo mes, y el rey se sentó con el propósito de alimentarse. Versículo 25. Y el rey se sentó en su asiento. Luego tenemos una expresión. Como los tiempos y tiempos, es decir, como de costumbre. Pero cuando el rey se sentó, como lo hacía normalmente, dice que su asiento estaba junto a la pared. Y Jonatán se levantó, y fue Abner, no Jonatán, quien estaba sentado al lado de Saúl, el rey. Pero, y esto es lo importante, el lugar de David estaba vacío. Bueno, ya lo sabíamos, porque David estaba ¿dónde? Estaba escondido en el campo. Está siguiendo este proceso a fin de que le sea revelado, que pueda discernir. ¿Está Saúl en mi contra? ¿Es su plan el darme muerte, asesinarme? ¿Es esto lo que de verdad Saúl quiere hacer? Verso 26. Mas Saúl no dijo nada aquel día. Ahora, allí está esa expresión, Beyom Jahu, que en la Escritura siempre prefigura un juicio. ¿De qué juicio estamos hablando? Bueno, es Jonatán quien está comprometido con la voluntad de Dios. Es Jonatán quien quiere discernir. ¿Está mi padre contra Dios o no? ¿Afirmará él al elegido de Dios? ¿O será cierto que mi padre quiere asesinar al ungido del Señor? Vemos aquí que, inicialmente, Saúl no hizo nada. No dijo nada, pero hay un anticipo, una sombra de que un juicio viene. La pregunta que debemos hacernos es, ¿a dónde estará dirigido este juicio? La primera respuesta, lo que pensaríamos, es contra David, pero eso no es lo que veremos. Será un juicio dirigido contra Jonatán. ¿Por qué? Porque Jonatán no está funcionando según sus propios deseos. No está tomando decisiones basadas en lo que él quiere o en lo que él cree en la carne que es lo mejor para sí. Ese no es Jonatán. Jonatán está totalmente comprometido, rendido por completo a los propósitos y planes de Dios. Quiere desempeñar un papel en lo que es la voluntad de Dios. Y lo que vamos a aprender es que cuando tú estás comprometido con la voluntad de Dios, cuando caminas motivado por el amor de Dios, prepárate porque vas a sufrir. Te convertirás en el objetivo. El mundo verá tu compromiso, verán que tienes amor por Dios, que estás comprometido con los propósitos de Dios, y por eso el mundo te odiará. Y sufrirás, serás perseguido y conocerás la tribulación. Eso es lo que anticipa esta expresión,
Beyom Jahú en aquel día. Inicialmente, en este verso, la conclusión de Saúl fue que la ausencia de David tenía que ver con algo absolutamente distinto. Y de nuevo, aprende el principio. Nada está incluido en la palabra de Dios por casualidad. Todo, y quiero enfatizar esto, todo lo que lees en la Escritura está inspirado por el Espíritu Santo. El propósito principal del Espíritu Santo es llevarte al orden de Dios. Y para ser traído a los planes de Dios, a su propósito, a su voluntad, necesitas reverenciar la palabra de Dios. Dice aquí que fue la conclusión de Saúl que un acontecimiento le había sucedido a David, que lo volvió, ¿qué dice la Biblia? Impuro. Que él había sido contaminado por algo. No entraremos en lo que dicen los rabinos, pero algo ocurrió que ahora causó que David quedara ceremonialmente impuro. Y por lo tanto, no participó en la festividad. No se unió a esta celebración. Bien, basados en lo que la mayoría de los rabinos asumen que Saúl está pensando, David estaría impuro hasta la noche, lo que significa que al día siguiente, David debería estar allí. Ya no tendría excusa para no presentarse. En otras palabras, vemos en el verso 26 que Saúl guardó silencio, no participó en ninguna discusión. Mira ahora el verso 27. Bien, debido al calendario hebreo, cuando hablamos del mes, ¿qué determina el mes? La luna nueva. Es un ciclo lunar, pero no los años. Porque los años, si siguiéramos un calendario lunar, nuestro calendario sería similar al calendario del Islam. Y su supuesto mes sagrado llamado Ramadán, a veces cae en invierno, a veces en otoño, a veces en verano, va rotando por el calendario. ¿Por qué? Porque ellos tienen un calendario lunar y es más corto. Por lo tanto, las fiestas, sus celebraciones, sus días festivos, cambian de estación. Pero tenemos un verso en la Escritura que establece claramente que la Pascua debe celebrarse en la primavera, y por lo tanto el judaísmo hace algo. Tenemos lo que se llama, tú podrías llamarlo, un año bisiesto. En el calendario gregoriano, un año bisiesto tiene un día adicional. Pero en el judaísmo, el año bisiesto es llamado Shana Meuberet, que significa un año preñado o embarazado. Y cada vez que hay un año preñado, ese año da a luz un mes adicional. El último mes es Adar, por lo tanto, ese mes adicional se llama Adar 2. Es el segundo mes de Adar. Y de ese modo el calendario bíblico se mantiene. Lo que vemos es que dice en el verso 27, y aconteció al día siguiente, y tenemos que entender que ciertos meses tienen 29 días. Pero un ciclo lunar no es de 29 días exactos, sino de 29 días y aproximadamente 11 o 14 horas. Por lo tanto, cada dos meses se necesita algo. Se necesita un mes con un día extra. Así que a veces, esta celebración llamada Rosh Chodesh, el nuevo mes, no es solo un día, sino que son dos días. Así que es una celebración de dos días, y eso es lo que está ocurriendo aquí. Leemos en el verso 27, y aconteció al día siguiente, y luego dice el segundo día del mes, que para ese mes era parte de la celebración. Y dice nuevamente que el lugar de David estaba vacío. Él no estaba depositado allí. No había nadie en su asiento.
Saúl entendía algo. Si su suposición de que él estaba ceremonialmente impuro era cierta, eso solo duraría hasta la noche, lo cual significa que al segundo día él debía estar allí, pero no estaba. Leamos lo que pasa a mitad del verso 27. Y Saúl le dijo a Jonatán, y lo que se enfatiza aquí es a Jonatán, su hijo. Esto ya lo sabemos porque hemos leído la Biblia, pero en este pasaje es la primera vez que nos encontramos con esta mención, y es enfática, se está subrayando, se nos recuerda que hay una relación. Jonatán ama a David, lo ama con el amor de Dios, lo que significa que Jonatán está comprometido con los propósitos y planes de Dios. Y vemos que este Jonatán es el hijo de Saúl. Eso está siendo enfatizado. Por lo tanto, Saúl hablando le dice a Jonatán su hijo. ¿Por qué? Algo interesante. El hijo de Yishai, el hijo de Isaí. No lo llamó por su nombre. ¿Por qué? Hay una razón para ello. Porque David, ese nombre significa amado. Y Saúl no tenía amor por David. Aunque David sí era amado por Dios, y David fue escogido por Dios para ser el ungido del Señor, que es otra forma de decir el rey. Así que dice, ¿por qué no vino el hijo de Isaí? No vino ayer, ni tampoco hoy, a la comida, es decir, a comer. No está presente en la mesa. Y ahora Saúl comprende que pasa algo especial. Algo está sucediendo aquí que no es normal, porque si él estaba impuro, ya hoy no habrían excusas para no estar. Verso 28. Y Jonatán respondió a Saúl. ¿Qué falta aquí? Bueno, cuando se nos dice que Jonatán es su hijo, esperaríamos que se nos dijera que Saúl era su padre. Eso no lo vemos. No hay accidentes en la palabra de Dios. Aunque biológicamente, ciertamente Saúl es el padre de Jonatán, esto no es lo que se enfatiza, porque Jonatán está motivado por el amor de Dios. Y la autoridad sobre Jonatán, porque la palabra padre se relaciona con autoridad, y lo que la Escritura quiere enseñarnos es que Jonatán está reconociendo la autoridad de Dios. Y ese es un principio, porque cuando estoy motivado por el amor de Dios, cuando recibo el amor de Dios, ese amor obrará en mi vida, estará activo, y el amor de Dios siempre, siempre te llevará a ti y a mí a reconocer la autoridad de Dios. Cuando hacemos eso, cosas buenas sucederán. Nadie jamás se arrepiente de reconocer la autoridad de Dios. Esto es lo que se enfatiza. Verso 28. Y Jonatán respondió a Saúl. Él dijo, David. Y tenemos la palabra para pedir dos veces. Esto muestra algo importante en el texto. Lo que David le pide a Jonatán es importante. Es fundamental para entender esta situación. Así que Jonatán dice a su padre, a Saúl, David me pidió, podríamos decir, me pidió encarecidamente, y tenemos el término a Belén. De nuevo, cada vez que nos topamos con Belén, debemos comprender que sobre la palabra de Dios no manda el tiempo. La palabra de Dios nunca está sujeta al tiempo. Para entender la revelación de Dios, debemos tener un entendimiento de toda la palabra de Dios. Y cuando pensamos en Belén, ¿qué viene a tu mente? Belén no era solo el lugar de nacimiento de David,
donde David nació, sino que también es el lugar de quien vendrá, el Hijo de David, el Mesías. Y otra cosa importante es que cuando miramos la profecía, que es vital para entender toda la palabra de Dios, sabemos que vendrá un juez de Belén y que él será rechazado, él será humillado, él será golpeado, como dice la Escritura en Miqueas, en la mejilla, una señal de rechazo. Así que dice, déjame ir, es la petición que David le hace a Jonatán, déjame ir a Belén. Verso 29, ¿por qué? Él dijo, este es Jonatán citando a David, envíame, por favor, porque hay un sacrificio familiar para nosotros en la ciudad. ¿Qué significa eso? David ha pedido permiso para ir a su casa, y esto demuestra sumisión, demuestra ausencia de orgullo. Él le pidió a Jonatán, ¿puedo ir a celebrar este sacrificio familiar? ¿Con qué se relaciona eso? Con la adoración. La palabra sacrificio está relacionada con la adoración. Esto es a lo que David está comprometido. Esta es la razón por la cual David no desea estar allí, porque desde el punto de vista bíblico, lo que se enfatiza es la adoración. Tal vez no lo sepas, pero la palabra adoración en hebreo es la misma palabra para trabajo o servicio. Y lo que se nos está diciendo es esto. David está comprometido con la obra del Señor. Él, motivado por el amor de Dios, quiere cumplir los propósitos de Dios. Y, por lo tanto, esto es lo que se enfatiza de él. Seguimos leyendo a Jonatán citando a David. Mi hermano me ha ordenado, es decir, me ha revelado, me ha llamado, tú debes estar en este evento familiar, en Belén. Y luego David dice otra vez, mostrando su sumisión, y ahora, esa palabra es una que ya no existe en hebreo moderno. Yo no soy un buen padre, diría yo, porque cada vez que envío un mensaje de texto a mis hijos y quiero que me hagan algo ahora, siempre uso esta palabra y eso los confunde. Pero quiero que entiendan mi intención, porque se los he dicho 100 veces. Uso esa palabra por una razón. Verán, la palabra en hebreo moderno para ahora es ashaf. Realmente no es una palabra muy fuerte en el hebreo moderno, porque usualmente si alguien va tarde a una reunión, te llama y te dice, voy ahora. Pasan 10, 20, 40 minutos, una hora, y ese ahora no significa realmente ahora. Pero esta palabra en hebreo antiguo significa ahora con un sentido de urgencia. Por lo tanto, cuando vemos este pasaje, David está enfatizando algo. Él habla con un verdadero sentido de urgencia, porque todo esto está relacionado con el llamado de David para su vida. Esto le demuestra al lector el compromiso que David tiene y dice, ahora, si he hallado favor ante tus ojos, y es interesante, no sé cómo tu Biblia traduce esta palabra, pero es una palabra inusual. Porque literalmente es la palabra para escapar. Le revela al lector algo muy distinto, que esto no se trata simplemente de que a David se le permitiera ir a un evento familiar. Todo esto tiene que ver con que David pueda escapar, huir, por su vida. Y dice, y yo veré a mis hermanos, está en plural, a su familia, y por lo tanto, ahora Jonatán se está explicando. Y ahora, por lo tanto, una palabra de diálogo, buscando razonar. Esta es la razón por la que él no ha llegado a la mesa del rey. Ahora, uno pensaría, eso suena razonable,
Hay un día festivo, esta celebración de la luna nueva, del nuevo mes, enfatizando estar en el calendario de Dios y no en el nuestro. Así que David fue a su tierra para un evento familiar. Suena razonable. Pero noten el verso 30. Si lo leen en el texto hebreo, es extraño. Porque después del verso 29, hay un espacio extendido, que no está en los otros versos. Y cuando encontramos espacio adicional, significa presta atención. Hay algo aquí que debe captar tu atención, algo de lo que tienes que estar consciente. Noten cómo empieza el verso 30. Y Saúl, y aparecen dos palabras para ira. Quizá tu Biblia lo traduce como una ira feroz. Él se enojó muchísimo al escuchar esto. Y su ira, dice la Escritura, era contra Jonatán. Noten lo que le dijo a su hijo. Él le dijo, tú eres un hijo, y luego vemos la palabra para torcida o perversa. Hijo de mujer torcida o perversa, que es, noten la siguiente palabra, ¿es qué? Rebelde. Quiero que se fijen en estas dos perspectivas. Porque Jonatán no está pensando en sí mismo. No está motivado por el orgullo. A él solo le interesa una cosa. Está motivado por el amor de Dios y por tanto está comprometido con los propósitos de Dios, con los planes de Dios y sus instrucciones. Así es el corazón de Jonatán. Pero ahora está siendo calumniado por su padre. Saúl le dice, tú eres hijo de una mujer perversa y rebelde. Y el siguiente es un término para entendimiento. Él dice, con seguridad, yo sé que tú has escogido al hijo de Isaí. Bueno, esa era la voluntad de Dios. El amor de Dios hizo que Jonatán simplemente entrara en acuerdo con Dios, que se comprometiera con los propósitos de Dios. Pero Saúl lo ve y dice, con seguridad, ahora entiendo. Ahora sé que tú has elegido al hijo de Isaí para tu vergüenza. Eso es falso. Falso. Cuando somos motivados por el amor de Dios, que nos lleva a un compromiso con sus propósitos y planes, eso nunca producirá vergüenza. ¿Qué estaba haciendo Saúl? Estaba mintiendo, porque estaba viendo todo, no desde la perspectiva de Dios, a él no le interesaba la voluntad de Dios, el plan, la elección, el futuro y el reino de Dios, sino que Saúl estaba comprometido únicamente con una cosa.

lo confirmaremos de una manera muy contundente. Él también dice, para vergüenza de la desnudez. En la Biblia, la desnudez también expresa gran vergüenza. Así que dos veces tenemos esta expresión, la vergüenza de la desnudez de tu madre. Él está diciendo que tú, Jonatán, mi hijo, naciste de una mujer que era vergonzosa, que era inmoral. Pero todo eso es mentira. Verso 31. Porque todos los días que el hijo de Isaí viva sobre el suelo, es decir, sobre la tierra, él dice, tú no serás establecido ni tu reino. Ahora, Saúl pensaba, esto va a influir en mi hijo. Él necesita ver esto en su futuro, en sus propios intereses, en lo que respecta a este reino. Pero Jonatán sabe algo. No es verdaderamente su reino. Lo que vendrá de la casa de David es el reino de Dios. No un reino terrenal, no un reino temporal, sino el reino eterno de Dios. Y luego dice, ahora, esa misma palabra de urgencia, ahora, en cuanto a él. Jonatán hablando dice, ahora, en cuanto a él, ¿por qué se le ha de matar? ¿Qué es lo que ha hecho? Es interesante porque Saúl no responde. Exactamente igual que con el Mesías. No hubo proclamación por parte del liderazgo judío. ¿Por qué ha de ser condenado a muerte? ¿Por qué ha de ser crucificado? Nunca pudieron darle una razón a Poncio Pilato. Porque todo se trataba de lo que ellos querían. Vemos que el liderazgo en la época del Mesías pensaba de manera muy similar a la del rey Saúl. Y noten lo que dice aquí. Saúl le dice a Jonatán lo que él quiere que haga. Él dice, ahora, con máxima urgencia, envía, manda a buscarlo, tómalo y tráelo a mí. ¿Por qué? Porque él es Ben Mavet, lo que significa que tiene sentencia de muerte. Ahora sabemos, sin la menor de las dudas, que Saúl quiere ejecutar a David. Verso 32. Y Jonatán respondió a Saúl, su padre, y le dijo, ¿por qué ha de ser condenado a muerte? ¿Qué ha hecho? Una respuesta razonable. Y vemos que Saúl no tiene respuesta. ¿Por qué? Porque todo se trataba de él. Era lo que él quería. Él sabía que David era el elegido del Señor. Pero se oponía a eso. Verso 33. ¿Qué hizo él? Saúl arrojó su lanza contra él. ¿Contra quién? Contra Jonatán. Con el fin de herirlo. Y esa palabra para herir usualmente significa matar. Y entonces Jonatán supo, es decir, concluyó que ese era el deseo de su padre. O sea, concluyó que su padre quería ejecutar a David. Vemos que este plan que Jonatán ideó funcionó a la perfección. Ellos tenían que discernir si efectivamente Saúl quería matar a David. Ahora sabemos la respuesta. Sí, sin lugar a dudas. Pero Jonatán, de quien se dice tres veces en el verso 7 que es motivado no por el orgullo, ni por sus propósitos o por algún deseo originado en su carne, sino que Jonatán está motivado por el amor, ese amor que viene solo de Dios, un amor que obra en nuestra vida y nos impulsa
a cumplir la

0: voluntad de Dios y nos conduce a comprometernos con los propósitos de Dios. ¿Qué aprendimos en la sesión anterior? Que cuando permanecemos en ese amor, el resultado será el gozo. Eso es lo que Dios quiere hacer. Y lo que se nos dice y que tú y yo debemos aprender es que nunca habrá gozo, un gozo duradero, una alegría de Dios cuando cumplimos lo que nosotros queremos. Eso nos dejará vacíos, frustrados, y al final nos odiaremos a nosotros mismos y odiaremos a otros. ¿Por qué? Esa falta de amor de unos por otros manifiesta que no estamos caminando en el amor de Dios. Noten cómo concluye la Escritura. Último verso, verso 34. Y Jonatán se levantó de la mesa, y dice aquí la misma expresión, con muchísima ira, y no comió en el segundo día de la celebración del nuevo mes. No comió pan porque estaba con dolor por David. Eso está allí para decirnos, para recordarnos, que Jonatán está comprometido con David, no porque en la carne se sintiera de esa manera. Él está comprometido con David porque el amor de Dios le había dado discernimiento en cuanto a los planes y propósitos de Dios. Por eso debemos ser llenos del amor de Dios. Nunca vamos a tener la mentalidad correcta ni un compromiso con las cosas de Dios si estamos caminando en los deseos de nuestra carne. Pero Jonatán no lo estaba. Verso 34. Y Jonatán se levantó de la mesa con muchísima ira. No comió el segundo día del mes pan alguno, porque había sido afligido por David, ya que su padre, y aquí vemos algo. Esta frase y este verso concluye con una declaración de vergüenza y de final en relación con Saúl. Si comprendes esta última parte del verso, ella anticipa lo que Saúl va a experimentar. Saúl terminará su vida, llegará a su conclusión de una manera vergonzosa. Y esto se debe a que Saúl estaba comprometido con lo que él quería. Cuando vives comprometido con tus planes y propósitos, con eso que los falsos maestros llaman tu destino, terminarás de manera vergonzosa. Es una promesa. No puedes hacer tu voluntad y tener expectativa alguna de que el final será bueno para ti. Pero, si te humillas, como dice aquí, excesivamente, de gran forma, y tú buscas la revelación de Dios, su discernimiento, para que te guíe y te informe cuál es su voluntad, entonces vas a ser uno que camina en amor, cumpliendo sus propósitos. Y todo esto, recuerda lo que aprendimos, todo esto es preparación para una expresión del reino, un carácter del reino, una mentalidad del reino, donde entendemos que las cosas de este mundo, todas, están llegando a su fin. Lee el libro de Apocalipsis. Las riquezas, una palabra que puede significar lo precioso, las cosas deseables de este mundo. Dios, antes de establecer su reino, Él destruirá todas las riquezas del mundo. Y aquellos que son amantes del mundo, más que amantes de Dios, ¿qué van a hacer? Estarán llenos de lamento, de dolor, de tristeza por esa pérdida. Ahora, nosotros también sentiremos dolor, por las cosas difíciles que experimentaremos de este mundo. Si estamos motivados por el amor de Dios, seremos odiados, seremos perseguidos, atravesaremos tiempos muy difíciles, pero en todo eso, ¿cuál es la palabra clave? Todo eso es temporal. Todo llegará a su fin. Me encanta eso. Todo terminará. Y si tenemos la perspectiva de Pablo, él dice que este dolor, esta tristeza, este sufrimiento, no son dignos de compararse con la gloria futura, con esa gloria de reino que no conoceremos solo por un tiempo limitado, sino que experimentaremos esa gloria de reino. ¿Por cuánto tiempo? Por la eternidad. Si abordas las cosas con un poco de discernimiento espiritual, no serás engañado por el enemigo. Pero si lo que te motiva es el orgullo, si estás comprometido con lo que tú deseas, vas a ser fácilmente engañado por el enemigo. Y eso es lo que pasará con la gran mayoría de las personas en este mundo. Ellos serán engañados. No van a encontrar el camino angosto, el camino difícil, porque solo pocos lo hallan. Aquellos que lo hallen no estarán motivados por los deseos de su carne, sino por los deseos de Dios, arraigados y establecidos en su amor. Padre Dios, te alabamos, porque tú eres un Dios de verdad y porque tú nos preparas para el futuro que tú quieres que experimentemos. Padre, oramos por discernimiento. Oramos por tener conocimiento de tu verdad, para que no seamos engañados por las cosas de este mundo, ni por el príncipe de esta era, sino que seamos motivados por nuestro amor hacia ti, para que podamos ver las cosas conforme a tus planes y conforme a tus propósitos. Y que ese amor nos dé la fuerza para participar, para ser fieles, para servir en el plan que tú estás estableciendo en este mundo. Gracias, Dios, por quien tú eres, por lo que has hecho y, lo más importante, por lo que harás. Al establecer no mi reino, sino, en cambio, Dios, tu reino. Un reino de paz, de gozo, de victoria, de justicia. Y un reino donde la esperanza no será una decepción, sino donde la esperanza será cumplida. A ti sea la gloria ahora y por los siglos en el nombre de Yeshua. Amén.
1: 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Shalom desde Israel.
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1: Shalom y bienvenidos a Vía Haftah Israel, una frase hebrea que significa amarás a Israel. Esperamos que se queden con nosotros durante los próximos 30 minutos, ya que nuestro maestro, el Dr. Baruch, nos compartirá una enseñanza expositiva de la Biblia. 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
0: Existe una pregunta de suprema importancia que cada creyente debería hacerse, y tiene que ver con las enseñanzas del Mesías con respecto a los mandamientos de Dios. Si le preguntas a la mayoría de los creyentes, sin importar de qué parte del mundo sean, si le preguntas a la mayoría de los creyentes en el Mesías Yeshua, de Jesús de Nazaret, ¿qué piensas de los mandamientos? ¿Qué opinas de la ley? ¿Sabes qué dirían? Oh, ya todo eso quedó en el pasado. No tiene relevancia alguna para mí. Y esa clase de declaraciones constituyen una falsa enseñanza. Pero ten cuidado. No somos salvos por la ley. Guardar los mandamientos no nos hace personas justas. Si somos declarados justos, es solo por la obra del Mesías en la cruz, el derramamiento de su sangre. Solo su sangre nos redime. Así que la justicia que es aceptable para Dios viene por la fe y es por la gracia de Dios que fue lograda a través de la muerte del Mesías sobre la cruz. El derramamiento de su sangre y este sacrificio fue confirmado como aceptable ante el Padre Celestial cuando Él levantó al Mesías de entre los muertos. Así que no debemos preocuparnos cuando digo que a pesar de todo esto, los mandamientos siguen siendo relevantes para nosotros, no para salvación, sino para definir, enseñar e instruir cómo una persona que es salva, como alguien que es una creación del reino, que tiene las promesas del reino, cómo debe comportarse. Cuando miramos las enseñanzas del Mesías, llama mucho la atención que Él dice, y lo vimos la semana pasada, no piensen, no consideren ni por un momento que yo he venido para deshacerme de la ley, para abolirla, sino que he venido para cumplirla. Y no solo quiere decir que Él cumplió todo en la cruz, aunque eso hizo, sino que nosotros hemos sido llamados a ser imitadores de su vida. Somos llamados a demostrar esa justicia, no con el fin de ser salvos, sino debido a que hemos sido salvos. Lo que veremos de manera innegable, porque podrás rechazarlo, pero no podrás negarlo si eres una persona íntegra, si quieres hablar la verdad. Cuando analizamos lo que dijo el Mesías, Él no está diciendo que la Torá ya no tenga relevancia, sino que en cambio dice que como creyentes, como personas salvas por la gracia, como personas que son redimidas eternamente por mi sangre, yo espero que tú te comportes de tal forma, no para alcanzar la salvación, sino debido a que ya eres salvo. Dice, yo espero que tú vivas de tal manera que cumplas los propósitos de mi Padre Celestial para este mundo. No me refiero a cumplir la letra de la ley, sino el espíritu, la intención de la ley. Recuerden el contexto. ¿Dónde quedamos la semana pasada? Él declaró que a menos de que vuestra justicia supere a la de los escribas y fariseos, verán, a ellos les preocupaba la letra de la ley. Pero aquí hay otro error que ellos cometían. Les preocupaba la letra de la ley de acuerdo a su entendimiento, de acuerdo a su interpretación. Según ellos pensaban que esta debía cumplirse. Instrucciones humanas en vez de instrucciones divinas. Permíteme comentar que estamos en el libro de Mateo y dentro de algunos meses llegaremos, Dios mediante, a Mateo capítulo 15, donde dice, aquellos de ustedes que sigan las enseñanzas de las tradiciones orales llamadas Mizkor Haskanin, las tradiciones de los ancianos. Cuando seguimos eso, ¿sabes lo que hacemos? Estamos abandonando las instrucciones, los mandamientos de Dios. Y por esa razón, en mi opinión, es tan peligroso cuando pensamos que la manera de caminar con el Mesías se basa en las tradiciones orales. No, mantengámonos fieles a la palabra de Dios, toda la palabra de Dios. Y por esto empecemos leyendo por favor en el versículo 21, Mateo 5, 21. Presta atención a lo que dice y a las implicaciones de lo que dice. Verso 21, Mateo 5, verso 21. Han escuchado que ha sido dicho por los antiguos. Esto podría referirse a los escribas del judaísmo en el pasado, a lo que se refiere el judaísmo actual como el Hazal,
3: estos sabios de la antigüedad que sentaron las bases del judaísmo.